0: en las genealogías de Haeckel, de Engels y las teorías absurdas de Darwin. Entonces, la gente ya no cree en Dios, porque dicen, pues yo antes era un chango, un mono, un mico, ahora tengo cuerpo evolucionado, yo no le debo nada a Dios. Y así actúan cínica, sin ninguna moral sobre la faz de la tierra. Así la gran bestia del anticristo desplazó al ser por el materialismo dialéctico de Lenin y Marx con su jerga del capital. Lo que existe realmente es, como existía en el medioevo, como existía hace 100 años, 1000 años, el feudalismo, donde unos pocos que gobiernan el mundo, el anticristo, se inventaron la jerga del capitalismo, se inventaron la jerga de la evolución de las especies y que venimos de changos para quitarnos el alma. Y con esto crearon lo que los señores del medioevo y hace 1000 años y 2000 años y durante siglos atrás le dieron forma, en una forma astuta y abominable, al feudalismo tenebroso, con la imagen de capitalismo disque democrático. Oigan, pues, y así tienen embrutecida a las gentes creyéndoles y adorándoles y sirviéndoles. Aparte de eso, el anticristo, la ciencia materialista, la gran bestia, creó una psicología materialista muy distinta a la psicología gnóstica. Son como el agua y el aceite. La psicología materialista del anticristo solamente acepta que la ira, el odio, la infrasexualidad, el asesinato, la violación de niños, de niñas, de señoras, crímenes de todo índole, la lujuria, la presa, la gula, la mentira, la estafa, el engaño, son simples reacciones del cerebro. Simples reacciones del cerebro y eso es todo. Esos analfabetas psicólogos perversos que sirven al anticristo de esta forma. ¡Qué vergüenza! ¡Qué vergüenza! Así le han hecho creer a la gente para que la gente no se preocupe por comprender a esos yoes de la ira, del odio, de la lujuria, de la estafa, de la mentira, de la revancha, del engaño, del crimen, del homicidio, de la guerra. Son simples reacciones del cerebro, pervertidos y degenerados los psicólogos de la tierra. La psicología gnóstica de la luz indica claramente ante el a través del Cristo Samael, en su libro de Psicología Revolucionaria y en todos sus 70 libros y Pista y Sofía, que toda esa cantidad de yoes, demonios perversos, esas legiones de los siete pecados capitales pluralizados, ira, lujuria, pereza, gula, envidia, lujuria. Y como decía el Cristo, aunque tuviera paladar de acero y lengua de hierro, no terminaría nunca de enumerar las abominaciones de los 8.000 millones de criaturas, animales, intelectuales, pecadores y degenerados que caminan sobre la faz de la tierra con toda su monstruosidad, sintiéndose los únicos en el universo, en este cosmos, dioses poderosos. Esa es la doctrina del anticristo. Eso es basura para los gnósticos. Los múltiples agregados psicológicos son la causa del dolor. La ira, el odio, la lujuria, la mentira, el adulterio, el crimen, la infrasexualidad son las causas del sufrimiento, de la desesperación, de la angustia, del sueño de la conciencia humana. Venimos al mundo sin saber de dónde venimos. Al inhalar el primer aliento cuando sale el bebé del cuerpo. Y nos vamos con el último aliento sin saber para dónde. Debido a esas claves tenebrosas de la psicología materialista, del feudalismo materialista disfrazado de capitalismo y de la evolución de las especies que le quitó el alma al ser humano y lo hizo creer en la evolución y que ahora es un dios con inteligencia animal, con conductas animales peor que las de las bestias de la tierra. ¿Usted ha visto a las bestias de la tierra destruir la naturaleza? ¿Han visto a las bestias de la tierra sembrar cientos, miles de bombas atómicas debajo de los lechos de los mares, dentro de los desiertos, en diferentes lugares desde antes de la Segunda Guerra Mundial con sus experimentos? ¿Han destruido el ecosistema planetario, todos los desechos de las bombas con que se fabrican, van a los mares o se entierran y se llevan a otros países pobres que dejan que los entierren en sus lugares o que se guarden en sus lagos o en sus mares? Entonces todos los mares de la tierra están envenenados. No hay pez que esté limpio, no se engañen. Todo el aire está contaminado de desechos atómicos. ¡Todo! Así es la gran bestia. Vale más un pedazo de carne por kilo o una rata que cualquier ser humano, bebé o niño, para los poderosos que gobiernan el mundo. Que eso les quede claro. El programa de la gran bestia es terrible. Es la aniquilación total de la raza humana para centrar luego, después de un tiempo, su poder y su religión sobre la faz de la tierra. Podrán engañar a los incautos del planeta Tierra, pero jamás al círculo consciente de la humanidad solar. Sabed que existe la logia blanca, hombres de carne y hueso con conciencia luz. Millares caminan sobre la faz de la Tierra. ¿Y dónde están ellos? Nadie los verá porque la gente tiene la conciencia dormida. Pero el círculo consciente de la humanidad solar está listo para ayudar a la humanidad que merezca, que haya practicado autonosis, los tres factores en armonía, en los momentos críticos que se avecinan. Entonces seremos auxiliados, obviamente que seremos auxiliados, aquellos que merezcan, los negligentes, los perezosos, los farsantes, las astemias, los astemios que odian al sexo y odian a Dios, porque odian la doctrina gnóstica y por eso son astemios y célibes, todos y todas desencarnarán en la época de las penurias. Y su camino es hacia el reino de Hades. Su destino es el Averno. Su lugar a donde renacerán será en los infiernos atómicos en el interior del infra de la naturaleza. Eso que les quede muy claro. Muy pocos. Unos pocos. Un pueblo. Será autoseleccionado por su trabajo y llevado a un lugar secreto, a una tierra que pasará a la cuarta vertical en los momentos de las penurias. Entonces esa raza selecta, ahí durante 3-4 generaciones tendrá el tiempo suficiente para purificarse, encarnar su íntimo, aniquilar el ego y eliminar el 100% del ego para poder participar de la Edad de Oro con las dinastías solares. Algunos pocos Muy pocos, contados en los dedos de la mano, serán llevados a Marte, a Júpiter, a Venus, a Ganímedes, a algunos mundos vecinos. Albergarán algunos matrimonios, algunas almas. Eso no se puede negar. Pero son muy pocos. Aquellos que piensan que, y les dicen a sus discípulos que van a venir naves madre gigantescas y que los van a evacuar a todos. Así fornicando, adulterando, odiando, con ira, con lujuria, con mentiras. Y los van a levantar la porquería de la tierra, a los demonios de la tierra. Y los van a llevar a su mundo para que pudran el mundo. A su humanidad. ¿Ustedes creen esa? Absurdo. Una manzana podrida, me dijo el maestro Samael. Una naranja podrida. Una naranja podrida en un costal de naranjas. En una bodega, en un camión, con el tiempo pudre todos los decenas y cientos de bultos de naranjas. Entonces no se pueden llevar a la gente podrida del ego hasta el tuétano, a los mundos, porque pudrirían a la humanidad celeste, solar, sin ego. Contaminarían. ¿Qué haría un leproso en una comunidad de gente buena? Contaminar, ¿no? Bueno, ¿por qué ellos se van a evacuar a la gente podrida de este mundo, a sus mundos? Esos que dicen allá en España y en diferentes lugares de América Latina que van a venir grandes naves madres para evacuar a todos, aunque estén fornicando, eyaculando, masturbándose, mintiendo, engañándose y engañando a todo el mundo para ser llevados a otros mundos a velocidad luz, son farsantes de la logia negra que ni entran ni dejan entrar y tienen embrutecidas a la gente. ¡Ay, ay, ay de aquellos que creen en aquellos que no practican gnosis! Dedíquense a estudiar el quinto evangelio, los 70 libros de Samael. Estudien la pistisofía para que conozcan a su ser. Practiquen en armonía los tres factores y merecerán ser asistidos. Que la paz más profunda reine en sus corazones. Estoy listo para dar respuestas sobre el tema denunciado.
1: La primera pregunta es de nuestro hermano Moisés. Dice: paz inverencial, hermano, gracias por la conferencia. Me queda claro el tema y comprendido que tenemos que hacer constantemente buenas obras para que tengamos con qué pagar nuestras deudas de esta vida y de vidas pasadas, ya que todos nuestros actos están regidos por la ley divina. Paz inverencial.
2: Sí, tu reflexión es correcta, hermano. Eso hay que hacer méritos para pagar el gravísimo karma que tenemos. Hay gente que no quiere hacer misión y piensan que con transmutar y pedir por la muerte del ego a la Madre Divina les va a aniquilar el ego si no tienen ningún mérito y no tienen amor por la humanidad. No tienen amor entonces por Dios. Esa es la cruda realidad de los hechos. Otra pregunta.
1: El siguiente es para nuestra hermana Reina. Muchas gracias, Reina, por tus saludos. Dice: mi comentario, muchas gracias, hermano Abad. Le mando un caluroso saludo y mi gratitud infinita por la claridad con la que nos comparte su autognosis, que conmueve y alimenta mi alma para no desistir del trabajo gnóstico maravilloso. Paz inverencial. Muchas gracias.
2: Bueno, Reina, nos alegra que te fortalezcas con la doctrina del Cristo Samael. Es con amor. Otra pregunta.
1: Claro que sí. La primera pregunta, hermano Abad, es de nuestro hermano Jesús Sandoval. Él dice: ¿cuál es el mantra más importante para el despertar del fuego?
2: Bueno, el maestro Samael habla del mantra básico, es I, A, O, Ignis, I, fuego, A, Aquan, húmedo, radical, o origo, o principio crístico divinal. Ahí está sintetizado, pues, la divinidad. De modo que ese es el fundamental yao. Y hoy una variedad de mantras que él da. Esa es mi respuesta.
1: Gracias, hermano. La siguiente pregunta la realiza nuestra hermana Antaris. Ella dice: hay muchos mantras y muchas prácticas gnósticas. ¿Cuáles deben ser las básicas para practicar diario?
2: Bueno, diariamente hay que tener un koan de autorrecuerdo. La luz brilla, Om Mah Padme Hum. La práctica de estar combatiendo a la mente, que está obsesiva, a los demonios queriéndose apoderar todo el tiempo del centro mental. Tener un dharani, por ejemplo, de decirle, si todas las cosas se reducen a la unidad, ¿a qué se reduce la unidad? O como me decía el maestro, dile a la mente, si entrego los huesos a mi padre y la carne a mi madre, ¿dónde estaría antes de venir al mundo? Y la mente no sabe contestar, ningún demonio sabe contestar y se pone en silencio. Tenemos que tener autorrecuerdo con la oración a Dios constante, con los koans y la clara luz para estar combatiendo a la mente y no ser víctima de una forma obsesiva y compulsiva de cientos de demonios en el día que como abejas están encima del centro mental. Otra pregunta.
1: Muchas gracias, hermano. La siguiente pregunta la realiza Moni. Ella dice, ¿cómo lograr el equilibrio entre el mundo material para conseguir la conciencia, bueno, y el camino espiritual? Perdón.
2: La horizontal es el camino en que hay que subsistir en este mundo complejo y difícil, trabajar de acuerdo a las virtudes de cada cual, pero estando en estado de alerta, con un koan, en autorrecuerdo, autorrecuerdo para autoobservarse y capturar los yoes para luego trabajarlos y dejar un espacio, pues, en el día para sentarse a meditar conscientemente para aniquilar el ego y para transmutar si es soltera o soltero, pranayama, y si es casado, pues trabajar en la fragua de Vulcano. Ese es el equilibrio, no hay más otro. Pero para todo hay resistencia. Todo lo que sea práctica de gnosis hay resistencia. Entonces, si la gente le cede su alma al demonio, pues queda victimizada, lástima. Es mejor no cedérsela y tener uno la voluntad que nace de la transmutación de la libido. La voluntad consciente nace de la transmutación de la libido, no de otra cosa, para estar, pues, practicando autognosis diariamente. Otra pregunta.
1: Muchas gracias, hermano Abad. La siguiente pregunta la realiza nuestra hermana Judith y dice, ¿cómo sentirnos uno con la naturaleza? ¿Cómo poder recuperar nuestra esencia de valorar a Dios en todo lo presente, como nos explicaba en la conferencia? ¿Qué práctica nos recomienda para trascender este punto? Gracias.
2: Bueno, pues hay que ir al mar, hay que ir al bosque, hay que ir a la orilla de un río, de un lago, en un parque. Respirar el aire puro, sentir el silencio de la selva, el sonido del caracol del mar, inspirarnos, pues, en las notas que da la naturaleza, con los cantos de los animales, etcétera, las aves. Eso en el sentido de la percepción del alma en relación a la naturaleza. Y la otra, pues, hay que vivir el ritual del Pancatagua. Y para sintonizarnos con Dios, pues hay que abrir el Arca de la Alianza. Ustedes ven que el Arca de la Alianza es una caja de oro, que hay dos ángeles. Los ángeles Cristos del hombre y la mujer, unidos en el Arca de la Alianza, disfrutando de la intimidad de Dios en su corazón, de la intimidad del Cristo en su alma, de la intimidad de la Madre Divina en su alma, de las diferentes partes del ser en su alma, en ese deleite sublime. Es el mejor reencuentro con Dios y con la vida. No sé por qué no lo hacen esos matrimonios de sábado y domingo. Todos están condenados al fracaso. Otra pregunta.
1: Muchas gracias, hermano. Gracias, hermano Alberto, por su apoyo. Enviamos saludos con nuestra alma. La siguiente pregunta es de nuestro hermano Joel. Dice, paz inverencial, hermano Abad. ¿El anticristo es el ego animal?
2: Sí, el anticristo es el ego animal pluralizado que cada uno tenemos dentro. Todos cargamos el anticristo en mayor o menor grado. Y también el anticristo está personificado por la gran bestia del Apocalipsis, el 666, el materialismo, que palpita, pues, en la psiquis de 8,000 millones de seres que caminan sobre la faz de la Tierra. Qué aterrador, ¿no? Otra pregunta.
1: Muchas gracias, hermano. La siguiente pregunta es de nuestra hermana Juanis. Ella dice, a quien le enviamos un gran abrazo, dice: paz inverencial, ¿desde cuándo la Logia Negra creó este plan para hacer fracasar a la humanidad?
2: Oh, bueno, eso comenzó, me lo dijo el patriarca Samael en un diálogo exquisito hace 44 años, que en la época de la Lemuria, los hombres y las mujeres, faltando unos 400.000 años para que se terminara la séptima raza lemúrica, un tercio de la humanidad de la Lemuria, un tercio. O sea, 100 dividido entre 3. Con las influencias de la luna, esta que nos alumbra, y teniendo en cuenta que la luna fue un planeta en otro día cósmico y que ahora, pues, como luna es una cárcel, dijéramos, es un infierno donde involucionan billonadas de demonios terribles que ni siquiera fueron capaces de ser aniquilados cuando el planeta Luna existía en los infiernos. Hubieron de pasar millones y trillones de años y ellos están ahí involucionando. Esas energías tenebrosas de la Luna influenciaron a la mente, al corazón y al sexo para que los matrimonios no fueran a los altares a transmutar, que era una ley. Tenían que ir a altares, a ciertos lugares sagrados, a practicar el Sahaja Maituna. Lo hicieron en su casa y sintieron el deseo de eyacular y se entregaron al deseo durante la cópula. Y así nació, pues, con la fornicación, el ego de la lujuria y más tarde el adulterio, y el adulterio trae la mentira intrínseca, el engaño, la falsedad, la hipocresía. Y así nació, pues, la Logia Negra dentro de la raza humana. Eso fue ayer, en la época de la Lemuria. Y me dijo el patriarca Samael que esta humanidad que puebla la faz de la Tierra son los mismos caídos de la Lemuria, que a través de ciclos de evoluciones e involuciones no se han querido levantar, ni les interesa levantarse, y ahí está el resultado. Miren la gente. A ver si quieren salvar sus almas. Ni los que tienen el conocimiento, algunos pocos sí. Otra pregunta.
1: Muchas gracias, hermano. La siguiente pregunta es de nuestra hermana, de nuestro hermano Daniel. Él dice: paz inverencial, ¿por qué la Logia Negra está tan interesada en hacer fracasar a la humanidad? ¿Con qué fin?
2: ¿Por qué la Logia Negra está tan interesada en hacer fracasar? Si es que ya la fracasó hace tiempo. La quinta raza raíz, esta, hace 30, 40 mil años entró en una decadencia espantosa. Lo que habla la antropología y a todo dice que la cultura maya y azteca nació 250 años antes de que llegaran los conquistadores y que Egipto hace 3.000, 4.000 años. Eso es pura basura, hipótesis, teoría. Esta raza aria tiene 1.400.000 años. 1.400.000 años. Y hace 40.000 años entró en un estado de involución como la del medioevo. Las mismas guerras en China, en Japón, en las Coreas, en los nórdicos, en toda Europa, en las Américas, por el poder, la lujuria. Se degeneró la raza y ahora tiene tecnología con la entrada de la edad de Acuario. Entonces, no es que la Logia Negra tenga la intención de hacer caer a la humanidad, no, que ya la conquistó. La humanidad, esta gente que camina sobre la faz de la Tierra es parte de la Logia Negra, es parte integral de la Logia Negra, porque todo el que eyacula, el semen es mago negro, y toda la que tiene orgasmo y usa anticonceptivos es maga negra. O sea, toda la raza que camina sobre la faz de la Tierra, a excepción de algunos pocos. Eso es la cruda realidad de los hechos. Otra pregunta.
1: Muchas gracias, hermano. La siguiente pregunta es de nuestra hermana Iris. Ella dice, paz inverencial, al hablar de todo lo que ha hecho la Logia Negra a toda la humanidad y cómo planea con sus falsos inventos, hacer que las almas se alejen más y más de la luz del sol, están realizando un maravilloso experimento que es el de crear hombres verdaderos. Dice, bueno, ok, en 1927 y en 1944 se crearon los bloqueadores solares y con ello el inicio al rechazo y el odio al sol, fomentando así, hermano, el olvido a la divinidad. En las culturas antiguas siempre se amaba y se reverenciaba al sol para poder, por el poder que tiene para darnos vida. ¿Quién nos puede compartir sobre esto?
2: Bueno, la cultura gnóstica planetaria en todas las culturas, en las edades de oro de ella, siempre se le ha rendido al culto al sol. El sol exterior es un reflejo del sol interior. Como esa oración gnóstica que dice al atardecer cuando el sol se va metiendo entre el mar, o sol espiritual, anillo de la luz, que te hallas allá afuera y dentro de mí, dame tu luz, dame tu amor, porque ese sol Cristo es la viva representación del sol Cristo interior de nosotros. Eso es todo. Entonces, cuando la gente eyacula el en seminis y las mujeres tienen orgasmo y usan anticonceptivos, pues se alejan del sol espiritual interior. Y ahí están como están, pues. Otra pregunta.
1: Muchas gracias, hermano Abad. La siguiente pregunta sería de nuestra hermana Nancy, a la cual enviamos un saludo. Y dice, paz inverencial, aniquilando el ego animal, ¿nos integramos con la divinidad?
2: Obviamente, así son, como tú dices, con tus palabras, y lo confirma pues el patriarca Samael. Al eliminar los demonios rojos que cargamos dentro, se libera pistisofía, las fracciones de esencia, de conciencia que se van integrando, hasta que al morir la totalidad del ego se forma la perla seminal, y esa perla seminal, al vestirla de los trajes serpentinos, de fuego, de luz, pues es la unión total con Dios, ¿no? Es el auro florecer de pistisofía. Por eso hay que estudiar el libro del misterio del auro florecer. Otra pregunta.
1: Muchas gracias, hermano. La siguiente pregunta que tenemos es de nuestra hermana Rosario, a quien también le enviamos un saludo. Y dice, hermano, gracias por recordarnos en su conferencia la verdad gnosis, que sustenta en el Cristo Samael y los tres factores y la importancia de la determinación en nuestra esencia. Hermano, ¿nos pudiera compartir qué significa el mantra Solim Salara? Gracias.
2: Bueno, muy interesante esa pregunta, Rosario. El mantra Solim es la fuerza centrífuga que sale del núcleo de un átomo de hierro, de cobre, de calcio, de los ciento y tantos átomos de la tabla logarítmica y química del ser humano. Todos los átomos de cobre, hierro, magnesio tienen una fuerza centrífuga que va hacia afuera, hacia el campo magnético de los electrones, y Salá es la fuerza centrípeta, la que atrae. Como la Tierra tiene una fuerza centrífuga que llega hasta el campo magnético de atracción, y luego viene la fuerza centrípeta que atrae hacia el núcleo interior físico, vital, astral y mental, causal, planetario. El sol también tiene una fuerza centrípeta, del cual salen todas las energías físicas, vitales, astrales, mentales, causales, solares, sobre el planeta Tierra y todos sus 12 mundos. Los carga de vida, fuerza, vigor, poder. Y luego la fuerza centrípeta de él atrae todas las energías que emanan los mundos, y ese es un intercambio eléctrico magnético entre los mundos de las fuerzas centrífugas y centrípetas, y eso se sucede con las galaxias, con los centros galácticos, con las constelaciones, con todo. Es la misma fuerza. Entonces Solim es fuerza centrífuga, Salá es fuerza centrípeta, y Ra es la energía conciliadora del Espíritu Santo.
3: explicado claramente por el Cristo, que es energía conciliadora.

0: separan unos a otros. Eso es, y eso no va a cambiar. Lo que estamos viviendo ahora palidece a lo que vamos a vivir dentro de un año, dos, tres, cinco. Palidece, hermano. Prepárense para las penurias, dice el maestro Samael. Pero todos están muy contentos en la horizontal. Ya veremos. Otra pregunta.
1: Muchas gracias, hermano Abad. Esta sería la última pregunta del día de hoy que tenemos a través de los medios. Muchísimas gracias, hermano, por toda esta hermosa conferencia y por todo lo que nos explica, hermano, porque a medida que lo voy escuchando voy percibiendo todo lo que nos explica e incluso a veces hasta lo imagino y lo estoy viendo a través de la imaginación. Y es una toma de conciencia para mi alma cada vez que nos explica en otro nivel y de otra manera. Le agradezco muchísimo todas y cada una de las conferencias que nos ha dado para nuestras almas. Muchas gracias.
0: Bueno, hermana, gracias a ti y a Jesús, tu papá, por ser buenos misioneros moderadores de esta radio y su misión que hacen en favor de la humanidad. Realmente tenemos gratitud al Cristo Samael y hasta el último día de nuestra existencia proclamaremos su quinta verdad gnóstica sobre la faz de la tierra. Entonces, que tengan una feliz tarde y gracias por hacer preguntas, gracias por escucharnos y que la fuerza del Cristo Samael los acompañe. Paz inverencial.
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1: Paz Inverencial a todos los hermanos que nos acompañan esta tarde 7 de octubre de este 2017. Agradeciéndoles a todos que estén aquí acompañándonos en el chat. El día de hoy nos acompaña nuestro querido hermano Abad de la Iglesia Gnóstica del Cristo Samael y ungido por el Cristo Samael para compartirnos el tema que lleva por nombre La fornicación o eyaculación seminal es una violación a la ley de Dios. Le cedemos los micrófonos a nuestro querido hermano con un gran abrazo y un paz inverencial, hermano.
2: Paz inverencial, Miguel. Te agradecemos por tu misión como moderador y a todos los miembros de la radio, de la Iglesia Gnóstica del Cristo Samael, a todos los misioneros que pregonan la doctrina del Cristo de Acuario Samael a la conciencia colectiva por medio de este medio de comunicación. Como bien anunciaron, por diferentes sistemas electrónicos, vamos hoy a reflexionar en voz alta sobre qué es la eyaculación seminal, qué daños causa al organismo, al alma, qué sucede cuando acontece durante la cópula entre las parejas. Obviamente que en todos los libros sagrados antiguos se habla y se dice textualmente que el flujo, la eyaculación del semen hace inmundo a cualquier varón que la tuviera, Levítico 15. Y habló Jehová Dios a Moisés y a Aarón, diciendo, habló Yod-Jehová a Moisés y a Aarón, habla a los hijos de Israel y decirles, cualquier varón cuando tuviese eyaculación del semen será inmundo, y cuando el hombre tuviere la eyaculación del semen, se lavará en aguas puras todo su cuerpo, si no será inmundo por siempre en la oscuridad. Hay múltiples traducciones adulteradas, acomodadas, de los dominicos, de los jesuitas y de las sectas muertas religiosas de ahora, que han acomodado los versículos de los cuatro evangelios a su amaño, a su modo de proselitismo, de crear dogmatismo y de entenderlo como a la letra muerta, como leer periódico la Biblia, tanto el Viejo como el Nuevo Testamento. Obviamente que Moisés, el gran iniciado gnóstico, un gran cabir sacerdote rey egipcio, sobrino del gran emperador egipcio, él enseñó, pues, en las tablas de la ley, el sexto mandamiento, que dice, no fornicar. La gente lo interpreta, los líderes religiosos, que es tener otras mujeres, y se inventan una cantidad de estupideces. Pero la clara realidad que no fornicar es no eyacular el semen, por ningún medio, ni con masturbación, mujer a mujer, entre hombres, entre mujeres, hombres con animales y todo ese refinamiento que existe para extraer la simiente del cuerpo humano, de los órganos de creación. En la doctrina secreta de Anáhuac, en México, aquí en México, el centeol era el nombre que tenía la simiente. Y se alegoriza por el maíz. El centeol, nuestra semilla creadora, los oospermos y óvulos, tal como se encuentran en los órganos de creación, si no los hubiéramos extraído del cuerpo, no hubiéramos salido del Edén. Nos explica el bendito Cristo de Acuario Samael que el Edén es el mismo sexo. Edén significa paraíso, felicidad indescriptible. Y no hay más felicidad indescriptible, no hay mejor arrobamiento ni sublime éxtasis que el del erotismo entre el hombre y la mujer en plena cópula metafísica. Pero salimos del estado de conciencia paradisíaca, de la transmutación supersexual, porque caímos en la tentación de extraer el licor de la vida mediante el orgasmo y el espasmo. Y así salió ese vidrio líquido del falus vertical vertiéndose en el vaso hermético femenino. Y eso generó la caída. Me explicó el maestro Samael que unos 300.000 años antes de la sumersión del gigantesco continente de la Atlántida, perdón, de la Lemuria, que subyace en el Océano Pacífico, un tercio de la humanidad de la Lemuria, los hombres solares, un tercio de esos hombres, no la totalidad de la raza, entró por el camino de la fornicación. No quisieron transmutar más. Entonces, los hijos de los hombres, dice el Apocalipsis, los hombres solares, se cruzaron con las hijas de los hombres de la tierra y engendraron cados y bestias. Y ese es el resultado, pues, que toda la humanidad actual es la humanidad que desciende de la Lemuria con las mismas tendencias. Es claro que si por la puerta del sexo, del Edén, salimos del paraíso y de la unión con Dios y nuestros semejantes y la naturaleza, es obvio que por la misma puerta podemos entrar al paraíso, al Edén, y reconquistar el estado paradisíaco que otrora teníamos. Así queda muy claro, nos lo dice el avatar de Acuario, Samael el Bendito, que el Edén es el mismo sexo. Esto es una afirmación gnóstica. Es obvio que el gran Cabir Jesús dice textualmente que estrecha es la puerta y angosto es el camino que conduce a la luz, y muy pocos son los que la hallan. Esa puerta estrecha y angosta es el sexo. Para el gnosticismo universal, egipcio, tibetano, budista, sintoísta, druida, celta, porque gnosis es sabiduría por excelencia en cualquier cultura, indudablemente que se afirma solemnemente que el poder de crear de Dios, del Espíritu Santo, de la Madre Divina y del Cristo cósmico es gracias a la simiente, al sexo, con la cual está creado este planeta, el sistema solar, el universo, la galaxia, y que toda planta y toda criatura, insecto, vertebrado, invertebrado, mamífero, ave, peces del mar, se reproducen por el sexo. Nadie está hecho de hipótesis, conceptos, teorías o simples opiniones o razonamientos. En el origen de nuestra existencia está una partícula microscópica, un zoospermo, navegando entre las aguas seminales hacia un óvulo que lo cruza para que comience la multiplicación celular y se forme un nuevo organismo a través de esa semilla del hombre y la mujer fusionadas en el vientre de la misma. Obviamente que el mismo gran Kabir Jesús dice textualmente que mil que buscan el camino y la puerta, posiblemente de mil matrimonios uno la encuentra. De mil matrimonios que se le enseña Gnosis, posiblemente a algunos le interesa practicarlo. De mil matrimonios que entran por la puerta, posiblemente uno de esos matrimonios logra verdaderamente transmutar, aniquilar el ego y servir a la humanidad. Esos son los tres misterios que pueden redimir a la pistisofía del estado de sueño, de condición egoica, de ensoñación, estilo zombi, como que se encuentra pues la pistisofía dentro del cuerpo humano. Totalmente en condición egoica, que los budistas indotibetanos llaman Ahankrita Bhava. Es necesario comprender profundamente que cuando el lingam generador se cruza con el yoni receptor, en la cópula animal que practica las gentes que caminan sobre la corteza teutónica terrestre, hombres y mujeres, tienen la práctica de los animales de la tierra, porque la suprasexualidad, el misterio suprasexual que enseñó Jesús, Moisés, Mahoma, Rama, Krishna, Cagliostro, Cotumí, Moria, San Germán, los grandes maestros y avataras, es la suprasexualidad o transmutación de la simiente en energía creadora, ascendiendo por la médula hacia el cerebro para seminizarlo, cerebrizarlo, depositarlo en el útero de la garganta donde se gesta la palabra y luego sembrar esa energía mediante la voluntad en la malla nerviosa del corazón para que pase al corazón causal del alma y al corazón de todas las partes del ser que trabajan en la cópula metafísica. En contraposición al misterio suprasexual que enseña el avatar de Acuario, el único en la Tierra que habla claramente de suprasexualidad pura y limpia es Samael el Cristo. Eso tiene que quedar muy claro. Todas las enseñanzas suprasexuales son del avatar, no de maestros de chocolate por ahí o de barro de arcilla, esos que aparecen para que los adoren y los veneren y les rindan culto, y que ni practican ni dejan practicar y que tienen a la gente en sus instituciones pues fornicando. Así pues que la eyaculación en sí mismo es una sobrecarga de electricidad. Ustedes, en una tormenta eléctrica, si un rayo cae sobre un poste de luz o sobre cables, pues esa corriente del rayo de 1,000,000 de voltios circula por toda la colonia, la cuadra, la casa, las industrias, y quema todo el cableado eléctrico de una casa. Si cayera un rayo, eso es obvio. Ahora, ¿qué sucede cuando el hombre llega al espasmo, al orgasmo y extrae el licor seminal del organismo? Eso es equivalente a un rayo que cae en el sistema eléctrico de una casa, de una industria, de una población, se funde la máquina. El sistema nervioso recibe una sobrecarga eléctrica. El sistema nervioso neuronal del cerebro, medular, prostático, de las glándulas sexuales, tanto del hombre y de la mujer, el sistema nervioso que va a los brazos, a los antebrazos, a las manos, el sistema nervioso que va a los muslos, a las rodillas, a los pies, el sistema nervioso que va a los riñones, al hígado, al páncreas, a la vesícula, obviamente que recibe una sobrecarga eléctrica. Cuando a través del movimiento peristáltico del falus vertical masculino se extrae hasta la última gota de licor con el orgasmo y el espasmo, entonces se funde la máquina. Ahí queda el sujeto como una gelatina negra, ahí, como desmayado, y viceversa. Si la femenina llegó al espasmo y al orgasmo, ahí queda. Ya no funciona más. Se les acabó la corriente, se acabó la energía creadora y todas esas billonadas de átomos de alta tensión a que sometieron el organismo, el cuerpo sometido a esa alta tensión del espasmo, del orgasmo, de la eyaculación seminal, bota billonadas de átomos a través de la simiente, del centro sexual, emocional, mental, su campo magnético irradia billonadas de átomos vitales y físicos, astrales, mentales, causales, y eso se pierden en las corrientes infradimensionales demoníacas de la naturaleza, y lo recogen los diferentes yoes, demonios de la lujuria y demás yoes de las personas que generan ese cortocircuito por el orgasmo. Cuando una persona nace, un niño, una bebé, el cerebro nervioso, gran simpático, medular, sexual, con que nacen, es el mismo tipo de energía que tenía cuando desencarnaron. Si desencarnaron a los 50, a los 40, a los 60, a los 70, la hora que hayan desencarnado, el sistema nervioso con que desencarnaron, con la carga vital energética que tenían al morir en la otra existencia, es el mismo cerebro con que nacen. Y como los yoes regresan, no comen el pan del destierro, de la lujuria, de la fornicación, del adulterio, de la infrasexualidad, de la masturbación, entonces se vuelve a hacer lo mismo, lamentablemente. Hacer lo que hacen los animales. Los burros eyaculan. Los cerdos eyaculan. Los conejos extraen el licor con el orgasmo. Los perros fornican común y corriente, ¿sí? Los caballos fornican, eyaculan, ¿sí? Los leones eyaculan. Los elefantes eyaculan. Los murciélagos eyacula. Entonces, la práctica de los animales, de cuatro patas animales, es la misma práctica que el animal intelectual, falsamente llamado hombre, como dice el maestro Samael, realiza durante la cópula sexual. Y la mujer también. Es una conducta sexual, infrasexual, de tipo animal. Por eso somos mamíferos, nos alimentamos de leche, mamamos, tenemos mente racional pluralizada, egoica, animales racionales, intelectuales, falsamente llamados hombres. Los hombres son los auténticos gnósticos, Jesús el Cristo y su esposa María Magdalena, una virgen de la luz, Rama, Krishna, Alá, bendito sea, y los grandes maestros de la logia blanca, Zorocotora, Moisés, los grandes patriarcas, Abraham, imagínense, Entonces, todos esos seres de luz que han iluminado al mundo a través de las eras y los espacios, ellos enseñaron la castidad científica y explicaron correctamente qué era la fornicación, para invitar a las almas del mundo a que dejaran de ser animales, a que se unieran como las bestias de la tierra y dejaran el inmundo vicio de la fornicación. Bueno, obviamente que al yo de la lujuria, que al yo del adulterio, que al yo de la masturbación y la infrasexualidad no le gusta que le pongan un revólver para matarlo. Porque la suprasexualidad, con aniquilación del ego de la lujuria infrasexual, es un atentado que va contra la oscuridad que cargamos dentro, es decir, con la lujuria pluralizada que es el espasmo. ¿Espasmo? Es una contracción muscular producto de una emoción sexual. Cuando se llega al máximo grado de tensión eléctrica sexual, porque es pura electricidad la que produce la embriaguez que embrutece los sentidos. Y existe la embriaguez que enaltece al alma y al espíritu en el hombre y la mujer. Entonces, el espasmo adviene cuando se llega al tope de carga eléctrica del cuerpo y ya no lo resiste más. Entonces, se comprime el cerebro, se comprimen todos los músculos del cuerpo, se comprimen los pulmones, la gente se ahoga con la respiración, se comprimen las glándulas sexuales en el hombre, los ovarios en la mujer, los músculos de las piernas, de los brazos, todo se comprime. Ese es un espasmo, una compresión muscular. Imagínese si alguien va donde ordeñan vacas, un hombre ordeñando, o ordeño mecánico, ahí ve que le aprietan la teta a la vaca larga, a la teta larga, y sale el chorro de leche. Bueno, apretarle el cerebro, la masa muscular que se comprima por una carga eléctrica, hace que el líquido encefalorraquídeo baje por la médula y que el líquido medular de la vida se mezcle con el prostático y baje al seminal y saque los espermas con el agua seminal mezclado con líquido encefalorraquídeo y medular y lo saque para afuera con la eyaculación seminal. O sea, sacamos la vida, la pura vida, líquido encefalorraquídeo, exprimimos el cerebro, exprimimos la médula, la próstata, las glándulas, y aparte de eso, la descarga eléctrica de todo el organismo. Eso es un espasmo. Ahora, ¿ustedes han visto un epiléptico? ¿Cómo se comprime y bota baba y tira los ojos para atrás, enloquecido? Es algo muy similar, o casi igual, un ataque de epilepsia a un orgasmo, solamente que el ataque de epilepsia es una posesión satánica de un yo que no es de la lujuria, que no es erótico. Y el orgasmo es una posesión por un yo de la lujuria que está metido como un burro, un chivo en el cuerpo del hombre y la mujer y que han llegado al máximo de tensión eléctrica, produciendo el espasmo, la compactación muscular, la compactación de los órganos del cuerpo, la compactación celular de todas las células de cada órgano, la compactación molecular y electrónica, ¿sí? Eso es el espasmo, que dura efímeros segundos para producir una eyaculación que cuando sale como lava hirviendo el semen por la carne de la uretra, la quema y produce un embriaguez, un placer de la eyaculación, que es un gusto que le gusta a la gente. Le encanta sentir cómo le quema ese líquido caliente, la uretra, el órgano, ¿sí? y la mujer goza con eso, y ella se goza también cuando tiene el orgasmo y el esparto, que dura efímeros segundos y se funde la máquina. ¿Qué sucede después de la descarga eléctrica y de la salida del ens seminis en el hombre? ¿Qué pasa con la descarga eléctrica de la compactación molecular en la mujer? Pues se pierden billonadas de átomos solares del sistema seminal, de los cinco centros, que son reabsorbidos por los mismos yoes de la lujuria de Lilina, Gemá, los demonios y archidemonios infrasexuales que cargamos dentro, y otras entidades psicológicas que se alimentan. Los yoes demonios de los siete pecados capitales pluralizados son como vampiros, como garrapatas inmundas. Aquí en México le decimos al estilo azteca chinacates, al murciélago que chupa sangre. Todos los yoes se alimentan de las energías vitales del hombre y de la simiente del hombre y de la mujer. Todos los yoes son tipo vampiros. Viven a despensas de las energías mentales, emocionales, instintivas, motoras, sexuales, anímicas de la criatura que tiene cuerpo de hombre o de mujer. Entonces el diablo es diablo con faldas o con pantalones. La fornicación, el orgasmo, la eyaculación, es la técnica de la logia negra. Repito, todos los magos negros de todos los clanes que existen en la tierra están reincorporados en los fornicarios común y corriente que caminan y fornicarias por las calles de este planeta. La fornicación es un acto de magia negra. La eyaculación y el orgasmo es un acto tenebroso de anagaricas, de entidades demoníacas, de Lilina, Gemá, de sus demonios y sus archidemonios. Nos cuenta el maestro Samael en una conferencia que un hermano XX que oficiaba liturgia, porque la iglesia gnóstica tiene liturgia, y le hacía creer a sus discípulos que él era casto. Obviamente que su mujer tenía que tomar anticonceptivos o haberse castrado, haber hecho el salpingo. Y que el tal hermano que engañaba a su pueblo haciéndole creer que era alquimista, desencarnó. Y que él lo visitó, pues, allá en el donde van los muertos, en el orco de los clásicos, en el limbo allá abajo, en las cavernas de la tierra. Y le dijo que él estaba muerto y él decía que no, que no, que no. Y el maestro decía, era un fornicario común y corriente. Entonces, como la fornicación es el acto de los animales y es lo que todos los animales hacen, con cuerpo de masculino o femenino, es lo más natural que a alguien le interese la ciencia de los hombres, el misterio de la suprasexualidad, combinado con el misterio de la aniquilación del ego animal para liberar el alma, y que luego esas almas quieran dar fe de estos misterios con el tercer factor, que es amor a los semejantes, enseñando la gnosis del Cristo Samael, no de ningún otro maestro, sino del Cristo Samael, que es la verdadera gnosis, a excepción de uno por ahí, que es correcto, que ha nacido. Entonces, es un milagro, pues, que en estos tiempos a alguien le interese la ciencia de la no eyaculación, es decir, la práctica de la transmutación sexual. Obviamente, que como estamos al final de los tiempos, de este Kali Yuga, que ya viene Hercolus, creará la gran tragedia, que ya viene la guerra biológica y el gran holocausto nuclear, y que la naturaleza está en desasosiego. Entonces, a medida que pasen los días, los meses y los pocos años que quedan, pues más difícil será que a la humanidad le interese el misterio gnóstico del tesoro Aryabhata Arrán de la Logia Blanca, enseñado por primera vez públicamente por el bendito Samael, por órdenes de la Logia Blanca del planeta Tierra y el rey del mundo Zorocotora. Ahora bien, se necesita disponibilidad al hombre. Así habla el Cristo de Acuario, el bendito Samael. Disponibilidad al hombre. ¿Quién es el hombre? Es el ser y todas las partes autónomas, autoconscientes del ser. Se necesita que el alma humana con cuerpo de mujer o de hombre tengan disponibilidad, cooperen con las diferentes partes del ser, estudiando los tres misterios. Niégate a ti mismo, aniquila el ego, agarra tu cruz suprasexual y sígueme, el que enseñó el gran Kabir Jesús, que hoy enseña al bendito Samael y que son los mismos, y que enseñó Krishna, Rama y todos los avataras que han existido sobre la faz de la tierra a través de miles y millones de años. De modo que extraer el licor seminal no es cooperar con el ser. Hay que ser radicales. El que quiera cambiar, que verdaderamente estudie el libro Las Tres Didácticas, donde están las enseñanzas de transmutación para solteras, solteros, para novios, para matrimonios que se van a casar, etcétera. Todo está ahí, cómo evitar el orgasmo y el espasmo durante la cópula metafísica. ¿Sí? Nosotros, pues, con la sana intención de que las almas que nos escuchan, porque tienen interés en los misterios que enseña el bendito Samael, nos afirmemos cada vez más en la piedra cúbica de Yesod. Los misterios hebreos puros gnósticos. La piedra de Yesod es el sexo. Y la piedra de escándalo también es el sexo. La piedra de escándalo y disimulo es para los morbosos, lujuriosos y generados, adúlteros, depravados, infrasexuales. De la lujuria. Esa es la piedra de Yesola que desecharon los falsos edificadores de la iglesia fracasada y de las iglesias fracasadas de Oriente y de Occidente. Hablan de filosofía de los grandes maestros, hablan de teología, tienen una mística, tienen una liturgia, no aniquilan el ego. Y fornican común y corriente como los burros, pero son pastores de sacerdotes, gente de alto poder. Esos son los hipócritas, los que no entran ni dejan entrar, los que les gusta la fornicación. Hay otras instituciones que les gusta la fornicación con eyaculación y el adulterio. Y algún depravado por ahí se le ocurrió poner que Salomón había tenido 10,000 mujeres y David otras 1,000. Algún depravado de esos dominicos de la época de la Inquisición que adulteraron la Biblia, o jesuitas. Conclusión, pues, que encontramos instituciones donde reina el adulterio. Hombres con una cantidad de mujeres. Y desde pequeños las educan para que les sirvan de prostitutas a ellos. Una religión de degenerados. Obviamente que que uno de los mandamientos de la ley de Dios es no adulterar. No adulterar. No codiciar la mujer de tu prójimo. Pues un burro en un potrero con unas burras es un burro manadero. Esas instituciones donde reina el adulterio son burros manaderos, aunque se disfracen de pastores y hablen de Cristo y cosas bellas y puras de esas falacias del anticristo, hipócritas y fariseos. Entonces, Jesús el Cristo dice, cuidado de la levadura de los hipócritas y de los fariseos. Aquellos ciegos que siguen a los hipócritas y fariseos de las sectas muertas, son candidatos 100% al abismo, al averno romano, a la biche indostán, al infierno amarillo chino, porque todas las religiones y todas las culturas del mundo que han precedido la historia de la humanidad han tenido infiernos, que están en las infradimensiones de la naturaleza y también existen supradimensiones. Los hombres solares, los grandes alquimistas, indudablemente, pues enseñan los grandes misterios como Jesús en las bodas de Canaán. Él enseñó a quedar el traje de bodas del alma. Y Jesús instituyó el matrimonio perfecto en las bodas de Canaán. Sin masilla, dijo, y sin fornicación. Lo dijo Jesús el Cristo. Y yo no sé por qué en todas las religiones siguen con la masilla y la fornicación. Y Moisés, el gran kabir gnóstico egipcio, enseñó a todos los pueblos y naciones de ese mundo que existía el sexto mandamiento y el otro mandamiento, que era no adulterar y no codiciar la mujer de tu prójimo. Eso es obvio. Entonces, esto no son cuestiones sacadas o rebuscadas de este instructor que estaba hablando ahora, sino que tenemos un sustento antropológico milenario en libros sagrados. Y Jesús habló de crear el traje de bodas del alma. No que el hijo arrepentido en la Biblia regresa ante el rey y dice, vístanlo con lo mejor. Y es el hijo, el alma que se arrepiente del peregrinaje de vida en vida, de existencia en existencia, y que deja de eyacular, que deja de fornicar, que deja de tener orgasmos, espasmos y sacar el licor de seminal y entra por la senda de la revolución de la conciencia. Nacer, morir y sacrificarse por la humanidad. Eso tiene que quedar muy bien entendido. Cada matrimonio tiene que dar fe de lo que practican. Los matrimonios que no dan fe de lo que no practican, es porque no lo practican. El misterio suprasensual. Y ahí los ve, ahí los miran. El que practica los misterios, le anhela compartir los misterios gnósticos de la luz, que son los tres grandes misterios que se han traído a esta tierra, el nacer, el morir y sacrificarse por la humanidad. Hay que nacer del agua y del espíritu, renunciando a la fornicación, nacer mediante la transmutación de las energías creadoras. Eso es obvio. Cada alma o cada demonio de los múltiples 10.000 que tiene cada persona, nos dice el maestro, tiene su libertad de hacer lo que quiera. Existe la libertad del libre albedrío, dice la gente, que del ego. Pues el ego está sometido al destino, al karma, a la catancia, pero haz lo que quieras. Se le puede decir al ego en acción que comanda a miles de diablos dentro de la persona humana, con miles de mentes y miles de corazones. Cada yo tiene una mente, un corazón y un sexo, un triple poder, mente, corazón y sexo, un falso sentimiento, una mente animal, con la que elaborar los conceptos de contenido, pero eso no tiene que ver nada con la razón conscientiva del ser. De modo que al ego se le puede decir que haga lo que quiera. Sí, la gente, si le gusta fornicar, eso es su problema. Si le gusta adulterar, masturbarse, orgasmo y espasmo y disfrutar y morbosear, hagan lo que quieran, pero de todos sus hechos lujuriosos y de todas sus palabras lujuriosas y de todos sus pensamientos lujuriosos, tendrán que dar cuenta ante la gran ley. Sabemos perfectamente que debido a la destrucción del sistema nervioso cerebral, medular y sexual y del gran simpático, entonces la gente se volvieron escépticas, materialistas al 100%. No creen en nada, ni en Dios, ni en el diablo, ni en el cielo, ni en los infiernos. La vida es un bacanal para vivirla al día. Entonces, la fornicación y el adulterio trae el escepticismo materialista más espantoso. Ese escepticismo materialista, pues tiene a la humanidad así, mírenla. Miren lo que sucede en este planeta. No me diga que esta gente está bien, que hay cordura, que hay sensatez, que hay paz, que hay armonía, que podemos comer del árbol sin temor alguno, sin recibir un balazo, y puras de esas. Estamos entre una humanidad posesa de entidades demoníacas, en un delirio de locura espantosa, con la catequesis suelta. Cuidado, pues. Pues ha llegado la hora, pues, de las grandes decisiones. Tenemos el libre albedrío de la esencia para hacer el bien. Y el ego puede hacer el mal. Mata, asesina, roba, viola. ¿Sí? Cada cual elige la conducta a seguir. Pero les digo que de la gran ley jamás nadie podrá burlarse. La gente no sabe de dónde vino con su escepticismo, ni para dónde va. ¿Dónde? Porque no creen en el alma. No creen en Dios por la eyaculación seminal. Ese es el materialismo. Cuando más materialista sea una persona, más degenerado sexual es. O la mujer más escéptica es más degenerada sexualmente. ¿Sí? Entonces, no saben para dónde van. ¿Cuáles son los estudiantes que estudian el bardo todol para prepararse para la desencarnación? ¿Cuáles son los estudiantes que practican la muerte del ego para liberar su pistisofía y llevarse el máximo de conciencia para la desencarnación? ¿Cuáles son los matrimonios que trabajan para crear los cuerpos solares, el cuerpo astral y nacer en el reino de la luz para desencarnar conscientemente? Hay anhelantes y practicantes, y que lo logren, pues, ese es nuestro anhelo más sincero. Existe, pues, la ley de la misericordia, es benigna. Entre más bien hagamos, más recibimos, ese es el Dharma. La misericordia, la piedad, la caridad y el amor hacia los semejantes traerán felicidad, paz y alegría a nuestras almas. El egoísmo, el materialismo, el desprecio a los demás, pues traerá eso a nuestra existencia. De modo que es necesario comprender profundamente la situación actual en que nos encontramos. Y que si de verdad nosotros queremos regenerarnos, liberar nuestra pistisofía dentro del ego animal, encarnar el ser y vestirnos de trajes de boda, no nos queda más remedio que renunciar en forma radical a eyacular el en seminis. No, pues que yo que trabajo 10 y me caigo 3, que no sé qué, y no. Tienen que ser radicales. Radicales. Eso es obvio que la gente tiene que aprender. Pero por eso en el libro El Parsifal de Velado está la práctica cómo evitar la eyaculación seminal durante la cópula metafísica. Y eso está en el libro Las Tres Didácticas. Nosotros enviamos ese libro y el libro Cómo Eliminar los Siete Pecados Capitales a todas las instituciones, agnósticas, pseudonósticas, a las que nos aman y a las que no nos aman. Yo, en estos días que mandamos esos libros, constantemente estamos enviando a todas instituciones, nos contestan algunas, pues con pedradas, con ofensas, con vulgaridad, con descrédito, como la de Ajiacá de Oscar. Se ha dedicado cada vez que le enviamos algo, los presidentes de México, de ellos y del mundo, se han dedicado a contestar barbaridades monstruosas porque le enviamos la meditación, las claves para aniquilar el ego. O sea, ni la gente vulgar de la tierra se comportan como ese grupo de Ajiacá de Óscar Uzcategui, el presidente de México, de su institución y allá de España. O sea, gente, institución donde la mayoría son fornicarios, sus misioneros son fornicarios, porque él no quiso enseñar la gnosis verdadera que se le entregó. Él pensó que él sabía más que Samael. Y así, en forma vulgar, diferentes líderes y gente del mundo contestan de una forma monstruosa. Yo convierto esas palabras en pétalos de rosa porque no me hacen cosquilla ni en la planta de los pies. Entonces, odian la gnosis, odian la transmutación, no quieren practicar la muerte del ego, sino seguir a personalidades kalkianas. ¿En qué se diferencian esos estudiantes de todas esas falsas instituciones que siguen a una cantidad de dioses y líderes falsos? ¿Sí? A las instituciones del anticristo de esta época, son las mismas, disfrazadas disque de gnósticos, con filosofía, con teología, pero sus misioneros fornican, sus mujeres toman anticonceptivos y engañan a los pueblos y le sacan el dinerito y las cosas que tienen. En la Iglesia Gnóstica del Cristo Samael hay 7 páginas, revistas, libros, todo es gratuito. No vendemos conferencias. Hay gente que hace una conferencia y sabe que un DVD vale 10, 15 euros, imagínese, yo estaría rico. Hay veces no tengo ni para comer. Bendito Dios, como sea, pues. La cuestión es que con la gnosis no se puede comerciar, con la gnosis no se puede vender, ¿sí? Porque la gnosis es la luz por sabiduría de excelencia que ha venido de Dios para la humanidad. No se puede comerciar con el conocimiento, ¿sí? Ahí está, pero ni regalado, pues, a los hijos del anticristo, esas instituciones agnósticas, ni para la humanidad. Pero nosotros seguiremos hasta el último día de la existencia, que la vida permita, entregando las enseñanzas. Y pues, como tienen sus direcciones al aire libre, entonces cualquiera puede escribirlas, tendrán que quitar porque siempre seguiremos enviando libros, para que cuando los desencarnen, y la ley lo llame a cuentas por su inmunda fornicación y su negación a aniquilar el ego y a practicar la meditación de la muerte del yo, no digan que no sabían, que no les dijeron. Porque cuando llegaron los mensajes crísticos a sus escuelas, a sus instituciones, los tiraron a la basura con burla y sarna. Entonces tendrán que responder ante la ley por semejante insensatez. Mis apreciadas almas y hermanos que me escuchan, obviamente que, como dice el Cristo Samael, el cielo se toma por asalto y es de los valientes, ¿sí? Aprendan los hombres a controlar el aliento, a hacer pranayama a los solteros que se van a casar y seguir durante años haciendo pranayama para que tengan control del aliento, para que puedan verdaderamente sostenerse durante el trabajo suprasexual. Aprendan las claves, cómo evitar eyacular el enséminis. Estudien la pistisofía, hermanos, por amor a Dios. conozcan a su ser, a su Dios, para que lo amen y así puedan amar a sus semejantes y que la paz reine en todos los corazones de los seres humanos que practican autonosis, porque la paz es una energía hermosa que viene del absoluto manifestado y que entra cuando alguien aniquila el ego. Recibe la energía de la paz, de la alegría, de la felicidad. Eso trae la suprasexualidad. Amor, alegría, felicidad, éxtasis, samadhi, reencuentro con Dios, encuentro con la logia blanca, encuentro con las dimensiones superiores de la luz, fraternidad con nuestros semejantes, con nuestros hermanos. Y en contraposición tenemos el odio y las diferentes facetas de los siete pecados capitales, que es lo que produce la inmunda fornicación. Yo soy censurado, mi alma, mi fracción de esencia, como un fanático de Samael que está en contra de la fornicación. Pero, pues esas son palabras huecas de los fornicarios y los que permiten que sus instituciones se forniquen. Eso es absurdo, y que digan que son maestros encarnados en la tierra. Eso es una aberración, una blasfemia, ¿sí? Son instituciones que se han fracasado por tanta degeneración sexual y se han vuelto pues centros industriales de comercio y de dinero. La iglesia gnóstica no es un centro de comercio ni dinero, es un centro de amor y de manifestación de los tres misterios gnósticos de la luz que pregonan diferentes misioneros que enseñan gnosis por esta radio. Entonces los invito pues a que practiquen pues la ciencia de los hombres, que perseveren los que están perseverando, el cielo es de los valientes y estamos unidos todos en esta cruzada por el ser. Que la paz más profunda reine en sus corazones. Si hay alguna pregunta o alguien quiere emitir un sentir o expresar su sentir sobre algunos puntos del tema y compartirlos con la red pública que nos escucha, pues adelante.
1: Claro que sí, hermano. Tenemos pues muchos saludos de parte del hermano Arturo Fernando, Jesús González, Alan Varela, Marco, Luis Torres, Cristian, Iris Azaid. Y tenemos una pregunta de nuestro hermano Marco Álvarez. Él dice, hermano Abad, ¿también se pierde la energía por medio de la ira, envidia, codicia, etcétera? ¿Y esto sería pecar contra el Espíritu Santo también?
2: Bueno, el primer pecado fue la lujuria. Y de la lujuria nacieron todos los otros yoes, demonios y los 10,000 demonios. Obviamente que cada uno de los yoes de ira, de orgullo, de pereza, de gula, en fin, son hijos de la lujuria. Como causa intrínseca de cada yo, en él está la lujuria, eso es obvio. Hay que eliminar esa causa intrínseca y otras causas que caractericen a ese defecto. Otra pregunta.
1: Sí, nos dice nuestro hermano Cristian. Abrad, un abrazo desde Perú y felicitarlo por la iniciativa de enviar la información de la enseñanza a las otras instituciones que enseñan Gnosis.
2: Sí, claro, a todas, hermanos, ¿sí? En los libros, lo que les llegue, compártanlas con todos, porque hay muchas almas en esas instituciones que anhelan la luz, pero sus misioneros fanáticos y sus líderes que son ídolos de barro del infierno, pues les tienen cerrada la puerta, ¿no? De pronto se filtra y se gana un alma para la luz, y eso es una bendición de Dios. No importa que se enojen, eso es un problema de

que existe un virus que se llama el cancro, cancro, cancro. Ese virus deviene, pues, y anida en el cuerpo vital, ya sea en el útero, en los ovarios, en la matriz, en el cuerpo del yoni, en las glándulas sexuales, en la próstata, en los pulmones, en el hígado, en el cerebro, en el vaso, en el estómago. Ese cancro anida, por ley del karma, en alguna de esas partes. Cada vez que una persona eyacula, le mete un golpe eléctrico al cuerpo y va haciendo un nido. Como cada vez que se siente ira, es una descarga eléctrica que segrega un veneno que es imperil y va haciendo un nido en los diferentes órganos y va haciendo daño. Entonces, las secreciones de los yoes, cuando entran al cuerpo, toman control de la garganta, de la palabra, de la mente, del cuerpo, del sexo, del corazón, y se retiran, quedan sus secreciones. Son gérmenes, bacterias y microbios. Imagínese un cerdo lujurioso, inmundo, infrasexual, que viene del pantano, de la inmundicia, y entra a una casa limpia. ¿Qué deja? ¿No deja un olor y una peste inmunda y una imagen? Eso es lo que hacen los yoes, en el cuerpo, en el alma, en los centros. Dejan sus gérmenes, bacterias, y esas germinan como enfermedades. Entonces, todos los cánceres que sufren las gentes con cuerpo de varón o de mujer son el producto de las fornicaciones de otros tiempos y de esta existencia. Hay niños y niñas que nacen con leucemia, imagínense. Es una variedad de un cancro. ¿Por qué la medicina no puede curarla? Porque la medicina no tiene acceso con sus lentes al cuerpo vital. En el cuerpo vital la irradian, pero ahí está y vuelve y sale y ahí irradian, ahí está. Entonces, obviamente, pues, de que es desastroso el dolor humano por el cáncer y las variedades de cánceres que hay. Cuando el varón animal eyacula el enséminis en el útero formal, en el yoni femenino, entonces esa simiente tiene líquido seminal, líquido prostático, los líquidos enfalorraquídeos medulares, y con el calor de la temperatura interior del yoni femenino y con la temperatura que salió como lava hirviente esa simiente, inmediatamente con ese calor comienza a descomponerse, inmediatamente, como un cadáver dejado en la playa, porque los espermas son entidades vivientes. No son células muertas, son espermas que vienen en líquido seminal, sí, prostático y de otros líquidos que entran al vaso hermético. Entonces esa simiente se pudre y hay femeninas que no se asean, no se limpian hasta el otro día y se quedan con esa descomposición adentro. Al tiempo las llagas, los miomas intrauterinos o afuera del útero, en los ovarios, porque esa simiente podrida, ¿sí?, se descompone. Y como esa simiente tiene un triple poder vital, en astral, en mental, en causal, en el organismo, entonces imanta y hace que germinen los gérmenes de diferentes cánceres en las mujeres. Ellas son víctimas, pues, de los burros que tienen por marido animales, y ellas disfrutan con esa eyaculación y con la de ellas. Entonces, ese es un karma horroroso que padece la humanidad actual y que no lo van a poder trascender. Ahora bien, el patriarca Samael dice que la esfera de Lilí, que existen dos esferas, la de Lilí y Najemá, la de Lilí es de la, son las esferas de la magia negra, pues son dos demonios, Lilí y Najemá, y sus archidemonios y demonios,

0: la esfera de Lili están los pederastras, las mujeres que toman anticonceptivos, los hombres que se castran, pues, las mujeres que se hacen salpingo, o los hombres que se desconectan para, pues, producir una eyaculación que va a la vejiga y así no fecundar, para tener, y que las mujeres no usen anticonceptivos y no se castren ellas. Entonces, obviamente que toda esa gente son candidatos del abismo. Una mujer se desconecta y está desconectada de Dios, porque es un pecado, el peor pecado contra el Espíritu Santo, y más porque es femenina y que es la naturaleza, y lo mismo es para el varón, que se desconecta. Entonces, todas esas aberraciones traen enfermedades, y el cáncer los cánceres, las leucemias, y etcétera, etcétera, son el producto de la inmunda fornicación, de la cual es la humanidad víctima en estos tiempos. Entonces, la mejor forma de anticonceptivo es la transmutación sexual, porque no hay que tomar químicos, aplicarse inyecciones, ni hacerse salpingo la mujer, ni el hombre separarse, pues, sexualmente castrarse. Otra pregunta.
1: Arturo Fernando dice, Abad, dijo que hay magos negros que tienen cuerpos físicos en personas que caminan por la calle. ¿Podría, por favor, especificar un poco más? O sea, ¿son magos negros con cuerpo físico o es que hay magos negros que tienen poseso a miles de personas?
0: Las dos cosas. Todos los yoes son entidades de la logia negra. Todos los yoes que cargamos es la logia negra que cargamos dentro. Hay yoes más perversos y hay yoes menos perversos. Y hay entidades demoníacas despiertas en el mal y para el mal que tienen cuerpo físico, que han despertado gentes con satanismo, con sacrificios, con una cantidad de rituales negros, han despertado en el mal y se han hecho maestros de la fraternidad negra. Y caminan por las calles común y corriente. Y la gente común y corriente que practica fornicación, pues son discípulos de la logia negra. Eso es todo. El que quiera transmutar, aniquilar el ego y servir a la humanidad, se hace discípulo del Cristo cósmico y de los dioses santos. Otra pregunta.
1: Alberto pregunta, ¿podría explicar la práctica de Diana? ¿Puede hacerla novios o solo casados?
0: Es bueno que estudies el libro Las Tres Didácticas, donde está la transmutación para solteras, solteros, cómo los novios se pueden sentar y hacer sus pranayamas juntos y orar para aniquilar el ego. Pero eso de estarse calentando sin poder transmutar, para darle gusto a la lujuria y luego caer en la fornicación, por eso es absurdo. Y toda la pareja, todo matrimonio debe ser un matrimonio debidamente constituido. En la iglesia gnóstica existe la liturgia de matrimonio gnóstico. Entonces, es mejor hacer pranayama y pedir luego por la muerte del ego que ponerse en alborotarse, a activar las glándulas y quedar encendidos y disfrutar de la lujuria sin nada. Entonces eso termina mal, pues. Otra pregunta.
1: Diego nos dice, hola Abad, buenas tardes. A la hora del espasmo o eyaculación, ¿sirve de algo mandar o pensar que esa energía sea aprovechada para el planeta Tierra?
0: Bueno, yo no sé de dónde sacas esa aberración, hermano. De todas formas, todo regresa a la Tierra, lo bueno o lo malo. Pero esa energía eléctrica se funde en las corrientes infradimensionales de la naturaleza y fortalecen a todos los demonios que cargamos dentro. Que el cuerpo físico del licor seminal que sale y que va a un baño y que luego va a un drenaje y que luego va a un río y que luego va al mar, eso regresa. descompuesto, podrido, como un perro podrido de un cuerpo, como un animal podrido. La naturaleza es un ser vivo, inteligente, en la que nos movemos y tenemos el ser, y merece respeto, no que le echemos el semen. ¿Está claro?
1: Marco Álvarez nos dice: hermano Abad, mi sentir es que no se concibe conocer a nuestro ser, a nuestra alma, a las partes de nuestro ser, si no aniquilamos el yo, donde estamos envueltos en la oscuridad.
0: Así es. Entonces, cuando comencemos con la aniquilación budista en una forma didáctica y dialéctica, entonces recuperaremos nuestra alma, nuestra conciencia Cristo, y el Cristo vendrá a nuestra alma y pondrá su trono y su cetro y su poder en nuestra propia alma. Entonces tendremos conciencia Cristo y todo el ser será en nosotros. Entonces doy gracias infinitas por haberme escuchado y compartir, pues, a mi entender, esta enseñanza gnóstica del Cristo Samael en la conciencia colectiva humana, y con la ayuda de la divinidad, el Cristo, nos encontraremos la próxima semana. Paz inverencial. Gracias, Miguel, y a tu esposa, Saraí.
1: Paz inverencial, hermano. De nuevo, muchísimas gracias a usted por compartirnos estas enseñanzas que tanto nos ayudan a despertar un poquito más la conciencia, hermano.
0: Claro que sí, es con mucho gusto. Que la paz sea en tu ser.
1: Que así sea, hermano. Paz inverencial. Bueno, hermanos, con esto concluimos la conferencia del día de hoy. Agradecido a todos los hermanos que estaban en el chat, que nos acompañaron con sus preguntas. Nos despedimos con un gran abrazo para todos y un paz inverencial, hermanos.

Samael aún veo. Buda Maitreya de la nueva era Acuaria. Me dirijo a vosotros, hermanos dos. Ha llegado la hora en que debemos dejar de teorizar. Es urgente que vayamos al grano, a los hechos. Mirad en derredor vuestro. Hoy la vida es práctica, hermanos. El tiempo de estar teorizando y especulando ya pasó. En el ocultismo debemos ser prácticos. Es necesario que el ser humano pueda vivir esos mundos internos de los cuales habla tanto la teosofía. Es indispensable que los estudiantes se adiestren en su cuerpo astral. Creo que vosotros no ignoráis el trío aquel de cuerpo, alma y espíritu. Ciertamente, el alma está envuelta en un cuerpo astral. Es un cuerpo maravilloso. Con ese cuerpo podemos entrar y salir del cuerpo físico a voluntad. Podemos visitar los mundos superiores, transportarnos a otros planetas, etc. Así es como nos volvemos prácticos, hermanos. En vez de estar teorizando, es mejor asistir a los templos de Gina, hablar con los maestros cara a cara, verlos, tocarlos, hablar con los Elohim, los Prajapati, poder recibir las enseñanzas directas de labio a oído. Ha llegado la hora, mis caros hermanos, de ser prácticos. La vida ahora marcha sobre rieles y la teoría se está quedando a un lado. Escuelas que no se pongan al día en cuestión práctica, prácticamente, quedarán echadas al olvido. ¿Entendéis? Es decir, quedarán rezagadas, son escuelas retardatarias. La vida hoy es práctica 100%.

0: Paz Inverencial, iniciamos conferencia totalmente en vivo en estos instantes, ya siendo las 11:59, tiempo de la Ciudad de México. Enviamos un gran saludo a todos los hermanos que nos escuchan y los invitamos a participar del chat con sus consultas, preguntas, inquietudes. El día de hoy estoy muy contenta en el alma y en el corazón, también todos los miembros de Radio IQ, todos los que componen este equipo de labor misional, muy contentos porque ya se acerca esta fecha en donde se rinde lor y oda a nuestro venerable maestro, el Cristo Samael. Este 27 de octubre, preparando ya todo para hacer esta gran fiesta gnóstica en la cual se despierta la Navidad en el alma. Hoy presentamos a nuestro querido hermano abad de la Iglesia Gnóstica Cristiana Universal, del Cristo Samael, ungido por el Cristo Samael y discípulo directo del Cristo Samael, Fernando Moya, quien ya nos acompaña el día de hoy y al cual enviamos un gran abrazo, un enorme abrazo, y lo saludamos con un paz inverencial. Paz inverencial.
1: Paz inverencial, hermana Saraí, retornamos tus nobles sentimientos con mucho cariño y amor a tu alma, a tu ser, a tu esposo y a todo el grupo de la Radio Coradi, de misioneros altruistas que con inmenso amor y devoción pregonan la doctrina del mensajero de la luz, el Cristo Samael, a la conciencia colectiva humana. Hoy, como bien se ha anunciado, vamos a reflexionar en voz alta sobre el Cristo Samael como regente del planeta Marte, para una toma de conciencia verdaderamente qué es, quién es el real ser Samael. El Cristo Samael es el rey y regente de Doge, llamado por nosotros los terrícolas el planeta Marte. Existe un rey de reyes para cada mundo y existe un regente planetario que rige todas las actividades físico-químicas, anímicas y espirituales como creador del mismo. Y eso es Samael para su mundo, el cual en el idioma marciano se llama Doge, con G-U-E. Repito, en idioma marciano se llama Doge. Samael aún Beor indudablemente es la voluntad del Dios cósmico. Samael es el genio planetario sideral de Doge. Allá en ese planeta, un hombre, un superhombre llamado Dani, un iluminado reencarnado, dio testimonio de la gnosis marciana a la conciencia colectiva de ese mundo. Y se restableció el orden solar sobre la faz colectiva de la humanidad marciana. Samael, como logos causal, es el gran receptor de la luz cósmica que llega a Doge. Indudablemente que en el templo corazón de cada planeta palpita el signo del infinito, el pentagrama vivo que respira por sí mismo animado. Ese logos causal es receptor y emisor de la luz cósmica que viene de los mundos del sistema solar, del sol, de las constelaciones, de toda la galaxia y del megalocosmo, y retransmite a toda la humanidad, a todas las plantas, animales y a todas las dimensiones del mismo planeta y a todo el sistema solar y a todo lo que lo envuelve. Un logos causal es un receptor y emisor de la luz, la que recoge, la que transforma y retransmite en un alto voltaje superior. Samael, El bendito de labio a oído me dijo en febrero del año 1977 que cuando él, como Dhyani Bodhisattva, caminaba por las calles de Tanyo, la capital, los habitantes del planeta Marte no ignoran que él es el hijo muy amado del rey del mundo y lo ven con alegría y felicidad. Entonces le dije, oiga maestro, pero si usted está aquí con este cuerpo inmortal, ¿cómo es que camina por las calles de Marte? Bueno, yo me imagino que va en una nave. O... Me dice, no, es que mi ser tiene el don de la ubicuidad. Puede estar en diferentes lugares a la vez, físicamente plasmar cualquier parte del ser. Por ejemplo, ahora puedo estar en un congreso, bueno, y en una sala de meditación en el Tíbet, dirigiéndola. Y le dije, maestro, ¿y cuántos cuerpos tiene su ser? Me dice, solamente tengo el que tienes al frente. El bendito Samael, indudablemente, sabe que toda la sabiduría gnóstica marciana de los siglos resplandece gloriosa en el interior profundo de sus habitantes. Todos los habitantes del planeta Doge están autorrealizados. Es uno de los mundos del Cristo. El bendito me decía los mundos del Cristo y no le entendía en esa época. Me dice, no, los mundos del Cristo, ¿qué son los mundos del Cristo? Y yo, no, pues los mundos del Cristo está compuesto por las humanidades que tienen encarnada al Cristo. Samael, el Logos planetario como padre, a través de su hijo el Cristo, está crucificado en el templo corazón de Doge por amor a su planeta, a sus humanidades. Samael como logos causal, receptor de la luz, fuerza y poder cósmico que viene del astro sol, él transforma esa energía luminosa del sol y la retransmite con amor y por amor a su cuerpo multidimensional planetario, para que todas sus criaturas tengan vida, poder y fuerza en abundancia. Un logos, un cosmocrator, tiene el lujo de tener un cuerpo físico o varios a la vez. Pero lo más trascendental es que comprender que el planeta entero es su cuerpo físico. Y que ese planeta, como cualquier planeta de los que palpitan y centellean, rotan y se trasladan a través de sus centros gravitacionales solares, es multidimensional. Posee 12 dimensiones fundamentales, densamente pobladas de seres de luz. Así pues, que el Logos Samael posee un cuerpo planetario multidimensional, tiene su cuerpo inmortal, como avatar aquí en la Tierra. Samael y sus ángeles, los guerreros de la fuerza, en misión gnóstica, me lo dijo él personalmente, de labio oído a mi alma, celebraron en la antigua Tierra Luna, llamada Selene, la santa unción gnóstica con el partimiento del pan y vino. Me explicó el bendito que la luna que gira alrededor de la Tierra, pero no rota sobre sí misma porque está muerta, fue en el pasado día cósmico un planeta que dio 7 sus razas y que en la quinta raza raíz, como en esta época, él se reencarnó y pasó por el proceso del Vía Crucis. Enseñó la santa Gnosis con sus 12 apóstoles interiores reencarnados en carne y hueso como seres humanos, y realizaron en el planeta Selene el mismo drama cósmico que Jesús el Cristo, Yeshua Ben Pandirá, realizó con sus 12 apóstoles públicamente hace aproximadamente 2000 años sobre la epidermis de este planeta. El Cristo Samael subió al supremo sacrificio de la crucifixión y se le dio vino, vinagre, se burlaron los centuriones de él, rasgaron y vendieron sus vestiduras. Y después del acontecimiento del Gólgota, el Logos Samael resucitó de entre los muertos vivos, de la gran Selene, enseñando a la humanidad de esa época el camino de la revolución de la conciencia a través de la gnosis y sus tres factores de oro. Llevó pues Samael el santo grial del templo corazón a Doge, de Doge al planeta Selene. Samael, nuestro amado avatar, ha traído a este planeta Tierra en su calidad de avatar ungido y embestido por Socorocotora, el rey del mundo, y la orden sagrada del Pibe, ha traído su santo grial. Con la doctrina gnóstica para la salvación de nuestras almas. Es bueno comprender, hermanos, amigos que me escuchan, que el cuerpo planetario de Samael, igual que el de la Tierra y de los mundos que centellean en el espacio inalterable, está hueco, con cavernas gigantescas unidas entre sí por dentro. Y esta es la parte aérea planetaria interior. También posee el planeta Doge en su núcleo interior y fuera de su núcleo el magma. Y del corazón del núcleo, donde está el templo corazón del Logos planetario, emanan las fuerzas centrífugas y centrípetas que permiten mantener firme en su marcha de traslación alrededor del Sol y rotar sobre su propio eje. Así pues que también Marte en su núcleo posee una parte ígnea incandescente. Y desde ese corazón ígneo emanan de su ser Samael todas esas fuerzas maravillosas que permiten la vida sobre la corteza teutónica mineral, vegetal, animal y humana de hombres y dioses. Bueno, esto es maravilloso, que el rey de Marte responde por todas las almas de su mundo, como Socorocotora responde por las almas del planeta Tierra, y Sucra, el regente de Venus, responde por las almas de Venus, y Exachelmelec, el regente de Júpiter, es la causa de la existencia de ese hermoso planeta. Los grandes hierofantes iniciados de la logia blanca marciana son sacerdotes por siempre, de acuerdo a la orden sacerdotal de Samael. Por eso Samael aquí en la Tierra es supremo patriarca de la iglesia gnóstica marciana y embestido como supremo patriarca por Socorocotora mismo aquí en el planeta Tierra. Y no hay dos patriarcas, dijo Samael. Hay un solo patriarca. Y Samael no es un seudónimo, es el real nombre de un cosmocrator que inútilmente Anagarika, Hanasmusen han intentado personificar, sintiéndose él. Samael y su gente están encarnados aquí en la Tierra, para redimirnos con su impulso volitivo gnóstico marciano. El nombre profundamente sagrado Samael, aún Beor, significa voluntad de Dios, rey de justicia, rey de paz. Así pues, mis queridos hermanos y amigos, Samael no tiene padre terrenal, ni madre terrenal, ni aquí en la tierra, ni en el planeta Marte. Samael no tiene genealogía, ni tiene principio de días, ni fin de vida, porque está hecho a imagen y semejanza de Abaglo, Quitedguara y Chuara, y es sacerdote por siempre. Y esto es maravilloso. Así pues, que Samael es el ministro de Atín, el sol. Es el ministro de Michael, el rey del sol, que nos alumbra. Y trabaja por amor y con amor dentro de la unidad del sistema solar con todos los cosmocratores de los mundos para que haya luz y amor en abundancia en este sistema solar planetario, en este planeta y en su planeta Marte. Samael, el logos planetario, envió su Diani Bodhisattva a la Tierra, ya que los regentes del sistema solar se reencarnan como avataras en distintos mundos y en diferentes épocas para bien de las humanidades planetarias de nuestro sistema solar de Or. Me explicó el bendito Samael que, ejemplo, Sucra, el regente de Venus, se reencarnó en las primeras razas que hubo aquí en la Tierra, allá en el casquete polar norte, y trajo la doctrina gnóstica de las runas a la Tierra. Y que en otras épocas se han reencarnado los diferentes regentes de los otros mundos en la Tierra como avataras. Y a su vez, a sus mundos llegan los otros regentes como avataras. Entonces es un intercambio gnóstico dentro de los regentes del sistema solar para establecer las notas síntesis de sus mundos en las conciencias colectivas y formar una unidad de humanidad solar en el sistema solar de Or, en el que nos movemos y tenemos el ser. Samael el bendito me dijo que él, como el quinto ángel de los siete, es el que más ha sufrido entre los cosmocratores como bodhisattva de la familia del sistema solar. Samael es pues un hombre de carne y hueso, un superhombre que posee la piedra filosofar, el carbúnculo rojo, y es un dios por eso. Samael, como regente de Marte, es un cosmocrator, creador de mundos, hombres solares y dioses. Indudablemente que toda la vida mineral, la vida vegetal, animal, de aves, de seres, de peces del mar, de lagos, de mamíferos y de la humanidad solar que camina sobre la superficie teutónica, la corteza, la costra del planeta Marte, son hombres solares. Y toda esa vida ha emanado de su real ser. Por eso él me decía, soy un creador de hombres y un creador de dioses, hermano. Así que Samael es un habitante de otro mundo que está aquí encarnado en la tierra por amor a nosotros. Él ha traído la luz de la herencia de la luz, la divina gnosis a nuestra esencia divina, a nuestro ser, para que realicemos el misterio gnóstico de nuestro ser y regresemos a la luz triunfante. Samael es un dios ígneo. Él es el dios del fuego. Él es el señor de los volcanes y el señor de la fuerza. Samael es patriarca de la iglesia gnóstica de los mundos superiores y físico de este planeta Tierra y del planeta Marte y del sistema solar y de toda esta galaxia, porque él es un hombre, un superhombre, un hombre solar y un hombre galáctico con conciencia infinita. Le pregunté, explíqueme, maestro, ¿qué es ser un hombre con conciencia infinita, infinita galáctica? Y el bendito me respondió: mira, hermano Fernando, mi ser fabricó en un antepasado Mahasvantara, no en el pasado, cuando existía Selene y otros mundos, otra cadena de mundos, de otro sistema solar, los cuatro kayas. Por eso soy un Paramartasaya. Esos cuatro kayas son cuatro vehículos que el ser fabrica en la novena esfera, que le dan el poder para asimilar toda la galaxia con sus millones de mundos y de soles y reencarnarse en cualquiera de ellos a voluntad. Ese es un hombre que posee conciencia galáctica. Y el gran privilegio, me explicó, de reencarnarse en el Sol Sirio, el centro gravitacional de esta galaxia, donde sus habitantes tienen aproximadamente, hombres y mujeres, 50 centímetros de estatura, usan sandalias, túnicas, y son humildes. De ahí emana toda la fuerza que sostiene firme en su marcha este sistema solar, la Tierra y Marte. Así pues, que Samael es un habitante de la muralla guardiana dentro de nuestro sistema solar. Nos explica el bendito Samael que existen siete cosmos. Y siete estopinder o siete chakras cósmicos que mantienen la unidad cósmica armoniosa de un planeta, de un sistema solar, de una constelación, de una galaxia firme en su marcha. Indudablemente que esos siete estopinder están regidos por siete ángeles citados por el apóstol evangelista llamado Juan, quien en Patmos escribió el Apocalipsis y en el cual habla de los siete ángeles y enumera al quinto, Samael, que los apóstatas de la iglesia fracasada le pusieron el nombre Samuel intencionalmente para borrar a Samael. Así pues, que cada uno de esos siete ángeles que a través de sus siete chakras cósmicos, es decir, cada planeta tiene en su interior un chakra cósmico regido por su regente planetario y su gobierno solar, mantienen firme en su marcha nuestro sistema solar. El alma humana de Samael como bodhisattva de corazón compasivo. Me explicó el bendito que él se ganó el grado de bodhisattva de corazón compasivo en otros días cósmicos atrás, por su gran amor a las humanidades de los mundos, y que poseía el bodhisitta despierto 100% dentro de la conciencia superlativa de su propio ser. No cualquiera es bodhisattva. Los maestros tienen su alma humana, se les llama bodhisattva, pero de corazón compasivo es una cosa muy diferente. Para que no se confunda la gimnasia con la magnesia. Así pues que el bendito Samael, su ser y sus diferentes partes del ser citadas en la Biblia gnóstica, tienen su centro de gravedad para su manifestación, las partes del ser en el mundo causal. También posee centro de gravedad como padre Samael, como padre madre, en el treceavo cielo, en el Aeón 13, en la tierra del color rojo de los aztecas. Y como una manifestación de Aelohim, el inconocible, el invisible. Su ser, como el de todos los cosmocratores, tiene su centro de gravedad en el sagrado Anclat. Es decir, en Ipalnemuaní, en el absoluto increado. Samael, hermanos y amigos, es un habitante autoconsciente que vino del Zoostó, la luz increada, por amor a nosotros. Samael posee la conciencia cósmica galáctica de varios infinitos dentro de su propio ser. Así me lo dijo el bendito, de labio oído los dos, dialogando. Entonces, parado frente a frente, le pregunté con mucho cariño y una sonrisa en mi alma: maestro, ¿qué es un millón de años para su ser? Y el bendito me respondió: un parpadeo, hermano. Y me parpadeó con sus ojos. Nunca se me olvida ese arquetipo cósmico. Aquí está grabado en mi fracción de esencia. Él es eterno, me dice. Él es inmutable por siempre, hermano, el que está aquí frente a ti. Entonces tuve el gusto, el honor, la gracia de Avalokiteshvara, de ponerme frente al Cristo cósmico encarnado Samael y recibir de él su sabiduría infinita y de sus partes de su ser. Así que Samael es el Cristo cósmico Ishwara, humanizado y con cuerpo planetario multidimensional. Esto es maravilloso. Samael, el regente del planeta Doge, ahora es el avatar de la era de Acuario, el conductor y revolucionario de la conciencia humana terrestre. Él me dijo: mira, hermano, debes convertirte en un conductor y revolucionador de la conciencia humana que te rodea. Explíqueme, maestro. De la autonosis que practiques, vas a conducir a las almas. Vas a revolucionarlas con la doctrina gnóstica para que ellas se autoconduzcan y se autorrevolucionen y hagan lo mismo con sus semejantes. En sí somos imitatus, el que otro ha puesto en el camino para que nosotros coloquemos a otros en el camino. y el que no posee amor por la humanidad y sus semejantes y no enseña gnosis, está condenado por hecho y por derecho a la involución sumergida, porque no podrá hacer méritos para que el Cristo íntimo negocie para aniquilar el ego y lo pueda disolver. Que eso quede muy claro en los egoístas. Samael, Sorocotora y todos los rectores solares de este sistema solar trabajan en armonía por el bien de las almas de sus mundos. Samael es el supremo maestro, gurú de todas las instituciones gnósticas del mundo. No hay dos Samaeles. Samael no es un seudónimo, dijo. Los falsos suplantadores que dicen ser Samaeles del pasado y ahora son anagaricas, antítesis, demonios con cara de cocodrilo y de cerdos. Samael, regente marciano, es en todas las naciones del mundo el presidente mundial de la antropología gnóstica, porque así se pregonó al restablecer los basamentos antropológicos gnósticos de la cultura azteca, maya, inca, egipcia, druida, celta, persa, china, del budismo zen, del budismo chan chino y del budismo indo-tibetano y de todas las culturas del mundo. Samael es uno de los tetrasustentadores de este universo del sistema solar como regente planetario. Samael no tiene preferidos. Él es el preferido de alguno de sus discípulos que practican autognosis. Él nos ama a todos imparcialmente y con profundo amor. Repito, el bendito Samael no tiene preferidos. Él es el preferido de alguna de sus discípulas o de alguno de sus discípulos que practican autognosis. Samael enseñó impersonalmente la doctrina gnóstica. ¿Saben qué es enseñar impersonalmente? Indudablemente que es pregonar el mandamiento del amor de la luz gnóstico en la conciencia colectiva humana sin ninguna intención más que la de servir con amor a sus semejantes. Cuando la enseñanza se entrega no impersonal, sino personalmente, hay veces como propia, otras veces comerciando como usureros con ella. Comerciar con la divina gnosis, ¡qué horror! ¡Qué horror! La doctrina gnóstica es impersonal, porque la gnosis es la sabiduría del ser, del ser, del ser, y es impersonal. Aquellos misioneros, líderes, que pregonan la gnosis en forma personal para que los adoren, los veneren y suplantan a Samael, aunque hablen de Samael y vendan sus libros, son apóstatas, falsiarios. Samael en nosotros, en el microcosmo hombre y dentro de toda unidad humana, solar, marciana, de hombre y mujer, creados por él mismo, en el planeta Marte es la parte más elevada del ser en cada uno de sus habitantes. Eso es obvio. Como aquí en la Tierra. Sorocotora, Melquisede y todas las partes del ser son la parte más elevada del ser en todos los hombres y mujeres autorrealizados que pertenecen al rayo del cosmocrator Sorocotora. Samael en nosotros y en todos los que aman la doctrina gnóstica porque la practican, su autonosis, reconocen que en nuestro ser existe una parte del ser llamada Samael y que es uno de los siete ángeles del apocalipsis interiores dentro del microcosmo. Él es quien nos da la fuerza y el fuego sagrado para poder practicar autognosis. Cuando dije que las almas que reconocen a Samael como parte del ser dentro de nosotros mismos, amplío, sería imposible que nadie, ni siquiera el que está aquí hablando, ni los grandes, ni los pequeños, ni los medianos en la gnosis, hubieran descubierto a su Samael interior como parte de los siete ángeles interiores, el quinto de los siete, que es el quinto árbol de la ley, si no hubiera sido develado por el Samael interior en la Pistisofía, cuando dice que hay cinco árboles de la ley, que el primero es Jehú, que el segundo es el guardián del velo de la luz, que el tercero son los dos magnos guías, que el cuarto árbol de la ley son las órdenes del destino, y el quinto tenemos pues a esa parte del ser que es Sorocotora, y el quinto ángel del apocalipsis interior que es Samael. Así pues, que el rector de Marte, trayendo la gnosis a la Tierra, insufla en el quinto árbol de la ley, en Sorocotora, el receptor interior particular de cada cual, y en el quinto ángel, Samael, el soplo, la fuerza y la energía de la gnosis, con todo el paquete solar que nos ha entregado para que practiquemos autognosis, hermano. ¿Qué más queremos? Creo que es más que suficiente. Así que Samael es el gran integrador con su magna obra develada, la Biblia gnóstica Pistisofía. Ahí el bendito Samael nos enseña a conocer las diferentes partes del ser en el microcosmo hombre y nos da las claves para integrarlas en el alma y en el Cristo. Así que por todo esto, bendito es Samael. Hoy he reflexionado en voz alta mi sentir íntimo de mi pequeña fracción de alma, mi concepción sobre la divinidad de Samael como cosmocrator. Y la comparto con todos mis hermanos de la tierra que me escuchan para que la pregonen a los siete vientos y se lea en todos los altares de la tierra este 27 de octubre. Elaboramos un tema que se llama la Oda a Samael Hermoso, trascendental. Así pues, que en estos momentos que se avecina el advenimiento del patriarca Samael, todos gozosos, con alegría, triunfantes, llevando la bandera de la Iglesia Gnóstica en nuestro corazón y en nuestra mano derecha muy en alto, pregonamos la gnosis del Cristo sobre la faz de la tierra. Me cabe el honor el gusto, la alegría, la felicidad de haber pregonado desde siempre a Samael como el Cristo de Acuario, haberlo establecido en instituciones, en clanes, sobre la faz de la tierra. Y he cumplido mi misión de divulgar la pistisofía, de hacer que se imprima en instituciones y se abra en los altares para la gloria de las almas del mundo y de la tierra. Doy supremos agradecimientos infinitos al patriarca Samael, a su padre divino Samael, a la bendita madre divina de Samael con sus 5 impresiones. Mi alma agradece infinitamente al tercer logos, a la energía creadora y regeneradora y sustentadora del bendito Samael, por haberme enseñado y enseñar al mundo la doctrina de su santo grial, con la castidad científica y el poder del fuego de la Kundalini para disolver los agregados psíquicos que todos cargamos dentro. Infinitas gracias da mi fracción de alma con gratitud infinita a sus 12 salvadores, a sus 24 invisibles, a sus 7 ángeles de la luz, a sus 4 dioses de los elementos, a los 5 árboles de la ley, al bendito Anubis en Samael, al bendito Jehú en Samael, al sagrado león de la ley en Samael, a Minerva, a nuestro intercesor elemental, a las 9 órdenes de la novena esfera con sus regentes, y a todas esas partes del ser, ese colegio iniciático de Samael que pregonó y develó en la Biblia Gnóstica, en conferencias y en sus libros, la bendita herencia de la luz, la gnosis sobre la conciencia humana. Lord, pues, al bendito Samael, doy por terminada esta exposición y abro un espacio para que me hagan preguntas.
0: Sí, muchas gracias, hermano. Aquí hay una pregunta. La primera pregunta es de nuestro hermano Arturo, al cual enviamos un saludo, y dice: Abad, díganos, por favor, ¿cuál es la diferencia entre Bodhisattva y un Bodhisattva de compasión? ¿Podría ampliar un poco,
1: por favor? Un Bodhisattva de compasión es aquella alma humana de un maestro que a través de varios Mahalvantaras se ha sacrificado por las humanidades de los mundos. Y toda alma humana de cualquier maestro autorrealizado o no autorrealizado, normalmente se le denomina Bodhisattva, pero en riguroso esoterismo gnóstico, Bodhisattva de corazón compasivo es un alma altruista que existe por amor a las humanidades. Otra pregunta.
0: Aquí hay una pregunta de nuestra querida hermana Marla Col, que dice así: Amado Abad, ¿qué trabajo puedo hacer el 27 para que el arcángel me dé la continuidad de propósito y la fuerza para hacer mis prácticas a diario?
1: Bueno, si te refieres al arcángel Samael, pues hay un librito que aquí lo tengo a la mano, se llama Las 7 Palabras. Y también en El Matrimonio Perfecto dice el maestro Samael que aquellas almas que ahorita no estén en una institución por cualquier motivo que sea, pues deben de perseverar, pues, en el partimiento de la carne y la sangre de Cristo y tomar un pedacito de pan de trigo, sin levadura, y una uvita, 3 uvitas, una copa de jugo de vino, y humildemente en un altar que improvisen o que tengan, encienden el fuego con un crucifijo, la Biblia Gnóstica o la Biblia Hebrea, abierta en la parte de Juan, y bendicen ese pan y ese vino y le piden al Cristo cósmico de Samael y los maestros de la luz que desciendan en ese pan y en ese jugo, en esas uvas,

0: consideramos que el anticristo pregona todas esas cosas, ¿no? Ya hablamos claramente hoy sobre ese punto. Otra pregunta.
1: Muchas gracias, hermano Abad. Marla Cole dice, para hacer una práctica también, hermano, este 27, que no nos permita más este perpendicular comportamiento para la definición, para definirse, para estar con voluntad. ¿Qué puede hacer, hermano?
0: Bueno, para tener continuidad de propósitos, se necesita conciencia continua. Y ahora no poseemos conciencia continua, porque gran parte de nuestra esencia conciencia está embutida en los diferentes agregados psíquicos. Podemos apelar, pues, a las fuerzas del Cristo, pidiendo que depositen en nuestra facción de alma y en todo nuestro ser la continuidad de propósito, pidiéndole al Cristo que deposite su voluntad Cristo, al Espíritu Santo que deposite en nuestra alma el poder creador, regenerador y sustentador, a la Madre Divina que codifique sus sellos de luz en nuestra alma del pentagrama con todas las partes del ser para lograr la autonosis. Ahí es que orarle a cada parte del ser para que se ancle en nuestra alma con todo su poder, su gnosis y su gloria. Otra pregunta.
1: Este ya sería el último sentir. Abrotón dice, gracias Abad, viva el Cristo Samael, feliz Navidad.
0: Feliz Navidad para ti y para todos los hermanos que nos escuchan. Que el niño Dios de oro nazca en sus corazones y que un día que todos nos convirtamos en niños, podamos como niños inocentes y puros sentarnos en la mesa del Señor. Paz inverencial.
1: Paz inverencial, que así sea. Muchas gracias, hermano Abad, por esta hermosa conferencia que dio el día de hoy, por hacer esa apertura a nuestra alma y a nuestro corazón de lo que es esa fuerza Cristo en el Cristo Samael, lo que es esa voluntad, lo que es el bendito Cristo Samael aquí con nosotros, aquí en este plano, aquí en la tierra. Muchísimas gracias por todo ese amor que hoy nos ayudó a asir y a comprender.
0: Bien, Saraí, gracias a ti y a todo el grupo de la radio por permitirnos pregonar la doctrina de la Batara de Acuario. Que la paz más profunda y las fuerzas del Cristo Samael y el árbol de Navidad resplandezca hoy glorioso en sus hogares y en su corazón. Paz inverencial.
1: Paz inverencial. Que así sea. Amén.

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1: Damas, caballeros, con todo respeto me dirijo a su esencia, a su conciencia, a su espíritu divino, para invitarlos a la reflexión evidente del ser sobre este tema extraordinario que el maestro Samael, el bendito avatar de Acuario, ha titulado La Novena Esfera, Yesod. ¿Sabéis que Yesod, el ángel de Yesod, con su cuerpo formado por células, moléculas y átomos en todas las dimensiones, es la novena esfera? Así pues, que me limito a expresar textualmente lo que nuestro amado patriarca nos enseña sobre la novena esfera. El bendito dice: hemos llegado al arcano 9, el ermitaño del tarot, el Sefira Yesod. Este Sefira es el mundo etérico, el Edén de la Biblia. Dicho Sefira está gobernado por la luna. El rector del Edén es nuestro Señor Jehová interior. Debéis saber, hermanos, que existe Jehová Dios en la naturaleza, el regente de todos los dioses elementales y de los 5 dioses devas de los elementos. Pero existe un Jehová Dios dentro de nuestro interior. Y Él es el rector supremo del Edén. Está gobernado por los rayos positivos de la luna madre, mientras que el abismo obedece las órdenes de los rayos negativos que devienen del inframundo y de este satélite. En el Edén viven los Elohim, en el abismo los luciferes terribles y perversos. En el Edén existen los elementales inocentes del fuego, los elementales del aire, del agua y de la tierra. En el abismo existen los demonios, he ahí el par de opuestos de la filosofía. Esto nos lo enseña el bendito Samael. Resulta interesante saber que la luna tiene dos fases esotéricas, el Edén y el abismo. La Biblia dice que Dios puso al oriente del Edén a 2 querubines y una espada encendida que se revuelve amenazadora guardando el camino del árbol de la vida. Es también muy cierto que el abismo tiene sus guardianes tenebrosos. ¿Quién lo negaría? Cuando un habitante del Edén eyacula el licor seminal, el fuego sexual o de Pentecostés llamado Kundalini entre los orientales desciende por el canal medular y se encierra dentro de la iglesia de Éfeso o chakra del coxis. El resultado es la muerte del hombre edénico. Este entra de hecho por las regiones infraatómicas de los luciferes del abismo cuando eyacula el semen y su mujer tiene espasmos y orgasmos o disfruta cuando el hombre se le eyacula dentro. Existen cantidades de hermanitas falsas y hermanitos que llegan a la segunda cámara como niños buenos o doncellas virginales, como caperucitas inocentes, cuando la noche anterior estuvieron fornicando y vienen a dárselas de castos y puros ante la hermandad. Esos son los hipócritas y fariseos. De esa es la mayoría de mujeres y hombres que existen en el mundo. Así pues que el Edén existe la reproducción sin necesidad de derramar el semen. La semilla siempre pasa por la matriz sin necesidad de derramar el semen. Un esperma, guiado por las fuerzas creadoras, elegido por la logia blanca del ser interior, penetra por las puertas solares del útero. Y se cruza con la doncella divina del ovario. Las múltiples combinaciones de las sustancias creadoras son infinitas y maravillosas. Es necesario reconocer que la humanidad actual es luciférica, perversa en alto grado. Todo Lucifer es intelectual y fornicario y fornicarias. Cualquier hermanita que se preste para que su marido eyacule en él y se dé de puritana, de Isis en un altar, es un ser siniestro, falso e hipócrita. Cualquier clarividente ejercitado puede perfectamente, escúchenlo bien, comprobar esta afirmación. No atacamos al intelecto. Cuando éste se pone al servicio de Satán diabólico, cuando se pone al servicio del Dios interno, es angélico. Los luciferes tienen chispeantes intelectualidades, dan conferencias extraordinarias, se conocen el cuerpo de doctrina de memoria, pero son viles y depravados, hipócritas, fornicarios. Y sus mujeres gustan del esparmo con ellos. El Edén es el depósito de todas las fuerzas sexuales de la naturaleza en el microcosmo hombre y mujer. En el Edén de la naturaleza viven las fuerzas de los dioses, hombres dioses tetradimensionales con cuerpos etéricos, físicos y físico-etéricos. Cuando una mujer muere al alumbrar un hijo, el alma reencarnante pierde una oportunidad. Sin embargo, el fracaso es realmente aparente, porque en realidad se ha hecho una obra oculta totalmente completa. En el Museo Nacional de México existe actualmente la escultura de Xihualpipiltín. Con X de Xihualcóatl, Xihualpipiltín, diosa poniente, o sea, del occidente y de las mujeres que mueren en el parto al tener un hijo. Esta diosa es verdaderamente un gran maestro de la logia blanca, que vive en el plano etérico, en el Edén, en la cuarta vertical, y tiene cuerpo físico y etérico. Dicho maestro trabaja con esas pobres mujeres que mueren en el parto. Las muertes de las parturientas resultan en los mundos superiores y de acuerdo con la ley del karma, aunque parezca increíble, una obra perfecta. El fruto de ese dolor es grandioso. En los mundos internos, esa alma florece y florecerá sobre la faz de la tierra. El alma desencarnada de la mujer, con el hijo entre sus brazos, la ley determina esta clase de muerte para bien de las almas que la necesitan. Ley es ley y la ley se cumple. La gente religiosa saben que existe una virgen llamada Inmaculada Concepción. Las Inmaculadas Concepciones del Espíritu Santo. Indudablemente, cuando se realiza una concepción sin derramar el licor seminal, esta es del Espíritu Santo. Dicha clase de concepción está bajo la vigilancia y dirección de la Inmaculada. Advertimos que la Virgen mencionada no es la hebrea María. La Virgen Inmaculada es una mujer que alcanzó el grado esotérico de virgen. Existen muchas vírgenes semejantes, mujeres búdicas vivientes que alcanzaron la quinta iniciación. La Virgen del Mar, la Madre de Jesús, las 11.000 vírgenes incas, las vírgenes de las estrellas, la Virgen Rey, etcétera. Todas estas mujeres son budas vivientes que tienen cuerpo físico etérico en la cuarta vertical. Obviamente que Sefira Yesod es la piedra filosofal de los alquimistas. La piedra cúbica de Yesod, la misteriosa piedra de Anforacet de los hebreos, el sexo, es el mismo Yesod de los órganos sexuales. Jesús le dijo al Pedro, tú eres piedra, y sobre esta piedra edificaré mi iglesia, y las puertas del infierno no prevalecerán contra ella, porque el que se cimenta en la piedra, el diablo no puede contra él, aunque lo acose por dentro, por fuera, no puede contra él, serán derrumbados y hechos pedazos los enemigos del Señor, el Cristo. Así pues, nadie puede encarnar al Cristo íntimo, nos dice el bendito Samael, sin haber edificado el templo sobre la piedra de Yesod. Aquellas y aquellos que se sienten bien, mujeres, hermanas, Isis, con sus maridos eyaculando en ellas, y creen que todo está bien dentro de su horizontal, están terriblemente equivocadas. Indudablemente están seleccionadas para ser encauzadas a las puertas de Hades, a las puertas del Averno. Eso es obvio. Es urgente que cada hombre y cada mujer sea bien hombre y la mujer bien hembra, para que levanten sus siete columnas del templo de la sabiduría. En cada una de esas siete columnas está escrito INRI. Así que solo con la magia sexual se logran los siete grados del poder del fuego. Los misterios del sexo encierran la clave de todo poder. Todo lo que viene a la vida es hijo del sexo, de la naturaleza, de afuera y de adentro de nosotros. Así que urge que los matrimonios levanten la culebra del cuerpo físico, aniquilando sus defectos y canalizando esa energía para servir a la humanidad. Si no es así, están fracasando. Es urgente que todos los matrimonios gnósticos levanten la serpiente del cuerpo etérico para que florezca en su frente y estampe la cabeza de la culebra en la frente, el sello por el cual están listos para ser evacuados en el éxodo eminente que se avecina a la isla sagrada. Algunos pocos selectos serán llevados a otros mundos. Pero aquellos que no tengan el aliento de la serpiente en su frente del cuerpo etérico no podrán ser seleccionados e involucionarán en las entrañas del mundo. Hay cantidades de hermanitos y hermanitas que se las dan de gnósticos y viven en la horizontal, y con sus amantes y sus novios y sus maridos y sus compañeros fornican o permiten que forniquen en él y creen que está muy bien, que esa es la enseñanza verdadera de la gnosis. Bueno. Así que es necesario, urgente, inapasable comprender que en el Edén las montañas son azules y transparentes como el cristal. Me dijo el bendito una vez, Samael, ya no se ve aquí el éter en México. El azul etérico. que antes se veía en las montañas y en la mayoría de los lugares del mundo. Las montañas por la mañana, a mediodía, se veía un color azul sobre ellas. Ahora eso es muy difícil que se vea. Pero sí hay lugares donde la fuerza etérica de la cuarta vertical se amalga con la fuerza tetradimensional superior de la naturaleza. Y se ve azul. Las montañas, el éter, sobre los ríos, sobre los lagos, sobre el mar. Quien quiera, nos dice el bendito Samael, penetrar al Edén, tiene que haber recibido el traje de bodas del alma. Así pues, que sin el traje de bodas del alma, que es un cuerpo organizado, material etérico, es el cuerpo etérico. Es transparente como el cristal y parece una niña inocente fusionada con el alma. Este es el vehículo que hay que practicar y trabajar para despertarlo en nuestra anatomía interior. Todos tenemos la esperanza de que con la gnosis del bendito Samael seamos salvos del holocausto biológico y nuclear que en breve iniciará. Todos tenemos la esperanza de no perecer ante la terrible catástrofe que se avecina. Pero esperanza sin obras conscientes y todavía en la horizontal de la vida cometiendo todos los delitos de esta misma humanidad y apareciendo en las segundas como hipócritas y fariseos, como cenicientas, mientras sus maridos eyaculan en ellas y ellas tienen espasmos y orgasmos. ¿No les da vergüenza? ¿No les da vergüenza? Así pues, que es necesario explicar que durante la práctica de magia sexual, oigan esto, los tres alientos de la casa puro descienden por el cordón brahmánico. A mí me dijo el Cristo Samael hace 44 años que cuando el lingam generador penetra en el yoni receptor, inhala la pareja al instante o al momento, al inhalar por la nariz el aliento divino, entra de los cielos de Urania de arriba los tres alientos brahmánicos. El aliento del Cristo. Escuchen bien, el aliento del Cristo, el aliento del Espíritu Santo y el aliento de la Madre Divina descienden al altar del amor donde se oficia. Porque la inhalación comienza en el instante en que la imaginación y la voluntad se coloca en el altar del amor. Entonces descienden los tres alientos por el cordón brahmánico y queda reforzada la voluntad de la pareja. Así que cuando esto sucede, se convierten estos tres alientos en una fuerza tremenda, poderosa, que puede convertirnos en ángeles y transmutamos y evitamos la eyaculación seminal. Y no le cedemos el altar a los yoes de la lujuria para que forniquen o se disfrute como animal alternativamente con la transmutación sexual, como lo hacen muchos. Un ratito permiten que Najemá y Lili la lujuria entren a oficiar tenebrosamente con sus violentos movimientos, con su vulgaridad sexual. Y al otro ratito le ceden el altar, dizque a Dios para que transmute. Y cantan mantras y piden la muerte del ego. Y ahí se la llevan. Esa es otra clase de parejas, de matrimonio, de novios, de personas que viven juntas. Bueno, así pues, ¿qué? Esos tres alientos Son una fuerza tremenda que puede convertirnos en ángeles, en seres de luz. Mas si durante la práctica de magia sexual, el mago y la maga cometen el error de derramar el semen, de sentir orgasmo y espasmo los dos, entonces se pierden millonadas de átomos solares cuando sale el semen del falus y penetra en el yoni. Por millonadas de átomos satánicos, esas millonadas de átomos solares son reemplazados al salir por millonadas de átomos satánicos. Estos son recogidos, estos átomos, por el movimiento periestáltico de los órganos sexuales del hombre y del espasmo de la mujer durante el coito de la eyaculación seminal. Dichos átomos malignos infectan el cordón brahmánico del hombre y la mujer y luego intentan subir al cerebro, pero las tres alientos de la casa puro, reforzados por la voluntad divina, detienen el ascenso de la intención diabólica de esos átomos de apoderarse del cerebro y tener control de la médula total. Y esos tres alientos arrojan con violencia hacia abajo, hacia los infiernos atómicos del hombre, esas energías diabólicas de la eyaculación seminal. Cuando esto sucede, chocan violentamente los átomos tenebrosos que devienen de la eyaculación y del espasmo y del orgasmo contra el rey de los átomos malignos, el rey demonio que vive en el coxis. Es un demonio con alas y cuernos, un agente de la logia negra que todo fornicario y toda fornicaria carga dentro, como toda la humanidad. Bueno, humanidad análogamente, porque son semejantes, pero no son seres humanos. Así pues, que dicho átomo realmente es un dios negro, un mago negro con cuernos, cola, grande, poderoso, y según los pecados contra el Espíritu Santo, su malignidad, su forma satánica, etc. ¡Peligrosísimo! Y reside en la parte abismal del coxis, aguardando siempre la oportunidad para apoderarse del fuego del kundalini y dirigirlo hacia abajo, con el derrame seminal y el espasmo y el orgasmo de los varones y las mujeres durante la magia sexual. Este rey atómico de las tinieblas recibe la oportunidad guardada por él, esperada, y lleno de gran fuerza despierta la culebra negra, ígnea. Así pues, la dirige hacia abajo. Así se forma la cola de Satán en los demonios y en los demonios que cargan esas personas. Cuando esto sucede, nacen los cuernos en la frente, en el astral. Quien descienden así, quien llega a tal grado, se hunde en el abismo. Estos son los perdidos, los desalmados y las desalmadas, que han de pasar por la muerte segunda. En el abismo se van desintegrando lentamente hasta convertirse en polvareda cósmica. Ha llegado la hora de las grandes definiciones. O con el ser y la luz, Samael el Cristo y la logia blanca, porque no hay más que un solo Dios y es Isuara, el Cristo cósmico que exalcó al y su mensajero, Samael, nuestro Dios. Existe una cantidad de múltiples escuelas de magia negra, muy venerables instituciones y matrimonios que practican la magia negra y que asisten a la segunda común y corriente. Ellos afirman a los cuatro vientos que son gnósticos. Además, No pueden engañar a la justicia divina. Cada acto, cada palabra sexual, cada sentimiento es registrado por los archiveros del karma. Estos archiveros del karma retransmiten esas conductas infrasexuales o suprasexuales al maestro. Que dirige y gobierna y tiene el libro de nuestro destino y de nuestro karma, y donde se apuntan las obras buenas y quedan como páginas de luz, y las obras malas que quedan como páginas de tinieblas. Así pues, que el cordón brahmánico, para explicar, es el canal central medular con los dos testigos del Apocalipsis, los dos cordones semifísicos y etéricos. En la senda iniciática existen muchas pruebas esotéricas. Hay que pasar por la prueba del guardián, del umbral, en las diferentes dimensiones, astral, mental y causal. La prueba máxima, nos dice el bendito Samael de la novena esfera, es muy larga y seductora. Es larga, es para toda la vida. Toda la vida somos probados cada vez que se desciende a la novena esfera. Pero si se permanece firmes, entonces se logra la realización total. Todo depende del esfuerzo del hombre y la mujer que se adentran en la novena esfera. Si son firmes hasta la muerte del ego y fabrican sus cuerpos solares, resucitará el Señor en ellos. Mas es raro hallar a alguien en la vida que salga victorioso de la novena esfera. Muchos comienzan, pero es raro a alguien que llegue a la meta. Estas son palabras textuales del Cristo Samael. Exhorto a la conciencia de la gente, de las almas que estudian gnosis, para que verdaderamente practiquen autognosis y no se autoengañen en la horizontal de la vida. Es obvio que se necesita equilibrar las acciones del mundo para la subsistencia, pero también hay que darle al ser lo que es del ser, a Dios lo que es de Dios, y al César lo que es del César. Que viva la doctrina gnóstica del Cristo Samael. Es nuestra esperanza y Él es nuestro Salvador en nosotros. Que la paz más profunda reine en sus corazones. He dicho.
2: Paz inverencial, hermanos que nos acompañan en estos momentos. Continuamos con la etapa de preguntas y respuestas por parte de nuestro hermano Abad Fernando Moya, al cual damos la bienvenida con nuestra alma, con nuestro corazón, con una gran alegría, hermano. Paz inverencial.
1: Paz inverencial, Jesús, me alegra que estés ahí en la radio sirviendo a la humanidad. Vamos a responder. Adelante las preguntas.
2: Muy bien, hermano. La primera pregunta nos la hace nuestra hermana Nancy. Le manda un saludo, paz inverencial. Y dice nuestra hermana Nancy: gracias por la conferencia del día de hoy. Es una toma de fe, de conciencia, de que debemos cuidar nuestra simiente, ya que, como dice nuestro Señor el Cristo Samael, que el Edén es el depósito de las fuerzas sexuales de la naturaleza. Nuestra simiente es nuestro Edén. Y recordar que podemos pedir ayuda a los benditos dioses como Tlazolteotl para poder hacer fecunda nuestra energía sexual. ¿Qué nos podría compartir acerca de esta reflexión de nuestra hermana Nancy, hermano?
1: No hay que añadirle más palabras, tan correctas las reflexiones de ella, gnósticas, sobre la simiente creadora, y ella nombra a Tlazolteol, que el patriarca lo enuncia en el libro Magia Crística Azteca. Es un dios que ayuda, pues, al que lo invoca con amor y dentro del orden, puede ayudar a curar cualquier enfermedad de los órganos sexuales o de los ovarios de la mujer o del útero. Eso es todo. Gracias.
2: Sí, hermano, muchas gracias. La hermana Nilia le manda saludos. Dice que fue hermosa la conferencia.
1: Y así. Gracias, Nilia, gracias. Dios te acompañe.
2: Sí, así continuamos con la pregunta de nuestro hermano Joel, que le pregunta, hermano, dice, mi reflexión es cuando la pareja se mantiene con castidad en pensamiento, palabras y actos, y se llega al altar del amor sin mancilla, ¿se convierte la pareja en columnas del templo de Dios?
1: Es correcto. En columnas, el alma y la mujer son las dos columnas del templo vivo. Entonces, obviamente, cuando la energía fluye limpiamente por la transmutación suprasexual hacia el cerebro y al corazón, ese par de columnas resplandecen de luz, que son las almas de los contrayentes en el trabajo de la novena esfera. Eso es correcto.
2: Muy bien, hermano. Muchas gracias. Nuestro hermano Daniel, bueno, él manda saluda a Paz Inverencial, le dice que muchas gracias por la conferencia y que para él es sabiduría que ilumina su alma y que destruye con esta luz la ignorancia, que gracias por ayudarle a comprender un poco más los misterios de las leyes que rigen el AZF.
1: Bueno, pues es con gusto y con la pleno sentir de que son enseñanzas directas del Cristo Samael que nosotros retransmitimos, al cual todos debemos gratitud y amor. Gracias. ¿Otra pregunta?
2: Sí, la siguiente pregunta es de nuestra hermana Saraí y ella le pregunta, hermano, ¿cómo podemos pedir u orar para que ese átomo negro desaparezca, para que se queme y desintegre? ¿O cuál sería el trabajo a seguir?
1: Bueno, hermana, ante todo, el matrimonio lo primero que tiene que hacer en la vida es hacer la práctica de perseguir y aniquilar al iní y najemá dentro de sí mismo, antes que cualquier otra cosa. No se puede aniquilar ese demonio atómico, ni los sellos negros de arriba, hasta que no se persiga al iní y najemá y se aniquile. Que es la práctica de hacer la retrospección de los cruces que ha tenido un hombre con varias mujeres en la vida, hasta que se metió con su mujer y si fue adúltero, pues también aniquilando el fuego infernal de esa mujer en su sexo y de todas las mujeres y prostitutas con que se cruzó en la vida. Ese fuego infernal de Najemá, de las mujeres con que se cruzó, tiene que aniquilarlo y esas mujeres dentro de sí mismo, una por una, y de sus cinco centros, en su triple poder, en su causa, con sus sellos y lazos negros. Y luego aniquilar, cuando esté aniquilando a esa mujer que tiene metido adentro en su centro sexual, tiene que aniquilarse él como lujurioso fornicario, en su triple poder, en su causa, con sus sellos negros, con sus lazos negros, su personalidad, etc. Es la única manera de poder limpiar el altar del amor y así más adelante poder trabajar contra ese átomo maligno que está en la base del coxis, que es el que usó la energía del espasmo y del orgasmo para sacar cola en los demonios y cuernos. Entonces, primero hay que aniquilar pues a Lilina, Gemá, y hay que comprender pues lo que dice el maestro Samael en el matrimonio perfecto. Él dice muy claro pues que la raíz del dolor es la lujuria y que la fornicación y el adulterio, siendo, lo estoy leyendo, página 170, siendo la mujer el elemento pasivo receptivo sexual, es claro que recoge y almacena los resultados del acto sexual de todos los hombres con que ella se haya cruzado o adulterado. Esos resultados son sustancias atómicas abominables, demonios de los hombres con los cuales ha efectuado acto sexual. cuando un hombre tiene relaciones sexuales con una mujer que haya sido de otro hombre o de otros hombres, recoge entonces las esencias atómicas, demoníacas de otros hombres y con ella autoenvenena. Y esto es un problema gravísimo para los hermanos que están disolviendo el yo, porque entonces no solamente tienen que luchar contra sus propios errores demoníacos, lujuriosos y defectos, sino también además contra los yoes, demonios y errores de otros hombres que tiene la mujer en el sexo que ella tuvo con contacto sexual. También hay mujeres que se enamoran y se cruzan con hombres que han sido burros manaderos, ratas de campo, conejos. Entonces esos hombres han fornicado aquí y allá con toda clase de mujeres durante toda la vida. Encuentran una muchacha sana y hasta parece que se enamora la lujuria. Hasta parece que se enamora emocionalmente y eso es una cosa hermosa. Pero siguen fornicando e inducen a la mujer al espasmo, al orgasmo. No respetan nada y aparecen en las segundas cámaras hipócritas y falsos como un y corriente, sin haber formado un matrimonio gnóstico. Porque el verdadero matrimonio gnóstico tiene que ser en un hogar. El matrimonio gnóstico no es para estar teniendo infrasexo lujurioso en moteles, en apartamentitos, y llegar a la casa común y corriente a segunda cámara, porque eso está prohibido, eso viola todas las leyes crísticas establecidas por el maestro Samael, y eso es un delito contra la logia blanca. Eso es una profanación contra el sexo. Eso quiere decir que son inmaduros y que no tienen la capacidad de enfrentarse a sí mismos para formar un hogar verdadero, en una casa y recibir el sacramento del matrimonio. Todas y todos los que han actuado así han cometido un grave delito contra la ley. Entonces, esas mujeres que se cruzan con hombres por primera vez que vienen de fornicar toda la vida, una y otra vez y adulterar, indudablemente que esos hombres le meten la lujuria de todas las mujeres y se cruzó con una ramera. Esa ramera tiene cientos de yoes que están en el centro sexual de ese hombre y se los pasa a la mujer. Si se cruzó con una que tuvo cinco hombres, esos cinco hombres lujuriosos, fornicarios, con todos sus vicios, pasan al centro sexual de la mujer. Si se cruzó con una que tuvo dos o tres maridos que fornicaron toda la vida, toda esa inmundicia pasa al centro sexual de la mujer. Esa mujer queda podrida sexualmente por no haber contraído un matrimonio gnóstico correctamente y aparentar y burlándose de los misioneros, presentarse en segunda cámara como muy puritanas, hipócritas los dos. Así pues, que hay que eliminar a Lilín, a Gemá, para poder luego confrontar a ese demonio, a esa antítesis tenebrosa, porque no solamente son siete antítesis, hermano, son muchas antítesis, cabezas de legión, que se encuentra como ángel atómico en el coxis, que toma la energía del espasmo y el orgasmo y la manda hacia abajo para crear colas en los demonios y cuernos en los demonios y controlar a las almas perversas que fornican. Esa es mi respuesta. Otra pregunta.
2: Sí, hermano, muchas gracias y pues mucha luz a nuestra alma en comprender todo esto. El hermano Andrés Mora Jaramillo le envía saludos, hermano, y a toda la hermandad gnóstica desde Colombia. Asimismo, el hermano Everardo Villescas saluda y pregunta, ¿cómo se define la cuarta vertical y cuál es la diferencia de la cuarta vertical y la quinta dimensión y el físico dentro del acto en la cuarta vertical? Esa es su pregunta, hermano.
1: Bueno, esa pregunta no tiene nada que ver con el tema. Tienen que hacer preguntas sobre el tema, pero se la vamos a responder. El mundo físico tridimensional de Euclides, largo, ancho y alto, es una dimensión intermedia entre el abismo y las dimensiones superiores. Eso es todo. Pero la cuarta vertical, el mundo tetradimensional es un mundo físico como este, pero de naturaleza etérica, lumínica, crística, serpentina, extraordinario. En la cuarta vertical viven plantas, animales distintos a estos. Allá no hay animales involucionantes, hay unas aves hermosas, árboles frutales inimaginables, algunos parecidos a los de la Tierra. La especie humana que vive en la cuarta vertical, pues son hombres dioses. Y las comunidades elementales de las plantas que tienen cuerpo físico, las plantas tienen cuerpo físico, es obvio. Pero tienen alma y tienen espíritu. Esas almas están revestidas de cuerpos etéricos, físicos, de la cuarta vertical. Y ahí vemos comunidades, como decir un ejemplo, la de los pitufos. Cada reino de los pinos, de los manzanos, de los frijoles, de los tomates, de los pepinos, de todas las clases de árboles que hayan en la tierra. Existen poblados, pueblos enteros bellísimos, físico-etérico de esas almas, ¿sí?, que habitan ahí, que comparten con los dioses de la cuarta vertical, que tienen el tosoma puchicón, el cuerpo de hombre etérico del hombre solar. Y la quinta dimensión es el astral superior, la verdadera astral superior, es el mundo de los ángeles, al cual debemos aspirar todos a convertirnos en ángeles mediante la transmutación suprasexual que enseña el Cristo Samael y nadie más en la tierra. Otra pregunta.
2: Sí, hermano, muchas gracias. La siguiente pregunta desde Brasil es de nuestro hermano Nelson Nerbolino, al cual enviamos un gran saludo. Y él dice, paz inverencial. Hermano, Fernando Moya, ¿qué manera para ser libres y crear una fuerza de voluntad constante a todas las embestidas del ego? Paz inverencial.
1: Ser fieles a la simiente, ser fieles al Cristo en sustancia, ser fieles a la serpiente. Eso significa que si es soltero, mínimo una hora de pranayama y una hora de IA o cualquier otro mantra. Y hacer todos los días práctica de meditación de la muerte del yo y servir a la humanidad. Es la única manera de salir de la oscuridad a la luz, mientras se consigue en un vaso hermético. He dicho.
2: Muy bien, hermano, muchas gracias. La siguiente pregunta e inquietud es de nuestro hermano Alexander Arciénegas. Él dice, buen día, estimado hermano, agradezco su respuesta. Él pregunta, ¿alguien quien no consiga una dama gnóstica se ve obligado a tomar una dama de la horizontal? Pues uno es un degenerado y la única forma es esta, a través del vaso de Hermes.
1: Bueno, hay muchas mujeres virtuosas, buenas, que están en la horizontal. Dicen, maestro, que pueden estar haciendo cualquier servicio social o en la humanidad. Hay mujeres buenas, sanas. Es lo que tú vayas a hacer con el vaso hermético. Si tú todos los días haces una o dos horas de pranayama y eliminas el ego y sirves a la humanidad, te darán una mujer la cual tú le puedes enseñar la filosofía, la teología gnóstica. Pero esa mujer va a hacer lo que tú haces en el sexo. Si vas a ir a fornicar con ella, ella terminará con espasmos y orgasmos y la pudrirás con tu lujuria. Pero si esa mujer, tú le enseñas la gnosis y no la obligues a que aprenda la gnosis, se la explicas, ella solamente va a aceptar la gnosis como una verdad. Cuando el hombre tenga los pantalones bien puestos y sea bien macho y se una a ella y transmute y cante mantras con ella y no eyacule y no siente espasmos y no siente orgasmo. De modo que si Dios le pone una mujercita buena, pues no la obligue a que aprenda gnosis, porque la gnosis se aprende transmutando y aniquilando el ego. Enséñele todas las tres didácticas, que estudie el matrimonio perfecto, y si no quiere y te ama, pues entonces usted transmute con ella en el altar del amor y ella lo sigue, y entonces ella sabrá que eso es cierto, ese bla bla bla que dicen los hombres y que a la hora de la verdad nunca practican.
3: he dicho.
2: Sí, hermano, muchas gracias. A nuestro hermano Alexander Arciénegas, igual tiene otras preguntas, pero no están relacionadas con el tema. Si tiene
3: a ver
2: algún...
3: que las haga, pues.
2: Oh, ok, hermano. Él dice que un grupo que diga que la pistisofía no es útil es del nuevo orden del maestro Rabolú y no acepta la pistisofía. ¿Es negro? Pregunta él.
3: Mire, esos grupos que dicen que son de Rabolú no son de Rabolú, porque Rabolú es un arconte de la logia blanca. Es un maestro de la luz. Se apoyan en él para cometer toda clase de delitos y aberraciones aquí en la tierra. Obviamente que esa secta, ese clan tenebroso, son hijos del abismo, son hijos del infierno, son gente en involución depravadas y degenerados, que le echan la culpa a Rabolú, que no se debe estudiar pistisofía, depravados y degenerados. Si usted anda con esa gente, va a perder su alma. La pistisofía son todas las partes del ser, de Samael y de Jesús el Cristo, para que nosotros nos veamos en ese espejo y la reconozcamos como propia y practiquemos los misterios de la luz para autorrealizarlas. Que dejen de echarle la culpa a los maestros de la luz, los clanes negros y aberrantes de la tierra. He dicho.
2: Gracias, hermano. Ahora la siguiente pregunta e inquietud es de nuestra hermana Antaris y ella menciona Yesod es donde se apoyan todas las fuerzas de la naturaleza para crear nuestros nuevos cuerpos existenciales.
3: Exactamente. Yesod es el sexo. Todas las fuerzas de la naturaleza encarnadas en el sexo llegan a él para convertirse en óvulos, en espermatozoides, en líquidos seminales, y eso es el producto de una alimentación basada en el ritual del Pancatagua, esas fuerzas de la naturaleza equilibradas y luego sublimadas en el altar del amor, pues permiten pues que se fabriquen los cuerpos existenciales del ser y pistisofía aniquile el ego y se levante, que salga de la oscuridad a la luz. He dicho.
2: Sí, hermano, muchas gracias. El hermano Moisés, al cual enviamos un saludo fraternal, él dice, mi pregunta es la siguiente. El patriarca nos dice que los perfumes y las sandalias son símbolo de Yesod. ¿Puede explicarnos más este simbolismo, por favor?
3: Bueno, el perfume del nardo, como dice el maestro Samael en el libro Rosa Ignea, es el perfume del Cristo. Es el perfume de la logia blanca. Tened perfumes en vuestra casa, oliendo a nardo, hermano, vuestra casa. Cargarla de la energía maravillosa del Cristo causal divina. Usad el nardo en los misterios del amor, hermano, embriagados en el nardo. Ahora, las sandalias de Pedro tienen que regresar a Roma. Pedro es el hierofante del sexo, y Roma es amor al contrario. Cuando Pedro salía de Roma huyendo porque lo iban a matar, Jesús iba entrando y él vio al maestro resurrecto y le dijo, el maestro, las sandalias de Pedro tienen que regresar a Roma. Tienes que regresar, y Pedro se regresó ahí mismo. Indudablemente regresar a Roma las sandalias, donde están puestos los pies, nos indica que hay que realizar el lavatorio de los pies en el mandamiento de Roma para la purificación de pistisofía.

0: Tiene que estar conectado sin movimientos.
1: Bueno, el maestro dice refinar el mandamiento de Roma. Roma es amor al contrario. Tiene que haber movimientos muy delicados para que haya tensión erótica en el lingam generador y a la vez él retransmita al yoni receptor. Porque si se queda totalmente sin ningún movimiento, llega un momento en que la erección del lingam termina y entonces se acabó la transmutación sexual. Entonces son válidos y es correcto los movimientos delicados, refinados, y son rechazados en la fragua de Vulcano todo impulso instintivo animal de movimientos violentos de la lujuria que buscan la eyaculación seminal, por tal motivo que en la embriaguez dionisiaca hay que lograr pues todos estos aspectos que el maestro señala en el libro El misterio del lauro florecer, hermano. Esa es mi respuesta.
0: Muchas gracias, hermano. La siguiente pregunta también es de nuestro hermano César Enríquez y él pregunta, dice, ¿en qué momento se debe pedir por la eliminación del ego o desde que se conecta con la pareja?
1: Bueno, explica el maestro en el misterio del lauro florecer, para que se lo estudie, por favor, que en los 5 minutos primero de la inserción del falus vertical en el éter informal hay un máximo de embriaguez dionisíaca, de delicias paradisíacas, de sensación sublime que el hombre y la mujer tienen el derecho a disfrutar. Si la energía en ese instante está muy exaltada, pues no hay más que transmutar inmediatamente la energía. Cada vez que la energía vaya subiendo de escala a escala, de nota en nota, para poder tener un control inmediatamente hay que sublimarla hacia el cerebro, al corazón y cantar los mantras. Cuando la energía se canta en los mantras, inmediatamente se pide por la muerte del ego. Y ya para después de que se cantaron mantras, se pide por la muerte del ego, la tensión erótica, tanto en el hombre y la mujer, disminuyen. Por tanto, vienen los besos, las caricias, los movimientos sublimes para reactivar la potencia sexual y que eso se repite constantemente. Así es la fragua de Vulcano. Ese es el arte regio de los alquimistas varón-hombre. Otra pregunta.
0: Sí, hermano, muchas gracias. La última pregunta es de nuestro hermano Alexander y él dice, bueno, agradezco sus respuestas, dice y pregunta, ¿por qué tiene tanto poder la logia negra en la Tierra? Incluso los problemas económicos que obstaculizan el camino y someten a los estudiantes a ser empleados o desempleados.
1: Bueno, la logia negra tiene poder porque cada criatura de los 8,000 millones, a excepción de los niños y las niñas, de los bebés y de las mujeres embarazadas y los ancianos impotentes y de los enfermos y de los paralíticos, todo el resto de la humanidad es fornicaria. Le gusta el espasmo, le gusta el orgasmo, le gusta extraer el licor seminal. Entonces se le degeneró el sistema nervioso cerebral, se ha apagado el sistema cerebral nervioso, se ha apagado. No hay resonancia hacia la luz, no creen en Dios, no creen en el diablo, no creen sino en el anticristo y en la gran bestia, porque son hijos de la gran bestia, porque la fornicación es el anticristo, la eyaculación es la gran bestia. Mientras la gente siga haciendo eso, pues seguirán así y esta humanidad ya no tiene remedio. La tragedia y el holocausto nuclear y la gran tragedia es un bien común para limpiar este terreno y en un futuro que haya semillas nuevas. He dicho, agradezco infinitamente pues a todos los que hicieron preguntas y que los que no están escuchando la conferencia, como los primeros que hicieron las preguntas, porque sé que no la están escuchando, pues ojalá que las escuchen, las respuestas. Y, por otra parte, agradezco infinitamente que compartan con sus preguntas, porque esto pasa. Este audio se le ponen imágenes y estas conferencias y

0: y sus preguntas salen al mundo y ayudan para la expansión de la doctrina gnóstica. Les agradezco infinitamente y a nuestro hermano Jesús por moderador, y que la fuerza del Cristo y la luz los acompañe para que sean castos, puros y limpios, y con gran gratitud a Samael. He dicho, paz inverencial.
1: Paz inverencial, hermano, y muchas gracias por aportarnos este conocimiento, sobre todo basado en su experiencia tan sublime y que afirma nuestras almas y es un choque a nuestra conciencia para el despertar, sobre todo en estos tiempos tan difíciles en los cuales hay una inercia terrible sobre el planeta Tierra y se está cayendo en un insomnio terrible y espantoso y una desilusión. Entonces, pues invitamos a toda la hermandad que escuchen sus conferencias para poder recibir ese choque magnético en nuestras almas, para reactivar nuestros impulsos y poder afirmarnos en la luz hacia el Cristo bendito Samael y hacia los dioses santos. Gracias, hermano, por compartirnos su sentir.
0: Bueno, gracias a ti, Jesús. También quería pedirte un favor, aparte de lo que hay que hacer con la conferencia, con las preguntas y todo eso, quiero que me cortes las preguntas y me las envíes a mi celular, las meras preguntas. Lo otro tú sigues con las preguntas y con la conferencia unidas y las promovemos como siempre se hace. Por favor, cuando tenga un espacio, haga eso.
1: Claro que sí, hermano.
0: Bueno, que la fuerza del Cristo te acompañe a ti y a tu familia. Paz inverencial.
1: Que así sea, y a usted también, hermano. Paz inverencial. Bueno, hermanos, pues hasta aquí las preguntas y respuestas de esta conferencia de Yesod. Es obvio que todos tenemos mucho que meditar en esto que se nos ha compartido el día de hoy, de lo que se citó textualmente del libro del Cristo Samael y sobre las palabras de nuestro hermano Abad, para que cada uno de nosotros pues comprendamos que el fundamento de nuestro trabajo esotérico, el poder de Dios, se hará manifiesto y se activará en nuestra alma y nuestro corazón solamente a través, pues, del altar del amor, activando la energía creadora positivamente, y que con ese gran poder nuestra alma se fortalezca y así poder combatir al ego animal. Agradecemos a todos nuestros hermanos que hoy estuvieron presentes en esta conferencia en vivo, en esta parte de preguntas y respuestas, e igualmente a todos los que realizaron sus preguntas les agradecemos y los esperamos la próxima semana, como ya todos sabemos, a las 15 horas de la Ciudad de México, Distrito Federal, e igualmente estaremos compartiendo videos, spot, audios y subiéndolo al centro de descargas para los que los quieran volver a escuchar o descargar en sus máquinas, en sus celulares, y poder seguir afirmándonos en esta enseñanza del Cristo bendito Samael. Gracias a todos, hermanos. Los saludamos con nuestra alma y nuestro corazón y agradecemos su compañía. Nos vemos el próximo sábado, primero el Cristo bendito, a las 15 horas. Paz inverencial.

Samael aún peor. Buda Maitreya de la nueva era acuaria. Me dirijo a vosotros, hermanos dos. Ha llegado la hora en que debemos dejar de teorizar. Es urgente que vayamos al grano, a los hechos. Mirad en derredor vuestro. Hoy la vida es práctica, hermanos. El tiempo de estar teorizando y especulando ya pasó. En el ocultismo debemos ser prácticos. Es necesario que el ser humano pueda vivir esos mundos internos de los cuales habla tanto la teosofía. Es indispensable que los estudiantes se adiestren en su cuerpo astral. Creo que vosotros no ignoráis el trío aquel de cuerpo, alma y espíritu. Ciertamente, el alma está envuelta en un cuerpo astral. Es un cuerpo maravilloso. Con ese cuerpo podemos entrar y salir del cuerpo físico a voluntad. Podemos visitar los mundos superiores, transportarnos a otros planetas, etc. Así es como nos volvemos prácticos, hermanos. En vez de estar teorizando, es mejor asistir a los templos de Gina, hablar con los maestros cara a cara, verlos, tocarlos, hablar con los Elohim, los Prajapati, poder recibir las enseñanzas directas de labio a oído. Ha llegado la hora, mis caros hermanos, de ser prácticos. La vida ahora marcha sobre rieles y la teoría se está quedando a un lado. Escuelas que no se pongan al día en cuestión práctica, prácticamente quedarán echadas al olvido. ¿Entendéis? Es decir, quedarán rezagadas, son escuelas retardatarias. La vida hoy es práctica 100%.

Bien. Decíamos que el Cristo Samael es el maestro de los maestros, porque el Cristo Samael es el instructor del mundo. El Cristo Samael es el maestro por excelencia, el venerable gran maestro de la logia blanca que instruye no solamente a la esencia divina, al alma divina inmortal, sino al ser y a las diferentes partes del ser de esas almas humanas, nosotros. Entonces él es el instructor de los maestros, él es el instructor del Cristo íntimo, es el instructor de las diferentes partes del ser de las almas que practican autonosis. Así que el Cristo cósmico Samael se expresa en cualquier hombre o mujer perfectos que hayan recuperado su pistisofía y que obviamente logrado la piedra filosofal e ingresado a los misterios de la Eón 13. Así pues, hermanos que me escuchan, el Cristo cósmico es el instructor de Ishvara. Nos dice pistisofía el venerable maestro Samael que el Cristo vive en cualquier hombre debidamente preparado. Un hombre debidamente preparado es aquel que practicó autonosis. Autonosis durante toda su existencia o varias existencias y logró pues restablecerse en el Eón 13, disolver todos sus defectos e integrarse con las diferentes partes del ser. Ese es un hombre preparado. Un hombre preparado es el que ha regresado a la luz vestido con traje de bodas del alma. Un hombre preparado, indudablemente, que es un maestro de la logia blanca. El Cristo Samael es un hombre, un superhombre, un dios. No es un simple elemental de Walt Disney, con todo respeto. Así que, almas que me escuchan, el Cristo Samael ha descendido desde las alturas, desde la Eón 13 y de las regiones de la luz. Por eso él me decía que tenía su centro de gravedad para expresarse en el mundo causal, pero que su prototipo divinal, me refiero al ser de su ser, el Buda del Buda, tenía su sede en el treceavo cielo de Anagua, en la tierra del color rojo, en el absoluto manifestado. Ahí están los prototipos de los 13 logos planetarios de este sistema solar. Así pues que la doctrina de la luz del niño Dios encarnado en el alma humana del bendito Samael es la doctrina gnóstica que ha entregado 3 misterios. Los 3 misterios de la revolución de la conciencia son nacer, morir y sacrificarse por la humanidad. Los 3 misterios nos enseñó el prototipo divinal encarnado en Jesús, el Salvador, el Cristo. Él dijo, niégate a ti mismo, es decir, aniquila el ego, agarra tu cruz, el misterio del sexo o suprasexo, y sígueme. Proclamando los misterios gnósticos de la luz, esenios, setianos, en esos tiempos, por Cafarnaúm, Galilea, Qumran, etc. De modo que esos 3 misterios son los 3 fundamentos para que la luz brille en nuestra alma y en todo nuestro ser.
Obviamente que el misterio de la cruz es el más sublime. En vano habría muerto Jesús el Cristo para darnos el mensaje si nosotros no muriéramos en sí mismos, en la cruz del sexo. Hay que llevar a la piedra del sacrificio a cada uno de los yoes, demonios y archidemonios y yoes causas que tienen embutida prisionera nuestra alma. La conciencia egoica, Ajankrita Bhava, indudablemente nos indica y nos señala en el budismo tibetano que condición egoica de la conciencia pluralizada es que la luz, el poder, las virtudes del alma están en condición egoica, prisioneras de diferentes agregados psíquicos. Se llama condición egoica de la conciencia. Entonces, cuando el alma está en condición egoica, los demonios usan los poderes del alma para expresarse, fortalecerse y robarle el resto de su luz. Que quede eso muy claro. Los demonios han robado la sabiduría, la castidad, la pureza y la han convertido en lo contrario. Han robado la piedra del amor para manifestarse con odio. Le han quitado la capacidad de amar al alma para ellos expresarse con odio. Le han quitado la virtud de la humildad para ellos expresarse con orgullo y con soberbia. Le han robado al alma humana la capacidad de decir la verdad para expresarse con mentira, engaño, falsos testimonios. El que peca contra la verdad, peca contra Dios, que es el Padre, y jamás conocerá los misterios gnósticos de la luz. El que fornica, adultera, se masturba, peca contra la castidad, contra el Espíritu Santo. Y el que odia, peca contra el amor. Los misterios de la cruz, de Samael el Cristo, porque Él es el que nos los ha traído a la tierra de nuestra alma y de nuestro ser, nos enseña que debemos crucificar nuestra voluntad egoísta y personal. En la cruz suprasexual, si se ama la simiente, que es el Cristo en sustancia, que es la materia prima de Dios Madre, donde palpita la energía del santo conciliar y el amor del Cristo, entonces se sublima, se transmuta y se aniquila el ego con ella, y nos vestimos con trajes de fuego, de luz, de oro. La conciencia deja de ser egoica cuando resucita a través del misterio gnóstico de la cruz suprasexual. No puede haber despertar de la conciencia, hermanos. No se puede liberar la conciencia, la esencia embutida del ego, si no la crucificamos en la cruz del sexo y la aniquilamos. Eso tiene que quedar muy claro y muy bien entendido. El Cristo Samael ha descendido desde las alturas, desde la Eón 13 y de las regiones de la luz al mundo de los hombres para participarnos de los misterios gnósticos de las alturas de la luz a los hombres de la tierra. Cada vez que es necesario que descienda, el Cristo cósmico viene a la tierra. Y en esta época del Kali Yuga, el bendito ha descendido para traernos los misterios, los tres grandes misterios del nacer, morir y sacrificarnos por la humanidad para lograr la redención de Pistis Sofía, poder, fuerza sexual y Sofía, sabiduría. Eso es alma, esencia, conciencia, es poder suprasexual en ella y es sabiduría de todas las partes del ser en ella. Eso es Pistis Sofía, poder suprasexual y sabiduría de Dios en el fondo del alma. Cada iniciado o iniciada es una eón, lo dice el Cristo Samael. Que el Cristo, el instructor del mundo, Samael, encamina hacia la senda de la luz a través de la muerte egoica
y la destrucción de los elementos infrahumanos para que se despierte la conciencia Cristo. El alma, la conciencia, la esencia, como quieran llamarla, el bodhisitta al estilo budista, indudablemente es un conjunto de poderes, fuerzas, virtudes, piedras preciosas. Y ese conjunto de poderes, con la fuerza suprasexual activada, permite la resurrección de Pistisofía en el Señor y el Señor en él. Nos dice en Pistisofía el Cristo Samael que el Cristo íntimo nos saca de entre los sepulcros egoicos. Y además de sacarnos de los sepulcros egoicos, de los egos, nos libera de los cadáveres tenebrosos que personifican nuestras iniquidades. Es que cada defecto psicológico, cada agregado psíquico, cada demonio, cada entidad de esas, indudablemente es un animal que tiene mente, deseo y sexo. Tiene triple poder, mente, animal, diabólica, sentimientos diabólicos y sexo diabólico. Es un monstruo, deforme cada entidad psicológica de ira, de odio, de lujuria, etcétera. Nosotros las vemos expresarse en los seres que conviven con nosotros, la esposa, el esposo, los hijos, las gentes, y que se expresan a través de la plástica del cuerpo, del rostro, y de sus actos y de sus palabras. Pero nunca vemos la figura original del demonio porque no tenemos la capacidad de la visión interna, de la observación psicológica o de la clarividencia para ver las entidades psicológicas, que se pueden ir desarrollando esa capacidad a medida que vamos muriendo en sí mismos. Así pues que el Cristo cósmico Samael es el quien da la luz y el poder y la fuerza a nuestro Cristo íntimo y a esa parte del ser que es el Samael interior, que es el quinto árbol de los cinco árboles de la ley. Así como existe un Samael en el macrocosmos, el regente del planeta Marte, así también existe un Samael, la fuerza de todas las fuerzas, que es el quinto árbol de la ley dentro de nuestro propio interior, una de las partes autónomas, autoconscientes del ser, que es imantada con la fuerza del Cristo cósmico Samael cuando recibimos las enseñanzas gnósticas. Es decir, que cuando nosotros recibimos la gnosis es porque el Samael interior ha recibido del Logos de Marte el misterio gnóstico de los tres misterios de la revolución de la conciencia. Entonces impele al alma en diferentes partes del ser para que esta busquen, lean, estudien y practiquen los misterios gnósticos de la luz. Por eso el Cristo cósmico es el que da el poder y la fuerza no solamente al alma humana, a esa fracción, sino a cada una de las partes del ser. Por eso es el instructor, de modo que es absurdo, incongruente, blasfemo estar adorando a dioses falsos, a líderes que dicen que son dioses, que son el maestro fulano y sutano. No decimos que, no negamos que hay iniciados que han logrado la piedra filosofal. Claro que los hay, pero en la mayoría, del 99% de las instituciones agnósticas, marca patito, NAI, los líderes se sienten superiores a Samael, no transmutan, fornican, las mujeres usan anticonceptivos, son hipócritas, le hacen creer a los hermanos que transmutan y que aniquilan el ego, le sacan el dinero, lo bolsean, etcétera, etcétera. De modo que querer suplantar al Cristo cósmico Samael es una blasfemia. Los ciegos que se dejan guiar de ciegos van a parar al abismo citado por el Dante Alighieri, a las mazmorras del infierno. Eso es obvio. Esto no es una amenaza. Cada cual puede creer o rechazar que existan cielos, infiernos, que se pueda transmutar, que se pueda aniquilar el ego, puede aceptarlo, rechazarlo. Eso es un problema muy personal de cada cual. Nosotros sencillamente le recordamos la esencia pura de la doctrina,
¿sí? Y que Samael es el maestro de todos los maestros y que no hay ningún maestro, aunque se haya realizado, superior a Samael. Y que es absurdo que pongan a adorar a un pueblo fanático, a su ser, y que dejen de estudiar la doctrina de Samael, la pistisofía y sus libros y sus conferencias, para que los adoren a ellos, a su falsa personalidad, y ahí tienen un grupo de personas fanáticas y dogmáticas, ¿sí?, que adoran a falsas personalidades y no al bendito Samael, como debería ser, y por eso no pueden relograr la autorrealización íntima del ser, porque el instructor del mundo, el instructor del alma y el instructor de todas las partes del ser y del Cristo íntimo y de la Madre Divina y del Espíritu Santo y del Padre de cada cual es el Cristo Samael. Eso tiene que quedar muy claro. El Cristo Samael, indudablemente que con su verbo de oro, canta para todas las partes de nuestro ser en la pistisofía el conocimiento y el poder de las diferentes partes del ser, y eso es muy sublime, eso es extraordinario. A ver, ¿en qué libro? ¿De cuál autor en la tierra, esoterista, pseudoesoterista, de cualquier clan o pseudonóstico? ¿En qué libro se habla de las diferentes partes del ser? ¿Y cómo realizarlas? ¿Y cómo autorrealizarlas para que se expresen en el alma humana? Solamente la pistisofía develada por el Cristo Samael. De modo que aquel que quiera conocer a Dios y amarlo, repetimos y lo repetiremos cada 8 días, debe estudiar la totalidad de pistisofía cada año. Aquellos que no estudian pistisofía jamás podrán conocer a su ser y amarlo. Pregunto, ¿un hombre puede amar a una mujer que no conoce? ¿O una mujer puede amar a un hombre que no conoce? ¿Verdad que no? Entonces, ¿por qué pretenden amar a un Dios que no conocen? ¿Acaso conocen a todas las partes de su ser? ¿Las tienen autorrealizadas? ¿Saben sus virtudes, sus poderes, sus órdenes, su gnosis, sus misterios, sus apologías, sus sellos de la luz? Bueno, eso está en pistisofía. ¿Por qué prefieren sentarse a escuchar un mago negro, un misionero agnóstico que no transmuta y que fornica, y que su mujer usa anticonceptivos? ¿Por qué prefieren eso? Pregunto, a estudiar la pistisofía. ¿Por qué les gusta vivir enajenados, dogmatizados, embrutecidos, dirigidos por la logia negra? ¿Por qué no se liberan? Porque no transmutan, porque no aniquilan el ego. Por eso están esclavos de líderes falsos, agnósticos, pseudonósticos, prenósticos, que dirigen instituciones agnósticas, marca patito, NAI. Esa es la cruda realidad de los hechos. Así pues, almas que me escuchan, el Cristo cósmico, el Cristo secreto dentro del adepto Samael, tiene la potestad en los cielos y en la tierra. ¿Saben por qué? Porque a Samael se le entregaron los dioses de la logia blanca. Al Cordero, desfilaron ante el Cordero, como dice en el Apocalipsis de San Juan. Desfilaron ante el Cordero todos los dioses. Estaba soltado en su trono de jaspe y de lapislázuli. Y el que tenga entendimiento que entienda por qué el trono es de jaspe y de lapislázuli. Y el Cordero era semejante al jaspe, es una piedra rojiza, con caracteres dorados en su interior. Es el Cristo rojo, lleno de oro, el jaspe, el Cordero. Entonces Samael, el Cordero ante el trono de Dios, todos los dioses de la logia blanca desfilaron ante él
y lo embistieron como avatara de acuario y pusieron sus coronas a sus pies. Y él me lo dijo personalmente a mi fracción de Alma. Me contó cómo fue ese proceso a través de su verbo de luz. Y bajo la audición de la luz me permitía ver en mi esencia, en mi chispa, en mi fracción de Alma, lo que él me enseñaba con conocimiento de causa, y por eso parlamos con seguridad absoluta los misterios gnósticos de la luz. Así que el Cordero Samael es el que está embestido para enseñar a las almas del mundo los misterios gnósticos de la luz. Y él es el avatar de Acuario, y apenas comienza Acuario. Estamos en los albores y en el final del Kali Yuga. El Cristo Samael es liado con su verbo de oro, plasmado en sus libros, en sus conferencias, en sus videos, y parla para todas las partes de nuestro ser, en la pistisofía, la doctrina gnóstica, y nos enseña el misterio de la antropología gnóstica de la luz. El Cristo Samael, el Cristo cósmico, ilumina nuestro sendero y convierte las lamentaciones sufridas de nuestra alma en júbilo y triunfo cuando la pistisofía se armoniza mediante los tres factores, practicándolos en autonosis con las partes de su propio ser. Y este misterio es maravilloso y trascendental. El Cristo cósmico, Samael, obviamente, nos enseña y nos devela cómo aniquilar las emanaciones hostiles, inhumanas, que en su conjunto constituyen el mí mismo. La ciencia pura del Cristo Samael es la ciencia gnóstica del ser, que es muy diferente a la ciencia del anticristo, la ciencia del arte regio, de aplicarle una didáctica de meditación paso por paso para la muerte del ego. La ciencia científica y espiritual de la transmutación sexual nos permite amar al Cristo en sustancia, al semen, en el altar de Dios, en el altar del sexo. Para nosotros el sexo, los estudiantes y practicantes de Gnosis, es sagrado. Para las gentes vulgares de la tierra, fornicarios, adúlteros, masturbadores, intrasexuales y degenerados, decirles que el sexo es sagrado es una aberración para esos pervertidos, ¿sí? Pero para nosotros es sagrado, porque sabemos que todo lo que existe ha salido del sexo. La simiente, el esperma y el óvulo microscópico que se unieron en el vientre de nuestros progenitores es semilla sexual. No estamos hechos de teorías e hipótesis, sino de un hombre y de una mujer en plena cópula sexual. Indudablemente, pues, almas del mundo que me escuchan, todas las plantas que dan sus flores y sus frutos, esas flores son sus cáliz sexuales, con testosterona y progesterona, y sus simientes salen de sus órganos sexuales, sus flores. De modo que todo lo, la naturaleza entera es un ser vivo, inteligente, en el cual nos movemos y tenemos el ser. Es la efervescente naturaleza dando vida en forma incesante, aunque los depredadores que viven en la corteza terrestre, estas gentes del Kali Yuga, la gran ramera, como dice el maestro, deprede a la naturaleza, la tiene en agonía. Tiene los mares podridos, envenenados, los ríos, los lagos, las aguas subterráneas, porque su semen está podrido.
lleno de impresiones demoníacas y perversas, y eso es lo que le hacen a la naturaleza. Entonces, la gente de este Kali Yuga son enemigas de Dios, escépticos, materialistas, se burlan de la luz. Indudablemente que el Cristo Samael es la luz que vino al mundo y ha sido rechazado, vilipendiado, ofendido una y otra vez. El Cristo cósmico, el Cristo secreto, le confiere potestad en los cielos y en los infiernos al Logos Samael. Por eso Samael tiene las llaves del cielo y de los infiernos. Él tiene las llaves de Pedro, el hierofante del sexo, y con esas llaves de su Pedro interior, de esa parte del ser, ha abierto las puertas del misterio del tesoro Aryabhata Arhant, de la suprasexualidad, en forma pública para la humanidad doliente. Para el que quiera, para el que le dé la gana, autorrealizarse y dejar de fornicar y adulterar y tomar anticonceptivos o castrarse con salpingo o castrarse los hombres para no fecundar. Obviamente, pues, que con la ayuda del Cristo Samael y de nuestro Cristo íntimo tenemos que arrebatar las tinieblas a la luz. La luz que nos ha sido dada o que se nos confiere cuando el ego muere es la luz del Cristo íntimo, porque la esencia es el alma del Cristo íntimo. El alma es la sustancia ser del Cristo íntimo. Los poderes de pistisofía y todas las partes del ser independientes del ser deben entonar alabanzas al Señor interior profundo, al Cristo íntimo, y dar gracias al Cristo cósmico Samael por su infinito amor. Me decía el bendito Cristo cósmico Samael en un diálogo exquisito en el año 76 de la era de Acuario, y esto está escrito en pistisofía: hermano, tengo mi centro de gravedad en el mundo de las causas. Mi prototipo divinal, Samael, tiene su centro de gravedad, el Buda del Buda, el padre de mi padre, en el Aeón 13. Me proyecto desde el mundo de las causas a través de un vehículo de oro, el mental Cristo. Y de ahí paso al mundo astral con un eidolón de oro puro, al astral Cristo, planetario. Y de ahí me proyecto al mundo vital y físico y me expreso como la luz del Señor, como el mensajero de Ishwara a la humanidad doliente. Aparte de los tres grandes misterios que el patriarca enseña en sus 70 libros, decenas y cientos de conferencias en la pistisofía develada, escribió, dictó, enseñó en el Congreso de Guadalajara en 1976 y estableció antes y después las leyes doctrinarias. Tenemos el libro de las leyes doctrinarias del Cristo Samael. Tenemos los libros de los decretos litúrgicos y eclesiásticos de Cristo Samael. Así pues, de que aquellos estudiantes que se hicieron misioneros y que descollaron y que tiraron a la basura las leyes doctrinarias y eclesiásticas y litúrgicas del Cristo Samael, hicieron las suyas, cometieron blasfemia, traicionaron al patriarca. Eso es obvio. Y por eso sus instituciones están fracasadas. El Cristo cósmico Samael tiene las dos llaves
la de oro y la de plata, esa que se ve en las imágenes de Pedro Pitar, el apóstol Pedro. En su etimología, esa palabra es pitar, que significa pira de fuego. Sobre esta pira de fuego, suprasexual, erótica, edificaré la iglesia del alma. Que quede muy bien claro. Esa piedra, ese fuego, ha sido desechado por las falsas iglesias y religiones del mundo. El Cristo cósmico, Samael, tiene las llaves de los cielos para guiar a nuestra alma y a todas las partes de nuestro ser hasta la Eón 13. Él es el gran guía, hermano. Y no hay nadie por encima de Samael. Se respeta profundamente a aquellos que hayan encarnado su ser, pero son contados con los dedos de la mano. Así pues, que esas llaves que le confirió su ser, la de oro y de plata, la de los cielos y de los infiernos, le permitió capturar a la bestia del Apocalipsis y encerrarla en la segunda luna planetaria, que es la luna de Lilí, que está a 14.000 kilómetros y gira paralela con la luna actual nuestra, y por eso no la vemos. Está magnetizada con la luna Selene, que nos alumbra. Con la venida del Cristo Samael a la Tierra y sus ángeles, guerreros de Marte, se hizo una asepsia planetaria. Millares de magos negros, tenebrosos, encarnados y desencarnados del mental, del astral, fueron erradicados y llevados a la cola y a la boca del dragón de las tinieblas. La bestia fue capturada. Y el jefe de la logia negra también. Él me explicó todo eso. Pero eso es otro tema. Así pues, que aquellas almas de aspirantes a la gnosis, porque hasta ahora no somos gnósticos, somos aspirantes a la gnosis del Cristo Samael, y seremos gnósticos cuando aniquilemos el ego, recuperemos la pistisofía y nos vistamos de trajes de bodas del alma y regresemos a nuestro Padre, ante nuestro Padre, ante la Eón 13. Y ese día le cantaremos con gratitud infinita a Samael alabanzas y a los dioses santos de la logia blanca de este supremo planeta en el cual nos movemos y tenemos el ser. Esas llaves de oro y de plata. La de oro es de Michael y la de plata es la de Gabriel. Son dos partes autónomas de nuestro ser, en todos. El ser es unidad múltiple perfecta. El ser es el ser. Michael es el fuego, el azufre puro. Y Gabriel es la plata. Debemos preparar el mercurio de Gabriel, que personifica a Gabriel. El mercurio y el azufre deben combinarse en la fragua de Vulcano, en el arcano AZF, en la novena esfera, en la alquimia suprasexual. Deben fusionarse e imantar el impulso sexual. El impulso sexual es el hacedor de luz. El hacedor de luz, en el idioma azteca de oro antiguo de México, le llamábamos el cholot nahua. El hacedor de luz es el que da el impulso sexual. Así pues, nos dice en Pistisofía el Cristo Samael, que por eso se pintó a Moisés bíblico y se cinceló con dos pequeños cuernos de luz. Esos son los cuernos de la luz del macho cabrío de Mendel, pero luminosos.
Ese es el hacedor de luz, el que da el impulso sexual. Y eso solamente es posible cuando cruzamos las dos llaves, la de plata y de mercurio, el azufre y el mercurio, en la novena esfera. Esas dos partes del ser del hombre y la mujer forman un solo ser. Y ellas imantan al hacedor de luz, que da el impulso para orar, el impulso para respirar y llevar la energía hacia el cerebro, la energía eléctrica, suprasexual, a la garganta, al corazón. Él da el impulso para cantar alabanzas con el IA o los dharanis o mantras sagrados. Él da el impulso para toda la magia interior. Magia, nos dice el patriarca Samael en su libro, el misterio del aurofluorecer, es el arte de influir conscientemente sobre nuestro mundo interior. ¿Cómo vamos a influir conscientemente sobre nuestro mundo interior? Descendiendo a la novena esfera y antes practicando los pasos de la meditación para luego ese defecto que ha sido meditado y aniquilado a través de la Madre Divina en una postura pasiva. Luego se ha sometido a la piedra de los sacrificios para que sea desmembrado, aniquilado y su falso sentimiento destruido, su mente animal, su sexo animal, su yo causa y su falsa personalidad. Así pues, almas que me escuchan, el Cristo cósmico Samael es un regente planetario. Me decía el regente planetario de Marte a mi significante fracción de alma. Los 12 cosmocratores, escuchen, se dirigen el gobierno de los 13 mundos, los 13 cosmocratores con Michael, y se reencarnan en ellos en diferentes épocas. Aquí ha estado reencarnado Michael, ha estado reencarnado Sucra en la época solar de las primeras razas. Los caracteres rúnicos son venusinos, druidas, celtos, escandinavos, noruegos. Esa es la doctrina del planeta Venus. A las puertas de la entrada a las mazmorras del dragón en el Averno está la espada de Michael. ¿No dice en el Apocalipsis de San Juan y en libros sagrados que ha habido una guerra en los cielos? ¿No dice el Bhagavad Gita? ¿No dice el Tathagata Buda de Siddhartha Gautama? ¿No dice Juan de Patmos de la guerra de la luz luz contra las tinieblas y cómo los ángeles vencieron a los demonios y bajo su regencia estaba en esa lucha de la luz como regente de la luz Michael? Y por eso la espada de él la dejó aquí en la tierra como guardiana. De modo que los 13 convocatores se reencarnan en diferentes épocas para bien de las humanidades de los mundos del sistema solar. Con la venida de esta era de Acuario, el Cristo cósmico se reencarnó en Samael como avatar de Acuario. Esos que viven diciendo que Samael murió y que Samael ya no existe y que ahora somos nosotros, esos son apóstatas, falsiarios, hipócritas. Samael es un regente planetario, es un hombre galáctico que tiene conciencia galáctica, que tiene los 4 kayas de perfección. Samael existe desde el pasado día cósmico y otros días más. No es un simple elemental de Walt Disney. Samael como cosmocrator es el espíritu divino dentro de un sistema de 13 corazones, que es el corazón del planeta Marte. Ahí vive una humanidad física de más de 1,000,000,000 de hombres, mujeres y niños, todos cristificados, todos purificados por el amor.
Y en la cuarta vertical existe otra humanidad de millones de seres humanos salidos del espíritu divino del Logos Samael. Esos millones que existen de humanidad en el planeta Marte y que caminan por las calles de su capital, Tanio, han salido de la llama de Samael, él me lo decía, y el bendito Cristo cósmico encarnado en Samael me decía, en un diálogo exquisito, cuando camino por las calles de Tanio, todos me saludan con alegría y felicidad, porque saben que soy el Diani Bodhisattva del Logos Samael, que son llamas salidas de mi propio ser. Como todos los hombres solares de la cuarta vertical y de los reinos de la luz del planeta Tierra, han salido del fuego sagrado, del Cristo cósmico encarnado en Sorocotora y sus cinco impresiones de la luz. Ellos aman al rey del mundo y a la madre naturaleza y la respetan. Y son millones encarnados en la cuarta vertical y cientos en el planeta Tierra con cuerpo tridimensional, hijos de la llama de Sorocotora. Existen los 12 cielos del planeta Tierra, existen los 12 cielos del planeta Marte, existen los 12 cielos del planeta Venus, existen los 12 cielos del planeta Júpiter. Y cada uno de esos regentes planetarios es el espíritu divino, es el corazón que palpita. 12 corazones palpitando alrededor del corazón del sol, formando un sistema de corazones en un diapasón divino de un diástoles y sístoles citado por Plotinio, el filósofo griego, el cual habló de la música de las esferas. La música del Logos de Marte resuena gloriosa en el planeta Tierra. Esto es cierto. Las campanas de Acuario suenan. Ojalá que cada alma algún día pueda escuchar las campanas de Acuario, de oro puro. Producen una vibración que lleva al continente de la Antártida y cierta isla y ciertas tierras a penetrar hacia la cuarta vertical, donde vivirá la futura sexta raza Corani, la del Loto Dorado, la raza del sol, de hombres solares. Ahí, los hombres y mujeres autorrealizados prestarán sus cuerpos para que las almas se reencarnen en ellos y logren su autorrealización. Pero es muy diferente nacer de padres fornicarios y con un alma de yo pecador sometido a un destino y a un karma doloroso. En la edad de oro, las almas de muchos elementales como de águilas, colibríes, halcones, alcatraces, etcétera, tomarán cuerpo físico como guacamayas y otros más, y nacerán en cuerpos de hombre y mujer solarizados que transmutan y no fornican. Eso es muy diferente. Esas almas no traen ego, solamente fabricarán sus cuerpos existenciales y cooperarán con el plan de la luz en la edad de Acuario. Entonces Jesús el Cristo, su prototipo divinal, saldrá del Chambalá a los 1000 años, me decía el maestro Samael, cuando el arco iris, 1000 años de la edad de Acuario, resplandezca y sea una era de oro puro. Entonces Yeshua me empandirá, el maestro de perfección en Jesús, su prototipo divinal, caminará por las calzadas sublimes de las grandes ciudades, no como estas, de las que existen en la cuarta vertical, y compartirá los misterios de la luz con la raza Corani. También los hombres del sol y las mujeres descenderán, vendrán en poderosas unidades, y harán los hombres del sol las paces con los hombres de la tierra, porque serán de oro, y entonces tendrán misericordia de ellos
y esa será la alegría más grande que sentirá Zorocotora, Samael y todos los iniciados, ver descender a los hombres del planeta Sol, de nuestro sistema solar, a la tierra etérica de la Antártida. Eso será trascendental. Bien vale la pena participar de una edad de oro, pero para ello tenemos que liberar nuestra pistisofía, erradicar la conciencia egoica, amar al Cristo en sustancia, para despertar al Cristo en conciencia, porque el alma es el alma Cristo, del Cristo íntimo, porque el alma contiene los poderes del Espíritu Santo y contiene los poderes de la Madre Divina, y el que no alma su esperma y no lo transmuta está llevado al fracaso, a la involución. ¿Sabe cuánto tiempo tiene cada alma para autorrealizarse? ¿Sabe cuánto tiempo le queda de vida? Y si son llamados a cuentas, ¿qué va a pasar si no aman al Cristo en sustancia? Si desprecian la suprasexualidad con morbosas teorías y falsos principios de moral. Así pues, almas que me escuchan de la tierra, la doctrina del Cristo Samael es la doctrina gnóstica de la luz, y esa doctrina tenemos que vivirla en carne y sangre. El tiempo, decía Jesús el Cristo, corre más a prisa que nuestro propio polvo. No perdamos un solo instante en buscar para hacernos perfectos. Y eso significa, obviamente, disponibilidad al ser. Si no estudian los libros, si no estudian la pistisofía, si no transmutan, si no practican la meditación para la muerte del ego y no hacen misión, ¿cree que van a lograr ser evacuados o pertenecer del hecho o ir al cielo? ¡Claro que no! No dejan de ser los mismos mortales del lodo de la tierra, parte de la gran ramera. Ha llegado pues la hora de las grandes decisiones. Morir en sí mismos, eliminando los elementos indeseables que nuestro interior cargamos, liberar nuestra pistisofía. Ha llegado la hora, obviamente, de sintonizarnos con las diferentes partes del ser, de sintonizar nuestra alma con la logia blanca, con el rey del mundo, con la madre naturaleza, con todas las partes del ser. Ha llegado la hora de vestirnos con trajes de fuego para viajar por los mundos suprasensibles y por todos los reinos de la luz. Los invito a que estudien Gnosis y la practiquen, a que no sigan a secuaces del anticristo. Es mejor leerse un capítulo de Samael del libro del matrimonio perfecto, de cualquier libro, que irse a sentar a escuchar la teoría de alguien que no practica Gnosis y que les dice que es un misionero y que si se salen de ahí se van para el abismo. Entonces,

0: Hay instituciones como la institución del hermano Rafael Vargas, es un vehículo de la luz de la Logia Blanca al servicio del Cristo Samael y de la Logia Blanca del planeta Tierra. De modo que hay que practicar y estar sintonizados. Nosotros tenemos 7 páginas donde no vendemos nada de Gnosis, donde están todos los libros de Samael el Cristo en la zona de descargo. Están todas sus conferencias, más de 200 y tantas conferencias. Está la pistisofía, están los programas de libros en inglés, en portugués, en francés. Están las enseñanzas y audios de prácticas de meditaciones para la muerte del yo, de oración a las 5 impresiones de la luz, que dan algunos hermanos gnósticos con infinito amor. Ahí hay prácticas hermosas de la hermana Saraí, de Jesús, de muchos hermanos, de Israel, de su esposa. De modo, hermanos, que misioneros que pregonan la doctrina pura del Cristo Samael son un tesoro y los tenemos en la Iglesia Gnóstica del Cristo Samael. Contáctelos, contacten la zona de descargo. Ahí también hay un menú de aval gnóstico con libros, conferencias, prácticas, etcétera. Tenemos la revista Pleiades, tenemos la revista Deón 13, tenemos la revista Iliaster y en inglés, hermano, que las hacen las hermanas Juan y Nancy, Saraí, etcétera. O sea, todas las hermanas trabajan para bien de la gran causa, con infinito amor, sin interés de lucro personal, porque nosotros no vendemos cursos de Gnosis ni vendemos nada de Gnosis. Eso que quede muy claro y está gratis para todo el mundo. Bueno, abro un espacio por si me quieren hacer unas preguntas, que la paz sea en su corazón.
1: Correcto, hermano, ya escuchamos perfectamente. Sí, el hermano, bueno, mandan muchos saludos. El hermano Nereo Omar Pérez, él pregunta, dice, saludo al señor Abad, que Dios lo bendiga. Mi pregunta es si la Walquiria o el alma gemela es física o es una parte del ser.
2: En la Pistisofía y en varios libros del maestro Samael, él explica claramente que el alma femenina es el alma conciencia, es la conciencia superlativa del Cristo, y vive en los mundos de la luz, más allá del mundo causal. Esa conciencia superlativa del Cristo íntimo es el alma búdica intuicional. Para lograr el encuentro con el alma femenina, habrá que fabricar los cuerpos solares y aniquilar la totalidad del ego para poder lograr las bodas del alma con ella antes de entrar al absoluto. Porque a la alma femenina, cuando nos salimos del Edén, la traicionamos. Se fornicó y luego se adulteró. Entonces, hasta que se elimine hasta la raíz misma del pecado original, podremos tener la dicha de integrarnos con el alma femenina. He dicho.
1: Sí, hermano, muchas gracias. La hermana María Esperanza Villaseñor manda saludos. El hermano Fernando Alonso, igual. El hermano Nelson Yerbolino. El hermano Marco Álvarez. El hermano Edgardo Muñoz. Y así el hermano Jesús González. Mandan saludos el hermano Olger y Gaby. Le manda muchos saludos. Esa es la única pregunta hasta ahorita, hermano.
2: Bueno, retornamos los aprecios, saludos, cariño que nos envían diferentes hermanos de latitudes de diferentes naciones del mundo, invitándolos pues con infinito amor a la práctica de autonosis. Y si algún hermano quiere dar su sentir sobre la conferencia o dar un sentir gnóstico de su ser, puede hacerlo. Aquí está la radio para todos, hermano.
1: Sí, hermano. Ya no hay más preguntas en el chat, hermano. Gracias.
2: Bueno, entonces, pues gracias, Jesús.

0: por servir la iglesia gnóstica en Cristo, a Maele, a Tomás, a tu esposa, a tu hija y a todos el grupo de hermanos que cooperan, que la paz del Cristo reine en sus corazones y con toda la humanidad que nos escucha. Eso es todo.
1: Sí, hermano, muchas gracias. Paz inverencial.
0: Bueno, entonces ahorita que te termines de despedir.
1: Claro que sí, hermano.
0: Nos comunicamos inmediatamente.
1: En un momentito me comunico. Muchas gracias. Paz inverencial.
0: Bueno.
1: Sí, agradecemos a todos nuestros hermanos que nos acompañaron en la cátedra de hoy. Bueno, debemos de saber, algunas conexiones son más lejanas y hay dificultades para las conexiones. Entonces, pero gracias a la divinidad pudimos mediante otro medio poder conectarnos y recibir la cátedra de nuestro hermano Abad. Invitamos pues a toda la hermandad a fortificar ese amor hacia el Cristo bendito, al Cristo Samael, a la Batara de Acuario, al Cristo Rojo, a nuestro Salvador, a nuestro Gurú, para poder conectarnos con la fuerza marciana y recibir ese gran poder en nuestras almas y en nuestros corazones para poder sostenernos en el camino por el filo de la navaja, practicando los tres factores de la revolución de la conciencia. Agradecemos a todos nuestros hermanos, les damos un fraternal abrazo en sus almas y en sus corazones. Igual les comentamos, el próximo sábado a las 14 horas de la Ciudad de México, esto es una hora antes de la conferencia de nuestro hermano Abad, igual estaremos compartiendo con ustedes, hermano, y luego posteriormente continuar con la conferencia totalmente en vivo con nuestro hermano Abad. Igual les informamos, ratificamos lo que nos comentó nuestro hermano Abad, está el centro de descargas de la Iglesia Gnóstica del Cristo Samael, tiene 20 carpetas y en ella están una gran cantidad del quinto evangelio del Cristo Samael. Y las conferencias de la radio, para que las puedan descargar hasta su celular, las hemos aligerado lo máximo posible para que los puedan bajar a su celular y las puedan escuchar. Y si no, los links de conexión, igual la práctica que hicimos hace un momento, hace una hora, sobre las 12 potestades, los 12 salvadores, ya está en el centro de descargas en audio y en video. Igual la vamos a subir a YouTube para el que la quiera ver a través de ese medio. Así que invitamos a que visiten el centro de descargas y bajen, estudien, practiquen, mediten toda la sabiduría del Cristo Samael. Saludos a todos, paz inverencial, a nuestros hermanos en el chat y a todos nuestros hermanos que nos acompañaron en las actividades del día de hoy. Paz inverencial.

Samael aún veo. Buda Maitreya de la nueva era Acuaria. Me dirijo a vosotros, hermanos dos. Ha llegado la hora en que debemos dejar de teorizar. Es urgente que vayamos al grano, a los hechos. Mirad en derredor vuestro. Hoy la vida es práctica, hermanos. El tiempo de estar teorizando y especulando ya pasó. En el ocultismo debemos ser prácticos. Es necesario que el ser humano pueda vivir esos mundos internos de los cuales habla tanto la teosofía. Es indispensable que los estudiantes se adiestren en su cuerpo astral. Creo que vosotros no ignoráis el trío aquel de cuerpo, alma y espíritu. Ciertamente, el alma está envuelta en un cuerpo astral. Es un cuerpo maravilloso. Con ese cuerpo podemos entrar y salir del cuerpo físico a voluntad. Podemos visitar los mundos superiores, transportarnos a otros planetas, etc. Así es como nos volvemos prácticos, hermanos. En vez de estar teorizando, es mejor asistir a los templos de Gina, hablar con los maestros cara a cara, verlos, tocarlos, hablar con los Elohim, los Prajapati, poder recibir las enseñanzas directas de labio a oído. Ha llegado la hora, mis caros hermanos, de ser prácticos. La vida ahora marcha sobre rieles y la teoría se está quedando a un lado. Escuelas que no se pongan al día en cuestión práctica, prácticamente quedarán echadas al olvido. ¿Entendéis? Es decir, quedarán rezagadas, son escuelas retardatarias. La vida hoy es práctica 100%.

0: Me dirijo con todo respeto a la conciencia, a la esencia, al ser de las almas que me escuchan, porque tienen anhelos de ser luz en su propia alma, de ser luz por la luz que el Cristo cósmico encarnado en Samael nos brinda en su sagrada doctrina gnóstica, en sus 70 libros que escribió con letras de oro, en su bendita pistisofía, develada a la conciencia humana, decenas de conferencias. Hoy, con gratitud infinita a este ser que nos ha permitido alimentarnos con su sabiduría, con el agua de la vida, comer del pan supersustancial, alimentarnos con el maná del desierto, en el acto suprasexual. Para este ser bendito Samael, que con misericordia, con bondad, con sacrificio, nos ha entregado la clave del tesoro al Yavarta Arran, la transmutación suprasexual. Le damos gracias infinitas, compartiendo su sabiduría a nuestra limitada capacidad de ser, a la conciencia colectiva humana. Gracias pues al bendito Samael por darnos el agua de la vida, con la cual se ha despertado y se despierta la fe consciente, la verdad, para proclamar el quinto evangelio del quinto avatara, del quinto ángel del Apocalipsis, Samael. Indudablemente que hay libros como el de magia crística azteca. Hoy vamos a reflexionar sobre lo que el bendito Samael escribiera con su pluma de oro en este sagrado libro. Y nos dice él textualmente que el hombre se une con el Cristo interno cuando conscientemente levanta las siete serpientes que han de subir a lo largo del canal seminal. Levantar las siete serpientes no es soplar ni hacer botellas, es practicar autonosis de verdad, los tres factores en armonía, en armonía. Así pues que con esas siete serpientes se encienden las siete luces del candelabro del templo viviente, del alma, del cuerpo y del ser. Nos dice el maestro Samael que las dos hileras de ganglios cerebroespinales que circulan por la médula y van al cerebro, por la médula a cada lado de la columna vertebral, resplandecen por el fuego sagrado del Espíritu Santo, que precede a las serpientes en su ascensión al cerebro. Este es el caduceo de Mercurio. Este es un trabajo que no siempre culmina con la unión del iniciado con el Cristo. Cuando culmina con la unión con el Cristo, el hombre es uno con él, sino también con el absoluto. Y este se hace incorruptible y vestido de inmortalidad. Entonces tomará la palabra que dice escrita: sorbia es la muerte con victoria. Alma en el inefable, el sagrado corazón, el íntimo, el niño de oro de la alquimia, es el verdadero hombre que vive encarnado en todo cuerpo humano de un Dios que ha logrado la crucifixión en su corazón, como en el bendito Samael. Obviamente que el Cristo y el hombre se hacen uno todopoderoso, El hombre que ignora esta gran verdad es solo una sombra, es la sombra pecadora del íntimo. El hombre que se cree solo, separado por la herejía de la separatividad en el universo, separado de Dios y de sus semejantes, y que él es único, no más, y que en sus pensamientos y sus sentimientos, es un pobre ignorante, una sombra del Averno. La verdad es que él nunca ha estado separado de Dios ni de sus semejantes, aunque él así lo crea. Es como decir, yo no necesito de nadie, ni de la naturaleza para vivir, como piensan los materialistas. No, la naturaleza la desprecian, por eso la tratan así, pero caminan sobre ella. Reciben el agua para los alimentos y para existir y para su hogar y para que las plantas con la lluvia se vivifiquen y den sus frutos. Se alimenta con el calor de la vida. Respira el aire de la naturaleza. No, pero él se siente separado de todo. Él es independiente. Esos son los ignorantes, ilustrados, materialistas, degenerados, que perdieron todo anhelo de ser, de tanto eyacular el semen. Bueno, si los hombres supieran que en Dios vivimos, en la naturaleza, y en Dios nos movemos en la naturaleza, dejarían de luchar entre sí, y la ignorancia, la miseria, el dolor, el mal, no sería más sobre la tierra. Como un hombre piensa, así es su vida. De su erróneo pensar nació la falsa conciencia de la separatividad entre él, su ego y su creador, Dios. La separatividad nació por estar eyaculando el semen entre él y sus semejantes. De este estado de conciencia nacieron los yoes, que tienen su morada en los cinco centros. Así pues que cuando nos salimos del Edén y nos comimos el fruto por la eyaculación seminal, el espasmo y el orgasmo inmundo de los fornicarios, que es una violación al sexto mandamiento de la ley de Dios, que dice no fornicar, no fornicar es eyacular el semen. Así pues que en verdad el cuerpo físico puede morir, pero el yo queda agazapado en el umbral esperando el momento de reincorporarse, para seguir realizando sus maldades y seguir multiplicándose. Para que en un nuevo retorno, pues él aspire riquezas, poderes, lujuria, etcétera, sin tener un acto de piedad por la humanidad. En verdad, no somos lo que creemos ser, porque lo que verdaderamente se es el ser, pero como no se está encarnado, porque el yo es el que gobierna los cinco centros, su mente, su corazón, su lengua y su sexo, pues está separado y él no entiende la realidad. La perdió porque se desenchufló, se desconectó por la eyaculación seminal del ser. Bueno, así que el íntimo es Dios en el hombre y el yo pluralizado es Satán en el hombre y la mujer. El símbolo del íntimo es la estrella flamígera de Dios Madre en el corazón, la pirámide de la luz, la cruz de brazos iguales al centro. El hombre liberado es un maestro en sí mismo. El problema es que si un hombre y una mujer que han recibido los misterios gnósticos retroceden ante el dilema del umbral del santuario y huyen y violan sus juramentos, entonces La verdad es que dentro de la oración se esconde el delito. En el altar del delito, los demonios se visten con túnica de santidad y figura de mártir. Así son los hipócritas y fariseos. Si se deja que el príncipe de este mundo triunfe sobre la castidad científica, sobre la aniquilación del ego, sobre la caridad y el amor y la gratitud a la luz por habernos dado los misterios para enseñarlos a la humanidad con el tercer factor y no se cumplen, entonces poco va a ser feliz esa alma o esas almas por el terrible acto que han cometido de alta traición. Debemos de estar pues alertas ante nuestras pasiones, ante los falsos sentimientos, ante el acoso de los yoes pensantes en el cerebro mental. Mas hay otros eruditos del abismo, astutos, quieren poder y dinero y lo han conseguido a expensas de la sabiduría gnóstica. Se han hecho magnates, poderosos, ¿sí? Y han enajenado a sus pueblos para que los adoren como dioses, dando nombres falsos de su ser, o si dieron de su ser con el Satán adentro, eso es una blasfemia. Y ya no invocan a los dioses, a Samael, sino que han creado un dogma para ser adorados ellos como dioses. Les gusta que se les bese la mano. Escriben libros, dan conferencias, gozan hablando de lo que han hecho y de sus experiencias, como la gente de teatro. Y ellos se enloquecen con los aplausos, las alabanzas que se les dan. Así pues, que lamentablemente, que la ira en estos perversos se disfraza de severidad y cometen delitos crueles contra la gente de sus grupos. El orgullo terrible en ellos, con sus actitudes de disfrazadas de mendigo, se desnudan para hablar sin recato y con soberbia sobre lo que han logrado, sus poderes, sus cosas. Se sientan pues en la primera silla ante los demás. Pero debemos comprender, almas que me escuchan, que para Dios no hay tiempo ni espacio mientras el hombre despierta de su sueño de separatividad. Por eso el Cristo Samael nos dice, conócete a ti mismo. Sé tu propio juez. Haz un examen de conciencia. Ha llegado la hora de la gran rebelión interior. Y esto es necesario para poder afirmarnos en nuestro ser. El que practica autonosis experimenta la quinta verdad, la doctrina gnóstica de Samael. Y la proclama por gratitud. Tengan ustedes misioneros en cuenta y no se hagan los sordos, ni los ciegos, ni los desentendidos. Los estudiantes que tienen a su cargo que no enseñan gnosis, que no practican el tercer factor, no tienen gratitud, ni amor, ni bondad, ni misericordia, porque siguen eyaculando el semen. Siguen eyaculando el semen. No pueden dar testimonio de la quinta verdad, de la gnosis. De modo que no se autoengañen y retiren a esos perversos que no aman a Dios ni a sus semejantes y que están como crápulas ahí, como sanguijuelas a expensas de las energías que hay en esos lugares santos. Para bien de la gran causa. Es necesario en estos momentos de crisis mundial y bancarrota de todos los principios, como nos dice el maestro Samael en Pistisofía. La ciencia materialista del anticristo hace milagros y poderes engañosos. Y todos se inclinan, 8,000 millones de seres, ante la gran bestia del Apocalipsis. 8,000 millones adoran a la gran ramera, a la bestia del Apocalipsis del 666. Toda rodilla se dobla ante el anticristo. El anticristo fabrica bombas de hidrógeno, bombas de neutrones, rayos láseres, cañones de sonares, cohetes tripulados a la luna. El anticristo ha creado una ciencia materialista que aleja a las almas de Dios a través de la antropología materialista. Se burlan en las universidades, en las escuelas, en los colegios, los creadores de esta farsa, que somos descendientes de un proceso evolutivo de changos, de monos, de catarrinos, de que venimos del agua, de ratones, en las genealogías de Haeckel, de Engels y las teorías absurdas de Darwin. Entonces, la gente ya no cree en Dios, porque dicen, pues yo antes era un chango, un mono, un mico, ahora tengo cuerpo evolucionado, yo no le debo nada a Dios. Y así actúan cínica, sin ninguna moral sobre la faz de la tierra. Así la gran bestia del anticristo desplazó al ser por el materialismo dialéctico de Leibniz y Marx con su jerga del capital. Lo que existe realmente es, como existía en el medioevo, como existía hace 100 años, 1000 años, el feudalismo, donde unos pocos que gobiernan el mundo, el anticristo, se inventaron la jerga del capitalismo, se inventaron la jerga de la evolución de las especies y que venimos de changos para quitarnos el alma. Y con esto crearon lo que los señores del medioevo y hace 1000 años y 2000 años y durante siglos atrás le dieron forma, en una forma astuta y abominable, al feudalismo tenebroso, con la imagen de capitalismo disque democrático. Oigan, pues, y así tienen embrutecida a las gentes, creyéndoles y adorándoles y sirviéndoles. Aparte de eso, el anticristo, la ciencia materialista, la gran bestia, creó una psicología materialista muy distinta a la psicología gnóstica. Son como el agua y el aceite. La psicología materialista del anticristo solamente acepta que la ira, el odio, la infrasexualidad, el asesinato, la violación de niños, de niñas, de señoras, crímenes de todo índole, la lujuria, la presa, la gula, la mentira, la estafa, el engaño, son simples reacciones del cerebro. Simples reacciones del cerebro, y eso es todo. Esos analfabetas psicólogos perversos que sirven al anticristo de esta forma. ¡Qué vergüenza! ¡Qué vergüenza! Así le han hecho creer a la gente, para que la gente no se preocupe por comprender a esos yoes de la ira, del odio, de la lujuria, de la estafa, de la mentira, de la revancha, del engaño, del crimen, del homicidio, de la guerra. Son simples reacciones del cerebro. Pervertidos y degenerados los psicólogos de la Tierra. La psicología gnóstica de la luz indica claramente a través del Cristo Samael, en su libro de psicología revolucionaria y en todos sus 70 libros y pistisofía, que toda esa cantidad de yoes, demonios perversos, esas legiones de los siete pecados capitales pluralizados, ira, lujuria, pereza, gula, envidia, lujuria. Y como decía el Cristo, aunque tuviera paladar de acero y lengua de hierro, no terminaría nunca de enumerar las abominaciones de los 8.000 millones de criaturas, animales, intelectuales, pecadores y degenerados que caminan sobre la faz de la tierra con toda su monstruosidad, sintiéndose los únicos en el universo, en este cosmos, dioses poderosos. Esa es la doctrina del anticristo. Eso es basura para los gnósticos. Los múltiples agregados psicológicos son la causa del dolor, la ira, el odio, la lujuria, la mentira, el adulterio, el crimen, la infrasexualidad, son la causa del sufrimiento, de la desesperación, de la angustia, del sueño de la conciencia humana. Venimos al mundo sin saber de dónde venimos. Al inhalar el primer aliento cuando sale el bebé del cuerpo. Y nos vamos con el último aliento sin saber para dónde. Debido a esas claves tenebrosas de la psicología materialista. Del feudalismo materialista disfrazado de capitalismo. Y de la evolución de las especies que le quitó el alma al ser humano. Y lo hizo creer en la evolución. Y que ahora es un dios con inteligencia animal, con conductas animales, peor que las de las bestias de la tierra. ¿Usted ha visto a las bestias de la tierra destruir la naturaleza? ¿Han visto a las bestias de la tierra sembrar cientos, miles de bombas atómicas debajo de los lechos de los mares, dentro de los desiertos, en diferentes lugares? Desde antes de la Segunda Guerra Mundial con sus experimentos, han destruido el ecosistema planetario, todos los desechos de las bombas con que se fabrican, van a los mares o se entierran y se llevan a otros países pobres que dejan que los entierren en sus lugares o que se guarden en sus lagos o en sus mares. Entonces todos los mares de la Tierra están envenenados. No hay pez que esté limpio, no se engañen. Todo el aire está contaminado de desechos atómicos. ¡Todo! Así es la gran bestia. Vale más un pedazo de carne por kilo o una rata que cualquier ser humano, bebé o niño, para los poderosos que gobiernan el mundo. Que eso les quede claro. El programa de la gran bestia es terrible. Es la aniquilación total de la raza humana para centrar luego, después de un tiempo, su poder y su religión sobre la faz de la Tierra. Podrán engañar a los incautos del planeta Tierra, pero jamás al círculo consciente de la humanidad solar. Sabed que existe la logia blanca, hombres de carne y hueso con conciencia luz. Millares caminan sobre la faz de la Tierra. ¿Y dónde están ellos? Nadie los verá porque la gente tiene la conciencia dormida. Pero el círculo consciente de la humanidad solar está listo para ayudar a la humanidad que merezca, que haya practicado autonosis, los tres factores en armonía, en los momentos críticos que se avecinan. Entonces seremos auxiliados. Obviamente que seremos auxiliados. Aquellos que merezcan. Los negligentes. Los perezosos. Los farsantes. Las astemias. Los astemios que odian al sexo y odian a Dios. Porque odian la doctrina gnóstica. Y por eso son astemios y célibes. todos y todas desencarnarán en la época de las penurias. Y su camino es hacia el reino de Hades. Su destino es el Averno. Su lugar a donde renacerán será en los infiernos atómicos en el interior del infra de la naturaleza. Eso que les quede muy claro. Muy pocos. Unos pocos. Un pueblo. Será autoseleccionado por su trabajo. Y llevado. A una tierra que pasará a la cuarta vertical en los momentos de las penurias. Entonces esa raza selecta, ahí durante 3-4 generaciones tendrá el tiempo suficiente para purificarse, encarnar su íntimo, aniquilar el ego y eliminar el 100% del ego para poder participar de la Edad de Oro con las dinastías solares. Algunos pocos, muy pocos, contados en los dedos de la mano, serán llevados a Marte, a Júpiter, a Venus, a Ganímedes, a algunos mundos vecinos. Albergarán algunos matrimonios, algunas almas. Eso no se puede negar. Pero son muy pocos. Aquellos que piensan que, y les dicen a sus discípulos que van a venir naves madre gigantescas y que los van a evacuar a todos, así fornicando, adulterando, odiando, con ira, con lujuria, con mentiras. Sí, los van a levantar la porquería de la tierra, a los demonios de la tierra, y los van a llevar a su mundo para que pudran el mundo, a su humanidad. ¿Ustedes creen esa? Absurdo. Una manzana podrida, me dijo el maestro Samael, una naranja podrida, una naranja podrida en un costal de naranjas, en una bodega, en un camión, con el tiempo pudre todos los decenas y cientos de bultos de naranjas. Entonces no se pueden llevar a la gente podrida del ego hasta el tuétano, a los mundos, porque pudrirían a la humanidad celeste, solar, sin ego. Contaminarían. ¿Qué haría un leproso en una comunidad de gente buena? Contaminar, ¿no? Bueno, ¿por qué ellos se van a evacuar a la gente podrida de este mundo, a sus mundos? Esos que dicen allá en España y en diferentes lugares de América Latina que van a venir grandes naves madres para evacuar a todos, aunque estén fornicando, eyaculando, masturbándose, mintiendo, engañándose y engañando a todo el mundo para ser llevados a otros mundos a velocidad luz, son farsantes de la logia negra que ni entran ni dejan entrar y tienen embrutecidas a la gente. ¡Ay, ay, ay de aquellos que creen en aquellos que no practican gnosis! Dedíquense a estudiar el quinto evangelio, los 70 libros de Samael. Estudien la pistisofía para que conozcan a su ser. Practiquen en armonía los tres factores y merecerán ser asistidos. Que la paz más profunda reine en sus corazones. Estoy listo para dar respuestas sobre el tema denunciado.
1: La primera pregunta es de nuestro hermano Moisés, dice: paz inverencial, hermano, gracias por la conferencia. Me queda claro el tema y comprendido que tenemos que hacer constantemente buenas obras para que tengamos con qué pagar nuestras deudas de esta vida y de vidas pasadas, ya que todos nuestros actos están regidos por la ley divina. Paz inverencial.
0: Sí, tu reflexión es correcta, hermano. Eso hay que hacer méritos para pagar el gravísimo karma que tenemos. Hay gente que no quiere hacer misión y piensan que con transmutar y pedir por la muerte del ego a la madre divina les va a aniquilar el ego si no tienen ningún mérito y no tienen amor por la humanidad, no tienen amor entonces por Dios. Esa es la cruda realidad de los hechos. Otra pregunta.
1: El siguiente es para nuestra hermana Reina. Muchas gracias, Reina, por tus saludos. Dice mi comentario: muchas gracias, hermano Abad. Le mando un caluroso saludo y mi gratitud infinita por la claridad con la que nos comparte su autognosis, que conmueve y alimenta mi alma para no desistir del trabajo gnóstico maravilloso. Paz inverencial. Muchas gracias.
2: Bueno, Reina, nos alegra que te fortalezcas con la doctrina del Cristo Samael. Es con amor. Otra pregunta.
1: Claro que sí. La primera pregunta, hermano Abad, es de nuestro hermano Jesús Sandoval. Él dice: ¿cuál es el mantra más importante para el despertar del fuego?
2: Bueno, el maestro Samael habla del mantra básico, es I, A, O, Ignis, I, fuego, A, Aquan, húmedo, radical, O, origo, o principio crístico divinal. Ahí está sintetizado, pues, la divinidad. De modo que ese es el fundamental Yao. Y hoy una variedad de mantras que él da. Esa es mi respuesta.
1: Gracias, hermano. La siguiente pregunta la realiza nuestra hermana Antaris. Ella dice: hay muchos mantras y muchas prácticas gnósticas. ¿Cuáles deben ser las básicas para practicar diario?
2: Bueno, diariamente hay que tener un koan de autorrecuerdo. La luz brilla, Om Asi Padme Hum. La práctica de estar combatiendo a la mente, que está obsesiva, a los demonios queriéndose apoderar todo el tiempo del centro mental. Tener un dharani, por ejemplo, de decirle: si todas las cosas se reducen a la unidad, ¿a qué se reduce la unidad? O como me decía el maestro, dile a la mente: si entrego los huesos a mi padre y la carne a mi madre, ¿dónde estaría antes de venir al mundo? Y la mente no sabe contestar, ningún demonio sabe contestar y se pone en silencio. Tenemos que tener autorrecuerdo con la oración a Dios constante, con los koans y la clara luz para estar combatiendo a la mente y no ser víctima de una forma obsesiva y compulsiva de cientos de demonios en el día que como abejas están encima del centro mental. Otra pregunta.
1: Muchas gracias, hermano. La siguiente pregunta la realiza Moni. Ella dice: ¿cómo lograr el equilibrio entre el mundo material para conseguir la conciencia, bueno, y el camino espiritual? Perdón.
2: La horizontal es el camino en que hay que subsistir en este mundo complejo y difícil, trabajar de acuerdo a las virtudes de cada cual, pero estando en estado de alerta, con un koan, en autorrecuerdo, autorrecuerdo para autoobservarse y capturar los yoes para luego trabajarlos y dejar un espacio, pues, en el día para sentarse a meditar conscientemente para aniquilar el ego y para transmutar si es soltera o soltero, pranayama, y si es casado, pues trabajar en la fragua de Vulcano. Ese es el equilibrio, no hay más otro. Pero para todo hay resistencia. Todo lo que sea práctica de gnosis hay resistencia. Entonces, si la gente le cede su alma al demonio, pues queda victimizada, lástima. Es mejor no cedérsela y tener uno la voluntad que nace de la transmutación de la libido. La voluntad consciente nace de la transmutación de la libido, no de otra cosa, para estar, pues, practicando autognosis diariamente. Otra pregunta.
1: Muchas gracias, hermano Abad. La siguiente pregunta la realiza nuestra hermana Judith y dice: ¿cómo sentirnos uno con la naturaleza? ¿Cómo poder recuperar nuestra esencia de valorar a Dios en todo lo presente, como nos explicaba en la conferencia? ¿Qué práctica nos recomienda para trascender este punto? Gracias.
2: Bueno, pues hay que ir al mar, hay que ir al bosque, hay que ir a la orilla de un río, de un lago, en un parque. Respirar el aire puro, sentir el silencio de la selva, el sonido del caracol del mar, inspirarnos, pues, en las notas que da la naturaleza, con los cantos de los animales, etcétera, las aves. Eso en el sentido de la percepción del alma en relación a la naturaleza. Y la otra, pues, hay que vivir el ritual del Pankatawa. Y para sintonizarnos con Dios, Pues hay que abrir el arca de la alianza. Ustedes ven que el arca de la alianza es una caja de oro, que hay dos ángeles. Los ángeles Cristos del hombre y la mujer unidos en el arca de la alianza, disfrutando de la intimidad de Dios en su corazón, de la intimidad del Cristo en su alma, de la intimidad de la Madre Divina en su alma, de las diferentes partes del ser en su alma, en ese deleite sublime. Es el mejor reencuentro con Dios y con la vida. No sé por qué no lo hacen esos matrimonios de sábado y domingo. Todos están condenados al fracaso. Otra pregunta.
1: Muchas gracias, hermano. Gracias, hermano Alberto, por su apoyo. Enviamos saludos con nuestra alma. La siguiente pregunta es de nuestro hermano Joel. Dice: Paz Inverencial, hermano Abad, ¿el anticristo es el ego animal?
2: Sí, el anticristo es el ego animal pluralizado que cada uno tenemos dentro. Todos cargamos el anticristo en mayor o menor grado. Y también el anticristo está personificado por la gran bestia del Apocalipsis, el 666, el materialismo, que palpita pues en la psiquis de 8 mil millones de seres que caminan sobre la faz de la Tierra. Qué aterrador, ¿no? Otra pregunta.
1: Muchas gracias, hermano. La siguiente pregunta es de nuestra hermana Juanis. Ella dice, a quien le enviamos un gran abrazo, dice: Paz Inverencial, ¿desde cuándo la logia negra creó este plan para hacer fracasar a la humanidad?
2: Oh, bueno, eso comenzó, me lo dijo el patriarca Samael en un diálogo exquisito hace 44 años, que en la época de la Lemuria, los hombres y las mujeres, faltando unos 400.000 años para que se terminara la séptima raza lemúrica, un tercio de la humanidad de la Lemuria, un tercio. O sea, 100 dividido entre 3. Con las influencias de la luna, esta que nos alumbra, y teniendo en cuenta que la luna fue un planeta en otro día cósmico y que ahora, pues, como luna es una cárcel, dijéramos. Es un infierno donde involucionan billonadas de demonios terribles que ni siquiera fueron capaces de ser aniquilados cuando el planeta Luna existía en los infiernos. Hubieron de pasar millones y trillones de años y ellos están ahí involucionando. Esas energías tenebrosas de la Luna influenciaron a la mente, al corazón y al sexo, para que los matrimonios no fueran a los altares a transmutar, que era una ley. Tenían que ir a altares, a ciertos lugares sagrados, a practicar el Sahaja Maituna. Lo hicieron en su casa y sintieron el deseo de eyacular y se entregaron al deseo durante la cópula. Y así nació, pues, con la fornicación, el ego de la lujuria y más tarde el adulterio, y el adulterio trae la mentira intrínseca, el engaño, la falsedad, la hipocresía. Y así nació pues la logia negra dentro de la raza humana. Eso fue ayer, hace en la época de la Lemuria, y me dijo el patriarca Samael que esta humanidad que puebla la faz de la tierra son los mismos caídos de la Lemuria, que a través de ciclos de evoluciones e involuciones no se han querido levantar, ni les interesa levantarse, y ahí está el resultado. Miren la gente, a ver si quieren salvar sus almas. Ni los que tienen el conocimiento, algunos pocos sí. Otra pregunta.
1: Muchas gracias, hermano. La siguiente pregunta es de nuestra hermana, de nuestro hermano Daniel. Él dice: Paz Inverencial, ¿por qué la logia negra está tan interesada en hacer fracasar a la humanidad? ¿Con qué fin?
2: ¿Por qué la logia negra está tan interesada en hacer fracasar si es que ya la fracasó hace tiempo? La quinta raza raíz, esta, hace 30, 40 mil años entró en una decadencia espantosa. Lo que habla la antropología y a todo dice que la cultura maya y azteca nació 250 años antes de que llegaran los conquistadores y que Egipto hace 3.000, 4.000 años. Eso es pura basura, hipótesis, teoría. Esta raza aria tiene 1.400.000 años. 1.400.000 años. Y hace 40.000 años entró en un estado de involución como la del medioevo. Las mismas guerras en China, en Japón, en las Coreas, en los nórdicos, en toda Europa, en las Américas, por el poder, la lujuria, se degeneró la raza y ahora tiene tecnología con la entrada de la edad de Acuario. Entonces, no es que la Logia Negra tenga la intención de hacer caer a la humanidad, no, que ya la conquistó. La humanidad, humanidad no, esta gente que camina sobre la faz de la Tierra es parte de la Logia Negra, es parte integral de la Logia Negra, porque todo el que eyacula, el semen es mago negro y toda la que tiene orgasmo y usa anticonceptivos es maga negra. O sea, toda la raza que camina sobre la faz de la Tierra, a excepción de algunos pocos. Eso es la cruda realidad de los hechos. Otra pregunta.
1: Muchas gracias, hermano. La siguiente pregunta es de nuestra hermana Iris. Ella dice, paz inverencial, al hablar de todo lo que ha hecho la Logia Negra a toda la humanidad y cómo planea con sus falsos inventos, hacer que las almas se alejen más y más de la luz del sol, están realizando un maravilloso experimento que es el de crear hombres verdaderos, dice, bueno, ok, en 1927 y en 1944 se crearon los bloqueadores solares y con ello el inicio al rechazo y el odio al sol, fomentando así, hermano, el olvido a la divinidad. En las culturas antiguas siempre se amaba y se reverenciaba al sol por el poder que tiene para darnos vida. ¿Quién nos puede compartir sobre esto?
2: Bueno, La cultura gnóstica planetaria en todas las culturas, en las edades de oro de ella, siempre se le ha rendido al culto al sol. El sol exterior es un reflejo del sol interior. Como esa oración gnóstica que dice al atardecer cuando el sol se va metiendo entre el mar, o sol espiritual, anillo de la luz, que te hallas allá afuera y dentro de mí, dame tu luz, dame tu amor, porque ese sol Cristo es la viva representación del sol Cristo interior de nosotros. Eso es todo. Entonces, cuando la gente eyacula el enseminis y las mujeres tienen orgasmo y usan anticonceptivos, pues se alejan del sol espiritual interior. Y ahí están como están, pues. Otra pregunta.
1: Muchas gracias, hermano Abad. La siguiente pregunta sería de nuestra hermana Nancy, a la cual enviamos un saludo. Y dice, paz inverencial, aniquilando el ego animal, ¿nos integramos con la divinidad?
2: Obviamente así son, como tú dices, con tus palabras, y lo confirma pues el patriarca Samael. Al eliminar los demonios rojos que cargamos dentro, se libera pistisofía, las fracciones de esencia, de conciencia que se van integrando hasta que al morir la totalidad del ego se forma la perla seminal. Y esa perla seminal, al vestirla de los trajes serpentinos, de fuego, de luz, pues es la unión total con Dios, ¿no? Es el auro florecer de pistisofía. Por eso hay que estudiar el libro del misterio del auro florecer. Otra pregunta.
1: Muchas gracias, hermano. La siguiente pregunta que tenemos es de nuestra hermana Rosario, a quien también le enviamos un saludo. Y dice, hermano, gracias por recordarnos en su conferencia la verdad gnosis, que sustenta en el Cristo Samael y los tres factores y la importancia de la determinación en nuestra esencia. Hermano, ¿nos pudiera compartir qué significa el mantra Solim Salara? Gracias.
2: Bueno, muy interesante esa pregunta, Rosario. El mantra Solim es la fuerza centrífuga que sale del núcleo de un átomo de hierro, de cobre, de calcio, de los ciento y tantos átomos de la tabla legorítmica y química del ser humano. Todos los átomos de cobre, hierro, magnesio, tienen una fuerza centrífuga que va hacia afuera, hacia el campo magnético de los electrones, y Salá es la fuerza centrípeta, la que atrae. Como la Tierra tiene una fuerza centrífuga que llega hasta el campo magnético de atracción, y luego viene la fuerza centrípeta que atrae hacia el núcleo interior físico, vital, astral y mental, causal, planetario. El Sol también tiene una fuerza centrípeta, del cual salen todas las energías físicas, vitales, astrales, mentales, causales, solares, sobre el planeta Tierra y todos sus 12 mundos. Los carga de vida, fuerza, vigor, poder, y luego la fuerza centrípeta de él atrae todas las energías que emanan los mundos. Y ese es un intercambio eléctrico, magnético entre los mundos, de las fuerzas centrífugas y centrípetas. Y eso se sucede con las galaxias, con los centros galácticos, con las constelaciones, con todo. Es la misma fuerza. Entonces, Solín es fuerza centrífuga, Salá es fuerza centrípeta, y Ra es la energía conciliadora del Espíritu Santo. Está explicado claramente por el Cristo esa energía conciliadora del Espíritu Santo amalgama la fuerza centrífuga y centrípeta de los mundos, de los átomos, de los sistemas solares, de las galaxias y de toda esta inmensa creación de los siete cosmos. Así que Solín Salar Ra realmente es extraordinario y vale la pena practicarlo. Otra pregunta.
1: Muy bien, hermano. La siguiente pregunta es de nuestro hermano Carlos, a quien enviamos un saludo. Y él dice, muchas veces escuché la frase, si no se ocupa la energía transmutada para morir, los yoes terminan alimentándose de ella y se hacen más fuertes. ¿Esto es así?
2: A ver, ¿cómo es el rollo de este hombre? Que una vez es, ¿qué? Repítame
1: dice,
2: esa pregunta.
1: Que muchas veces escuchó la frase de que si no se ocupa la energía transmutada para morir, que si no se usa esta energía para morir, para aniquilar el ego, los yoes se terminan alimentándose de esa energía transmutada y se hacen más fuertes. ¿Esto es así?
2: Bueno, son tres misterios, tres factores de la revolución de la conciencia. Nacer, morir y sacrificarse por la humanidad. Entonces, ¿cómo ser un suprasexual si no se aniquila el ego? ¿Y cómo se puede aniquilar el ego si no se adquieren valores, méritos, virtudes, enseñando de labio oído la gnosis para que otros entren a la gnosis? Eso es un equilibrio, se necesita pues el equilibrio de esos tres misterios. Ahora la gente le ha dado por hacer un Facebook y poner videitos, mensajitos, imágenes al mundo. Eso está bello y hermoso. Pero ¿a cuántas personas ha entrado cada alma a la gnosis? ¿Cuántas de las que le ha enseñado aman a la serpiente? ¿Cuántas de las que aman a la serpiente han levantado la serpiente dentro de sí mismo? ¿Acaso cada alma tiene un pueblo para adorar a la serpiente en los altares de la iglesia gnóstica? Si no se hace eso, pues obviamente que están condenados al fracaso, y aunque crea que vaya muy bien cuando desencarnen, pues irán hacia... se les abrirán las puertas maravillosas del reino de Hades, las puertas extraordinarias

0: De modo que ya se dejen de tonterías y enseñen gnosis, que metan gente a la gnosis de labio oído, que demuestren que tienen dignidad y gratitud al maestro Samael. ¿Sí? Que se dejen de autoengañar y engañar a los demás. Que los misioneros observen a su gente si están enseñando gnosis. Y si no, ¿para qué los tienen? Esos parásitos, esas sanguijuelas, esos vampiros, murciélagos, dentro de sus grupos de segunda cámara. ¿Por qué? ¿Por qué los tienen ahí si no enseñan gnosis? ¿No están entendiendo que no están transmutando ni aniquilando el ego? ¿Que son simples parásitos del abismo a expensas de nuestras energías? He dicho. Otra pregunta.
1: Correcto, hermano. Muchas gracias. La siguiente pregunta, hermano, está un poquito extensa. Bueno, la voy a leer. Es de nuestro hermano Carlos y dice: me he dado cuenta que mientras más refinamos el acto en la novena esfera, mayores son las pruebas, tentaciones, violencias, asaltos en los sueños. De igual forma, creo que cuando nos vamos a dormir, nos centramos más en el inconsciente de lo normal. Siento que mientras más duermo, más roban. Intento levantarme temprano y cumplir mi deber de practicar. Si puede, por favor, hacerme un comentario al respecto, por favor, o si me puede orientar cómo trabajar en el aspecto del sueño físico. Muchas gracias.
0: Bueno, usted está afirmando que desde que comenzó a trabajar en la novena esfera, pues le suceden todas esas cosas. Es que aunque no trabajara, le van a suceder y le suceden a todo el mundo esos eventos de la catequesis suelta. Entonces, graduativamente, con perseverancia, con continuidad de propósito, el alma trabajando en los tres misterios de la revolución de la conciencia, pues va logrando recuperar su alma. Y es un proceso complejo. Después de fornicar 108 vidas, porque la mayoría está en las 108 vidas, quieren pues que en unos meses, en un año, ya tengan un control sobre todo. No, eso no se puede. Hay que vivir el descondicionamiento y eso es doloroso. El camino es más amargo que la miel, que la hiel. Y hay que andar siempre con la cruz a cuestas. Y gozar de la cruz del amor. Viviendo los misterios dolorosos de los gimnasios para descondicionar nuestra pistisofía. En cuestión del sueño, pues hay que al acostarnos, hay un ángel que se llama Morfeo. El ángel Morfeo despierta la conciencia en los mundos internos. Y la doncella de los recuerdos, Iris, fija las experiencias astrales, mentales, causales en el cerebro vital y físico si la invocamos antes de acostarnos a dormir. He dicho, otra pregunta.
1: Muchas gracias, hermano. Nuestro hermano José Eliazar, al quien enviamos un saludo, dice: paz inverencial a todos los hermanos que escuchan y en especial los moderadores de la radio y a nuestro hermano Abad Fernando Moya. Pregunta: conforme nos vamos acercando al año 2040-2043 y debido a la influencia del planeta Hercolubus, ¿la psiquis se va haciendo cada vez más degenerada? Gracias de antemano por su respuesta.
0: Tú lo has dicho. La humanidad, bueno, decimos humanidad, los semejantes, varones, mujeres que caminan sobre la faz de la tierra, han llegado al máximo de degeneración, dice el maestro Samael, esta raza, al máximo de degeneración. ¿Sí? Entonces, obviamente que las vibraciones del satélite Luna, las vibraciones de los infiernos atómicos de Hercolus a medida que se va acercando, las vibraciones del estronio 90, que es los átomos que están en el petróleo, que está abajo en los subsuelos marinos, a 1 kilómetro, a 2, allá guardados en las profundidades. Entonces, donde involucionan los asesinos, tanta gente perversa, homicidas, etcétera. Entonces, al sacarlo afuera con el gas butano y todo eso, pues todo el mundo está respirando eso y todo el mundo piensa en matar, en asesinar, las guerras, se pelan los dientes, las potencias muestran su poderío, se amenazan unos a otros. Eso es, y eso no va a cambiar. Lo que estamos viviendo ahora, palidez.

0: a lo que vamos a vivir dentro de un año, dos, tres, cinco. Palidez, hermano. Prepárense para las penurias, dice el maestro Samael. Pero todos están muy contentos en la horizontal. Ya veremos. Otra pregunta.
1: Muchas gracias, hermano Abad. Esta sería la última pregunta del día de hoy que tenemos a través de los medios. Muchísimas gracias, hermano, por toda esta hermosa conferencia y por todo lo que nos explica, hermano, porque a medida que lo voy escuchando voy percibiendo todo lo que nos explica e incluso a veces hasta lo imagino y lo estoy viendo a través de la imaginación. Y es una toma de conciencia para mi alma cada vez que nos explica en otro nivel y de otra manera. Le agradezco muchísimo todas y cada una de las conferencias que nos ha dado para nuestras almas. Muchas gracias.
0: Bueno, hermana, gracias a ti y a Jesús, tu papá, por ser buenos misioneros moderadores de esta radio y su misión que hacen en favor de la humanidad. Realmente tenemos gratitud al Cristo Samael y hasta el último día de nuestra existencia proclamaremos su quinta verdad gnóstica sobre la faz de la tierra. Entonces, que tengan una feliz tarde y gracias por hacer preguntas, gracias por escucharnos y que la fuerza del Cristo Samael nos acompañe. Pasen bendiciones.

0: practicar.
1: No desmayé. Por favor, os ruego, practicar. Es urgente que practiquéis para que podáis ver, tocar y palpar las realidades de los mundos superiores. Hay que dejar las teorías y al grano, a los hechos, a la práctica, mis caros hermanos. A la práctica, repito, a la práctica. La mayor parte de los hermanos han perdido el tiempo. Teorizando, nada más que teorizando. Enormes, inmensas bibliotecas. ¿Para qué? Millones de volúmenes. Sin embargo, los pobres estudiantes no tienen facultades, no saben viajar en cuerpo astral, nunca han hablado con un maestro, no han podido jamás conversar con un heroíno cara a cara. Eso es muy triste, el estado en que se encuentran. Cabezas llenas de teorías y de confusión, eso es todo. Es necesario que vosotros seáis prácticos, mis caros hermanos. La teoría, no, es perdera de tiempo inútil. Ser práctico, tener mucha fe, no os canséis con estos ejercicios que os hemos dado. Sabed que yo, Samael, aún peor, soy vuestro avatar, soy vuestro Buda Maitreya. He descendido de los mundos superiores para enseñaros, para ayudaros. Estoy con vosotros, invocadme cuando vosotros me necesitéis. Ningún trabajo os cuesta a vosotros. Concentraros intensamente en mí e invocadme. Podéis invocarme mentalmente, que yo concurriré a vuestro llamado para ayudaros intensamente. Estoy dispuesto a ayudaros. Quiero despertaros. Quiero iluminaros. ¿Entendido? Saber que yo no he descendido de los planos superiores para perder el tiempo. Yo descendí para ayudaros. Descendí de los mundos superiores para trabajar con vosotros, para serviros. Soy vuestro amigo, vuestro verdadero hermano, que os aprecio con todo el corazón. Es necesario que vosotros tengáis toda la fe en mí. Estas enseñanzas que estáis recibiendo vosotros se difundirán por toda la faz de la tierra, hermanos. Ha llegado la hora en que nosotros debemos lanzarnos a la lucha con estas enseñanzas. Ha llegado la hora en que nosotros debemos preocuparnos por conocernos a sí mismos profundamente, terriblemente, hondamente. ¿Entendido? No estáis solos, les repito. Estoy yo con vosotros en espíritu y en verdad. Que lo oigan los siglos, que lo escuchen las edades. Estoy con vosotros en espíritu y en verdad. Estoy muy cerca de vosotros. Cada vez que vosotros pensáis en mí, yo estoy con vosotros. Y estaré con vosotros, hermanos míos, hasta la consumación de los siglos. Continuad adelante, con valor, con voluntad, con tenacidad.

0: todo caso me gusta preparar primero la fiesta, luego a los hermanos poner atención. Platicaremos esta noche sobre imaginación y fantasía, sobre memoria positiva y memoria mecánica. Excelente. Obviamente, conviene hacer una plena diferenciación entre lo que es imaginación dirigida voluntariamente y lo que es la imaginación mecánica, incuestionablemente la imaginación dirigida es la imaginación consciente, pensable. Imaginar es ver. La imaginación consciente es el translúcido. En ella se refleja el firmamento, los misterios de la vida y de la muerte, el ser, lo real. La imaginación mecánica es diferente. Está formada con los desechos de la memoria. Es la fantasía. Conviene investigarla profundamente. Obviamente, la gente con su fantasía o imaginación mecánica no se ven a sí mismas tal cual son, sino de acuerdo con su forma de fantasía. Existen varias formas de la misma. Incuestionablemente, una de ellas consiste precisamente en eso, de no verse uno a sí mismo tal cual es. Pocos son los que tienen el valor de verse en a sí mismos, en su crudo realismo. Estoy absolutamente seguro de que los aquí presentes nunca se han visto a sí mismos tal cual son. Su imaginación mecánica les hace confundir gato por liebre. Su imaginación mecánica o fantasía se ven con una forma que no coincide con la realidad. Si yo en verdad le dijera a cada uno de ustedes, los aquí presentes, cómo es ciertamente, cuál es su característica psicológica específica, estoy absolutamente seguro de que se sentirían heridos. Claro que ustedes sobre sí tienen un concepto equivocado. Nunca se han visto así. Su forma de fantasía les hace ver como no son. Hablando en forma alegórica, simpática. Trataré únicamente de hacer una exploración psicológica, a grosso modo, sin citar nombres ni apellidos, y usando simbólicos nombres de cada uno de los aquí presentes, entienda y escuche. ¿Qué diríamos, por ejemplo, de Cicerón? Que el gran orador, lapidario, en sus catilinarias, inteligente, quien lo negaría, grandilocuente como ninguno, lapidario terrible. Estamos seguros de que todo en él es benevolencia. Reflexionemos. Si dijéramos la gravedad de sus faltas, se sentiría herido. Si lo señaláramos, protestaría violentamente. Nunca asesinó a Popea. Esa labor se la dejamos a Nerón. Pero sí, con un cuchillito de palo hizo sangrar el corazón de su Popea. ¿Sí? En modo alguno se sentiría naturalmente aludido. Magnánimo se ha sentido siempre, bondadoso, y esa es su característica fantástica, verse equivocadamente a través del brillo de una benevolencia extraordinaria. Eso es obvio. ¿Y qué diríamos nosotros, por ejemplo, de que aquel que anhelando la luz fallara en su acto? ¿No dicen que Ícaro se elevó hasta los cielos con alas de cerat? ¿Se le derritieron? Entonces fue precipitado al abismo. Sin embargo, no piensa él de sí mismo así. Supone que es fiel en la ciencia. Está seguro de que marcha por el camino recto. Que su nombre, cual ninguno. Continuando así por este camino, ¿qué le quedaría, pues, a Ica, después de precipitarse al abismo? ¿No dicen que camine subió hasta el Olimpo a beber vino? Pero camine también puede ser arrojado al fondo. Thank you. llamémoslo ahora Justiniano, como simbolismo. ¿Cuántas veces se ha justificado a ti mismo? ¿Está convencido de este marcha muy bien? A ver, en los últimos tiempos ha mejorado algo. ¿Pues acaso no ha protestado en determinados momentos? ¿Acaso no ha protestado ante la ara del sacrificio? ¿Sí? Invictos a quien, según está, que nunca ha protestado, y desde siempre todo ha hecho en favor de la gran causa, sin fallar jamás. En nombre de la verdad, y aunque aquí parezca a ustedes un poquito difícil, son raros los que a sí mismos se han visto tan falsos. Aristóteles, una y otra vez, en su filosofía, convencido de que su sapiencia es formidable. Cruel jamás se ha sentido. Consorte magnífico, cual ninguno. Ha hecho sufrir. Pero él sigue convencido de que jamás ha procedido mal. Está seguro. Pero magnífico. Benevolente, sí. En nombre de la verdad, podría decirles a ustedes que solo hay una persona que se ha visto a sí misma tal cual, nada más que una entre todos los asistentes. Una. Los demás todos tienen sobre sí mismo una imagen fantástica. Su forma de imaginación mecánica hace verse tal, verse no como son, sino como aparecen. Y pues, queridos hermanos, los invito a la reflexión. Piensen ustedes de alguna vez, en verdad, si han visto tal cual son. Los historiadores, por ejemplo, ¿qué es lo que han escrito? Fantástico. Y nada más. ¿Qué dicen de Nerón? Que era un homosexual y que se llegó a casar con otro homosexual. ¿De dónde sacaron eso los historiadores? ¿Les consta acaso? En nombre de la verdad les he de decir que yo estuve reencarnado en la época de Nerón. Y que de homosexual no tenía. Muchas veces lo vi salir por las puertas de la vieja Roma, sentado en su litera sobre los hombros de sus esclavos. Hombre de amplia frente y robusto cuerpo, hercúleo. No así afirman los historiadores. Ellos enfatizan la idea de un joroeta horrible, abominable. En vez de verse rodeado como muchos creen, de gente homosexual, contrario, le conocí siempre rodeado de sus mujeres. Yo viví en las épocas de Nerón y doy testimonio de ellas. Los historiadores han falseado la realidad con respecto a ello. ¿No me acusan acaso a María Antonieta de prostituta, adúltera y no sé qué más? Nadie ignora que se le hizo un gran escándalo con el collar de la reina, joya que ella había regalado, pues, a ayudar a otros. Pero, de hecho, que ella le haya sido infiel a Luis XVI, hay una gran distancia. La sometimos a prueba en los mundos superiores y resultó terriblemente casta, con derecho a usar la túnica blanca. Yo la vi pasar en París, rumbo a las Canarias, heroica, con su frente muy alta. Nada debía, nada tenía que temer. Entregó su vida por Frank. Nunca se le ha sabido apreciar en lo que realmente vale. Todo lo que se ha escrito en la historia está deformado, no vale la pena escribir nuestra. Apenas si son las fechas lo único útil que hay allí. Y eso no sé. Qué absurdo sería que nosotros aceptáramos la fecha aquella del año 1325 o algo así, como principio de la fundación del Imperio de Anáhuac, para que el año 1500 y tanto tal imperio desaparezca bajo la bota de Hernán Cortés y sus secuaces. ¿Creen ustedes que en 2000 se hubiera levantado una poderosa civilización como la de la gran Tenochtitlán? Si para levantar una sola pirámide se fueron generaciones enteras, ¿creen ustedes que una poderosa civilización esta se va a levantar en 2000? También los historiadores alteran las fechas, los falsifican. Por eso en materia de historia hay que andar con mucho cuidado. Y tengas entre memoria mecánica y la memoria del trabajo esotérico, no. La memoria mecánica lo lleva a uno a conclusiones erróneas. ¿Están seguros ustedes de recordar realmente su vida tal cual fue? No les estoy preguntando por sus vidas pasadas, sino por la presente. Imposible. Hay cosas que aparecen desfiguradas en la memoria mecánica. Si uno de pequeño, aunque haya nacido en la clase media, ha vivido por lo menos en casa limpiada, ha gozado de pan, de abrigo, de refugio, ha visto unas cuantas monedas, puede suceder de la vuelta del tiempo y de los años. Guarde en su memoria mecánica algo deformado, que de niño unos cuantos billetes nos parecen millones. Unas pequeñas bardas alrededor del patio o de la recámara pueden parecer colosales, debido a que nuestro cuerpo está chico. Y pues no sería extraño que ya grandes, digamos, de chiquitos, de niños, viví en tal parte. Casa está magníficamente arreglada. Un gran pared, techos arreglados, qué cama, qué mesa tan preciosa. ¡Cuánto dinero! Es un recuerdo mecánico, infantil y absurdo. Y pues que la única memoria real es la del trabajo. Si por medio del ejercicio retrospectivo nos proponemos recordar la infancia, veríamos esa casa de muchachitos de la clase media. No era el palacio que antes pensábamos que fue, sino la humilde morada, pues, de un padre trabajador y sincero. Esas fabulosas sumas que nos rodeaban eran apenas así, los pocos dineros para pagar la renta de la casa, comprar el viaje. La memoria mecánica es más o menos falsa. Y si no tengamos nosotros el caso de los famosos tests psicológicos. Si un grupo de ustedes hace una excursión a Yucatán y ven exactamente los mismos monumentos y las piedras, al regresar aquí, cada uno de ustedes dará una versión diferente. ¿Qué prueba eso? Que la memoria mecánica es infiel, no sirve. Muchos, a ustedes les consta muchas veces lo mismo. Han contado algún relato. Se lo han dicho a tal o cual amigo. Es que a su vez lo ha contado a otro. Pero al contarlo ya le añadió más o le quitó un poquito. Ya no es el mismo relato. Ya está desfigurado. Y ese otro, a su vez, se lo cuenta a otro. Y entonces el relato se sigue desfigurando más. Y a la larga, ni ustedes mismos conocen el relato. Ha quedado tan desfigurado que nada se parece a lo que ustedes relataron. Así es la memoria mecánica. No sirve. Y es que en la memoria mecánica existe la fantasía. Memoria y mecánica y fantasía están muy asociadas. ¿Cómo controlar, pues, la fantasía? No hay sino un modo de controlarla. Mediante la memoria del trabajo. Si la memoria mecánica, por ejemplo, nos hace ver nuestra vida como no fue y como no así. Por medio del trabajo, vamos descuartizando nuestra propia vida. Y llegamos a descubrirla tal cual. Entonces, ¿qué quiere decir esto? Que la memoria que guardamos después del trabajo realizado nos permite controlar la fantasía. Eliminarla. Y eliminarla radicalmente. Es conveniente eliminar, pues, esa imaginación mecánica, porque en modo alguno nos permite el progreso social. Sean sino ustedes a la dama si arreglan el espejo, que se pinta sus grandes ojeras, que se afila las cejas, que se pone las enormes pestañas, pues, artificiales, que los labios los tiñe con un color rojo, etc. Vean la vestida de un nuevo modelo, cómo se miran en el espejo, enamorada de sí misma, está convencida de que es feliz. Si le dijéramos que es espantosamente fea, se sentiría herida en su vanidad y mortalmente. Ella tiene una fantasía terrible. Forma de fantasía le hace ver como no es. Hace verse con una extraordinaria belleza. Entonces, cada cual tiene sobre sí mismo un concepto equivocado. Totalmente equivocado. Eso es terrible. Uno se puede sentir genial, capaz de dominar el mundo, un chispeante intelectualidad. Está convencido. Sería en su crudo de la vida si descubriera que tiene su personalidad, no es propia, sino ajena, que las ideas que tiene no son propias, sino porque las leyó en tal o cual libro, que está lleno de terribles lacras morales. Los pocos son los que tienen el valor de desnudarse ante sí mismos para verse tal cual, cada cual proyectaba alguna forma de su fantasía sobre sí mismo, y ve esa forma como la realidad. Nunca se ha visto jamás a sí mismo, y eso es terrible, espantoso. Siguiendo estas disposiciones, pensando en voz alta para compartir con ustedes, diremos que en tanto no vaya uno disolviendo esas formas de la fantasía, permanecerá muy lejos del ser. Pero conforme uno elimine más y más todas las formas de la fantasía, el ser se irá manifestando cada vez más y más en sí mismo. Cuando uno ahonda en lo que es la vida, profunda, descubre que francamente no ha visto el mundo como es verdaderamente. No ha visto a través de las formas de su fantasía, nada más. Imaginación de calma. Cuán grave. Sueños de la fantasía. Pues Pues algunas veces, quien lo sueña, permanece callado. Otras veces, los platica. Y otras veces, quiere llevarlos a la práctica. Obviamente, en el tercer caso, la cuestión es grave. Pues cuando un soñador quiere llevar, convertir sus sueños en realidad, comete locuras espantosas, porque sucede que sus sueños no coinciden con la mecánica de la vida. Y entonces resulta siendo locura. El soñador silencioso gasta mucho energía vital, pero no es tan peligroso. El que platica sus sueños, sueños fantásticos. Puede contagiar a otras psiquis, a otras personas. Pero el tercero, el que quiere convertir sus sueños en hechos prácticos de la vida, ese sí está bien rematado de la vida. Está loco. Es obvio. Continuando pues con estas disquisiciones, vemos claramente nosotros que la imaginación mecánica o fantasía nos mantiene pues muy lejos de la realidad del ser. Y eso es verdaderamente la misma. Las gentes ambulan por las calles soñando, van en sus fantasías. Trabajan soñando. Se casan soñando. Viven una vida soñando. Y mueren soñando. En el mundo de lo irreal, de la fantasía. Nunca se vieron así. Jamás. Siempre vieron una forma de fantasía. Tal esa forma de la fantasía a alguien, resulta cruel, espantosamente cruel. Terriblemente cruel. Hay varias formas de la fantasía, naturalmente. Así pues que cada uno de los aquí presentes tiene lo que podríamos decir un yo fantasía, una persona de fantasía, que no coincide con la realidad. La persona fantasía de ustedes ha existido desde un principio. Existe ahora y existirá mañana. Y ustedes están convencidos de que esa persona de su fantasía es la realidad. Y resulta que no es. He ahí lo grave. Repito, ¿cómo controlar a la fantasía? No hay sino una sola forma de controlar. La memoria, trabajo. Somos sinceros consigo mismos. Trabajamos por eliminar de sí mismo los elementos indeseables que tenemos. Y a medida que los vamos eliminando, vamos descubriendo un orden en el trabajo. Pero ¿quién viene a establecer ese orden en el trabajo esotérico? El ser. El directamente yo. Y esa memoria de trabajo nos permite eliminar de nosotros la fantasía. Para poder uno romper, dijéramos, el yo fantasía que posee, su persona fantasía. Ustedes están aquí escuchándome, y yo estoy aquí hablándoles. Y estoy seguro de que, por ejemplo, nuestro hermano Arce está convencido de lo que él es. Él dice, soy Arce. Soy hombre de negocio. Mi modo de ser es este y este y este. ¿Quién podría decirle a Arce que no es Arce? ¿Quién podría decirle que no es un hombre de negocio? ¿Quién se atrevería a decírselo? ¿Y acaso él no creería? ¿Podría acaso aceptar a alguien la idea de que él no es el hombre de negocios, de que él no es arte, de que él no es lo que él cree que es? Estoy seguro que ni el mismo arte se los aceptaría. ¿Tú qué dirías?
1: Él abre ante la entera que usted no hay lugar a vivir.
0: ¿Pero qué tal si uno de los aquí presentes rompe a ese yo fantástico que tú crees que es? ¿Estás seguro que es? Lo destroza y dice, ese no eres tú. Puede ser que tú ahí me digas, si te dice maestro, tú ya sabes. Pero quién sabe si ya aparte con el frente a frente con el interlocutor piensas distinto. Lo más seguro es que le contestarías a fulano o a la fulana. Bueno, ese concepto tuyo, yo soy arte y soy como soy. Es obvio, como siempre te has conocido, ¿verdad? Pero bueno, yo te cuento, te digo que ese que te has conocido siempre, que ese que tú crees que no existe, es una fantasía. Cuesta trabajo eso, aceptar eso que te estoy diciendo, se vuelve espantosamente difícil. Pero más tarde, cuando tú te explores a ti mismo psicológicamente, te darás cuenta que eso de ti mismo ya es un concepto equivocado. Y así sucede que cada uno de los aquí presentes nunca se ha desplazado. Siempre ha visto una forma de fantasía en sí. Es decir, tiene cada uno de los aquí presentes un yo fantasía, una persona fantasía, que no es la realidad. Ahora, hay momentos terribles. Eso sí, se los digo a ustedes. Muy raro. Demasiado raro. En que uno logra por mí tanto ver su propia realidad. Yo te aseguro. Momento que logra percibir su yo fantasía. Su persona fantasía. Cuando eso sucede, me siento un dolor moral muy profundo. Pero luego viene el jueguito justamente en la manera de enderezar en el puerto, y al fin se autoconsuela de 50.000 maneras y olvida la cuestión del mundo sin verdad. Como tú. Son raros despertares. Muy raros. Pero todos alguna vez los hemos tenido. Vale la pena que nosotros pues seamos sinceros consigo mismos. Se trata sencillamente de autoconocernos. Si es que de verdad queremos nosotros hacer manifiesto al ser, y llevamos a nosotros. Si es que de verdad nosotros aspiramos algún día a que quede la realidad y nada más que la realidad de nosotros sin ningún átomo de fantasía, necesitamos ser sinceros y tener el valor de desgarrarnos, de romper ese yo fantasía, esta persona fantasía que no existe, que los demás saben que no existe, pero que uno cree que sí existe. Claro, se necesita usar el bisturí de la autocrítica. De lo contrario, no sería posible. La autocrítica, de fondo, no es cuestión. Procedemos así, lograremos romper el yo fantasía. Lograremos destrozarlo, reducirnos en eso. Volver a la cosa. Objetivo, descubrir el ser. Pero el yo fantasía, dicha ser, lo mantiene uno tan fascinado en sí, en lo que no es, en lo que no es real, que no le deja a uno ir, descubrir al ser, ser que hay en uno mismo, en sus profundidades. No olviden ustedes, mis queridos hermanos, que el reino de los cielos está dentro de nosotros mismos y que tiene distintos niveles. También el reino de la tierra está aquí, nosotros. Y el nivel más elevado del hombre de la tierra es más chiquito. No alcanza, no le da ni a los pies al más pequeño de aquellos que viven en el reino de los cielos. ¿Cómo poder salir del nivel, de los distintos niveles de la tierra? Para entrar, si quieren, en el nivel inferior del reino de los cielos. En la primera escala del reino de los cielos, que dentro de nosotros está y no fuera de nosotros. Dar ese paso. Reino de la tierra al de los cielos. El de la tierra tiene distintos niveles. Los más grotescos, los más elevados, muchos más elevados, los más refinados. Pero el más refinado de los niveles de la tierra no es el reino de los cielos. Para pasar de la más elevada escala del reino de la tierra, o de los reinos de la tierra, al escalón más inferior del reino de los cielos. Es un cambio, una transformación. Se necesita renacer del agua y del espíritu. Se necesita desdoblarse, vos. La personalidad terrena y el hombre psicológico. El hombre interior. ¿Cómo podría producirse ese desdoblamiento en dos, esa división en dos? Un hombre interior, terrenal, colocado en el nivel común y corriente, y otro en una octava superior dentro de sí mismo. ¿Cómo podría producirse en verdad la separación en nosotros de esos dos tipos de hombre? El inferior y el superior. ¿De qué manera? ¿Creen ustedes que sería posible esto? Si estuviésemos si continuáramos nosotros fascinados con esta personalidad fantástica que creemos es la verdad y no lo es. Mientras uno esté convencido de que la forma de cómo se está viendo es la verdadera, no será posible el desdoblamiento psicológico. No será posible que el hombre interior se separe del exterior. No será posible, pues, penetrar en el primer escalón del reino. Obviamente la fantasía es la que tiene la humanidad sumida en el estado de inconsciencia en que se encuentra. Mientras exista la fantasía, la conciencia continuará dormida. Hay que destruir la fantasía. En vez de la fantasía, debemos nosotros tener la imaginación consciente, la imaginación dirigida. La fantasía es imaginación mecánica. Y en vez de la memoria mecánica, debemos tener nosotros la memoria del trabajo esotérico. La memoria consciente. Aquel que, por ejemplo, practique el ejercicio retrospectivo para revisar su vida, acaba con la memoria mecánica y establece dentro de sí mismo la memoria consciente, la memoria del trabajo. El que mediante el ejercicio retrospectivo puede recordar sus vidas anteriores, acaba con la fantasía. Entonces adquiere la memoria de trabajo. Después de la memoria de trabajo y la imaginación consciente nos permitirán llegar muy lejos en el camino del autodescubrimiento. Hasta aquí mis palabras. Si alguno de ustedes tiene algo que preguntar, puede hacerlo con la más entera libertad.
2: Sí, maestro, ¿cuáles podrían ser los mejores ejercicios para desarrollar bien la imaginación?
0: Como quiera que la imaginación consciente es la imaginación dirigida, indubitablemente pues hay que aprender a dirigir la imaginación. Por ejemplo, nosotros relajamos nuestro cuerpo y luego enfocamos la imaginación sobre algo que tenga vida. Digamos, sobre el proceso del nacer y del morir y de todas las cosas, desarrollaremos la imaginación consciente. Imaginemos la semilla de un rosal, germinando. ¿Cómo va luego creciendo el tallo? ¿Cómo se va enredando? ¿Cómo va echando espinas y ramas y hojas, flores? Pensemos luego en el proceso a la inversa, en el proceso involutivo. Cómo se van marchitando los pétalos de las rosas, cómo las hojas van cayendo, y al fin el rosal queda convertido en un montón de leyes. Es un ejercicio maravilloso. Con él se logra el desarrollo de la imaginación de forma positiva. Con él se logra la imaginación consciente, que es la que va. ¿Cómo eliminar la fantasía de nosotros? O sea, la imaginación mecánica, sencillamente disolviendo, primero que todo, al yo fantasía. Claro, tenemos que empezar por vernos como somos, y no como aparentemente somos, o como creemos que somos. Es difícil verse uno así como es. Uno normalmente se ve como no es. Se ve como es, como cree uno que es, de acuerdo con su fantasía. Por ahí tiene uno que empezar para romper la fantasía. Cuando uno se ha visto de verdad como es, en su más crudo de la vida, por lo común sufre una terrible decepción de sí mismo. Una espantosa decepción. Pero, pues, le queda el consuelo de las afirmaciones. Si uno le acaba con la memoria mecánica, tal vez la memoria del trabajo, se elimina la fantasía. Pero en la memoria mecánica hay fantasía. Ya dije el caso de los historiadores.

pura fantasía. Establecemos la memoria de trabajo en nosotros. Trabajamos en nosotros. Disolviendo los elementos indeseables que tenemos. Obviamente va adquiriendo la memoria consciente. La memoria del trabajo. Esta memoria consciente o memoria del trabajo es maravillosa. Y aplicada a la historia universal nos permitiría descubrir de verdad, estudiar, dijéramos, en los registros acásicos, la cruda realidad de la Revolución Francesa, o de María Antonieta, o de qué, o de cualquier página de la historia en general. Así pues, la memoria consciente, aplicada sobre sí mismo, nos lleva muy lejos. Y aplicada sobre el universo, nos permite estudiar los archivos de los registros acásicos. De verdad, pero de verdad. Y mientras a medida que uno va eliminando todo lo que haya de fantasía, la imaginación consciente se irá siendo cada vez más y más activa. Y la imaginación mecánica o fantasía irá desapareciendo hasta que no quede nada. ¿Alguna otra pregunta, hermano? No hay más preguntas. Seguiremos ahora con otras partes.

Samael aún peor. Buda Maitreya de la nueva era Acuaria. Me dirijo a vosotros, hermanos Gnósticos. Ha llegado la hora en que debemos dejar de teorizar. Es urgente que vayamos al grano, a los hechos. Mirad en derredor vuestro. Hoy la vida es práctica, hermanos. El tiempo de estar teorizando y especulando ya pasó. En el ocultismo debemos ser prácticos. Es necesario que el ser humano pueda vivir esos mundos internos de los cuales habla tanto la teosofía. Es indispensable que los estudiantes se adiestren en su cuerpo astral. Creo que vosotros no ignoráis el trío aquel de cuerpo, alma y espíritu. Ciertamente, el alma está envuelta en un cuerpo astral. Es un cuerpo maravilloso. Con ese cuerpo podemos entrar y salir del cuerpo físico a voluntad. Podemos visitar los mundos superiores, transportarnos a otros planetas, etc. Así es como nos volvemos prácticos, hermanos. En vez de estar teorizando, es mejor asistir a los templos de Gina, hablar con los maestros cara a cara, verlos, tocarlos, hablar con los Elohim, los Prajapati, poder recibir las enseñanzas directas de labio a oído. Ha llegado la hora, mis caros hermanos, de ser prácticos. La vida ahora marcha sobre rieles y la teoría se está quedando a un lado. Ruelas que no se pongan al día en cuestión práctica, prácticamente quedarán echadas al olvido. ¿Entendéis? Es decir, quedarán rezagadas, son escuelas retardatarias. La vida hoy es práctica 100%.

Paz Inverencial, hermanos, estamos totalmente en vivo desde Guadalajara, Jalisco, México, transmitiendo por www.radioiq.com. Estamos haciendo la invitación a todos ustedes que nos escuchan a pasar este tiempo de meditación, este tiempo de reflexión

0: con este tema. Fuerte para nuestra esencia, para nuestra conciencia, el momento en el que estamos habitando en este hermoso planeta Tierra, que debido al pecado, pues lo hemos convertido en lo que actualmente es hoy. Bien, el tema de hoy, el tema a presentar es los tiempos del fin, la gran catástrofe. Este tema lo va a dar nuestro hermano Abad de la Iglesia Gnóstica del Cristo Samael, esta disertación. Recordemos, discípulo del Cristo Samael y coordinador de las actividades internacionales de la Iglesia Gnóstica del Cristo Samael, que ya se encuentra con nosotros, nuestro hermano Abad Fernando Moya, al cual le enviamos un gran, gran abrazo y cedemos el micrófono. Paz inverencial, hermano Abad.
1: Buenas tardes, paz inverencial, hermana Saraí. Gracias por ser moderadora para la radio de la Iglesia Gnóstica Cristiana Universal del Cristo Samael. También, pues, hoy vamos a hablar sobre los tiempos del fin, la gran catástrofe, la necesidad urgente de prepararnos física, moral, interiormente para las penurias, como lo dice el avatar de Acuario, el profeta de Acuario, Samael. Obviamente que la madre naturaleza, la diosa madre del mundo, que es un ser vivo e inteligente en que nos movemos y tenemos el ser, y no un ente mecánico como piensan los antropólogos materialistas, los científicos del anticristo y toda esta sociedad que camina sobre la corteza terrestre. La humanidad, digo humanidad, las gentes más bien que caminan sobre la corteza teutónica de este planeta y los poderosos del mundo han convertido este Edén en una agonía psicológica, en una agonía física para la naturaleza. La naturaleza agoniza como alguien que está agonizando. Está en sus últimos estertores. Por donde quiera vemos olas de calor, temperatura extrema, que causa muertes por aquí, por allá y por acullá. Energía de rayos que caen sin agua, que se incrementarán paso a paso. Así me lo dijo el patriarca Samael. Verás en México cantidad de tempestad con rayos sin agua. Y en diferentes partes del mundo será lo mismo. Por donde quiera hay tornados aterradores, vendavales, huracanes terribles, ventiscas. Hay heladas extremas, granizadas con bolas grandes que destruyen casas, carros, mueren personas. Frío extremo, un proceso de glaciación se avecina. Así me dijo el Cristo Samael, habrá una gran glaciación y solamente la vida humana, escuchen, la vida humana se sustentará únicamente y vegetal y animal en la línea ecuatorial planetaria, a la altura del Ecuador y a la altura del África. Por allá donde está el Kilimanjaro. Calores extensos, extremos, intensos. Subida extrema de la temperatura, por la cual la gente se ahoga y hay derrames cerebrales y mueren cientos de gentes. Terremotos continuos aquí y allá, dentro de la epidermis de la Tierra, en las grietas, temblores, maremotos, tsunamis, Y la gente vive como que si no estuviera pasando nada. Ajenos, sí, allí fue allá, pero no nos ha tocado a nosotros y no nos va a tocar, y el planeta va a vivir para toda la vida y nosotros vamos a desarrollarnos y hacernos perfectos y puras de esas babosadas o estupideces. Así pues, que la madre naturaleza agoniza por culpa de la raza que vive sobre la faz de la tierra. Su conducta contra ella y su postura es como la de una lepra, como de un cáncer en el hígado que lo pudre. Gústeles o no les guste, es cierto. Todos los científicos del mundo saben perfectamente que estamos en los tiempos del fin y que esto es un caos. Todos los mares envenenados, las cloacas de las ciudades, las letrinas, el agua podrida de los baños, todo va a los ríos, a los arroyos y al mar. Los desechos atómicos enterrados de cientos de bombas por los rusos, los chinos, los americanos, los ingleses, los franceses, etcétera. Guardados en container, en tambos, hace décadas ya se deshacieron por la acción corrosiva del océano, química. Entonces el mar está radiado de pura energía, de cobalto, de uranio, de plutonio, de mercurio, de plomo, etcétera. Está envenenado un 95% mínimo. La mayoría de las especies vegetales están en extinción, y de peces y de animales la naturaleza agoniza. Los tiempos, como dice el patriarca del fin, han llegado. Y nuestra civilización también agoniza. Estamos viendo un caos horrible. Toda la humanidad está conmovida por la más absurda explosión de los bajos instintos y de las pasiones desenfrenadas, bordadas de la más cínica y desvergonzada exposición de vicios y de brutales apetitos. Sí, terrible. Hasta hoy, nos dice el profeta de Acuario, somos testigos todos de una quiebra completa de los más altos valores espirituales, las normas más elevadas de moral, de belleza, de armonía, se han olvidado. Producen risa y sarcasmo. Los cínicos se burlan de Dios, de la naturaleza, del diablo, del infierno, de los cielos, y en el bacanal y en la orgía, ahí viven y ahí se mueven, en la fornicación, en la masturbación, en la infrasexualidad, etcétera. Y lo que les da el anticristo para entretenerlos, muchos deportes. Hay una explosión nefasta de barbarie, repugnante, un materialismo bestial, egoico, sádico. Todas las programas de la mayoría de las películas son de guerra, de matar y asesinar. Eso es lo que el imperio yanqui promueve, el crimen, el asesinato. Las potencias rusas, chinas, francesas, alemanas, norteamericanas, inculcan y promueven el crimen, el asesinato, la guerra, y venden armas a todas las naciones de la tierra para que la gente se vuelva asesina, y lo cultivan en los juegos de video de los niños. Son unos depravados. y tendrán que pagar su karma gravísimo. La lujuria ha hecho que la gente se olvide de la belleza y el amor. Solo buscan el espasmo embrutecedor de las sensaciones hemíferas del orgasmo y de la orgía en un ambiente invadido con drogas, con violencia y con crimen. Así marchan como un rebaño furioso que se lanza hacia el abismo de los mundos infiernos de la naturaleza. Nos dice el Cristo Samael que por donde quiera se escuchan guerras y rumores de guerras, tiembla la tierra, ruge el huracán y se conmueven las entrañas de este planeta. ¿Puede acaso esperarse algo bueno de la perversidad? Cada cual llevamos dentro de sí mismo el resultado de todo lo que tenemos a la vista. Todos en mayor o menor grado somos responsables de lo que sucede. Las amenazas de guerra, los conflictos entre patrones, trabajadores, son terribles. Enfermedades desconocidas, nunca antes vistas, por doquiera. Y ahí vemos a un científico químico nuclear japonés que trabaja para el imperio yanqui. Pudieron en sus laboratorios crear pues el ántrax y el virus de viruela, encapsularlo en ojivas nucleares, y lo tienen en posicionamiento global allá arriba en la atmósfera, en una órbita temprana, cientos de ojivas con elementos químicos mortales, rabia, tifo, ébola, etcétera, todos los que ustedes saben, todo eso está en ojivas nucleares. Claro, ellos, las caperucitas rojas, que no son sino lobos siniestros, hijos de Moloch, el asesino, el gran homicida, todo lo niegan, y así engañan a la pobre humanidad. Así que no podemos esperar nada bueno de la perversidad. El fanatismo extremo de las religiones que se pelean entre ellas a muerte. Todas las religiones cristianas son judías, pertenecen a Sion. Ellos han creado tres pulpos para gobernar el mundo. Tres pulpos con muchas cabezas y brazos siniestros. El del capitalismo democrático, que no es sino una farsa. Es un capitalismo al estilo medioevo, donde los señores feudales vivían como reyes y el pueblo en la más grande miseria. El feudalismo democrático político es lo que existe y lo que promueve el capitalismo. Feudalismo democrático político. Dice que libertad. No, ni ellos mismos se la creen. El otro pulpo es el comunismo con su fascismo, su leninismo, su marxismo, estalinismo, su falso socialismo que no tiene nada que ver con un socialismo democrático puro que sirva a los pueblos de la tierra. Y el otro pulpo es el de las religiones, que es el opio del pueblo, como decía Carlos Marx. Perdón. Perdón. De modo pues que esos tres pulpos gobiernan al mundo. Y el que no está metido dentro de los brazos y aprisionado y esclavizado por uno o por el otro, está por el otro. Y eso es todo, y es la cruda realidad de los hechos. ¡Abran sus ojos! Vivimos en un feudalismo, con un falso idea de política democrática, con libertad, dicen ellos. Bueno, las aberraciones sexuales, ni se diga. Nadie está contento con los zorros de la diplomacia, con sus sistemas de apaciguamiento, con sus guerras, para robarse los recursos de otras naciones y esclavizar a los pueblos. Así es que solucionan los conflictos internacionales. Todo es inútil, porque los oídos y los odios y la maldad continúa sobacando las bases de las naciones, eliminando la vida, la moral y la paz. La tercera y última guerra mundial va tomando forma poco a poco y se acerca peligrosamente y será una cruda realidad. Esto está profetizado por el profeta de Acuario, Samael, y Nostradamus. La historia universal de los últimos 1000, 2000, 3000, 4000 y 5000 años, de lo que se acuerda esta gente, nos muestra que somos los mismos bárbaros de antaño, los mismos homicidas y degenerados, crueles y perversos, que en vez de mejorar, nos hemos vuelto peores. Este siglo XX que acaba de pasar, y este XXI con toda su espectacularidad de guerra y tecnología, prostitución, degeneración sexual, drogas, alcoholismo y perversidad, es lo que debemos mirar. Y lo que se ha visto en todas las páginas negras de la negra historia de esta raza perversa y degenerada. En esa historia hallamos las mismas guerras crueles, ambiciones, codicia, crímenes espantosos de pueblos contra pueblos. Sin embargo, los actuales contemporáneos nuestros se consideran disque super civilizados. Están totalmente convencidos que eso de la guerra es secundario, y así se lo hacen creer a la gente. Que eso nada tiene que ver con su cacareada civilización moderna. Su ciencia y su técnica anticrística solamente tiene un afán: el lucro y el dominio de la mente, el cuerpo egoísta de la pobre humanidad doliente, sumergida en el dolor, en la miseria y en los vicios por los poderosos del mundo. Los tiempos del fin han llegado, y todos tendremos que soportar las consecuencias. Nadie se escapará a esta situación. Los señores de la ley, los soplos de fuego de Leo, los señores del karma, consideran que no habrá más consideración para la humanidad perversa. El fin se acerca, almas que me escuchan. Se pueden burlar, se pueden reír, pero el que habla de lo que no conoce y el que se ríe de lo que desconoce está medio camino de ser idiota, para que les quede claro. obviamente, que el mismo Melchisedé, el rey del mundo citado en Hebreos, que es el rey de la tierra, hizo la siguiente profecía. Y esta la escribió el maestro Samael en el libro sobre antropología gnóstica, la doctrina secreta de Anagua. Y textualmente Melquisedé o Zorocotora, el rey del mundo, hizo en el Tíbet la siguiente profecía. Los hombres, o mejor dijéramos los mamíferos racionales, cada vez más olvidados de sus almas, para ocuparse de sus cuerpos, entrarán en la mayor corrupción que va a reinar en la tierra. Los hombres se semejarán a las bestias, dice Melquisedé, feroces, sedientos de la sangre de sus hermanos. ¿Quién lo negaría? El homicidio, el genocidio reina soberano, y las potencias del mundo invierten millones de dólares en producir películas de crímenes. Ahí ve usted esos Rambos, esos Schwarzenegger, ahí matando, asesinando en el nombre de la ley y de la justicia. Pervertidos. Se asemejan a las bestias feroces, sedientos de la sangre de sus hermanos. La media luna se apagará cayendo en sus adeptos en la guerra perpetua. La corona de los reyes pequeños y grandes caerán. Los océanos rugirán y la tierra y el fondo de los mares se cubrirán muy pronto de osamentas. Y desaparecerán reinos enteros y pueblos. Nos dice el patriarca Samael que los señores de la ley superior, no de la ley de la tierra que se compra y se vende y se corrompe, están llamando a cuentas y llamarán a cuentas en una forma inmediata a cada persona con faldas o con pantalones. A cada matrimonio será llamado a cuentas, cada familia será llamada a cuentas, cada pueblo y comunidad será llamada a cuenta por los señores de la ley, y tendrán que pagar su karma grave del fruto de sus malas acciones y consecuencias contra su propia alma, contra su ser, contra sus seres amados, contra sus semejantes, contra la naturaleza. Nadie escapa al rayo de la justicia, aunque lo nieguen los perversos de la tierra. Existe el karma superior y la ley de la catancia en acción, y existe el dharma para los buenos. Así pues que los soplos de la ley, los soplos del fuego, los soplos de Leo, estarán llamando a cuentas a la humanidad. Por eso sucede todo lo que está sucediendo. También Melquisedec dice textualmente, el rey del mundo, la tierra toda entera se estremecerá. Millones de hombres cambiarán las cadenas de la esclavitud y la humillación por el hambre, la peste y la muerte. Las carreteras se llenarán de multitudes de personas caminando al ocaso de un lado a otro. Las mejores y más bellas ciudades desaparecerán por el fuego. 1, 2, 3 de cada 10.000 hombres sobrevivirá uno. De cada 10.000 mujeres sobrevivirá uno. Y quedarán desnudos, destituidos de todo entendimiento, sin fuerza para continuar subsistiendo, viviendo o buscando los alimentos. Los hombres sobrevivientes aullarán como lobos feroces y devorarán cadáveres, mordiendo su propia carne, desafiarán a Dios por testigo cuando estalle la guerra biológica, el holocausto biológico, aterrador de antras con viruela, de ébola, de rabia, de todo el tifo, de todo lo que tiene el anticristo montado en ojivas nucleares. Aunque lo nieguen, pero para nosotros es verdad. Así pues, que los maestros de la Logia Blanca dicen textualmente, y esto lo enuncia el patriarca y avatara de Acuario, el profeta Samael, que ante esta situación, de esta terrible guerra que se avecina en forma eminente, la tierra toda quedará desierta y hasta Dios huirá de ella. Entonces, se enviará un pueblo desconocido hasta ahora para fundar una nueva vida sobre la tierra, purificada por la muerte y destrucción de las naciones. Esta profecía es aceptada por los gnósticos, la cual se interpreta, nos dice el maestro Samael, como el fin de la edad negra del Kali Yuga. Y después habrá una nueva cultura, una nueva civilización, la edad de oro de Acuario. De modo que tenemos que prepararnos para las penurias. En la Biblia gnóstica Pistisofía está escrito textualmente que en el año 2042 entrará Hercólubos y será la gran destrucción planetaria del ecosistema mineral, vegetal, animal, humano. Este planeta que nos dice el maestro Samael, que es 6.000 veces más grande que la Tierra, 6 veces más grande que Júpiter, y Júpiter es 1.000 veces más grande que la Tierra. Imagínese, 6.000 veces más grande que la Tierra. Un mundo enorme, con vida mineral, vegetal, animal y humana. Se acerca a la órbita terrestre. Pasará muy cerca entre Marte y la Tierra. Todos los científicos del mundo, desde la década del 75, tienen en la vista con sus poderosos telescopios a Barnack primero, como lo han bautizado. O Hercólubus, planeta rojo, planeta frío o ajenjo, como se le llama en la Biblia. Esta masa magnética, porque todo mundo está cargado de fuerzas centrífugas y centrípetas, como el Sol, que mantiene firme en su marcha a todos los 12 mundos que giran alrededor de él, con su fuerza atrae magnéticamente a los mundos y los repele y los mantiene en sus órbitas, gracias a la ley de imantación de la vida, como los electrones girando alrededor del núcleo del átomo, leyes creadas por la naturaleza y el gran arquitecto del universo. Los científicos de ahora no son capaces de crear ni siquiera la más insignificante célula viva. Repito, los científicos del anticristo de todas las naciones, los biólogos, los químicos, no son capaces de crear ni siquiera una sola célula viva. Ellos juegan con lo que está hecho, descubren las leyes que ha creado el gran arquitecto del universo y dicen: ¡Eureka, eureka! Hemos creado mentirosos, farsantes. Ellos no han creado nada. Todo existe antes de que ellos existieran. Y la energía y la inteligencia y el orden seguirá existiendo a través de la eternidad. Así que con el acercamiento de ese mundo, las radiaciones de Hercólobus causarán terrible daño. Morirán millones de seres humanos antes de que reviente y se acabe todo esto, por el máximo acercamiento. En el excesivo acercamiento de aquella mole será definitivo. Habrá una gran noche en el máximo de acercamiento, porque ese planeta se situará entre el Sol y la Tierra y proyectará en esa forma su sombra sobre nuestro mundo. Proyectará su sombra sobre la Tierra, se interpondrá en la mitad entre la Tierra y el Sol, entre una órbita entre Marte y el mundo Tierra, y generará un eclipse que durará 3 días, y todo ser humano podrá ver durante años acercarse a Hercólobus pronto. Entonces habrá lamentos terribles y dolor. Morirán los seres humanos por millones. Y cuando esas dos masas físicas lleguen al máximo de acercamiento, la formidable inducción electromagnética de este gigantesco astro de Hercólobus invertirá los polos magnéticos y terrestres. Y esto producirá una serie de cataclismos descomunales. En los mundos internos se ve cómo la Antártida se coloca en Sudamérica y lo que era del Polo Norte en el África. Ese es el rotamiento periódico de los polos. Existe el rotamiento de los mundos sobre su propio eje, como los electrones que rotan y se trasladan. Existe la traslación de los mundos alrededor de sus centros gravitacionales, los soles. Existe un tercer movimiento que es el elíptico, generado por la rotación y la traslación. Y existe un cuarto movimiento que es la rotación periódica de los polos al final de las grandes razas. Así pues, que la inversión de los polos al moverse y la atracción magnética de este mundo, nos dice el profeta de Acuario, sacará de su órbita al planeta Tierra por su poderoso magnetismo, y esta viajará ebria por el espacio mientras se procede la traslación del polo sur en Ecuador y los ecuadores en polos. Terrible. Entonces terremotos y maremotos y olas de decenas de kilómetros cubrirán los continentes. Gigantescas olas cubrirán y taparán el continente suramericano. Y por el Pacífico vendrán olas terribles a medida que la Antártida ascienda hacia arriba. Entonces todo ese mar del Pacífico cubrirá las costas de Centroamérica, de México, de Estados Unidos, de Alaska. A mí me consta. Me lo han revelado y para mí es verdad. He visto la gran catástrofe de los mares sobre los continentes de la Tierra. Nadie escapará a la gran catástrofe. ¿Están preparados para las penurias? Pregunto. ¿Están preparados para las penurias? ¿Tienen valores morales? ¿Están haciendo una gran misión en favor de la humanidad? ¿Están transmutando sus energías creadoras y aniquilando el ego constantemente, amando a Dios por encima de todas las cosas así, para merecer ser seleccionados y ser parte de ese pueblo con que se creará una nueva raza, una nueva cultura y una nueva civilización? están preparados. El que crea que tenga alma que la salve. Cada cual atrae sus propias circunstancias. No es época de echarle la culpa a la naturaleza, al cosmos, a los astros. Es nuestra conducta interior la que genera lo que nos sucede y lo que nos sucederá. Un pueblo le preguntaron al profeta de Acuario, ¿serán unas pocas familias? Él dice, un pueblo no está formado por pocas familias. ¿Unas 100 familias? No. 100 familias no forman un pueblo. 1000 familias, hermano, 1000 familias no forman el pueblo escogido. De modo que de diferentes latitudes del mundo, de la meseta central del Tíbet, donde existen comunidades gnósticas que trabajan bajo las órdenes de la Logia Blanca y del Dalai Lama, merecerán ser seleccionadas. En México existe una comunidad, una sociedad poderosa en la élite alta de la capital, que será seleccionada, sus hijos, algunos de ellos, gente de las culturas zapotecas, mayas, de México y Centroamérica, Guatemala, serán seleccionados. Los derviches danzantes de Turquía, que todavía existen en secreto, porque ya se les prohibió danzar públicamente, serán seleccionados. Gentes maravillosas de la India, de Bután, de Birmania, de la China. Algunos rabinos judíos, gnósticos, que han seguido la ciencia pura de la luz, serán seleccionados. Y el pueblo gnóstico que recibe públicamente la doctrina del avatar de Acuario, que trabaje sobre sí mismo y que tenga el porcentaje de conciencia, entonces será auxiliado. Dice el patriarca, serán llevados a una isla que está en el Océano Pacífico. Desde ahí contemplarán la gran catástrofe, sin ser lastimados ni dañados. Nos dice el patriarca Samael que dentro del fuego y las llamas y el terror, oigan esas palabras, dentro del fuego y las llamas y el terror, vendré con un pueblo, con un grupo de hermanos selectos desde el Shangri-La a recoger dentro del humo y las llamas y en la hora del terror a sacar aquellas familias, mujeres, hombres, niños, que merezcan ser parte de ese pueblo selecto que vivirá en esa isla por 3 generaciones, 4, hasta que logren totalmente la aniquilación del ego. Y cuando se vea un doble arco iris alrededor del sol, entonces se les dará permiso de habitar la tierra prometida, el continente de la Antártida, que estará ubicado a la altura de Sudamérica, del centro de Sudamérica, actualmente. Existe lo que Einstein dijo: energía es igual a masa multiplicado por la velocidad de la luz al cuadrado. La energía se convierte en masa y la masa se convierte en energía. Sí, pero gracias a la conciencia, a la inteligencia. Eso no es un proceso mecánico como piensan los entes mecánicos científicos del anticristo. Entonces, ¿por qué esta ecuación? Porque la luz viaja del sol a la tierra en 8 segundos. La luz que llega al campo magnético de atracción atmosférico de la Tierra, porque la Tierra tiene un aura y tiene un campo magnético terrible, poderoso, y todos los mundos. Entonces esa luz viaja en 8 segundos, llega a la Tierra, y el Sol está a 150 millones de kilómetros de la Tierra. Escuchen, está a 150 millones de kilómetros de la Tierra, y en 8 segundos llega a la Tierra la energía del Sol. Conclusión. Que el día que la humanidad solar futura, como la hay de las humanidades del Cristo en los mundos, que han trazado la cuarta vertical, que han penetrado al hiperespacio, a la cuarta dimensión, el mundo tridimensional de Euclides, largo y ancho no es todo. Existe la cuarta vertical, nos dice el maestro Samael. Una crisálida en una hoja de una mariposa cree que esa hoja es todo el universo. Pero existen muchas hojas en ese árbol y hay millones de árboles en el planeta Tierra. Negar la cuarta vertical lo pueden hacer. Pero la cruda realidad de los hechos, que los mismos científicos del anticristo se están acercando en forma eminente a la cuarta vertical. Lo tienen en secreto. En el hiperespacio, en la cuarta vertical, existe continentes, mares, ríos, islas, comunidades, centros piramidales hermosos de ciudades hermosas, sublimes, al estilo de antaño en la edad de oro del planeta Tierra. Conclusión. Que en esa Tierra, la Tierra prometida de la cuarta vertical, vivirá la humanidad. Y la Tierra físico-química dejará de tener vida. Se ha iniciado la cuarta ronda, la ascensión del alma y los cuerpos hacia los mundos superiores de la luz. Este mundo tridimensional con toda su vida vegetal, animal y humana de millones de años, con todas las razas que ha existido, ha llegado a su fin. Que quede claro, comienza la ascensión. Y esto lo explica muy bien en el libro La Revolución de Bel, el patriarca Samael. La primera ronda emanó del mundo de las causas naturales. Fue la ronda mental, que tuvo 7 razas, con sus 7 subrazas. Entonces el planeta era de energía mental. Luego existió la ronda astral con 7 razas raíces, con 7 subrazas, y duró millones de años sobre la faz de la Tierra. Luego existió la tercera ronda, la ronda tetradimensional vital. Todas las criaturas, hombres, mujeres, las razas solares, con sus 7 subrazas y sus 7 grandes razas raíces. Y luego vino la otra ronda, la ronda tridimensional, que viene desde las grandes razas originales. Los hiperbóreos, los lemures, que nos cita el maestro Samael, Atlántida, ahora. Somos el final de la quinta raza raíz. Así pues, que la Tierra reinicia su regreso. El alma del mundo, con las almas elementales, vivirán con cuerpo físico en la cuarta dimensión, un cuerpo físico tetradimensional, en una tierra físico-química tetradimensional, con mares, ríos, lagos, físicos pero tetradimensionales. Esas humanidades son extraordinarias. Sería un mérito, pues, que la divinidad nos permita a todos los que trabajan en el magisterio del fuego con la aniquilación del ego, poder ser partícipe de la edad de oro de Acuario. Doy, pues, agradecimientos a todos los radioescuchas y los invito que se dirijan a mi dirección de abadgnóstico@gmail.com para hacer sus preguntas, sus inquietudes, que con el mayor gusto les responderemos. Invitamos a aquellas almas inteligentes, con pureza de corazón, familias que quieran una orientación donde pueden ubicarse, con el mayor gusto los asistiremos, los guiaremos dentro del orden y la ley del patriarca Samael. De modo que gmail.com, abadgnóstico@gmail.com, es nuestra dirección para todo el mundo, sin distinción de instituciones, credos, sectas, razas o color. Doy gracias a la moderadora de la Iglesia Gnóstica, la hermana misionera Saraid, y a su esposo por servir y atender a todos los misioneros que pregonan el quinto evangelio del Cristo de Acuario sobre la faz de la tierra. Que la paz más profunda reine en sus corazones.
0: Que así sea. Bien, muchas gracias, hermanos que nos escuchan. Gracias, hermano Abad, que el día de hoy compartió con nuestras almas. Nos sitúa en el lugar preciso, en el momento histórico en el que está viviendo nuestra alma, en esta transición, en que verdaderamente el planeta está desgastado completamente por todos estos abusos que hemos hecho contra el cuerpo de mamá naturaleza. Muchísimas gracias por su tiempo. Gracias por compartir con nosotros este tiempo y este espacio. Paz inverencial. Que la fuerza y el amor sea en sus corazones y los llene de mucha luz para seguir en este gran camino, en este arduo camino. Paz inverencial.

Samael aún veo. Buda Maitreya de la nueva era Acuaria. Me dirijo a vosotros, hermanos dos. Ha llegado la hora en que debemos dejar de teorizar. Es urgente que vayamos al grano, a los hechos. Mirad en derredor vuestro. Hoy la vida es práctica, hermanos. El tiempo de estar teorizando y especulando ya pasó. En el ocultismo debemos ser prácticos. Es necesario que el ser humano pueda vivir esos mundos internos de los cuales habla tanto la teosofía. Es indispensable que los estudiantes se adiestren en su cuerpo astral. Creo que vosotros no ignoráis el trío aquel de cuerpo, alma y espíritu. Ciertamente, el alma está envuelta en un cuerpo astral. Es un cuerpo maravilloso. Con ese cuerpo podemos entrar y salir del cuerpo físico a voluntad. Podemos visitar los mundos superiores, transportarnos a otros planetas, etc. Así es como nos volvemos prácticos, hermanos. En vez de estar teorizando, es mejor asistir a los templos de Hina, hablar con los maestros cara a cara, verlos, tocarlos, hablar con los Elohim, los Prajapati, poder recibir las enseñanzas directas de labio a oído. Ha llegado la hora, mis caros hermanos, de ser prácticos. La vida ahora marcha sobre rieles y la teoría se está quedando a un lado. Ruelas que no se pongan al día en cuestión práctica, prácticamente quedarán echadas al olvido, ¿entendéis? Es decir, quedarán rezagadas, son escuelas retardatarias. La vida hoy es práctica 100%.

Paz Inverencial, queridos hermanos. El día de hoy quiero compartirles un interesante tema acerca de la alimentación, el destino y el karma. Para ello vamos a leer extractos de Pistisofía para entender acerca de este interesante mundo de la concepción, de cómo el destino es sellado al alma. Pero aquí aparece un factor muy interesante: los alimentos. ¿Ustedes sabían que los alimentos nos ligan a la esfera del destino y del karma? ¿No? Acompáñenme a escuchar este tema tan interesante para poder tener el criterio, la conciencia de cuidar lo que comemos. Capítulo 132, la concepción. Así es como ordenan a sus servidores para poder depositar en los cuerpos del antitip. Y siguiendo este modelo de servidores de los arcontes, traen al mundo el poder, el alma y el espíritu falso. Sabemos que el espíritu falso son los yoes. Cada vez que digamos espíritu falso, sabemos que son los agregados psicológicos que cargamos dentro. Y los vierten en el mundo de los arcontes de en medio. Los regidores de en medio buscan al espíritu falso, al ego, a los yoes, y también al destino, cuyo nombre es Moira, que conduce al hombre hasta la muerte, que se le ha señalado y que ha sido atada al alma por los arcontes del gran destino. Y los servidores de la esfera vinculan al alma, al poder, el espíritu falso y el destino. Y los dividen en dos partes. Y buscan al hombre y a la mujer a quienes han señalado para que estos puedan enviarlos a ellos. Y dan una porción al hombre y otra porción a la mujer en sus alimentos, o en un soplo del aire, o en el agua, o en cualquier otro líquido que beban. Todo esto os los diré, dice nuestro Señor el Cristo, tal como las especies de cada alma y su tipo, la forma en que penetran en los cuerpos, ya sea de hombres, de aves, de animales, de bestias salvajes, de reptiles o de todas las especies que existen en el mundo. Os diré su género y en qué tipo penetran en los hombres. Esto os los diré en la expansión del universo. Cristo Jesús explicaba a sus discípulos de esta manera. Continúa el Cristo Jesús diciendo en Pistisofía, de la compulsión de los padres. Así pues, cuando los servidores de los arcontes dan una porción a la mujer y otra al hombre, en la forma que ya os he dicho, secretamente, los compelen, aunque estén separados uno del otro, por una gran distancia, para que se pongan de acuerdo en el mundo y que el espíritu falso que está en el hombre viene a la parte que está entregada al mundo en la materia de su cuerpo. Y lo alcanza para depositarlo en el vientre de la mujer, en la porción o parte que está entregada en la simiente de maldad, del proceso de gestación. Y en ese momento, los 365 servidores de los arcontes acuden al vientre y lo convierten en su morada. Los servidores unen las porciones una con la otra y retiene la esencia de todos los alimentos que come y bebe en su vientre, hasta por 49 días. Y después

qué momento va a venir pues el embarazo, aquellas parejas que lo estén buscando. Los servidores unen las porciones una con la otra, la que tenía el padre, la que tenía la madre, y retienen la esencia de todos los alimentos que come y bebe en su vientre. Imagínense que esa mami está comiendo comida tamásica. Adelante vamos a ver qué quiere decir tamásica. Tamásica quiere decir comida chatarra, comida ultraprocesada, comida que no tiene, lejos de tener un beneficio para el cuerpo, es totalmente perjudicial. ¿Se imaginan ese bebé? ¿De qué va a estar hecho su cuerpo? ¿De qué va a estar hecha su materia? Si durante estos 49 días pues retiene todo alimento continuo. Y después de 49 días mezclan la esencia del poder de todo el alimento y lo revuelven bien en su vientre de la mujer, de todo el alimento. Después de estos 49 días pasan otros 30 días más construyendo sus miembros, la imagen del cuerpo del hombre. Cada uno construye un miembro. Yo os diré de los liturgos que construyen en la expansión del universo. Es algo tan hermoso el proceso de gestación, es algo de alta teurgia, alta magia de la naturaleza, de esos constructores que construyen el cuerpo físico para un alma que viene a este mundo, de la responsabilidad del padre de alimentarse bien para tener buena semilla y de la responsabilidad de la madre, porque ella va a ser la constructora los próximos 9 meses. No es lo mismo el cuerpo, el cerebro, las moléculas, los órganos, los huesos de un bebé que su constructora, también la madre, se alimenta con el pancatagua, que ya sabemos que es la mezcla de estos elementos, agua, tierra, fuego, aire, y que lleva una dieta balanceada con alimentos buenos que nutren, que por lo contrario una madre que hace todo lo contrario. Imagínense en el caso de las madres que pues su alimentación es muy deficiente, que consumen productos, vamos a llamarlos así para no meternos en marcas, refrescos, gaseosas, que lejos de ayudar al cuerpo lo desnutren totalmente, lo descalcifican. Vayan ustedes imaginando el proceso y vayan viéndolo. De todo esto que nos dice Pistisofía es una gran, gran, gran responsabilidad. Y no solamente cuando somos madres, sino también por nuestro cuerpo físico, que veamos con nuestro cuerpo físico como si fuese un bebé. Hay que nutrirlo como si fuese un bebé. Nuestro cerebro, nuestras células, moléculas, átomos, neutrinos, nuestro hígado. Hay que verlo como ese bebé que depende de nosotros, porque nosotros somos los que lo alimentamos. Continuamos con la lectura, nos dice, de la encarnación del alma. Después de que los servidores han terminado en 70 días el cuerpo completo con todos sus miembros, invocan en primer término al espíritu falso, después al alma y más tarde a la mezcla del poder dentro del alma. Al destino lo colocan aparte de todos, porque no está mezclado con ellos, sino siguiéndolos y acompañándolos, de la sellada del plasma. Más tarde, los servidores los sellan uno tras otro, con todos los sellos que los arcontes les han señalado, y sellan el día en que levantaron su morada en el vientre de la mujer. Los sellan en la mano izquierda del plasma y en la mano derecha sellan el día en que completaron el cuerpo, y sellan el día en que los arcontes se lo han entregado. En medio del cráneo del cuerpo del plasma, y sellan el lado izquierdo del cráneo del plasma el día en que el alma se ha liberado de los arcontes. Y sellan a la derecha del cráneo del plasma el día que mezclaron los miembros y los separan para el alma. Y el día en que han atado el espíritu falso, escuchen esto, el día en que han atado al espíritu falso al alma, lo sellan atrás del cráneo del plasma. Atrás del cráneo del plasma se encuentra el sello del espíritu falso que lo vincula al alma. Y el día en que los arcontes han depositado el poder en el cuerpo, lo sellan en el cerebro que está en medio de la cabeza del plasma, como también dentro del corazón.
y el tiempo que el alma tendrá en el cuerpo

0: lo sellan en la frente del plasma. Ahí, en la frente del plasma, tenemos escrito el día en que ya tenemos que dejar este cuerpo físico. O sea, el día de la muerte de cada cuerpo físico. Así es como sellan todos los sellos en el plasma. Yo os diré el nombre de todos estos sellos, nos dice el Cristo Jesús, en la expansión del universo. Y después de la expansión del universo, os diré por qué todo esto ha acontecido y si podéis comprenderlo. Yo soy ese misterio. Escuchen, el Cristo dice, yo soy ese misterio de por qué todo ha acontecido. Así pues, los servidores perfeccionan al hombre completo y a todos los sellos con los que sellan al cuerpo. Los servidores tienen consigo toda la particularidad de los sellos y la traen a todos los arcontes retributivos que están por encima de los castigos de los juicios, y estos la entregan a sus receptores para que puedan conducir sus almas fuera de los cuerpos. Ellos les entregan la particularidad de los sellos para que conozcan el momento en que han de conducir a las almas fuera de los cuerpos y para que sepan el momento en que han de hacer que nazca el cuerpo y enviar a los servidores que estén cerca de ella y la sigan, dando testimonio de todos los pecados que cometa, por amor a la forma y el modo de cómo habrán de castigarla en el juicio del destino. Y cuando los servidores han entregado la particularidad de los sellos a los arcontes retributivos, estos vuelven a la economía de sus ocupaciones, que les son señalados a través de los arcontes del gran destino. Y cuando el número de los meses para el nacimiento del niño está completo, este nace. Pequeña es la mezcla del poder en él y pequeña es el alma. Pequeño también el espíritu falso. El destino, por el contrario, es grande, porque no está mezclado con el cuerpo para su economía. Sin embargo, sigue detrás del alma, del cuerpo y del espíritu falso hasta el momento en que ésta surja del cuerpo, a causa del tipo de muerte por la que deberá desencarnar el cuerpo de acuerdo al desencarne señalado para él por los arcontes del gran destino. ¿Se imaginan, hermanos? Dicen que la mezcla es pequeña, el alma es pequeña, el espíritu falso es pequeño, pero grande, grande es el destino. ¿Se imaginan? Solo por un momento imagínense a ese pequeño bebé con ese gran destino siguiéndolo y marcándole qué va a ser día tras día de su vida. Para reflexionar. De cómo un hombre encuentra su muerte. Si habrá de morir por animal salvaje, el destino conduce a la bestia contra él hasta que lo mate. O si habrá de morir por una serpiente o por desgracia caer en un abismo, o si habrá de suicidarse o ahogarse, o por cualquier otra muerte que puede ser peor o mejor que estas, en una palabra, es el destino quien impulsa su muerte sobre él. Este es el trabajo del destino y no tiene otra finalidad sino esa. Y el destino persigue al hombre hasta el día de su muerte. Capítulo 130. María aboga por aquellos que han descuidado los misterios. Y María prosiguió diciendo al Salvador, «Mi Señor, si un hombre ha recibido los misterios de la luz que están en el primer espacio de afuera, cuando el tiempo de esos misterios se ha cumplido, y este hombre continúe recibiendo el misterio de todos los misterios que está en el interior de los misterios que él ya ha recibido y que ha descuidado y dejado de pronunciar la plegaria que quita la maldad de los alimentos, y que come y bebe, y a causa de la maldad de esos alimentos, ha sido ligado a la rueda del destino de los arcontes, y por los elementos impuros que lo imponían, ha pecado nuevamente. Después que el tiempo en el que el misterio se ha cumplido, puesto que él se ha descuidado en pronunciar la plegaria que retira la maldad de las almas y que las purifica. Para reflexionar, hermanos, tan grandes los misterios que nos comparte Pisti Sofía. Aquí nos está hablando de una plegaria que quita la maldad de los alimentos. El hacer oración, hermanos, por los alimentos, claro, dar gracias por los alimentos, pero también pedir porque los alimentos con una plegaria sean quitados de esa maldad. Aquí nos está diciendo Pisti Sofía. Y también más allá, que a causa de los alimentos y de las bebidas, obviamente de lo que ingerimos, el alma es ligada a la rueda del destino y del karma. Que por esos elementos impuros que hay dentro de los alimentos lo impelen a pecar nuevamente. Imagínense ustedes la cantidad de cosas perjudiciales que tienen los alimentos. Imagínense los embutidos, que hay ahorita estudios que han detectado que tienen ADN humano. Salchichas, jamones, ADN humano. ¿Ustedes se imaginan al estar cometiendo este acto de canibalismo, que no tiene otro nombre? ¿Qué tipo este alimento va a actuar en nuestra psiquis? Porque está comprobado actualmente que nuestros intestinos son el segundo cerebro. Que de acuerdo a cómo se encuentra el intestino, es como se encuentran nuestras emociones. Ya está comprobadísimo científicamente, médicamente. Que el intestino, ahí en el intestino, se producen los elementos esenciales para generar vida. Porque es ahí, es como si fuéramos un árbol, el intestino vienen siendo las raíces de donde se viven todos los procesos para que esta máquina humana, para que nuestro cuerpo genere vida. Imaginen entonces que cada cosa que llevamos a nuestra boca llega al intestino, al estómago, para ser procesado, y de esa materia prima va a generarse las nuevas células, moléculas, átomos, neutrinos, todos los elementos. De ahí se construye nuestro hígado. Recordemos que el hígado está constantemente construyéndose, de ahí se construyen también las hormonas, la serotonina, la dopamina, todo, porque de ahí es la base. Si no nos alimentamos, pues morimos. Entonces imagínense que es como el carro que le pones la gasolina, ¿no? Así es nuestro cuerpo. Imagínense qué va a pasar si a nuestro cuerpo le metemos ADN humano. Y ya está comprobado que muchas bebidas gaseosas tienen elementos humanos, tienen ADN también. Los endulzantes ya está comprobado que tienen ADN humano. Bueno, imagínense la carne de cerdo, que escrito está también en la Biblia, que es un alimento que no se debe de consumir. Porque es una carne pues tipo leprosa, que lejos de ayudar a nuestro organismo lo va a intoxicar. Imagínense en estos momentos todos los ultraprocesados. Claro que nos van a atar al destino. Claro que muchos ultraprocesados están comprobados que son cancerígenos, que provocan falla renal, que producen autismo. Entonces imagínense cómo somos sellados a través de los alimentos al destino y al karma. Dime qué comes y te diré quién eres. Continuamos profundizando un poco más sobre los alimentos y lo que nos dice nuestro venerable maestro Samael acerca de las tres gunas, acerca de los alimentos de tipo sattva, que son los alimentos que deberíamos de consumir siempre, son los alimentos que nutren nuestro cuerpo, rayas, que son alimentos muy picantes, que pueden pues no ser tan buenos, y tamas, que son, esto sí es la comida tamásica, es lo peor, que podemos ingerir. Sabemos ultraprocesados, embutidos, todo lo que daña nuestro cuerpo. Ya veíamos el término de comida tamásica anteriormente, en la anterior lectura. Ya lo había mencionado con la comida tamásica, que es una comida que no debería de ingerirse. Pero bueno, continuamos con esta lectura. Nos dice las tres gunas, sattva, raya y tamas. Sattva, pues, incuestionablemente, es armonía, la belleza, la felicidad auténtica. En cuanto a rayas, es la pasión animal, la acción. Tamas, propiamente dicho, es la inercia. Los hombres sádvicos, es decir, en quienes predomina la guna sattva, adoran a los devas. Es decir, rinden culto a los devas, seres celestiales, porque los devas son los mismos ángeles o seres divinos. Los rayásicos rinden culto ¿a quiénes? Nos dice el maestro Samael. A los yakshas o rakshas, seres con poderes sobrenaturales. Y los tamásicos, a los espíritus y a los elementos. Así pues, que no hay que olvidar que las gentes completamente sádvicas rinden culto a los devas, a los ángeles divinos, a los seres inefables, a los Elohim. Aquellos en quien predomina la guna rayas, que es la pasión o acción, rinden culto, dije, a los seres con poderes sobrenaturales. Se me viene a la mente un chamán. Los tamásicos, en quienes predomina naturalmente la guna de la inercia, rinden culto a los espíritus, a los elementos de la naturaleza. Los hombres que practican severas autoridades, dice el Bhagavad Gita, no recomendadas por las escrituras, solo por ostentación y egoísmo, ojo, solo por ostentación y egoísmo, esos apegados y concupiscentes desprovistos de sensatez, torturan a todos los órganos del cuerpo y a mí también que moro dentro del cuerpo. Esto nos dice el Bhagavad Gita, que también me torturan a mí, que también moro dentro del cuerpo. Hagamos conciencia que dentro de nuestro cuerpo mora nuestra divinidad. Y que cuando lastimamos nuestro cuerpo, estamos lastimando la divinidad que tenemos dentro. Hagamos esta conciencia, hermanos. Por eso les decía anteriormente en el tema de Pistisofía, que veamos, tomemos conciencia que nuestro cuerpo es un bebé. ¿Quién lo alimenta? Nosotros. ¿Quién le da de beber? Nosotros. Depende de nuestra alma, de nuestra conciencia. El defender nuestro cuerpo físico y no atarnos a la esfera del destino y del karma. No hacer sufrir tanto nuestro cuerpo. No martirizarlo. No meterle esos alimentos que duran eternidades. Eternidades para que el cuerpo pueda procesarlos. Se me viene a la memoria una sopa muy famosa que se le coloca agua hirviendo y se deja tapado, muy famosa, que se vende en vasitos. No nos vamos a meter con marcas, pero ustedes saben a cuáles me refiero. Que el cuerpo tarda eternidades en poder digerir, es como un plástico que se meten a los intestinos. Imagínense sus bebecitos de los intestinos, sus, para poder procesarlos, su flora intestinal, todo lo que sufre el cuerpo y lo enfermamos. Si nos hacemos conscientes que dentro de nosotros está librando una batalla espantosa por la vida. Si ustedes fueran conscientes de lo que tienen que hacer nuestros órganos, nuestros riñones, nuestro páncreas y todos esos millones de bebés que tenemos dentro, llamémoslos glóbulos blancos, glóbulos rojos, todos, toda la flora, todos los elementos de la vida que participan para mantener este cuerpo físico con vida, nos sentiríamos avergonzados cuando les damos esta comida que solo los daña. Hay que alimentarnos por amor hacia ellos. Hace unos días vi un video de cómo un glóbulo blanco luchaba contra elementos impuros en el cuerpo, contra cosas que querían enfermar el cuerpo. O la lucha de ellos contra los parásitos. De verdad se parece como una batalla de película, de cómo ellos vencen una y otra vez a estas cosas negativas en nuestro cuerpo para mantenernos con vida. Es impresionante, es impresionante. Hay que investigar, hermanos, es algo hermoso. El cuerpo humano es un milagro segundo a segundo. Continuando con la lectura. Dice, conocedlos, son los propósitos demoníacos. Nos dice el Bhagavad Gita. Que todos aquellos desprovistos de sensatez torturan a todos los órganos del cuerpo y a mí también, a la divinidad que mora dentro del cuerpo. Conocedlos, son de propósitos demoníacos. Eso nos dice el Bhagavad Gita. Bien vale la pena comentar esto, ¿no? Los hombres que practican severas austeridades, no recomendados por las escrituras, pasar por hambres terribles, nos dice el maestro Samael, que se martirizan, en fin, los que hacen cosas violentas, solo por contemplación y egoísmo, son apegados y concupiscentes, desprovistos de sensatez, torturan a todos los órganos del cuerpo y a mí también, que moro dentro del cuerpo. Conócelos, son los propósitos demoníacos. Hay demonios que torturan, hay demonios que llevan vida ascética, hay demonios que practican hatha yoga, y en los mundos infiernos hay multitudes de ellos, y siempre piensan que van muy bien. También son triples los alimentos, cultos, caridades y austeridades. Oye de mí cuáles son sus distinciones. A los sádvicos, es decir, a los individuos en quienes predomina la guna sattva, les gustan los alimentos que aumentan la vitalidad, energía, fuerza, salud, felicidad y apetito, y que son sabrosos, que son oleaginosos, sustanciosos, agradables. Las verduras, las frutas de toda especie, etc. Los alimentos preferidos por los rayásicos, es decir, por las gentes en quienes predomina la guna rayas, que es de la pasión, son amargosos, ácidos, salados, muy calientes, picantes, secos y ardientes, y son los que producen pesar, sufrimiento y enfermedad. Vale la pena reflexionar en esto, ¿no? Vale la pena que pensemos nosotros en que los alimentos rayásicos, sea los muy amargos, poner mucha atención en esto, los ácidos, salados, muy calientes, picantes, esos con bastante chilito y tal, secos y ardientes, producen pesar y sufrimiento y enfermedad. En cambio, vean ustedes, para que reflexionen bien, ¿cuán distintos son los alimentos sádvicos? Nos dice el maestro Samael. Todos los que son aleoginosos, sustanciosos y agradables, las verduras, las frutas, todo eso. En cuanto a los alimentos preferidos por los tamásicos, es decir, por aquellas gentes que predomina la guna tamas, son desabridos, casi descompuestos, malolientes, restos del día anterior, comida fría y alimentos impuros. Ustedes se han puesto a pensar, hermanos, aquí como reflexión, ¿cuánto dura en descomponerse todos esos alimentos que venden en paquetitos? ¿O las hamburguesas de estas grandes cadenas que parecen nunca descomponerse? Imagínense si las bacterias o estos bichitos que descomponen por naturaleza los alimentos, porque así tiene que ser, no pueden vivir en estos alimentos. ¿Será de verdad un alimento? Pensemos. Regresando a la lectura. De manera que estas gentes en quienes predomina la guna tamas, a las gentes tamásicas les gustan los alimentos desabridos, vean usted qué cosa. Los alimentos descompuestos, malolientes, restos del día anterior, sobrados o recalentados, la comida fría y los alimentos impuros. Esos son alimentos propiamente de gente tamásica. ¿Y qué decir de los ultraprocesados, de los embutidos, de los enlatados, que tienen metales pesados? Vamos viendo la comida tamásica. No debemos olvidar, nos dice el Cristo Samael, aquí esto. Este comentario bien vale la pena que lo reflexionemos y que de verdad escojamos nuestros alimentos, nos dice el Cristo Samael. En cuanto a mí, francamente les digo a ustedes que a mí no me gustan los alimentos de tipo tamásico. No me gustan las comidas desabridas, ni los alimentos descompuestos, ni malolientes, ni tampoco los alimentos del día anterior, ni la comida fría. Alimentos impuros como el cerdo, volvemos a tocar el tema del cerdo, etcétera, etcétera. Me parecen desagradables. Ya sabemos que un gnóstico o un aspirante a gnóstico no debe por ninguna forma ni de ninguna manera comer cerdo. Continuamos la lectura. De manera que sí vale la pena observar qué comen las gentes, ¿no? Escoger uno más bien los alimentos sádvicos, las frutas, las verduras, todo eso. Ahora veamos esta descripción de los jñanas sádvico, rayásico y tamásico. ¿Cuál es la diferencia entre ellos? Nos dice el Cristo Samael. El jñana sádvico se hace según los mandamientos, concentrándose en el culto solo por el culto. Por hombres que no desean los resultados. Son gentes que aman el culto, que lo adoran, pero que no quieren resultados egoístas, por amor a su divinidad. Y ahora nos describe el jñana rayásico. Nos dice el Cristo Samael, o tú, el mejor de los bharatas, el jñana rayásico, o sea, el pasionario, se hace por tentación y deseando los frutos, el mérito, gentes que practican ritos, pero con algún interés, no desinteresadamente. Y ya nos habla sobre el jñana tamásico. Nos dice, en cuanto al jñana tamásico, se hace contra los mandamientos, sin fe, sin mantras, sin repartir alimento a los pobres, es decir, sin tercer factor de la revolución de la conciencia, sin ofrecer su óbolo a los sacerdotes, de manera que los ritos de los tamásicos son curiosos. No le dan el óbolo a los sacerdotes, no pronuncian sagrados mantras, violan los mandamientos, no tienen fe. Son ritos prácticamente negros, ¿no? Eso nos dice el maestro Samael. Son ritos prácticamente negros, ¿no? Imagínense ustedes viendo sus alimentos. ¿Cómo se alimentan? ¿Sádvicamente? ¿Con frutas, verduras y alimentos ricos para el cuerpo? ¿Se alimentan rayásicamente? ¿Con alimentos picosos, calientes, que enferman el cuerpo? ¿Por qué? Nos lo dice aquí el maestro Samael, o con alimentos tamásicos que prácticamente son negros. Como alimentes tu cuerpo serán tus decisiones. Como alimentes tu cuerpo serán tus pensamientos. Como alimentes tu cuerpo será tu manera de pensar, de sentir y de vibrar. Obviamente no esperes alimentar tu cuerpo de alimentos tamásicos, con embutidos, con ultraprocesados, con ADN humano, que ya lo hemos escuchado. Y vaya si te propongas hacer una práctica de meditación o mejor aún una práctica de transmutación sexual queriendo transmutar estos elementos dentro de tu cuerpo. Estos alimentos, carne de cerdo, ya lo decíamos, todos estos alimentos que son prácticamente leprosos, que son dañinos altamente. ¿Qué vamos a transmutar? ¿Cómo van a ser nuestros ritos? Hay que preguntarnos y hay que ser honestos. Duele, la verdad duele, ¿verdad? A mí también. ¿Y cómo es tu alimentación? Es ahí cómo serán tus prácticas, cómo serán tus ritos, nos los dice el maestro Samael. ¿Cómo son tus ritos? ¿Cómo son tus meditaciones? ¿Cómo son tus prácticas? El cómo te alimentas, así serán tus prácticas. Tus prácticas serán sádvicas, invocando a ángeles y a Diosito, a nuestra divinidad. Tus prácticas serán rayásicas, invocando a estos chamanes y hasta por ahí uno que otro fanático, por ahí uno que otro medium, por ahí uno que otro brujo. O tus prácticas serán tamásicas, que son totalmente ritos prácticamente negros, nos lo dice el maestro Samael. cómo te alimentas. Así serán tus ritos, así será tu manera de pensar, de sentir, de vibrar. Así serán tus meditaciones. Deja mucho que pensar, ¿verdad? Por eso decidí compartirte este tema el día de hoy desde el fondo de mi corazón, porque esto nos abre la apertura. Voy a citar algo muy bonito que en estos días llegó a mí. Bueno, ya hace un tiempo llegó a mí. Y nos dice que cuando llegaron los españoles a México, los mayas tenían otros dos pecados capitales, que era la ignorancia y el temor. Escuchen, los manejaban como pecado capital la ignorancia y el temor. Un alma sin temor se atreve a todo. Un alma sin ignorancia tendrá el conocimiento. Y el conocimiento te da el poder. El poder de elegir. El poder de despertar tu conciencia. Entre más estudies la gnosis, más conocimiento tendrás. Y más elementos tendrás para comenzar esta gran rebelión. Y para salvar tu alma. Y enaltecer tu divinidad que tienes en tu corazón y en estos momentos en tu cuerpo físico, porque dice el Bhagavad Gita, yo que moro dentro de ti, la vida la da Dios. Y en cada célula, molécula, átomo, neutrino, en cada latir de mi corazón, en cada respiro, está presente Dios, porque hay vida en movimiento, como el Nahui Olin de nuestros antepasados mexicanos. Está vida en movimiento aquí y ahora. Tú decides cómo son tus prácticas, cómo son tus pensamientos, de acuerdo a la elección que hagas en tus alimentos. Tú decides cuánto permites que la divinidad entre a tu cuerpo, a sanarlo a través de los alimentos o a enfermarlo a través de los alimentos. ¿Y qué tanto te atas a la esfera del destino y del karma, como ya lo vimos en Pistisofía? Saqué un pequeño extracto, Isaías 66:17 de la Reina Valera 1960. Nos dice, los que santifican y los que purifican en los huertos, unos tras otros, nos habla de la idolatría. Y los que comen carne de cerdo, abominación y ratón, juntamente serán talados, dice Jehová. ¿Sí se fijan, hermanos? En un párrafo tan pequeñito nos está hablando también acerca de lo que estábamos viendo de las tres gunas, de aquellos que los rajas y los tamas ya caen en tipo idolatría y caen en cosas negras, en el caso de los tamásicos, y en el caso de los rayásicos caen en idolatría. Nos dice la Biblia que ellos son considerados también como los que comen carne de cerdo, porque si te fijas, los alimentos te van llevando a un juicio, a una forma de pensar, a una forma de ser, a una forma de vibrar. Y todos los que comen abominación y ratón, juntamente serán talados, dice Jehová. No hay puntos medios. Aquí nos está diciendo la Biblia tal cual, determinantemente. Otro extracto que me pareció muy interesante traérselos es Deuteronomio, capítulo 14, versículo 8. No debes comer cerdo, porque aunque tiene las pezuñas divididas, no es rumiante y es impuro para ti. No debes de comer de la carne de estos animales ni tocar su cuerpo muerto, De todo lo que hay en él, en el agua, puedes comer todo lo que tenga aletas y escamas. Lo que no tenga aletas ni escamas no comerás, son impuros para ti. Ahora les comparto el ayuno para purificar el cuerpo de nuestro maestro Samael. Vamos a dar lectura lo que nos dice sobre esto. Pero pasemos a la cuestión del ayuno. Es necesario siquiera una vez al año hacer un ayuno científico con el propósito de limpiar el estómago. Si ustedes quieren una forma de ayuno esotérico y científico exacto, para depurar el organismo, limpiarlo de toda clase de podredumbre, putrefacción y suciedades, hagamos en la siguiente forma. 7 días, óiganlo bien, cada año, una vez al año, durante el ayuno, se comen ajos, pero ajos puros, limpios, sin cocinarlos, así al natural y crudos, y jugo de limón. Los hombres podrán tomar el jugo de limón puro sin mezclar con agua, pues una vez al día, y el resto pueden mezclar agua con limón. Las mujeres, pues, pura agua con limón mezcladito, no limón puro, mezcladito con agua. Ellas usarán menos limón y más agua, porque resulta que la mujer para el limón es un poco delicada. El cuerpo de la mujer no está lo mismo hecho para el limón que el del hombre. Cuando mucho, unas gotitas de limón entre el agua y ya, nada más. Tampoco quiero que comiencen ustedes con un ayuno fuerte, no. Por ejemplo, pueden practicar. Si quieren ustedes, el año, nos pone el ejemplo del año 1973, un ayuno de esta clase, un solo día nada más. Durante el día harán ustedes sus tres buenas comidas con puros dientes de ajo, una bebida fuerte de limón al levantarse y el resto del día agua con limón. Las mujeres únicamente un poquito, unas gotitas de limón en el agua y durante el día lo pasan con agua con limón y dientitos de ajo. Una sola vez, un día nada más. Es claro que el limón y el ajo van a acabar con todas las putrefacciones que se forman en el intestino, producto de diversos alimentos. Van a acabar con los parásitos intestinales, que los hay por montones en el estómago, en los intestinos, etcétera, etcétera. Hacer una limpieza, pues, de la caldera, porque el estómago es como una raíz de donde se nutre todo el árbol del organismo y hay que limpiarlo. Voy a hacer un paréntesis aquí. Recuerden que estaba poniendo el ejemplo hace unos momentos sobre que si fuésemos un árbol, nuestro intestino son las raíces de ese árbol. Miren, no estoy tan equivocada. Aquí aparece esto. Es esa raicita. Hay que limpiarla para que esa raíz pueda depurarse, como lo dice el maestro, de putrefacciones, de parásitos. Hay que limpiar. Imagínense que al carro, a cosas materiales, aparatos, equipos, se les hace limpieza, se les hace chequeo, se les hace monitoreo una vez cada determinado tiempo y se les hace limpieza. Imagínense si ustedes los 365 días del año, pues no paramos de comer ni un solo día. No hay un espacio de tiempo para que nuestro cuerpo haga un chequeo, un balanceo, un reseteado, por así decirlo burdamente. Entonces, necesitamos darle ese espacio de tiempo al cuerpo para que haga su depuración, para que se sienta a sí mismo, para que se limpie. Porque si de esta manera consumimos alimentos una y otra vez, todos los días, como somos muy afectos, por lo menos aquí en México, a dar tres comidas, desayuno, comida y cena. Ahorita los nuevos estudios que están saliendo a la luz nos hablan también sobre un ayuno intermitente, esto es investigación, para que ustedes lo hagan en casita. Y también nos hablan de no comer. Dentro de este ayuno intermitente es solamente como saltarte la cena, no comer muy tarde, para ayudarle al cuerpo a que descanse en estas horas de sueño. Nos habla sobre el hígado, que es el gran ejecutor en nuestro cuerpo, el que hace muchas funciones en el organismo, que nos ayuda a limpiarlo y a depurarlo. Entonces, darle ese descanso también a nuestro hígado y no tenerlo trabajando toda la noche, darle este espacio de tiempo. Y aquí el maestro Samael nos habla acerca, pues, del ayuno, o sea, de un ayuno de un día una vez al año, pero dice que posteriormente va a ir creciendo el ayuno. Voy a seguir con la lectura para que ustedes puedan continuar con esto del ayuno para poderlo realizar, para hacer ese reseteo de nuestro cuerpo, esa limpieza. Nos dice el maestro Samael, empiecen pues ustedes con un día de ayuno durante el año 1973. En el año 1974, dos días con este tipo de ayuno. En el 75, tres, y así cada año. Si se fijan, va aumentando un día. Y nos dice, y así cada año le van aumentando un día hasta llegar a 9. O sea, nos va a tomar 9 años llegar a los 9 días de ayuno. Después de 9 años, o sea, hace dentro de 10 años, ya pueden ustedes seguir con ayuno de 9 días cada año, cada año. Cada año 9 días, cada año 9 días a base de limón y ajos. Y yo les garantizo a ustedes que pueden llegar a rejuvenecer el organismo. Escuchen, llegar a rejuvenecer el organismo. Y los que están jóvenes pueden mantenerse jóvenes así durante muchísimos años y siempre jóvenes. ¡Wow! Eso de la vejez no es así. Desgaste. Y nada más que desgaste de las células orgánicas, o mejor dicho, uno gasta las células, las deteriora miserablemente y no reconstruimos el organismo por ignorancia. Recordemos nuevamente aquí que hablábamos de los dos pecados capitales que quitaron los españoles a los mayas, que era la ignorancia y el miedo. ¿Qué sería de nosotros como raza humana si no tuviésemos miedo y si no tuviésemos ignorancia? Un pueblo ignorante y con temor es fácil de gobernar y es fácil de hacer lo que quieras con las masas cuando el pueblo tiene miedo y es ignorante. Hay que trabajar en ello. Hay que trabajar en este aspecto psicológico en nuestra psiquis para que podamos de verdad lograr ese tan anhelado despertar. Continuando. Pero teniendo uno sabiduría, puede perfectamente estar creando nuevas células y mantenerse joven. Y si está viejo, recobrar la juventud. No olviden que ustedes pueden escoger 7 días de ayuno o 9 días. Ustedes elijan cuando lleguen al máximo. Así termina este extracto. Y leyendo todo esto me viene una historia que hace tiempo escuché, que tocó mi corazón, que por alguna razón o motivo la recuerdo mucho al compartirles este tema. Esta historia trata de un hombre que anhelaba mucho entrar a una asociación religiosa de mucho renombre que poseía uno de los templos más bonitos de la región. Y pues ahí solamente entraban personas con un alcance socioeconómico alto, personas de estatus económico. Entonces este hombre, pues cada semana, él creyendo que ahí iba a encontrarse directamente con la divinidad, todos los días hacía una gran espera. Y era lo mismo siempre, recibía una negativa y no podía entrar puesto a que no pertenecía a el estatus socioeconómico de las personas que entraban ahí. Entonces él, muy triste, uno de tantos días, se puso a llorar junto a las escaleras de ese templo, de esa asociación religiosa. Y de repente, cuando estaba triste, hablando con Dios, dijo: otra vez no pude entrar a tu casa, no pude entrar a tu templo para hablar contigo, perdón. Y de repente sintió que una mano cálida le tocaba su hombro. Para su sorpresa, cuando volteó a ver quién lo tocaba, era el Cristo Jesús. Y cuando lo vio, se sorprendió tanto que se quedó sin palabras. Y el Cristo le dijo: no te preocupes, mi hermano. Yo llevo 10 años queriendo entrar a ese lugar, pero nunca me han dejado. Eso. Fue tan sorprendente para mí esa historia que yo digo, la forma de que dejes entrar a Dios a tu cuerpo físico es a través de los alimentos que Él mismo hace, a través de los alimentos naturales. La naturaleza está hecha por algo. Y la naturaleza, los alimentos que ofrece la naturaleza, que Dios nos ofrece a través de la naturaleza, es por algo. Entonces, cuando tú comes estos alimentos, pues dejas que esas partículas de la naturaleza, que ese iliaster, que esa semilla entre a alimentar tus células y tus moléculas y tus órganos y todo lo que se descompone en vitaminas, minerales. Es tan grande el milagro de la vida que entonces tú decides si no dejas entrar a Cristo o dejas entrar a Cristo al templo de tu cuerpo. Porque recordemos que nuestro cuerpo es el templo del Dios vivo. Tú decides, ¿lo vas a dejar entrar o lo vas a dejar a la puerta? Depende de ti. ¿Te alimentas de sattva, rajas o tamas?
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sin importar los obstáculos, el tiempo, tu pasado, tu presente o futuro, lucha sin cesar. El cielo está hecho para los valientes y no es fácil conquistar. Entre más grande sea la meta, mayor el sacrificio. Entre más alta sea la cima, más costoso el llegar. Por eso, noche, día, no dejes de andar. No pares, no mires hacia atrás. Paz Inverencial, queridos hermanos. El día de hoy quiero compartirles un interesante tema acerca de la alimentación, el destino y el karma. Para ello vamos a leer extractos de Pistisofía para entender acerca de este interesante mundo de la concepción, de cómo el destino es sellado al alma. Pero aquí aparece un factor muy interesante: los alimentos. ¿Ustedes sabían que los alimentos nos ligan a la esfera del destino y del karma? ¿No? Acompáñenme a escuchar este tema tan interesante para poder tener el criterio, la conciencia de cuidar lo que comemos. Capítulo 132, la concepción. Así es como ordenan a sus servidores para poder depositar en los cuerpos del antitip. Y siguiendo este modelo de servidores de los arcontes, traen al mundo el poder, el alma y el espíritu falso. Sabemos que el espíritu falso son los yoes. Cada vez que digamos espíritu falso, sabemos que son los agregados psicológicos que cargamos dentro. Y los vierten en el mundo de los arcontes de en medio. Los regidores de en medio buscan al espíritu falso, al ego, a los yoes, y también al destino, cuyo nombre es Moira, que conduce al hombre hasta la muerte, que se le ha señalado y que ha sido atada al alma por los arcontes del gran destino. Y los servidores de la esfera vinculan al alma, al poder, el espíritu falso y el destino. Y los dividen en dos partes. Y buscan al hombre y a la mujer a quienes han señalado para que estos puedan enviarlos a ellos. Y dan una porción al hombre y otra porción a la mujer en sus alimentos, o en un soplo del aire, o en el agua, o en cualquier otro líquido que beban. Todo esto os los diré, dice nuestro Señor el Cristo, tal como las especies de cada alma y su tipo, la forma en que penetran en los cuerpos, ya sea de hombres, de aves, de animales, de bestias salvajes, de reptiles o de todas las especies que existen en el mundo. Os diré su género y en qué tipo penetran en los hombres. Esto os los diré en la expansión del universo. Cristo Jesús explicaba a sus discípulos de esta manera. Continúa el Cristo Jesús diciendo en Pistisofía, de la compulsión de los padres. Así pues, cuando los servidores de los arcontes dan una porción a la mujer y otra al hombre, en la forma que ya os he dicho, secretamente, los compelen, aunque estén separados uno del otro, por una gran distancia, para que se pongan de acuerdo en el mundo y que el espíritu falso que está en el hombre viene a la parte que está entregada al mundo en la materia de su cuerpo. Y lo alcanza para depositarlo en el vientre de la mujer, en la porción o parte que está entregada en la simiente de maldad, del proceso de gestación. Y en ese momento, los 365 servidores de los arcontes acuden al vientre y lo convierten en su morada. Los servidores unen las porciones una con la otra y retiene la esencia de todos los alimentos que come y bebe en su vientre hasta por 49 días. Y después de 49 días mezclan la esencia del poder de todo el alimento y lo revuelve bien en el vientre de la mujer. Esto está increíble. Como mujeres hay esa gran responsabilidad, y también en el hombre, en la simiente del hombre, porque de acuerdo a la simiente, a la semilla del hombre, de lo que él se alimente, es de lo que va a estar hecho el bebé.
y escuchemos. Voy a volver a dar lectura para que los que sean futuras madres escuchen de la responsabilidad de alimentarse bien, porque no sabemos en qué momento va a venir pues el embarazo, aquellas parejas que lo estén buscando. Los servidores unen las porciones una con la otra, la que tenía el padre, la que tenía la madre, y retienen la esencia de todos los alimentos que come y bebe en su vientre. Imagínense que esa mami está comiendo comida tamásica. Adelante vamos a ver qué quiere decir tamásica. Tamásica quiere decir comida chatarra, comida ultraprocesada, comida que no tiene, lejos de tener un beneficio para el cuerpo, es totalmente perjudicial. ¿Se imaginan ese bebé? ¿De qué va a estar hecho su cuerpo? ¿De qué va a estar hecha su materia? Si durante estos 49 días pues retiene todo alimento continuo. Y después de 49 días mezclan la esencia del poder de todo el alimento y lo revuelven bien en su vientre de la mujer. De todo el alimento. Después de estos 49 días pasan otros 30 días más construyendo sus miembros, la imagen del cuerpo del hombre. Cada uno construye un miembro. Yo os diré de los liturgos que construyen en la expansión del universo. Es algo tan hermoso el proceso de gestación. Es algo de alta teurgia, alta magia de la naturaleza, de esos constructores que construyen el cuerpo físico para un alma que viene a este mundo, de la responsabilidad del padre de alimentarse bien para tener buena semilla y de la responsabilidad de la madre, porque ella va a ser la constructora los próximos 9 meses. No es lo mismo el cuerpo, el cerebro, las moléculas, los órganos, los huesos de un bebé que su constructora, también la madre, se alimenta con el pancatagua, que ya sabemos que es la mezcla de estos elementos, agua, tierra, fuego, aire, y que lleva una dieta balanceada con alimentos buenos que nutren, que por lo contrario una madre que hace todo lo contrario. Imagínense en el caso de las madres que pues su alimentación es muy deficiente, que consumen productos, vamos a llamarlos así para no meternos en marcas, refrescos, gaseosas, que lejos de ayudar al cuerpo lo desnutren totalmente, lo descalcifican. Vayan ustedes imaginando el proceso y vayan viéndolo. De todo esto que nos dice Pistisofía es una gran, gran, gran responsabilidad. Y no solamente cuando somos madres, sino también por nuestro cuerpo físico, que veamos con nuestro cuerpo físico como si fuese un bebé. Hay que nutrirlo como si fuese un bebé. Nuestro cerebro, nuestras células, moléculas, átomos, neutrinos, nuestro hígado. Hay que verlo como ese bebé que depende de nosotros, porque nosotros somos los que lo alimentamos. Continuamos con la lectura, nos dice, de la encarnación del alma. Después de que los servidores han terminado en 70 días el cuerpo completo con todos sus miembros, invocan en primer término al espíritu falso, después al alma y más tarde a la mezcla del poder dentro del alma. Al destino lo colocan aparte de todos, porque no está mezclado con ellos, sino siguiéndolos y acompañándolos, de la sellada del plasma. Más tarde, los servidores los sellan uno tras otro, con todos los sellos que los arcontes les han señalado, y sellan el día en que levantaron su morada en el vientre de la mujer. Los sellan en la mano izquierda del plasma y en la mano derecha sellan el día en que completaron el cuerpo, y sellan el día en que los arcontes se lo han entregado. En medio del cráneo del cuerpo del plasma, y sellan el lado izquierdo del cráneo del plasma el día en que el alma se ha liberado de los arcontes. Y sellan a la derecha del cráneo del plasma el día que mezclaron los miembros y los separan para el alma. Y el día en que han atado el espíritu falso, escuchen esto, el día en que han atado al espíritu falso al alma, lo sellan atrás del cráneo del plasma. Atrás del cráneo del plasma se encuentra el sello del espíritu falso que lo vincula al alma. Y el día en que los arcontes han depositado el poder en el cuerpo,
lo sellan en el cerebro que está en medio de la cabeza del plasma, como también dentro del corazón. Y el tiempo que el alma tendrá en el cuerpo lo sellan en la frente del plasma. Ahí, en la frente del plasma, tenemos escrito el día en que ya tenemos que dejar este cuerpo físico. O sea, el día de la muerte de cada cuerpo físico. Así es como sellan todos los sellos en el plasma. Yo os diré el nombre de todos estos sellos, nos dice el Cristo Jesús, en la expansión del universo. Y después de la expansión del universo, os diré por qué todo esto ha acontecido y si podéis comprenderlo. Yo soy ese misterio. Escuchen, el Cristo dice, yo soy ese misterio de por qué todo ha acontecido. Así pues, los servidores perfeccionan al hombre completo y a todos los sellos con los que sellan al cuerpo. Los servidores tienen consigo toda la particularidad de los sellos y la traen a todos los arcontes retributivos que están por encima de los castigos de los juicios, y estos la entregan a sus receptores para que puedan conducir sus almas fuera de los cuerpos. Ellos les entregan la particularidad de los sellos para que conozcan el momento en que han de conducir a las almas fuera de los cuerpos y para que sepan el momento en

Y cuando el número de los meses para el nacimiento del niño está completo, este nace. Pequeña es la mezcla del poder en él y pequeña es el alma. Pequeño también el espíritu falso. El destino, por el contrario, es grande, porque no está mezclado con el cuerpo para su economía. Sin embargo, sigue detrás del alma, del cuerpo y del espíritu falso hasta el momento en que ésta surja del cuerpo, a causa del tipo de muerte por la que deberá desencarnar. El cuerpo, de acuerdo al desencarne señalado para él por los arcontes del gran destino. ¿Se imaginan, hermanos? Dicen que la mezcla es pequeña, el alma es pequeña, el espíritu falso es pequeño, pero grande, grande es el destino. ¿Se imaginan? Solo por un momento imagínense a ese pequeño bebé con ese gran destino siguiéndolo y marcándole qué va a ser día tras día tras día de su vida. Para reflexionar. De cómo un hombre encuentra su muerte. Si habrá de morir por animal salvaje, el destino conduce a la bestia contra él hasta que lo mate. O si habrá de morir por una serpiente, o por desgracia caer en un abismo, o si habrá de suicidarse, o ahogarse, o por cualquier otra muerte que puede ser peor o mejor que estas, en una palabra, es el destino quien impulsa su muerte sobre él. Este es el trabajo del destino y no tiene otra finalidad sino esa. Y el destino persigue al hombre hasta el día de su muerte. Capítulo 130. María aboga por aquellos que han descuidado los misterios. Y María prosiguió diciendo al Salvador: Mi Señor, si un hombre ha recibido los misterios de la luz que están en el primer espacio de afuera, cuando el tiempo de esos misterios se ha cumplido, y este hombre continúe recibiendo el misterio de todos los misterios que está en el interior de los misterios que él ya ha recibido, y que ha descuidado y dejado de pronunciar la plegaria que quita la maldad de los alimentos, y que come y bebe, y a causa de la maldad de esos alimentos, ha sido ligado a la rueda del destino de los arcontes, y por los elementos impuros que lo imponían, ha pecado nuevamente. Después que el tiempo en el que el misterio se ha cumplido, puesto que él se ha descuidado en pronunciar la plegaria que retira la maldad de las almas y que las purifica. Para reflexionar, hermanos, tan grandes los misterios que nos comparte Pistisofía. Aquí nos está hablando de una plegaria que quita la maldad de los alimentos. El hacer oración, hermanos, por los alimentos, claro, dar gracias por los alimentos, pero también pedir porque los alimentos con una plegaria sean quitados de esa maldad. Aquí nos está diciendo Pistisofía. Y también más allá, que a causa de los alimentos y de las bebidas, obviamente de lo que ingerimos, el alma es ligada a la rueda del destino y del karma. Que por esos elementos impuros que hay dentro de los alimentos lo impelen a pecar nuevamente. Imagínense ustedes la cantidad de cosas perjudiciales que tienen los alimentos. Imagínense los embutidos, que hay ahorita estudios que han detectado que tienen ADN humano. Salchichas, jamones, ADN humano. ¿Ustedes se imaginan al estar cometiendo este acto de canibalismo, porque no tiene otro nombre, qué tipo este alimento va a actuar en nuestra psiquis? Porque está comprobado actualmente que nuestros intestinos son el segundo cerebro, que de acuerdo a cómo se encuentra el intestino, es como se encuentran nuestras emociones. Ya está comprobadísimo científicamente, médicamente, que el intestino
Ahí en el intestino se producen los

los elementos esenciales para generar vida. Porque es ahí, es como si fuéramos un árbol, son, el intestino vienen siendo las raíces de donde se viven todos los procesos para que esta máquina humana, para que nuestro cuerpo genere vida. Imaginen entonces que cada cosa que llevamos a nuestra boca llega al intestino, al estómago, para ser procesado, y de esa materia prima va a generarse las nuevas células, moléculas, átomos, neutrinos, todos los elementos. De ahí se construye nuestro hígado. Recordemos que el hígado está constantemente construyéndose. De ahí se construyen también las hormonas, la serotonina, la dopamina, todo, todo, porque de ahí es la base. Si no nos alimentamos, pues morimos. Entonces imagínense que es como el carro que le pones la gasolina, ¿no? Así es nuestro cuerpo. Imagínense qué va a pasar si a nuestro cuerpo le metemos ADN humano. Y ya está comprobado que muchas bebidas gaseosas tienen elementos humanos, tienen ADN también. Los endulzantes ya está comprobado que tienen ADN humano. Bueno, imagínense la carne de cerdo, que escrito está también en la Biblia, que es un alimento que no se debe de consumir. Porque es una carne pues tipo leprosa, que lejos de ayudar a nuestro organismo lo va a intoxicar. Imagínense en estos momentos los ultraprocesados. Claro que nos van a atar al destino. Claro que muchos ultraprocesados están comprobados que son cancerígenos, que provocan falla renal, que producen autismo. Entonces imagínense cómo somos sellados a través de los alimentos al destino y al karma. Dime qué comes y te diré quién eres. Continuamos profundizando un poco más sobre los alimentos y lo que nos dice nuestro venerable maestro Samael acerca de las tres gunas, acerca de los alimentos de tipo sattva, que son los alimentos que deberíamos de consumir siempre, son los alimentos que nutren nuestro cuerpo, rayas, que son alimentos muy picantes, que pueden pues no ser tan buenos, y tamas, que son, esto sí es la comida tamásica, es lo peor que podemos ingerir, sabemos, ultraprocesados, embutidos, todo lo que daña nuestro cuerpo. Ya veíamos el término de comida tamásica anteriormente, en la anterior lectura, ya lo había mencionado con la comida tamásica, que es una comida que no debería de ingerirse. Pero bueno, continuamos con esta lectura, nos dice las tres gunas, sattva, raya y tamas. Sattva, pues, incuestionablemente, es armonía, la belleza, la felicidad auténtica. En cuanto a rayas, es la pasión animal, la acción. Tamas, propiamente dicho, es la inercia. Los hombres sádvicos, es decir, en quienes predomina la guna sattva, adoran a los devas, es decir, rinden culto a los devas, seres celestiales, porque los devas son los mismos ángeles o seres divinos. Los rayásicos rinden culto, ¿a quiénes? Nos dice el maestro Samael. A los yakshas o rakshas, seres con poderes sobrenaturales. Y los tamásicos, a los espíritus y a los elementos. Así pues, que no hay que olvidar que las gentes completamente sádvicas rinden culto a los devas, a los ángeles divinos, a los seres inefables, a los Elohim. Aquellos en quien predomina la guna rayas, que es la pasión o acción, rinden culto, dije, a los seres con poderes sobrenaturales. Se me viene a la mente un chamán. Los tamásicos, en quienes predomina naturalmente la guna de la inercia, rinden culto a los espíritus, a los elementos de la naturaleza. Los hombres que practican severas autoridades, dice el Bhagavad Gita, no recomendadas por las escrituras, solo por ostentación y egoísmo, ojo, solo por ostentación y egoísmo, esos apegados y conscupiscentes desprovistos de sensatez,
torturan a todos los órganos del cuerpo y a mí también que moro dentro del cuerpo. Esto nos dice el Bhagavad Gita, que también me torturan a mí, que también moro dentro del cuerpo. Hagamos conciencia que dentro de nuestro cuerpo mora nuestra divinidad y que cuando lastimamos nuestro cuerpo estamos lastimando la divinidad que tenemos dentro. Hagamos esta conciencia, hermanos. Por eso les decía anteriormente en el tema de Pistisofía, que veamos, tomemos conciencia que nuestro cuerpo es un bebé. ¿Quién lo alimenta? Nosotros. ¿Quién le da de beber? Nosotros. Depende de nuestra alma, de nuestra conciencia, el defender nuestro cuerpo físico y no atarnos a la esfera del destino y del karma. No hacer sufrir tanto nuestro cuerpo, no martirizarlo, no meterle esos alimentos que duran eternidades, eternidades para que el cuerpo pueda procesarlos. Se me viene a la memoria una sopa muy famosa que se le coloca agua hirviendo y se deja tapado, muy famosa, que se vende en vasitos. No nos vamos a meter con marcas, pero ustedes saben a cuáles me refiero. Que el cuerpo tarda eternidades en poder digerir, es como un plástico que se meten a los intestinos. Imagínense sus bebecitos de los intestinos, sus, para poder procesarlos, su flora intestinal, todo lo que sufre el cuerpo y lo enfermamos. Si nos hacemos conscientes que dentro de nosotros está librando una batalla espantosa por la vida. Si ustedes fueran conscientes de lo que tienen que hacer nuestros órganos, nuestros riñones, nuestro páncreas y todos esos millones de bebés que tenemos dentro, llamémoslos glóbulos blancos, glóbulos rojos, todos, toda la flora, todos los elementos de la vida que participan para mantener este cuerpo físico con vida. Nos sentiríamos avergonzados cuando les damos esta comida que solo los daña. Hay que alimentarnos por amor hacia ellos. Hace unos días vi un video de cómo un glóbulo blanco luchaba contra elementos impuros en el cuerpo, contra cosas que querían enfermar el cuerpo. O la lucha de ellos contra los parásitos, de verdad se parece como una batalla de película, de cómo ellos vencen una y otra vez a estas cosas negativas en nuestro cuerpo para mantenernos con vida. Es impresionante. Hay que investigar, hermanos, es algo hermoso. El cuerpo humano es un milagro segundo a segundo. Continuando con la lectura, dice: conocedlos. Son los propósitos demoníacos, nos dice el Bhagavad Gita, que todos aquellos desprovistos de sensatez torturan a todos los órganos del cuerpo y a mí también, a la divinidad que mora dentro del cuerpo. Conocedlos, son de propósitos demoníacos, eso nos dice el Bhagavad Gita. Bien vale la pena comentar esto, ¿no? Los hombres que practican severas austeridades, no recomendados por las escrituras, pasar por hambres terribles, nos dice el maestro Samael, que se martirizan, en fin, los que hacen cosas violentas, solo por contemplación y egoísmo, son apegados y concupiscentes, desprovistos de sensatez, torturan a todos los órganos del cuerpo y a mí también, que moro dentro del cuerpo. Conócelos, son los propósitos demoníacos. Hay demonios que torturan, hay demonios que llevan vida ascética, hay demonios que practican hatha yoga, y en los mundos infiernos hay multitudes de ellos, y siempre piensan que van muy bien. También son triples los alimentos, cultos, caridades y austeridades. Oye de mí cuáles son sus distinciones. A los sádvicos, es decir, a los individuos en quienes predomina la guna sattva, les gustan los alimentos que aumentan la vitalidad, energía, fuerza, salud, felicidad y apetito, y que son sabrosos, que son oleaginosos, sustanciosos, agradables, las verduras, las frutas de toda especie, etc. Los alimentos preferidos por los rayásicos, es decir, por las gentes en quienes predomina la guna rayas, que es de la pasión,
son amargosos, ácidos, salados, muy calientes, picantes, secos y ardientes, y son los que producen pesar, sufrimiento y enfermedad. Vale la pena reflexionar en esto, ¿no? Vale la pena que pensemos nosotros en que los alimentos rayásicos, sea los muy amargos, poner mucha atención en esto, los ácidos, salados, muy calientes, picantes, esos con bastante chilito y tal, secos y ardientes, producen pesar y sufrimiento y enfermedad. En cambio, vean ustedes, para que reflexionen bien, ¿cuán distintos son los alimentos sádvicos? Nos dice el maestro Samael. Todos los que son aleoginosos, sustanciosos y agradables, las verduras, las frutas, todo eso. En cuanto a los alimentos preferidos por los tamásicos, es decir, por aquellas gentes que predomina laguna tamas, son desabridos, casi descompuestos, malolientes, restos del día anterior, comida fría y alimentos impuros. ¿Ustedes se han puesto a pensar, hermanos, aquí como reflexión, cuánto dura en descomponerse todos esos alimentos que venden en paquetitos o las hamburguesas de estas grandes cadenas que parecen nunca descomponerse? Imagínense si las bacterias o estos bichitos que descomponen por naturaleza los alimentos, porque así tiene que ser, no pueden vivir en estos alimentos. ¿Será de verdad un alimento? Pensemos. Regresando a la lectura. De manera que estas gentes en quienes predomina laguna tamas, a las gentes tamásicas les gustan los alimentos desabridos, vean usted qué cosa. Los alimentos descompuestos, malolientes, restos del día anterior, sobrados o recalentados, la comida fría y los alimentos impuros. Esos son alimentos propiamente de gente tamásica. ¿Y qué decir de los ultraprocesados, de los embutidos, de los enlatados, que tienen metales pesados? Vamos viendo la comida tamásica. No debemos olvidar, nos dice el Cristo Samael, aquí esto. Este comentario bien vale la pena que lo reflexionemos y que de verdad escojamos nuestros alimentos, nos dice el Cristo Samael. En cuanto a mí, francamente les digo a ustedes que a mí no me gustan los alimentos de tipo tamásico. No me gustan las comidas desabridas, ni los alimentos descompuestos, ni malolientes, ni tampoco los alimentos del día anterior, ni la comida fría. Alimentos impuros como el cerdo, volvemos a tocar el tema del cerdo, etcétera, etcétera, me parecen desagradables. Ya sabemos que un gnóstico o un aspirante a gnóstico no debe por ninguna forma ni de ninguna manera comer cerdo. Continuamos la lectura. De manera que sí vale la pena observar qué comen las gentes, ¿no? Escoger uno más bien los alimentos sádvicos, las frutas, las verduras, todo eso. Ahora veamos esta descripción de los jñanas sádvico, rayásico y tamásico. ¿Cuál es la diferencia entre ellos? Nos dice el Cristo Samael. El jñana sádvico se hace según los mandamientos, concentrándose en el culto solo por el culto, por hombres que no desean los resultados. Son gentes que aman el culto, que lo adoran, pero que no quieren resultados egoístas, por amor a su divinidad. Y ahora nos describe el jñana rayásico. Nos dice el Cristo Samael, o tú, el mejor de los bharatas, el jñana rayásico, o sea, el pasionario, se hace por tentación y deseando los frutos, el mérito, gentes que practican ritos, pero con algún interés, no desinteresadamente. Y ya nos habla sobre el jñana tamásico. Nos dice, en cuanto al jñana tamásico, se hace contra los mandamientos, sin fe, sin mantras, sin repartir alimento a los pobres, es decir, sin tercer factor de la revolución de la conciencia, sin ofrecer su obolo a los sacerdotes, de manera que los ritos de los tamásicos son curiosos.
no le dan el óbolo a los sacerdotes, no pronuncian sagrados mantras, violan los mandamientos, no tienen fe. Son ritos prácticamente negros, ¿no? Eso nos dice el maestro Samuel. Son ritos prácticamente negros, ¿no? Imagínense ustedes viendo sus alimentos. ¿Cómo se alimentan? Sádvicamente, con frutas, verduras y alimentos ricos para el cuerpo. Se alimentan rayásicamente, con alimentos picosos, calientes, que enferman el cuerpo, porque nos lo dice aquí el maestro Samael, o con alimentos tamásicos que prácticamente son negros. Como alimentes tu cuerpo serán tus decisiones. Como alimentes tu cuerpo serán tus pensamientos. Como alimentes tu cuerpo será tu manera de pensar, de sentir y de vibrar. Obviamente no esperes alimentar tu cuerpo de alimentos tamásicos, con embutidos, con ultraprocesados, con ADN humano, que ya lo hemos escuchado. Y vaya si te propongas hacer una práctica de meditación o mejor aún una práctica de transmutación sexual queriendo transmutar estos elementos dentro de tu cuerpo. Estos alimentos, carne de cerdo, ya lo decíamos, todos estos alimentos que son prácticamente leprosos, que son dañinos altamente. ¿Qué vamos a transmutar? ¿Cómo van a ser nuestros ritos? Hay que preguntarnos y hay que ser honestos. Duele, la verdad duele, ¿verdad? A mí también. ¿Y cómo es tu alimentación? Es ahí cómo serán tus prácticas, cómo serán tus ritos, nos los dice el maestro Samael. ¿Cómo son tus ritos? ¿Cómo son tus meditaciones? ¿Cómo son tus prácticas? El cómo te alimentas, así serán tus prácticas. Tus prácticas serán sádvicas, invocando a ángeles y a Diosito, a nuestra divinidad. Tus prácticas serán rayásicas, invocando a estos chamanes y hasta por ahí uno que otro fanático, por ahí uno que otro medium, por ahí uno que otro brujo. O tus prácticas serán tamásicas, que son totalmente ritos, prácticamente negros, nos lo dice el maestro Samael. ¿Cómo te alimentas? Así serán tus ritos, así será tu manera de pensar, de sentir, de vibrar. Así serán tus meditaciones. Deja mucho que pensar, ¿verdad? Por eso decidí compartirte este tema el día de hoy desde el fondo de mi corazón, porque esto nos abre la apertura. Voy a citar algo muy bonito que en estos días llegó a mí. Bueno, ya hace un tiempo llegó a mí. Y nos dice que cuando llegaron los españoles a México, los mayas tenían otros dos pecados capitales, que era la ignorancia y el temor. Escuchen, los manejaban como pecado capital la ignorancia y el temor. Un alma sin temor se atreve a todo. Un alma sin ignorancia tendrá el conocimiento. Y el conocimiento te da el poder. El poder de elegir. El poder de despertar tu conciencia. Entre más estudies la gnosis, más conocimiento tendrás. Y más elementos tendrás para comenzar esta gran rebelión. Y para salvar tu alma y enaltecer tu divinidad que tienes en tu corazón y en estos momentos en tu cuerpo físico, porque dice el Bhagavad Gita, yo que moro dentro de ti, la vida la da Dios. Y en cada célula, molécula, átomo, neutrino, en cada latir de mi corazón, en cada respiro, está presente Dios, porque hay vida en movimiento, como el Nahui Olin de nuestros antepasados mexicanos. Está vida en movimiento aquí y ahora. Tú decides. ¿Cómo son tus prácticas? ¿Cómo son tus pensamientos? De acuerdo a la elección que hagas en tus alimentos. Tú decides cuánto permites que la divinidad entre a tu cuerpo a sanarlo a través de los alimentos o a enfermarlo a través de los alimentos. ¿Y qué tanto te atas a la esfera del destino y del karma como ya lo vimos en Pistisofía? Saqué un pequeño extracto, Isaías 66:17 de la Reina Valera 1960. Nos dice,
los que santifican y los que purifican en los huertos, unos tras otros, nos habla de la idolatría. Y los que comen carne de cerdo, abominación y abominación y ratón, juntamente serán talados, dice Jehová. ¿Sí se fijan, hermanos? En un párrafo tan pequeñito nos está hablando también acerca de lo que estábamos viendo de las tres gunas, de aquellos que los rajas y los tamas ya caen en tipo idolatría y caen en cosas negras, en el caso de los tamásicos, y en el caso de los rayásicos caen en idolatría. Nos dice la Biblia que ellos son considerados también como los que comen carne de cerdo, porque si te fijas, los alimentos te van llevando a un juicio, a una forma de pensar, a una forma de ser, a una forma de vibrar. Y todos los que comen abominación y ratón, juntamente serán talados, dice Jehová. No hay puntos medios. Aquí nos está diciendo la Biblia tal cual, determinantemente. Otro extracto que me pareció muy interesante traérselos es Deuteronomio, capítulo 14, versículo 8. No debes comer cerdo, porque aunque tiene las pezuñas divididas, no es rumiante y es impuro para ti. No debes de comer de la carne de estos animales, ni tocar su cuerpo muerto, ni tocar su cuerpo muerto. De todo lo que hay en él, en el agua, puedes comer todo lo que tenga aletas y escamas. Lo que no tenga aletas ni escamas no comerás, son impuros para ti. Ahora les comparto el ayuno para purificar el cuerpo de nuestro maestro Samael. Vamos a dar lectura lo que nos dice sobre esto. Pero pasemos a la cuestión del ayuno. Es necesario siquiera una vez al año hacer un ayuno científico con el propósito de limpiar el estómago. Si ustedes quieren una forma de ayuno esotérico y científico exacto para depurar el organismo, limpiarlo de toda clase de podredumbre, putrefacción y suciedades, hagamos en la siguiente forma. 7 días, óiganlo bien, cada año, una vez al año, durante el ayuno, se comen ajos, pero ajos puros, limpios, sin cocinarlos, así al natural y crudos, y jugo de limón. Los hombres podrán tomar el jugo de limón puro sin mezclar con agua, pues una vez al día, y el resto pueden mezclar agua con limón. Las mujeres, pues, pura agua con limón mezcladito, no limón puro, mezcladito con agua. Ellas usarán menos limón y más agua, porque resulta que la mujer para el limón es un poco delicada. El cuerpo de la mujer no está lo mismo hecho para el limón que el del hombre. Cuando mucho, unas gotitas de limón entre el agua y ya, nada más. Tampoco quiero que comiencen ustedes con un ayuno fuerte, no. Por ejemplo, pueden practicar. Si quieren ustedes, el año, nos pone el ejemplo del año 1973, un ayuno de esta clase, un solo día nada más. Durante el día harán ustedes sus 3 buenas comidas con puros dientes de ajo, una bebida fuerte de limón al levantarse y el resto del día agua con limón. Las mujeres únicamente un poquito, unas gotitas de limón en el agua, y durante el día lo pasan con agua con limón y dientitos de ajo. Una sola vez, un día nada más. Es claro que el limón y el ajo van a acabar con todas las putrefacciones que se forman en el intestino, producto de diversos alimentos. Van a acabar con los parásitos intestinales, que los hay por montones en el estómago, en los intestinos, etcétera, etcétera. Hacer una limpieza, pues, de la caldera, porque el estómago es como una raíz de donde se nutre todo el árbol del organismo y hay que limpiarlo. Voy a hacer un paréntesis aquí. Recuerden que estaba poniendo el ejemplo hace unos momentos sobre que si fuésemos un árbol, nuestro intestino son las raíces de ese árbol. Miren, no estoy tan equivocada. Aquí aparece esto. Es esa raicita. Hay que limpiarla para que esa raíz pueda depurarse, como lo dice el maestro, de putrefacciones, de parásitos. Hay que limpiar. Imagínense que al carro, a cosas materiales, aparatos, equipos, se les hace limpieza, se les hace chequeo, se les hace monitoreo
una vez cada determinado tiempo y se les hace limpieza. Imagínense si ustedes los 365 días del año, pues no paramos de comer ni un solo día. No hay un espacio de tiempo para que nuestro cuerpo haga un chequeo, un balanceo, un reseteado, por así decirlo burdamente. Entonces, necesitamos darle ese espacio de tiempo al cuerpo para que haga su depuración, para que se sienta a sí mismo, para que se limpie. Porque si de esta manera consumimos alimentos una y otra vez, todos los días, como somos muy afectos, por lo menos aquí en México, a dar tres comidas, desayuno, comida y cena. Ahorita los nuevos estudios que están saliendo a la luz nos hablan también sobre un ayuno intermitente, esto es investigación, para que ustedes lo hagan en casita. Y también nos hablan de no comer dentro de este ayuno intermitente, es solamente como saltarte la cena, no comer muy tarde, para ayudarle al cuerpo a que descanse en estas horas de sueño. Nos habla sobre el hígado, que es el gran ejecutor en nuestro cuerpo, el que hace muchas funciones en el organismo, que nos ayuda a limpiarlo y a depurarlo. Entonces, darle ese descanso también a nuestro hígado y no tenerlo trabajando toda la noche, darle este espacio de tiempo. Y aquí el maestro Samael nos habla acerca, pues, del ayuno. O sea, de un ayuno de un día, una vez al año, pero dice que posteriormente va a ir creciendo el ayuno. Voy a seguir con la lectura para que ustedes puedan continuar con esto del ayuno para poderlo realizar, para hacer ese reseteo de nuestro cuerpo, esa limpieza. Nos dice el maestro Samael, empiecen pues ustedes con un día de ayuno durante el año 1973. En el año 1974, dos días con este tipo de ayuno, en el 75, tres y así cada año. Si se fijan, va aumentando un día y nos dice, y así cada año le van aumentando un día hasta llegar a 9. O sea, nos va a tomar 9 años llegar a los 9 días de ayuno. Después de 9 años, o se hace dentro de 10 años, ya pueden ustedes seguir con ayuno de 9 días cada año. Cada año 9 días. Cada año 9 días a base de limón y ajos. Y yo les garantizo a ustedes que pueden llegar a rejuvenecer el organismo. Escuchen, llegar a rejuvenecer el organismo. Y los que están jóvenes pueden mantenerse jóvenes así durante muchísimos años y siempre jóvenes. ¡Guau! Wow. Eso de la vejez no es así. Desgaste y nada más que desgaste de las células orgánicas. O mejor dicho, uno gasta las células, las deteriora miserablemente y no reconstruimos el organismo por ignorancia. Recordemos nuevamente aquí que hablábamos de los dos pecados capitales que quitaron los españoles a los mayas, que era la ignorancia y el miedo. ¿Qué sería de nosotros como raza humana si no tuviésemos miedo y si no tuviésemos ignorancia? Un pueblo ignorante y con temor es fácil de gobernar y es fácil de hacer lo que quieras con las masas cuando el pueblo tiene miedo y es ignorante. Hay que trabajar en ello. Hay que trabajar en este aspecto psicológico en nuestra psiquis para que podamos de verdad lograr ese tan anhelado despertar. Continuando, pero teniendo uno sabiduría, puede perfectamente estar creando nuevas células y mantenerse joven, y si está viejo, recobrar la juventud. No olviden que ustedes pueden escoger 7 días de ayuno o 9 días. Ustedes elijan cuando lleguen al máximo. Así termina este extracto. Y leyendo todo esto me viene una historia que hace tiempo escuché, que tocó mi corazón, que por alguna razón o motivo la recuerdo mucho al compartirles este tema. Esta historia trata de un hombre que anhelaba mucho entrar a una asociación religiosa de mucho renombre que poseía uno de los templos más bonitos de la región. Y pues ahí solamente entraban personas con un alcance socioeconómico alto. Personas de estatus económico. Entonces este hombre, pues cada semana, él creyendo que ahí iba a encontrarse directamente con la divinidad, todos los días hacía una gran espera. Y era lo mismo siempre
recibía una negativa y no podía entrar puesto a que no pertenecía a el estatus socioeconómico de las personas que entraban ahí. Entonces él, muy triste, uno de tantos días, se puso a llorar junto a las escaleras de ese templo, de esa asociación religiosa. Y de repente, cuando estaba triste, hablando con Dios, dijo: otra vez no pude entrar a tu casa, no pude entrar a tu templo para hablar contigo, perdón. Y de repente sintió que una mano cálida le tocaba su hombro. Para su sorpresa, cuando volteó a ver quién lo tocaba, era el Cristo Jesús. Y cuando lo vio, se sorprendió tanto que se quedó sin palabras. Y el Cristo le dijo: no te preocupes, mi hermano. Yo llevo 10 años queriendo entrar a ese lugar, pero nunca me han dejado. Eso. Fue tan sorprendente para mí esa historia, que yo digo, la forma de que dejes entrar a Dios a tu cuerpo físico es a través de los alimentos que Él mismo hace, a través de los alimentos naturales. La naturaleza está hecha por algo, y la naturaleza, los alimentos que ofrece la naturaleza, que Dios nos ofrece a través de la naturaleza, es por algo. Entonces, cuando tú comes estos alimentos, pues dejas que esas partículas de la naturaleza, que ese ileaster, que esa semilla, entre a alimentar tus células y tus moléculas y tus órganos y todo lo que se descompone en vitaminas, minerales. Es tan grande el milagro de la vida que entonces tú decides si no dejas entrar a Cristo o dejas entrar a Cristo al templo de tu cuerpo. Porque recordemos que nuestro cuerpo es el templo del Dios vivo. Tú decides, ¿lo vas a dejar entrar o lo vas a dejar a la puerta? Depende de ti. ¿Te alimentas de sattva, rajas o tamas? Paz inverencial.

Samael aún veo, Buda Maitreya de la nueva era acuaria. Me dirijo a vosotros, hermanos dos. Ha llegado la hora en que debemos dejar de teorizar. Es urgente que vayamos al grano, a los hechos. Mirad en derredor vuestro. Hoy la vida es práctica, hermanos. El tiempo de estar teorizando y especulando ya pasó. En el ocultismo debemos ser prácticos. Es necesario que el ser humano pueda vivir esos mundos internos de los cuales habla tanto la teosofía. Es indispensable que los estudiantes se adiestren en su cuerpo astral. Creo que vosotros no ignoráis el trío aquel de cuerpo, alma y espíritu. Ciertamente, el alma está envuelta en un cuerpo astral. Es un cuerpo maravilloso. Con ese cuerpo podemos entrar y salir del cuerpo físico a voluntad. Podemos visitar los mundos superiores, transportarnos a otros planetas, etc. Así es como nos volvemos prácticos, hermanos. En vez de estar teorizando, es mejor asistir a los templos de Gina, hablar con los maestros cara a cara, verlos, tocarlos, hablar con los Elohim, los Prajapati, poder recibir las enseñanzas directas de labio a oído. Ha llegado la hora, mis caros hermanos, de ser prácticos. La vida ahora marcha sobre rieles y la teoría se está quedando a un lado. Escuelas que no se pongan al día en cuestión práctica, prácticamente quedarán echadas al olvido. ¿Entendéis? Es decir, quedarán rezagadas, son escuelas retardatarias. La vida hoy es práctica 100%.

Respetuosamente me dirijo a la conciencia, al entendimiento de damas y caballeros que me escuchan y a los hermanos gnósticos de México y el mundo, para invitarlos, si es su voluntad, a una reflexión evidente sobre el tema que hemos titulado hoy Samael, el quinto ángel del Apocalipsis y el amor suprasexual. Indudablemente que Samael es una realidad que está antropológicamente enunciado en el Apocalipsis. Capítulo 19, versículo 9 de San Juan. Y es la realidad porque es el avatar de Acuario, la encarnación de Avalokiteshvara, de Quetzalcóatl, el Cristo cósmico. Cada vez que la irreligión prevalece, como ahora en esta humanidad, donde hay guerra, miseria, hambre y toda clase de degeneración, dice el Bhagavad Gita, cuando la irreligión prevalece, yo me reencarno, destruyo a los malos y establezco la religión síntesis gnóstica sobre la faz de la tierra. Y en la Biblia, libro por excelencia, dice Juan, versículo 11, capítulo 19, el verdadero Samael, y vi el cielo abierto, y aquí un caballo blanco de luz, y el que lo montaba es fiel a Dios y es verdadero, y es Samael, y con justicia juzga y hace la guerra a los tenebrosos. Los ojos de Samael son como llamas de fuego, y hay muchas diademas sobre su cabeza. Las diademas son los estados de conciencia que tiene un hombre escrito, el cual nadie conoce sino él mismo, y ese es Samael. Está vestido con ropas empapadas de sangre, y su nombre es el Verbo de Dios, porque ha combatido a la gran bestia del Apocalipsis y ha llevado a las mazmorras tenebrosas de los infiernos atómicos a Yahvé, el genio del mal. Y los ejércitos celestiales, vestidos de lino blanco y limpio, lo seguían en caballos blancos. Los guerreros de la fuerza de Samael. Y de su boca sale una espada aguda de fuego para herir con ella en los tiempos del fin a las naciones perversas, a las que regirá con vara de hierro, cuando la naturaleza en desasosiego y desesperación y angustia con el acercamiento del gigantesco planeta Hercólogos se inicie la gran tragedia planetaria y de la humanidad que vive sobre la corteza de la tierra. Y en la vestidura de Samael y en su muslo tiene un nombre escrito: Rey de Reyes y Señor de Señores. Entonces dice Juan: vi un ángel que estaba al pie del sol, Samael, y clamó con gran voz diciendo: venid congregados, hermanos gnósticos del mundo, para el gran fin de Dios y festín de Dios, para que comáis carne de reyes, el pan supersustancial de la transmutación, y dad tributos a la luz. Y vi la bestia y los reyes de la tierra y sus ejércitos reunidos para hacer la guerra, la tercera guerra eminente,
biológica y química, el gran holocausto que se avecina. Y hacían la guerra contra el que estaba montado en el caballo blanco. Y la bestia fue apresada, la gran bestia del Apocalipsis, el anticristo personificado por todas las fuerzas tenebrosas que hacen mal en el mundo. Y vi un ángel que descendía del cielo, Samael, lleno de luz, tenía las llaves del abismo y una gran cadena en su mano. Samael prendió al dragón y a la serpiente antigua, que es el diablo y Satanás, y lo ató en el abismo. Y lo arrojó al abismo y lo encerró, y puso un sello encima de esa puerta, para que no engañara más a las naciones hasta que se hayan cumplido el tiempo que se debe de cumplir. Así pues, que Samael es una realidad indubitable. Es el avatar de Acuario. Cada 2196 años viene un avatar, un mensajero a la Tierra, como vino hace 2190 y tantos años Jesús el Cristo, el Salvador, bendito sea. De modo que todos los suplantadores de Samael, que se dicen cristificados, que hay dos en España, uno en Francia, una decena en Sudamérica, y así sucesivamente, y hasta en México, obviamente, que son aquellos, como él dice, que vendrán en mi nombre, y engañarán a los incautos. Y el camino que está empedrado al infierno está lleno de buenas intenciones. Porque entre el incienso de la oración de esos falsos apóstatas que se dicen cristos, se esconde el delito. Y usan la gnosis para engañar incautos. Así como las religiones falsas usan la gnosis de Jesús para engañar incautos. Y en Islam hacen lo mismo con Mahoma y Alá. Así en estos momentos, grupos enteros de agnósticos que se pregonan gnósticos, que se dicen samaelianos, engañan a los pueblos, los tienen dogmatizados, fanatizados, zombizados, embrutecidos, porque esos que son líderes no transmutan, fornican. Y sus mujeres usan anticonceptivos y presumen de castos y puros ante ellos. Falsos. Así pues, que abrid los ojos y no sigáis a líderes falsos, a Batman, a mujeres maravilla, a tarzanes, a mamás de Tarzán, que les gustan, que los adoran. Que los adoren, dan sus nombres, dizque de su ser. Váyase a saber si es verdad, para que los adoren a ellos. Y usan la doctrina de Samael, claro. Los astutos, megalómanos, mitómanos, se quieren mucho y engañan incautos. Bien, el que tenga entendimiento que entienda, el Cristo cósmico es impersonal. Y se reencarna cada vez que la humanidad lo necesita, para enseñar la doctrina del Cristo íntimo. Jesús el Nazareno, el bendito Salvador, enseñó la doctrina del Cristo íntimo en secreto a sus 70 discípulos y discípulas. Así Samael ha traído la doctrina gnóstica de la luz, del reino de la luz, del tesoro de la luz, para enseñarnos cómo vestirnos de trajes de luz, cómo desvestir nuestra alma de las inútiles vestimentas demoníacas de los siete pecados capitales pluralizados y muchos más que embrutecen, que tienen enceguecida, enajenada la pobre conciencia.
Obviamente, pues, que la ciencia de los tres misterios de nacer es suprasexual. Porque hoy no somos sino cadáveres vivientes, muertos. Por eso Jesús el Cristo decía: deja que los muertos entierren a los muertos. Deja que los muertos entierren a los muertos. Muertos vivientes que no saben ni de dónde vienen antes de venir al mundo ni para dónde van. Y se queden despiertos y poderosos en la tierra. Así pues, que la doctrina del Cristo íntimo enseña a nacer suprasexualmente mediante la cruz del sexo, que Jesús el Cristo dijo: agarra la cruz y sígueme. La inserción del falus vertical en el éter y formar femenino forman cruz en el altar del amor, en el altar del sexo, que es para nosotros los gnósticos el altar de Dios. Y no un altar de bacanal y de degeneración y de prostitución y de infrasexualidad y de masturbación para los degenerados de la tierra. El altar es sagrado, el sexo es sagrado. La naturaleza entera produce semillas con sus frutos en sus árboles, en sus plantas, en sus flores. Esas semillas son el sexo para la reproducción de las especies. En la primavera y en el verano se cruzan los mamíferos, los animales de la tierra. Entonces la vida que da vida está en el sexo, en los animales, del agua, del aire, de la tierra, del fuego, del éter y en los seres humanos. Nosotros no estamos hechos de teoría ni de hipótesis. El origen de la vida que tanto hablan los profanos y profanadores está en el sexo. Todos no estamos hechos de teoría ni de hipótesis, sino de un hombre y una mujer, de un esperma y un óvulo. ¿Está claro? ¿O quién lo puede negar? ¿Los antropólogos? ¿Los biólogos? ¿Los médicos? Que el origen de la vida está en otra parte y no en el sexo, que nacimos de un Big Bang. Eso es pura porquería, mentira, teorías falsas, que hablan de lo que no conocen y afirman que ellos solamente aceptan lo que conocen. Están mintiéndole a la humanidad. El origen del ser humano, del cuerpo de un bebé y una bebé, es el sexo, el esperma y el óvulo. Eso no se puede negar. La ciencia de la suprasexualidad es muy distinta a la ciencia de la fornicación y de la eyaculación de los animales y de la gente que tiene cuerpo femenino y masculino. La ciencia suprasexual es la doctrina del amor de Samael. Aprender a transmutar la energía sexual. Esa es la energía eléctrica maravillosa, ese éxtasis divino, esa embriaguez dionisiaca, ese furor etérico, ese fuego que arde en el intercambio eléctrico magnético de las más selectas energías entre el hombre y la mujer. Esa fuerza de Eros no hay que escupirla por la uréter para afuera en el yoni de la mujer. Hay que sublimarla y llevarla por el caduceo de Mercurio, por los canales nerviosos, que está dentro de la médula, la malla nerviosa neuronal del cerebro, y pasarla a la garganta, el útero sexual de la palabra, y depositarla en el corazón físico del alma y de la conciencia y del ser. Esa es la transmutación suprasexual que la batalla de Acuario trajo a la Tierra y que ningún otro ha traído jamás, y que ningún líder falso del mundo la trajo por sí mismo. La usan para engañar incautos, y ellos son fornicarios comunes y corrientes. Así pues, que el maestro Samael habla sobre el amor en el libro titulado El matrimonio perfecto. El matrimonio perfecto lo llama él la puerta de la entrada de las almas a la iniciación. ¿Está claro?
El libro del matrimonio perfecto es la puerta de entrada de las almas a la iniciación gnóstica de la luz. Y Jesús el Cristo dijo, estrecha es la puerta y angosto es el camino que conduce a la luz y muy pocos la hallan. Y el que pasa la puerta, de mil que me siguen, uno lo logra. Y de mil que lo logran, uno es mío. Se refiere a matrimonios. De modo pues que o nos regeneramos suprasexualmente o pereceremos en las entrañas del Averno. Indudablemente que en el matrimonio perfecto, el patriarca Samael habla del amor en una forma tan bella, de su amor que lleva dentro de su conciencia. Dios nos dice como padre es sabiduría y Dios como madre es amor. Dios como padre reside en el ojo de la sabiduría que se halla en el entrecejo. Dios como amor se halla en el templo corazón. Sabiduría y amor son las dos columnas torales de la gran logia blanca. Amar, cuán bello es amar. Solo las grandes almas pueden y saben amar. El amor es ternura infinita. El amor es la vida que palpita en cada átomo como palpita en cada sol. El amor no se puede definir porque es la divina madre del mundo. Eso que adviene a nosotros cuando realmente estamos enamorados y que fluye a través de la conciencia. El amor se siente en lo hondo del corazón. Es una vivencia deliciosa. El amor es un fuego que consume. El amor es el vino divino. El amor es el delirio del que lo bebe en la transmutación sexual. Un simple pañuelito perfumado, una carta, una flor promueven en el fondo del alma tremendas inquietudes íntimas, éxtasis, exóticos, voluptuosidad indescriptible en los seres que se aman. Nadie ha podido jamás definir el amor. Hay que vivenciarlo y hay que sentirlo. Solo los grandes enamorados suprasexuales saben realmente qué es eso, qué es amor. Porque cuando se lleva la energía del amor sexual que nos puso en el tapete de la conciencia al corazón de nuestra alma, al corazón del Cristo en nuestra alma, al corazón de la Divina Madre en nuestra alma, al corazón del Espíritu Santo en nuestra alma, entonces nace el amor consciente. Amor es ley, pero amor consciente. Los que nunca han transmutado no tienen ni idea qué es el amor consciente. Los solteros empedernidos, degenerados, no saben qué es el amor consciente. Esos astemios y esas astemias lo ignoran. Para que haya verdadero amor, se necesita que el hombre y la mujer se adoren en todos los siete grandes planos cósmicos de conciencia. Cuando los dos seres vibran afines en pensamiento, los dos vibran afines en iguales sentimientos y en iguales voluntades y voliciones, entonces el matrimonio perfecto gnóstico se realiza en los siete planos de conciencia. El matrimonio perfecto debe efectuarse en los planos de conciencia. Algunas personas están viviendo matrimonio en el mundo físico con determinado cónyuge y en el mental, vida conyugal, con otro cónyuge. Rara vez encontramos un matrimonio perfecto. Obviamente que cuando no hay afinidad de entendimiento, de voluntades, de conciencia, no hay un verdadero amor. El matrimonio que se realiza sin amor, únicamente sobre base de intereses económicos o sociales, es realmente un pecado contra el Espíritu Santo. Esa clase de matrimonio fracasa, eso es obvio. Donde existe el cálculo aritmético, no hay amor. Donde existe el cálculo aritmético, no hay amor.
Desgraciadamente, la vida moderna huele a cuenta de banco.

que el par de enamorados comiencen la mujer con sus orgasmos y el hombre con sus espasmos y eyaculaciones, entonces brota toda la diablera que hay en su mente, en su corazón, en su centro sexual, y viene la confrontación. Y en breve se acaban esas relaciones de esos cónyuges juntados en matrimonio, por lo que se sea. Porque el ego no le gusta el amor. El ego nació para destruir el amor en los hogares. El ego animal pluralizado, la ira, el odio, la lujuria, la pereza, los celos, el rencor, la revancha, el odio, el orgullo, la soberbia, etcétera. Entonces los yoes demonios de unos y en otros, por estar violando el sexto mandamiento de la ley de Dios, destruyen el amor que inicialmente sentía esa pareja. Se satisfació la pasión carnal de la lujuria que había en el hombre y enseñó a su mujer a fornicar y se fregó porque ella lo acabó. Así pues, que el verdadero amor es suprasexual, con aniquilación del ego animal. Es la doctrina gnóstica que ha traído el avatar de Acuario a la Tierra. Hay muchas enseñanzas bellas sobre el amor. Una es la que nos enuncia Víctor Hugo, el gran poeta. Él dice en una oda a la mujer, sacerdotisa del amor suprasexual: el hombre es la más elevada de las criaturas. El hombre solar, la mujer es la más sublime de los ideales. Dios hizo para el hombre un trono y Dios hizo para la mujer un altar. El trono exalta, el altar santifica. ¿Quién lo negaría? El hombre es el cerebro, la mujer el corazón. El cerebro fabrica la luz, el corazón produce el amor. La luz fecunda, el amor resucita. El hombre es fuerte por la razón, la mujer es invencible por las lágrimas, cuando son verdaderas. La razón convence, las lágrimas conmueven. El hombre es capaz de todos los heroísmos, la mujer de todos los martirios. El heroísmo ennoblece, el martirio sublimiza. El hombre tiene la supremacía, la mujer tiene la preferencia. La supremacía significa la fuerza, la preferencia representa el derecho. El hombre es un genio, la mujer es un ángel. El genio es inmesurable, el ángel es indefinible y lleno de amor. La inspiración del hombre es la suprema gloria y la inspiración de la mujer es la virtud extrema. La gloria hace todo lo grande, la virtud hace todo lo divino. El hombre es un código, la mujer es un evangelio. El código corrige, el evangelio perfecciona. El hombre piensa, la mujer ama. Pensar es tener en el cráneo una larva. Soñar es tener la conciencia dormida. Amar es tener una aureola en el corazón. El hombre es un océano, la mujer es un lago. El océano tiene la perla que adorna. El lago tiene la poesía del amor erótico que deslumbra. El hombre es el águila que vuela. La mujer es el ruiseñor que canta. Volar es dominar el espacio. Cantar es conquistar el alma, como lo hace la mujer. El hombre es un templo, la mujer es un sagrario. Ante el templo nos descubrimos, ante el sagrario nos arrodillamos. En fin, el hombre está colocado donde termina la tierra y la sagrada mujer sacerdotisa suprasexual donde comienza el cielo. He dicho, mi dirección es Fernando Moya 19, holmail.com. Para aquel que tenga inquietudes gnósticas.

0: Que la paz sea con vosotros.
1: Paz Inverencial, un saludo a toda la hermandad que me escucha en estos instantes. Estamos totalmente en vivo con nuestro hermano abad de la Iglesia Gnóstica del Cristo Samael, Fernando Moya, discípulo directo del Cristo Samael y coordinador de las actividades internacionales de la Iglesia Gnóstica del Cristo Samael, que ya se encuentra con nosotros. Muchas gracias, hermano.
2: Gracias, Araí. Me alegra tu misión como moderadora de la radio para la humanidad. Aquí estamos para servir, que hagan las preguntas, por favor.
1: Claro que sí, hermana. Comenzamos con la primera pregunta. Esta pregunta la hace nuestra hermana Luz. Dice, hermano Abad, paz inverencial, ¿el Cristo Samael es el primero que devela el misterio de la magia sexual y la difunde mundialmente?
2: Sí, hermana. Es el único avatar que se le ha dado la autorización por el logo solar, la logia blanca, del sistema solar y de la Tierra para hacer público el tesoro Aryabhata Arran con sus tres misterios, suprasexualidad, aniquilación budista y servicio impersonal a la humanidad. Otra pregunta.
1: Gracias, hermano. Nuestro hermano Fernando pregunta, hermano Abad, paz inverencial, ¿sin la magia sexual se puede avanzar en el despertar de la conciencia?
2: El patriarca Samael habla claramente que un soltero muy serio, una soltera muy seria, que le aplique la meditación de la muerte del yo varias veces al día a defectos, que afloren en su psiquis y que los capture, se autoobserve, etcétera, podrá aniquilar un 25% del ego. Eso es todo. Pero de ahí no avanza un átomo y tampoco se puede vestir de luz porque no tiene la energía suficiente del complemento. Otra pregunta.
1: Gracias, hermano. La siguiente pregunta la realiza nuestro hermano Jesús Sandoval. Él dice, hermano Abad, paz inverencial, ¿cuál es la diferencia entre dos almas, una que no conoció la transmutación sexual y la otra que sí transmutó sus energías sexuales a la hora de desencarnar?
2: Bueno, a la hora de desencarnar, como dice el bendito Jesús el Cristo en la Pistisofía, aquellos que por destino y karma no conocen los misterios gnósticos de la luz y no, entonces y ya terminaron sus 108 existencias, ya no hay más rondas para ellos, se les abre el maravilloso mundo de Hades, el Averno romano, el infierno amarillo, el Mictlán azteca, donde la madre bendita Coatlicue en supremo amor le va a aniquilar el ego. Eso sí, pues tendrá que pagar todos sus pecados ahí primero. Eso es así, y el que transmuta pues y aniquila el ego y practica el amor impersonal a la humanidad, pues podrá lograr la cristificación. Otra pregunta.
1: Muchas gracias, hermano. La siguiente pregunta la realiza nuestro hermano Osvaldo Méndez en Irapuato, a quien le enviamos un gran saludo. Dice, buenas tardes, hermano, paz inverencial. ¿Todos los avataras tienen la misma forma de cristificarse o cada uno tiene su propio proceso?
2: Bueno, el patriarca Samael nos explicó que existen niveles y niveles de ser, ¿sí? Obviamente que nadie se puede cristificar si no practica los tres factores. Sea Dios, sea un bodhisattva caído, sea una alma que por primera vez entra en los misterios de la luz, tiene que practicar los tres factores para que se pueda cristificar. Ahora, hay maestros que a través de los bodhisattvas, estos se caen y generan situaciones que traen karma, dolor a esa alma y al ser, y hasta que no vuelva otra vez a la senda a recuperar su alma y su luz y practicar los tres factores, no se puede cristificar. Esa es la ley para todos, para dioses, para humanos y y para aquellos que por primera vez entran al camino estrecho y difícil que conduce a la luz? Otra pregunta.
1: Gracias, hermano. Nuestra hermana Ana pregunta, ¿cómo despertar el amor consciente cada vez más fuerte?
2: Eso es muy sencillo. Despertar el amor consciente, como dice el patriarca Samael, amor es ley, pero amor consciente. Cuando un alma en el matrimonio lleva la energía creadora del altar del amor por la médula hacia el cerebro y los seminicia y la baja a la garganta y deposita esa energía creadora de amor en el corazón, entonces despierta el amor. El amor verdadero consciente nace de la sublimación y del estampado, la cristalización de la luz suprasexual eléctrica magnética en el alma y en el ser y en el corazón de todas las partes del ser cuando se transmuta. Ese es el amor consciente. El amor sensual, pues las parejas creen que están enamorados, el hombre apasionado, y ya pues él consigue a la damisela, la seduce y la ingenua y se entrega y fornicando y extrayendo el licor seminal del organismo, llega un momento en que ella aprende el orgasmo a hacerlo y él con sus espasmos y va brotando la diablera del uno y el otro y viene la confrontación, comienzan a fornicar desde un principio que se casan y comienza la confrontación y al final pues se separan porque los yoes odian el amor. Los yoes existen para destruir el amor de la pareja y no tienen otro método y otro sentido de su existencia. Eso tiene que estar muy claro. Por eso cantidades de matrimonio, pues que se dicen gnósticos, que comienzan fornicando, pues terminan mal. Al año, dos años, poquito tiempo se separa. Otra pregunta.
1: Muchas gracias, hermano. Michael pregunta, ¿cómo poder realizar un matrimonio, no digamos perfecto, porque es demasiado, pero sino un matrimonio con armonía, amor, respeto, etcétera?
2: Bueno, ante todo, pues, la pareja tiene que estar enamorada de verdad, como los cisnes. Llevar la rosa rosada del amor, el clavel rosado de amor en su corazón. Y dar todo con altruismo y con amor a su cónyuge, tanto la mujer como el hombre, perdonarse en sus errores y practicar los tres misterios para la purificación. Ahí no queda más que eso, para cultivar el amor que los unió pues en el matrimonio, ¿sí? Despertar el hombre. Allá en las selvas de México, en el sur de México, existe un pajarito azulito, hermoso, que le llaman el sí, sí, sí, sí. Entonces, cuando el hombre logra ir a las selvas profundas de su ser y capturar el sí, sí, sí, sí, y todo es sí, y es altruista, y sí, mi amor, y sí, mi amor, y entonces, pues, no hay problema, ¿sí? La mujer es el santo negar. Entonces, hay que comprender ese punto. Porque el que verdaderamente ama está para servir al otro con infinito amor. Eso está claro. Y la mujer tiene otro pajarito que se llama el mío, mío. Mío, mío, mío, sí, mi amor, mío, mío, el mío, mío. Entonces, cuando le lleva la contraria al mío, mío, pues tiene problemas. Es mejor sí, sí, sí, sí. Y eso es todo. Otra pregunta.
1: Hermosa respuesta, hermano. Muchas gracias. La siguiente pregunta la realiza Moni y ella dice, ¿cómo poder alinearme con mi pareja si somos tan diferentes?
2: Bueno, la diferencia la hace los niveles de ser. Si hablamos diferencias de alma, ¿no? Una escalera, me dijo el maestro, imagínate la de luz, y en un peldaño hay uno, en otro peldaño hay otro. Hay infinitos niveles de ser hacia arriba, infinitos de ser niveles hacia abajo. Pero cuando la conciencia de uno ama al otro, trata de acondicionarse, de acomodarse, con altruismo, sin imposición, sin dictadura, sin ira, sin violencia, en el corazón del otro. Y poco a poco van saliendo adelante, disolviendo sus defectos con los tres factores. Al principio todo es muy complejo, porque la diablura no quiere la salvación del alma. Otra pregunta.
1: Luz pregunta, ¿cómo distinguir el amor, el sexo y el deseo?
2: Oh, bueno, el patriarca Samael habla muy claro de las tres clases de amor. El amor sensual, el amor sensual sexual, pues, el amor emocional sexual y el amor suprasexual divino. El amor sensual, sexual, es un sentimiento que une a una pareja, sus chispas, sus sentimientos bonitos, pero esa pareja, el hombre fornicario que tiene orgasmo, le enseña a la mujer y ella aprende el orgasmo, el orgasmo. Y él con sus espasmos, entonces ese amor sensual, animal, no es sino para disfrutar y sacar la diablera afuera y vivir una vida de animales, de pelea y de discordia y de imposiciones y cosas horribles. El amor sexual, adulterio mutuo y todas esas porquerías que vive la raza humana. Y el amor emocional es una alma que ama, que tiene su amor, que lo quiere al otro. Pero hay del otro que se porte mal. Ya hay el hombre que le ponga cuernos o adultere a la mujer. Entonces tiene problemas con el mío mío. El mío mío no va a perdonar eso. Y para toda la vida. Entonces el amor emocional lo viven muchos seres humanos. Y hay amores emocionales de personas que se son fieles y matrimonios que con sus egos y todo, pero con su emoción superior, ahí se mantienen en la vida y son parejas bonitas y hay gente muy hermosa en el mundo, pues. Y el amor suprasexual es el gnóstico, pues, suprasexual. Otra pregunta.
1: Muchas gracias, hermano. Este sentir lo envía nuestra hermana Antaris. Dice, paz inverencial, hermano Abad. El conocimiento gnóstico que el bendito Samael trajo a la humanidad fue para ayudarnos a salir de la rueda del samsara, no para los codiciosos de poder que abundan. El que trabaja de verdad lo reconoce al Cristo Samael como su salvador y no se cuelga adornos prestados.
2: Es correcto. Nadie debe emplumarse con las plumas de luz del bendito Samael. Él nos enseñó que la enseñanza se entrega impersonalmente. Impersonalmente. Gnosis no se vende. A Dios no se vende. La luz no se vende. Autonosis no se puede vender. Entonces, aquellos que se han enriquecido en el mundo con las enseñanzas y con todo lo que han hecho, pues esos no son gnósticos, son comerciantes disfrazados de gnósticos. Otra pregunta.
1: Muchas gracias, hermano. La siguiente pregunta la realiza nuestra hermana Elba de Irapuato. Dice, le enviamos un gran saludo. Paz inverencial, hermano. En la Biblia católica aparece el nombre de Samael. ¿Se referirá al mismo bendito maestro Samael?
2: Sí, los dominicos y los judíos le cambiaron el nombre a Samael y le pusieron Samuel en la traducción al español. Eso es todo. Pero en las Biblias originales del Pentateuco de Moisés y de Juan el Apocalipsis en el Nuevo Testamento, ahí aparece Samael, Michael, Gabriel, Rafael, Anael y Zachariel y Orifiel. Eso es obvio. Otra pregunta.
1: Muchas gracias, hermano. Nuestro hermano Joel, a quien enviamos también un gran saludo, dice, hermano Abad, en el Cristo Samael es voluntad divina. ¿El Cristo también tiene una virtud en especial?
2: Bueno, el Cristo es virtud de virtudes. Él es el jardín de Dios, expresándose con todas las virtudes del alma, porque todas las partes del ser emanan del Cristo íntimo. Por eso él es el Salvador, Por eso hay que alabar al íntimo, dice el maestro Samael. Otra pregunta.
1: Muchas gracias, hermano. Daniel, a quien también le enviamos un gran saludo, dice, paz inverencial, ¿el Cristo nos enseña los valores y las virtudes de ser un buen hijo?
2: Claro, no solamente un buen hijo físico, que tenga gratitud con sus padres y su madre, que les dieron la vida y que han dado su vida y toda su existencia por ellos, sino la gratitud a la Madre Divina, la gratitud al Espíritu Santo, al Cristo, al Padre y a todas las partes del ser que nos tienen practicando autonosis. Otra pregunta.
1: Muchas gracias, hermano Abad. Nuestra hermana Nancy dice, hermosa conferencia, muchas gracias.
2: Adelante.
1: Gracias, hermano. La siguiente pregunta es de nuestro hermano Moisés y Janet en Irapuato, quien enviamos un gran abrazo. Dice, paz inverencial, hermano, gracias por la conferencia, saludos desde Irapuato. Mi pregunta es, ¿cómo hacer que nuestro matrimonio vibre en los 7 planos de conciencia y en comunión de almas en las 3 esferas? De pensamiento, sentimiento y voluntad. Gracias.
2: Bueno, eso no queda más remedio que practicar los 3 misterios gnósticos de la luz. Y para que vibren los 7 planos de conciencia, pues a medida que vayamos realizando cada una de las 7 serpientes, levantándola sobre la vara de la luz de la médula, entonces se despertarán esos grados conscientivos. Entonces el alma será cada vez más feliz. Otra pregunta.
1: Muchas gracias, hermano. Margarita Zúñiga de Guadalajara dice, paz inverencial, hermano, saludos. Gracias por esta sublime conferencia. ¿Qué práctica me recomienda para afinar mi alma a la de mi esposo en el arcano y poder lograr el amor consciente? Muchas gracias.
2: ¿Qué práctica me recomienda para qué?
1: Para afinarse con su esposo en el arcano, en la transmutación sexual, y poder lograr el amor consciente.
2: Bueno, en el libro que está en el Facebook, Fernando Moya, está la práctica gnóstica de transmutación para casados, las enseñanzas que da el maestro Samael, en detalle. ¿Sí? Entonces, pues hay que practicar la práctica de Diana, que es la preparación para exaltar el fuego del amor. Hay que orar para aniquilar el ego, avivar el fuego, evitando la lujuria impulsiva animal. Refinado el mandamiento de Roma, delicado. Y así vamos adelantando en estos misterios gnósticos suprasexuales. Otra pregunta.
1: Muchas gracias, hermano. La siguiente pregunta la realiza nuestra hermana Adriana. Dice, si hay un gran desgaste en la pareja y solo hay reclamos e ira, ¿qué se puede hacer para reconquistar?
2: Hay una interrupción. Haga la pregunta de nuevo, por favor.
1: Sí, hermano. Dice, si hay un gran desgaste en la pareja y solo hay reclamos e ira, ¿qué se puede hacer para reconquistar ese estado de enamoramiento inicial?
2: Bueno, ¿y a qué cree que se debe a ese desgaste? ¿Están identificados con el mundo, con la horizontal? ¿No se autoobservan? ¿Están enajenados, embrutecidos, zombizados, idiotizados, siguiendo a la mente, a sus emociones, sin practicar autonosis? Entonces, hay que equilibrar el mundo de la vertical para subsistir con el mundo de la gnosis para existir como ser. Entonces, hay que sacar el tiempo para el ser. Porque ¿de qué sirve el materialismo de la horizontal? ¿Se van a salvar con eso? El día que el destino lo lleve a la desencarnación, se van para los infiernos atómicos de la naturaleza. Entonces, la mejor es pararle a ese tren del destino y el karma y ponerse en serios a practicar autonosis para restablecer los valores gnósticos del amor del hombre y la mujer, y así permanecer pues en unión, en la lucha juntos hacia la luz, como dos guerreros. Otra pregunta.
1: Muchas gracias. Nuestra hermana Juanis pregunta, paz inverencial, hermano Abad. ¿El Cristo con su viacrucis nos deja el camino por el cual debemos de llegar a Dios? ¿Ahí se encuentran los tres factores de la revolución de la conciencia? ¿Es así, hermano?
2: Es así, hermano. Por eso él mismo dijo, agarra tu cruz, niégate a ti mismo y sígueme. Ahí están los tres factores, es correcto.
1: Gracias, hermano. La siguiente pregunta es de nuestra hermana Ana. Ella dice, si tu pareja ha sido infiel y decidiste intentar perdonar y seguir, pero hay muchos sentimientos encontrados y es casi imposible perdonar, ¿qué se puede hacer?
2: Bueno, hay que pedirle a la Madre Divina Kundalini Eros que aniquile el resentimiento, el odio, la ira, la venganza. Eso se debe hacer. Y en el altar del amor pedir que Cristo y la Madre Eros con su fuego quemen y desintegren los fuegos tenebrosos con que se cruzó el hombre con esa mujer, el fuego infernal de esa mujer. ¿Quién sabe cuántos hombres habrá tenido antes? Entonces todo eso se lo pasa a la mujer y es ahí el problemón. Entonces hay que limpiar pues el altar del fuego, del amor, pidiendo a la Madre Divina Eros que aniquile esos fuegos infernales con que la cruzó su marido, y de esa manera, al sentirse ella limpia, se va a sentir más en paz y con el anhelo de crecer interiormente, pues va a trabajar y va a aniquilar el ego y va a sentir amor de luego por su marido. Otra pregunta.
1: Sí, esta pregunta es de una jovencita. Carolina, te enviamos un gran abrazo. Ella dice, paz inverencial, hermano. Soy Carolina Méndez de Irapuato, Guanajuato. Tengo mi novio que no conoce la gnosis. Si llegara a casarme con él, ¿cómo le haría para convencerlo de que no derrame su líquido seminal y transmutar su energía sexual?
2: Ante todo, no te puedes casar con alguien que solamente es un fornicario, un burro fornicario, aunque sea bonito y hermoso y lo quiera. Eso te debe quedar claro, porque entonces será la desgracia de tu vida. Involucionarías. Y no creo que a tu alma le interese eso. Entonces, la mujer que aspire a contraer matrimonio con un hombre tiene que educarlo, traerlo al grupo para que vaya a las conferencias de primera cámara, que estudie el libro El Matrimonio Perfecto de Samael, que es la puerta de la entrada a la iniciación. Así dice Samael el Cristo. Es la puerta para las almas de la entrada a la iniciación gnóstica, el matrimonio perfecto, el libro. Y debe hacer pranayama una hora diaria, debe aprender a aniquilar el ego. Y en el Facebook Fernando Moya está la clave, las prácticas del maestro Samael que deben hacer los solteros y las solteras antes de casarse. Ahí está el libro, didácticas de transmutación para solteros y casados, y los que se van a casar. Entonces hay que enseñarle pues al aspirante a una mujer, educarlo. Pero si ella ve que no se educa y no le interesa, pues tiene que dejarlo, o por seguir sus sentimientos va a perder su alma. Ella tiene que pesar la balanza, pesar 7 veces la balanza. ¿De qué sirve seguir un hombre fornicario? ¿Perder el alma e involucionar en los mundos infiernos? Entonces hay que vencer ese destino y ese karma. Normalmente en esta época a los hombres no les gusta transmutar. Y cuando las mujeres los aceptan, transmutando, aceptan que eyaculen en ellas. ¡Qué asco! Pues. Entonces, pues eso está muy mal. Hay que educarlos de verdad. para que se regeneren y no degeneren a la mujer. He dicho.
1: Gracias, hermano. La siguiente pregunta es un poquito extensa y, bueno, voy a dar lectura. Dice, con mucho gusto saludamos a todos los hermanos, a los moderadores y al abad Fernando Moya. Esta pregunta la hace nuestro hermano José Eleazar Hernández. Dice, abad, si Yahvet se encuentra encarnado en el abismo y Belcebú se encuentra trabajando en su regeneración, ¿quién está al frente de la logia negra? Cada uno de los grandes maestros que han encarnado al Cristo bendito. Bueno, no, esta sería la primera pregunta y luego ya continúa con otra pregunta. Son tres
2: preguntas. Bueno, ya vamos a contestarle una. Suficiente. ¿Quiénes gobiernan en el mundo? Demonios encarnados que tienen a la humanidad en este estado lamentable. La logia negra existe en el mundo molecular inferior, llamémoslo astral inferior, y en el mundo físico y en los infiernos atómicos de la naturaleza. Cantidades de demonios, archidemonios con cuerpos humanos. Eso es todo. Y eso se va a acabar cuando llegue el Colus y suceda todo lo que va a suceder en breve. Otra pregunta, hermana.
1: Muchas gracias, hermano. La siguiente de nuestro mismo hermano, José Eleazar, dice, cada uno de los grandes maestros que han encarnado al Cristo bendito, han dicho que regresarán, y hoy que estamos en los tiempos del fin, debemos de entender que han regresado no físicamente, sino en la encarnación del bendito Cristo Samael. ¿Esto es correcto, abad?
2: No, no es correcto. Estás equivocado 100%. Si Siddhartha Gautama, cuando lo asesinaron, él regresó como Tsongkhapak. Y Samael siempre ha regresado con su bodhisattva de Samael. Todos los maestros regresan en su tiempo y en su hora. Me dijo que Jesús el Cristo vendría en el cenit de Acuario dentro de 1000 años. Saldría del Shangri-La con su gente para compartir con las nuevas generaciones solares los misterios gnósticos de la luz. Entonces, el Cristo íntimo, el sol espiritual, tiene muchos rayos. Ahí está en Pistisofía. Esos rayos del Cristo cósmico, cada uno personifica a un maestro con un nivel de ser, un estado de conciencia diferente. Y eso es todo. Dios es dioses. Otra pregunta.
1: La siguiente pregunta de nuestro hermano José Eleazar dice, con el trabajo de la muerte del ego de ambos en la pareja, ¿se puede llegar a vivir los dos en todos los planos cósmicos y no solo en el físico? Muchas gracias por las respuestas.
2: Bueno, primero hay que vivir en el mundo físico. Con el amor del alma causal, en una afinidad de pensamientos, de sentimientos y de voluntades. Así dice el maestro Samael. Entonces, en esos planos de sentimiento, pensamiento, voluntad y de conciencia causal, entonces hay una afinidad en esas almas. Esas son muy raras. Otra pregunta.
1: Muchas gracias, hermano. Nuestro hermano Israel pregunta, ¿cómo podemos lograr la castidad absoluta?
2: No, pues es muy sencillo, aniquilando los archidemonios de Lilín, Ajemá, cada año de la vida haciendo recuentos de todo lo que se pecó contra el Espíritu Santo, con cuántas mujeres se cruzó un hombre, y aniquilarlas a esas mujeres dentro de su centro sexual y a esa persona de él eyaculando con esas mujeres, cada año de su vida, hacer eso, hasta que tenga que enfrentarse a la furia del deseo, de la lujuria, de Lina Gemá, a eliminar esas entidades de archidemonios, de antítesis tenebrosas. Es la única manera de lograr la castidad. Y transmutando y aniquilando el ego. Otra pregunta.
1: Muchas gracias, hermano. Pregunta a nuestra hermana Rosario, ¿por qué Samael es el quinto ángel?
2: Samael es el quinto ángel porque existe la ley del Ecta para Parchinok. Me dijo el maestro Samael que es la ley de las igualaciones, que es la ley del 7, la que organiza. Entonces el sistema solar está organizado, el Sol, Mercurio, Venus, la Tierra, Marte, Júpiter, Saturno, Neptuno, como están los planetas del sistema solar. Entonces, el primer auxiliar de la Madre Divina Naturaleza particular y cósmica es Michael, y el quinto es Samael. No dice pues en Pistisofía que al alma se le dota de la fuerza, y la fuerza la trae Samael, y la fuerza es la fuerza sexual en el microcosmo hombre y en el planeta. Existe un Sorocotor allá, rey del mundo, y existe un Samael, el de la fuerza en el alma. Esa fuerza es doble, trae el impulso sexual y la potencia creadora de la Madre Divina. Esa es la que con que se trae el alma al mundo y que lucha contra el ego, el destino, el cuerpo y el karma. Otra pregunta.
1: Esta sería la última pregunta, hermano, del día de hoy. La realiza nuestra hermana Laura, a quien le enviamos un gran saludo. Y dice, paz inverencial, hermano, gracias por tan hermosa conferencia. La pregunta es, ¿cómo trabaja el bendito Cristo en la pareja cuando se está en la novena esfera?
2: Bueno, el Cristo, como dice el bendito Samael, palpita en cada átomo. En cada átomo seminal, donde están los 7 metales y todos los metales del sistema seminal, porque el cuerpo físico tiene todos los metales de la tabla, de los metales, hierro, calcio, magnesio, fósforo, cloro, todos los metales. Entonces el Cristo palpita en cada átomo de cada metal para fabricar los cuerpos solares. Y como fuego ígneo se funde en la madre Eros y en el fuego del hombre y la mujer en una unidad para disolver el ego. Y como integrador, el Cristo como integrador, porque Él es el gran integrador a través de las diferentes partes del ser que trabajan en la novena esfera, Pedro el Hierofante, del sexo, los 9 guardianes de la novena esfera, y diferentes partes del ser, Michael y Gabriel, el oro y la plata, en fin, Él los integra en el altar del amor para poder que el alma realice los misterios gnósticos de la luz, suprasexuales. Otra pregunta. Ya terminamos. Bueno, damos gracias.
1: Una última pregunta de nuestra hermana Leonila, hermano. ¿Sí la puedo hacer?
2: Claro que sí.
1: Muchas gracias, hermano. Dice, paz inverencial, hermano. Pregunta, ¿para lograr la afinidad con nuestro esposo se debe aniquilar el ego?
2: Eso es obvio. La desafinidad, los desacuerdos los produce los demonios psicológicos que cargamos dentro. Entonces, pues hay que quemar las impresiones, que son las palabras hirientes, el gesto de la persona, ese retrato de la mente y el corazón, y aniquilar el amor propio, el resentimiento, el odio, la venganza, la ira, que nace en la interrelación. Eso es todo. Doy gracias por infinitas preguntas. Cooperan así con la labor misional. Mi dirección es fernandomoya19@holmail.com. Cualquier inquietud pueden consultarnos y responderemos. Y les deseo hoy y siempre que la luz del sol ilumine sus corazones. Gracias, Araí, hermana, por servir a la humanidad en esta radio. Paz inverencial.
1: Al contrario, hermano, muchísimas gracias por tan hermosa conferencia. Gracias por permitirnos a nuestra alma escuchar todos los sábados la sabiduría de todas estas partes del ser, de todos estos códigos, de todas estas enseñanzas, hermano, que se van recibiendo a medida que uno va también cristalizando en el alma a través de la muerte del ego y de los tres factores, conciencia, y escuchar esta nota, esta frecuencia cada sábado de su alma, de su ser, es muy hermoso. Muchísimas gracias, hermano.
2: Gracias, todo es con amor consciente. Que Dios te bendiga y a todos. Paz inverencial.
1: Paz inverencial. Todos los hermanos que estuvieron apoyándonos con sus preguntas. Muchísimas gracias. Que la fuerza, la luz del Cristo sea en vuestros corazones.
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sin importar los obstáculos, el tiempo, tu pasado, tu presente o futuro, lucha sin cesar. El cielo está hecho para los valientes y no es fácil conquistar. Entre más grande sea la meta, mayor el sacrificio. Entre más alta sea la cima, más costoso el llegar. Por eso noche, día, no dejes de andar. No pares, no mires hacia atrás.

0: frases para reflexionar. La felicidad no depende de lo que tienes o de quién eres, sino de lo que piensas. Bud.
1: Hemos titulado Reflexiones Gnósticas para la Conciencia este mensaje que con el mayor gusto exponemos en favor del alma colectiva humana, para que el que tenga entendimiento entienda y se acomode dentro del orden, la ley y la justicia del trono de Anubis. El patriarca Samael, en la Pistisofía develada, nos dice claramente que el iniciado que lucha por salir del universo de la relatividad se resigna y tiene fe en el Cristo. Nos dice nuestro amado patriarca que emanaciones tenebrosas, emanaciones diabólicas se encuentran relacionadas con viejas deudas kármicas. De pronto aparecen en la mente unas emanaciones tenebrosas, unas autoproyecciones o en los sentimientos que nos dejan exhortos, monstruos que no tienen esencia, cortezas cabalísticas tenebrosas que emanan de las regiones del abismo interior y que son el resultado, dice el maestro, del viviente karma que traemos cada uno de nosotros. Los ángeles de la ley del trono de Anubis cobran a los iniciados todas las deudas kármicas. El oscuro caos de los infiernos atómicos del Dante Alighieri aguarda, espera a quienes deben y no pagan. Quien está pagando vive restringido, acosado, constreñido, oprimido, y después de un gimnasio le dejan una exaltación, un estado de felicidad y de paz. A toda exaltación, dice el maestro, le precede una humillación, y a toda terrible humillación una exaltación. Esa es la ley natural. También reflexiona el señor de Acuario, Samael, que el mal que generemos mental, emocional, sexualmente sobre los demás, cae sobre la cabeza de quienes han hecho el mal. Cae, se regresa, haz lo que quieras. Esa es la única ley. Pero de todos tus hechos tienes que dar cuenta. Existen dos ángeles que apuntan las obras buenas y malas, que son partes del ser, Mitratón y Sandalfón. Uno apunta las obras correctas de la conciencia y la otra del yo pluralizado. Inmediatamente son presentadas al tribunal de Anubis y quedan registradas en el libro del destino y el karma que cada uno tenemos y que un regente, un archivero del karma, un arconte de los 42 de Anubis lleva a nuestro libro. Así que la injusticia produce iniquidades y la ley cae sobre los transgresores. Cada cual cae en el agujero que ha hecho para los demás. El mal se regresa sobre la cabeza del que lo produce. La injusticia cae sobre quien la origina. Esa es la ley divina, esa es la ley superior y nada tiene que ver con la ley de los hombres, de la tierra, entre comillas, hombres. Solo, nos dice el maestro Samael, debemos comprender profundamente que el Cristo íntimo salva a los iniciados y arregla ante el tribunal las deudas kármicas siempre y cuando transmutemos la energía sexual, no eyaculemos y sirvamos a la humanidad para hacer méritos. Si no hay méritos, el Cristo no puede negociar en favor las deudas kármicas. Así que es indispensable comprender estos aspectos fundamentales. Obviamente que los regidores de la esfera siempre nos llaman a rendir cuentas en los tribunales de justicia objetiva. La justicia objetiva es la justicia de Dios, es la justicia de Anubis y los 42 arcontes de la ley. Cuando el iniciado provoca a quien comanda la luz y viola la ley, entonces quien comanda la ley le castiga. Son reflexiones profundas del bendito Samael en Pistisofía. El Cristo íntimo tiene que trabajar intensamente dentro del hombre, dentro de la mujer iniciada, para desintegrar los elementos psíquicos indeseables que todos cargamos dentro, a condición de un supremo arrepentimiento, de no volver a repetir nuestros errores. El iniciado caído pierde sus grados y misterios, cae en las prisiones del abismo interior y del caos de afuera. Así pues que el Cristo íntimo, el Salvador, desciende al mundo de los hombres, como lo es el bendito Samael, y nos participa de los misterios de las alturas gnósticos cuando es necesario. Entonces el Señor se reencarna siempre que decrece y degenera la religión y el mal toma fuerza, y establece el orden y establece la religión universal gnóstica sobre la faz de la tierra, como resplandecerá en la edad de oro de Acuario. Es importante comprender en lo más profundo que los escépticos materialistas, enemigos del Eterno, odian al Cristo, odian el alma y a Pistisofía, aunque sean líderes y fanáticos de sus religiones. Nos dice el maestro que Pistisofía es el alma anhelante tan odiada por el anticristo, la falsa ciencia materialista. Los hipócritas y fariseos de siempre, los que confunden la letra que mata con el espíritu que vivifica y que entienden los libros sagrados como leer periódico a la letra muerta, son los secuaces de todas las religiones y sectas muertas que nada saben sobre el esoterismo gnóstico crístico y que odian y maldicen a Pistisofía. Así pues, que las escuelas de los Baales son las organizaciones materialistas y religiosas que desconocen al Cristo íntimo y a Pistisofía, aunque tengan una mística o una filosofía en sus clanes, en sus logias. Toda organización mística o materialista que se pronuncie contra los misterios del suprasexo pertenece al orden de las escuelas de los Baales. En verdad os digo, nos dice Samael, que el suprasexo es el camino que conduce al seno profundo de la gran realidad. La transmutación sexual sin eyaculación del enséminis. Es imposible, pues, el despertar de la conciencia si no pasamos, nos dice el maestro Samael, por la aniquilación budista. Obviamente, y esto es importante comprenderlo, que nosotros cargamos al Salvador. Ese Salvador es nuestro íntimo, es Jesús íntimo, el Samael íntimo, el Dios íntimo. La doctrina gnóstica de la luz nos enseña que el amor suprasexual gnóstico, que nos enseña el gran hierofante egipcio Samael, despierta el alma y en ella la valentía para aniquilar a los demonios rojos de Set en la fragua de Vulcano. Conciencias que me escuchan, no sufran, no lloren a las puertas de nadie que no los deje entrar en su corazón. Repito, no sufran, no lloren, no se humillen a las puertas de nadie que no los deje entrar a su corazón. Es obvio que al practicar y vivir autonosis, damos testimonios gnósticos del Cristo Samael en la conciencia colectiva humana. ¿Quién lo negaría? Los y las que, con sus actos perversos y desalmados, crueles y sádicos, no ven el dolor y el sufrimiento que causan con su maldad a los demás, al cónyuge, a sus hijos, a los hermanos, a la humanidad. La justicia del trono de Anubis le regresará multiplicada sus iniquidades. Es obvio para que los perversos, yoes, todo lo que hacen para ellos es bueno. ¿Quién lo negaría? Entonces todos esos y esas mujeres perversos, al ser castigados por la justicia divina, con karma gravísimo, gimen, lloran, blasfeman contra Dios, se quejan y maldicen. Y lo peor de las justificaciones de estos pervertidos y pervertidas por sus iniquidades es que se sienten víctimas inocentes. Repito, se sienten víctimas inocentes, aunque sus corazones estén llenos, podridos de odio, podridos de venganza, llenos de fuerza mortal y perversa de la ira cruel. Abramos, hermanos y hermanas gnósticas de la tierra, y sembremos en nuestra alma los sellos de la luz y los lazos de la luz en el fondo de nuestra pistisofía, para poder servir con amor a nuestros semejantes y hermanos. Y así demostramos fidelidad y gratitud a Dios interior y al bendito Samael. Levantémonos, hermanas y hermanos gnósticos de la tierra, con honor. Levantemos por la vida de Dios el árbol de la vida, la bandera gnóstica de la luz del Cristo Samael en el fondo de nuestro corazón, para que nos convirtamos en guardianes de la justicia de Dios y proclamemos el quinto evangelio, la verdad expuesta por el quinto de los siete Samael. A Samael Dios le pertenecen los misioneros y los matrimonios gnósticos y toda la hermandad gnóstica de la luz, que cumplen sus juramentos por el honor y por la vida. Como un lago sereno, y no como un río rugiente, debemos controlar la ira, las embestidas del odio, y así en la paz de la conciencia actuar con sabiduría y amor. En estas reflexiones de conciencia que los invito, les recuerdo que mancillar el juramento iniciático y traicionarlo intencionalmente, nos hacemos perjuros ante el trono de Anubis, ante la iglesia gnóstica de los mundos superiores, perjuros ante Samael y la logia blanca del planeta Tierra. Abandonar nuestros juramentos, traicionarlos por la vida horizontal material, por el dinero, por la riqueza, por el poder, eso es ser tenebroso, eso es ser adepto de la logia negra, que nos conduce obviamente a la involución sumergida, al llanto y crujir de dientes. Así, hermanas y hermanos, guerreros de la luz, que vuestras alas de vuestras almas nunca se rompan por el pecado de la lujuria, por el pecado de la eyaculación seminal y del adulterio, que es la traición a los misterios suprasexuales. Los invito a reflexionar que los malvados yoes demonios no podrán con sus trampas mentales, con sus trampas emocionales, con sus trampas sexuales robarnos un solo átomo de luz a nuestras almas, mientras seamos fieles a la doctrina del Cristo y practiquemos los tres mandamientos de la luz: nacer, morir y sacrificarnos por la humanidad. Hermanos y hermanas gnósticas, nuestra meta es la manzana de oro, es la edad de oro de Acuario. El rubí rojo es nuestra meta, el alma de diamante es nuestra meta, para disfrutar de la tierra físico-química etérica del loto dorado, al servicio de la logia blanca y de las dinastías solares. Merezcamos pues ser seleccionados, ser transportados en naves cósmicas a los lugares indicados por la logia blanca y el bendito Samael. Es obvio que existe la resistencia hacia la luz. Son los demonios rojos perversos que claman a gran voz: mi venganza está en mis venas, en mi sangre. Y el odio para combatir tu amor. Los chacales y las chacalas agnósticas se disfrazan de gnósticos, de todos esos líderes y pseudolíderes con sus esposas y misioneros de todas las instituciones falsas de la tierra, que se dicen gnósticas y son de las escuelas de los Baales, donde se fornica, se adultera, se eyacula el semen y se hace liturgia. Son traidores al Cristo, se esconden con la piel del cordero, porque son falsos, hipócritas y sinvergüenzas. Si un día caes en un pozo oscuro, toma la mano de tu Dios interior, de tu Salvador el Cristo, toma la mano de tu madre Eros, y ella te va a socorrer, te salvará. El lobo de la ley, blanco de la luz de Dios, no esconde su presa

Samael. Y así podremos respirar conscientemente el aire que creó Dios. Los tenebrosos genocidas, homicidas, infanticidas y ecocidas de la ciencia materialista se atragantarán en los infiernos atómicos de la naturaleza con la sangre que derramaron injustamente sobre sus semejantes. Eso se los aseguro al 100%. Ahora se pueden reír. Ahora se pueden reír, pero apenas desencarnen ya veremos. Llorarán y gemirán, como dice Samael en el libro de Acuario. Debes aprender a ver la deslealtad que te rodea. No te engañes a ti mismo. Así aprenderás a ver la lealtad que te circunda. ¿Está claro? Los falsos mentirosos creen manipular a las gentes con sus trampas y mentiras. Pero Dios es majestuoso. Él es gentil, es piadoso y misericordioso y nos libera de las trampas de los perversos. Por eso siempre triunfamos sobre las iniquidades de aquellos que quieren degradar nuestras conciencias. Eso debe quedar muy claro. Y por siempre debemos comprender, hermanos y hermanas gnósticas, que Dios es omnisciente, que Él todo lo sabe. Él es grande, Él es justo, Él es la encarnación de Samael. Debéis comprender que a los chacales perversos les gusta atacar en los días de niebla oscura, en tu mente y en tu corazón. Por eso, hermanos y hermanas, hagamos que la justicia divina sea tu arma y la bondad tu misericordia. Apunta las flechas de tu luz, de tu energía erótica hacia el corazón de la libertad y de tu alma. Pistisofía. Es impostergable saber que el auténtico iniciado e iniciada gnóstica no nos interesan los títulos, ni glorias falsas, ni el poder, ni el sucio dinero, ni estar por encima de los demás, y menos que nos idolatren, ni nos glorifiquen con glorias terrenales. A nosotros solo nos interesa la libertad de nuestra alma, practicando la doctrina del Cristo Samael, siendo fieles y con gratitud infinita a Él. ¿Está claro? Ahí observen esos líderes poderosos llenos de dinero, de euros, de dólares, por todas partes haciendo cursos, llenándose de la riqueza, explotando al pobre pueblo. Para ellos el llanto y crujir de dientes. No se dejen engañar. El orden divino gnóstico de la datada de Acuario Samael se extenderá, florecerá como la luz del sol por toda la faz de la tierra físico-etérica en la edad del loto dorado que se avecina. Trabajemos para merecer y ser miembro de esa raza solar. El escudo y la bandera gnóstica de la luz debe ser levantado en el fondo de nuestra alma. Jamás mancillar el juramento iniciático y traicionarlo como lo viven haciendo y están haciendo hermanos y hermanas en el mundo. ¡Qué vergüenza! ¡Qué vergüenza! Debemos comprender que nosotros podemos perdonar. Entiendan esto, hermanos y hermanas de la tierra. Tenemos el don de ir. Por misericordia divina ha ido el Cristo Salvador, que podemos perdonar todas las maldades, todas las perversidades que nos haga el cónyuge o la cónyuge, los hermanos, el mundo, la humanidad. Si sabemos perdonar es porque sabemos eliminar esas impresiones dentro de nosotros mismos, diabólicas, a no darles vida en nuestra mente, en nuestro corazón, en nuestro sexo.
Eso es obvio. Y aniquilar a esas personas dentro de nuestra

0: propia psiquis. Entonces, obviamente, que no nos hacen ni mella. Eso es como atacar una barda, una pared de 1 millón de kilómetros de luz por 100 años luz. Esas miserables no nos hacen ni cosquillas en las plantas de los pies. Más, si tenemos el don de perdonar por la gracia del Cristo a los pecadores de la tierra que nos hacen daño, debemos comprender que nosotros no tenemos el poder de perdonar a los traidores, a los que pecan contra Dios, a los que pecan contra Samael, a los que pecan contra la luz y la sabiduría, y a los que pecan contra la iglesia gnóstica y la divina gnosis. Eso le corresponde a Anubis y los 42 jueces del karma hacer justicia contra esos perversos. Nosotros no tenemos el don de perdonar los pecados contra Dios. ¿Está claro? Podemos perdonar las iniquidades con la didáctica que nos enseña el bendito Samael, de aquellos y de aquellos, del cónyuge, la cónyuge, los hermanos, las hermanas y la gente del mundo. Pero no podemos perdonar los pecados de los traidores. Ay del misionero que solape la traición a los juramentos iniciáticos. Ay de aquellos misioneros y líderes del mundo que solapan, apoyan las iniquidades contra Dios. Esas son las doctrinas de los Baales, los fariseos hipócritas, agnósticos de la tierra. Así pues, que tus alas de luz de tu alma nunca se rompan. Sé fuertes, hermanos, de día y de noche. La superioridad es la lealtad a nuestro Dios, a los mandamientos de Acuario, a las leyes y decretos establecidas por el Cristo Samael, cumpliéndolos, y ante todo siendo suprasexuales con aniquilación budista y enseñando gnosis de labio oído a la humanidad. No trates jamás de intimidar a los demás en forma astuta con conspiraciones, porque jamás vencerás a la justicia de Dios. ¿Está claro? La idolatría a los misioneros por los fanáticos y dogmáticos que les han sembrado una falsa doctrina gnóstica, y la idolatría a los apóstoles falsos, apóstatas falsos, a los líderes agnósticos falsos, a toda esa cantidad de maestros falsos que se dicen cristos y maestros no sé qué, y fulano de tal, y que te poseo la piedra filosofal, y que soy la encarnación del Cristo, y que me llamo fulano de tal, y a mí me adoran, y a mí me invocan, y a mí me llaman, y yo los exploto, y vivo de ustedes, y me hago rico. Esos son los hipócritas y fariseos de la tierra. Esos son los falsos líderes agnósticos del mundo, de todas las falsas instituciones agnósticas de la tierra, que son el 99%. Así que, en base a eso, reflexionad que la vil y depravada fe ciega, sistematizada, agnóstica, sembrada maquiavélicamente por estos falsos líderes y maestros y misioneros seguidores del infierno en todas las instituciones agnósticas del mundo, con su asqueante fanatismo, su asqueante dogmatismo, todos esos secuaces y seguidores, esto nos señala y nos indica una cadena de eslabones negros, oscuros, agnósticos de la logia negra, que se roban las almas y las esclavizan al servicio de la oscuridad, y aparecen como puritanos, lobos negros del abismo con cuernos, colas, anagaricas, anasmusen, demonios de diferentes clanes, disfrazados como maestros de la logia blanca, aquí en la tierra, formando instituciones agnósticas para esclavizar a los hermanos gnósticos, que tienen anhelos de la luz y les roban el alma y les roban el espíritu y los conducen a las tinieblas. Ese es el diablo disfrazado de cordero. La espada de la justicia de la luz de Anubis caerá como un trueno y como un rayo de luz sobre los traidores mencionados y los violadores de sus juramentos. Sé dignos, hermanos y hermanas de la tierra del Cristo Samael y de su ley. Sé dignos de vuestra madre divina Tonantzin sin cuatricue. Sé dignos del Cristo que exalcó a nuestro Dios interior profundo, nuestro Salvador. No importa, y tomemos conciencia que los perros traidores no ladrarán en un bosque de lobos de la ley. ¿Está claro? Los perros traidores no ladrarán en un bosque formado por los señores, los lobos de la ley. Es obvio que el pasado egoico oscuro siempre afecta el presente por el destino y el karma y por la acción de los yoes demonios. Por eso debemos trascender el destino y el karma practicando autonosis. Jamás, nunca debemos ser compasivos, indulgentes con los demonios crueles y perversos que cargamos dentro. Ni con aquellos tenebrosos que violan su juramento. Depende de nuestras almas borrar las marcas, los sellos negros, las cicatrices del abismo, los lazos negros del pecado del pasado, con la suprasexualidad, con la aniquilación budista y con los misterios gnósticos de la luz, para sembrar sellos de luz y lazos de luz en nuestra pistisofía. Sabed, hermanos gnósticos de la tierra, me refiero a aquellos que tienen una correa en el cuello y un lazo negro a la cintura de un demonio líder, misionero o maestro de cualquier institución negra de la tierra. Que una lealtad ciega es el peor enemigo del Cristo, de la realidad del alma. ¿Está claro? Por eso el agua de la vida es la gracia de Samael. Y por eso cuando sublimamos el agua de la vida en el altar del amor, crecen y fructifican las semillas de las virtudes del amor en la conciencia de nuestro corazón. A la gloria del Cristo Samael que resplandezca sobre la faz de la tierra. ¡Viva el Cristo Samael! He dicho.
1: Paz y merencial, queridos hermanos, siendo las 3:34, tiempo de la ciudad de Guadalajara, Jalisco, transmitiendo en esta hermosa tarde. Estamos presentando a nuestro hermano abad de la Iglesia Gnóstica Cristiana Universal, Fernando Moya, discípulo directo del Cristo Samael y coordinador de las actividades internacionales de la Iglesia Gnóstica del Cristo Samael, que ya se encuentra con nosotros. Hermano, lo saludamos con un gran abrazo fraternal.
2: Saraí, paz inverencial, me alegra oírte, que estés haciendo la misión en la radio. Y aquí estamos para responder las preguntas de los hermanos y hermanas.
1: Perfecto. A todos los hermanos que nos escuchan, recordemos que tenemos los 3 medios disponibles para recibir sus preguntas a través del correo, a través del chat de Radio Q y a través del WhatsApp para aquellos que tengan ya este medio. Vamos a comenzar con la primera pregunta que la realiza nuestra hermana Ana. Ella dice, escuchando la conferencia, dice, ¿cómo podemos vencer ese mundo material cuando te toma casi todo el día trabajar, transportarse de un lado al otro? Si necesitamos trabajar para pagar renta, comida, y hay seres que dependen de nosotros.
2: Sí, el patriarca Samael habló de la línea horizontal para la subsistencia. Y existe la línea vertical, que es la ascensión iniciática mediante las enseñanzas y estudios gnósticos del Cristo Samael. Hay que ser lo suficientemente inteligentes con la conciencia para sacar espacios, para poder, ante todo, conocer el cuerpo de doctrina gnóstico. O sea, eso significa estudiar los libros del maestro Samael, escuchar sus conferencias y luego poner en práctica la ciencia de la transmutación sexual. Entonces, de esa manera podemos vencer la resistencia, porque la transmutación, al llevar la energía al corazón, nos conectamos con el Cristo íntimo, nos conectamos con la Madre Divina Kundalini y su divino esposo Eros, el Espíritu Santo, diferentes partes del ser que nos pueden fortalecer la voluntad para nosotros trascender con inteligencia la cuestión de la horizontal. Pero hay que transmutar todos los días para tener voluntad Cristo. Esa es mi respuesta.
1: Hermano, me surge también esta inquietud a mí, esta es personal, referente a la pregunta de nuestra hermana Ana, que muchas veces esperamos tener horas y horas y horas para estar meditando, pero a veces, hermano, también, bueno, en lo personal también se pueden sacar espacios, como cuando uno viaja en camión, que a veces es mi caso, puede uno ir mantralizando, no necesitamos entrar a un monasterio para hacer nuestras prácticas, podemos ser un poco más astutos para ganarle ese tiempo al mundo y no necesitamos tener todo en orden y perfecto. Si nosotros podemos aplicarnos en nuestro diario, hermano, ¿sí podría ser de esta manera?
2: Sí, eso es correcto, eso lo dice el maestro Samael, pues, que es vivir en la práctica la doctrina gnóstica. Porque si uno va 20 media hora en un bus o un autobús, pues uno puede cerrar los ojos o lleva un librito y lee. Bueno, así hacía mi fracción de alma cuando era joven. Yo para donde salía cargaba un libro del maestro. Durante 5 años cargué todos los días de mi vida un libro del maestro cuando salía. Y donde estaba en los espacios leía y leía y leía y leía. Y cuando tenía los espacios hacía mis prácticas. Es correcto, hermana. ¿Otra pregunta?
1: Muchas gracias, hermano. La siguiente pregunta es de nuestro hermano Joel, a quien enviamos un gran saludo. Y dice, paz inmerencial, hermano Abad, ¿la disolución del yo es el nirvana?
2: ¿La disolución del yo es el nirvana? Bueno, si se aniquilara el 100%, se lograría el auténtico nirvana, porque el nirvana son los cielos, los 13 cielos de Anahuac. Es la región de los aeones, de la luz y de todas las partes del ser. Entonces, para hacer un nirvanis, se necesita la total aniquilación del ego. Eliminar fracciones de conciencia permitiría estados de percepción, de observación, de reflexión, de análisis más profundos a medida que vamos recuperando el alma con la disolución del ego. Eso es obvio. Pero para llegar al primer cielo del nirvana, que es el cielo astral, bueno, antes está el cielo vital, tetradimensional, y está el cielo físico. Hay que transmutar las energías sexuales y subir la tercera serpiente del cerebro a la garganta y al corazón. Entonces se le dan las alas al iniciado y él asciende de la oscuridad a la luz, a ese mundo nirvánico por primera vez, angélico. Otra pregunta.
1: Muchas gracias, hermano. La siguiente pregunta es de nuestra hermana Juanis, a quien también enviamos un saludo, y dice, paz inmerencial, ¿la disolución del ego restablece el honor en el alma?
2: Sí, por el honor y por la vida. Entonces, El honor es lo más sublime que puede tener un alma en la tierra. Cuando un alma ama su simiente y la transmuta como soltero, soltera en el altar del amor, va despertando ese honor, ese valor, esa lealtad, esa fidelidad, esa gratitud con honor, ¿sí? Al bendito Cristo, el único Dios ama Él en nosotros. Y eso es así. Otra pregunta.
1: Muchas gracias, hermano. Nuestra hermana Nancy, a quien también le enviamos un saludo, dice: paz inmerencial, hermano Abad. La verdadera psicología debe estar dedicada a la autoexploración del ego, al conocimiento de los agregados psíquicos que en cada uno de nosotros hay y a la aniquilación de esos agregados.
2: Bueno, tu reflexión es correcta. Tú dijiste ya la respuesta con tu misma reflexión. Por eso el maestro escribió un libro que se llama Psicología Revolucionaria y la Gran Rebelión, donde se sustenta y se explica la psicología gnóstica tal como tú la has enunciado en este momento. Otra pregunta.
1: Gracias, hermano Abad. La siguiente pregunta es de nuestro hermano Daniel. Él dice: paz inverencial, hermano Abad. ¿Cómo se pasan esas pruebas? Y si uno las reprueba, ¿qué debe de hacer?
2: Bueno, cuando alguien no pasa una prueba, le están indicando, le está mostrando el demonio que le hizo fallar, o los yoes que le hizo fallar. Oportunidad extraordinaria para capturar los yoes y hacerle el trabajo de la meditación completa y luego aniquilarlos. Eso es obvio. Y el que pasa la prueba, pues indica que ha fortalecido su alma con el trabajo de autonosis. Otra pregunta.
1: Muchas gracias, hermano Abad. La siguiente pregunta la realiza nuestro hermano Jesús Sandoval. Él dice: hermano Abad, paz inverencial, ¿cómo lograr asimilar en nuestra alma el rayo de la ley?
2: Para asimilar en nuestra alma el rayo de la ley, el patriarca Samael habla en Pistisofía en algunos capítulos, en la cual dice que el primer árbol de la ley, que existen cinco árboles, el primero es Jehú, el bebedor de la luz, la suprema ley en nosotros, emanación directa del Padre, Madre. Entonces, Jehú, de él emanan, pues, Anubis, policía del karma, diferentes partes del ser que tienen que ver con la justicia divina y la ley. Entonces habrá que invocar en la novena esfera a Jehú a través de la Madre Divina Eros y el Cristo para que deposite en nuestra alma la gnosis de Jehú, la palabra gnóstica de Jehú, deposite al Cristo de Jehú en nuestra alma y sus sagrados misterios en nuestra alma. Eso es para comenzar. Y así se hace con cada parte del ser. Cada parte del ser tiene su gnosis, su palabra gnosis, sus misterios crísticos, sus bautismos, sus sellos luz, sus lazos luz. Eso hay que pedirlo, pues, en el altar del amor. Otra pregunta.
1: Muchas gracias, hermano Abad. Nuestra hermana Antaris pregunta: paz inverencial, hermano Abad, saludos. ¿Con qué parte del ser podemos trabajar para poder regirnos con rectitud y de acuerdo con la ley en nuestro diario vivir? Muchas gracias por su respuesta.
2: Bueno, hermana Antaris, el Salvador es el Cristo íntimo, donde emanan todas las partes del ser y de donde regresan el día de la gran integración. Por tal motivo, nosotros tenemos que traer a ese sagrado corazón en nuestro corazón físico, vital, astral, mental, causal. Debemos traer ahí en nuestra alma al niño Dios, a un niño Dios presente, al Buda íntimo, que es el Jesucristo íntimo, pues, el Sagrado Corazón. Y él es la clave, porque él es el Salvador y de él emanan los salvadores y sus órdenes y todas las partes del ser. Entonces, esa es la parte del ser a la que le debemos gratitud y oración permanente, diaria y a todo momento. Otra pregunta.
1: Muchas gracias, hermano. La siguiente pregunta la realiza nuestra hermana Rosario, a quien le enviamos un saludo. Dice, hermano, ¿nos puede hablar un poco sobre el castigo al traidor que habla en Pistisofía? Gracias.
2: Bueno, lo que Jesús el Cristo y el Maestro habla, la sentencia para el gnóstico que traiciona sus juramentos, dice textualmente en Pistisofía que el pecador que ha cometido del mundo los pecados más horribles y monstruosos palidece, pues, en el castigo que recibe el que traiciona sus juramentos. Porque el que traiciona su juramento peca contra Dios, peca contra el Cristo, peca contra la logia blanca, peca contra la iglesia gnóstica, peca contra el trono de Anubis, peca contra su ser y todo su ser, peca contra la avatara de Acuario. Entonces, hay pecados contra Dios y la justicia, eso no los perdona. Entonces, merecen los juicios y los sufrimientos más espantosos en el abismo. Los que traicionan sus juramentos, ellos creen que no va a pasar nada, que siguen en su baile, en su parranda de la horizontal y no va a pasar nada, ¿no? Pues ya veremos a ver qué, si va a pasar o no va a pasar. Por tal motivo, el castigo de aquel que tiene cuerpo de mujer o de hombre es más duro y más sufrido que el del peor pecador del mundo. Nosotros como seres humanos tenemos el don por la gracia del amor, la caridad y la misericordia de perdonar las acciones de los yoes de los demás. Además, las acciones negativas de los demás sirven para ver nuestros propios defectos y los de las personas que nos hace daño, que están también dentro de nosotros mismos. Eso es obvio. Entonces es una oportunidad brillante para autoobservarnos y podemos perdonar a aquel que nos hace daño. Pero nosotros, ni nadie, ni ningún hermanito, ni ninguna hermanita gnóstico de la tierra tiene el don de perdonar los pecados contra Dios. Son dos cosas muy diferentes y las tienen que comprender. Los pecados contra Dios, la ley no los perdona. El trono de Anubis no los perdona. Los juicios son más rigurosos contra los pecados contra Dios. Otra pregunta.
1: Gracias, hermano. La siguiente pregunta es de nuestro hermano Moisés, a quien le enviamos un saludo. Él dice, paz inverencial, hermano. Gracias por su conferencia. Mi pregunta es, ¿la esencia puede confirmar... ¿La esencia puede confirmar su condicionamiento interior?
2: Obviamente que la fracción de esencia emancipada, el 3, el 5, el 10, el que tenga cada alma, al emanciparse de la mente sensual, de los 5 centros subjetivos de la máquina humana, al emanciparse, ella puede confirmar que hay una cantidad de legión que tiene embutida el resto de porcentaje de conciencia que ella no tiene en ese momento. Como si a un alma la despiertan en el astral y se ve rodeada de todos sus demonios, y ay, caramba. Entonces, ella puede confirmar que tiene el ego y que está emancipada en ese momento, pero que esa emancipación es pasajera, y eso es todo. Así es, otra pregunta.
1: Muchas gracias, hermano. La siguiente pregunta la realiza nuestra hermana Luz, a quien también enviamos un saludo. Y dice, hermano Abad, ¿por qué es tan difícil la práctica de la gnosis y el camino esotérico gnóstico? y por qué muy pocos lo logran?
2: Bueno, es muy difícil y casi imposible por la resistencia que ponen los agregados psíquicos, los demonios que todos cargamos dentro. Entonces, si el alma aspirante a la gnosis no se pone a transmutar, jamás va a lograr nada. Tiene que transmutar todos los días porque todos los días come y todos los días produce semen o produce energía femenina, progesterona, para ser transmutada. Entonces, si no lo hace, pues va a fracasar. ¿De qué le sirve la información en la mente sensual si no la lleva a la práctica? Entonces, y aunque inicie sus prácticas de transmutación con aniquilación y todo eso, hay una gran resistencia del ego. Los demonios se confabulan, se juntan, planean en el mundo mental, en las regiones de la mente, en las regiones emocionales inferiores, instintivas, motores, y planean cómo subyugar, esclavizar, monopolizar, canalizar como esclava, ponerle correa y cincel en el cuello a la fracción que tienen prisionera, y trabajan para robarse las otras fracciones de esencia que no están condicionadas. Entonces no queda más que todos los días hacer práctica de los tres factores para poder emanciparse. Eso es el decreto de la logia blanca y lo que trajo a enseñar aquí el bendito Samael el Cristo, y el que no haga eso, pues tendrá que entrar por las maravillosas puertas del reino de Hades al Averno, para que la madre Coatlicue, con supremo amor, allá le desintegre el ego, lo que no fue capaz de hacer aquí por negligente. Otra pregunta.
1: Muy bien, hermano. La siguiente pregunta también es de nuestra hermana Luz y se liga con la primera. Ella dice, y siendo tan difícil, ¿qué le puede decir a las almas para que vengan a la enseñanza?
2: ¿Qué?
1: Dice, y siendo tan difícil, ¿qué le puede decir a las almas para que vengan a la enseñanza?
2: No, a las almas se le entrega la sabiduría. Si la sabiduría gnóstica es algo bello y hermoso, está llena de elocuencia, de energía, de paz, de felicidad, de esperanza, de altruismo. Es lo que hay que decirles, y que estudien el matrimonio perfecto, que estudien misterios del fuego, que estudien psicología revolucionaria, educación fundamental, que estudien los libros del patriarca. Eso están llenos de sabiduría, y sabiduría es amor. Entonces el alma, estudiando eso, recibe esa energía que le da el impulso para hacer las prácticas gnósticas. Otra pregunta.
1: Muchas gracias, hermano Bat. La siguiente pregunta es de nuestra hermana Ana. También le enviamos un cariñoso saludo. Dice, hermano Abad, ¿cuál sería el trabajo diario que tengo que cumplir para estar en orden con la ley? ¿Cuántas meditaciones de la aniquilación del ego? ¿Cuántas horas de transmutación, etcétera?
2: Bueno, mínimo tiene que ser una hora de pranayama, un hombre o una mujer soltera. Pranayama está en el libro Misterios del Fuego y en el libro amarillo del maestro Samael. También se puede combinar media hora de pranayama y por la tarde hace la otra hora, por la mañana, así, o la hace de una vez, y también media hora de pranayama y media hora de yao o cualquier otro mantra que da el maestro Samael. La meditación de la muerte del yo, pues mínimo tiene que ser un yo diario. Y cuantas veces hayan yoes para aniquilar, pues todas las veces que se puedan, habiendo el tiempo para hacerlo. Entonces, el que experimenta esta verdad siente el anhelo de comunicar de labio a oído esta sabiduría a sus parientes, sus amigos, a sus amigas. Y así cumple con los tres factores fundamentales que son los que enseña el Cristo Samael para salvar el alma. Otra pregunta.
1: Muchas gracias, hermano. La siguiente pregunta es de nuestro hermano Andrés, a quien también le mandamos un cariñoso saludo. Dice, paz y merencial, hermano Abad Fernando, ¿nos puede platicar sobre los mundos internos? ¿Qué son? ¿Cómo se sienten? Etcétera.
2: Bueno, el patriarca Samael, en el libro Doctrina Secreta de Anáhuac, Él habla de los 13 cielos de Anáhuac. Nuestra religión síntesis planetaria es la de la cultura azteca de Anáhuac de México. Existen los 13 cielos mahometanos, los cielos gnósticos hebreos de Jesús el Cristo, los cielos budistas. Todas las religiones solares tenían sus cielos. Entonces, el primer cielo está en el mundo tridimensional de Euclides. En cada dimensión tiene 7 subdimensiones. La 7ª dimensión del cielo de la Tierra, pues está en la selva, en el mar con la selva, entre la naturaleza. Ahí hay la paz, el abrigo de las energías de la naturaleza. Y ese cielo que está ya en el exterior, que se refleja a través de los sentidos en el alma, pues se siente interiormente. La paz, la tranquilidad, la belleza. Cada cielo exterior existe dentro del alma. Está el cielo tetradimensional, el de la cuarta vertical, el del mundo físico-etérico, o etérico-físico, es un mundo como este, pero más sutil. Ahí hay un cielo hermoso, con estrellas, por la noche, con el sol, en un universo lleno de felicidad y alegría, porque allá no hay ego. Los seres humanos que viven ahí no tienen demonios, ni uno. Son gente que tienen sus cuerpos solares. Y como toda alma tiene, de una planta, de un animal, tiene en evolución, tiene cuerpo, alma y espíritu, tiene un cuerpo físico, tiene un alma y una mona de donde salió un espíritu divino, pues en esa región tetradimensional hay pueblos enteros, así como hay comunidades y pueblos en las naciones donde vivimos, hay pueblos enteros de las rosas, de los nardos, de los naranjos, de los aguacates, de las papayas, del maíz, de los plátanos, seres humanos, pequeños o grandes según el tamaño de la planta, es decir, comunidades que conviven con los dioses que tienen cuerpo físico en esa región. Entonces la próxima raza será la raza físico-etérica, allá en la Antártida. Vale la pena trabajar para vivir en un mundo de esos. Y pues ese es el cielo astral, que es la morada de los ángeles. Es maravilloso. Luego el cielo de la mente. Luego el mundo búdico intuicional de las dominaciones, de las conciencias femeninas, valquiria, de esas diosas, eso es sublime, fuera de contexto, ahí está toda la energía del Cristo, eso es extraordinario, está el mundo causal, de donde existen todas las almas, tienen su raíz ahí, su mónada divina, etcétera, de ahí para arriba hasta el 13º cielo del sol. Otra pregunta.
1: Muchas gracias, hermano. Esta sería la última pregunta que tenemos. Y nos dice Alma, mi pregunta es, ¿qué puedo hacer? ¿Qué puede hacer un alma que ha sido devaluada por su expareja? En la conferencia habla sobre el perdón. ¿Cómo buscar el perdón de una persona que nos ha devaluado tanto?
2: Bueno, cuando un alma de mujer tiene la desgracia de haberse entregado por amor a un pervertido que no supo valorar su alma, sus virtudes, y que proyectó su maldad sobre ella, verbal, mental, emocionalmente, con su cuerpo, que proyectó su perversidad sexual sobre ella, que la puso a sentir orgasmos y orgasmos, a la fornicación, y que la devaluó en todas las formas, no es sino la proyección tenebrosa de ese sujeto. O hay veces las mujeres son así también con los maridos. Eso es igual ahora. Entonces, obviamente, que lo primero que tiene que hacer un alma que ha sido victimizada por un pervertido o por una pervertida del hombre, es aniquilar las impresiones diabólicas de la palabra que le sembró en su mente, en su corazón, en su alma ese degenerado, aniquilar sus instintos lujuriosos de fornicación en ella y todas sus aberraciones. Tiene que aniquilar a ese sujeto, a ese marido dentro de ella misma, en su mente, su corazón y sexo, a través de la madre Kundalini Ero y previos negocios con la ley, como se enseña gnósticamente. Y luego comenzar a aniquilar el amor propio, nuestro orgullo en nuestra alma, producto de toda la perversidad de ese degenerado, de esa degenerada. Aniquilar todas las impresiones que sembró en nuestra alma ese sujeto y en nuestra mente. Porque si ahí están, y están esos recuerdos son los que hay que aniquilar para no seguir sufriendo más. Porque hay veces hay tanta perversidad de una mujer a un hombre, o de un hombre a una mujer, que aunque se separen quedan dañados para toda la vida. Por tal motivo, pues hay que aniquilar las impresiones que nos dejaron los retratos, esas gentes en nuestra psiquis. Y es la única manera de lograr paz y amor. Entonces, cuando logremos eso, ese trabajo consciente que lo podemos hacer retrospectivamente desde el último día que se separaron hasta el día que se conocieron, eso se repite una y otra vez, se termina y vuelve y se comienza hasta que llega un momento en que la alma siente paz y no le afecta nada porque no tiene nada de esa porquería, de ese sujeto dentro de ella misma. Entonces, en ese instante, el alma comprende que fueron los demonios degenerados de él y que él no los va a aniquilar. Y aunque diga te perdono, o que le pida a su ser que lo perdone, él no va a aceptar ese perdón, esos yoes, porque esos yoes actuaron pensando que estaban haciendo bien. Porque lo que hacen los yoes es bueno para ellos, ese es el problema. Hay yoes buenos que lo que hacen es bueno para ellos y son perversidades las que hacen, pero hay yoes siniestros también, que también todo lo que hacen es bueno, tanto en la mujer como el hombre. Entonces, con esta simple didáctica, podrá ser feliz el alma de una mujer o de un hombre que hayan sido victimizados. He dicho.
1: Muchísimas gracias, hermano. Esta fue la última pregunta que tenemos el día de hoy. Y pues agradecerle, hermano, por esta hermosa conferencia, fuerte para el alma, porque hay que asimilar todo este proceso de la ley y todas las cosas que realmente en muchas ocasiones no se hacen correctamente, y aniquilar el ego, hermano, que es el que nos tiene pues en esta conciencia, aniquilar el ego para que surja en nuestra alma y pueda ir comprendiendo y asimilando la luz. Muchísimas gracias, hermano.
2: Bueno, así es como tú dices, y gracias a ti por ser moderadora de la radio y por esta noble misión a la conciencia colectiva humana. Que la paz del Cristo Samael reine en todos los corazones y que todos mis hermanos y mis hermanas logren la autorrealización íntima de su ser. Paz inverencial.
1: Que así sea. Paz inverencial. Muchas gracias. Bien, hermanos, el día de hoy hemos concluido esta conferencia, nos llevamos esa tarea. Bien lo preguntaban los hermanos sobre el trabajo diario, hagamos ese esfuerzo de estar practicando los tres factores de la revolución de la conciencia, de lograr ese anhelado perdón a través de la muerte del ego, toda la didáctica que nos dio el hermano Abad para poder ser libres en nuestra alma y para poder aniquilar el ego que cargamos dentro. Muchísimas gracias por sus preguntas. Gracias a todos los que participaron el día de hoy y los que se encuentran escuchando esta conferencia. Muchísimas gracias. Me despido enviándoles un abrazo fraternal. Que la luz y el amor del Cristo Samael.
3: Esta es una reflexión. Corazones.
1: Paz y bendición.
3: Me dije a mí misma que tengo que ser fuerte y resucitar, cual ave fénix de mis propias cenizas. Me dije a mí misma, levántate, porque es tiempo de irse y dejar todo atrás, abrir mis alas y volar, dejando mis pensamientos, mis temores que tanto daño me han hecho, mi lenta pereza que no me deja andar, el odio que me impide amar, el rencor que no quiere perdonar. La crítica que se justifica en los demás, la codicia que endurece mi corazón y no me deja sentir qué es caridad. ¿Qué es bondad? La gula que siempre quiere más y más y más. La lujuria que se confunde con amor verdadero hasta el final. La infidelidad que sabe a porquería, que va dejando un gran remordimiento y miente, miente una y otra vez sin cesar. Los viejos amores que son producto del frenesí del alcohol, la pasión y la obsesión. La ira que desgarra mi corazón. La crueldad que un día se posó en mis ojos e hizo la más oscura de las vendas y me cegó. Y por más que quise mirar, no pude hacerlo ya. La soberbia que envaneció y en mi engrimiento me creí más que Dios, más que tú, más que cualquiera. Grande, sí, muy grande. Más alta que las montañas más altas, más que el profundo mar. ¿Y de qué me sirvió? ¿De qué? Eso me dejó en soledad. Nadie era lo suficientemente bueno para mí. No, nadie lo era. Solo yo, yo y yo. Y entre tantos demonios que cargo dentro, hay un grito en mí que dice, ya no más. 10,000 son mis demonios, pues 10,000 las batallas que tendré que librar. Esto, hermano, hermanos que me escuchan, lo comparto desde lo más profundo de mi corazón.
1: Queridos hermanos, el día de hoy quiero compartirles un interesante tema acerca de la alimentación, el destino y el karma. Para ello vamos a leer extractos de Pistisofía para entender acerca de este interesante mundo de la concepción, de cómo el destino es sellado al alma. Pero aquí aparece un factor muy interesante, los alimentos. ¿Ustedes sabían que los alimentos nos ligan a la esfera del destino y del karma? ¿No? Acompáñenme a escuchar este tema tan interesante para poder tener el criterio, la conciencia de cuidar lo que comemos. Capítulo 132, la concepción. Así es como ordenan a sus servidores para poder depositar en los cuerpos del antitip. Y siguiendo este modelo de servidores de los arcontes, traen al mundo el poder, el alma y el espíritu falso. Sabemos que el espíritu falso son los yoes. Cada vez que digamos espíritu falso, sabemos que son los agregados psicológicos que cargamos dentro. Y los vierten en el mundo de los arcontes de en medio. Los regidores de en medio buscan al espíritu falso, al ego, a los yoes, y también al destino, cuyo nombre es Moira, que conduce al hombre hasta la muerte, que se le ha señalado y que ha sido atada al alma por los arcontes del gran destino. Y los servidores de la esfera vinculan al alma, al poder, el espíritu falso y el destino. Y los dividen en dos partes. Y buscan al hombre y a la mujer a quienes han señalado para que estos puedan enviarlos a ellos. Y dan una porción al hombre y otra porción a la mujer en sus alimentos o en un soplo del aire o en el agua o en cualquier otro líquido que beban. Todo esto os los diré, dice nuestro Señor el Cristo, tal como las especies de cada alma y su tipo, la forma en que penetran en los cuerpos, ya sea de hombres, de aves, de animales, de bestias salvajes, de reptiles o de todas las especies que existen en el mundo. Os diré su género y en qué tipo penetran en los hombres. Esto os los diré en la expansión del universo. Cristo Jesús explicaba a sus discípulos de esta manera. Continúa el Cristo Jesús diciendo en Pistisofía, de la compulsión de los padres. Así pues, cuando los servidores de los arcontes dan una porción a la mujer y otra al hombre, en la forma que ya os he dicho, secretamente, los compelen, aunque estén separados uno del otro, por una gran distancia, para que se pongan de acuerdo en el mundo y que el espíritu falso, que está en el hombre, viene a la parte que está entregada al mundo en la materia de su cuerpo,
3: y lo alcanza para depositarlo en el vientre de la mujer, en la porción o parte que está entregada en la simiente de maldad, del proceso de gestación. Y en ese momento, los 365 servidores de los arcontes acuden al vientre y lo convierten en su morada. Los servidores unen las porciones una con la otra y retiene la esencia de todos los alimentos que come y bebe en su vientre hasta por 49 días. Y después de 49 días mezclan la esencia del poder de todo el alimento y lo revuelve bien en el vientre de la mujer. Esto está increíble. Como mujeres hay esa gran responsabilidad, y también en el hombre, en la simiente del hombre, porque de acuerdo a la simiente, a la semilla del hombre, de lo que él se alimente, es de lo que va a estar hecho el bebé. Y escuchemos, voy a volver a dar lectura para que los que sean futuras madres escuchen de la responsabilidad de alimentarse bien, porque no sabemos en qué momento va a venir pues el embarazo, aquellas parejas que lo estén buscando. Los servidores unen las porciones una con la otra, la que tenía el padre, la que tenía la madre, y retienen la esencia de todos los alimentos que come y bebe en su vientre. Imagínense que esa mami está comiendo comida tamásica. Adelante vamos a ver qué quiere decir tamásica. Tamásica quiere decir comida chatarra, comida ultraprocesada, comida que no tiene, lejos de tener un beneficio para el cuerpo, es totalmente perjudicial. ¿Se imaginan ese bebé? ¿De qué va a estar hecho su cuerpo? ¿De qué va a estar hecha su materia? Si durante estos 49 días pues retiene todo alimento, continúo. Y después de 49 días mezclan la esencia del poder de todo el alimento y lo revuelven bien en su vientre de la mujer, de todo el alimento. Después de estos 49 días pasan otros 30 días más construyendo sus miembros, la imagen del cuerpo del hombre. Cada uno construye un miembro. Yo os diré de los liturgos que construyen en la expansión del universo. Es algo tan hermoso el proceso de gestación, es algo de alta teurgia, alta magia de la naturaleza, de esos constructores que construyen el cuerpo físico para un alma que viene a este mundo, de la responsabilidad del padre de alimentarse bien para tener buena semilla y de la responsabilidad de la madre, porque ella va a ser la constructora los próximos 9 meses. No es lo mismo el cuerpo, el cerebro, las moléculas, los órganos, los huesos de un bebé que su constructora, también la madre, se alimenta con el pancatagua, que ya sabemos que es la mezcla de estos elementos, agua, tierra, fuego, aire, y que lleva una dieta balanceada con alimentos buenos que nutren, que por lo contrario una madre que hace todo lo contrario. Imagínense en el caso de las madres que pues su alimentación es muy deficiente, que consumen productos, vamos a llamarlos así para no meternos en marcas, refrescos, gaseosas, que lejos de ayudar al cuerpo lo desnutren totalmente, lo descalcifican. Vayan ustedes imaginando el proceso y vayan viéndolo. De todo esto que nos dice Pistisofía es una gran, gran, gran responsabilidad. Y no solamente cuando somos madres, sino también por nuestro cuerpo físico, que veamos con nuestro cuerpo físico como si fuese un bebé. Hay que nutrirlo como si fuese un bebé. Nuestro cerebro, nuestras células, moléculas, átomos, neutrinos, nuestro hígado. Hay que verlo como ese bebé que depende de nosotros, porque nosotros somos los que lo alimentamos. Continuamos con la lectura, nos dice, de la encarnación del alma. Después de que los servidores han terminado en 70 días el cuerpo completo con todos sus miembros, invocan en primer término al espíritu falso, después al alma y más tarde a la mezcla del poder dentro del alma. Al destino lo colocan aparte de todos, porque no está mezclado con ellos, sino siguiéndolos y acompañándolos, de la sellada del plasma. Más tarde, los servidores los sellan uno tras otro, con todos los sellos que los arcontes les han señalado, y sellan el día en que levantaron su morada en el vientre de la mujer. Los sellan en la mano izquierda del plasma y en la mano derecha sellan el día en que completaron el cuerpo y sellan el día en que los arcontes se lo han entregado. En medio del cráneo del cuerpo del plasma y sellan el lado izquierdo del cráneo del plasma el día en que el alma se ha liberado de los arcontes. Y sellan a la derecha del cráneo del plasma el día que mezclaron los miembros y los separan para el alma. Y el día en que han atado el espíritu falso, escuchen esto, el día en que han atado al espíritu falso al alma, lo sellan atrás del cráneo del plasma. Atrás del cráneo del plasma se encuentra el sello del espíritu falso que lo vincula al alma. Y el día en que los arcontes han depositado el poder en el cuerpo, lo sellan en el cerebro que está en medio de la cabeza del plasma, como también dentro del corazón. Y el tiempo que el alma tendrá en el cuerpo lo sellan en la frente del plasma. Ahí, en la frente del plasma, tenemos escrito el día en que ya tenemos que dejar este cuerpo físico, o sea, el día de la muerte de cada cuerpo físico. Así es como sellan todos los sellos en el plasma. Yo os diré el nombre de todos estos sellos, nos dice el Cristo Jesús, en la expansión del universo. Y después de la expansión del universo, os diré por qué todo esto ha acontecido. Y si podéis comprenderlo, yo soy ese misterio. Escuchen, el Cristo dice, yo soy ese misterio de por qué todo ha acontecido. Así pues, los servidores perfeccionan al hombre completo y a todos los sellos con los que sellan al cuerpo. Los servidores tienen consigo toda la particularidad de los sellos y la traen a todos los arcontes retributivos que están por encima de los castigos de los juicios, y estos la entregan a sus receptores para que puedan conducir sus almas fuera de los cuerpos. Ellos les entregan la particularidad de los sellos para que conozcan el momento en que han de conducir a las almas fuera de los cuerpos y para que sepan el momento en que han de hacer que nazca el cuerpo y enviar a los servidores que estén cerca de ella y la sigan, dando testimonio de todos los pecados que cometa, por amor a la forma y el modo de cómo habrán de castigarla en el juicio del destino. Y cuando los servidores han entregado la particularidad de los sellos a los arcontes retributivos, estos vuelven a la economía de sus ocupaciones, que les son señalados a través de los arcontes del gran destino. Y cuando el número de los meses para el nacimiento del niño está completo, este nace. Pequeña es la mezcla del poder en él y pequeña es el alma. Pequeño también el espíritu falso. El destino, por el contrario, es grande, porque no está mezclado con el cuerpo para su economía. Sin embargo, sigue detrás del alma, del cuerpo y del espíritu falso hasta el momento en que ésta surja del cuerpo a causa del tipo de muerte por la que deberá desencarnar el cuerpo de acuerdo al desencarne señalado para él por los arcontes del gran destino. ¿Se imaginan, hermanos? Dicen que la mezcla es pequeña, el alma es pequeña, el espíritu falso es pequeño, pero grande, grande es el destino. ¿Se imaginan? Solo por un momento imagínense a ese pequeño bebé con ese gran destino siguiéndolo y marcándole qué va a ser día tras día de su vida. Para reflexionar. De cómo un hombre encuentra su muerte. Si habrá de morir por animal salvaje, el destino conduce a la bestia contra él hasta que lo mate. O si habrá de morir por una serpiente, o por desgracia caer en un abismo, o si habrá de suicidarse, o ahogarse, o por cualquier otra muerte que puede ser peor o mejor que estas, en una palabra, es el destino quien impulsa su muerte sobre él. Este es el trabajo del destino y no tiene otra finalidad.

descuidado y dejado de pronunciar la plegaria que quita la maldad de los alimentos y que come y bebe, y a causa de la maldad de esos alimentos ha sido ligado a la rueda del destino de los arcontes y por los elementos impuros que lo imponían, ha pecado nuevamente. Después que el tiempo en el que el misterio se ha cumplido, puesto que él se ha descuidado en pronunciar la plegaria que retira la maldad de las almas y que las purifica. Para reflexionar, hermanos, tan grandes los misterios que nos comparte Pistisofía. Aquí nos está hablando de una plegaria que quita la maldad de los alimentos. El hacer oración, hermanos, por los alimentos, claro, dar gracias por los alimentos, pero también pedir porque los alimentos con una plegaria sean quitados de esa maldad. Aquí nos está diciendo Pistisofía. Y también más allá, que a causa de los alimentos y de las bebidas, obviamente de lo que ingerimos, el alma es ligada a la rueda del destino y del karma. Que por esos elementos impuros que hay dentro de los alimentos lo impelen a pecar nuevamente. Imagínense ustedes la cantidad de cosas perjudiciales que tienen los alimentos. Imagínense los embutidos, que hay ahorita estudios que han detectado que tienen ADN humano. Salchichas, jamones, ADN humano. ¿Ustedes se imaginan al estar cometiendo este acto de canibalismo, que no tiene otro nombre? ¿Qué tipo este alimento va a actuar en nuestra psiquis? Porque está comprobado actualmente que nuestros intestinos son el segundo cerebro. Que de acuerdo a cómo se encuentra el intestino, es como se encuentran nuestras emociones. Ya está comprobadísimo científicamente, médicamente. Que el intestino, ahí en el intestino, se producen los elementos esenciales para generar vida, porque es ahí, es como si fuéramos un árbol, el intestino vienen siendo las raíces de donde se viven todos los procesos para que esta máquina humana, para que nuestro cuerpo genere vida. Imaginen entonces que cada cosa que llevamos a nuestra boca llega al intestino, al estómago, para ser procesado, y de esa materia prima va a generarse las nuevas células, moléculas, átomos, neutrinos, todos los elementos. De ahí se construye nuestro hígado. Recordemos que el hígado está constantemente construyéndose. De ahí se construyen también las hormonas, la serotonina, la dopamina, todo, porque de ahí es la base. Si no nos alimentamos, pues morimos. Entonces imagínense que es como el carro que le pones la gasolina, ¿no? Así es nuestro cuerpo. Imagínense qué va a pasar si a nuestro cuerpo le metemos ADN humano. Y ya está comprobado que muchas bebidas gaseosas tienen elementos humanos, tienen ADN también. Los endulzantes ya está comprobado que tienen ADN humano. Bueno, imagínense la carne de cerdo, que escrito está también en la Biblia, que es un alimento que no se debe de consumir, porque es una carne pues tipo leprosa, que lejos de ayudar a nuestro organismo lo va a intoxicar. Imagínense en estos momentos los ultraprocesados. Claro que nos van a atar al destino. Claro que muchos ultraprocesados están comprobados que son cancerígenos, que provocan falla renal, que producen autismo. Entonces imagínense cómo somos sellados a través de los alimentos al destino y al karma. Dime qué comes y te diré quién eres. Continuamos profundizando un poco más sobre los alimentos y lo que nos dice nuestro venerable maestro Samael acerca
de

en las tres gunas acerca de los alimentos de tipo sattva, que son los alimentos que deberíamos de consumir siempre, son los alimentos que nutren nuestro cuerpo, rayas, que son alimentos muy picantes, que pueden pues no ser tan buenos, y tamas, que son, esto sí es la comida tamásica, es lo peor que podemos ingerir, sabemos, ultraprocesados, embutidos, todo lo que daña nuestro cuerpo. Ya veíamos el término de comida tamásica anteriormente, en la anterior lectura, ya lo había mencionado con la comida tamásica, que es una comida que no debería de ingerirse. Pero bueno, continuamos con esta lectura, nos dice las tres gunas, sattva, raya y tamas. Sattva, pues, incuestionablemente, es armonía, la belleza, la felicidad auténtica. En cuanto a rayas, es la pasión animal, la acción. Tamas, propiamente dicho, es la inercia. Los hombres sádvicos, es decir, en quienes predomina la guna sattva, adoran a los devas, es decir, rinden culto a los devas, seres celestiales, porque los devas son los mismos ángeles o seres divinos. Los rayásicos rinden culto, ¿a quiénes? Nos dice el maestro Samael. A los yakshas o rakshas, seres con poderes sobrenaturales. Y los tamásicos, a los espíritus y a los elementos. Así pues, que no hay que olvidar que las gentes completamente sádvicas rinden culto a los devas, a los ángeles divinos, a los seres inefables, a los Elohim. Aquellos en quien predomina la guna rayas, que es la pasión o acción, rinden culto, dije, a los seres con poderes sobrenaturales. Se me viene a la mente un chamán. Los tamásicos, en quienes predomina naturalmente la guna de la inercia, rinden culto a los espíritus, a los elementos de la naturaleza. Los hombres que practican severas autoridades, dice el Bhagavad Gita, no recomendadas por las escrituras, solo por ostentación y egoísmo, ojo, solo por ostentación y egoísmo, esos apegados y concupiscentes desprovistos de sensatez torturan a todos los órganos del cuerpo y a mí también que moro dentro del cuerpo. Esto nos dice el Bhagavad Gita, que también me torturan a mí, que también moro dentro del cuerpo. Hagamos conciencia que dentro de nuestro cuerpo mora nuestra divinidad. Y que cuando lastimamos nuestro cuerpo, estamos lastimando la divinidad que tenemos dentro. Hagamos esta conciencia, hermanos. Por eso les decía anteriormente en el tema de Pistisofía, que veamos, tomemos conciencia que nuestro cuerpo es un bebé. ¿Quién lo alimenta? Nosotros. ¿Quién le da de beber? Nosotros. Depende de nuestra alma, de nuestra conciencia. El defender nuestro cuerpo físico, y no atarnos a la esfera del destino y del karma. No hacer sufrir tanto nuestro cuerpo. No martirizarlo. No meterle esos alimentos que duran eternidades. Eternidades para que el cuerpo pueda procesarlos. Se me viene a la memoria una sopa muy famosa. Que se le coloca agua hirviendo y se deja tapado. Muy famosa, que se vende en vasitos. No nos vamos a meter con marcas, pero ustedes saben a cuáles me refiero. Que el cuerpo tarda eternidades en poder digerir. Es como un plástico que se meten a los intestinos. Imagínense sus bebecitos de los intestinos, para poder procesarlos. Su flora intestinal, todo lo que sufre el cuerpo y lo enfermamos. Si nos hacemos conscientes que dentro de nosotros está librando una batalla espantosa por la vida. Si ustedes fueran conscientes de lo que tienen que hacer nuestros órganos, nuestros riñones, nuestro páncreas y todos esos millones de bebés que tenemos dentro, llamémoslos glóbulos blancos, glóbulos rojos, todos, toda la flora, todos los elementos de la vida que participan para mantener este cuerpo físico con vida, nos sentiríamos avergonzados cuando les damos esta comida que solo los daña. Hay que alimentarnos por amor hacia ellos. Hace unos días vi un video de cómo un glóbulo blanco luchaba contra
elementos impuros en el cuerpo contra cosas que querían enfermar el cuerpo. O la lucha de ellos contra los parásitos, de verdad se parece como una batalla de película, de cómo ellos vencen una y otra vez a estas cosas negativas en nuestro cuerpo para mantenernos con vida. Es impresionante. Hay que investigar, hermanos, es algo hermoso. El cuerpo humano es un milagro segundo a segundo. Continuando con la lectura. Dice, conocedlos, son los propósitos demoníacos, nos dice el Bhagavad Gita. Que todos aquellos desprovistos de sensatez torturan a todos los órganos del cuerpo y a mí también, a la divinidad que mora dentro del cuerpo. Conocedlos, son de propósitos demoníacos. Eso nos dice el Bhagavad Gita. Bien vale la pena comentar esto, ¿no? Los hombres que practican severas austeridades, no recomendados por las escrituras, pasar por hambres terribles, nos dice el maestro Samael, que se martirizan, en fin, los que hacen cosas violentas, solo por contemplación y egoísmo, son apegados y concupiscentes, desprovistos de sensatez, torturan a todos los órganos del cuerpo y a mí también, que moro dentro del cuerpo. Conócelos, son los propósitos demoníacos. Hay demonios que torturan, hay demonios que llevan vida ascética, hay demonios que practican hatha yoga, y en los mundos infiernos hay multitudes de ellos, y siempre piensan que van muy bien. También son triples los alimentos, cultos, caridades y austeridades. Oye de mí cuáles son sus distinciones. A los sádvicos, es decir, a los individuos en quienes predomina la guna sattva, les gustan los alimentos que aumentan la vitalidad, energía, fuerza, salud, felicidad y apetito, y que son sabrosos, que son oleaginosos, sustanciosos, agradables, las verduras, las frutas de toda especie, etc. Los alimentos preferidos por los rayásicos, es decir, por las gentes en quienes predomina la guna rayas, que es de la pasión, son amargosos, ácidos, salados, muy calientes, picantes, secos y ardientes, y son los que producen pesar, sufrimiento y enfermedad. Vale la pena reflexionar en esto, ¿no? Vale la pena que pensemos nosotros en que los alimentos rayásicos, sea los muy amargos, poner mucha atención en esto, los ácidos, salados, muy calientes, picantes, esos con bastante chilito y tal, secos y ardientes, producen pesar y sufrimiento y enfermedad. En cambio, vean ustedes, para que reflexionen bien, ¿cuán distintos son los alimentos sádvicos? Nos dice el maestro Samael. Todos los que son aleoginosos, sustanciosos y agradables, las verduras, las frutas, todo eso. En cuanto a los alimentos preferidos por los tamásicos, es decir, por aquellas gentes que predomina la guna tamas, son desabridos, casi descompuestos, malolientes, restos del día anterior, comida fría y alimentos impuros. ¿Ustedes se han puesto a pensar, hermanos, aquí como reflexión, cuánto dura en descomponerse todos esos alimentos que venden en paquetitos o las hamburguesas de estas grandes cadenas que parecen nunca descomponerse? Imagínense si las bacterias o estos bichitos que descomponen por naturaleza los alimentos, porque así tienen que ser, no pueden vivir en estos alimentos. ¿Será de verdad un alimento? Pensemos. Regresando a la lectura. De manera que estas gentes en quienes predomina la guna tamas, a las gentes tamásicas les gustan los alimentos desabridos, vean usted qué cosa. Los alimentos descompuestos, malolientes, restos del día anterior, sobrados o recalentados, la comida fría y los alimentos impuros. Esos son alimentos propiamente de gente tamásica. Y
qué decir de los ultraprocesados, de los embutidos, de los enlatados, que tienen metales pesados. Vamos viendo la comida tamásica. No debemos olvidar, nos dice el Cristo Samael, aquí esto. Este comentario bien vale la pena que lo reflexionemos y que de verdad escojamos nuestros alimentos, nos dice el Cristo Samael. En cuanto a mí, francamente les digo a ustedes que a mí no me gustan los alimentos de tipo tamásico. No me gustan las comidas desabridas, ni los alimentos descompuestos, ni malolientes, ni tampoco los alimentos del día anterior, ni la comida fría. Alimentos impuros como el cerdo, volvemos a tocar el tema del cerdo, etcétera, etcétera. Me parecen desagradables. Ya sabemos que un gnóstico o un aspirante a gnóstico no debe por ninguna forma ni de ninguna manera comer cerdo. Continuamos la lectura. De manera que sí vale la pena observar qué comen las gentes, ¿no? Escoger uno más bien los alimentos sádvicos, las frutas, las verduras, todo eso. Ahora veamos esta descripción de los jñanas sádvico, rayásico y tamásico. ¿Cuál es la diferencia entre ellos? Nos dice el Cristo Samael. El jñana sádvico se hace según los mandamientos, concentrándose en el culto solo por el culto, por hombres que no desean los resultados. Son gentes que aman el culto, que lo adoran, pero que no quieren resultados egoístas, por amor a su divinidad. Y ahora nos describe el jñana rayásico. Nos dice el Cristo Samael, o tú, el mejor de los bharatas, el jñana rayásico, o sea, el pasionario, se hace por tentación y deseando los frutos, el mérito, gentes que practican ritos, pero con algún interés, no desinteresadamente. Y ya nos habla sobre el jñana tamásico. Nos dice, en cuanto al jñana tamásico, se hace contra los mandamientos, sin fe, sin mantras, sin repartir alimento a los pobres, es decir, sin tercer factor de la revolución de la conciencia, sin ofrecer su óbolo a los sacerdotes, de manera que los ritos de los tamásicos son curiosos. No le dan el óbolo a los sacerdotes, no pronuncian sagrados mantras, violan los mandamientos, no tienen fe. Son ritos prácticamente negros, ¿no? Eso nos dice el maestro Samael. Son ritos prácticamente negros, ¿no? Imagínense ustedes viendo sus alimentos. ¿Cómo se alimentan? ¿Sádvicamente? ¿Con frutas, verduras y alimentos ricos para el cuerpo? ¿Se alimentan rayásicamente? ¿Con alimentos picosos, calientes, que enferman el cuerpo? ¿Por qué? Como lo dice aquí el maestro Samael, o con alimentos tamásicos que prácticamente son negros. Como alimentes tu cuerpo serán tus decisiones. Como alimentes tu cuerpo serán tus pensamientos. Como alimentes tu cuerpo será tu manera de pensar, de sentir y de vibrar. Obviamente no esperes alimentar tu cuerpo de alimentos tamásicos, con embutidos, con ultraprocesados, con ADN humano, que ya lo hemos escuchado. Y vaya si te propongas hacer una práctica de meditación o mejor aún una práctica de transmutación sexual queriendo transmutar estos elementos dentro de tu cuerpo. Estos alimentos, carne de cerdo, ya lo decíamos, todos estos alimentos que son prácticamente leprosos, que son dañinos altamente. ¿Qué vamos a transmutar? ¿Cómo van a ser nuestros ritos? Hay que preguntarnos y hay que ser honestos. Duele, la verdad duele, ¿verdad? A mí también. ¿Y cómo es tu alimentación? Es ahí cómo serán tus prácticas, cómo serán tus ritos, nos los dice el maestro Samael. ¿Cómo son tus ritos? ¿Cómo son tus meditaciones? ¿Cómo son tus prácticas? El cómo te alimentas, así serán tus prácticas. Tus prácticas serán sádvicas, invocando a ángeles y a Diosito, a nuestra divinidad. Tus prácticas serán rayásicas, invocando a estos chamanes y hasta por ahí uno que otro
fanático, por ahí uno que otro medium, por ahí uno que otro brujo, o tus prácticas serán tamásicas, que son totalmente rictos, prácticamente negros, nos lo dice el maestro Samael. ¿Cómo te alimentas? Así serán tus ritos, así será tu manera de pensar, de sentir, de vibrar, así serán tus meditaciones. Deja mucho que pensar, ¿verdad? Por eso decidí compartirte este tema el día de hoy desde el fondo de mi corazón, porque esto nos abre la apertura. Voy a citar algo muy bonito que en estos días llegó a mí. Bueno, ya hace un tiempo llegó a mí. Y nos dice que cuando llegaron los españoles a México, los mayas tenían otros dos pecados capitales, que era la ignorancia y el temor. Escuchen, los manejaban como pecado capital, la ignorancia y el temor. Un alma sin temor se atreve a todo. Un alma sin ignorancia tendrá el conocimiento. Y el conocimiento te da el poder. El poder de elegir. El poder de despertar tu conciencia. Entre más estudies la gnosis, más conocimiento tendrás. Y más elementos tendrás para comenzar esta gran rebelión y para salvar tu alma y enaltecer tu divinidad que tienes en tu corazón y en estos momentos en tu cuerpo físico, porque dice el Bhagavad Gita, yo que moro dentro de ti, la vida la da Dios. Y en cada célula, molécula, átomo, neutrino, en cada latir de mi corazón, en cada respiro, está presente Dios, porque hay vida en movimiento. Como el Nahui Olin de nuestros antepasados mexicanos. Esta vida en movimiento aquí y ahora. Tú decides cómo son tus prácticas, cómo son tus pensamientos, de acuerdo a la elección que hagas en tus alimentos. Tú decides cuánto permites que la divinidad entre a tu cuerpo, a sanarlo a través de los alimentos o a enfermarlo a través de los alimentos. ¿Y qué tanto te atas a la esfera del destino y del karma, como ya lo vimos en Pistisofía? Saqué un pequeño extracto, Isaías 66:17 de la Reina Valera 1960. Nos dice, los que santifican y los que purifican en los huertos, unos tras otros, nos habla de la idolatría. Y los que comen carne de cerdo, abominación y ratón, juntamente serán talados, dice Jehová. ¿Sí se fijan, hermanos? En un párrafo tan pequeñito nos está hablando también acerca de lo que estábamos viendo de las tres gunas, de aquellos que los rajas y los tamas ya caen en tipo idolatría y caen en cosas negras, en el caso de los tamásicos, y en el caso de los rayásicos caen en idolatría. Nos dice la Biblia que ellos son considerados también como los que comen carne de cerdo. Porque si te fijas, los alimentos te van llevando a un juicio, a una forma de pensar, a una forma de ser, a una forma de vibrar. Y todos los que comen abominación y ratón, juntamente serán talados, dice Jehová. No hay puntos medios. Aquí nos está diciendo la Biblia tal cual, determinantemente. Otro extracto que me pareció muy interesante traérselos es Deuteronomio capítulo 14, versículo 8. No debes comer cerdo, porque aunque tiene las pezuñas divididas, no es rumiante y es impuro para ti. No debes de comer de la carne de estos animales, ni tocar su cuerpo muerto, ni tocar su cuerpo muerto. De todo lo que hay en él, en el agua, puedes comer todo lo que tenga aletas y escamas. Lo que no tenga aletas ni escamas no comerás. Son impuros para ti. Ahora les comparto el ayuno para purificar el cuerpo de nuestro maestro Samael. Vamos a dar lectura lo que nos dice sobre esto. Pero pasemos a la cuestión del ayuno. Es necesario siquiera una vez al año hacer un ayuno científico con el propósito de limpiar el estómago. Si ustedes quieren una forma de ayuno esotérico y científico exacto para depurar el organismo, limpiarlo de toda clase de podredumbre, putrefacción y suciedades, hagamos en la siguiente forma.
7 días, óiganlo bien, cada año, una vez al año, durante el ayuno, se comen ajos, pero ajos puros, limpios, sin cocinarlos, así al natural y crudos, y jugo de limón. Los hombres podrán tomar el jugo de limón puro sin mezclar con agua, pues una vez al día, y el resto pueden mezclar agua con limón. Las mujeres, pues, pura agua con limón mezcladito, no limón puro, mezcladito con agua. Ellas usarán menos limón y más agua, porque resulta que la mujer para el limón es un poco delicada. El cuerpo de la mujer no está lo mismo hecho para el limón que el del hombre. Cuando mucho, unas gotitas de limón entre el agua y ya, nada más. Tampoco quiero que comiencen ustedes con un ayuno fuerte, ¿no? Por ejemplo, pueden practicar. Si quieren ustedes, el año, nos pone el ejemplo del año 1973, un ayuno de esta clase, un solo día nada más. Durante el día harán ustedes sus tres buenas comidas con puros dientes de ajo, una bebida fuerte de limón al levantarse y el resto del día agua con limón. Las mujeres únicamente un poquito, unas gotitas de limón en el agua y durante el día lo pasan con agua con limón y dientitos de ajo. Una sola vez, un día nada más. Es claro que el limón y el ajo van a acabar con todas las putrefacciones que se forman en el intestino, producto de diversos alimentos. Van a acabar con los parásitos intestinales, que los hay por montones en el estómago, en los intestinos, etcétera, etcétera. Hacer una limpieza, pues, de la caldera, porque el estómago es como una raíz de donde se nutre todo el árbol del organismo y hay que limpiarlo. Voy a hacer un paréntesis aquí. Recuerden que estaba poniendo el ejemplo hace unos momentos sobre que si fuésemos un árbol, nuestro intestino son las raíces de ese árbol. Miren, no estoy tan equivocada. Aquí aparece esto. Es esa raicita. Hay que limpiarla para que esa raíz pueda depurarse, como lo dice el maestro, de putrefacciones, de parásitos. Hay que limpiar. Imagínense que al carro, a cosas materiales, aparatos, equipos, se les hace limpieza, se les hace chequeo, se les hace monitoreo una vez cada determinado tiempo y se les hace limpieza. Imagínense si ustedes los 365 días del año, pues no paramos de comer ni un solo día. No hay un espacio de tiempo para que nuestro cuerpo haga un chequeo, un balanceo, un reseteado, por así decirlo burdamente. Entonces, necesitamos darle ese espacio de tiempo al cuerpo para que haga su depuración, para que se sienta a sí mismo, para que se limpie. Porque si de esta manera consumimos alimentos una y otra vez, todos los días, como somos muy afectos, por lo menos aquí en México, a dar tres comidas, desayuno, comida y cena. Ahorita los nuevos estudios que están saliendo a la luz nos hablan también sobre un ayuno intermitente, esto es investigación, para que ustedes lo hagan en casita. Y también nos hablan de no comer. Dentro de este ayuno intermitente es solamente como saltarte la cena, no comer muy tarde, para ayudarle al cuerpo a que descanse en estas horas de sueño. Nos habla sobre el hígado, que es el gran ejecutor en nuestro cuerpo, el que hace muchas funciones en el organismo, que nos ayuda a limpiarlo y a depurarlo. Entonces, darle ese descanso también a nuestro hígado y no tenerlo trabajando toda la noche, darle este espacio de tiempo. Y aquí el maestro Samael nos habla acerca, pues, del ayuno. O sea, de un ayuno de un día, una vez al año, pero dice que posteriormente va a ir creciendo el ayuno. Voy a seguir con la lectura para que ustedes puedan continuar con esto del ayuno para poderlo realizar, para hacer ese reseteo de nuestro cuerpo, esa limpieza. Nos dice el maestro Samael, empiecen pues ustedes con un día de ayuno durante el año 1973. En el año 1974, dos días con este tipo de ayuno. En el 75, tres y así cada año. Si se fijan, va aumentando un día. Y nos dice, y así cada año le van aumentando un día hasta llegar a 9. O sea, nos va a tomar 9 años llegar a los 9 días de ayuno. Después de 9 años... o se hace dentro de 10 años, ya pueden ustedes seguir con ayuno de 9 días cada año, cada año. Cada año 9 días, cada año
9 días a base de limón y ajos. Y yo les garantizo a ustedes que pueden llegar a rejuvenecer el organismo. Escuchen, llegar a rejuvenecer el organismo. Y los que están jóvenes pueden mantenerse jóvenes así durante muchísimos años y siempre jóvenes. ¡Wow! Eso de la vejez no es así. Desgaste. Y nada más que desgaste de las células orgánicas, o mejor dicho, uno gasta las células, las deteriora miserablemente y no reconstruimos el organismo por ignorancia. Recordemos nuevamente aquí que hablábamos de los dos pecados capitales que quitaron los españoles a los mayas, que era la ignorancia y el miedo. ¿Qué sería de nosotros como raza humana si no tuviésemos miedo y si no tuviésemos ignorancia? Un pueblo ignorante y con temor es fácil de gobernar y es fácil de hacer lo que quieras con las masas cuando el pueblo tiene miedo y es ignorante. Hay que trabajar en ello. Hay que trabajar en este aspecto psicológico en nuestra psiquis para que podamos de verdad lograr ese tan anhelado despertar. Continuando. Pero teniendo uno sabiduría, puede perfectamente estar creando nuevas células y mantenerse joven. Y si está viejo, recobrar la juventud. No olviden que ustedes pueden escoger 7 días de ayuno o 9 días. Ustedes elijan cuando lleguen al máximo. Así termina este extracto. Y leyendo todo esto me viene una historia que hace tiempo escuché, que tocó mi corazón. Que por alguna razón o motivo la recuerdo mucho al compartirles este tema. Esta historia trata de un hombre que anhelaba mucho entrar a una asociación religiosa de mucho renombre que poseía uno de los templos más bonitos de la región. Y pues ahí solamente entraban personas con un alcance socioeconómico alto, personas de estatus económico. Entonces este hombre, pues cada semana, él creyendo que ahí iba a encontrarse directamente con la divinidad, todos los días hacía una gran espera. Y era lo mismo siempre, recibía una negativa y no podía entrar puesto a que no pertenecía al estatus socioeconómico de las personas que entraban ahí. Entonces él, muy triste, uno de tantos días se puso a llorar junto a las escaleras de ese templo, de esa asociación religiosa. Y de repente, cuando estaba triste, hablando con Dios, dijo: otra vez no pude entrar a tu casa, no pude entrar a tu templo para hablar contigo, perdón. Y de repente sintió que una mano cálida le tocaba su hombro. Para su sorpresa, cuando volteó a ver quién lo tocaba, era el Cristo Jesús. Y cuando lo vio se sorprendió tanto que se quedó sin palabras. Y el Cristo le dijo: no te preocupes, mi hermano. Yo llevo 10 años queriendo entrar a ese lugar, pero nunca me han dejado. Eso. Fue tan sorprendente para mí esa historia que yo digo, la forma de que dejes entrar a Dios a tu cuerpo físico es a través de los alimentos que él mismo hace, a través de los alimentos naturales. La naturaleza está hecha por algo. Y la naturaleza, los alimentos que ofrece la naturaleza, que Dios nos ofrece a través de la naturaleza, es por algo. Entonces, cuando tú comes estos alimentos, pues dejas que esas partículas de la naturaleza, que ese iliaster, que esa semilla entre a alimentar tus células y tus moléculas y tus órganos y todo lo que se descompone en vitaminas, minerales. Es tan grande el milagro de la vida que entonces tú decides si no dejas entrar a Cristo o dejas entrar a Cristo al templo de tu cuerpo. Porque recordemos que nuestro cuerpo es el templo del Dios vivo. Tú decides, ¿lo vas a dejar entrar o lo vas a dejar a la puerta? Depende de ti. ¿Te alimentas de sattva, rajas o tamas? Paz inverencial.
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0: Frases para reflexionar. Le preguntaron al Dalai Lama qué era lo que más le sorprendía de la humanidad y él respondió: el hombre, porque sacrifica su salud para ganar dinero y cuando lo consigue, sacrifica su dinero para recuperar la salud. Y está tan ansioso por el futuro que no disfruta el presente. El resultado es que no vive ni el presente ni el futuro. Vive como si nunca fuese a morir y entonces muere sin haber vivido realmente nunca. Paz Inverencial, un saludo a toda la hermandad que nos escucha en estos instantes. Un abrazo a todas aquellas almas anhelantes de luz en esta Semana Santa. Los saludamos fraternalmente. Bien, hermanos, comenzamos este día con júbilo en nuestras almas y en nuestros corazones para hablar de este hermoso tema del Miércoles Santo, Judas Iscariote. Empezamos nuevamente con un pequeño pensamiento que dice de esta manera: Judas Iscariote, un nombre de controversia y escándalo, criticado, odiado y vituperado durante miles de años por inconsciencia y ceguera, por tener tan dormida mi conciencia, oh Señor. No pude ver tu luz, ni el mensaje que había en ella, ni el mensaje que habías traído para mi alma. Blasfemé, pequé, critiqué, odié tu papel, no vi la enseñanza que había en él, el misterio que nos guardabas, que nos mostrabas, la muerte del ego, la traición al Cristo interno, la decapitación de los demonios que cargo dentro. 30 monedas de plata, con las cuales nos mostrabas cómo vendemos constantemente a nuestro Cristo íntimo y lo cambiamos por el mundo material, por la materia, por eso que nada vale. En esta reflexión, hermanos, fue doloroso para mi alma el comprender que el maestro Judas solamente hacía un papel. Cómo nos bombardeaba el mundo material, recuerdo cuando era pequeña, y nos decía que Judas era un traidor. Más tarde, con la enseñanza gnóstica, con la sabiduría gnóstica, pude comprender a través de este Miércoles Santo que Judas, y a través de la luz del maestro Samael y de mi instructor, el abad Fernando Moya, a través de esa luz prestada, le mostraron a mi alma que Judas es un maestro y solamente desempeñó un papel, como una obra de teatro, como una obra teatral, para hacerle ver a la humanidad y vernos reflejados en ese espejo y darnos cuenta cómo traicionamos, cómo vendemos a Judas, cómo vendemos al Cristo a través de ese Judas que personificara el maestro, a través de ese Judas que lo personificó como Judas el traidor, haciendo ese papel, un papel de los tres traidores, y demostrándonos con nuestra nadidad interna, lo que le hacemos al Cristo. Grande fue mi dolor cuando descubrí que Judas es un gran maestro de compasión y que actualmente se encuentra en los mundos infiernos haciendo una gran misión para rescatar a las almas que yacen en esos infiernos abismales. Hermanos, con esto damos la apertura a esta conferencia. Como siempre, ensalzamos y alabamos humildemente con todas las fuerzas de nuestra alma y de nuestro corazón al bendito maestro Judas y también con ello a nuestro Judas interno. Para ello vamos a presentar con gran alegría en nuestra alma y en nuestro corazón a nuestro hermano abad, obispo de la Iglesia Gnóstica Cristiana Universal, ungido por el Cristo Samael y discípulo directo del Cristo Samael. Enviamos un gran abrazo, hermano. Paz Inverencial.
1: vas a evidenciar, Saraí, me alegra oírte y que estemos de nuevo unidos en el corazón del Cristo Samael para pregonar los misterios gnósticos de ese apóstol interior Judas, y agradeciendo a todo el grupo de la radio de la Iglesia Gnóstica del Cristo Samael, a Jesús, a su esposa, a Diego, a su esposa, a Saí, a Nancy, a Saraí y todos los demás, que permiten que la doctrina gnóstica del Buda de Acuario Samael resplandezca hoy gloriosa y siempre sobre la faz de la tierra.
0: Así es, hermano.
1: Vamos a reflexionar hoy en voz alta sobre este tema de Judas Iscariote. ¿Ustedes les parece bien, Saraí, que comience a hablar, o quieren hacer algunas preguntas o alguna inquietud?
0: Hermano, como usted vea, iniciamos, como usted sienta.
1: Bueno, les voy a hablar unos minutos y luego intercambiamos preguntas y respuestas.
0: Claro que sí, hermano.
1: Bien. En mi fracción de alma no condicionada, un día ella fue invitada por el patriarca Samael a una reunión. En esa reunión habían más de 100 estudiantes gnósticos y el patriarca disertó de una forma elocuente y sublime sobre los 12 salvadores. Mi fracción de esencia nunca había escuchado de los 12 salvadores interiores, de los 12 apóstoles interiores. Siempre, recién entrado a la enseñanza gnóstica, pues sabía que existía la Trinidad y que más arriba, abajo del Padre, el Hijo y el Espíritu Santo estaba el íntimo, el alma gemela, y mi fracción de alma. Tenía una idea somera sobre el ser y tenía la idea que eso era Dios. Y antes de entrar al camino gnóstico, pues tenemos la información por las religiones de que existe una Trinidad, pero y 12 apóstoles históricos que acompañaron a Jesús en su drama cósmico. Mas ese día, el bendito Samael habló de cada uno de los 12 apóstoles, de Jesús el Cristo, y nos dijo que existían 12 apóstoles interiores, que eran 12 partes del ser que estaban dentro de nosotros mismos. Mi fracción de alma estaba anonadada, asombrada, escuchando por primera vez el verbo de oro del Buda Samael, enseñarnos la doctrina de los 12 apóstoles interiores. Entonces, habló de Pedro, de Juan, de Judas, de Andrés, de Mateo, de Marcos, cada apóstol interior del maestro Samael, en forma elocuente, disertó para nuestras conciencias. Repito, cada parte del ser, cada uno de los 12 salvadores del Logos Samael, disertaron para la hermandad gnóstica sobre los 12 salvadores. Fue tanto el impacto en mi alma que durante una semana casi no hablé. Estuve sumido profundamente en esa impresión del verbo de los 12 salvadores interiores como 12 partes del ser que el maestro nos revelaba. En ese tiempo no había salido a la luz la pistisofía, donde ampliamente el bendito Samael habla de los 12 salvadores. En el caso de hoy, el tema en forma matemática es sobre la doctrina gnóstica de Judas Iscariote. Indudablemente el Judas histórico cumplió su misión. Jesús el Cristo, Yeshua ben Pandirá, su real ser, determinaron establecer el drama cósmico en una forma física. El drama cósmico que vivió Jesús en público lo pasa todo iniciado y toda iniciada en el matrimonio gnóstico, en los mundos internos y en la vida práctica, directa de la práctica de la autonosis. Pero el real ser de Jesús determinó con la logia blanca vivir ese drama cósmico en vivo. Y eso es muy raro, que un maestro pase ese drama en vivo y sea crucificado. Eso una vez en un planeta podría suceder en sus siete razas. En el pasado día cósmico, el planeta Tierra llamado Selene, que hoy es la Luna, que tuvo siete razas solares con sus subrazas, en la quinta raza raíz se encarnó el Buda Samael, y su bodhisattva vivió el drama cósmico que vivió Jesús el Cristo hace 2000 años y pasó a la cruz, fue crucificado en público. Eso me lo contó directamente el Buda Supremo y me parló sobre los misterios gnósticos, aparte de esa conferencia que recibimos de Judas, y habló del Judas interior. Su Judas Samael disertó para mi fracción de alma y mi ser sobre la doctrina de Judas. Entonces, Jesús, y el bodhisattva Jesús y su real ser determinaron pasar por ese drama tan terrible de la crucifixión, y por eso el bendito pues oró ahí en el Monte de los Olivos, se arrodilló ante la piedra de la verdad y le dijo al Señor, a su ser, pues si el Señor, si es posible, pasa de mí este cáliz, mas no se haga sino tu voluntad y no la mía. O sea, él aceptaba conscientemente pues el proceso de la crucifixión, que eso es muy difícil, es terriblemente difícil y doloroso. Así pues que llamó a Pedro y le encargó que él fuera al Sanedrín, donde los sacerdotes judíos del Sanedrín, agnósticos, no gnósticos, que eran los jefes de la doctrina judía alterada y adulterada por ellos mismos y desde tiempos antiguos en decadencia, como el cristianismo actual agnóstico de todas esas religiones falsas, adulteradas. Entonces, la ley de Moisés adulterada, la ley de Jacob adulterada, la ley de los patriarcas adulteradas. Entonces, Jesús, como avatar de Piscis, trajo el mensaje solar gnóstico con su drama cósmico y le pidió a Pedro que él fuera a entregarlo al Sanedrín. Y Pedro, en una forma rotunda y radical, se negó. Así me lo dijo el patriarca Samael, dijo que no y que no. Y el maestro le dijo, no, pues no te queda más que ir, que no, que no. Entonces, al ver la posición radical de Pedro, respetando el libre albedrío, pues se dirigió a Judas y dijo, ahora tú, Judas, tú me irás a entregar al Sanedrín. Y Judas no quiso y le suplicó con el alma, con el corazón, casi llorando, de que no le pusiera esa misión. Y el maestro ya se la decretó y Judas, obediente, pues aceptó. Entonces, estando el maestro en el Monte de los Olivos, con sus principales discípulos, envió a Judas de día, y él fue Judas ahí al Templo de Jerusalén, habló con Caifás. Caifás era el papá de Pilatos, nada menos el terrible Caifás, personificando el demonio de la mala voluntad, de las causas de las malas voluntades, de los egos, el terrible Caifás, ¿verdad? Entonces habló con diferentes miembros del Sanedrín y se reunieron en privado con él, porque a Jesús lo buscaban los judíos para entregarlo a los romanos, ya que como él pregonaba los misterios gnósticos de la luz y lo alababan como a un rey, entonces ellos se valieron de eso para decir que él se proclamaba rey y solamente había un rey, que era el César. Total pues de que los sacerdotes del Sanedrín, por órdenes de Caifás, le dieron 30 monedas de plata para que indicara dónde estaba Jesús. A él no le interesaban las 30 monedas de plata, a Judas, pero las recibió y se las entregaron en una bolsa de piel de carnero. Y llegó, pues, a un centurión romano y con algunos sacerdotes del Sanedrín y soldados romanos viajaron hacia donde Jesús se encontraba. Pues, cuenta la tradición pues que Jesús velaba en el Monte de los Olivos, en el mundo causal, porque era un hombre causal, tenía conciencia causal, y cuando llegaron a él en forma violenta lo aprehendieron, lo capturaron como un delincuente, como un criminal. Entonces Pedro se interpuso cuando fueron a lastimar al maestro y sacó la espada y le mandó a la cuello al centurión, le partió parte de la oreja, lo hirió y a otro soldado se enfrentó. Era un guerrero, pues, defendiendo a su maestro, y el maestro le dio la orden que bajara la espada y se pusiera en paz, que él aceptaba de buena voluntad entregarse. Y tomó la oreja del centurión, se la colocó y se la pegó y dejó de sangrar, y al otro lo curó, y así fue capturado el bendito Jesús y llevado pues ante Caifás primero, y por la noche, al amanecer, y luego a donde Pilato. Judas fue y regresó las 30 monedas de plata ahí en el Sanedrín y se las tiró en el piso, y lleno de dolor y de tristeza al ver lo que le estaba sucediendo al maestro y presintiendo pues la crucifixión, porque lo que hacían los romanos a los que estaban contra Roma y contra el César era la crucifixión, muy normal en esos tiempos. Entonces, muy adolorido en su alma y en su corazón y sufriendo terriblemente, Judas, cuenta la tradición, que cuando llegaron los soldados y el centurión, él besó a Jesús en la mejilla. Imagínense, para que el maestro permitiera que un discípulo le diera un beso de amor, eso es muy raro. Por eso el maestro Samael me dijo, y lo explicó en la conferencia, que Judas Iscariote fue y es el discípulo más exaltado de Jesús el Cristo, porque Jesús el Cristo dijo que después de que él entrara al reino de Dios, allá a la luz superior de la Eón 13, entraría con Judas de la mano, como de la mano derecha. Entonces, Judas es un maestrazo de la luz. Su real ser es un dios incandescente del fuego. Y los misterios de Judas son sublimes. Entonces, cuando Judas vio pues como a Jesús, se burló de él Caifás con los sacerdotes y lo lastimaron y luego lo llevaron ante Pilato, y la mujer de Pilato le decía, ese es un hombre justo, no lo vayas a entregar a los romanos para que lo crucifiquen. Y al fin y al cabo Pilatos, pues como los sacerdotes judíos, hipócritas y fariseos, pues le pidieron que lo entregaran, ya que era un día en que Pilatos debía, como gobernador de Judea, soltar un ladrón Entonces trajeron a Barrabás, un violador, un asesino, un ladrón, un bandido, un degenerado, un monstruo, un demonio encarnado, y les dijo que si querían libre a Barrabás o a Jesús. Y la mujer le decía que no lo entregara a Pilatos. Entonces, él quiso de esa manera liberar a Jesús, pensando que los sacerdotes iban a liberar a Jesús, pero los sacerdotes odiaban a Jesús porque pregonaba los misterios gnósticos. Y eso estaba en contra del judaísmo materialista, hipócrita y fariseo de la época. Entonces, pidieron crucifixia. Y como los políticos actuales que dan dinero para que comprar votos y toda cosa, ellos repartieron y dieron denarios al pueblo para que dijeran crucifixia, crucifixia a Jesús. Entonces, Pilatos trajo, según él, a dos delincuentes, a Jesús y a Barrabás. Y los sacerdotes pedían por Jesús la crucifixión a Pilatos. Y Pilatos, pues, se lavó las manos y dijo: ellos fueron los que lo escogieron para ser crucificado, y se lo entregó a los romanos diciendo que él se decía que era rey. Entonces él le decía que fue rey, pero de los cielos, no de este mundo. Al fin y al cabo, pues, Judas, totalmente preocupado al ver que dictaron la sentencia de crucifixión y que lo llevaron al maestro, pues, a azotarlo, a amarrarlo de un árbol y de darle látigos en un patio ahí en la cárcel de Jerusalén. Y más tarde, pues, la ascensión al monte de las calaveras con las 12 caídas y todo, y él viendo todo eso. Y luego, cuando vio que lo clavaron en la cruz y lo subieron arriba, y la exclamación de Jesús, Eli, Eli, lama sabachthani, antes de entregar su espíritu, antes de desmayarse, entonces Judas, llorando y aterrado en su alma, corrió. Y cuenta la tradición, me lo contó el maestro, que él se fue a la salida de Jerusalén y en un árbol viejo, seco, llevó un lazo. Se lo amarró, primero amarró a una rama que salía del árbol. Ese árbol extendía de un precipicio prácticamente, y la rama iba a dar al precipicio. Entonces él se colgó de esa rama. Ese árbol era viejo, seco, y la tradición dice que Judas se ahorcó. Pero la realidad es que esa rama se quebró y Judas no murió. Por eso la Biblia gnóstica, desde un principio, se narra de que Jesús, ante sus 12 apóstoles, y al final hay una anécdota, un párrafo de la Biblia gnóstica que Cristosofía, que los 12 apóstoles de 4 en 4 se fueron a los 4 puntos cardinales a pregonar la doctrina de Jesús el Cristo, la gnosis sublime del avatar de Piscis. Así pues, de que el drama cósmico de Jesús el Cristo está íntimamente asociado a Judas, a María Magdalena, a Pedro, a sus apóstoles, y eso es maravilloso. Indudablemente, le pregunté al maestro Samael: ¿y entonces qué significa que Pedro se haya ahorcado? Entonces, así como en la doctrina budista se habla de la decapitación budista, y los sacerdotes egipcios gnósticos hablan de la aniquilación,

júrase en la vida pública de él como apóstol pregonando los misterios gnósticos de la luz, habla textualmente sobre los agregados psíquicos, los demonios rojos, los siete pecados capitales, y habla de la necesidad de la aniquilación del ego animal. Entonces Judas escribió un libro. El libro que se encontró en el desierto de Nahamal, una copia original de esos manuscritos. Eso es un pueblo que está ahí cerca, a varios kilómetros de Jerusalén. Era un pueblo gnóstico. Era una comunidad gnóstica judía, auténtica. Por eso los soldados romanos luego le invadieron y mataron a todos los de Qumran. Los que lograron, los que se quedaron fueron asesinados, y los que pudieron huyeron. Entonces ellos, sabiendo que ya venían a invadirlo, porque después de la crucifixión de Jesús eran masacres contra los iniciados gnósticos, estaban felices los terribles tenebrosos del Sanedrín con los romanos persiguiendo a la comunidad gnóstica judía que seguía la doctrina de Jesús el Cristo y de Juan el Bautista. Entonces fueron grandes masacres, terribles, y perseguidores de la divinidad, asesinaron a grandes iniciados y a la mayoría de los apóstoles. Entonces Judas escribió un evangelio que fue pregonado por una de las grandes empresas, como esa de History Channel, que hablaron National Geographic del evangelio de Judas y los diferentes cleros romanos y el papado dieron el grito del evangelio de Judas. Pues ahí el maestro Jesús habla de Judas y el drama cósmico de Judas, y habla del hombre y la mujer, y habla de que Jesús era esposa de María Magdalena, el evangelio de Judas, y que él se purificó, y Magdalena disolviendo todos sus elementos indeseables. Esa es la doctrina que Jesús, el Cristo, pregonó, y que Jesús la habló y que Judas la habló al grano, como Samael la habla ahora clara en el quinto evangelio de la Biblia gnóstica. Entonces ese evangelio existe. Y existe una copia en el Vaticano, el original, pero pues eso está vedado para el público, porque eso va en contra de los principios de la secta cristiana gnóstica. Pues así, pues, de que indudablemente el evangelio de Judas es la doctrina de la aniquilación del ego. Por eso él se ahorcó, y Judas interior trabaja intensamente con el alma humana y el ser y el Cristo íntimo, llevando el alma a disolver los defectos. Entonces es necesario que tomemos conciencia que el apóstol Judas interior nos apoya en la disolución del ego, en la comprensión del ego, en la aniquilación del ego. Si él, el apóstol Judas, es el más exaltado del Cristo, y el mismo Jesús dice que él entrará al reino de los cielos con la mano derecha de Judas, entonces eso nos indica que el fuego del interno del apóstol Judas interior coopera con la divina madre Kundalini Shakti, coopera con el fuego del Cholot, coopera con el fuego de la maga elemental, coopera con el fuego del quitar, que es tira de fuego del apóstol Pedro, en la disolución, aniquilación, decapitación, ahorcamiento, pues, de los agregados psíquicos que cargamos dentro. Es necesario invocar al Judas en el altar del amor cuando se practique el Shahaja Maituna. Es necesario que los solteros, las solteras, llamen a su Judas interior para que les permita comprender y eliminar el ego con el fuego de la antorcha de la Madre Divina, de Eros y del Cristo. Judas es inherente al Cristo, a la Madre Divina, al Espíritu Santo, al fuego sexual. Si nosotros le invocamos, él feliz y contento nos asistirá. Y si nosotros pedimos a Judas su gracia, esa gracia vendrá a nosotros. Entonces, es necesario que estudiemos el Evangelio de Judas. Por ahí en los libros que hemos escrito,

que están en la página de la Iglesia Gnóstica. Ahí está un libro que se llama El Evangelio de Judas. Ahí nosotros hemos develado el Evangelio de Judas por la gracia del Espíritu Santo del Cristo Samael, como el Judas de Samael nos lo enseñó. Ahí hemos explicado la doctrina de Judas. Entonces yo los invito, si es su voluntad, a entrar a la página de la Iglesia Gnóstica del Cristo Samael, y en el menú del Abad, ahí está el Evangelio de Judas, para que lo estudien y lo practiquen. Ahora bien, quiero invitarlos hoy a una práctica corta, en la cual invocamos a Judas y le pedimos la gracia y invocamos a ese Judas interior a nuestro sistema seminal. Les pido el favor, los que quieran participar de esta práctica, se pongan cómodos, se sienten, por favor, relajen todo su cuerpo, respiren profundamente, vean el sol en su corazón. Y en el sol de su corazón vean al Cristo, al Sagrado Corazón. Y luego, en el Sagrado Corazón, en el corazón del Sagrado Corazón, fundido con el corazón de nuestra alma, sintamos y visualicemos el corazón, el Espíritu Divino del apóstol Judas dentro de nosotros mismos, esa parte autónoma y autoconsciente de nuestro propio ser. Acordémonos que el bendito Samael nos dice que el Padre y Madre depositaron todo su amor en el Judas interior, en los 12 apóstoles, para que salvaran nuestra alma. Entonces, Judas tiene el amor del Cristo, tiene el amor del Espíritu Santo, tiene el amor de la Madre Divina Isis Tonantzi, la Madre de nuestra alma. Por tal motivo, cada uno de los 12 salvadores tiene el amor de la Trinidad para salvar nuestra alma. El Cristo ha vertido todo ese amor en Judas y en los 12 salvadores. Pero en este caso hoy vamos a trabajar con el apóstol interior autónomo y autoconsciente, parte de nuestro ser, ese Judas Iscariote. Entonces vamos a orar con el verbo creador, con determinación radical así: Padre mío, Padre Sol, Madre Divina Tonantzi María, Madre de mi alma, que tu gracia me abra las puertas del cisne Calahansa, el Espíritu Santo y el fuego del Cristo, donde has depositado todo el amor, para que ese amor de toda la Trinidad descienda, como siempre, en mi amado apóstol interior, Judas Iscariote. Que Judas con el amor del Cristo, que Judas, mi Judas con el amor del Espíritu Santo, que Judas con el amor de mi Padre, me conceda la gracia de descender a mi fracción de alma no condicionada, a mi Pisti Sofía, que es el poder sabiduría de mi ser no condicionada, y deposite su luz como un sello luz en mi alma. Entonces vean el sol en nuestro corazón, y en ese sol entra otro sol de luz, que es un sello luz y un lazo de luz que nos une a ese ser, a ese maestro interno que es Judas. Y ahora decimos así: en el nombre del Cristo, que te ha dado el amor para salvar mi alma, Judas, en el nombre de la Divina Madre Kundalini Shakti, que te ha dado el amor para salvar mi alma, en el nombre del tercer Logos, el Espíritu Santo, la Blanca Paloma, que ha depositado todo su amor, todo su poder y toda su gloria en ti, Judas, para salvar mi alma, en el nombre de mi Padre Tum, el Sol de la Verdad, que ha depositado todo su amor en ti, Judas, para salvar mi alma, ven a mi alma con tu sello luz, tu lazo luz, para que salves mi alma y la recuperes de entre las entrañas de los 10,000 demonios en que se encuentra pluralizada
esclavizada y condicionada egoicamente a pecar, a sufrir y a hacer sufrir. Te pido perdón por haber creado 10,000 demonios donde están 10,000 partes de mi alma como diamantes, prisionera y condicionada. Ayúdame a liberar mi alma, Judas, de las entrañas de Satán, de las fuerzas negras de la oscuridad que cargo dentro, de las cuales estoy arrepentido de haberlas creado, y suplico a tu bondad, a tu misericordia, Judas, me perdones por haberme olvidado de ti. Hoy que te reconozco por la gracia del Cristo, hoy que te reconozco por la gracia del Espíritu Santo, hoy que te reconozco por la gracia de la verdad que es mi ser, tú, te pido perdón y te suplico deposites ese rayo de luz y ese sello luz en mi alma, para que tu gnosis luz, los misterios de la muerte mística vengan a mi alma, para que esa gracia me guíe, me proteja y me salve y no me deje salir de la luz. Amén. Bien, ahora decimos así: oh Judas, desciende por la corona sideral, el cordón brahmánico a mi alma, y penetra al sol del caos sexual en la novena esfera. Deposita tu amor y el rayo de tus misterios de la muerte en el agua lustral seminal, donde brilla tu ser como un sol. Brilla como un sol en este mar seminal, como el sol brilla al atardecer en el mar. Así brilla en mi caos seminal, Judas bendito, para que el fuego de tu ser, mezclado con el fuego de mi madre divina, y el fuego del Cristo mezclado contigo, con tu fuego, y el fuego del Espíritu Santo mezclado con tu ser, en el sol de tu ser, en el caos metálico, espermático, y con el fuego del hacedor de luz, y mezclado con el fuego de la potencia de mi maga elemental, todos unidos como una llama sácara, permitan disolver el ego. Ahora te pido, Judas, asciende esos átomos de los misterios solares de la muerte desde el caos seminal a mi alma y a los 13 cielos de Anagua y a todo mi ser. Entonces, vamos a tomar el fuego solar de Judas que está en el sistema seminal y lo vamos a llevar por la médula hacia el cerebro y hacia el corazón y cantamos el mantra Imri. Inhalamos la luz solar del sistema seminal. Al corazón. Y al corazón. De nuevo. Vean el sol de Judas, el fuego solar de Judas en el sistema seminal como un sol, y ese sol de luz lo ascendemos por la médula hacia adentro, hacia el cerebro, iluminándolo y el corazón, y ahí se lo entregamos al Cristo. Inhalamos.

en esa luz solar, ese fuego suprasexual de Judas, y llevémoslo al corazón del Rey del Sagrado Corazón. Y nadie, con voluntad de acero, aspirando. Al corazón, la energía solar. Y fijen su conciencia, su imaginación en el sol de Judas, diluido en el sistema acuático seminal, y tomemos esa energía solar ígnea hacia adentro y hacia arriba.

aspiren la luz solar. El transexual de Judas, del sexo de Judas, en nuestro sexo sutrasexual, hacia adentro y hacia arriba, al corazón, del sagrado corazón. Inhalen con telema.

Ahora con el verbo oramos así. Madre divina con Danilo, Sacratísimo Espíritu Santo, Cristo Indio, Divino Judas Interior, que nuestro fuego en la antorcha de Eros, como fuego, como llama, como espada, como lanza, quemo, desintegre de mi mente, de mi corazón, de mi centro sexual, la antítesis tenebrosa que cargo adentro, que personifica el demonio del deseo, de la lujuria, que la mente, el deseo, y el sexo, y el corazón, y la voluntad de mi vida dentro de mí, que es el deseo de mi vida, por eyacular, por sentir el orgasmo y el espasmo, sea aniquilado, quemado, fundido, decapitado. Inhalamos. Con el mantra en Cris depositamos el sol del fuego del Cristo, del fuego de Judas, del fuego de la Madre Kundalini y el Espíritu Santo sobre ese demonio que somos nosotros mismos, llenos del deseo de la pasión animal. Inhalamos de nuevo.

Inhalamos de nuevo la energía creadora y con el mantra Kriya, como un sol incandescente, se la colocamos a ese demonio que condiciona nuestra alma al delito del deseo de la lujuria en su causa, en su mala voluntad.

0: el demonio Judas, que personifica el deseo de la lujuria de Lilín, la Gemá, por la gracia del Cristo, mi madre Eros, el sol de Judas y el fuego de Judas, se ha ahorcado en este día, en este momento, decapitado, desmembrado. Amén. Entonces, que quede claro que existe un apóstol ígneo, un maestro de luz, de fuego solar, con un centro sexual capaz de acoplarse al de la Madre Kundalini, al Espíritu Santo, del Cristo y al nuestro, y cooperar para la disolución del ego, del mismo deseo de Judas que cargamos dentro. Entonces, una cosa es el Judas histórico, con Jesús el Cristo, otra cosa es el Judas interior de cada uno de nosotros, otra cosa es el Judas en todos los maestros de la ley, enaltecido y autorrealizado, y otra cosa es la antítesis solar, lo opuesto al sol del Judas, la sombra tenebrosa del Judas interior, que es el demonio del deseo. Así debemos comprender al demonio del deseo, que se le ha nombrado como el Judas traidor, que vende al Cristo por el placer de la fornicación, del adulterio, de la eyaculación, de la masturbación. Entonces, aclarado todo esto, abro un espacio para que me hagan preguntas sobre este tema, los hermanos y el grupo. Adelante pues, Asaí, Nancy, Isaí y Jesús, con las preguntas.
1: Sí, hermano, paz inverencial. Habla
0: paz
1: Jesús.
0: Paz inverencial, Jesús, me alegra irte. Y un abrazo de corazón, pero esa labor en la emisora, hermano, a ti y a tu esposa. Adelante pues, hermano.
1: Sí, hermano. Y una pregunta que nos inquieta mucho es cuando el maestro Samael nos dice que el bendito apóstol Judas, como maestro de la logia blanca, renunció él mismo a toda felicidad y que vive rescatando almas en los mundos infiernos, trabajando por los perdidos, que él es el único que no ha recibido honores, que ha sido odiado, insultado, y sin embargo él ama a la humanidad, puesto que se sacrificó por la humanidad y entregó hasta su misma vida y felicidad por la humanidad. Lo que nos inquieta es, ¿cómo es eso que el maestro se encuentra en los mundos infiernos rescatando almas? ¿Cuáles almas? ¿Qué méritos deben de tener esas almas? ¿Y qué inmenso sacrificio del maestro Judas?
0: Bueno, esa pregunta es maravillosa, Jesús, porque me hace acordar de un diálogo que tenía con el maestro Samael, cuando me hablaba de Judas, y me decía que lo que tú acabas de repetir, que él por amor a la humanidad y renunciando a toda felicidad, él trabajaba intensamente en los mundos infiernos por rescatar las almas. Entonces le dije, ¿cómo es eso, maestro? Me dice, de vez en cuando se arrepiente alguna alma y él le ayuda en los mundos infiernos y abre las puertas para que salga esa alma y regrese a los retornos de cuerpo físico. Ese es un misterio que solamente él tiene ese poder, porque él tiene el don del amor universal y de la renunciación por amor a la felicidad para salvar las almas. Entonces imagínense si el apóstol Judas trabaja en los infiernos rescatando almas, ¿qué no será el apóstol interior si nosotros le pedimos que rescate una fracción de alma que está dentro de un defecto y no nos deja progresar, que nos tiene estancados? Entonces debemos de apelar al Judas interior cuando ciertos agregados psíquicos nos hacen la vida indeseable, nos constriñen y nos oprimen a nuestra pistisofía. Esa es mi respuesta, hermano. ¿Otra pregunta?
1: Sí, hermano Abad. Aquí el maestro Samael nos dice que es el venerable maestro Judas, es el más destacado maestro, el más exaltado que anduvo con el Cristo Jesús. Y en el evangelio que recientemente se descubrió, Nahamadi, del evangelio de Judas, allí aparece que el Cristo Jesús lo aparta del grupo para enseñarle misterios que solo a él podía compartir. ¿Qué nos puede compartir acerca de esto, hermano?
0: Bueno, ahí tienen los misterios que hemos compartido hoy, que el Cristo Samael me ha enseñado. Hoy lo hacemos público a la conciencia, porque es el día de Semana Santa y se relaciona con él. Entonces, hay grandes misterios gnósticos en el apóstol Judas, como los que hemos pregonado hoy, hermano, ¿sí? Y el patriarca Samael nos los ha entregado. Entonces, por eso los invito a que ustedes apelen a esa parte del ser, a ese sol de la verdad que tiene ese poder de rescatar nuestra alma del infierno, para que en momentos de crisis emocionales y de tormentas mentales, y que seamos constreñidos y oprimidos, la gnosis de Judas, la apología gnóstica de Judas, la unción de Judas y la palabra gnóstica de Judas y sus misterios vengan a nuestra alma. Entonces hay que pedir eso constantemente para que así el Judas nos revele toda su sabiduría gnóstica. Esa es mi respuesta.
1: Sí, hermano. Aquí la pregunta que nos inquieta, con toda esa sabiduría que del maestro Judas, ¿él logró la cristificación?
0: Obviamente que Judas, como hombre casado, trabajó en los misterios de la luz intensamente. Y él es un maestro que logró la piedra filosofal, hermano. Es un maestro de compasión. Es un maestro exaltado en alto grado. Nosotros podemos invocar al Judas de Jesús el Cristo, el apóstol, y él felizmente nos ayudará. Y también debemos invocar a nuestro Judas interior. Otra pregunta.
1: Sí, hermano Abad, el maestro Samael nos habla de la tercera purificación por el hierro y por el fuego, que es la iniciación de Judas. ¿Nos podría explicar en qué consiste esa iniciación?
0: Bueno, para lograr el éxito de esa iniciación hay que ahorcar a Judas. Y eso significa aniquilación radical de todos los elementos de la lujuria personificados por Lilí, la Gemá y el homicida de la simiente Moloch. Hasta que no muera, hasta el último átomo de pasión. Y ese cholot, Nahua, ese hacedor de luz, quede blanco como luz. Hasta ese momento es cuando se logra la iniciación de Judas. Esa es la respuesta, hermano.
1: Sí, hermano. Quisiéramos compartir en el proceso de cristificación de nuestro bendito avatar Samael Aun Beor. El maestro Samael habla del demonio Apopi, que es el Judas, y quisiéramos compartir lo que él dice cuando él recita de un libro egipcio, donde él dice: oh demonio Apopi, tú debes morir en lo profundo del lago del cielo, en los infiernos atómicos lunares, allí donde mi padre, que está en secreto, ha ordenado que mueras. Retrocede, pues, demonio maligno del deseo, ante las flechas de mi luz que te hacen mucho daño. He aquí que los dioses que me ayudan desgarran tu pecho sin misericordia alguna. La diosa de cabeza de león, espantosamente divina, inmoviliza tus miembros, te quita la fuerza bestial que posees. La diosa cabeza de escorpión, el tercer aspecto de mi madre divina, caminando dentro de ti mismo, transformada en misterioso alacrán, hace llover sobre ti su copa de destrucción. Desaparece pues definitivamente a Poppy, enemigo de Ra el Cristo. Tú querías meterte también dentro de los misterios de la Logia Blanca, atravesar victorioso las regiones del Oriente Interno y conservando el veneno de tus deseos, pero te equivocaste de puerta, porque tu destino es el abismo y la muerte. A Poppy habéis sido derribado. El dolor que te ha infligido la diosa con cabeza de escorpión, bien lo habéis sentido. Ya no volverás a conocer los goces de la pasión sexual. Ra, mi dios interno, te hace retroceder fulminado por el rayo de la justicia cósmica. Te pega, te hiere de muerte, hace mil cortes en tu cara pasionaria, quebranta tus huesos, te reduce a polvo. La inquietud, hermano, es que estas son partes del ser que podemos invocar, y es como el estudiante gnóstico que de verdad está comprometido radicalmente en su trabajo particular, debe confrontar a la bestia, al demonio, a Poppy.
0: Indudablemente que es extraordinario, sublime, increíble lo que acabas de pronunciar sobre el demonio Poppy para la conciencia de todos. Así debemos orarle a la divinidad para combatir al Judas, a la Poppy interior de la lujuria. Entonces, es maravilloso pues que tengamos la oportunidad de esa proclama de la luz hoy, haya salido al aire, y que cuando te reúnas la proclames hoy por la tarde, y que se haga en grupo y que cada cual la tenga, que se ponga en la revista Iliaster y en la revista Aeon 13, que se imprima con letras de oro, hermano, toda esta cátedra litúrgica que has pronunciado y todo este mensaje gnóstico de Judas en forma inmediata. Y que todo aquel que quiera esa cátedra de oración, pues se escriba y se coloque en la página para que tenga acceso a ella toda la hermandad gnóstica y los escuchantes de la radio de la Iglesia Gnóstica. Adelante pues, ¿más inquietudes?
1: Sí, hermano, aquí lo que más inquieta mi alma en este recital que el Cristo Samael trae al mundo entero, renovando las sabidurías de los grandes misterios egipcios, lo que más me inquieta es que habla que el demonio Apopi del deseo quiere entrar al cielo, o sea que hay algunos iniciados que están en su trabajo particular, todavía está presente ese demonio y los asalta, y algunas ocasiones logra confundir a esos iniciados.
0: Bueno, el maestro habla del trabajo de las tres montañas. El trabajo de las tres montañas es tremendo, porque en cada una de ellas se están eliminando los yoes de la lujuria. Porque todos los yoes son salidos de la lujuria. Todos los siete pecados capitales son salidos de la misma lujuria. Entonces, el descenso a los infiernos, en ese proceso, no es sino para eliminar demonios de la lujuria que personifican ciertos agregados psíquicos, y hasta que el iniciado no aniquile la totalidad de ese demonio del deseo, de la lujuria, de Ninila, Gemá, de Apopi dentro de sí mismo, pues siempre está expuesto a la tentación por instigación divinal establecida por el Hacedor de Luz, porque tiene que aflorar para que tenga que morir. Esa es la respuesta, ¿no?
1: Sí, hermano. porque el bendito maestro Samael todavía agrega, o sea, para hacer pues que los estudiantes que transmutan estén en alerta novedad de no ser asaltado por el demonio Apophi, que entonces ya su transmutación no la estén refinando, porque el maestro agrega que en los infiernos atómicos sublunares existen encantos deliciosos, bellezas terriblemente malignas, fascinantes. Dice el maestro: recordad, amado lector, que entre las cadencias milagrosas del verso también se esconde el delito. De entre estas exquisitas regiones de la concupiscencia que embriaga y enloquece, brotan deliciosos versos infernales que a continuación el maestro luego describe. Aquí es que el estudiante gnóstico debe de tomar conciencia de lo que significa la lujuria en el que la ataca en el altar del amor, y que por eso el maestro habla de separar el humo de la flama, de la llama, del fuego. ¿Qué nos podría compartir a los hermanos que practicamos la magia sexual para poder penetrar en el hondo significado de lo que es refinar el mandamiento de Roma?
0: Bueno, a mí el patriarca Samael en el año 75 me dijo: hermano, con la lujuria en el sexo, el kundalini no se despierta ni a cañonazos, y me lo repitió 3 veces. Y recibí el mensaje. El altar de Dios es el sexo suprasexual de la divinidad, que se acopla al altar del sexo del hombre y la mujer unidos en un solo altar sexual. A ese altar sexual del hombre y la mujer desciende el sexo de la divinidad para oficiar los sacros misterios de la luz, y decapitar y desintegrar y aniquilar mediante la oración y los mantos sagrados al demonio Apophi ahí mismo, en el altar de Dios. Entonces, hay que pedirle a la divinidad interior que su voluntad haga con la nuestra y que su poder nos permita conservar el fuego y el agua, concentrados haciendo lo que tenemos que hacer. Porque si por un instante se pierde la guardia o la meta del trabajo, entonces se termina con instintos animales, movimientos salvajes, con una actividad sexual que nada tiene que ver con la transmutación sexual. Dejar de orar, dejar de transmutar, dejar de saltar el fuego con amor limpio y puro, sería lo contrario a la purificación del fuego. Entonces, cuando el fuego se purifica, se refina. Cuando el hombre va y la mujer van disolviendo sus defectos de la lujuria, entonces en el altar de Dios el fuego sexual de la divinidad es más poderoso. Entonces así se refina el mandamiento del amor, con la decapitación de Apophi, la lujuria, el deseo pluralizado, múltiple, que cargamos dentro. Porque el deseo de la eyaculación de la inseminis está en el tuétano, está en las células, está en la sangre, está en el sexo, está en la esencia no condicionada. Aunque no esté condicionada, si ella pierde por un instante su condición en el altar del amor, está haciendo lo que no tiene que hacer, está cooperando con la lujuria. Por eso los misterios de Judas son resplandecen gloriosos por la gracia del Cristo Samael. Adelante pues con otra pregunta.
1: Sí, hermano, cuando estudiamos los libros sagrados del Cristo Samael, podemos encontrar grandes misterios que él devela para el que tenga oídos. el que tenga entendimiento. Aquí sobre el demonio Apopi, el Cristo Samael nos dice, menciona su experiencia, que dice: no puedo negar en modo alguno mis intensos sufrimientos abismales. Resulta ostensible comprender que en el mundo de los muertos, aquellos que hemos fallecido en sí mismos, debemos aniquilar también los cuerpos lunares. ¿Qué nos puede compartir al respecto, hermano?
0: Bueno, como dice el maestro, aquellos que hemos fallecido, sino que han eliminado todos los yoes. Hay que eliminar los yoes de los cinco centros, las fuerzas del conductivador en los cinco centros, todos los agregados psíquicos, descender a los infiernos y aniquilar toda esa cantidad de bestias. Entonces, dice el maestro que hasta que no se aniquilen los agregados psíquicos, no se pueden aniquilar los cuerpos lunares. Porque si se aniquilan los cuerpos, entonces ¿en dónde van a vivir los demonios? Eso, la madre Kundalini no podría hacer eso. Eso me lo explicó el maestro Samael. Entonces, en un momento en que se haya disuelto la lujuria, los siete pecados capitales, los agregados psíquicos, esos cascarones, esas cortezas cabalísticas del cuerpo astral lunar, del cuerpo mental lunar, del cuerpo causal lunar, que son monstruos que sirvieron de casa, de guarida, de vehículo a las fuerzas satánicas que condicionaban el alma de un iniciado, tienen que ser decapitados, quemados, fundidos y desintegrados en la fragua encendida de Vulcano, una y otra vez hasta que se disuelvan. Entonces, así el iniciado libre de esos cascarones, esas cortezas cabalísticas, pues tiene un cuerpo físico solar, un vital solar, un astral solar, un mental solar, un causal solar, al servicio de la divinidad, y eso es muy diferente. Entonces, cuando un iniciado trabaja irregularmente, o es un Buda Prayeka, o se porta mal, y juega con la gnosis, o se retira de la gnosis, entonces esos vehículos lunares sirven para que en ellos, anidando toda la cantidad de demonios, el alma sea desconectada del íntimo, cuando traiciona los misterios gnósticos de la luz, porque el que se retira y traiciona su juramento es desconectado inmediatamente por la ley. Esto no es un juego, hermano. Entonces, al ser desconectado por la ley, en esos cascarones cortezas cabalísticas lunares, queda todas las fuerzas satánicas y puede hasta tener cuerpo físico al servicio de esas cortezas cabalísticas y de los demonios que habitan en ellas, para que se cumpla el destino y la ley para los que lo rodean y para ese mismo sujeto. Y luego eso es todo tirado al abismo de desintegración. El que no aniquila aquí el héroe de Judas, la madre naturaleza era los infiernos. Esa es mi respuesta, pues.
1: Gracias, hermano. Sí, nos queda claro. Y nos dice el maestro Samael, en otra parte, aniquilar viejas pasiones sexuales, impudicia secreta. Dice, a veces mística e inefable, pero al fin es impudicia. Pero el maestro dice que yo me entregué en brazos de mi madre para que ella hiciera de mí lo que quisiera. Y ella, oh Dios, me salvó. Apopi ha muerto. ¡Qué dicha! Ya no podrá esa bestia afligir más mi dolorido corazón. Pasó el tropel de las pasiones. En la cercana selva resuenan las voces de los dioses inefables. Murió la pasión sexual de Apopi, y no lejos del nido en que las aves del misterio se arrullan con sus tiernas melodías, me siento más feliz que el luminoso cisne que vio de Leda la inmortal blancura. Apopi ha muerto. Llegó la hora del supremo triunfo concedido a mis lágrimas y ofrendas por el poder de mi divina madre. Aquí podemos ver la disposición del Cristo Samael a su madre divina. ¿Nos puede explicar, hermano, la importancia que esto implica en un iniciado?
0: Bueno, es que esas palabras del maestro Samael lo dicen todo. Sin la madre divina es imposible la aniquilación de Judas, del Judas negativo, del demonio Apopi. Y esa proclama del maestro sublime, cuando se siente liberado por la Madre Divina de semejante engendro, nos indica y nos invita a nosotros a trabajar para disolver los elementos de la lujuria, impudicias inmundas de pecados antiguos de otras existencias y de estas existencias, cosas secretas, monstruosas. Por eso el maestro me enseñó a perseguir el dragón y en el libro de las tres didácticas explicamos cómo perseguir al dragón, hermanos. Hay que hacer una lista de todos los pecados desde el último momento en que entramos, desde el último instante en que entramos a la gnosis, hacia atrás, de los cruces que ha hecho el hombre con otras mujeres, la mujer con otro hombre, de los pecados contra el Espíritu Santo, de masturbación, de homosexualidad, de lesbianismo, de impudicias inmundas de la lujuria. Y hay que aniquilarlos, hermano, en forma sistemática y dedicarle el trabajo a la lujuria, a Poppy. Y después de terminarlo en 6 meses, 1 año de trabajo, esperar 1 año más y volver a repetirlo, y esperar 2 años más y volverlo y repetirlo, y así refinamos el mandamiento de Roma, y así el ser trabaja en su altar sublime, suprasexual, purificando nuestra alma y liberándonos de la lujuria de la Popi. Y algún día podremos exclamar como el maestro Samael, semejante proclama de la luz. Adelante con Jesús.
1: Sí, hermano, tenemos algunas otras inquietudes, pero las vamos a dejar para otra ocasión porque hay muchas preguntas en el chat, hermano. Entonces, vamos a iniciar con ellas. Una que está increíble, nos dice el hermano Luis Gonzalo, al parecer así menciona que es de Colombia, que por qué al maestro Samael en Colombia no se le da importancia que merece. Más que todo es ver esto, dice, tengo 53 años y nunca supe de él. Hace 5 meses me enteré de él y eso llevo en la gnosis. Por favor, ¿me podría explicar? Qué increíble.
0: Bueno, la luz del logo Samael vino a las tinieblas de este mundo y de todas las naciones del mundo. Y en esa nación el bendito pregonó, enseñó los misterios gnósticos de la luz. Si en la esencia no condicionada de ese señor que pregunta, que hasta ahora se viene a dar cuenta de Samael, pues es el momento en que el maestro aparece enseñándole los misterios de Judas, el apóstol interior, para que él elimine su apóstol y su Judas interior. Sí, y no es importante que lo reconozcan o no lo reconozcan. La cuestión es que la doctrina gnóstica de Samael está gloriosa y resplandeciendo sobre la faz de la tierra en este instante con sus misterios gnósticos sobre Judas y en su quinto evangelio y en la Biblia gnóstica, la cual debe ponerse a estudiar y a practicar. Eso es todo.
1: Sí, hermano. Ahí una hermana, la hermana Iris, mencionaba que cuál era el evangelio de Judas y que si, y otro hermano también otra pregunta relacionada, que en realidad el evangelio de Judas es una guía para la disolución del ego, que usted ya respondió en la disertación del día de hoy. Igual hay otra pregunta que menciona, ¿por qué se dice que Judas es el patrón de las obras perdidas?
0: Bien, las obras perdidas son las obras del ego, del Satán interior pluralizado. Las obras perdidas son la acción de los 7 pecados capitales que condicionan al alma. El alma perdida en el infierno de su condicionamiento por ira, por lujuria, por pereza, por gula, por mentira, por infrasexualidad, es una obra perdida. Pero existe una parte autónoma, autoconsciente, solar, crística, que es el Judas, el apóstol interior, y ese es el patrón que puede salvar esa parte perdida en el infierno, si esa parte lo llama y lo invoca, como hemos recibido la enseñanza hoy. Eso es todo, hermano.
1: Sí, hermano. La hermana Ale Calderón pregunta que si Caifás representa el yo causa.
0: Así es. representa a todos los yoes causas que cargamos dentro. Y indudablemente que ese es otro demonio que hay que trabajar intensamente, pero habrá otro tema para él, como hoy en el de Judas. Adelante, otra pregunta.
1: Sí, el hermano Rodolfo menciona sobre el apóstol Judas que si es algo similar a María Magdalena, que fue convertida en una prostituta nada más por la decisión de unas personas que no entendieron su verdadero papel, que si es lo mismo que pasa con Judas.
0: Exactamente, la secta romana y establecida por el romanismo con fines políticos y lucrativos, tomó los evangelios de los apóstoles y los quemó, como cuando llegaron a nuestro México y quemaron los códices, y por donde han ido han hecho barbaridades y media con la doctrina gnóstica del Cristo Jesús. Entonces, indudablemente que así como los dominicos, que fueron los traductores de la Biblia, de la griega al latín, colocaron a María Magdalena como una prostituta y a Jesús como un hombre célibe como ellos, como infrasexuales, como ellos, y así colocaron a Judas como el apóstol traidor y monstruoso con que aparece. Es que la logia negra trabaja para desvirtuar la verdad y la luz, y eso es lo que han hecho los adeptos de la oscuridad a través de esa secta de los dominicos. Otra pregunta.
1: Sí, hermano, pregunta la hermana Mari, que si María Magdalena es una parte del ser, que si también se le puede pedir el lazo luz y el sello luz.
0: Bueno, el patriarca Samael nos dice en la Biblia gnóstica que al lado de un iniciado siempre brilla una María Magdalena. Es la mujer por antonomasia, es la sacerdotisa. Y en la sacerdotisa se expresan los cinco desdoblamientos de Dios Madre. Esa es mi respuesta.
1: Gracias. La hermana Tere quiere decir que también podemos pedirle a Judas que nos ayude con su suprema obediencia a ser obedientes.
0: Bueno, indudablemente las virtudes del apóstol Judas son múltiples. Para que la esencia sea obediente a Dios, debe hacer la voluntad de Dios. Transmutar, jamás fornicar, y para eso tiene que aniquilar su propia lujuria. Es la única manera de ser obediente a Dios. Otra pregunta.
1: Sí, preguntan, hermano, que si Judas pertenece al rayo de la muerte.
0: Exacto, Judas pertenece al rayo de la muerte. La suprema diosa o regente del rayo de la muerte en el planeta Tierra es la diosa Coatlicue de la cultura egipcia, que es la diosa madre muerte en el rey del mundo Zorocotera. Es el tercer desdoblamiento de Dios madre en Zorocotera. Ella es la reina de los dioses y de los ángeles de la muerte del planeta Tierra.
1: Sí, gracias, hermano. Y una otra inquietud que tienen los hermanos en el chat es ¿por qué el bendito Judas lo representan con un manto verde?
0: Bueno, el verde es la naturaleza. El verde lo vemos en las plantas, en la savia de las plantas, y el verde nos habla el maestro en el libro de alquimia del elixir verde, que es el semen del Cristo, el mar verde, la simiente verde, acuática, eléctrica, el color verde ultravioleta. Entonces, para poder ser un apóstol, ostentar la gloria del manto verde ultravioleta, la capa ultravioleta del verde, es la capa del elixir verde que ha logrado mediante la alquimia su trascensión y la auténtica cristificación. Esa es mi respuesta.
1: Sí, gracias, hermano. La hermana Ale Calderón le pregunta, hermano Abad, quisiera preguntarle qué podría haber pasado si en vez de haberle dado la espalda y asesinado a Jesús el Cristo, lo hubiésemos aceptado.
0: Bueno, le voy a dar, esa pregunta es maravillosa. Esa pregunta se la hice al maestro Samael y él me dijo, si la logia negra a través de Yahvé, el autor intelectual de la crucifixión de Jesús, de su asesinato en la cruz, el cual no pudieron salirse con la suya porque se le resucitó. Y la humanidad entró en 2000 años de oscuridad en toda la era de Piscis y se cerraron las puertas de los cielos, de los misterios para la humanidad y para esa gente depravada, solamente del labio oído la gnosis durante 2000 años. Entonces estaríamos a la altura en este momento en el planeta Tierra de las humanidades solares del sistema solar. Tendríamos una ciencia hiperespacial, tendríamos una religión síntesis universal, podríamos comer del árbol del vecino sin temor alguno, no habría ego sobre la Tierra, sería una humanidad donde los misterios de la cábala hebraica, de la gnosis y la egipcia vibrarían en armonía en toda la conciencia solar humana. Lamentablemente la humanidad escogió a Yahvé y a la logia negra y aceptó continuar con el código inmundo de la fornicación, de la masturbación, de la homosexualidad y del lesbianismo y de la degeneración total en que se encuentra. Por eso está perdida y degenerada y va a ser destruida y desaparecida de la faz de la Tierra y brillará la edad de oro y acuario con una humanidad solar totalmente diferente. Así me dijo el patriarca Samael. Eso es todo.
1: Sí, hermano, gracias. Nos pregunta una pregunta, dice, hermano Abad, ¿existe alguna diferencia entre el Judas del Cristo Samael, el Judas del Cristo Jesús y el Judas de cada una de las partes del ser?
0: Bueno, el Judas de cada maestro es una parte autónoma independiente. Una cosa es el Judas de Jesús, otra cosa es el del bendito Samael, otra es el Judas de Zorocotora. Cada maestro tiene su Judas interior. Ahora, cada maestro es un rayo del sol. En la Biblia gnóstica, el mismo Jesús, el Cristo el Salvador, dice que el sol espiritual tiene muchos rayos, el Cristo cósmico, y que el maestro Samael revela que cada rayo pertenece a tal o cual adepto, maestro, interrealizado que posee la piedra filosofal y que cada rayo tiene una tonalidad, un color, una exaltación muy diferente, que existen grados y grados de luz y de conciencia de acuerdo al rayo. Un rayo de un cosmocrator es muy diferente al rayo de un del que no es un cosmocrator. Entonces, obviamente que las partes del ser de un cosmocrator son más exaltadas que las partes del ser de un maestro autorrealizado de perfecciones, que no sea un cosmocrator, porque esa es una realidad, pero no quiere decir que sea menos que la de ese Dios. Esa es mi respuesta.
1: Sí, gracias, hermano. El hermano Enrique pregunta, ¿Judas como parte del ser en nuestro interior es el que nos va a llevar a ser conciencia de lo que es el bien y el mal, es decir, nos va a enseñar a ser maestros más allá del bien y del mal, pues él teniendo sabiduría optó por representar la traición?
0: Es correcto que Judas, si lo invocamos, si nos hacemos discípulos de él, a nuestro Judas interior a través del Cristo y la Madre Divina, él nos va a mostrar a la lujuria, nos va a revelar cómo trabajar con ella, cómo aniquilarla. Él nos va a orientar, nos va a servir en la muerte del demonio Apophis pluralizado, del Lili y la Gemá. Eso es toda la respuesta.
1: Sí, el hermano Patriz dice, ¿por qué se conoce el papel de Felipe o Tomás, pero el de Judas no?
0: Porque los dominicos, repito, quemaron y desaparecieron el evangelio de Judas. Otra pregunta.
1: Sí, igualmente el hermano Patriz también pregunta que si el Judas interior da la comprensión del ego.
0: Bueno, Tomás es la comprensión, es cognición directa, nos permite hacer y capturar la acción de la lujuria de los diferentes defectos psicológicos. Todos los apóstoles se complementan en el alma. No es que solamente trabaje uno, todos los doces trabajan a la vez, cuando el alma los invoca y los llama. y pide esas gracias que hoy hemos entregado, que es ella Cristo Samael, que nos ha entregado el Cristo Samael. Esa es mi respuesta.
1: Sí, hermano. El hermano Enrique le pregunta que si cada apóstol tiene una enseñanza muy particular que debemos aprender, ¿y cuál es en sí concretamente la enseñanza de Judas?
0: Cada apóstol tiene su dosis, o sea, su sabiduría, sus misterios crísticos, sus sellos de la luz, sus unciones gnósticas. Cada apóstol, lleno del amor del Cristo y del Espíritu Santo, es una virtud que puede enseñarnos sus misterios siempre y cuando nosotros los invoquemos y los llamamos. El que no conoce a Dios no lo puede amar. El que no conoce a una mujer no conoce a un hombre como lo puede amar. Entonces, que aquellos que se sienten que allá en tronos de arcilla, en tronos de oscuridad, que se la saben todas y que no saben nada y que no conocen a su ser y que no han invocado a sus 12 apóstoles, a los 24 invisibles y a todas las partes del ser, que aterricen a la realidad y que se pongan a estudiar la noche, a estudiar la Biblia gnóstica, para que conozcan a su ser, alaben a su ser y a los 12 salvadores. La adoración a los 12 salvadores nos permitiría la salvación radical de nuestra alma, porque eso es lo que ellos quieren para con nuestra alma. Ahora, no queda más que comenzar hoy con Judas y luego con cada uno de los 12, estudiándolos y pidiendo sus virtudes para que desciendan a nuestra alma, nos guíen y nos protejan y nos asustan en este difícil camino hacia la luz. Otra respuesta, otra pregunta.
1: Sí, hermano. Pregunta si el apóstol Judas tiene cuerpo físico actualmente, hermano.
0: Bien. Un maestro como Judas tiene el don de la ubicuidad. Le dije, maestro Samael, usted tiene más

0: Samael y me adquieren y me adoran. Toda la humanidad marciana, cuando me ven caminar por las calles de Marte, es porque mi ser tiene el don de la ubicuidad. Es decir, cualquier parte del ser se puede materializar, y eso también lo tiene Judas, y esa es mi respuesta, y eso es todo.
1: Sí, sí, hermano. Pregunta la hermana Iris que si alguna carta del tarot se relaciona con Judas.
0: Bueno, pues la quince. El tifón Bafometo. El tifón de Abrazas, el tifón Bafometo de Abrazas. Los misterios de Abrazas. Ese es el Cholón Agua, que es el cuerpo humano rojo por el fuego ígneo rojo. Y con cabeza de carnero, enroscada. En la cultura egipcia los dioses se representaron como seres humanos con cabeza de escorpión, de león, de carnero, de ibis, de halcón, de águila, etcétera, etcétera. Entonces ahí se representa al hacedor de luz con el Judas interior adentro, ¿no? Purificado. Eso es todo.
1: Sí, hermano, ya faltan poquitas. Nos pregunta el hermano Enrique si hay alguna representación azteca, maya, tolteca, etcétera, sobre que se relacione con el apóstol Judas.
0: En la cosmología maya y azteca, indudablemente que se habla de los 12 salvadores, pero al estilo maya, al estilo azteca, al estilo zapoteca, al estilo mixteca, con los nombres mayas, con los nombres aztecas, porque la gnosis es la una. La doctrina de Aztlán, que es la doctrina pura del planeta Tierra solar gnóstica, es la doctrina azteca, que está en la doctrina secreta de Anáhuac, explicada por el maestro Samael. Entonces, ahí donde se habla, el maestro le dedica un capítulo al hacedor de luz, al purificador, al tigre, a esas fuerzas suprasexuales, forales y antagónicas que representan la lujuria encarnada en la Coyo del Chauqui y los surianos, y en contraposición a esa lujuria tenebrosa, alguien que aniquiló a Popi fue un Xilopostri, el hijo de Cuatlicue, encarnación pura de esa energía maravillosa del apóstol interior de Judas. Otra pregunta, hermano.
1: Sí, hermano, la hermana Iris pregunta que ¿cuándo saldrá Judas de los mundos infiernos para irse al absoluto?
0: Bueno, el maestro dice, Jesús el Cristo, y lo dice el bendito Samael, que cuando el Cristo Jesús, en el atardecer de este día cósmico, entre a la León 13, él entrará con Judas. Entonces, eso será más adelante. Por ahora ellos son maestros de compasión. Son dharmakayas los dos, de compasión. Judas es un dharmakaya. Entonces él aunque tenga su centro de gravedad, su ser, su maestro interno, el de Judas, y el maestro interno de Jesús tenga su centro de gravedad en el omoyoka, las partes del ser que están en el universo de los cielos manifestada, entonces regresarán en su momento. Por ahora tienen que estar cumpliendo la misión que su ser y la energía blanca tiene establecida en el planeta Tierra. Eso es todo.
1: Sí, hermano, ya algunas van a quedar allí de preguntas. La última que le realizamos es, pregunta a la hermana Iris, cuando uno va aniquilando los agregados psicológicos, ¿Judas interior va creciendo y desarrollándose interiormente?
0: Bien, el maestro autónomo y autoconsciente, la parte de nuestro Judas interior, cuando se volvió el alma en el origen de la creación, él dio de sí su pureza y su amor, su virtud y su castidad. Cuando el alma se puso a fornicar y se cayó en la generación animal,

0: la virtud que juega el depositor, la metió en el Lilín, la Gemá, en el homicida Molot, y se pluralizó. Entonces, cuando se disuelve la totalidad de la POPI pluralizado, entonces la fracción de alma, la fracción de pistisofía, recuperará al Judas interior que había perdido y hará feliz al maestro Judas. Y así se realizará el maestro Judas interior, cuando su pistisofía se autorrealice, recuperando al Judas interior que está en la lujuria, ahora condicionado por el pecado. Eso es todo, hermano.
1: Sí, hermano, aquí hay una pregunta que quedaron varias, algunas ya las había contestado usted, pero que sí nos parece interesante. Dice que cómo se adquiere esa felicidad de Judas, que aún estando en los mundos infiernos, él es feliz.
0: Bueno, a mí me dijo el maestro Samael que un maestro que tenga a Dios adentro, que estuviera en la cárcel más inmunda, sería feliz. ¿Y qué diferencia hay entre una cárcel inmunda y un infierno? Es lo mismo. El que tiene a Dios está lleno de luz y de amor y de belleza y de paz. No importa que vaya ahí al abismo, a la fauces del dragón o entre las mazmorras. O esté aquí en el mundo tridimensional de los 26 leyes, que también es el infierno. Tiene a Dios adentro. Eso es todo, es un hombre que tiene su centro de gravedad en el mundo de las causas, en el cielo, y por eso es feliz. Y la oscuridad que lo rodea no le hace daño, ni se le puede acercar siquiera, huye ante su presencia, porque la encandila y los demonios odian la luz. Se ven reflejados en ella. Eso es todo, hermano.
1: Sí, hermano Abad, gracias. Ya con esta disertación maravillosa para nuestras almas, ya nos queda claro en nuestra esencia lo que implica todos los misterios del Miércoles Santo, de la traición de Judas, de la que vende por 30 monedas de plata al Cristo, el ahorcamiento de Judas, el evangelio de Judas y la diferenciación del Judas interior, del maestro Judas y del traidor Judas, como uno de los tres demonios del deseo que cargamos dentro, el demonio Apopi. Entonces, pues es maravilloso para nuestras almas y para los hermanos gnósticos del mundo. La Iglesia Gnóstica del Cristo Samael cumple con divulgar su doctrina sacra para las almas que tienen anhelos verdaderos de transformar su trabajo particular. Entonces, pues agradecemos con nuestra alma y con nuestro corazón su disposición para difundir la doctrina del Cristo bendito Samael. ¿Algo más que quiera agregar, hermano, hoy Miércoles Santo?
0: No, pues felicitarte a ti y a todo el grupo de Radio Coray por la oportunidad que tienen por el Cristo Samael y que nos dan para compartir la enseñanza del bendito Samael, que no es nuestra sino de él, y que esa proclama que leíste del patriarca y la otra proclama en que él expresa su felicidad con la aniquilación de su madre divina, aniquilando al demonio Apopi, la lleves y la leas hoy, más adelante, en el día, cuando se reúnan, y que el Cristo Samael resplandezca de gloria en sus almas y en sus corazones. Paz inverencial.
1: Gracias, hermano. Todos. Paz inverencial.
2: Muchas gracias, hermanos, por hacer este espacio posible. Paz inverencial.

0: practicar.
1: No, desmayéis. Por favor, os ruego, practicar. Es urgente que practiquéis para que podáis ver, tocar y palpar las realidades de los mundos superiores. Hay que dejar las teorías y al grano, a los hechos, a la práctica, mis caros hermanos, a la práctica, repito, a la práctica. La mayor parte de los hermanos han perdido el tiempo teorizando, nada más que teorizando. Enormes, inmensas bibliotecas. ¿Para qué? Millones de volúmenes. Sin embargo, los pobres estudiantes no tienen facultades, no saben viajar en cuerpo astral, nunca han hablado con un maestro, no han podido jamás conversar con un Elohim cara a cara. Eso es muy triste, el estado en que se encuentran. Cabezas llenas de teorías y de confusión, eso es todo. Es necesario que vosotros no seáis prácticos, mis caros hermanos. La teoría, no, es perdera de tiempo inútil. Ser práctico. Tened mucha fe, no os canséis con estos ejercicios que os hemos dado. Sabed que yo, Samael, aún peor, soy vuestro avatar. Soy vuestro Buda Maitreya. He descendido de los mundos superiores para enseñaros, para ayudaros. Estoy con vosotros. Invocadme cuando vosotros me necesitéis. Ningún trabajo os cuesta a vosotros. Concentraros intensamente en mí e invocadme. Podéis invocarme mentalmente, que yo concurriré a vuestro llamado para ayudaros intensamente. Estoy dispuesto a ayudaros, quiero despertaros, quiero iluminaros. ¿Entendido? Saber que yo no he descendido de los planos superiores para perder el tiempo. Yo descendí para ayudaros. Descendí de los mundos superiores para trabajar con vosotros, para serviros. Soy vuestro amigo. Vuestro verdadero hermano, que os aprecio con todo el corazón. Es necesario que vosotros tengáis toda la fe en mí. Estas enseñanzas que estáis recibiendo vosotros se difundirán por toda la faz de la tierra, hermanos. Ha llegado la hora en que nosotros debemos lanzarnos a la lucha con estas enseñanzas. Ha llegado la hora en que nosotros debemos preocuparnos por conocernos a ti mismos profundamente, terriblemente, hondamente. ¿Entendido? No estáis solos, repito. Estoy yo con vosotros en espíritu y en verdad. Que lo oigan los siglos, que lo escuchen las edades. Estoy con vosotros en espíritu y en verdad. Estoy muy cerca de vosotros. Cada vez que vosotros pensáis en mí, yo estoy con vosotros. Y estaré con vosotros, hermanos míos, hasta la consumación de los siglos. Continuad adelante, con valor, con voluntad, con tenacidad.

0: necesitan para encarnar al Cristo?
1: Bueno, la pregunta me parece bastante interesante. Es algo más que requisito lo que se necesita. Incuestionablemente se hace necesario haber fabricado los cuerpos existentes y estar trabajando febrilmente en la disolución del ego animal. Solo cuando uno ya ha fabricado los cuerpos existentes puede darse el lujo de recibir la iniciación venusta. Obviamente es con la iniciación venusta que se logra la encarnación del Cristo íntimo en el corazón del hombre. Eso es todo.
2: Muchas gracias, maestro. La otra pregunta es, ¿qué se necesita para encarnar al íntimo o maestro interno?
1: Pues hay algo que conviene saber perfectamente bien. Que el ser y el ego son incompatibles. Nadie puede tener la manifestación completa del íntimo o ser, queramos llamarle, dentro de nosotros mismos, aquí y ahora, si tiene el ego vivo. Así puede haber recibido cualquier aspirante las 8 grandes iniciaciones. Tiene el ego, no podrá el ser expresarse a través de él. Y eso es todo, que se entienda eso con toda claridad.
2: Gracias, maestro. ¿El nombre oculto es del íntimo o del bodhisattva?
1: El nombre oculto es del ser en general. Del ser y del ser y del ser. Téngase en cuenta que el ser es el ser, que la razón de ser del ser es el mismo ser.
2: ¿Cuándo se encarna al Cristo y quién lo encarna?
1: Ya dije que lo encarnan los hombres verdaderos, auténticos. Entiéndese por hombres verdaderos aquellos que poseen los cuerpos existenciales superiores del ser. Y lo encarnan cuando reciben la iniciación venusta. Esto es la iniciación de Tiferet. Incuestionablemente que muchos no entienden estas cuestiones. Obviamente nadie podría recibir al Cristo íntimo si no tiene un templo establecido para él. Ese templo está formado, repito, por los cuerpos existenciales superiores del ser. Quienes poseen tales cuerpos son hombres de verdad. La iniciación venusta es para los hombres, no para los animales intelectuales. Solo los hombres pueden encarnar al Cristo íntimo. Esto a condición de estar trabajando febrilmente la disolución del ego. Entonces él viene realmente a ayudarnos. Él viene a ayudarnos en la eliminación de los elementos inhumanos que en nuestro interior cargamos. Él nace en un pesebre o establo de Belén. Ese pesebre y ese establo no es otra cosa sino sencillamente el mismo hombre. Porque cuando él viene a nosotros todavía poseemos los elementos inhumanos del deseo. Él tiene que eliminar tales elementos. Conforme él vaya eliminando dichos elementos y subelementos, creciendo, se va desarrollando, se va desenvolviendo hasta convertirse en hombre. Cuando ya se convierte en un hombre de verdad, predica la palabra, enseña, su verbo resuena por todas partes. Él debe vivir el Dhamma cósmico dentro de nosotros mismos, y ahora. Debe nacer en nosotros, crecer, desarrollarse, convertirse en hombre, y luego tiene que vivir todo el drama del Via Crucis y por último morir y resucitar. Inútilmente habrá nacido Cristo en Belén si no nace en nuestro corazón también. Inútilmente habrá muerto y resucitado en la Tierra Santa si no muere y resucita en nosotros también. Esta es una síntesis abreviada, pues escribir sobre esto significa escribir enormes volúmenes. Estoy hablando en síntesis, brevemente.
3: Hay una inquietud con relación a la involución, maestro. Hay muchos que entienden que se involuciona por los reinos animal, vegetal y mineral. Aunque una aclaración suya reciente indica que las oleadas humanas, después de cumplir sus 108 vidas, involucionan directamente a los mundos infiernos, tomando características, por supuesto, animaloides, vegetaloides y mineraloides. Pero mucha gente rechaza esta enseñanza por el hecho de que dicen que no está escrita o que nadie ha dicho nada al respecto. Quisiéramos que usted se pronunciara sobre ese sentido.
1: La gente rechaza esta enseñanza de la transmigración de las almas, enseñada por Pitágoras, por el señor Krishna en la India, 1000 años antes de Cristo. Sencillamente porque están acostumbrados a las teorías evolucionistas de las escuelas pseudoesotéricas, pseudocultistas de esta época tenebrosa del Kali Yuga. Están acostumbrados a que se les siga repitiendo el dogma de la evolución todos los días, sin modificación alguna. Están acostumbrados a multitudes o prismas de distracción, etc. Cuando uno les habla de la transmigración de las almas, se escandalizan, porque las citadas escuelas no enseñan esta doctrina. Pero como quiera que nuestro deber es hablar la verdad y nada más que la verdad, no tenemos ningún inconveniente en descorrer el pelo. Así que lo que estoy diciendo tiene vasta documentación en las enseñanzas del señor Krishna en la India y en la doctrina de la mente psicosis enseñada por Pitágoras en Grecia. Lo que nosotros estamos diciendo tiene documentación también en muchas escuelas arcaicas de la antigüedad. No estamos afirmando algo que a priori, estamos diciendo cosas empíricas. Lo que decimos tiene, repito, documentación muy seria. El avatar de la India, el gran Krishna, no estaba equivocado, puesto que ese era un avatar, un hombre cristificado, y enseñó esta doctrina para bien de la humanidad. Pitágoras tampoco estaba equivocado cuando enseñó la doctrina de la mente psicosis en Grecia. En cuanto a mí se refiere, estoy enseñando lo que me consta, lo que he experimentado. No estoy repitiendo lo que dijeron otros. La doctrina que ellos predicaran la tengo experimentada yo, y muy bien experimentada. Dentro de mí está ese que dice Cal de Batara de la era del Aquarius. Ese que conoce la transmigración de las almas, no por teorías ni por objetos digas, sino por experiencia directa, vívida. Además, como quiera que tengo la conciencia despierta, puedo afirmar lo que he vivido a través de distintas eternidades. Y eso es todo.
4: Entonces, maestro, las almas, al cumplir el ciclo de vida de los seres humanos, involucionan directamente, no pasan al animal vegetal, animal vegetal y mineral.
3: Físicamente.
1: Las almas que cumplen sus 108 existencias involucionan dentro de las entrañas de la tierra. Involucionan pasando por estados animaloides, vegetaloides y mineraloides. En la novena esfera se desintegran, se reducen a polvareda cósmica. Entonces allí, pues, esas almas desprovistas ya del ego, después de haber logrado la desintegración absoluta del ego animal, salen a la superficie para iniciar nuevos procesos evolutivos que han de iniciarse con el mineral, continuar con el vegetal, proseguir con el animal, hasta reconquistar el estado humano que otrora se perdió. Al volver al estado humano se les asignan a esas almas nuevamente 108 existencias. Y obviamente lo que se busca con el descenso a los mundos infiernos es liberar precisamente al alma, a la esencia, a la conciencia que está enfrascada, embutida, embotellada entre todos los agregados psíquicos que en sí mismos constituyen el ego. Si no se desintegraran esos agregados, el alma no podría ser liberada. Así pues, la gran ley ha dispuesto a establecer dentro de cada planeta el mundo mineral sumergido para que las almas allí puedan ser liberadas, pues, puedan ser rescatadas, para que el material psíquico pueda ser restaurado. Así que el material psíquico, el alma en sí misma, puede escaparse de los agregados psíquicos mediante la desintegración de los mismos, en la novena esfera. Hay dos modos de liberar la conciencia, el alma. O lo uno, liberar, destruir los agregados psíquicos aquí mismo y ahora. Eso lo podemos hacer trabajando suficientemente diariamente, instante a instante, momento a momento. Y otro, pues, si no somos capaces de desintegrar los agregados psíquicos, pues la conciencia cósmica ha dispuesto para eso de los mundos infiernos. Allí entre las entrañas de los mundos infiernos, la naturaleza se encarga de desintegrar tales agregados mediante las fuerzas centrífugas internas. Y desintegrados los agregados, la conciencia, el alma queda libre, retorna al estado de inocencia, vuelve a la inocencia.
3: Bien.
1: Penetra en el Edén para iniciar nuevos procesos evolutivos que comenzarán por el, recomenzarán, digo, o el mineral.
3: Bien, maestro, muchas gracias. Esta aclaración es necesaria porque el estudiantado siempre ha creído que el ser humano, después de las 108 vidas, pasa a perro, pasa a ratón, pasa a araña y toda esa serie de animales que se consideran feos. Es decir, que viven aquí en la superficie, dentro de las etapas evolutivas. Entonces, esa confusión existe en muchos estudiantes, en una buena cantidad. Entonces, le agradecemos por esta aclaración. Ahora, hay una inquietud con relación a un hermano gnóstico que a través de sus meditaciones y a través de sus prácticas, él se ha puesto en contacto con cierta entidad, no sabemos si positiva o negativa, pero él le llama el rey de los siete mares, que le informa, que le dice, que le orienta y que le ayuda a hacer curaciones y cosas por el estilo. Quisiéramos que nos aclarara, maestro.
1: Cada cual puede darse el lujo de pensar como quiera. La cruda realidad de los hechos es que uno, mientras no tenga la conciencia despierta, objetivizada, mientras no haya sido liberada de nuestros agregados, pues no es un investigador competente de la vida, de los mundos superiores, ni nada puede saber del ser, de lo real, de la divinidad, etc. Antes que todo, se necesita la desintegración absoluta. Diversos elementos inhumanos en nuestro interior cargamos. Conseguido eso, sí se quiere objetivizar la conciencia. Conseguido eso, se logra verdaderamente experimentar lo real. Conseguido eso, se convierte uno en un investigador competente de la vida en los mundos superiores. Pero existe mucho subjetivismo por ahí. Muchas gentes que sin haber destruido el ego ya son investigadores, ya son mahamas, ya se comunican con los dioses, etcétera, etcétera, etcétera, y otras tantas hierbas. Son pobres gentes de psiquis subjetiva. Desgraciadamente existe.
3: ¿Qué nos puede decir sobre eso de el rey de los siete mares?
1: Pues hombre, ¿qué es eso del rey de los siete mares? ¿De dónde sacan esas cosas? Los océanos están poblados, ¿no?, por millones de conciencias atómicas, y sobre todo, también hay nereidas del inmenso mar, ondinas, todo, sirenas, y de eso habla ampliamente, precisamente, Franz Hartmann en su libro titulado Los Elementales. Aquello del rey de los siete mares, pues, son tonterías. Hablemos de los devas, esos hay muchos en todos los mares. Criaturas del agua abundan por montones hasta en los ríos, en las lagunas. Seamos serios, ¿no? Pero no se puede ser serio si uno no ha utilizado la conciencia.
3: ¿Será alguna entidad que se hace llamar así?
1: No, eso no me interesa, mira, ya son cosas tan subjetivas. Vale, francamente no me interesa ocuparme de esas cosas.
3: Bien. Muchas gracias.
4: Amén. ¿Han dicho algunas personas que los hijos que están naciendo actualmente no son de transmutación? Pero pienso para mí, Si hay unión sexual de transmutación sin derrame, entonces, ¿cómo se puede llamar a estos hijos? ¿De castidad?
1: Esa palabra castidad está muy difícil, ¿sabes? Calculen ustedes, castidad. Difícil encontrar eso. Yo creo que ni los mahalmas más exaltados del cielo tienen castidad. Pero la castidad absoluta es algo muy difícil. Necesita haber conseguido la aniquilación budista. Un hombre puede resultar aparentemente muy casto aquí en el mundo físico, vivir de acuerdo con todas las reglas de la castidad, transmutar incesantemente el esperma sagrado en energía creadora, etcétera, etcétera, etcétera, y otras tantas hierbas. Pero no por eso es casto. Sométanlo a prueba en los mundos internos. Es decir, sométasele a prueba en el subconsciente, en el preconsciente, en el infraconsciente, en el inconsciente, y verá que falla. Muy bonito es que transmute, extraordinario, maravilloso, ¿no?, y alabado sea, porque por ese camino se realiza la gran obra. Pero que de ahí a ser casto haya una diferencia, sí que la hay, muy grande. Aún los santos más santos, sométalos a prueba, pues, en las 49 regiones del subconsciente, a ver si salen castos. Estoy seguro que no salen castos, así que podrían hasta llegar a hacer castos en 48 regiones del subconsciente, pero en la 49 fallarían.
4: Entonces, ¿cómo se le nombraría propiamente a los hijos que nacen, pero que no son del derrame?
1: Pues sencillamente esos son zoospermos seleccionados, y eso es todo. Es claro que si no se derrama el vaso de Hermes Trismegisto, el tres veces grande dios y de todo. Cualquier zoospermo maduro puede escaparse de las glándulas endócrinas sexuales para fecundar una... no sé qué, pues no, porque eso de llegar a ser casto, eso es muy difícil. Ya te digo que hasta los santos más grandes del cielo que se creen castos, pruébenlos a ver, sométalos a prueba en las 49 regiones del subconsciente. Unas tantas regiones podrán resultar castos, pero no en todas las regiones.
4: ¿Se les podría llamar entonces hijos de transmutación?
1: Como quieran, la madre, pues eso no viene al caso. Hijos, se acabó la cosa. ¿Para qué nos envanecemos nosotros tanto? Porque salió un muchachito y sin necesidad de derramar el vaso de Hermes, ya es un superhombre, un dios o qué. Un hijo de vecino como cualquier otro. Eso es todo. Es que nos queremos demasiado a sí mismos. Y pensamos que al nacer un hijo sin necesidad de derramar el vaso de Hermes, ya es un dios. ¿Por qué? El amor propio, que lo extendemos también al hijo. Si nosotros no somos más que unos pobres tontos, pensamos que el hijo sea lo que nosotros no pudimos ser. Amor propio. Eso es todo, que nos queremos demasiado a sí mismos.
2: Orgullo.
1: El amor propio, el yo del amor propio, está muy desarrollado en toda la gente. Todos hemos sido fabricados de acuerdo con el amor propio, y todo ese amor que decimos sentir a nuestros semejantes, o a nuestros amigos, o a nuestros hermanos, o a la mujer, o a los hijos, no es más que una extensión del amor propio. Y eso es todo. Es decir, vivimos una vida demasiado equivocada. Nunca nos vemos tal como somos. Siempre pensamos que somos lo que no somos. Y aunque nosotros digamos que somos, nunca seremos más de lo que somos. Porque siempre somos lo que somos.
2: Muy bien. Agradecemos al venerable maestro su respuesta a estas preguntas. Muy bien.

Samael aún veo, Buda Maitreya de la nueva era acuaria. Me dirijo a vosotros, hermanos dos. Ha llegado la hora en que debemos dejar de teorizar. Es urgente que vayamos al grano, a los hechos. Mirad en derredor vuestro. Hoy la vida es práctica, hermanos. El tiempo de estar teorizando y especulando ya pasó. En el ocultismo debemos ser prácticos. Es necesario que el ser humano pueda vivir esos mundos internos de los cuales habla tanto la teosofía. Es indispensable que los estudiantes se adiestren en su cuerpo astral. Creo que vosotros no ignoráis el trío aquel de cuerpo, alma y espíritu. Ciertamente, el alma está envuelta en un cuerpo astral. Es un cuerpo maravilloso. Con ese cuerpo podemos entrar y salir del cuerpo físico a voluntad. Podemos visitar los mundos superiores, transportarnos a otros planetas, etc. Así es como nos volvemos prácticos, hermanos. En vez de estar teorizando, es mejor asistir a los templos de Gina, hablar con los maestros cara a cara, verlos, tocarlos, hablar con los Elohim, los Prajapati, poder recibir las enseñanzas directas de labio a oído. Ha llegado la hora, mis caros hermanos, de ser prácticos. La vida ahora marcha sobre rieles y la teoría se está quedando a un lado. Escuelas que no se pongan al día en cuestión práctica, prácticamente, quedarán echadas al olvido. ¿Entendéis? Es decir, quedarán rezagadas, son escuelas retardatarias. La vida hoy es práctica 100%.

0: Con gozo, damos inicio a esta conferencia con las siguientes palabras. Ejecatl, dios del vientre entre los aztecas, el día 3 entró en la tumba de Jesús y clamó con gran voz: Jesús, levántate de entre tu tumba con tu cuerpo. Ejecatl indujo en el cuerpo de Jesús la actividad y el movimiento. Ejecatl es un ángel precioso y el espíritu del movimiento. Los señores del movimiento regulan todas las actividades del movimiento cósmico. Los aztecas rendían culto a Ejecatl. Y el primer día de la semana, muy de mañana, vinieron al sepulcro las santas mujeres en cuerpo astral, trayendo las drogas aromáticas que habían aparejado y algunas otras mujeres con ellas. El cuerpo físico de Jesús fue sumergido de entre los mundos internos, quedó en estado de llinas. La tumba quedó vacía. Pedro corrió al sepulcro y, como miró dentro, vio solo los lienzos echados y se fue maravillándose de lo que había sucedido. Es así como nuestro Cristo resplandece glorioso en la resurrección. Cantemos y ensalcemos alabanzas y digamos: ¡Viva el Cristo resurrecto en Samael! ¡Viva el Cristo resurrecto en Jesús! ¡Viva el Cristo resurrecto en los maestros de la logia blanca que lo han encarnado! ¡A la gloria de cada uno de ellos! Alcemos estas alabanzas y oraciones en lord de sus grandes nombres, en lord al sacrificio realizado en bien a la humanidad y por amor a ella. Que el Cristo resurrecto en este día, hermanos, resucite en nuestras almas y resucite en nuestros corazones. Digamos todos en un solo canto de alabanza: Cristo resucita en mi alma, Cristo resucita en mi ser. Que la resurrección del Cristo glorifique en nuestra alma y se glorifique en nuestro ser. Cantemos todos juntos y alcemos y ensalcemos el nombre de nuestro Dios interno, de nuestro Cristo. Y cantemos las alabanzas y la oración a cada uno de los Cristos resurrectos en los maestros de la logia blanca, en el maestro, el avatar de Acuario, el Cristo Samael. A la gloria de todos los Cristos, a la gloria del Cristo Samael, a la gloria del Cristo resurrecto en averamento. Amén. Así damos comienzo a la conferencia que nos ocupa el día de hoy, la develación del Sábado Santo, Sábado de Resurrección. Para ello, presentamos a nuestro hermano Abad de la Iglesia Gnóstica Cristiana Universal, ungido por el Cristo Samael, Fernando Moya, discípulo directo del Cristo Samael. Con un fuerte abrazo y con nuestra alma llena de alegría y de gozo, lo presentamos, hermano. Paz inverencial.
1: Paz inverencial, Samael. Me alegra oírte y agradeciéndote, como a todo el grupo de la radio de la Iglesia Gnóstica Cristo Samael, por apoyar la misión de la Batalla de Acuario en forma altruista y desinteresada y con mucho amor y sacrificio. Bien, entonces vamos hoy a reflexionar sobre el tema de la resurrección y diferentes puntos esotéricos y preguntas que me vayan a realizar. ¿Qué te parece, Saraí? ¿Alguna pregunta para iniciar? ¿O Jesús o a Saraí?
0: Claro que sí, hermano. La primera pregunta es: ¿por qué Ejecatl interviene? ¿Cuál es la fuerza de este dios para intervenir en la resurrección del Cristo?
1: Bueno, el patriarca Samael, como bien sabemos en el libro Misterios Mayores, habla de Ejecatl, el dios del movimiento cósmico. También habla en el libro Magia Crística Azteca. Y en su conferencia de Quetzalcóatl, el bendito Samael dice textualmente que Ejecatl puso en movimiento la materia prima de la creación antes de que el universo existiera, antes que este sistema de sonar existiera física, vital, astral, mental, causal, espiritualmente, en el alba, en la prealba del amanecer de la vida. Entonces, Ejecal puso en movimiento por órdenes de Elohim, el Padre, y manifestado a Elohim, la materia prima latente en la Prakriti, en Maha Prakriti, en Pescatripoca Azteca, en la Gran Madre Cósmica, y manifestada, puso en actividad los átomos simientes. Y entonces dice que Tezcatlipoca se hinchó en luz y dio a luz el universo de Quetzalcóatl, el Cristo cósmico. Y así resurgió la vida en el anillo, en el treceavo eón, y se fue desdoblando hasta hacerse tridimensional en todos los planetas del sistema solar. Entonces Ejecal es la fuerza maravillosa, sublime, que pone en movimiento los átomos seminales para la creación de cualquier universo. Y de la misma manera que como a Elohim, a través de Ejecal, creó el universo con Tezcatlipoca y todas las partes del ser, obviamente que de la misma manera nosotros tenemos que apelar a la misma técnica, a la misma práctica, para crear el universo solar interior, la realización íntima del ser. Entonces, Ejecal es la acción de la palabra, es la acción, la energía que pone en actividad el verbo, lo que hay detrás del aliento creador. De esta manera, pues, Ejecal siempre resurge en la resurrección de los grandes iniciados, como lo dice el maestro en el libro Misterios Mayores. El bendito Ejecal puso en actividad los átomos solares del cuerpo físico, del cuerpo vital, después de que las mujeres curaran las heridas, en especial la del corazón. Vinieron grandes iniciadas en estado de llinas por el hiperespacio y sumergieron el cuerpo al hiperespacio. Y él, después de que fue curado su cardia, su corazón sanado, entonces el Maestro Jesús se levantó en la tierra físico-etérica, con su cuerpo en estado de llinas, en la cuarta vertical, y de ahí vino su alma y penetró en ese vehículo y fue uno en carne y sangre con su vehículo. Indudablemente que Ejecal es uno de los cuatro dioses de la naturaleza. Dice el patriarca Samael que Cuatlicue, la tierra, Ejecal, el aire, Tlaló, el agua, y Huehueteol, el fuego, son cuatro dioses bajo la regencia del maestro Jehová Dios, que trabaja bajo las órdenes de Maha Kundalini, la diosa madre del mundo, que es el cuarto desdoblamiento de Dios madre en Sorocotor, el rey de este planeta. Esa es mi respuesta, hermana.
2: Hermano.
1: Dime, Nancy.
2: Sí. Es inútil que el Cristo haya muerto y resucitado en la Tierra Santa, si no muere ni resucita en nosotros mismos, en nuestra propia anatomía. El Cristo desciende y muere para resucitar, y con su muerte mata a la muerte. Es lo último que hace, eliminar la muerte con su misma muerte. ¿Nos podría explicar estas palabras, hermano?
1: Bueno, hay que eliminar el ego. Hay que matar el ego pluralizado, la legión entera de monstruos que cargamos dentro, para que resucite la pistisofía. Y con la muerte del ego resucita la pistisofía, y en ella resucita el Cristo. Entonces el Cristo tiene que descender a los infiernos a recuperar la propia alma, que es débil de por sí, por el pecado y el condicionamiento que se encuentra. Entonces por eso el Cristo desciende a la materia caótica, el Cristo también desciende a la novena esfera para recuperar el alma y luego resucitar con ella, ascender y ser uno con el Padre. ¿Otra pregunta?
2: Sí, hermano. ¿Nadie? Paz inverencial.
1: Sí, dime.
2: Hasta ahí.
1: Ah, paz inverencial, hasta ahí.
2: Paz inverencial, hermana. Sí, la siguiente pregunta es, ¿la resurrección del Cristo Jesús, es decir, averamento, nos dice el Cristo Samael, que fue crucificado y resucitado de entre los muertos al tercer día, que sus discípulos se reunieron en torno a él? ¿Por qué fue al tercer día? ¿Por qué el número tres, hermano?
1: Bueno, esa pregunta es altamente significativa y es necesario pues una respuesta correcta, porque durante esos tres días el cuerpo físico en suspenso, en estado como de coma, dijéramos, el alma fuera de él tiene que vivir ciertos procesos. Entonces, como el credo cristiano dice, y Jesús, después de muerto y sepultado, descendió a los infiernos y al tercer día resucitó de entre los muertos. Es que durante esos tres días el Cristo tiene que descender a las entrañas mismas del infra de la naturaleza. Infiernos en latín es infur, que significa inferior, parte inferior de la tierra, en las infradimensiones de la naturaleza. Se encuentra el cholot de cada maestro, su perro, que tiene que rescatarlo, y durante esos tres días tiene que vivir el iniciado ciertos procesos para sacar al cáncer vero blanco y purificado, su propio can de fuego, su propio cholot, su propio hacedor de luz, su propio Lucifer blanqueado como un ángel. Esos son los procesos durante esos tres días. Entonces, en esos tres días, el maestro está, su cuerpo físico y vital parecen desmayados, como muerto, tendido. En algunos está en una tumba, en otros el maestro conscientemente ve, acuesta su cuerpo en un lugar donde nadie lo va a tocar y está siendo vigilado por la hermandad de la Logia Blanca, por grandes iniciadas e iniciados, y en ese instante él, fuera de su cuerpo físico, desciende pues al infierno a recuperar al hacedor de luz blanco y limpio. Y cuando él sale con su reflexión divina, su hacedor de luz blanqueado e integrado con él, entonces comienza la ascensión hacia el Padre. Y eso es cuando él ya regresa físicamente su alma al cuerpo y se une con su pistisofía y con todas las partes del ser, comienza el proceso de la ascensión. Es por eso que él, recién resucitado, cuando María Magdalena va a abrazarlo, su esposa le dice, no me toques porque todavía no he ascendido a mi Padre. ¿Alguna otra pregunta?
0: Sí, hermano, nos indican en las enseñanzas que se es preparado el Cristo con hierbas aromáticas por algunas mujeres que le untan en su cuerpo. Pero aquí hay una inquietud, hermano, ¿cómo es que se prepara también un iniciado para la resurrección del Cristo, el segundo Logos en él?
1: Bueno, indudablemente primero pues con la liturgia de la Cena de Betania, que ya todos hemos escuchado del maestro Samael y reflexionado sobre ella. Entonces, esas hierbas aromáticas con que concurren las maestras de la medicina, porque son maestras y maestros de la medicina, porque la lanza le rompe los tejidos del corazón, la lanza le destrozó el corazón hasta el centro, y nadie puede vivir después de una puñalada de esas. Entonces ese cuerpo es curado en el hiperespacio con la tecnología médica solar, ¿sí? Y restaurar cada célula, cada molécula, cada átomo en su lugar, y que los tejidos vuelvan a la normalidad. Obviamente que el cuerpo de un maestro que posee el tosoma de Liacón no es el cuerpo de un subhumano como nosotros, que tenemos cuerpos lunares. Entonces, a un maestro le pueden meter una lanza, un cuchillo, y sus átomos se abren para recibir la lanza sin que toque ningún tejido ni que toque nada. Puede suceder cualquiera de esas cosas. Entonces, indudablemente puede que Jesús el Cristo, él tuvo que prepararse para el proceso de la muerte y la resurrección con el fuego de su esposa y de su propio ser en la piedra de la verdad, en la piedra de la purificación, en la piedra iniciática, en la piedra del sexo, porque no hay otra forma de prepararse para la muerte y la resurrección y matar la muerte y resucitar de entre los muertos, porque la humanidad, como dice el maestro, somos muertos vivos. Somos muertos vivos. Si un maestro resucita entre los muertos, cuando resucita, pues ante su propio ser, ante su padre, ante la luz triunfante que viene de los infiernos y sale de los infiernos recuperando lo último que tenía que recuperar, que era su reflexión divina, su choló, su hacedor de luz. ¿Otra pregunta?
3: Sí, hermano Abad, paz inverencial, habla Jesús.
1: Inverencial, Jesús, me da mucho gusto oírte. Adelante.
3: A mí también, hermano. Hermano, quisiéramos, si por favor nos pudiera compartir, quisiéramos que se estableciera en la conciencia de todos los hermanos que nos escuchan en Radio IQ, de todos los hermanos gnósticos, el proceso de la cristificación del Cristo Samael, como sucedió en el principio, el 27 de octubre de 1954, primero que nace de nuevo el niño Dios en la tierra, en la era de Acuario, en el Cristo Samael, y luego cómo vive sus procesos de la encarnación del segundo Logos y luego la cristificación del Cristo cósmico, para que la humanidad comprendiera pues que el Cristo de Acuario para esta era es Samael. ¿Nos podría compartir esa enseñanza, hermano?
1: Bien, hermano, ante todo hay que comprender que el Cristo es una palabra griega, ya lo hemos dicho, que significa fuego del fuego, llama de la llama, la asignatura astral del fuego, como lo dice el mismo Cristo Samael. Entonces, Jesús en Jerusalén, en Galilea, en Nazaret, en Qumran le llamaban el ungido, porque él había logrado mediante el ungimiento del fuego interior suprasexual pues recuperar su pistisofía. Y indudablemente que el Cristo, no siendo una persona ni un individuo, sino ese fuego abrasador creador del universo, se encarna en el alma de una mujer o de un hombre que están debidamente preparados para recibirlo. El Cristo no podía entrar en una mujer que tenga cuerpos lunares, ni podía entrar en un hombre que tenga cuerpos lunares, astral, mental, causal, y cuerpos físicos lunares. Entonces, el proceso del nacimiento del íntimo, del niño Dios, de Alman, del Purusa, del Jiva Alman, del Sagrado Corazón, en el bendito Samael, eso sucedió en el Sumum Supremo, un santuario, en un templo de la Logia Blanca, el templo de la fuerza de Marte en la Tierra, y ahí el bendito, en una cama de tablas rústica con una almohada de plumas de pato, de ganso, le pusieron su cabeza sobre esa almohada y él entró en un desmayo, se murió. Sencillamente, para todos los asistentes y los hermanos, el maestro desencarnó, estaba muerto y estaban asustados. Entonces, durante horas hicieron cadenas alrededor de él hasta que por fin, antes de resucitar esa almohada, cuando el Cristo regresó, entonces esa almohada se incendió, que tenía en su cabeza, y pues se la quitaron y toda quemada, y para que no se le quemara el cabello, y entonces entró alma en el alma humana, entró su íntimo, su sagrado corazón. Ese fue el nacimiento de ese niño Dios, y eso fue hace muchísimos años, al principio de la década del 50, y más adelante, en 1977, en la época de diciembre, el bendito Samael encarnó al segundo Logos en su alma humana. Entonces, el segundo Logos es el Fénix de Fuego. Es la gran ave Fénix de los misterios. El segundo logos se desdobla en el íntimo, en el Sagrado Corazón, en el Niño Dios, en el Cristo íntimo. Y cuando el Cristo íntimo, con la pistisofía liberada, sin ego, se funde en el segundo logos, entonces ese es un evento cósmico. Y ese evento cósmico está también muy íntimamente relacionado con la encarnación del segundo logos en el alma humana. Pues el maestro Samael pasó por ese proceso a finales de diciembre del año 1977, que él mismo dijo: tengo al Cristo, al segundo logos encarnado dentro de mí mismo. Esa es mi respuesta, hermano.
2: Hablando de un pasaje bíblico acerca del Cristo Jesús, que nos dice: Pedro corrió al sepulcro y como miró dentro, vio solo los lienzos echados y se fue maravillándose de lo que había sucedido. Mi pregunta es del por qué Pedro, como parte del ser, es quien va al Santo Sepulcro a dar testimonio de que Jesús, el Cristo, ha resucitado.
1: Esa pregunta es increíble, Nancy. Indudablemente, como me dijo el patriarca Samael, la palabra Pedro es una palabra española, castellana, latina, pero el nombre interno del apóstol, el maestro, se llama Pitar. Pitar, que significa, me dijo el patriarca Samael, pira de fuego. Pitar. Por eso aparece PTR en algunos altares del medioevo, en las piedras del medioevo, PTR, que significa pitar. Dicen que es Pedro, pero en real es lo mismo, es la parte física. Entonces, Pedro da testimonio de la resurrección del Cristo, porque Pedro es la piedra solar, Pedro es la piedra iniciática, Pedro es la pira de fuego, Pedro es la piedra bautismal, Pedro es la piedra de los sacrificios, Pedro es la piedra de Yesod, Pedro viene a ser la piedra angular de la base del templo. Pedro es el altar del fuego. Pedro es el altar del sexo. Pedro es el altar del amor. Pedro es el altar de los dioses. Indudablemente que el hierofante del sexo, de los grandes misterios, Pedro, que tiene el libro en su mano, como aparece en algunas esculturas en Europa, en América Latina, a las entradas de las catedrales, y que tiene las llaves de los reinos del cielo y de los cielos, tiene las llaves. Él es el cerrajero, el que abre la puerta iniciática al alma para enseñarle los misterios de la luz. Entonces Pedro es el primero que da testimonio de la resurrección del segundo logos en el alma humana, y eso es maravilloso. Indudablemente que la piedra de la verdad, que es Pedro en nosotros, el hierofante del sexo, le enseña los misterios gnósticos al alma. Cuando el alma está preparada y decretada por el Padre Solar para que reciba los misterios de la luz, mientras tanto Pedro no se acerca al alma. Cuando el alma está preparada, entonces recibe la enseñanza gnóstica del tesoro Aryabhata Arhant, que es la ciencia suprema de la piedra iniciática, que es la transmutación sexual, sin orgasmo, sin espasmo y sin fornicación. Así que Pedro da testimonio de la resurrección de Cristo, porque gracias a Pedro, el Cristo resucita en el alma humana y en todo su ser. ¿Otra pregunta?
0: Bien, hermano. Hay una inquietud acerca de un pasaje de la Biblia. No sé si lo pueda leer.
1: Sí, adelante.
0: Muy bien, hermano. Dice: y aconteció que estaba sentado con ellos a la mesa, tomando el pan, bendijo y partió, y les dijo: entonces fueron abiertos los ojos de ellos, y le conocieron, mas él se desapareció ante sus ojos. ¿Este pasaje, hermano, se refiere a todas las partes del ser, o a qué hace reflexión con estas palabras?
1: Bueno, se refiere a los apóstoles como partes del ser. y a los otros discípulos que representan las otras partes del ser, porque a mí me dijo el maestro Samael que Jesús tuvo 70 discípulos, hombres casados con sus mujeres, eran 70 matrimonios, discípulos iniciáticos fundamentales. Entonces, indudablemente que eran 70 matrimonios gnósticos, de los cuales el maestro determinó que 12 de ellos eran los que iban a ser parte del drama cósmico con él, y los demás pues y representaban a ciertas partes fundamentales del ser. Esa es mi respuesta.
3: Sí, hermano, gracias. Igualmente, hermano, como actualmente allá hay algunos videos que hablan de las investigaciones que se han realizado profundamente y se ha podido corroborar y demostrar que los primeros cristianos cercanos al Cristo Jesús eran gnósticos. Entonces, igualmente allá hay películas, videos, documentales, investigaciones en las cuales igual el maestro Samael menciona que él, después de su proceso ya de resurrección, él se va a la India. Bueno, antes vive un proceso en la India, en el Tíbet, donde él aprendió el gnosticismo profundo, trascendental, tibetano, budista y toda esa sabiduría. Por eso quisiéramos que si nos pueda hablar un poco acerca de eso.
1: ¿Tú te refieres a Jesús el Cristo?
3: Sí, hermano, así es, a lo que vivió el Cristo Jesús en la India, en el Tíbet, y que existen hasta manuscritos en oro donde están sus evangelios en el Tíbet, demostrando esto, que el Cristo Jesús...
1: Sí. Bueno, le voy a contar lo que el maestro Samael a mí me narró, de labio oído, el mismo Cristo. Él me dijo que cuando Jesús fue sacado de Jerusalén con un grupo de hermanos gnósticos, y con José y María, que huyeron a Egipto,

línea con otros parientes y hermanos gnósticos que salían rumbo a Egipto. Dice el maestro que Jesús vivió parte de su vida en Egipto y que cuando ya estuvo grande, como a los 50 años regresó a Jerusalén y a los 53, casi 54 fue crucificado. Eso de que a los 33 años es porque es un símbolo esotérico de los 33 vértebras, de los 33 grados ocultos gnósticos de la ascensión del fuego. Eso es otra cosa muy diferente. Así pues que Jesús en Egipto, él fue instruido en los misterios de Isis, de Osiris, de Ra, en los misterios gnósticos egipcios, y cuando ya tuvo la edad adecuada, él fue llevado a los bancos de la escuela, me dijo el maestro, así como uno va a la escuela y se sienta, así el niño fue creciendo y fue instruido por el maestro Baruch, que estaba encarnado, el ángel Baruch. Entonces ese fue su instructor. Incluso hay un libro en la Biblia que fue quitado por el romanismo negro, el libro de Baruch. Luego lo amputaron, lo castraron, lo adulteraron y volvieron y lo colocaron en algunas Biblias. Entonces, pero de todas maneras se habla de Baruch en el Antiguo, en el Nuevo Testamento. Así que el maestro gnóstico instructor de Jesús se llamó Baruch. Es un maestro muy poderoso de la fuerza. Y luego cuando el Bodhisattva Jesús estuvo preparado, le dieron por esposa una hermosa mujer rubia, de ojos azules, de descendencia egipcia europea, hermosa, porque los egipcios no son de ojos azules. Son quemados por el desierto, el cabello negro, el prototipo de ellos es muy diferente. Pero ella era un cruce de gente de Europa con egipcio, y lo entregaron pues a esa hermosa sacerdotisa con la cual él comenzó su trabajo iniciático. Y me contó que la primera iniciación se hicieron procesiones en todo en Egipto, ahí en ahora donde es Giza, donde está la Esfinge, y que se hacían procesiones esotéricas, los iniciados, y el que lograba la primera serpiente, pues en una procesión sagrada con los grandes sacerdotes hasta llegaban a los templos sagrados, y así en cada iniciación eran procesiones públicas en Egipto, maravillosa en esa época. Y Jesús pasó sus primeras iniciaciones del fuego, iniciación astral, mental y todo eso causal en Egipto. Más tarde el maestro dice que él tomó su camello, así me dijo, y se fue al Tíbet con su esposa, ¿no? Y que antes de irse al Tíbet, él me dijo, en la pirámide de Keos, bueno, no es de Keos, los antropólogos materialistas dicen que esa pirámide pertenece a esa época del faraón. Esas pirámides son muy antiguas, y eso lo vamos a hablar ahora, que en el interior de la cámara grande de Keos, ahí él practicaba magia sexual, pero que era un privilegio ciertas almas que las dejaran matrimonio, las dejaran practicar Sahaja Maituna en el interior de la pirámide. Era el receptáculo cósmico de la edad de antigua y de Piscis. Era el centro gravitacional, pues, de recepción cósmica del planeta Tierra. Ahora es la pirámide de Teotihuacán en la edad de Acuario. Entonces, Jesús el Cristo, pues, levantó su fuego trabajando en el altar de la pirámide con su esposa María Magdalena, y dice el maestro que llegado el momento, entonces el maestro tomó su camello y se fue para el Tíbet. Y allá vivió muchos años en Lhasa y en las regiones de Lhasa. Hay tablillas en Lhasa de la venida del gran hierofante Jesús al Tíbet. Fue recibido con honores por el lama en turno de esa época y atendido en Lhasa. Hay inscripciones en Lhasa en la actualidad de que Jesús estuvo en el Tíbet, testimonios reales. Así pues que más tarde del Tíbet el maestro bajó

0: María Magdalena a las planicies nuevas de Egipto, y se encaminó y se embarcó y llegó a de nuevo al reino de Judea, a Jerusalén, a todas esas épocas, a esas áreas, ciudades y pueblos antiguos, y comenzó su vida pública, que duró 3 años, lo suficiente pues para enardecer a los sacerdotes del Sanedrín y a los romanos, y que en esa época ya había muerto el rey Herodes, porque él tenía 54 años cuando regresó. Bueno, hasta ahí mi respuesta a la pregunta.
1: Muy bien, hermano, muchas gracias. Hermano, se sabe que algunos apóstoles e iniciados del Cristo Jesús y de María Magdalena, y que María Magdalena, perdón, se refugiaron debido a las persecuciones en Saint-Maximin, Francia, donde hay una catedral en la cual hoy se le adora a María Magdalena. ¿Qué nos puede disertar acerca de esto, hermano?
0: Bueno, ante todo, en la Biblia gnóstica dice textualmente al principio que Jesús con sus apóstoles inicialmente pues que estuvieron viviendo en Egipto y luego viajaron a Europa y llegaron a Grecia, a Atenas, y donde se quedó Juan el Evangelista en la isla de Patmos, una isla griega. Por eso dice en el primer capítulo, lo voy a leer, que cuando Jesús resucitó entre los muertos, pasó 11 años discurriendo, enseñando con sus discípulos e instruyéndolos solo hasta las regiones del primer misterio, del primer mandamiento. Esto nos invita a comprender que durante 11 años el maestro estuvo pues en Egipto y después viajó a la India, y después regresó a Jerusalén, y luego María Magdalena, después de resucitado el bendito, se llevó a su esposa de Jerusalén, porque comenzó la persecución romana con apoyo de los sacerdotes, masacrando al pueblo gnóstico de Qumran y de todas las comunidades, crímenes espantosos como los que cometieron el catolicismo romano en las cruzadas para llegar a Jerusalén. Entonces Jesús resurrecto se llevó a su mujer para Europa. Llegó al archipiélago griego, hay vestigios en toda el mar Mediterráneo de los milagros que hizo Jesús y María Magdalena y sus discípulos y la prima de María Magdalena y su familia, y se fueron a, llegaron al puerto de Tolón en Francia, y luego se encaminaron hacia el interior del país a un lugar que se llama Maximin, y allí vivió María Magdalena hasta el último día de su vida. Luego que ella desencarnó en éxtasis, en Samadí, feliz, resurrecta, cristificada, hicieron una catedral a través de los siglos y de los años, que hoy se llama Maximin, visitada por múltiples comunidades cristianas, pseudocristianas y gnósticas de la época. ¿Otra pregunta?
2: Sí, hermano Abad. Existen descubrimientos antropológicos donde en una ciudad llamada Dakhla, en el desierto de Egipto, se han encontrado testimonios de la presencia del Cristo Jesús, donde se adoraba a los dioses egipcios y también al Cristo Jesús. ¿Cómo es esta simbiosis, esta concepción de la divinidad de los conocimientos gnósticos? ¿O es acaso que este pueblo practicaba los misterios gnósticos también?
0: Bueno, indudablemente que los egipcios iniciados practicaban los misterios gnósticos de la luz. Es que la gnosis es sabiduría, y la sabiduría es inherente a las culturas solares egipcia, druida, celta, tibetana, budista, china, japonesa, inca, maya, azteca. Gnosis es sabiduría por excelencia. Entonces la sabiduría gnóstica del sol egipcia, con su idioma y sus simbolismos, antropológicos y su teología era gnóstica por 100%. Entonces Jesús, cuando llegó a Egipto, él fue a vivir durante 11 años a un pueblo llamado Acla, en un oasis, en el centro de Egipto, allá en el desierto, o sea, un lugar casi inaccesible. En ese lugar del Acla hay un templo a Amón Ra, el cordero sagrado, que es pintado en rojo, y hay murales donde está el rostro de Jesús, exactamente como aparece en una esmeralda, que está como un trofeo en el Vaticano, donde está el verdadero rostro de Jesús tallado. Entonces, en Dacla aparecen las imágenes de los 12 apóstoles en murales, vestidos a la usanza de Jerusalén. Los antropólogos materialistas dicen que eso era gente griega y lanzan hipótesis y conceptos. Bueno, ahorita que estamos hablando de eso, me acuerdo que hicimos un documental que se llama María Magdalena, la esposa de Jesús el Cristo. Ese documental está en la página de los documentales, en una sección de la página de la Iglesia Gnóstica del Cristo Samael. Ahí la pueden bajar y ahí hay imágenes de Dacla, reales, verdaderas, donde está Jesús, que tiene en su mano derecha una espiga de trigo, tres espigas de trigo, una que va hacia arriba con su vara y el trigo arriba, y dos enredadas formando el caduceo de Mercurio. Y aparece Jesús con unos cuernitos de carnero enroscaditos en la frente, indicando que él tenía encarnado al carnero Amón-Ra, al Cristo, a su cholo, y que porque él es un hombre resurrecto, un hombre inmortal. Y también aparece que en su corona sideral sale una serpiente que se divide en tres, en tres cabezas, que son los tres fuegos del Padre, del Hijo, del Espíritu Santo. Entonces todo eso está en pintura ideográfica, antropológica, como testimonio real de que Jesús estuvo en Egipto. Esa es mi respuesta.
2: Gracias, hermano. Hermano Abad, ¿nos puede explicar el significado esotérico de cuando Jesús el Cristo se presenta a sus apóstoles y le dice a Tomás que venga y inserte su dedo sobre los estigmas del Cristo?
0: Ah, qué bien que haces esa pregunta, hermana Asaí. Indudablemente que a Tomás se le interpreta mal. Y gracias a nuestro Salvador, el Cristo Samael, que es el que nos dio la enseñanza sobre Tomás, que en las sectas muertas gnósticas, en decadencia, materialistas, hipócritas y fariseas, se dice que Tomás es un hombre incrédulo, porque no creía en Jesús, y para creer si él era ser resurrecto, le dijo: déjame meter el dedo en la llaga del corazón, imagínese, en el costado, meterle el dedo en el costado de una herida. ¿Ustedes creen que un discípulo que respete a un maestro le va a decir: déjame meter el dedo índice en la herida de tu corazón para saber si tú eres en verdad el Cristo? Eso no lo haría un discípulo, ¿verdad?, que ame a su maestro. Entonces, por eso dicen, intencionalmente y devaluadamente, por los dominicos, los que pusieron esa explicación, discípulos de esa secta muerta gnóstica, que él era un incrédulo. Pero ellos falsean la verdad, porque es un simplismo en la cual Tomás da fe del Cristo. Tomás es la fe del Cristo. Es el apóstol que da fe de la divinidad. Así como Pedro es el hierofante del sexo, Tomás da fe de la suprasexualidad. Tomás es una parte del ser que coopera intensamente en el Sahaja Maituna para que el alma tenga fe consciente de la acción autonóstica durante su trabajo suprasexual con aniquilación budista. Y luego Tomás da fe de la vivencia gnóstica suprasexual con aniquilación budista a la conciencia humana por misericordia y caridad. Ese es el evangelio de Tomás. Una vez le pregunté a Pedro Samael, maestro, ¿qué voy a enseñar? ¿Cómo enseño la gnosis? Y me dijo, mira hermano, tú te convertirás en un conductor de la conciencia humana y en un revolucionador de la conciencia humana. Harás que las almas humanas se conduzcan por sí mismas y se revolucionen. Y a la vez ellos conduzcan y revolucionen a otros y así transmitiremos la gnosis del universo. Entonces, tú enseñarás lo que haces con tu mujer en la cama. Así me contestó el patriarca. Tú darás fe de lo que vives con tu mujer en la cama. Y eso es todo, hermano. Así que el evangelio de Tomás es el evangelio de la fe gnóstica, que nace de la experiencia directa de autonosis, que la verdadera autonosis es Sahaja Maitula con aniquilación budista. Es un exabruto, es un error craso, es parte de negligencia, de pereza, que conociendo la doctrina la pospongan y no practiquen lo que tienen que hacer para salvar su alma y dejen pasar los días y los días y no realicen el misterio gnóstico de la verdad. ¿Otra pregunta?
1: Sí, hermano. ¿Por qué razón Jesús el Cristo fue envuelto en un manto? ¿Cuál es el significado esotérico del manto blanco que en algunos pasajes bíblicos se hace referencia?
0: Bueno, interesante esa pregunta, Saraí. Mira, a Jesús cuando lo llevaron al patio de la cárcel allá en Jerusalén y lo amarraron a un poste, lo desnudaron para burlarse de él, le quitaron su manto blanco que representa... Su vestidura blanca pues representa el tosoma de Liacón, el cuerpo de oro del hombre solar. La vestidura de lino blanco que usan los maestros es la vestidura de la luz, de los cuerpos de fuego, de luz, impregnados del oro. Y entonces esos cuerpos solares de oro le dan la gracia al maestro que se vista de blanco. Porque nadie se debe vestir de blanco si no tiene los cuerpos existenciales superiores del ser. El tosoma de Liacón. Así puede que también después de que a Jesús lo lastimaron y lo latiguearon y se burlaron de él, le entregaron su túnica y así ensangrentada él se la puso y comienza su camino hacia el Calvario. Y allá en el Calvario, cuando lo van a clavar, nomás lo dejan con una especie de mandil, dijéramos, con un braguero que le cubría el sexo. Porque ese es el símbolo de la castidad, el símbolo como aparece en los códices aztecas, como aparece a la altura del sexo de los iniciados egipcios. Es el símbolo suprasexual de los iniciados. Ese delantal, ese mandil, ese braguero a la altura del sexo blanco. ¿Otra pregunta?
3: Sí, hermano Abad, gracias. Si nos puede explicar la diferencia, o sea, ¿cómo es internamente un estudiante gnóstico con su esencia que inicia su peregrinaje trabajando en la enseñanza gnóstica crística? ¿Cuál es la diferencia en un iniciado que ya nació el niño Dios dentro de su anatomía interna? ¿Y cuál es la diferencia con un maestro que ha encarnado el segundo logos? ¿Cómo es eso internamente?
0: Bueno, el maestro hablaba de la escalera del ser en su libro de psicología revolucionaria en la Gran Rebelión. Imagínense una escalera con sus dos palos verticales de luz y atravesada por múltiples peldaños o escalones. Entonces, cada alma, cada fracción de esencia, de conciencia, está en un nivel de ser, en un escalón, y por debajo de ellas infinitos escalones, y por encima hay billones de escalones de luz, de niveles de ser. Entonces, cuando iniciamos el estudio y práctica de la autonosis, nos encontramos en un nivel de ser, en un escalón del ser, y pueden llegar 100 estudiantes a iniciar y a caminar por la senda gnóstica de la luz, pero cada uno está en un nivel de ser totalmente diferente. Luego, pueden haber en determinado momento en el planeta Tierra, por decir, X cantidad de iniciados que recientemente han encarnado al niño Dios, al alma, pero cada uno tiene un nivel de ser muy diferente, porque unos pueden ser bodhisattvas de grandes maestros, de un cosmocrator, de maestros que poseen cierta conciencia infinita, otros que tienen un nivel de ser. Entonces, hay mucha diferencia en los maestros que encarnan su hijo en relación al nivel de ser. Y también cuando un iniciado encarna el segundo logos, pues imagínese un alma que resucita al Cristo, el segundo logos, el tenis de fuego entre sus propias cenizas, y es gloriosa por primera vez. O sea, él ha resurgido después de tirar la piedra iniciática, una vez ya ha recuperado la piedra filosofal. Pero hay maestros que han tirado la piedra una vez y la han recuperado, dos veces, y la han tirado tres y la han recuperado. Entonces el nivel de ser de ellos es más exaltada cada vez que recupera la piedra y resucita el Cristo en ellos. Aunque haya otros que hayan resucitado por primera vez, no hay de comparación en la luz entre un iniciado que haya tirado la piedra dos veces, tres, cuatro, cinco y hasta seis veces. Eso es tremendo. Entonces el maestro habla de ciertos aspectos esotéricos en relación a los niveles de ser de aquellos cristificados. Por eso el segundo logos, como representación y emanación del Cristo cósmico, que tiene muchos rayos, cada rayo pertenece a un Cristo, y cada rayo vibra en intensidad, color y luz, muy diferente a otro, de acuerdo al nivel de ser. Y el nivel de ser significa igual a la luz, y luz es igual a conciencia. Cada maestro tiene una radiación de luz y una radiación de conciencia muy diferente a otra. Esa es mi respuesta. Y hay grados y grados y estrellas y soles en el firmamento de intensidad, de color y de calor y de luz, billonésimas, billonadas de veces más diferentes unos a otros.
3: Sí,
0: otra pregunta, por favor.
3: Sí, hermano, gracias. Aquí mismo, en este punto, hermano, Cristo Samael nos relata en su doctrina gnóstica crística que los maestros de la logia blanca le entregaron sus coronas, sus poderes, para que fuera la avatara de Acuario. En todo ese grado de exaltitud, entonces la pregunta sería, ¿cuál es, qué es la diferencia de un cosmocrator o una avatara como el Cristo Samael?
0: Bueno, es que el Cristo Samael, como lo acabas de decir, y él explica que los cosmocratores se necesitan para la creación de los universos. Un cosmocrator es el creador de un planeta físico, vital, astral, mental, causal, espiritual, álmico, único, y de ahí para arriba. Entonces, en el sistema solar hay 13 cosmocratores, el Sol y 12 planetas. Indudablemente que el nivel de ser de un cosmocrator jamás puede ser igual al de un rayo de un cosmocrator, me refiero. De un cosmocrator salen billonadas de esencias elementales, minerales, vegetales, animales, humanas, billonadas de ángeles, de arcángeles, de serafines, de potestades, de tronos, de exaltaciones, de virtudes, de dominaciones, de dioses y de diosas. Él es un creador de hombres y de dioses. Entonces, cualquier cosmocrator que tiene la misma capacidad de crear hombres, dioses, rayos, órdenes, mística y todo eso, no puede ser igual en intensidad de luz, en conciencia, en sapiencia, en autonosis, en sabiduría, en poder, en fuerza, el rayo de un maestro emanado de un cosmocrator en relación a otro cosmocrator. Los rayos de los maestros que pertenecen a un cosmocrator, su cosmocrator es la síntesis pura de la emanación de su propio ser, aunque tengan su ser con su característica fundamental. Entonces, hay grados y grados y hay estrellas y estrellas en el firmamento, hermano.
2: Gracias, hermano. Hermano, en nuestra Biblia Pristisofía nos dice que los apóstoles hacen una súplica a nuestro Señor el Cristo y nos dice: ayúdanos, Señor, y ten misericordia de nosotros para que podamos ser salvados de estos castigos inicuos designados a los pecadores. ¡Ay de ellos! ¡Ay de los hijos de los hombres! Porque andan a tientas como el ciego en la oscuridad y nada ven. Ten misericordia de nosotros, oh Señor, por la gran tiniebla en que nos encontramos, y ten misericordia por toda la humanidad, porque ellos acechan en espera de sus almas como leones por su presa, para tenerlas prestas como alimento para los castigos de sus arcontes a causa del olvido y la ignorancia que hay en los hombres. Ten misericordia de nosotros, nuestro Señor, nuestro Salvador. Ten misericordia de nosotros y sálvanos de este gran adormecimiento. ¿Por qué los apóstoles hacen esta súplica al Cristo, hermano Abad?
0: Bueno, indudablemente que los apóstoles con sus esposas inicialmente eran principiantes gnósticos, que comenzaban a practicar la gnosis, cada uno con su nivel de ser muy diferente y con su misión específica. Entonces, el que tiene el ego, los demonios rojos, al diablo adentro, condicionándole su alma a pecar, a sufrir, a hacer sufrir a los que ama y a la humanidad, cuando entra al sendero gnóstico de la luz y ante su gurú y ante el Cristo, pues se prosterna y le dice: ten misericordia de nosotros para que no vayamos a los castigos de los infiernos. O sea, así como existen los cielos en todas las religiones, existen los infiernos. Y el maestro escribió un libro que se llama Si hay karma, si hay diablo, si hay infierno. En la región infradimensional, inferior de la tierra, entonces existen las mazmorras, los lugares de castigo para las almas. Están las bocas del dragón, donde son llevadas las almas de los pecadores del mundo, y según sus pecados, pues son sus castigos. Entonces, por eso los apóstoles no quieren ingresar a los infiernos y le piden al Cristo que tenga misericordia y que los ayude a trascender, porque como la humanidad anda a tientas, como el ciego que nada ve en una calle con un bastoncito, y si es sordo y nada oye, entonces es un inválido ante la luz. La humanidad está inválida ante la luz, ni ve, ni oye, ni entiende, y además odia la luz porque le gusta fornicar, y la fornicación no es un acto de magia negra. Es el acto más diabólico que existe en el planeta Tierra, eyacular el semen. Y eso es lo que hacen las almas demonios de la Tierra, eyacular el semen. Ellos vibran con la logia negra del planeta Tierra. Ahí está la respuesta.
2: Sí, hermano, muchas gracias. El día de hoy, hermano, se hace la bendición del cirio pascual. ¿Nos podría explicar cuál es la relación que tiene el cirio pascual con la misa de resurrección?
0: Ah, perfecto. Entonces, reflexionemos. El Cristo es el fuego del fuego. Es la llama de la llama, es la asignatura astral del fuego. Así nos dice el Cristo Samael. Entonces, el fuego nuevo es el Cristo resurrecto. El fuego, el advenimiento del fuego es el advenimiento del Cristo. El fuego nuevo que regresa como ave fénix resucitado dentro de sus propias cenizas es más fuerte y cada vez más poderoso. De modo que el Cristo es el fuego y tiene íntima relación con el ritual del fuego que se hace hoy en diferentes latitudes del mundo, y que el ritual del fuego fue practicado por los druidas, los celtas, los egipcios, los incas, los mayas. Eso no es patrimonio de alguna escuela religiosa o pseudo religiosa. Quedó como símbolo en algunas religiones y sectas cristianas y en algunas religiones del mundo, el ritual del fuego nuevo. Pero debemos entender claramente que el fuego nuevo es el Cristo que viene de nuevo al mundo, de nuestra alma, de nuestro ser, en forma resurrecta, y que todos debemos aspirar a la resurrección del fuego, del fénix, del Cristo dentro de nuestra propia alma. Ahora, ese fuego crístico, esa es la misma arca de la alianza. ¿Y qué es el arca de la alianza? Es la que vincula, liga, amalgama al alma con el Cristo y las diferentes partes del ser en una sola unidad. Esa es la gran piedra filosofal resurrecta, perfecta. Indudablemente que el Cristo, como fuego nuevo, es la piedra solar de la verdad. La piedra del sol es el altar de Dios, y el altar de Dios es el altar del amor de Dios, y el altar del amor de Dios está en el sexo del hombre y la mujer. Ahí está la piedra iniciática, porque ahí se puede iniciar en los misterios gnósticos solares de la luz el hombre y la mujer, cuando descienden a la novena esfera. Esa piedra es la piedra de la verdad. El quinto evangelio es el evangelio de la verdad. El que practica el misterio gnóstico de la verdad en la piedra, la suprasexualidad con aniquilación budista, encarna la verdad y pregona el misterio de la verdad de Dios sobre la faz de la tierra. Indudablemente que el arca de la alianza es la misma piedra de los sacrificios, donde debemos de llevar a los demonios rojos de sed, a nuestros agregados psíquicos, a nuestros yoes, uno a uno, a decapitarlos, desmembrarnos, aniquilarles el corazón, quemarlos y desintegrarlos, que esa piedra es la piedra, es la pila de fuego, esa pila bautismal, esa piedra que forma la pila bautismal, es la piedra de fuego con la cual podemos disolver el ego. En el esoterismo hebreo se le llamaba Yesod, donde están las energías eléctricas, sexuales, etéricas, vitales, suprasexuales, que ha venido a ser piedra de escándalo para los fornicarios y adúlteros infrasexuales de todas las épocas y de hoy en día. Pero también viene a ser piedra de ángulo, porque en él ya está la Trinidad, para los iniciados que practican el misterio de la Santa Trinidad en el arca de la alianza. Esa es la piedra, y en la piedra que viene a ser el fuego del Cristo mismo, alegorizado por la piedra bautismal. La piedra bautismal puede ser cúbica y en el centro una esfera hueca que contiene agua. En esa agua, esa piedra, ya sabemos que es que en ella palpita el fuego del Cristo. Por eso se le pone la PTR, la encontramos en los altares, que es pira de fuego. Esa pira de fuego contiene un círculo, que es la novena esfera, que tiene agua seminal, y de esa agua y de esa piedra resurge una veladora, un cirio grande, encendido con una triple llama. Entonces, ese cirio encendido, esa veladora, con su base en el agua, conectada esa agua a la piedra, nos habla de la resurrección del fuego nuevo, la resurrección del Cristo en la pistisofía. Entonces la pistisofía tiene como aureola y poder al mismo fuego del Cristo, y es intocable por los demonios rojos, por Adamas, por la ley. Así pues, de que la pila bautismal no es sino el simbolismo de la piedra iniciática del arca de la alianza mencionada. Nosotros debemos bautizarnos todos los días con el agua lustral. Esa agua contiene el fuego. No se puede negar que en las glándulas creadoras del hombre y la mujer hay un fuego latente, que mediante el amor interno de la pareja, que los compele hacer una carne, una sola alma y un espíritu con el cruce del lingam del hombre masculino con el yoni femenino, se forma la cruz, la cruz del fuego. Y con esa cruz del fuego, en la piedra iniciática, puede resucitar a través del tiempo y del espacio, de muchos trabajos, y debe resucitar el Cristo, la llama pura, el fénix de fuego. Así pues que el ritual del fuego de Año Nuevo es el ritual de la resurrección de Cristo. Que hoy el Cristo resurrecto Samael, el Cristo resurrecto en Averamento, los dioses de la logia blanca, nos ayuden para que un día no lejano, practicando autonosis en la piedra de la verdad, podamos encarnar al Cristo y que Él resucite como el fuego divino dentro de las propias cenizas del ego, triunfante y sublime. ¿Alguna pregunta, hermano?
3: Sí, hermano Abad. Ya casi para ya terminamos, pasaríamos a las preguntas del chat, pero antes queríamos saber si nos podía compartir cómo era en la cultura de Anahua. Alguna ocasión nos la compartió, cómo se encendía el fuego nuevo y que se encendían, se apagaban todos los altares, se encendía ese fuego nuevo y luego se retransmitía a todos los altares del imperio de Anahua. ¿Nos podría compartir acerca de esto?
0: Sí, hermano. Bueno, existe la ciudad de Tenochtitlan, que hoy está en ruinas en lo que hoy es la Ciudad de México, donde está la Catedral Metropolitana y en la plazuela de la Constitución, y esas oficinas grandísimas de gobierno que hay ahí, que tenemos aquí en México, en la zona metropolitana, al lado de la catedral, ahí abajo, en la parte subterránea, a 10, 20, 30, 40 metros, está toda una ciudad gigantesca, que fue, sus templos y monolitos a la divinidad fueron destruidos y enterrados intencionalmente por órdenes del clero romano, a través de los dominicos y jesuitas de esa época. Entonces desapareció Tenochtitlan y ya no queda sino pues el esqueleto, pequeños cadáveres del templo mayor. Pero cuando Tenochtitlan resplandecía en la edad de oro sublime, se hacían peregrinajes los sacerdotes el día del fuego nuevo. Ellos viajaban desde Tenochtitlan, hasta el Cerro de la Estrella. Hay un cerro que se llama, ese cerro es el Cerro de Xolotl, el Hacedor de Luz. En ese cerro hay una pirámide que tiene cuatro puntos cardinales y por los cuatro puntos cardinales tiene escaleras que concurren a la cúspide donde hay un círculo que es hueco. Entonces es como una piedra bautismal donde se llenaba de resinas y aceites y se encendía el día del fuego nuevo, el día de resurrección de Quetzalcóatl. Quetzalcóatl es el Cristo entre los aztecas, es Kukulcán dentro de los mayas. Así pues, que en la peregrinación que se hacía desde Tenochtitlan venían los jayos, los sacerdotes, las ihuacoales, las sacerdotisas de fuego, los danzantes. Era algo bello y hermoso porque eso duraba algunas horas para llegar desde el amanecer hasta el atardecer que se llegaba, y al oscurecer, cuando se metía el sol, entonces el sacerdote con una antorcha en la mano de ocote, ocote es el corazón del pino, la madera de pino, encendía la llama augusta del fuego, encendía todas esas resinas que habían en el vaso piramidal de la del templo del templo de la estrella, y así encendían el fuego nuevo. Pero para ese momento que se encendía el fuego nuevo al oscurecer, todos los señoríos, Tlatelolco, Coyoacán, Iztapalapa, todos esos señoríos antiguos apagaban el fuego en todas las casas, solamente en los altares mayores se mantenía el fuego en ese lugar. Y en todas las casas, los fogones con que se cocinaba, todo el fuego estaba apagado. Y hasta que no veían desde del altiplano que en el cerro que se veía grande salía la llama, entonces era el momento, esa llama se encendía por el sacerdote jayo que dirigía la peregrinación, entonces todos los demás señoríos encendían en todos sus altares los templos. Y era la resurrección de Quetzalcóatl, la resurrección del fuego nuevo, y eso era bello y hermoso. También los adoradores de Aswara Mazda, de Zaratustra, ellos crearon un altar del fuego que todavía hace 2000 años no se apaga y siguen adorando el fuego. Y cada vez el día de Año Nuevo, pues de resurrección de Aswara Mazda, hacen fiestas maravillosas en Persia, en algunos lugares del mundo. Así pues, de que ese es el simbolismo del fuego nuevo, que es Quetzalcóatl entre los aztecas. Esa es mi respuesta, hermano.
1: El maestro narra que un iniciado azteca, nos dice el hermano del chat, cuando encarnaba el fuego, subía a lo alto de una pirámide y exclamaba: Yo soy una serpiente, soy una serpiente, soy una serpiente. ¿Qué nos podría compartir acerca de esto, hermano?
0: Bueno, la serpiente emplumada Samael Quetzalcóatl de Acuario, Quetzalcóatl es Samael. Es la serpiente emplumada de Acuario. Samael es Kukulcán. Samael es el Quetzalcóatl. Samael es el Cristo. Samael es Abru de los egipcios. Es Shiva, indotibetano. Él es el Cristo. Él es el Arca de la Alianza. Indudablemente de que los ofitas, los sacerdotes egipcios, cuando encarnaban la serpiente y en ella al Cristo, entonces exclamaban los sacerdotes egipcios: yo soy una serpiente. Y también los aztecas subían a un templo iniciático en la cúspide de una pirámide y clamaban: soy una serpiente. Es que la serpiente simboliza a la divina madre Kundalini Shakti. Por eso los egipcios faraones tenían una serpiente en la frente, de oro puro, y las sacerdotisas también. El que recibe a la serpiente recibe el fuego del Espíritu Santo, y recibe el fuego del Cristo en la serpiente. La serpiente es una con el Cristo y con el fuego del Espíritu Santo. De modo que el culto serpentino solar nos habla claramente de que la serpiente representa el fuego suprasexual, y cuando ese fuego suprasexual llega a la frente sideral, sale. Y entonces el hombre es una serpiente. Él sabe que él es una serpiente con cuerpo físico, pero su conducta es de una serpiente, y eso lo ignoran los seres que no son serpientes. ¿Otra pregunta?
1: Sí, hermano. Apelando a su misericordia, a la misericordia del ser, le pedimos humildemente, si es posible, nos dirija una oración hoy en este día de resurrección, de la resurrección del Cristo. Nos dirija esta oración también para cerrar este seminario y hacer el cierre de esta Semana Santa.
0: Con el mayor gusto, hermana. Para todos los que escuchan y los de la radio, por favor, si los que quieran participar, siéntense y pónganse cómodos. Muy cómodos, relájense, vean el sol Cristo en su corazón, traigan el arquetipo, el símbolo del sol que nos alumbra en el corazón, en él pongan al Sagrado Corazón, al Cristo íntimo, a nuestro Sagrado Corazón particular, a nuestro Cristo íntimo. Y con el Verbo unidos en vibrante armonía, todos decimos: Cristo ígneo, Cristo en sustancia, Cristo en conciencia, vida potente por lo que todo avanza, ven hacia mí, báñame con tu luz, Cristo, traspásame con tu luz, Cristo, penetra en tu alma tu luz y tu fuego y tu conciencia, Cristo, para que pueda practicar los misterios gnósticos, crísticos de la luz, que el Cristo Redentor de Acuario, la serpiente emplumada Quetzalcóatl, me pregona, me enseña en su quinto evangelio y en la Biblia gnóstica Pistisofía. Que el fuego del Cristo reine en mi corazón, que el fuego del Cristo chispotee y resplandezca glorioso en mi mente, que el fuego del Cristo sea uno con mi voluntad humana, para que la voluntad divina del Cristo me permita, con la voluntad de Él, practicar los misterios gnósticos de la luz. Que el Cristo me guíe, que el Cristo me proteja, que el Cristo no me deje salir de la luz. gloria al Cristo en la tierra, y gloria al Cristo en los cielos, y gloria al Cristo en todas las almas de hombres y mujeres de buena voluntad. Veamos, hermanos, que el fuego del Cristo abrasador, como una llama gigantesca, penetra en nuestra cabeza sideral, desciende por la médula, al corazón, al centro sexual, imprime, estampa, codifica, se ancla, lleno de fuego, de poder y de luz. Y decimos, INRI es el fuego. INRI es la llama. INRI es el fuego del fuego. INRI es la llama de la llama. INRI es la asignatura astral del fuego. INRI es el Cristo purificador. Cristo es el fuego purificador. Cristo es la sangre de redención que borra los pecados del mundo. Cristo es amor. Cristo es conciencia. Cristo es luz. Cristo es verdad. Cristo es veracidad. Cristo es transmutación. Cristo es belleza. Cristo es justicia. Cristo es conciencia. Cristo es ley. Que el amor del Cristo se convierta en belleza, para que la belleza del Cristo se convierta en amor. Todos repitan, soy hijo de la llama del Cristo, soy hijo de la llama del Espíritu Santo, soy hijo de la llama de la Virgen de la Luz, soy hijo del fuego, soy hijo de la llama y soy hijo de la luz. ¡Viva el Cristo! Resplandezca glorioso hoy y sublime en mi alma por la gracia del Cristo Samael. Amén. Hasta aquí mis palabras.
1: Muy bien, hermano, muchas gracias por esta hermosa práctica. Si quiere agregar algunas palabras para cerrar este seminario, hermano.
0: Bueno, que intensifiquen la práctica de autonosis, que todos los días enciendan su cirio, su veladora en su pila bautismal, es decir, que enciendan el fuego nuevo cada día de su vida en el altar del amor, en el altar del sacrificio, donde deben de sacrificar al ego animal, todo lo debemos sacrificar diariamente para que se cristalice el fuego del Espíritu Santo, de la Virgen y del Cristo en nuestra anatomía oculta, en nuestra alma, y él resplandezca glorioso pregonando la quinta verdad del Cristo Samael en la tierra. Pues a la gloria del Cristo Samael en la tierra, el Redentor de Acuario. Amén.
1: Amén. Gracias, hermano. Nos queda agradecer con nuestras almas y nuestros corazones a todos los miembros de Radio IQ, a todas las personas que nos escuchan, el habernos dado estas cátedras, el haber impartido este seminario con estas hermosas conferencias, el habernos instruido y abierto, hecho la apertura en nuestra alma para que penetrara la luz y la enseñanza de la Semana Santa, hermano. Muchas gracias.
0: Bueno, todo es con amor y con gran altruismo, las enseñanzas del Cristo Samael, porque no son nuestras, son del bendito. Todos somos instrumentos del Señor, estando conectados con él, y que pues la paz más profunda reine en el corazón de todos. Y gracias a la Iglesia Gnóstica Cristiana Universal, a su radio sagrada, por permitir que la luz del quinto evangelio florezca en la conciencia humana. Un abrazo para todos mis hermanos y hermanas de Radio IQ, y que la paz más profunda reine en sus corazones. Paz inverencial.
1: Paz inverencial, hermano. Bien, hermanos, con estas palabras damos por concluido este hermoso seminario. Y para reflexionar, para hacer este cierre de esta Semana Santa, nos dice el venerable Maestro Samael: el Cristo está dentro y hay que buscarlo, y el que no lo encuentre dentro de sí mismo no lo encontrará en ningún rincón del mundo. Así es como se debe entender, porque Yeshua ben Pandirá, que enseñó esta doctrina, no la sacó de su propia cosecha. Ni el Cristo Samael, esta doctrina la ha sacado de su propia cosecha. Esta es una doctrina cósmica, es universal. Existe en toda criatura que vive. Lo que hay que hacer es encontrarla dentro de uno mismo. Yeshua tiene la ventaja de haberla enseñado en forma alegórica o simbólica en el mundo físico, para que la gente la entendiera. Pero es una doctrina, esta doctrina cósmica, que ha existido por siempre y para siempre, que existió antes del Gran Kabir y que existirá y seguirá existiendo después del Gran Kabir. Esta doctrina es inefable, esta doctrina es trascendental, esta doctrina es para que las conciencias del mundo y la gente se estremezca y despierte de ese gran sueño de la conciencia. Hay que practicar los tres factores de la revolución de la conciencia en un sin ram, sin detenernos, con una repetición continua de los tres factores para lograr revolucionar nuestras almas y para lograr revolucionar a las almas que nos rodean. Esto, hermanos, es un llamado a la conciencia, a vivir la Semana Santa dentro de cada uno de nosotros, a hacer que el inmundo ego muera dentro de nosotros mismos para que resucite, como hoy, sábado de gloria, sábado de resurrección, resucite el Cristo en nuestra alma, en nuestro corazón. Y es así, con estas palabras, que queremos glorificar al Cristo, a nuestro Cristo íntimo y al Cristo de todos los maestros que lo llevan en él, en su corazón. Y estas palabras de reflexión, de alabanza, de veneración, las decimos en estos momentos. Porque contigo no han podido las tinieblas y nunca podrán. Porque con tu luz jamás podrán los enemigos del Señor de los mundos. Porque tú eres la luz suprema e infinita. Ante ti se dobla toda rodilla. Oh Señor, tú, el grande, el más glorioso, que resucitaste al tercer día, que has logrado toda perfección y triunfo, permítele a mi alma glorificar tu gran nombre. Permítele a mi alma, oh Señor de compasión, prosternarme ante ti. Y presta oído a esta alabanza. Que tu luz exclame tu nombre, oh Señor, mi Cristo, mi Redentor. Que los ángeles canten y repitan, gloria, gloria, gloria al Señor de perfección, a aquel que lo ha encarnado. Que viva en nosotros tu luz, que tu luz resplandezca en cada rincón del universo y que se diga por siempre y para siempre, por todos los siglos de los siglos, ¡viva el Cristo! ¡Viva el Cristo! ¡Viva el Cristo! ¡Viva el Cristo en Jesús en Averamento! ¡Viva el Cristo resurrecto en Samael! ¡Viva el Cristo resurrecto en Sorocotora! ¡Viva el Cristo resurrecto en la amada María Magdalena! ¡Viva el Cristo en todos y en cada uno de los maestros de la Logia Blanca! ¡Que viva el Cristo en los Hijos del Sol! Que viva el Cristo en todos los maestros que han logrado encarnarlo. Glorificados y ensalzados sean sus nombres por los siglos de los siglos. Glorificada sea tu luz, oh Cristo, que resplandeces glorioso después de la resurrección. Que tu luz me bendiga hoy y siempre, mi Señor. Ten piedad de mi alma. No me dejes salir de la luz, ya que tú eres mi guía para no extraviarme. Tú eres mi apoyo y mi sostén, y en ti yacen cifradas mis esperanzas. Ten piedad de mi alma, oh Señor, pues ante tus pies me prosterno. Oh dador de luz, ten piedad de mi alma y bendícela en mi corazón, en el corazón de mi esencia. Pon tu bendición y tu cruz de luz para llevar este sello luz en mi alma, en mi esencia, como un código de amor. Y que mi alma siempre busque la luz por amor a ti. Amén. Es así, hermanos, como hacemos el cierre de este seminario, agradeciendo con nuestro corazón y con nuestra alma a las almas que nos han acompañado a lo largo de esta Semana Santa. Invitamos a la hermandad a escuchar toda la próxima semana, la Semana de Pascua, las conferencias que se estarán repitiendo de esta Semana Santa, los misterios y las revelaciones del Domingo del Ramos, del día lunes, martes, miércoles, jueves, viernes y sábado santo, que se han festejado durante esta semana. Nuevamente agradecemos a los hermanos del chat por habernos acompañado y enriquecido estas conferencias con sus preguntas. Y así nos despedimos. Paz inverencial.

esta es una reflexión. Me dije a mí misma que tengo que ser fuerte y resucitar, cual ave fénix de mis propias cenizas. Me dije a mí misma, levántate, porque es tiempo de irse y dejar todo atrás, abrir mis alas y volar, dejando mis pensamientos, mis temores que tanto daño me han hecho, mi lenta pereza que no me deja andar, el odio que me impide amar, el rencor que no quiere perdonar, la crítica que se justifica en los demás, la codicia que endurece mi corazón y no me deja sentir qué es caridad, qué es bondad, la gula que siempre quiere más y más y más, la lujuria que se confunde

0: no pude hacerlo ya. La soberbia que envaneció y en mi engrimiento me creí más que Dios, más que tú, más que cualquiera. Grande, sí, muy grande. Más alta que las montañas más altas, más que el profundo mar. ¿Y de qué me sirvió? ¿De qué? Eso me dejó en soledad. Nadie era lo suficientemente bueno para mí. No, nadie lo era. Solo yo, yo y yo. Y entre tantos demonios que cargo dentro, hay un grito en mí que dice, ya no más. 10,000 son mis demonios, pues 10,000 las batallas que tendré que librar. Esto, hermano, hermanos que me escuchan, lo comparto desde lo más profundo de mi corazón.
1: Queridos hermanos, el día de hoy quiero compartirles un interesante tema acerca de la alimentación, el destino y el karma. Para ello vamos a leer extractos de Pistisofía para entender acerca de este interesante mundo de la concepción, de cómo el destino es sellado al alma. Pero aquí aparece un factor muy interesante: los alimentos. ¿Ustedes sabían que los alimentos nos ligan a la esfera del destino y del karma? ¿No? Acompáñenme a escuchar este tema tan interesante para poder tener el criterio, la conciencia de cuidar lo que comemos. Capítulo 132, la concepción. Así es como ordenan a sus servidores para poder depositar en los cuerpos del antitip. Y siguiendo este modelo de servidores de los arcontes, traen al mundo el poder, el alma y el espíritu falso. Sabemos que el espíritu falso son los yoes. Cada vez que digamos espíritu falso, sabemos que son los agregados psicológicos que cargamos dentro. Y los vierten en el mundo de los arcontes de en medio. Los regidores de en medio buscan al espíritu falso, al ego, a los yoes, y también al destino, cuyo nombre es Moira, que conduce al hombre hasta la muerte, que se le ha señalado y que ha sido atada al alma por los arcontes del gran destino. Y los servidores de la esfera vinculan al alma, al poder, el espíritu falso y el destino. Y los dividen en dos partes. Y buscan al hombre y a la mujer a quienes han señalado para que estos puedan enviarlos a ellos. Y dan una porción al hombre y otra porción a la mujer en sus alimentos, o en un soplo del aire, o en el agua, o en cualquier otro líquido que beban. Todo esto os los diré, dice nuestro Señor el Cristo, tal como las especies de cada alma y su tipo, la forma en que penetran en los cuerpos, ya sea de hombres, de aves, de animales, de bestias salvajes, de reptiles o de todas las especies que existen en el mundo. Os diré su género y en qué tipo penetran en los hombres. Esto os los diré en la expansión del universo. Cristo Jesús explicaba a sus discípulos de esta manera. Continúa el Cristo Jesús diciendo en Pistisofía, de la compulsión de los padres. Así pues, cuando los servidores de los arcontes dan una porción a la mujer y otra al hombre, en la forma que ya os he dicho, secretamente, los compelen, aunque estén separados uno del otro, por una gran distancia, para que se pongan de acuerdo en el mundo y que el espíritu falso que está en el hombre viene a la parte que está entregada al mundo en la materia de su cuerpo. Y lo alcanza para depositarlo en el vientre de la mujer, en la porción o parte que está entregada en la simiente de maldad, del proceso de gestación. Y en ese momento, los 365 servidores de los arcontes acuden al vientre y lo convierten en su morada. Los servidores unen las porciones una con la otra y retiene la esencia de todos los alimentos que come y bebe en su vientre, hasta por 49 días. Y después de 49 días, mezclan la esencia del poder de todo el alimento y lo revuelve bien en el vientre de la mujer. Esto es

increíble. Como mujeres hay esa gran responsabilidad, y también en el hombre, en la simiente del hombre, porque de acuerdo a la simiente, a la semilla del hombre, de lo que él se alimente, es de lo que va a estar hecho el bebé. Y escuchemos, voy a volver a dar lectura para que los que sean futuras madres escuchen de la responsabilidad de alimentarse bien, porque no sabemos en qué momento va a venir pues el embarazo, aquellas parejas que lo estén buscando. Los servidores unen las porciones una con la otra, la que tenía el padre, la que tenía la madre, y retienen la esencia de todos los alimentos que come y bebe en su vientre. Imagínense que esa mami está comiendo comida tamásica. Adelante vamos a ver qué quiere decir tamásica. Tamásica quiere decir comida chatarra, comida ultraprocesada, comida que no tiene, lejos de tener un beneficio para el cuerpo, es totalmente perjudicial. ¿Se imaginan ese bebé? ¿De qué va a estar hecho su cuerpo? ¿De qué va a estar hecha su materia? Si durante estos 49 días, pues retiene todo alimento continuo. Y después de 49 días, mezclan la esencia del poder de todo el alimento y lo revuelven bien en su vientre de la mujer. De todo el alimento. Después de estos 49 días, pasan otros 30 días más, construyendo sus miembros, la imagen del cuerpo del hombre. Cada uno construye un miembro. Yo os diré de los liturgos que construyen en la expansión del universo. Es algo tan hermoso el proceso de gestación. Es algo de alta teurgia, alta magia de la naturaleza, de esos constructores que construyen el cuerpo físico para un alma que viene a este mundo, de la responsabilidad del padre de alimentarse bien para tener buena semilla, y de la responsabilidad de la madre, porque ella va a ser la constructora los próximos 9 meses. No es lo mismo el cuerpo, el cerebro, las moléculas, los órganos, los huesos de un bebé que su constructora, también la madre, se alimenta con el pancatagua, que ya sabemos que es la mezcla de estos elementos, agua, tierra, fuego, aire, y que lleva una dieta balanceada con alimentos buenos que nutren, que por lo contrario una madre que hace todo lo contrario. Imagínense en el caso de las madres que pues su alimentación es muy deficiente, que consumen productos, vamos a llamarlos así para no meternos en marcas, refrescos, gaseosas, que lejos de ayudar al cuerpo lo desnutren totalmente, lo descalcifican. Vayan ustedes imaginando el proceso y vayan viéndolo. De todo esto que nos dice Pistisofía es una gran, gran, gran responsabilidad. Y no solamente cuando somos madres, sino también por nuestro cuerpo físico, que veamos con nuestro cuerpo físico como si fuese un bebé. Hay que nutrirlo como si fuese un bebé. Nuestro cerebro, nuestras células, moléculas, átomos, neutrinos, nuestro hígado. Hay que verlo como ese bebé que depende de nosotros, porque nosotros somos los que lo alimentamos. Continuamos con la lectura, nos dice, de la encarnación del alma. Después de que los servidores han terminado en 70 días el cuerpo completo con todos sus miembros, invocan en primer término al espíritu falso, después al alma y más tarde a la mezcla del poder dentro del alma. Al destino lo colocan aparte de todos, porque no está mezclado con ellos, sino siguiéndolos y acompañándolos, de la sellada del plasma. Más tarde, los servidores los sellan uno tras otro, con todos los sellos que los arcontes les han señalado, y sellan el día en que levantaron su morada en el vientre de la mujer. Los sellan en la mano izquierda del plasma, y en la mano derecha sellan el día en que completaron el cuerpo, y sellan el día en que los arcontes se lo han entregado. En medio del cráneo del cuerpo del plasma, y sellan el lado izquierdo del cráneo del plasma el día en que el alma se ha liberado de los arcontes. Y sellan a la derecha del cráneo del plasma el día que mezclaron los miembros y los separan para el alma. Y el día en que han atado el espíritu falso,
Escuchen esto. El día que han atado al espíritu falso al alma, lo sellan atrás del cráneo del plasma. Atrás del cráneo del plasma se encuentra el sello del espíritu falso que lo vincula al alma. Y el día en que los arcontes han depositado el poder en el cuerpo, lo sellan en el cerebro que está en medio de la cabeza del plasma, como también dentro del corazón. Y el tiempo que el alma tendrá en el cuerpo lo sellan en la frente del plasma. Ahí, en la frente del plasma, tenemos escrito el día en que ya tenemos que dejar este cuerpo físico. O sea, el día de la muerte de cada cuerpo físico. Así es como sellan todos los sellos en el plasma. Yo os diré el nombre de todos estos sellos, nos dice el Cristo Jesús, en la expansión del universo. Y después de la expansión del universo, os diré por qué todo esto ha acontecido y si podéis comprenderlo. Yo soy ese misterio. Escuchen, el Cristo dice, yo soy ese misterio de por qué todo ha acontecido. Así pues, los servidores perfeccionan al hombre completo y a todos los sellos con los que sellan al cuerpo. Los servidores tienen consigo toda la particularidad de los sellos y la traen a todos los arcontes retributivos que están por encima de los castigos de los juicios, y estos la entregan a sus receptores para que puedan conducir sus almas fuera de los cuerpos. Ellos les entregan la particularidad de los sellos para que conozcan el momento en que han de conducir a las almas fuera de los cuerpos y para que sepan el momento en que han de hacer que nazca el cuerpo y enviar a los servidores que estén cerca de ella y la sigan, dando testimonio de todos los pecados que cometa, por amor a la forma y el modo de cómo habrán de castigarla en el juicio del destino. Y cuando los servidores han entregado la particularidad de los sellos a los arcontes retributivos, estos vuelven a la economía de sus ocupaciones, que les son señalados a través de los arcontes del gran destino. Y cuando el número de los meses para el nacimiento del niño está completo, este nace. Pequeña es la mezcla del poder en él y pequeña es el alma. Pequeño también el espíritu falso. El destino, por el contrario, es grande, porque no está mezclado con el cuerpo para su economía. Sin embargo, sigue detrás del alma, del cuerpo y del espíritu falso hasta el momento en que ésta surja del cuerpo, a causa del tipo de muerte por la que deberá desencarnar el cuerpo de acuerdo al desencarne señalado para él por los arcontes del gran destino. ¿Se imaginan, hermanos? Dicen que la mezcla es pequeña, el alma es pequeña, el espíritu falso es pequeño, pero grande, grande es el destino. ¿Se imaginan? Solo por un momento imagínense a ese pequeño bebé con ese gran destino siguiéndolo y marcándole qué va a ser día tras día de su vida. Para reflexionar. De cómo un hombre encuentra su muerte. Si habrá de morir por animal salvaje, el destino conduce a la bestia contra él hasta que lo mate. O si habrá de morir por una serpiente o por desgracia caer en un abismo, o si habrá de suicidarse o ahogarse, o por cualquier otra muerte que puede ser peor o mejor que estas, en una palabra, es el destino quien impulsa su muerte sobre él. Este es el trabajo del destino y no tiene otra finalidad sino esa. Y el destino persigue al hombre hasta el día de su muerte. Capítulo 130. María aboga por aquellos que han descuidado los misterios. Y María prosiguió diciendo al Salvador, «Mi Señor, si un hombre ha recibido los misterios de la luz que están en el primer espacio de afuera, cuando el tiempo de esos misterios se ha cumplido, y este hombre continúe recibiendo el misterio de todos los misterios que está en el interior de los misterios que
él ya ha recibido y que ha descuidado y dejado de pronunciar la plegaria que quita la maldad de los alimentos y que come y bebe, y a causa de la maldad de esos alimentos ha sido ligado a la rueda del destino de los arcontes y por los elementos impuros que lo imponían, ha pecado nuevamente. Después que el tiempo en el que el misterio se ha cumplido, puesto que él se ha descuidado en pronunciar la plegaria que retira la maldad de las almas y que las purifica. Para reflexionar, hermanos, tan grandes los misterios que nos comparte Pistisofía. Aquí nos está hablando de una plegaria que quita la maldad de los alimentos. El hacer oración, hermanos, por los alimentos, claro, dar gracias por los alimentos, pero también pedir porque los alimentos con una plegaria sean quitados de esa maldad. Aquí nos está diciendo Pistisofía. Y también más allá, que a causa de los alimentos y de las bebidas, obviamente de lo que ingerimos, el alma es ligada a la rueda del destino y del karma. Que por esos elementos impuros que hay dentro de los alimentos lo impelen a pecar nuevamente. Imagínense ustedes la cantidad de cosas perjudiciales que tienen los alimentos. Imagínense los embutidos, que hay ahorita estudios que han detectado que tienen ADN humano. Salchichas, jamones, ADN humano. ¿Ustedes se imaginan al estar cometiendo este acto de canibalismo, que no tiene otro nombre? ¿Qué tipo este alimento va a actuar en nuestra psiquis? Porque está comprobado actualmente que nuestros intestinos son el segundo cerebro. Que de acuerdo a cómo se encuentra el intestino, es como se encuentran nuestras emociones. Ya está comprobadísimo científicamente, médicamente. Que el intestino, ahí en el intestino, se producen los elementos esenciales para generar vida. Porque es ahí, es como si fuéramos un árbol, el intestino vienen siendo las raíces de donde se viven todos los procesos para que esta máquina humana, para que nuestro cuerpo genere vida. Imaginen entonces que cada cosa que llevamos a nuestra boca llega al intestino, al estómago, para ser procesado, y de esa materia prima va a generarse las nuevas células, moléculas, átomos, neutrinos, todos los elementos. De ahí se construye nuestro hígado. Recordemos que el hígado está constantemente construyéndose. De ahí se construyen también las hormonas, la serotonina, la dopamina, todo, porque de ahí es la base. Si no nos alimentamos, pues morimos. Entonces imagínense que es como el carro que le pones la gasolina, ¿no? Así es nuestro cuerpo. Imagínense qué va a pasar si a nuestro cuerpo le metemos ADN humano. Y ya está comprobado que muchas bebidas gaseosas tienen elementos humanos. Tienen ADN también. Los endulzantes ya está comprobado que tienen ADN humano. Bueno, imagínense la carne de cerdo, que escrito está también en la Biblia, que es un alimento que no se debe de consumir. Porque es una carne pues tipo leprosa, que lejos de ayudar a nuestro organismo lo va a intoxicar. Imagínense en estos momentos los ultraprocesados. Claro que nos van a atar al destino. Claro que muchos ultraprocesados están comprobados que son cancerígenos, que provocan falla renal, que producen autismo. Entonces imagínense cómo somos sellados a través de los alimentos al destino y al karma. Dime qué comes y te diré quién eres. Continuamos profundizando un poco más sobre los alimentos y lo que nos dice
nuestro venerable maestro Samael acerca de las, en las tres gunas, acerca de los alimentos de tipo sattva, que son los alimentos que deberíamos de consumir siempre, son los alimentos que nutren nuestro cuerpo, rayas, que son alimentos muy picantes, que pueden pues no ser tan, tan buenos, y tamas, que son, esto sí es la comida tamásica, es lo peor que podemos ingerir, sabemos, ultraprocesados, embutidos, todo lo que daña nuestro cuerpo. Ya veíamos el término de comida tamásica anteriormente, en la anterior lectura, ya lo había mencionado con la comida tamásica, que es una comida que no debería de ingerirse. Pero bueno, continuamos con esta lectura, nos dice las tres gunas, sattva, raya y tamas. Sattva, pues, incuestionablemente, es armonía, la belleza, la felicidad auténtica. En cuanto a rayas, es la pasión animal, la acción. Tamas, propiamente dicho, es la inercia. Los hombres sádvicos, es decir, en quienes predomina la guna sattva, adoran a los devas, es decir, rinden culto a los devas, seres celestiales, porque los devas son los mismos ángeles o seres divinos. Los rayásicos rinden culto, ¿a quiénes? Nos dice el maestro Samael. A los yakshas o rakshas, seres con poderes sobrenaturales. Y los tamásicos, a los espíritus y a los elementos. Así pues, que no hay que olvidar que las gentes completamente sádvicas rinden culto a los devas, a los ángeles divinos, a los seres inefables, a los Elohim. Aquellos en quien predomina la guna rayas, que es la pasión o acción, rinden culto, dije, a los seres con poderes sobrenaturales. Se me viene a la mente un chamán. Los tamásicos, en quienes predomina naturalmente la guna de la inercia, rinden culto a los espíritus, a los elementos de la naturaleza. Los hombres que practican severas autoridades, dice el Bhagavad Gita, no recomendadas por las escrituras, solo por ostentación y egoísmo, ojo, solo por ostentación y egoísmo, esos apegados y concupiscentes desprovistos de sensatez torturan a todos los órganos del cuerpo y a mí también que moro dentro del cuerpo. Esto nos dice el Bhagavad Gita, que también me torturan a mí, que también moro dentro del cuerpo. Hagamos conciencia que dentro de nuestro cuerpo mora nuestra divinidad. Y que cuando lastimamos nuestro cuerpo, estamos lastimando la divinidad que tenemos dentro. Hagamos esta conciencia, hermanos. Por eso les decía anteriormente en el tema de Pistisofía, que veamos, tomemos conciencia que nuestro cuerpo es un bebé. ¿Quién lo alimenta? Nosotros. ¿Quién le da de beber? Nosotros. Depende de nuestra alma, de nuestra conciencia. El defender nuestro cuerpo físico, y no atarnos a la esfera del destino y del karma. No hacer sufrir tanto nuestro cuerpo. No martirizarlo. No meterle esos alimentos que duran eternidades. Eternidades para que el cuerpo pueda procesarlos. Se me viene a la memoria una sopa muy famosa que se le coloca agua hirviendo y se deja tapado. Muy famosa, que se vende en vasitos. No nos vamos a meter con marcas, pero ustedes saben a cuáles me refiero. Que el cuerpo tarda eternidades en poder digerir. Es como un plástico que se meten a los intestinos. Imagínense sus bebecitos de los intestinos, sus, para poder procesarlos. Su flora intestinal, todo lo que sufre el cuerpo y lo enfermamos. Si nos hacemos conscientes que dentro de nosotros está librando una batalla espantosa por la vida. Si ustedes fueran conscientes de lo que tienen que hacer nuestros órganos, nuestros riñones, nuestro páncreas y todos esos millones de bebés que tenemos dentro, llamémoslos glóbulos blancos, glóbulos rojos, todos, toda la flora, todos los elementos de la vida que participan para mantener este cuerpo físico con vida, nos sentiríamos avergonzados cuando les damos esta comida que solo los daña. Hay que alimentarnos por amor hacia ellos. Hace unos
días vi un video de cómo un glóbulo blanco luchaba contra elementos impuros en el cuerpo, contra cosas que querían enfermar el cuerpo. O la lucha de ellos contra los parásitos, de verdad se parece como una batalla de película, de cómo ellos vencen una y otra vez a estas cosas negativas en nuestro cuerpo para mantenernos con vida. Es impresionante. Hay que investigar, hermanos, es algo hermoso. El cuerpo humano es un milagro segundo a segundo. Continuando con la lectura. Dice, conocedlos, son los propósitos demoníacos. Nos dice el Bhagavad Gita. Que todos aquellos desprovistos de sensatez torturan a todos los órganos del cuerpo y a mí también, a la divinidad que mora dentro del cuerpo. Conocedlos, son de propósitos demoníacos. Eso nos dice el Bhagavad Gita. Bien vale la pena comentar esto, ¿no? Los hombres que practican severas austeridades, no recomendados por las escrituras, pasar por hambres terribles, nos dice el maestro Samael, que se martirizan, en fin, los que hacen cosas violentas, solo por contemplación y egoísmo, son apegados y concupiscentes, desprovistos de sensatez, torturan a todos los órganos del cuerpo y a mí también, que moro dentro del cuerpo. Conócelos, son los propósitos demoníacos. Hay demonios que torturan, hay demonios que llevan vida ascética, hay demonios que practican hatha yoga, y en los mundos infiernos hay multitudes de ellos, y siempre piensan que van muy bien. También son triples los alimentos, cultos, caridades y austeridades. Oye de mí cuáles son sus distinciones. A los sádvicos, es decir, a los individuos en quienes predomina la guna sattva, les gustan los alimentos que aumentan la vitalidad, energía, fuerza, salud, felicidad y apetito, y que son sabrosos, que son oleaginosos, sustanciosos, agradables, las verduras, las frutas de toda especie, etc. Los alimentos preferidos por los rayásicos, es decir, por las gentes en quienes predomina la guna rayas, que es de la pasión, son amargosos, ácidos, salados, muy calientes, picantes, secos y ardientes, y son los que producen pesar, sufrimiento y enfermedad. Vale la pena reflexionar en esto, ¿no? Vale la pena que pensemos nosotros en que los alimentos rayásicos, sea los muy amargos, poner mucha atención en esto, los ácidos, salados, muy calientes, picantes, esos con bastante chilito y tal, secos y ardientes, producen pesar y sufrimiento y enfermedad. En cambio, vean ustedes, para que reflexionen bien, ¿cuán distintos son los alimentos sádvicos? Nos dice el maestro Samael. Todos los que son oleaginosos, sustanciosos y agradables, las verduras, las frutas, todo eso. En cuanto a los alimentos preferidos por los tamásicos, es decir, por aquellas gentes que predomina la guna tamas, son desabridos, casi descompuestos, malolientes, restos del día anterior, comida fría y alimentos impuros. ¿Ustedes se han puesto a pensar, hermanos, aquí como reflexión, cuánto dura en descomponerse todos esos alimentos que venden en paquetitos o las hamburguesas de estas grandes cadenas que parecen nunca descomponerse? Imagínense si las bacterias o estos bichitos que descomponen por naturaleza los alimentos, porque así tiene que ser, no pueden vivir en estos alimentos. ¿Será de verdad un alimento? Pensemos. Regresando a la lectura. De manera que estas gentes en quienes predomina la guna tamas, a las gentes tamásicas les gustan los alimentos desabridos, vean usted qué cosa. Los alimentos descompuestos, malolientes, restos del día anterior,
sobrados o recalentados, la comida fría y los alimentos impuros. Estos son alimentos propiamente de gente tamásica. ¿Y qué decir de los ultraprocesados, de los embutidos, de los enlatados, que tienen metales pesados? Vamos viendo la comida tamásica. No debemos olvidar, nos dice el Cristo Samael, aquí esto. Este comentario bien vale la pena que lo reflexionemos y que de verdad escojamos nuestros alimentos, nos dice el Cristo Samael. En cuanto a mí, francamente les digo a ustedes que a mí no me gustan los alimentos de tipo tamásico. No me gustan las comidas desabridas, ni los alimentos descompuestos, ni malolientes, ni tampoco los alimentos del día anterior, ni la comida fría. Alimentos impuros como el cerdo, volvemos a tocar el tema del cerdo, etcétera, etcétera. Me parecen desagradables. Ya sabemos que un gnóstico o un aspirante a gnóstico no debe por ninguna forma ni de ninguna manera comer cerdo. Continuamos la lectura. De manera que sí vale la pena observar qué comen las gentes, ¿no? Escoger uno más bien los alimentos sádvicos, las frutas, las verduras, todo eso. Ahora veamos esta descripción de los jñanas sádvico, rayásico y tamásico. ¿Cuál es la diferencia entre ellos? Nos dice el Cristo Samael. El jñana sádvico se hace según los mandamientos, concentrándose en el culto solo por el culto, por hombres que no desean los resultados. Son gentes que aman el culto, que lo adoran, pero que no quieren resultados egoístas, por amor a su divinidad. Y ahora nos describe el jñana rayásico, nos dice el Cristo Samael, o tú, el mejor de los bharatas, el jñana rayásico, o sea, el pasionario, se hace por tentación y deseando los frutos, el mérito, gentes que practican ritos, pero con algún interés, no desinteresadamente. Y ya nos habla sobre el jñana tamásico. Nos dice, en cuanto al jñana tamásico, se hace contra los mandamientos, sin fe, sin mantras, sin repartir alimento a los pobres, es decir, sin tercer factor de la revolución de la conciencia, sin ofrecer su óbolo a los sacerdotes, de manera que los ritos de los tamásicos son curiosos. No le dan el óbolo a los sacerdotes, no pronuncian sagrados mantras, violan los mandamientos, no tienen fe. Son ritos prácticamente negros, ¿no? Eso nos dice el maestro Samael. Son ritos prácticamente negros, ¿no? Imagínense ustedes viendo sus alimentos. ¿Cómo se alimentan? ¿Sádvicamente? ¿Con frutas, verduras y alimentos ricos para el cuerpo? ¿Se alimentan rayásicamente? ¿Con alimentos picosos, calientes, que enferman el cuerpo? Porque nos lo dice aquí el maestro Samael, o con alimentos tamásicos que prácticamente son negros. Como alimentes tu cuerpo serán tus decisiones. Como alimentes tu cuerpo serán tus pensamientos. Como alimentes tu cuerpo será tu manera de pensar, de sentir y de vibrar. Obviamente no esperes alimentar tu cuerpo de alimentos tamásicos, con embutidos, con ultraprocesados, con ADN humano, que ya lo hemos escuchado. Y vayas y te propongas hacer una práctica de meditación, o mejor aún, una práctica de transmutación sexual, queriendo transmutar estos elementos dentro de tu cuerpo. Estos alimentos, carne de cerdo, ya lo decíamos, todos estos alimentos que son prácticamente leprosos, que son dañinos altamente. ¿Qué vamos a transmutar? ¿Cómo van a ser nuestros ritos? Hay que preguntarnos y hay que ser honestos. Duele, la verdad duele, ¿verdad? A mí también. ¿Y cómo es tu alimentación? Es ahí cómo serán tus prácticas, cómo serán tus ritos, nos los dice el maestro Samael. ¿Cómo son tus ritos? ¿Cómo son tus meditaciones? ¿Cómo son tus prácticas? El cómo te alimentas, así serán tus prácticas. Tus prácticas serán sádvicas, invocando a ángeles y a Diosito, a nuestra divinidad.
tus prácticas eran rayásicas, invocando a estos chamanes y hasta por ahí uno que otro fanático, por ahí uno que otro medium, por ahí uno que otro brujo. O tus prácticas serán tamásicas, que son totalmente rictos, prácticamente negros, nos lo dice el maestro Samael. ¿Cómo te alimentas? Así serán tus ritos, así será tu manera de pensar, de sentir, de vibrar. Así serán tus meditaciones. Deja mucho que pensar, ¿verdad? Por eso decidí compartirte este tema el día de hoy desde el fondo de mi corazón, porque esto nos abre la apertura. Voy a citar algo muy bonito que en estos días llegó a mí. Bueno, ya hace un tiempo llegó a mí. Y nos dice que cuando llegaron los españoles a México, los mayas tenían otros dos pecados capitales, que era la ignorancia y el temor. Escuchen, los manejaban como pecado capital la ignorancia y el temor. Un alma sin temor se atreve a todo. Un alma sin ignorancia tendrá el conocimiento. Y el conocimiento te da el poder. El poder de elegir. El poder de despertar tu conciencia. Entre más estudies la gnosis, más conocimiento tendrás. Y más elementos tendrás para comenzar esta gran rebelión. Y para salvar tu alma y enaltecer tu divinidad que tienes en tu corazón y en estos momentos en tu cuerpo físico, porque dice el Bhagavad Gita, yo que moro dentro de ti, la vida la da Dios. Y en cada célula, molécula, átomo, neutrino, en cada latir de mi corazón, en cada respiro, está presente Dios, porque hay vida en movimiento, como el Nahui Olin de nuestros antepasados mexicanos. Está vida en movimiento aquí y ahora. Tú decides. ¿Cómo son tus prácticas? ¿Cómo son tus pensamientos? De acuerdo a la elección que hagas en tus alimentos. Tú decides cuánto permites que la divinidad entre a tu cuerpo a sanarlo a través de los alimentos o a enfermarlo a través de los alimentos. ¿Y qué tanto te atas a la esfera del destino y del karma como ya lo vimos en Pistisofía? Saqué un pequeño extracto, Isaías 66:17 de la Reina Valera 1960. Nos dice, los que santifican y los que purifican en los huertos, unos tras otros, nos habla de la idolatría. Y los que comen carne de cerdo, abominación y abominación y ratón, juntamente serán talados, dice Jehová. ¿Sí se fijan, hermanos? En un párrafo tan pequeñito nos está hablando también acerca de lo que estábamos viendo de las tres gunas, de aquellos que los rajas y los tamas ya caen en tipo idolatría y caen en cosas negras, en el caso de los tamásicos, y en el caso de los rayásicos caen en idolatría. Nos dice la Biblia que ellos son considerados también como los que comen carne de cerdo, porque si te fijas, los alimentos te van llevando a un juicio, a una forma de pensar, a una forma de ser, a una forma de vibrar. Y todos los que comen abominación y ratón, juntamente serán talados, dice Jehová. No hay puntos medios. Aquí nos está diciendo la Biblia tal cual, determinantemente. Otro extracto que me pareció muy interesante traérselos es Deuteronomio, capítulo 14, versículo 8. No debes comer cerdo, porque aunque tiene las pezuñas divididas, no es rumiante y es impuro para ti. No debes de comer de la carne de estos animales ni tocar su cuerpo muerto, ni tocar su cuerpo muerto. De todo lo que hay en él, en el agua, puedes comer todo lo que tenga aletas y escamas. Lo que no tenga aletas ni escamas no comerás, son impuros para ti. Ahora les comparto el ayuno para purificar el cuerpo de nuestro maestro Samael. Vamos a dar lectura lo que nos dice sobre esto. Pero pasemos a la cuestión del ayuno. Es necesario siquiera una vez al año hacer un ayuno científico con el propósito de limpiar el estómago. Si ustedes quieren una forma de ayuno esotérico y científico exacto,
para depurar el organismo, limpiarlo de toda clase de podredumbre, putrefacción y suciedades, hagamos en la siguiente forma. 7 días, óiganlo bien, cada año, una vez al año, durante el ayuno, se comen ajos, pero ajos puros, limpios, sin cocinarlos, así al natural y crudos, y jugo de limón. Los hombres podrán tomar el jugo de limón puro sin mezclar con agua, pues una vez al día, y el resto pueden mezclar agua con limón. Las mujeres, pues, pura agua con limón mezcladito, no limón puro, mezcladito con agua. Ellas usarán menos limón y más agua, porque resulta que la mujer para el limón es un poco delicada. El cuerpo de la mujer no está lo mismo hecho para el limón que el del hombre. Cuando mucho, unas gotitas de limón entre el agua y ya, nada más. Tampoco quiero que comiencen ustedes con un ayuno fuerte, ¿no? Por ejemplo, pueden practicar. Si quieren ustedes, el año, nos pone el ejemplo del año 1973, un ayuno de esta clase, un solo día nada más. Durante el día harán ustedes sus 3 buenas comidas con puros dientes de ajo, una bebida fuerte de limón al levantarse y el resto del día agua con limón. Las mujeres únicamente un poquito, unas gotitas de limón en el agua y durante el día lo pasan con agua con limón y dientitos de ajo. Una sola vez, un día nada más. Es claro que el limón y el ajo van a acabar con todas las putrefacciones que se forman en el intestino, producto de diversos alimentos. Van a acabar con los parásitos intestinales, que los hay por montones en el estómago, en los intestinos, etcétera, etcétera. Hacer una limpieza, pues, de la caldera, porque el estómago es como una raíz de donde se nutre todo el árbol del organismo y hay que limpiarlo. Voy a hacer un paréntesis aquí. Recuerden que estaba poniendo el ejemplo hace unos momentos sobre que si fuésemos un árbol, nuestro intestino son las raíces de ese árbol. Miren, no estoy tan equivocada. Aquí aparece esto. Es esa raicita. Hay que limpiarla para que esa raíz pueda depurarse, como lo dice el maestro, de putrefacciones, de parásitos. Hay que limpiar. Imagínense que al carro, a cosas materiales, aparatos, equipos, se les hace limpieza, se les hace chequeo, se les hace monitoreo una vez cada determinado tiempo y se les hace limpieza. Imagínense si ustedes los 365 días del año, pues no paramos de comer ni un solo día. No hay un espacio de tiempo para que nuestro cuerpo haga un chequeo, un balanceo, un reseteado, por así decirlo burdamente. Entonces, necesitamos darle ese espacio de tiempo al cuerpo para que haga su depuración, para que se sienta a sí mismo, para que se limpie. Porque si de esta manera consumimos alimentos una y otra vez, todos los días, como somos muy afectos, por lo menos aquí en México, a dar 3 comidas, desayuno, comida y cena. Ahorita los nuevos estudios que están saliendo a la luz nos hablan también sobre un ayuno intermitente, esto es investigación, para que ustedes lo hagan en casita. Y también nos hablan de no comer. Dentro de este ayuno intermitente es solamente como saltarte la cena, no comer muy tarde, para ayudarle al cuerpo a que descanse en estas horas de sueño. Nos habla sobre el hígado, que es el gran ejecutor en nuestro cuerpo, el que hace muchas funciones en el organismo, que nos ayuda a limpiarlo y a depurarlo. Entonces, darle ese descanso también a nuestro hígado y no tenerlo trabajando toda la noche, darle este espacio de tiempo. Y aquí el maestro Samael nos habla acerca, pues, del ayuno. O sea, de un ayuno de un día, una vez al año, pero dice que posteriormente va a ir creciendo el ayuno. Voy a seguir con la lectura para que ustedes puedan continuar con esto del ayuno para poderlo realizar, para hacer ese reseteo de nuestro cuerpo, esa limpieza. Nos dice el maestro Samael, empiecen pues ustedes con un día de ayuno durante el año 1973. En el año 1974, 2 días con este tipo de ayuno. En el 75, 3 y así cada año. Si se fijan, va aumentando un día. Y nos dice, y así cada año le van aumentando un día hasta llegar a 9. O sea, nos va a tomar 9 años llegar a los 9 días de ayuno. Después de 9 años,
o se hace dentro de 10 años, ya pueden ustedes seguir con ayuno de 9 días cada año, cada año. Cada año 9 días, cada año 9 días a base de limón y ajos. Y yo les garantizo a ustedes que pueden llegar a rejuvenecer el organismo. Escuchen, llegar a rejuvenecer el organismo. Y los que están jóvenes pueden mantenerse jóvenes así durante muchísimos años y siempre jóvenes. ¡Wow! Eso de la vejez no es así. Desgaste. Y nada más que desgaste de las células orgánicas, o mejor dicho, uno gasta las células, las deteriora miserablemente y no reconstruimos el organismo por ignorancia. Recordemos nuevamente aquí que hablábamos de los dos pecados capitales que quitaron los españoles a los mayas, que era la ignorancia y el miedo. ¿Qué sería de nosotros como raza humana si no tuviésemos miedo y si no tuviésemos ignorancia? Un pueblo ignorante y con temor es fácil de gobernar y es fácil de hacer lo que quieras con las masas cuando el pueblo tiene miedo y es ignorante. Hay que trabajar en ello. Hay que trabajar en este aspecto psicológico en nuestra psiquis para que podamos de verdad lograr ese tan anhelado despertar. Continuando. Pero teniendo uno sabiduría, puede perfectamente estar creando nuevas células y mantenerse joven. Y si está viejo, recobrar la juventud. No olviden que ustedes pueden escoger 7 días de ayuno o 9 días. Ustedes elijan cuando lleguen al máximo. Así termina este extracto. Y leyendo todo esto me viene una historia que hace tiempo escuché, que tocó mi corazón. Que por alguna razón o motivo la recuerdo mucho al compartirles este tema. Esta historia trata de un hombre que anhelaba mucho entrar a una asociación religiosa de mucho renombre que poseía uno de los templos más bonitos de la región. Y pues ahí solamente entraban personas con un alcance socioeconómico alto, personas de estatus económico. Entonces este hombre, pues cada semana, él creyendo que ahí iba a encontrarse directamente con la divinidad, todos los días hacía una gran espera. Y era lo mismo siempre, recibía una negativa y no podía entrar puesto a que no pertenecía a el estatus socioeconómico de las personas que entraban ahí. Entonces él, muy triste, uno de tantos días, se puso a llorar junto a las escaleras de ese templo, de esa asociación religiosa. Y de repente, cuando estaba triste, hablando con Dios, dijo, otra vez no pude entrar a tu casa, no pude entrar a tu templo para hablar contigo, perdón. Y de repente sintió que una mano cálida le tocaba su hombro. Para su sorpresa, cuando volteó a ver quién lo tocaba, era el Cristo Jesús. Y cuando lo vio, se sorprendió tanto que se quedó sin palabras. Y el Cristo le dijo, no te preocupes, mi hermano. Yo llevo 10 años queriendo entrar a ese lugar, pero nunca me han dejado. Eso. Fue tan sorprendente para mí esa historia que yo digo, la forma de que dejes entrar a Dios, a tu cuerpo físico, es a través de los alimentos que Él mismo hace, a través de los alimentos naturales. La naturaleza está hecha por algo. Y la naturaleza, los alimentos que ofrece la naturaleza, que Dios nos ofrece a través de la naturaleza, es por algo. Entonces, cuando tú comes estos alimentos, pues dejas que esas partículas de la naturaleza, que ese ileaster, que esa semilla entre a alimentar tus células y tus moléculas y tus órganos y todo lo que se descompone en vitaminas, minerales. Es tan grande el milagro de la vida que entonces tú decides si no dejas entrar a Cristo o dejas entrar a Cristo al templo de tu cuerpo. Porque recordemos que nuestro cuerpo es el templo del Dios vivo. Tú decides, ¿lo vas a dejar entrar o lo vas a dejar a la puerta? Depende de ti.
te alimentas de sattva, rajas o tamas. Paz inverencial.

aquel que te ignora? Es como un ciego que jamás ha visto la luz. ¿Y cómo describir a un ciego los colores? ¿O a un sordo una hermosa melodía? Así eres tú, intangible, inalcanzable, luz de los cielos, inacabable fuente de alegría y alborozo. Para los dioses, su victoria. Para nosotros los mortales, luz de esperanza y misericordia. Aquel que no acude a ti en oración, Virgen de la Luz, es como alguien que quiere hacer volar una paloma sin alas o cantar una alabanza sin voz.

0: Paz Inverencial, saludamos a todos nuestros hermanos que ya se encuentran presentes con nosotros. Un gran abrazo con toda el alma y el corazón a todos los que nos participan del chat, a todos los que envían sus saludos. También enviamos saludos con toda nuestra alma. Estamos ya aquí, siendo casi la 1:00 PM, tiempo de la Ciudad de México, comenzando con esta hermosa conferencia que lleva por título La gratitud sublime al Cristo Samael. Esa gratitud que tenemos que despertar en nuestra alma, esa gratitud sublime por nuestro Cristo Samael, el bendito Salvador que ha venido a rescatar nuestras almas, el gran liberador. Gracias al Cristo Samael, pues tenemos la gnosis y tenemos esa enorme posibilidad de llegar a la luz, porque Él ha venido a abrir las puertas de la logia blanca y abrir las puertas también de nuestra alma para asir esta sabiduría gnóstica. Gracias al venerable Cristo Samael, que alabado sea su nombre por siempre y para siempre en las alturas. Así presentamos a nuestro hermano Abad. Abad, coordinador general de las actividades internacionales gnósticas de la Iglesia Gnóstica del Cristo Samael, discípulo directo del Cristo Samael, que ya está con nosotros, al cual enviamos un gran abrazo con toda nuestra alma y nuestro corazón, con nuestra esencia. Lo presentamos muy contentos de estar el día de hoy haciendo esta apertura de esta hermosa, hermosa conferencia de la gratitud sublime al Cristo Samael. Hermano Abad, paz inverencial.
1: Bien, paz inverencial, Saraí. Gracias por presentarnos, por servir de moderadora para las actividades gnósticas de la radio en favor de la humanidad doliente. Y también quiero agradecer infinitamente a todas las almas que cooperan con la radio de la Iglesia Gnóstica y en todos los programas que tenemos para la expansión mesiánica de la gnosis del Cristo Samael en la conciencia colectiva humana. Hoy vamos pues a reflexionar en voz alta con la bandera de la llave de oro y de plata de la Iglesia Gnóstica en alto, a la conciencia colectiva de los oyentes de la radio que nos escuchan, nuestros amigos, nuestros hermanos y las nuevas personas que por primera vez pues hacen la apertura para recibir el conocimiento gnóstico. En verdad y en justicia que la palabra gratitud significa agradecimiento de la esencia del alma por los beneficios prestados a la conciencia y el ser. Gratitud significa tener fidelidad y tener honor y tener palabra para corresponder a quien nos brinda amor, sabiduría, poder, fuerza. La gratitud humana, pues por estos tiempos, ha desaparecido. Pero gracias a que tenemos la divina gnosis del patriarca Samael, nosotros llevamos este mensaje con la sana intención de que se comprenda de que por qué hay que tenerle gratitud a Samael y quiénes son los que le tienen gratitud a Samael. Ante todo, los que le tienen gratitud al bendito Samael es porque han crecido en su alma interiormente gracias a la enseñanza gnóstica, eso es obvio. Los que son ingratos, los que son cínicos, fríos, pues indudablemente no sienten gratitud hacia él. Me refiero a los explotadores, los que venden la enseñanza gnóstica, los que hacen una conferencia y la convierten en un DVD, en un disco y lo venden por cantidades exorbitantes a miles de personas, los que negocian con la luz de la logia blanca, con la luz de Cristo Samael, los usurpadores a la doctrina gnóstica, los que se hacen sentir patriarca, dioses, y son ídolos de barro y de arcilla, los que engañan a los pueblos en el nombre de la filosofía gnóstica y de Samael, pues obviamente que esa clase de pervertidos no tienen gratitud a Samael. Aquellos que practican autonosis, indudablemente, a medida que van creciendo, van sintiendo gratitud a Samael. Por eso él dice en la Pistisofía que debe haber una gratitud infinita al gurú hasta que el discípulo se conecte con su propio ser y logre su autorrealización íntima. Y después de haberte autorrealizado, pues queda la gratitud consciente para toda la eternidad a ese ser que lo puso en el camino y por el cual logró la fusión con su ser. Samael como cosmocrator no es un elemental de Walt Disney, no es un hada, ni es un troll, un enano o un sílfide común y corriente, muy bonito y muy hermoso, un elemental. Pero Samael, el Cristo, es un cosmocrator. Crator es creador de hombres y dioses y de un planeta multidimensional que tiene 12 dimensiones con una física tridimensional. Ese planeta que nosotros los terrícolas llamamos Marte y que los marcianos llaman Doge en idioma marciano, pues ha sido creado por Samael y las distintas partes de su ser. Samael es miembro de la distinguida familia de cosmocratores del sistema solar. Son 12 mundos y el sol. Esa distinguida familia de 13 cosmocratores que integra nuestro sistema solar de Ors, que gira alrededor del sol central, Alcione, que pertenece pues a la constelación de Tauro, y que es extraordinario. Indudablemente que esa familia gnóstica de cosmocratores está más allá del entendimiento de cualquier ser humano y de la razón de cualquiera, porque solamente aquel que es un creador de un planeta podría entender en su ser qué significa semejante creación. Miren la naturaleza del planeta Tierra, la fertilidad de la naturaleza, la continuidad de la vida. Entonces aquí existe un cosmocrator que es el rey del mundo, citado en Hebreos, sin genealogía, sin principio de vida, eterno por siempre. Se refiere a Zorocotora, el rey del mundo, quien dio sus diezmos y primicias a Abraham, a él, cuando se encontraron en un lugar, en una fortaleza que miles de siglos más tarde se llamó Jerusalén. Samael, pues, de él han brotado millares de esencias.

Entonces, pretender usurpar a un cosmocrator y decir yo soy Samael y me rinden culto o adórenme a mí porque yo soy el fulano de tal, el dios tal, y impedir que la gente estudie la doctrina y practique correctamente la doctrina de Samael para que a él lo adoren y lo veneren como un dios y anteponerse ante Samael y esas gentes pues que están en esas escuelas marca Patito Gnóstico, Nice, donde adoran a líderes agnósticos, a líderes de arcilla, de barro, que se sienten superiores a Samael, entonces indudablemente pues van por la senda del camino empedrado de buenas intenciones que va al abismo. Obviamente, yo observo cómo se dirigen al maestro, y hablan de Samael y Samael como a lo tipo militar, ¿no? Que llaman por el apellido a las personas sin ningún respeto, sin ningún amor en la pronunciación a Samael. No dicen el bendito Samael, el venerable Samael, el Cristo. No, como si estuvieran hablando con el vecino, con ego al frente, sin ningún respeto, porque no, porque han estado adorando a falsos dioses. Y eso es terrible, pues, esa situación. Pero en contraposición a todo ese agnosticismo barato del anticristo, pues el bendito Samael, a él le rendimos merecido homenaje con nuestra alma y nuestro corazón, y toda la hermandad gnóstica le damos gracias con su gratitud por su infinito amor hacia nuestras almas, nuestra esencia y nuestro ser. Gratitud infinita, amado patriarca Samael, por tu bondad, tu misericordia y tu caridad sin límites para nuestra alma enfrascada y un porcentaje liberada, con la cual hemos recibido la gnosis para salir de los infiernos, porque el alma está dentro de los infiernos egoicos de cada demonio pasional y perverso. Por eso la luz vino de Samael a nuestras tinieblas, para sacar nuestra alma del infierno. La gnosis es para sacar alma del infierno. Gracias, venerable Samael, por tu autosacrificio para redimirnos del pecado original y enseñarnos verdaderamente que el huerto es el sexo y que la fruta prohibida que se comió Adán y Eva fue la fornicación. Que Levíticos 15 dice: el que fornica peca contra el Espíritu Santo y es inmundo hasta la tarde. Así pues, gratitud a tu real ser, bendito Samael, por tu ejemplo, por conectarnos y darnos tu sagrado poder y fuerza, porque Pistis Sofía es poder y fuerza. Pistis es poder suprasensual. Sofía es sabiduría de Dios en Samael hacia nuestras almas y a nuestros corazones. Gratitud y alabanza por compartir a nuestras esencias, a nuestras almas, tu infinita sabiduría, tu pistisofía. Tu pistisofía develó pistisofía escrita por Yeshua ben Panderá, Jesús el Nazareno. Tu pistisofía develó todos los misterios de todas las partes del ser para que cada uno de nosotros conociéramos a nuestro ser. ¿Quién nos ha enseñado eso? Eso está en la pistisofía, pero ahí la tienen en la casa guardada y cerrada. O otros líderes dicen, no, con que la lean un poquitito cada año o en una ceremonia, con eso es suficiente, porque esos líderes, pues realmente ellos no estudian la pistisofía y no conocen a su ser, aunque digan que son dioses. Gracias y gratitud de parte de nuestra fracción de alma por enseñarnos la bendita gnosis de tu ser. Gracias por develarnos todos los conocimientos de todas las culturas antropológicas del mundo. Gratitud en los hechos por enseñarnos el quinto evangelio de la luz. Porque Él es el quinto avatara, Él es el Kalki, el quinto, en sánscrito es el quinto avatara de la luz, que ha traído la quinta verdad

0: y aquel que practica la verdad de la autonosis convierte su alma en una catedral de alma y promulga y proclama el evangelio de la quinta verdad en la forma más pura y limpia a sus semejantes, sin vender gnosis, sin crear culto a su personalidad en forma impersonal, porque el que no es impersonal es ególatra. Le gusta que lo adoren, que lo veneren, que le rinden culto. Señor de la fuerza, nuestra gratitud y tu bendición a esta humanidad terrestre por darnos el pan supersustancial de la vida. Nuestra gratitud, Señor del fuego y de los volcanes, por develarnos los tres factores de la revolución de la conciencia. Para mí, fracción de alma, es extraordinario haber escuchado la voz del bendito decir: no, Jesús enseñó los tres factores en público, fue un maestro severo. Así me decía él: niégate a ti mismo, agarra tu cruz suprasexual, transmuta con tu esposa y no derrames el semen, sublimízalo, seminiza tu cerebro, lleva tu energía a tu corazón y únete con tu ser a través del puente del arco iris de la transmutación. Y sígueme, dijo Jesús, y sus discípulos lo siguieron y pregonaron a los cuatro puntos cardinales las nuevas y antiquísimas enseñanzas gnósticas, rabinas, cabalísticas de esos tiempos. Gracias, bendito Samael, por tu doctrina marciana. Nuestra gratitud infinita al regente del planeta Marte por su doctrina gnóstica marciana. Agradecimientos y gratitud al avatar de Acuario por entregarnos la técnica solar de los pasos gnósticos de la meditación de la muerte del yo, para así poder nuestra madre divina aniquilar el yo pluralizado. Muchos se burlan y desprecian los pasos para la meditación de la muerte del yo, porque según ellos saben más que Samael. Ellos están más preparados que el avatar de Acuario y les gusta que le rindan culto, pues. Entonces, dice que Samael no dejó ninguna didáctica para aniquilar el ego. Lo dicen en la radio, en sus libros, en sus misioneros, y así engañan a la pobre gente y la ponen a adorar a ídolos falsos. Y es una forma ególatra de enseñar la enseñanza gnóstica, porque se debe entregar en forma impersonal. Nuestra fracción de alma y ser, te agradecemos con gratitud infinita por develarnos y enseñarnos la técnica gnóstica científica del tesoro Aryabhata Arrán de la Logia Blanca del planeta Tierra, que es la bendita transmutación suprasexual científica y espiritual. Te agradecemos, bendito Samael, por enseñarnos a valorar y supervalorar nuestro semen cristónico, el en seminis, el agua de vida, el vidrio líquido que palpita en nuestros órganos sexuales, tanto en el hombre y la mujer. Gracias y gratitud, Señor, de la fuerza fuerte y de todas las fuerzas, Dios vivo Samael, por enseñarnos a practicar magia suprasexual, como lo indicas en la revelación del quinto arrepentimiento de Pistisofía en la Biblia gnóstica. Ahí dice el Señor: el hombre toma los defectos de la mujer como propios y los dos en una unidad con el verbo los aniquilan. Y la mujer toma los defectos como del hombre y los dos con el verbo invocando a la madre Kundalini piden la aniquilación de los mismos. Entonces Samael sí dejó una enseñanza doctrinaria en la Pistisofía cómo se debe orar para aniquilar el ego. Agradecimientos y gratitud, Señor, de la bondad y de la sabiduría, por entregarnos el mapa del libro de las tres montañas para poder regresar al tesoro de la luz. Este es el mapa iniciático que todo estudiante con cuerpo de hombre y mujer deben leerlo en el alma, reflexionarlo. Gratitud al Señor de la elocuencia, porque el verbo de oro de Samael es inigualable en la tierra. Gratitud al Señor de la elocuencia por indicarnos y enseñarnos con tu quinto evangelio cómo fabricar los cuerpos existenciales del ser. Esos cuerpos le dan la existencia en el mundo físico, en el mundo tetradimensional, en el mundo astral, mental, causal y de ahí para arriba al ser. El ser necesita un vehículo de manifestación. Y esos vehículos se fabrican, se crean como se crea el cuerpo físico, con esperma y con óvulo. Gratitud a tu real ser, Samael, como hombre galáctico, con conciencia infinita, por enseñarnos la divina gnosis, que ha de llevarnos al camino directo al absoluto. Sí, Samael es un hombre galáctico de conciencia galáctica. Hay que crear, dice él, la luna psicológica, un sol psicológico. Hay que convertirnos en hombres, más tarde en superhombres. Pero tener conciencia de una galaxia dentro de sí mismo es algo muy diferente. Ser miembro de la iglesia trascendida, que está en el sol sirio, el sol central de la galaxia, eso es para cosmocratores que tienen los cuatro kayas autorrealizados y fabricados, vehículos, así me decía el bendito de labio oído, para poder penetrar con esos cuerpos en el espacio vital, físico, tridimensional, mental, causal de la galaxia y poder nacer en cualquier sol, en cualquier planeta o en el mismo planeta o sol sirio. Alabanza sea a la perla seminal y al embrión áureo del real ser Samael. Si rendimos gratitud a la perla seminal y al embrión áureo del real ser Samael, por enseñarnos a cristalizar, a integrar nuestra propia perla seminal y nuestro propio embrión áureo, para que así florezca en nuestra alma el misterio del áureo florecer y en nuestro propio ser. Es que el libro del misterio del áureo florecer es el que debemos estudiar y practicar todos los hermanos y hermanas y matrimonios para que se realice el misterio del áureo florecer en nuestra alma y en nuestro ser. Hermanos, por favor, gratitud infinita al Calqui Samael por indicarnos cómo revolucionar nuestra conciencia y establecer la gran rebelión contra los yoes tiranos que cargamos dentro. El patriarca me dijo, tienes que prepararte y te vamos a apoyar para que te conviertas en un conductor de la conciencia humana y revolucionador de la conciencia humana. Para que aquellos que tú revolucionen y conduzcas, a la vez se revolucionen interiormente, se conduzcan y puedan ayudar a revolucionar la conciencia y conducir la conciencia de los demás y así en cadena. Esa es la gran revolución de la conciencia. Ahí está el libro de la dialéctica de Samael, el Cristo, está el libro de la revolución de la dialéctica, está el libro de psicología gnóstica. Y el de la gran rebelión, hermanos. Hay que estudiar gnosis. Si es que de verdad, en verdad, queremos realizar una gran revolución consciente. Contra los tiranos que cargamos dentro. Los elementos infernales, demoníacos. Donde está prisionera, esclava, convertida en un zombie. A nuestra propia alma. Gratitud a tu Minerva, sabiduría gnóstica de tu ser, por permitirnos con tu divina gnosis reconocer en conciencia de nuestra esencia a nuestra propia sabiduría interior, a nuestra propia Minerva y la sabiduría de cada una de las partes del ser que tú nos enseñas en el libro La Pista y Sofía. Gracias, bendito Samael, gratitud infinita por querer convertirnos en hombres y en superhombres. Nuestra gratitud por los 70 libros que escribiste para nuestras almas y nuestro ser, donde plasmaste con tu verbo de oro toda la sabiduría de los 7 cosmos y de la fuerza de la luz que descansa en la octava. Nuestra gratitud infinita por develar con tanto sacrificio y amor la Biblia gnóstica Pistisofía, con tu Pistisofía. El poder sabiduría de cada una de tus partes de tu ser, de tus 12 apóstoles, Samael, de tus 7 ángeles, bendito Samael, de los 24 invisibles en ti, Samael, de las 5 impresiones de la luz en ti, Samael, de los 4 dioses de los elementos en ti, Samael, de los 5 árboles de la ley en ti, Samael, como Jehú el primer árbol y Zorocotora el quinto árbol de la ley, como el santo triamachicano en ti, Samael, y todas esas partes sublimes de tu ser, creadoras de mundos, se plasmaron en la Pistisofía para que nuestras almas comprendiéramos que esas partes del ser están en nuestro propio ser y que debemos buscarlas, desarrollarlas y perfeccionarlas con el poder de Pistisofía, o sea, con la sabiduría y con el poder suprasexual. Te damos gracias por esa bendición que nos has dado. Bendito Samael, a todas las partes de tu ser, gratitud por permitirnos recibir de ti las claves exactas, científicas, gnósticas, espirituales, litúrgicas, para convocar, invocar a todas las partes del ser, para integrarnos con ellas, con sus sellos, su lazo luz, por recibir de ti la ciencia espiritual gnóstica del bautismo del agua, del bautismo del fuego y del bautismo del Espíritu Santo, que ha de llevarnos al tesoro de la luz. ¿Creen que algún semidios o un líder de arcilla a los que adoran y que se anteponen ante Samael y los que adoran a esos seres y desprecian a Samael les han enseñado lo que Samael enseña? Contesten de verdad en su alma, a ver si es cierto, enajenados mentales, infieles a la doctrina de la luz. Bendito Samael y gratitud por restablecer en nuestras almas todos los principios gnósticos, antropológicos, de todas las culturas solares que han precedido la historia de la humanidad. Gracias a ti hemos comprendido la doctrina secreta de Anahua, en ese libro extraordinario. La doctrina secreta de Anahua es la auténtica doctrina original del planeta Tierra. Métaselo en la cabeza. Allá en Aztlán hay un continente, en la cuarta vertical, donde está Aztlán, y allá salió la primera raza, y ahí resplandecerá la séptima raza raíz en un futuro. Así pues, que la doctrina de Coatlicue, la madre de Kundalini Coatlicue, y su hijo el Cristo Huitzilopochtli, y de los grandes cayos y sacerdotes gnósticos de Anahua, ha resplandecido y resplandecerá por siempre, porque es la cultura original del planeta Tierra. Y por eso el bendito nos entregó develado el libro La Doctrina Secreta de Anahua. Y nos develó las culturas egipcias, druidas, celtas, vikingas, escandinavas, esquimales. Nos develó el mensaje gnóstico de la Orden del Dragón Amarillo, del budismo Chan chino, del budismo Zen japonés, del budismo indotibetano. Tú has restablecido los principios y los valores gnósticos, científicos y artísticos de todas las culturas en el planeta Tierra. Y por eso dijiste a mi alma, cuando mi alma te dijo que se sentía muy triste de ver las ruinas de Teotihuacán, las ruinas de Egipto, de Chichen Itzá, de Cancún, de Palenque. No eran, me dijo, no son sino esqueletos, hermano, lo que quedó del poder sublime de todas las culturas que resplandecieron en otrora. Esta raza aria tiene más de 1.400.000 años sobre la faz de la tierra, y ahora no quedan sino esqueletos. Pero no te preocupes, hermano, que en la edad de oro, en la sexta raza Corali, restableceremos la cultura egipcia, la cultura maya, los druidas, la cultura china, japonesa, incas, todas sobre la faz de la tierra en octavas superiores. Y para mí eso fue un motivo de felicidad. Nuestra gratitud por restablecer en nuestras almas, pues, todos esos principios antropológicos gnósticos escritos en todos los libros de los avataras y los mensajeros de la luz, como Rama, Krishna, Buda, Milarepa, etc. Gracias, bendito Samael, por hacer repicar, sonar y tañir las campanas gigantescas de oro que conozco del templo de Acuario sobre la faz de la tierra y en nuestras conciencias. Esas campanas nos están llamando a la iglesia del Cristo Samael. Mi gratitud por siempre a ti, amado Samael, por reflejar en el espejo de la imaginación de tu ser a todas las partes de nuestro ser. Porque gracias a ese espejo, donde tú reflejaste nuestras almas a través del libro La Pistisofía, todas las partes de nuestro ser, hoy hemos comprendido que esas partes están en nuestra alma. Y los que no lo hayan comprendido es porque no han estudiado Pistisofía, porque no han transmutado ni aniquilado el ego, porque están en las tinieblas. Gratitud al fénix de fuego del Cristo Samael por enseñarnos la conciencia de cómo integrar a cada una de las partes del ser dentro del gran integrador, el Cristo íntimo. El Cristo que es amor, es el gran integrador. El Espíritu Santo es el gran conciliar. Y el Padre Solar, Tonatiu, Osiris, es la unidad de la gran verdad. El que odia peca contra el Cristo que es amor. El que fornica, adultera, es sodomita, infrasexual, peca contra el Espíritu Santo, que es el dador de vida. El que miente peca contra la verdad, que es el Padre amado. Y siempre vivirán en tinieblas por el odio, la fornicación, el adulterio y la mentira. La mentira intencional es un gravísimo impedimento para conocer la verdad de nuestro ser y a todas las partes del ser. Y eso métaselo en la cabeza, porque aquí no se puede andar mintiendo y engañando, estando practicando la gnosis. Alabado sea el bendito Dios del fuego Samael, por traer a los dioses santos a nuestra alma y a nuestro ser. Él nos explicó que Elohim es una palabra que significa Elo, es una desinencia femenina, con una terminación plural masculina, Him, Dios y diosas, el ejército de la voz, la gran palabra. Una religión sin diosas está medio camino de ser atea, así nos enseñó Samael. Gracias por enseñarnos a perdonar como tú perdonaste y perdonas. Tú, mi amado Samael, eres la encarnación de la carne y la sangre de Ishwara, el Cristo cósmico vivo en ti, la que nos brinda y nos entregas en tu sagrada liturgia para fortalecernos y poder practicar en armonía los tres factores. Hay de aquellos que no les interesa este misterio. Gracias, Rey de Loga Marte, por traer y entregarnos los misterios de tu santo grial a esta humanidad terrestre y a nuestras almas. Gracias por traer a nuestro afligido mundo interior el bautismo del fuego que purifica nuestra alma, nuestra pistisofía y la libera del ego animal. Es que el fuego que enciende la vida, es que el fuego del Cristo Samael, revolucionario en el fuego del Cristo íntimo de todos nosotros, que es el fuego del fuego y la llama de la llama, y la asignatura astral del fuego, es el poder purificador en la lanza de oro de nuestra madre divina Kundalini, que tiene el poder de aniquilar el ego. Ese es el bautismo del fuego. El bautismo del Espíritu Santo se recibe cuando se encarna el tercer logos. Y eso es extraordinario, como lo encarnó el Cristo Samael. Un día me llamó al monasterio y me dijo: ven, hermano. Fui a mi habitación, tomé un cambio, me fui al aeropuerto inmediatamente, había un avión que ya salía, llegué en una hora y en otro tanto un taxi a la colonia Francisco Churubusco en Fray Servando, Macuiltepe 207, la dirección, y llegué a la casa del patriarca. La abuela me recibió y me dijo: allá está el abuelo esperándolo. Subí, toqué, me dijo: pasa. Abrí, porque nunca me atreví a abrir la puerta de la oficina patriarcal si no era invitado. Paz inverencial, maestro. Sentado en su sillón patriarcal, me dijo, su escritorio: paz inverencial, hermano. Y abrió sus manos como dos brazos ingentes, llenas de luz, y su corazón resplandeció, y todo se llenó de luz en mi alma y en mi corazón. Y me dijo: hermano, estoy feliz porque he restablecido el tercer logos en mi alma y en mi ser, y tengo el don de lenguas. Entonces su verbo de oro, el tercer logos, parló para mi alma y me enseñó los misterios del Espíritu Santo. Eso fue increíble para mi conciencia. Y me da dolor en el alma saber que algunos dicen que Samael no se autorrealizó, que no logró la gran obra, pero ellos sí, y a mí me adoran porque yo sí lo logré. Apóstatas, blasfemos y traidores, por toda parte, en el nombre de la Gnosis del bendito Samael. Gracias, amado Samael, por restablecer la liturgia gnóstica en nuestras almas y en nuestro ser, y por restablecer la iglesia gnóstica sobre la faz de la tierra. A todos los ignorantes ilustrados, a todos los que creen y no saben nada, a esos que rebuznan con la filosofía y la teología, les diré que todas las segundas cámaras son iglesia gnóstica, que odiar la iglesia gnóstica del Cristo Samael mientras están en ella es una ignorancia y un anatema y una blasfemia que indica que no hay ningún trabajo interior en sus almas. Gracias a ti, Samael, a tu madre bendita, la madre de las cinco impresiones de la luz. Sí, doy gracias a la madre divina de Samael el bendito, porque ella parló su misterio de sus cinco impresiones. Entonces Cuatlicue me enseñó los misterios de mi Cuatlicue interior. La Cuatlicue de Samael, la bendita diosa muerte, me enseñó los misterios de la muerte mística. Los misterios de Huitzilopochtli y de la doctrina gnóstica del jaguar y del águila de Aztlán. La bendita diosa madre de Samael, la maga elemental, nos enseña qué es la potencia sexual, qué es el sentido sexual. ¿Y qué es la capacidad del instinto natural de captación de las verdades cósmicas? Eso nos enseña, está escrito hasta en el libro Las Tres Montañas. Las cinco impresiones de la luz hablaron a mi insignificante fracción del alma sus misterios. Y eso es lo que pregonamos con verdad y con justicia, así como somos. Porque no, así es mi esencia, pertenece a ese rayo. Somos claridiosos, pues, y directos. Y tampoco nos engalanamos en las plumas ajenas, ni mucho menos con las plumas del Quetzal divino de Samael, ni del ave Minerva de Samael, porque siempre lo sustentamos en el bendito Samael y decimos que esta doctrina es de Samael y que todas las prácticas que enseñamos en todas las órdenes son de Samael y no nuestras. Hay de aquellos que se ponen a enseñar como propio lo que no es de ellos. Hay que tener la humildad y la sencillez de decir, estas prácticas las enseñó el maestro Samael al Abad, por eso yo las enseño, pero tomarlas como propias para que los alaben y sentirse fuertes, eso es un anatema, eso no es correcto, eso no es ser impersonal. Y el que no logre ser impersonal no logrará la divina autorrealización de la gnosis, porque la gnosis de Samael es impersonal. Así pues, gratitud infinita al bendito Samael por enseñarnos a relacionarnos con los 13 cosmocratores o regentes planetarios del sistema solar de Ors. Al señor Sucra de Venus, al ángel Rafael de Mercurio, a Michael del Sol, a Sorocotora de la Tierra, al enclítico señor de Urano, al señor de Saturno, a los regentes de Perséfone y Clarión, los últimos planetas del sistema solar, en sus elípticas. Entonces, esta familia del sistema solar está compuesta por dioses impresionantes, maravillosos, y gracias a Samael, que nos ha permitido comprender esto y saber que existen 7 cosmos, en las cuales se mueve nuestra alma y nuestro ser y la de todos los almas y todos los seres de este universo manifestado. Damos gratitud por enseñar esa doctrina, pues, de los 7 cosmos. ¿Qué sabríamos nosotros? Estaríamos en la más completa ignorancia, porque los científicos, astrónomos, biólogos del mundo quieren encontrar la verdad a través del dogma tridimensional de Euclides. Quieren embutir, enfrascar, embotellar a Dios dentro del dogma tridimensional de Euclides. Entonces, gracias a Samael, hemos comprendido que existen 7 cosmos y que cada planeta tiene 12 dimensiones y que cada sol tiene 13 dimensiones. Y que todo eso está poblado, esas regiones de luz, esas dimensiones de criaturas divinales inefables, extraordinarias y esplendorosas. Gracias a Samael por darnos las esperanzas. Gratitud infinitas por darnos la esperanza de que existe una isla para que las almas que trabajen sobre sí mismas sean llevadas a ellas y preparadas allí a través de 2 siglos o más, hasta que logren lograr la piedra filosofal para poder renacer en la nueva Jerusalén, en la nueva tierra prometida, en ese gigantesco continente de la Antártida, que estará en la cuarta vertical. Esa Antártida va a desaparecer, penetrará en la cuarta vertical como toda la herradura del Polo Norte, y entonces esos continentes sumergidos del Polo Norte se unirán a ese casquete y formarán un gigantesco continente que estará a la altura del África y el continente de la Antártida a la altura de Sudamérica, debido al movimiento periódico de los polos. Y entonces, gracias a Samael, pues, que nos da la esperanza de que hay una futura raza que nos devela el evangelio del toro alado, el evangelio de Marcos, de la sexta raza Coradi, por darnos la esperanza de que si trabajando podremos ser seleccionados para participar de ese éxodo sublime al cual invitamos a todos los hermanos de la tierra que practican autonosis. Indudablemente, pues, que dice el patriarca Samael que el gurú del gurú, o sea, los misioneros de él, que no enseñan a aniquilar el ego, son magos negros. Eso lo dice ahí en Pistisofía. No son palabras mías. Que el gurú del gurú, o sea, los misioneros del Cristo Samael, que no enseñan a transmutar, son magos negros. Y que el gurú del gurú, los discípulos de Samael, que no enseñan a relacionar el alma con el ser, a estudiar la pistisofía como está enseñada en las tres didácticas, como él nos enseñó para que enseñáramos a los misioneros locales, estatales, nacionales, internacionales, sacerdotes y todos, a través de todos los tiempos. Entonces, el discípulo que no enseña a relacionar a sus discípulos con su ser es un mago negro. Ahí dice Samael aún peor. Entonces, aquellos que están en esas escuelas agnósticas, marcas patito, les sugiero que el camino que conduce al abismo está empedrado de buenas intenciones, dice el bendito Samael. Se retiren y se pongan a practicar gnosis, se pongan a estudiar el libro de las tres didácticas, se pongan a estudiar pistisofía, se pongan a transmutar y aniquilar el ego, y que donde estén hagan misión y sirvan a la humanidad para que merezcan la salvación de su propia pistisofía. Así pues, que con esta corta disertación enuncio la gratitud de mi esencia y de mi alma al bendito Samael, en favor del viento y de todos los vientos, a la gloria del Cristo Samael, que resplandezca glorioso en sus almas, en su ser, sobre la faz de la tierra, por siempre, y que las campanas de Acuario, de la Batara de Acuario, con su tañir, esas campanas de oro, ¿sí?, nos lleven pues al seno de la iglesia gnóstica a practicar los misterios gnósticos de la luz. He dicho.
1: Muchas gracias, hermano, por esta hermosa, hermosa disertación, por esta conferencia que despierta en nuestras almas esa bendita gratitud al Cristo Samael.
0: Claro que sí, vamos a esperar a ver si hay alguna inquietud.
1: Sí, hermano, por
0: ahí. ¿Alguien quiere preguntar algo o refutar también, si aceptan refutaciones?
1: Sí, hermano.
0: A ver cómo les va.
1: Por aquí hay saludos. Le enviamos un gran saludo a Nerón Omar. Dice saludos desde Puebla. A Marco Álvarez en Washington, Estados Unidos. Israel y Rosario desde México. Begoña, dice paz y merencial. Holger y Gaby de Perú envían saludos. Jamie Bernache dice paz y merencial. Saludos a Saraí, a todos los hermanos de la radio y a nuestro estimado hermano Fernando Moya, paz inverencial. Soy Jamie Bernache.
0: Bueno, Jamie Bernache, un abrazo para tu esencia y tu alma divina, y a todos los que con cariño se presentan y nos dan sus abrazos y agradecimientos, se los retornamos con mucho cariño. Y adelante, guerreros, pues. La gratitud a Samael significa compartir el quinto evangelio con la humanidad. Así pagamos, hermano. Eso es lo que debemos hacer.
1: Sí, hermano. Nuestra hermana Antaris le envía un gran saludo, le envía un fuerte abrazo y dice que es hermoso escuchar esta conferencia porque gracias al Cristo Samael ella conoció la gnosis, gracias al Cristo Samael conoció la doctrina del ser, conoció los defectos psicológicos que carga dentro y gracias a la gnosis tiene la vida que hoy Dios le permite. Muchísimas gracias.
0: Bueno, gracias por enunciar tus palabras, que es un testimonio de un alma que ama con gratitud a Samael. Gracias infinitas.
1: Por ahí a todos los hermanos que nos están preguntando en el chat, recuerden qué es del tema de la gratitud al Cristo Samael. Por ahí hay algunas preguntas que no haré porque no van acerca del tema. Entonces recordemos, hermanos, la gratitud al Cristo, la gratitud sublime al Cristo Samael es el tema que estamos tocando el día de hoy. Moisés Martínez Gómez dice, hola, paz inverencial, saludos desde Irapuato. Araceli dice, Abad, gracias y saludos y gracias a los venerables maestros por todo. Araceli, por ahí también enviaba otra pregunta. Bueno, pero recordemos el tema, hermanos. David Serfati dice: gracias, hermano Fernando, por esta conferencia, muchas gracias. Por aquí dice, bueno, aquí Israel y Rosario, al cual enviamos un gran abrazo también, dice: hermano Paz y Merencial, ¿por qué fue el Cristo Samael el que descendió en esta época a dar la doctrina de la gnosis, de la luz gnosis?
0: Bueno, primero correspondo a todos los agradecimientos con cariño de David, de los hermanos del Perú, de Puebla, de Washington, diferentes latitudes del mundo que nos escuchan. Nos alegra que compartan, que estén presentes, y los invitamos pues a emanar de sus almas la gratitud que se plasme en el tercer factor de la revolución de la conciencia. Y la pregunta es por qué la gnosis vino a... Repítame la pregunta, hermana.
1: Sí, claro que sí, hermano. Dice: hermano Paz y Merencial, ¿por qué fue el Cristo Samael el que descendió en esta época a dar la doctrina de la luz gnosis?
0: Bueno, me explicó el bendito Samael en el año 75, no, fue el año 76, a principios del año 76, que Ishwara, el Cristo cósmico, determinó que el avatar de Acuario fuera su real ser Samael, debido a que en el planeta Tierra cada 2000 años viene un avatar, y por ley le correspondía al regente del planeta Marte reencarnarse en la Tierra para dar el mensaje gnóstico del tesoro Aryavarta Arran, el tesoro de la logia blanca, del planeta Tierra y del sistema solar y del cosmos a la humanidad, para establecer el escenario para la futura sexta raza Koradi, que no tiene más finalidad que sacar un pueblo para que sirva en un futuro de escenario para crear una nueva raza humana solar. Entonces, los maestros de la logia blanca, me dijo el maestro Samael del planeta Tierra, en una ceremonia especial con los regentes del sistema solar, y eso está en el Apocalipsis de San Juan, desfilaron ante el Cordero, que su real ser estaba sentado en un trono, y dice Juan el Apocalipsis que pusieron sus coronas ante el Cordero. Entonces todos los maestros de la logia blanca desfilaron y pusieron sus coronas a los pies del trono del Cordero y lo embistieron con poderes terribles para capturar a Yahvé, a la logia negra, y limpiar la atmósfera física, vital, astral y mental de tantos demonios, archidemonios que tenían pues a la Tierra dormida y subida en el dolor durante 2000 años después de haber asesinado el cuerpo de Jesús el Cristo, por la cual la humanidad quedó en tinieblas. Entonces necesitaba al Señor de la fuerza y del fuego con un rigor para encadenar a la bestia, purificar pues estas dimensiones de tanta maldad y perversidad y establecer el escenario para la sexta raza Koradi. Ahí está su respuesta, hermano.
1: Muchísimas gracias, hermano Abad. Jessica Orozco manda saludos desde Colombia.
0: Nuestros respetos y aprecios para la hermana que nos escucha, y aquí estamos, hermana, para servir.
1: Muchas gracias, hermano Abad. Hermano David Serfati, claro que sí, vamos a poner esta conferencia lo más pronto posible para que nuestros hermanos puedan ya descargarla en el sitio de descargas, en el Dropbox, para ayudar a esta misión. Muchísimas gracias, hermano David.

0: Bueno, por aquí hay una pregunta. Nuestro hermano Cristian es una pregunta. Pues bueno, vamos a darle lectura. Dice, Abad, un saludo. Hay personas que afirman que sustentan que el maestro Samael ha tomado textos de los otros escritores como Gurdjieff, Krishnamurti, etcétera. ¿Qué se les puede decir para que estas personas no sigan desacreditando al Cristo, al maestro Samael?
1: Bueno, hermana, esa gente que pretende devaluar a Samael, hermanos y hermanos, ante todo son fornicarios y adúlteros degenerados que odian la suprasexualidad y la gnosis. Entonces, la única que arma que tienen es la devaluación. Y la gnosis que pregonó Krishna, la gnosis que pregonó Rama, la gnosis que pregonó Milarepa, el Buda Sakyamuni, Mahoma, Yeshua Ben Pandira, Samael y todos los avataras que existieron en en esta quinta raza, y los de la Atlántida, y los de la Lemuria, de las otras razas y de todas las culturas del mundo, pues la gnosis es una misma. Nadie puede enseñar una gnosis diferente porque no existe gnosis diferente. Si algún maestro toma algunos apuntes de un mensajero de la luz, está tomando los puntos correspondientes a la luz de la gnosis que se necesitan para transmitir el mensaje. Pero pues yo no he encontrado plagio de parte del maestro Samael de Krishnamurti, o de Gurdjieff, o de Husbensky, y de toda esa gente, pues que nunca lograron su autorrealización íntima. Entonces, la cruda verdad es que si estudian la pistisofía de Samael y los libros de Samael, pues se van a dar cuenta que todo es autóctono, genuino y real de Samael, aún peor.
0: Muchas gracias, hermano. Así es, quien de verdad estudia los libros y lee la pistisofía y todos el quinto evangelio, pues se da cuenta de que esto es una terrible realidad. Y aquel que quiera hacer comentarios de lo opuesto, pues es realmente un desconocedor de la práctica y del estudio del quinto evangelio. Natasha Royan dice: le agradezco al bendito maestro Samael con toda mi alma por traer la luz de la pistisofía, por enseñar a andar a mi alma por el filo de la navaja, por poder conocer los colores del arco iris de mi ser, por el sol que ilumina mi oscuridad y me libera día con día con sus benditas enseñanzas. Agradezco con júbilo de mi ser haber recibido el infinito amor y la enseñanza del maestro Samael. Natasha Royan, paz inverencial.
1: Bueno, gracias por tu testimonio a la conciencia colectiva humana. Felicidades, hermana. Adelante, guerrera.
0: Nuestro hermano Moisés Martínez, al cual enviamos un gran abrazo en Irapuato, Guanajuato, y a su esposa Janet, un gran, gran abrazo con nuestra alma, dicen: muchas gracias, hermano, por la apertura de la conciencia hacia la gratitud del Cristo Samael.
1: Ah, mi apreciado hermano Moisés y Jané, un abrazo, me alegro oírlos. Adelante pues con esa gratitud infinita, Samael, que tienen en sus almas.
0: Estoy haciendo, trasladar sus preguntas, hermanos, por aquí a mi Word para que no se mueva en el momento que estoy leyendo. Nos dice Israel y Rosario, hermano, fue que gracias al rayo de la fuerza del Cristo Samael fue que él no fue crucificado y asesinado como todos los otros Cristos que han pisado el planeta Tierra.
1: Bueno, voy a decirle al hermano, en cuestión y a todos los que me escuchan, lo que me dijo de labio oído el patriarca Samael, que él comenzó narrándome pues que a Jesús lo crucificaron los judíos del Sanedrín, astutamente valiéndose de los romanos. Y velaron a la humanidad de la cábala gnóstica y de los misterios, pues, de la luz. A Apolonio de Tiana, dije, murió en una cárcel inmunda de la Inquisición. Al Buda Sakyamuni, en una fiesta litúrgica, le dieron veneno unos monjes negros que vinieron de Bután. Así asesinaron al Buda. Y el Tathagata Buda fue adulterado y pusieron a su mujer como una degenerada, como los católicos y cristianos han puesto a María Magdalena como una prostituta. Los monjes, esos que se raspan la cabeza, adulteraron la Biblia escrita por Juan el Evangelista y los apóstoles y la pusieron como una prostituta, porque ellos odian el sexo y odian a la mujer. Entonces, y practican un falso celibato que nunca practican. Se hacen los más adyectos esclavos de su abstención celibal, convirtiéndose en infrasexuales monstruosos. Por eso ahí no se habla sino de homosexualidad y perversidad. De tal manera, pues, de que han asesinado a todos los maestros que han venido. De una u otra forma, allá en Arabia Saudita, Al-Hayá, lo desmembraron como Andrés, que lo crucificaron en X, lo amarraron de cuatro caballos sus extremidades, manos y pies, y arrancaron todos sus miembros. A todos los apóstoles los lapidaron, los asesinaron, porque los yoes de la humanidad odian la luz. Por eso Ishwara me embistió como avatara, como señor del fuego y de la fuerza, y establecieron los maestros que a partir de la edad de Acuario jamás, nunca un maestro de la luz sería asesinado. Ya no se les va a dar cuerpo de autosacrificio para que se burlen y asesinen a los mensajeros de la luz. Así me dijo el maestro Samael. Entonces ya es un decreto de la justicia superior, del karma y de los dioses santos, que ya no hay más muertes de mensajeros de la luz. Me dijo, algunos hermanos al final del éxodo morirán, otros por negligentes perderán sus cuerpos, pero eso va a ser muy distinto. Esa es mi respuesta, pues.
0: Gracias, hermano. La hermana Vicky dice, aquí conmigo se encuentra una persona que me pregunta por qué desde que comenzó a asistir, bueno, a la gnosis, sus sueños son más conscientes.
1: Bueno, porque su ser le está revelando realidades internas, le está enseñando, porque la luz enseña al alma, a Pistisofía, con revelaciones. Como uno aprende en el mundo físico de cualquiera o de cualquier situación, también la luz revela en los mundos internos, a través de experiencias, lo que nuestra alma debe aprender. Otra pregunta.
0: Muchas gracias, hermano. Daniela dice, hola, Abad. Abad Moya, es un placer escucharlo.
1: Bueno, nos alegra pues que estés ahí en frecuencia. Hay un libro que se llama Las Tres Didácticas, que está en la zona de descargo de la radio. Y ahí están las enseñanzas de puras del maestro, cómo aprender a transmutar, cómo aprender a aniquilar el ego y cómo estudiar la Pistisofía, que son los fundamentos de las enseñanzas del maestro Samael para la salvación de nuestra alma. ¿Qué te invitamos, pues, si, por tus anhelos espirituales, a estudiarlos y practicarlo, ese libro, Las Tres Didácticas? Otra pregunta.
0: Muchas gracias, hermano. Araceli dice, Abad, ¿se puede o debe festejar la fecha en que tomó cuerpo físico el venerable maestro Samael o solo el 27 de octubre?
1: Bueno, es que el 27 de octubre es la encarnación del niño Dios, el nacimiento del cuerpo físico de quien se llamara inicialmente Víctor Manuel Gómez, es el nacimiento de un cumpleaños y un onomástico, que si alguien quiere recordar ese evento como la venida de la encarnación física del alma humana del maestro a la tierra, pues es, qué bonito, pues eso está bien.
0: Muchas gracias. Un gran saludo a mi hermana Daniela, que está por aquí poniendo otro comentario. Dice, hola a todos ustedes, un placer escucharlo por fin a nuestro hermano Abad. Dice, me encanta lo que dijo sobre que la gnosis es la misma. Ojalá todas las asociaciones lo supieran.
1: Así es. Gnosis es sabiduría por excelencia. Gnosis es un fundamento de la conciencia. No hay dos gnosis, una sola gnosis. Y se sustenta en transmutación, aniquilación del ego, servicio a la humanidad e integración de las diferentes partes del ser en el alma para lograr la autorrealización. La división psicológica la hacen los líderes agnósticos que no practican gnosis, que sus mujeres usan anticonceptivos, que es lo peor, y se pregonan como castos para engañar insulsos. Así que lo bueno es que se pongan a estudiar Pistisofía, el misterio del Lauro Florecer y los libros del bendito, para que se eduquen y salgan de tanta ignorancia, que lo único que van a hacer es terminar en las fosas del infierno citadas por el Dante Alighieri, de continuar con semejante herejía y separatividad. Con la ley y la justicia divina no se juega. Se pueden burlar de la gente, pero de la ley del karma y Anubis nadie se va a burlar. Otra pregunta.
0: Sí, muchas gracias, hermano. Jamie pregunta, dice, paz y merencial, hermano Fernando, ¿el bendito Samael estará entre todos los seres de la futura raza y los benditos hombres como Saint Germain, Morja, etcétera? ¿Ellos instruirán a todos? Muchas gracias.
1: Bueno, me limito a decir lo que me transcribió verbalmente con su verbo de oro el patriarca Samael. Me dijo él que iniciaremos la edad de oro y restableceremos los cultos graduativamente. Y él estará con nosotros porque él es el avatar de Acuario, eso es obvio. No me explicó si se va, si San Germán, si Cagliostro, si Cotumí y otros van a estar ahí presentes. Eso le corresponde a sus seres determinarlo. Lo importante es que Samael va a estar con nosotros, que es el avatar de Acuario. Y me dijo, y en el cenit de Acuario, cuando el arco iris esté a mediodía, 1000 años de la edad de Acuario, entonces Jesús se hará presente. Yeshua ben Pandirá. Y enseñará los misterios gnósticos de su ser. Y por esa misma época, en el cenit de Acuario, vendrán los hombres solares de nuestro sol Ors, este sol que nos alumbra, vendrán en poderosas unidades a visitarnos y a establecer sus cultos solares y harán la paz con los hombres de la edad de Acuario. Porque ahora no van a venir jamás aquí a la Tierra en estas condiciones. Otra pregunta.
0: Muchas gracias, hermano Abad. Virginia de Coro dice, Abad, gracias por darnos sus enseñanzas. Y mi inquietud es, ¿cuando sueñas con el maestro es porque él está con nosotros? Un saludo a usted y a su esposa. Gracias infinitas, Abad. Se lo agradezco con mi alma y mi corazón por su respuesta.
1: Bueno, Virginia, indudablemente un abrazo para tu alma con toda sinceridad nuestra. Y si el maestro se te revela en el astral y comparte contigo y tú miras las actitudes que él te están dando una enseñanza, está indicando que el maestro está contigo, obviamente que está con tu alma. Entonces tú pon tu disponibilidad de tu alma a practicar los misterios de la luz gnósticas que él enseña para que su presencia se haga más continua en ti, y eso es maravilloso. Esa es mi respuesta.
0: Muchas gracias, hermano. También comenta Virginia que le dice una persona que a partir de que le enseñaron la clave sol, la comenzó a practicar en físico y en el astral también la está usando, y a través de esa clave discierne si se encuentra en el mundo de los sueños. Es como una pregunta, que si esta clave se puede hacer también todo el tiempo.
1: Pues sí, es la que debemos practicar todos los estudiantes, la clave de sujeto, objeto y lugar, para buscar el despertar en el continuo presente. Nos alegra que la estés practicando y que la estés enunciando aquí por la radio, porque eso le sirve a todos nosotros. Gracias infinita, Virginia.
0: Israel y Rosario dice, le agradecemos infinitamente su inspiración para explicarnos esta conferencia.
1: Bueno, gracias por sus sentimientos y ante todo pues los invitamos que a continuar con la gratitud del tercer factor hacia las almas del mundo. Hasta el último día de nuestra existencia, con la última gota de sangre, pregonaremos el quinto evangelio de Samael, todos sobre la faz de la tierra, los hermanos de la Iglesia Gnóstica.
0: Muchísimas gracias, hermano Abad. Están haciendo una petición nuestro hermano Holger y Gaby. Dicen, hermano Abad, ¿nos podría dirigir una oración, invocación a nuestro Salvador, el Maestro Samael Aun Beor, Cristo de Acuario? Gracias, paz inverencial.
1: Bueno, abran sus almas y sus corazones. Vean el sol que nos alumbra con la imaginación y la inspiración, al sol Cristo. Pongan ahí al Sagrado Corazón. Y el corazón del Cristo íntimo, del Sagrado Corazón, fúndalo con el corazón de su alma. Y desde este centro de gravedad decimos así, con el alma y el corazón. Y

0: a todas las almas y a todos los seres de los hermanos gnósticos que te aman sincera y limpiamente porque practican autonosis, para que reciban en este momento en tu alma y tu ser el poder y la fuerza de tu pistisofía, para que así nuestra alma y nuestro ser pueda realizarla dentro de sí mismo. Que la gran fuerza de Samael sea con nosotros, que el poder del fuego de Samael sea en nuestra alma y nuestro ser. Amén. Y cada cual puede hacer las peticiones correspondientes. Me decía el maestro que a los maestros de la logia blanca se llamaban en el nombre del Cristo. A todo maestro se le llama en el nombre del Cristo, por el poder del Cristo, por la sangre del Cristo. Cristo es Quetzalcóatl en la cultura de Anahua mexicana azteca. Aquí nosotros en México amamos a Quetzalcóatl, el Cristo. Y también me dijo el maestro Samael que para invocar al Espíritu Santo, dador de vida, la energía creadora y regeneradora del tercer logos, se llamaba a través de la madre divina Kundalini, que cometían un grave error aquellos que pretendían llamar al Espíritu Santo directamente por sí mismos, porque jamás serían escuchados. Solamente existe una mediadora, que es la Madre Virgen, la Madre del Alma, la Madre de las Cinco Impresiones. Te suplicamos, nos invoques humildemente en el nombre del Cristo al tercer logos, al Espíritu Santo, y se le hace la petición de curación, de sanación al Espíritu Santo, lo que uno quiera. Bueno, agradecemos pues infinitamente a todas las almas que nos han escuchado por compartir su tiempo, su alma y su espíritu, y que todos reunidos pues vamos a seguir luchando por emancipar nuestra pistisofía y porque regrese al tesoro de la luz con gratitud infinita al Cristo Samael. Que la paz más profunda reine en sus corazones. Y gracias a Saraí como moderadora y a todos los hermanos que hacen misión en la Iglesia Nostra. Paz inverencial.
1: Paz inverencial. Muchísimas gracias, hermano Abad, por esta hermosa oración que acaba de compartirnos el día de hoy para llevar ese fuego luz del corazón del Cristo en el corazón de nuestra alma. Muchísimas gracias.
0: Que así sea, hermana. Aquí estamos para servir.
1: Que así sea. Gracias por esta hermosa conferencia. Muchísimas gracias por darnos ese aliento, hermano, como todos los sábados, para continuar la lucha. Paz y merecido.
0: Pues aquí estamos en el campo de batalla, siempre con la bandera de la Iglesia Gnóstica.
1: Que así sea. Muchas gracias.
0: Así sea.

aquel que te ignora? Es como un ciego que jamás ha visto la luz. ¿Y cómo describir a un ciego los colores? O a un sordo una hermosa melodía. Así eres tú, intangible, inalcanzable, luz de los cielos, inacabable fuente de alegría y alborozo. Para los dioses, su victoria. Para nosotros los mortales, luz de esperanza y misericordia. Aquel que no acude a ti en oración, Virgen de la Luz, es como alguien que quiere hacer volar una paloma sin alas o cantar una alabanza sin voz.

damos la apertura de esta conferencia. Bienaventurados, los dignificados por la belleza glacial de la bendita diosa Madre Muerte. Bienaventurados, los que destruyeron el mundo ilusorio de la existencia vana, los que disolvieron el yo y estuvieron en todos los abismos. La muerte, lo que ayer fue, todo hoy solo es nuestra nada, eternidad, belleza sepulcral, nos dice el venerable maestro Samael. Lloré mucho, bajé a la forja de los cíclopes, grité con todas las fuerzas de mi alma. Oye, mi voz que te implora, oh Isis, desgarra tu capuz y tu lucero ignoto por piedad, hazme un signo de luz. Eternidad, devuélveme lo que me quitasteis, mi túnica de púrpura, mi traje de bodas. Abismo

0: del misterio profundo, restituye lo que sorbió tu hondura, esfinge del desierto de Egipto, abre tu oído, compadécete ya, noche obscura. ¿Qué mares sin playas? ¿Qué noche infinita? ¿Qué pozos tan hondos? ¿Qué fieras estigias encontré dentro del interior de mí mismo? Y volví al nacimiento segundo, vestido con un traje de bodas del alma, y aprendí a morir en mí mismo. Ahora soy un difunto que puede estudiar tranquilamente el libro de los muertos. Vivo y sin embargo estoy muerto. Ah, si las gentes entendieran esto. Bien, hermanos, con esta pequeña introducción hacemos la apertura de esta conferencia. Hoy ingresaremos a los misterios del símbolo de las 12 caídas de Jesús el Cristo, la crucifixión, la muerte en la cruz, el descenso de la cruz, el demonio Jaí, demonio de la mente, y el demonio Neb, el demonio de la mala voluntad. Para ello, presentamos a nuestro hermano abad de la Iglesia Gnóstica Cristiana Universal, ungido por el Cristo Samael, Fernando Moya, discípulo directo del Cristo Samael. Paz inverencial, hermano.
1: Paz inverencial, Saraí. Estamos listos para dirigirnos a los radioescuchas, la hermandad gnóstica, que hoy está sintonizada con la fuerza del Cristo Samael. Bien, indudablemente que tenemos que apelar a la doctrina escrita con caracteres de oro de nuestro Salvador, el bendito Samael. Él escribió un libro que se llama Las Tres Montañas y es conocido por todos. Ahí está explicado el camino que debe andar Pistisofía, el alma humana con su ser, para regresar a la Eón 13, a la casa paterna, al tesoro de la luz. Esas tres montañas son el camino iniciático. Indudablemente que en la primera montaña el patriarca Samael habla que en la tercera iniciación de fuego el iniciado pasa por esos procesos de la crucifixión y así sucesivamente al final de la segunda montaña. El maestro explica cómo el iniciado debe volver a ese proceso de la crucifixión, pero real, su alma fundida con el Cristo y viviendo toda esa pasión y muerte de Jesús el Cristo. Bueno, nosotros algún día aspiramos que todos vivamos esa experiencia maravillosa, trascendental y dolorosa. Indudablemente que el drama cósmico que vivió Jesús el Cristo lo tiene que vivir toda mujer y todo hombre iniciado en los mundos internos. Jesús, cuando fue juzgado y condenado a muerte por los fariseos y saduceos, sacerdotes judíos del Sanedrín, y entregado a los romanos y a las multitudes para que se burlaran de él, y luego lo llevaron a un patio empedrado y ahí lo amarraron y lo desvistieron y como a un animal lo latiguearon, pues, hasta sacarle sangre, piel de todo el cuerpo, lo hicieron pedazos. Mucha sangre cayó en ese lugar. Ahora, donde ha caído esa sangre, según, hay un altar. Ahí donde lo crucificaron, hay un altar. Entonces, nos damos cuenta que Jesús el Cristo, como lo explica el bendito Samael en las tres montañas, cuando ya se le ordena, pues, que y se le entrega el palo de la cruz para que lo cargue y camine hacia el monte de las calaveras, donde va a ser crucificado, que era muy común por los romanos crucificar a sus enemigos, Jesús pasa por ese proceso de las 12 caídas, que no son sino los 12 trabajos de Hércules, las 12 horas de Apolonio de Tiana. Y el maestro Samael explica uno a uno los 12 trabajos de Hércules en el libro Las Tres Montañas. Entonces, esos 12 trabajos de Hércules se viven en la segunda montaña en su totalidad. Y es cuando el alma, al terminar los trabajos, pues pasa por el proceso de la crucifixión, por la ascensión al Padre y todo lo que conocemos en la tradición gnóstica cristiana. Ahora, obviamente que vivir el drama de la crucifixión es algo terrible, porque es la cruz dolorosa, la caída una y otra vez, simbolizando los descensos a los mundos infiernos para aniquilar las bestias que se cargaron, que se crearon en tiempos inmemoriales y que no pueden estar ni siquiera dentro de los cuerpos lunares ni en los cinco centros porque desencarnarían al iniciado. Esos monstruos, la Madre Divina, Padre Hijo, pues, los regentes de la ley interior y ciertas partes del ser atan y abren las puertas de las mazmorras, abren las puertas de la boca del dragón con ciertos mantras sagrados, palabras mágicas, litúrgicas, y encierran esos demonios como ese jabalí tenebroso, el perro tricípete, ese toro monstruoso, la hidra del Lerma, un monstruo también de siete cabezas, otro de tres cabezas, y así sucesivamente, todos esos monstruos abismales que son las cabezas, dijéramos, las causas causorum de todos los demonios causas y que se expresan en los cinco cimientos, están en los mundos infiernos dentro del interior del planeta Tierra. Esos monstruos no están encarnados en los cinco cilindros. Mas si un iniciado traiciona los misterios, entonces las siete puertas de los infiernos que están en su bajo vientre se abren y cosas monstruosas salen de él y se le encarnan. Pero eso es otra cosa. De modo que pues de que el descenso a cada uno de los 12 infiernos dentro del interior de la Tierra es el proceso de las 12 caídas de Jesús en Cristo. Él con eso indicó que él descendió a los infiernos para recuperar su alma. Y por ahí un credo que dice que descendió a los infiernos y al tercer día resucitó de entre los muertos y luego ascendió ante el Padre. Es de que todos tenemos que pasar por este proceso de la crucifixión. Una cosa es verlo en una película, imaginarlo, no leerlo, y otra cosa es que se cargue una cruz, que se lleve al lugar indicado para la crucifixión, que te acuesten brutamente sobre la cruz y que te claven un clavo y luego el otro clavo en la otra mano y luego te pongan los pies juntos y te atraviesen los huesos y la carne con un clavo. Eso es terriblemente doloroso. Esos misterios dolorosos nos están indicando los misterios del descondicionamiento, de las crisis emocionales, del constreñimiento, del dolor, del diacrucis que debe vivir Cristi Sofía y todas las partes del ser en el proceso de aniquilación del ego de esas bestias en el infierno. Es doloroso, es sufrido, y es sufrido disolver los 10.000 demonios que cargamos dentro. El Cristo decía que si tuviéramos lengua de hierro y paladar de acero, no se terminaría de enumerar las abominaciones que cargamos dentro. De ahí, pues, de que cuando a Jesús lo levantan de la cruz, eso es otro dolor, porque alguien que está clavado de esa manera tan brutal y luego ser levantado cuando el cuerpo tiende a caerse y se suspende sobre los clavos de las manos y de los pies, pues eso no hay palabras para explicar ese gigantesco y terrible y sufrido dolor. Tarde, pues, el Señor tiene sed y pide agua, y el centurión viene y se burla de él y agarra un paño, un trapo, lo imprimen de vinagre, una esponja y se la dan en vez de darle agua y se ríen. Entonces, él pide agua de vida y le dan vinagre, porque el Cristo viene a la luz de los viene a la luz y de la luz desciende a la oscuridad del alma humana, aunque donde se encuentra, y normalmente lo que reciben los avataras, los mensajeros, es la crucifixión, el vituperio y todas las abominaciones, el crimen que se cometen contra ellos. A mí un día el maestro indignado me decía: mira, a Jesús lo crucificaron y se le resucitó. A Siddhartha le dieron veneno, al Buda Sakyamuni le dieron veneno, hermano. Unos monjes de Bután, negros, de la logia negra. A Apolonio de Tiana murió en una cárcel inmunda. Al-Hayá, ese Cristo persa, árabe, maravilloso, lo desmembraron como Andrés y todo eso. A los apóstoles lo volvieron pedazos, apedreados, desmembrados, colgados, de todo lo que les hicieron. Entonces, la humanidad con el Satán que tiene adentro odia, odia, odia a la luz. En este momento, esta gran ramera odia a la luz. Si el Cristo viniera, lo asesinarían ahí mismo. Porque odia la luz, porque el Cristo es su luz y su poder está en, sería que estaría en contra de los intereses de la bestia, del anticristo, que hace prodigios y milagros, y las humanidades dormidas se arrodillan ante la bestia y la adoran en el bacanal de la lujuria y de la orgía, de la droga y del alcohol y de la prostitución. Babilonia, la grande hoy, odia a la luz. Entonces a mí me dijo el patriarca, pero conmigo no han podido, y a mí no me van a desencarnar. Así pues, de que el Cristo mesiánico Samael nos explica claramente los misterios de la crucifixión, de las caídas y todos los procesos en el libro de las tres montañas, el cual invito a que lo lean una y otra vez y lo tengan debajo de la almohada, porque es el camino, es el mapa que todos tenemos que andar para llegar a la casa paterna del sol, del Cristo, de la León 13. Obviamente que Jesús, en su supremo dolor, por orden de los sacerdotes del Sanedrín, con los romanos, le dieron la orden al centurión Longinus que le clavara la lanza en el costado porque lo querían muerto. Porque ellos, si lo dejamos aquí clavado como dejaban a muchos, es posible que sus discípulos lo bajen y se nos escape. Ellos necesitaban que Jesús muriera. Entonces le metieron una lanza en el corazón, por el costado, y le chuzaron el cardias. O sea, un crimen intencional contra el bendito. La cuestión es que él, en el instante en que le clavan la lanza, con ese tremendo dolor, exclama: Elí, Elí, lama sabactani. Y le pregunto al Cristo Samael, ¿qué significan esas palabras? Y me dice: me oculto ante la prealba de tu presencia. Así me lo dijo el Cristo Samael: me oculto ante la prealba de tu presencia. No esas mentiras que nos echan en el falso cristianismo, que ¿por qué me has abandonado? Eso no es cierto. El padre jamás abandona al hijo en el Vía Crucis, pero lo tiene que vivir para enseñar a la humanidad con amor los procesos iniciáticos que tiene que realizar cada alma de un hombre, de una mujer, y eso es maravilloso. Entonces, es necesario comprender que luego el bendito Jesús, de pronunciar esas palabras, se desmaya y su alma se desprende del cuerpo físico. Entonces, está muerto totalmente, y los sacerdotes del Sanedrín ahí, sus representantes y los romanos, y se sienten muy felices. Obviamente que ver María Magdalena, su esposa, sacerdotisa, su amada mujer, y su mamá, y los 12 apóstoles, y todos los decenas y cientos de iniciados que había en esa época, ver crucificar a su maestro, pues no hay palabras para describir el dolor y la crisis colectiva que se vivió en el corazón de ver semejante aberración cometida contra la divinidad. Entonces, en el instante en que Jesús se desmaya, tiembla la tierra en todo Jerusalén, hermano. Se caen templos, palacios, casas, la casa de Pilato, la casa de Anás, el papá de Pilato, la casa de Caifás. Se tiembla y se caen los palacios del Imperio Romano. Queda reducido Jerusalén casi a escombros. y se llenan de terror. Y algunos hipócritas llenos de terror ante la muerte exclaman, en verdad ese sí era el Salvador, sí era el ungido, man. Mira lo que hemos hecho. Y despavoridos salen gritando. Así pues de que sucedieron muchas cosas terribles después del desmayo de Jesús el Cristo, donde su alma en su cuerpo astral se desprende con ese vehículo de oro y su otro cuerpo físico con el cuerpo vital. Luego el senador Arimatea, que era un senador romano muy poderoso que practicaba gnosis con su esposa y que tenía mucha influencia, pidió el cuerpo de Jesús, hermano, a los romanos, porque los sacerdotes del Sanedrín querían que se pudiera colgado en la cruz. Los judíos perversos querían que se pudiera en la cruz para escarmiento de los iniciados gnósticos que estaban en guerra contra ellos. Entonces a José Arimatea arregló la y le entregaron el cuerpo. Y entonces él vino con María, Jesús y unos apóstoles y bajaron el cuerpo de Jesús. Y lo envolvieron en su manto blanco y se lo llevaron al sepulcro que escogieron para él, dentro de la tallado dentro de la roca viva, y ahí colocaron al bendito Señor sobre la roca viva, acostado, amortajado. Entonces viene el proceso de la resurrección del bendito. Entonces dice la tradición que él desciende a los infiernos y en ese proceso él recupera, regresa con su hacedor de luz como oro puro, el ángel de la luz, el querubín de la luz, y el Cristo es uno fundido con su hacedor de luz, su cholón de agua. Entonces la resurrección del Señor está acompañada de la resurrección del cholón de agua. Entonces cuando ya son una unidad e integrados los dos, entonces el cholón, el Cristo como oro puro, el bendito más tarde asciende al Padre después de la resurrección y regresa pues a la casa paterna. Entonces nosotros tenemos una meta, y la meta es el sol absoluto espiritual, el anillo de donde no se pasa, el Omeyocan, el treceavo cielo de Anáhuac, el Aeón 13, como queramos llamarlo, o la treceava región suprasensible, el lugar de las emanaciones de la luz, el tesoro de la luz. Al fin y al cabo, ese Aeón 13, ese anillo de oro puro, ese anillo de luz, es la casa paterna del Padre Madre, de los 12 cosmocratores y de todos sus mayos, sus dioses encarnados o no encarnados con cuerpo físico, y ese es el punto de partida original. Y a mí me decía el maestro Samael cuando conversábamos, mira hermano, vamos a regresar al absoluto, vamos para el absoluto, ¿no, hermano? Y estábamos él que hablándome y de pronto paraba y como con una tijera cortar un pedazo de papel, me decía, vamos para el absoluto, ¿no, hermano? Y eso era siempre. Estaba hablando y de pronto paraba y me decía, vamos para el absoluto, ¿no, hermano? Entonces, luego le pregunté, ¿y por qué si usted me dice tanto que vamos para el absoluto? Me dice, porque el absoluto es la meta, hermano, el sol absoluto espiritual, el anillo de la luz. No nunca lo pierdas de vista. Hagas lo que hagas, tú mantén la imagen de él. Esa es tu meta. No te salgas de la meta, no lo pierdas de vista. Nunca pierdas de vista la meta, porque si uno pierde de vista la meta, fracasa, perece y desanda el camino. Entonces, esas fueron las enseñanzas que me dio el Cristo. Así pues, que quienes deseen el misterio gnóstico de su ser, que digan y exclamen, eso dice el Cristo, y que todos repitan ahí donde se encuentran en su interior, quienes deseen el misterio gnóstico de su ser, que digan que el Cristo sea exaltado, y quienes amen la salvación de su Pisti Sofía, digan ensalzado sea Dios. Quienes deseen el misterio gnóstico de su ser, oiga, el misterio gnóstico de su ser, que exclamen todos los días, al levantarse, al acostarse, al mediodía, que el misterio de mi ser sea exaltado con su pistisofía en mi fracción de alma, para que yo lo realice. Y quien amen la salvación de su pistisofía, exclamen, ensalzado sea Dios, mi Dios, el sol espiritual, que está fuera y dentro de mí, y me dé su amor para yo amarlo y al prójimo como a mí mismo. Ahora abro un espacio para que me hagan preguntas.
0: Paz y merencial, señor.
1: Ah, paz y merencial, Nancy, ¿cómo estás, hermana?
0: Muy bien, hermano, aquí con alegría en el alma de escucharlo y de poder participar en estas conferencias que está dando en esta Semana Santa.
1: Bien, maravilloso, me alegra. Dime.
0: Sí, hermano Abad, ¿nos puede decir cuál es el significado, bueno, qué papel juega Caifás aquí, ya que en la Biblia dice que Jesús seguía callado? El sumo sacerdote Caifás le dijo: yo te conjuro por Dios vivo, que nos digas si tú eres el Cristo, el Hijo de Dios. Dícele Jesús: sí, tú lo has dicho, y yo os declaro que a partir de ahora veréis al Hijo del Hombre sentado a la diestra del Padre y venir sobre las nubes del cielo. Entonces el sumo sacerdote Caifás rasgó sus vestidos y dijo: ha blasfemado. ¿Qué necesidad tenemos ya de testigos? Acabáis de oír la blasfemia. ¿Qué os parece? Respondieron ellos diciendo: es reo de muerte.
1: Bien, indudablemente que Caifás es la mala voluntad. Existen tres demonios, cabezas de legión, de los cuales han salido los 10,000 demonios, donde está condicionada la Pisti Sofía. El demonio Caifás es terrorífico. A mí me dijo el maestro Samael que el demonio de la mente y el demonio del deseo le tienen terror y pavor cuando aparece el demonio de la mala voluntad. Se horrorizan ante el terrible Caifás interior. Imagínense, hermano, si ese demonio de la lujuria, del deseo, es tan tenebroso, pluralizado, ¿y qué diremos los demonios de la mente? Ahora, si ellos le tienen pánico y terror al terrible Caifás, que es la mala voluntad. Entonces, Caifás representa la mala voluntad y todos los yoes causas de cada agregado psíquico. Cada agregado psíquico, en su causa, es una emanación del Caifás interior. Por eso nosotros tenemos que eliminar el triple poder: deseo, mente y sexo. Y luego pedirle a la Madre Kundalini, al Espíritu Santo y al Cristo que con su fuego aniquilen la causa, o sea, el Caifás, que personifica la ira, el odio, la lujuria, la pereza o cualquier agregado psíquico. Quien no hiciera esto, pues jamás va a morir en sí mismo. Porque pedir por la muerte de un defecto, comprendido y todo eso está muy bien, la Madre Divina lo aniquila. Pero si el Caifás sigue existiendo detrás de ese defecto, él vuelve y crea otro, y forma otro, y hace lo que sea para que resurja y resucite otro demonio, porque él no va a comer el pan del destierro. De modo que el terrible Caifás de la historia del Nazareno lo que quería era escuchar que el Salvador dijera que él era el rey del rey. Y por eso el maestro Jesús no más le devolvió la pregunta que le hizo. Y él se llenó de ira y de odio. Y ese fue el motivo por el cual fue sentenciado a muerte. Ellos querían cómo justificar el asesinato del bendito Jesús. Así pues que el demonio Caifás es terrorífico. y tiene que ser aniquilado en forma radical, y nosotros comenzamos a eliminar las causas para más adelante, en la segunda montaña, disolverlo a través del Cristo cuando Él descienda, donde tiene que hacer para decapitar ese demonio a través de la Madre Kundalini. Otra pregunta.
0: Sí, hermano, paz inverencial.
1: Hola, mi hermana, ¿cómo estás?
0: Muy bien. Con mucha alegría escuchando estas divinas cátedras de esta Semana Santa, Señor.
1: Sí, maravilloso.
0: Es maravilloso lo que se entrega en esta Semana Santa a todos los hermanos y lo que con amor y de su esencia nos comparte, y damos gracias.
1: Ah, gracias, hermana, a usted por esas palabras, y es con cariño y son las enseñanzas del Cristo Samael. Adelante.
0: Sí, hermano. Hermano Abad, nos dice el maestro Samael, escrito está con caracteres de fuego en el libro de la vida, que ningún maestro resurrecto debe volver al sexo. Esto lo saben los divinos y los humanos. La violación de esta gran ley significa muerte. Hermano, ¿nos puede explicar este punto?
1: ¿De qué libro lo tomaste?
0: Hermano, es del libro de...
2: Creo que de Misterios Mayores.
0: Creo que de Misterios Mayores, señor.
1: Bien. Indudablemente que cuando un maestro realiza la piedra filosofal y asciende al Padre y pasa por todos los procesos de las tres montañas y tiene un cuerpo inmortal, si el alma humana, por la voluntad de ella, toma una mujer sin permiso de su ser, entonces eso es un delito ante la ley. Puede pasar un tiempo, siglos, millones de años, un hombre inmortal para tomar un nuevo vaso hermético y crecer para convertirse en un hombre galáctico, infinito. Eso lo explica el maestro en una conferencia. O puede continuar el ser en su trabajo y con su esposa y seguir adelante para convertirse en un hombre infinito, si no lo es, o crecer más. Entonces, pero eso es un descenso consciente. Eso es una bajada consciente a la novena esfera para crecimiento del ser, pero por voluntad del ser a través del alma humana. Pero si el alma humana, como en el caso del conde Zanoni, que tomó una mujer sin permiso de su ser, se enamoró de una bella cantante italiana de Nápoles, el resultado es que terminan eyaculando el semen. Puede que al principio se sostenga, pero tarde que temprano se caen y pierden. Y entonces una caída sexual de un inmortal significa que tendrá que vivir muchas existencias y luego involucionar al infierno. No que madre divina, que aniquílame este ego, que no sé qué, no. Las leyes de los inmortales, ningún ser humano ni de los que me escuchan las conocen. Esas son de los inmortales. Esas no son de las leyes de los hombres ni las leyes que conocemos para nosotros. Son muy distintas. Entonces, esa es mi respuesta.
0: Sí, hermano. ¿Nos puede explicar cuál es el significado de las tres negaciones de Pedro antes de que cantara el gallo?
1: Bueno, eso está escrito en la Pistisofía y en una conferencia, y el maestro me lo dijo directamente un día, que eran las tres purificaciones por el agua y por el fuego. Entonces, hay que trabajar con tres montañas, hay que purificarnos con el fuego, que enciende la vida, y la vida es el ser, que se encienda las partículas de luz que están en el infierno, se enciendan después de ser liberadas con el fuego de las vestiduras solares, de fuego, con el prosoma de Eliacón. Hay que descender, pues, a las tres, pasar el proceso de las tres montañas y purificarnos por el agua y por el fuego. Esas son las purificaciones por el hierro. El hierro tiene dos gamas, una infrarroja y otra ultravioleta, como todos los metales. Todo metal tiene una gama infrarroja y ultravioleta. Por la gama infrarroja del hierro pues están los procesos psicológicos bestiales de la ira homicida, de la brujería, la magia negra, el odio, etcétera, la violencia contra la pura. Y el rayo positivo ultravioleta del hierro, se desenvuelve la fuerza maravillosa de todas las fuerzas, que es la fuerza del tercer logo, la fuerza suprasexual. Así que hay que purificarnos con la fuerza suprasexual del hierro y del fuego. Otra pregunta.
0: Sí, hermano, hablando del acontecimiento del Gólgota, ¿nos podría explicar en qué etapa iniciática se vivencia este acontecimiento?
1: El advenimiento del Cristo, la muerte simbólica de Jesús el Cristo y su resurrección, eso corresponde al final de la segunda montaña. Otra pregunta.
3: Bien, hermano, paz inverencial otra vez, de nuevo. Me surge una inquietud. Se habla de que existen los tres traidores, Judas, Pilatos y Caifás, que uno representa el demonio del deseo, el otro de la mente y de la mala voluntad. Estos tres demonios fueron los que asesinaron a Jesús el Cristo, y también sabemos que los cargamos en nuestros adentros, en el interior de la psicología humana actual. Es la miseria que cargamos dentro, todos estos 10,000 demonios. ¿Nos podría explicar, hermano, cómo trabajan estos tres demonios en la psicología humana y cómo es que dañamos a nuestro Cristo íntimo con estos defectos?
1: Ah, bien, perfecto, hermana. Para mí, una de las grandes enseñanzas que me dio el Salvador, nuestro Salvador, el Cristo Samael, de labio oído y que está escrita en la Biblia gnóstica, es que cada yo psicológico, cada agregado psíquico, cada diablito, cada demonio rojo de los que cargamos dentro, tiene mente, tiene deseo porque tiene corazón y tiene sexo, tiene glándulas sexuales. En el astral todos los demonios tienen glándulas sexuales, tienen corazón de animal y mente de animal. La ira tiene un triple poder, mente, deseo y sexo. El odio tiene triple poder, mente, deseo y sexo. Entonces, cuando el maestro Samael me enseñó, en el año 75 y 76, 77, sobre el triple poder de los agregados psíquicos, para mi alma eso fue fundamental, porque hizo una apertura a mi conciencia del entendimiento sobre los agregados psíquicos, cómo se reproducía. Entonces, él también nos explicó que normalmente toda persona, hombre o mujer, cargan un promedio de 10,000 demonios, donde hay 10,000 partículas diamantinas de conciencia, de luz, de sabiduría, que es la pistisofía enfrascada en el ego animal. Esos 10,000 demonios están repartidos en los 5 centros de la máquina humana. Hay demonios mentales, emocionales, instintivos, motores, sexuales. Y los 5 centros de la máquina humana tienen su exponente en el cuerpo astral lunar. En el cuerpo astral lunar existen 5 centros infernales, donde todos los demonios del deseo se expresan con su mente, con su emoción, con su instinto, con su infrasexualidad. Y la arpía, el demonio de la mente, con su cuerpo mental tenebroso, pues tiene mente, deseo y sexo, y tiene sus 5 cilindros infernales. Ahí encarga un enjambre de demonios del mundo de la mente. Y lo mismo el terrible Caifás, tiene mente, deseo, sexo, ese demonio, y tiene los 5 cilindros. Entonces, en la Biblia gnóstica, en una forma elocuente, Yeshua ben Pandirá, el Cristo Jesús, bendito sea, él dice, cuando le preguntan sus discípulos y María Magdalena, cuando habla de Paraplé, de Yantanabas, de Yaldabaó, de los demonios cabeza de legión, que se meten en el corazón y en la mente y en el sexo de los hombres y los inducen a pecar. Que cada demonio, cada uno de esos tres demonios, cabezas de legión, el del deseo, el de la mente y la mala voluntad, el Judas, el Pilato y Caifás que cargamos dentro, cargan dentro de su interior archidemonios y demonios, que son activados en los cinco centros del ser humano para inducirlo a mentir, a robar, a fornicar, a adulterar, a mentir, a sentir orgullo, lujuria y todos los pecados del mundo. Entonces, las cabezas de legión, como esas tres arpías del demonio, el deseo y la mente, ellos, por acción del destino que tenga cada alma por sus pecados, secretan de dentro de sí esos archidemonios y demonios que entran en el alma, a la mente, al corazón o a través de algún cilindro de la máquina humana a que cometa delitos. De modo que nosotros tenemos que trabajar muy seriamente en la disolución del ego y con una oración y una fe absoluta al Cristo para poder ser salvados por él, debido a lo que implica la tremenda dificultad de enfrentarnos a la oscuridad sin las armas de Vulcano. Aquellos que desprecien las armas de Vulcano, que teniendo múltiples oportunidades para trabajar en la novena esfera, hombre o mujer, y no lo hagan, indudablemente están condenados al fracaso. La soltería en una mujer y un hombre lo único que hace es engordar el cundartiguador, activar los cuernos de la mente, del cuerpo astral y la cola del cuerpo astral y la cola del cuerpo mental, y darle poder a Judas, Pilatos y Caifás. Y eso es todo. Esa es mi respuesta.
4: Sí, hermano, gracias. Hay un texto que se relaciona con el demonio Jaí, igual que Cristo Samael lo comparte, que se refiere al demonio Jaí y es muy hermoso. Quisiéramos compartirlo, si nos lo permite.
1: Ah, claro, adelante. Tienes la palabra, hermano.
4: Sí, gracias. Dice: atrás, oh demonio Jaí, horror de Osiris. Tu cabeza ha sido cortada por Thoth. Las crueldades que yo he ejercido en tu persona me han sido ordenadas por las jerarquías del cielo. Atrás pues, oh demonio Jaí, tú, hacia quien Osiris siente horror, aléjate de mi barca, empujada por vientos propicios. Dioses del cielo que habéis derribado a los enemigos de Osiris, vigilad, los dioses de la vasta tierra están atraillados. Vete, demonio Am-Ahu, que dice el maestro que es el demonio Jaí. El dios señor de la región de los muertos te detesta. Te conozco, te conozco, te conozco. Vete, demonio, no me ataques, pues soy puro y me acomodo a los ritmos cósmicos. No te acerques, tú que vienes sin ser ya. Y no me conoces, demonio, e ignoras que conservo el dominio sobre los encantamientos de tu boca. Pues bien, sábelo, así como que estoy al abrigo de tus garras. En cuanto a ti, oh demonio Haz, he aquí a Abrus que corta tus uñas. En verdad destruido has sido en Pe y en Deb con tus legiones de demonios en orden de batalla. Es el ojo de Abrus quien estudiándote y viéndote te ha vencido. A medida que avanzas, demonio, yo te rechazo, te he vencido mediante el aliento de mi boca. A ti que torturas a los pecadores y los devoras, devuélveme pues mi tableta de escritura con todas las acusaciones que contiene. Yo no he cometido pecado contra los dioses, por consiguiente no me ataques. Toma tan solo lo que te doy yo mismo, no me lleves contigo, no me devores, pues yo soy el señor de la vida, soberano del horizonte. Así esta lectura hermosa que de confrontación contra el demonio Jaí. La pregunta es, ¿uno puede meditar en esta sabiduría secreta del contenido y enfocar su alma en este sentido para atacar a ese demonio frontalmente? Cuando obviamente, cuando los hermanos están comprendiendo o que están practicando los tres factores, que conocen su rasgo psicológico característico particular, que tienen cierto avance en su trabajo para comprender lo que están haciendo, obviamente.
1: Bien, Jesús, eso es maravilloso lo que tú acabas de leer. Es necesario que aquellos que anhelan de verdad la aniquilación radical del ego proclamen con el verbo esta proclama, disculpen que lo repita, del bendito Samael que hace sobre este demonio, como el demonio del deseo y la que hace sobre el demonio de la mente. Entonces, ojalá que todos los días la proclamaran con voluntad, de todo corazón, que la tuvieran impresa a color ahí en la habitación para que la leyeran todos los días. Eso sería maravilloso. Y que Jesús se imprima y que cada hermano en México y en el mundo tenga la opción de tener esa proclama. Que les diga de qué libro las ha sacado, por favor, Jesús, diles a los escuchantes.
4: Sí, son textos que han sido seleccionados y aparecen en los libros que usted nos ha compartido, hermano, del maestro Samael. Necesitaría buscar exactamente en qué libro es el que aparece, porque son varios textos los que tomamos. E igual le colocaremos en qué libro el Cristo Samael lo comparte.
1: Ah, bien, maravilloso. Entonces, la otra semana, en otra oportunidad, vamos a dirigirnos a la audiencia para decirles en qué se encuentran esas proclamas. Y de todas formas, te pido el favor, la coloques en una de las páginas y luego anuncias en qué página están esas proclamas escritas, en forma inmediata.
4: Claro que sí, hermano, así lo haremos. Entonces, pues, entonces es hermoso porque vemos que hay un terrible poder y que existe como que es un texto para proclamar, pero sobre todo para meditar en él, para despertar la actitud en el alma de cómo debe de enfrentar a la bestia, que de por sí es tan complejo.
1: Claro que sí, Jesús, eso es maravilloso, hermano.
4: Sí,
1: ¿alguna otra pregunta?
4: Sí, hermano, el maestro Samael de hecho termina esta proclama y igual que la del demonio que se estudió el día de ayer, del deseo, dice el maestro, y así trabajando intensamente y suplicando a Isis, mi madre divina Kundalini, logré al fin desintegrar, reducir a polvadera cósmica al terrible demonio Jaí de los misterios egipcios. Entonces vemos cómo igual el maestro Samael es determinante en que un iniciado que adelanta en esos caminos tan trascendentales va absolutamente de la mano de su madre divina. ¿Qué nos puede compartir de eso, hermano?
1: Bien, si la madre divina Kundalini Shakti es imposible la salvación del alma. Afortunadamente, el Cristo cósmico encarnado en nuestro bendito y amado Samael nos entregó la clave de que existe una madre del alma. Porque cuando no estábamos practicando la enseñanza gnóstica, nadie sabía que teníamos el alma tenía una madre, que tenía un padre, que tenía la energía creadora del Espíritu Santo y de dónde había emanado. Entonces, nuestra madre de nuestra alma, cuando regresamos a ella, ella se pone feliz. Cuando el alma de tanto peregrinar en la materia y bajar a los infiernos en forma inconsciente, a la involución y regresar y tener cuerpos y andar en ese estado desastroso, que tenga la misericordia del Cristo y descienda a nosotros y nos diga, bendito Samael, vosotros tenéis un alma humana, y esa alma es una emanación del alma femenina, y, perdón, de la madre divina Kundalini, tienes una hermana que es el alma femenina, entonces indudablemente apela a tu madre divina Kundalini, que es la única que puede aniquilar el ego. Y ya luego vamos comprendiendo que sin el auxilio de ella es imposible la aniquilación de los defectos psicológicos. Por eso hay que orarle todos los días a la madre Kundalini. No a la hora que necesitemos por una necesidad. Que veamos que la divina madre debe ser que haya un amor filial como el que tiene un hijo verdadero a su mamá. Eso es todo. Otra pregunta.
3: Bien, hermano, nos dice el Cristo Samael que es urgente reconquistar la infancia en la mente, en el corazón y en el sexo, que sería absurdo si intentamos querer reconquistar o hacer esta conquista del cuerpo mental si antes no aniquilamos al demonio Jai. Nos comenta también el venerable maestro que los demonios más peligrosos se encuentran en el mundo de la mente. ¿Por qué estos demonios son tan peligrosos para un iniciado?
1: Porque los demonios de la mente, cuando alguien está poseído por uno de ellos, indudablemente se cometen barbaridades y atrocidades. Alguien poseído por la lujuria y que sin celos, entonces en su mente el demonio le está diciendo que mate y asesine, y va y mata y asesina. ¿Sí? Un demonio de la ira con su mente. Entonces el demonio de la mente se vale de la mente de la ira y lo induce a cometer delitos y a decir barbaridades y cosas monstruosas. Así pues, que los demonios de la mente planean cómo mentir, cómo robar, cómo hacer cada delito que comete cada ego. Por eso cada defecto tiene su propia mente. Los demonios de la mente son terribles. Nosotros tenemos que estar en estado de vigilia para que cuando entre una entidad de esas a insinuarnos, a decretarnos, a que hagamos algo tenebroso, no hacerlo, porque caemos en el juego del satanismo, de la mente diabólica que cargamos dentro. De modo que hay que tener el arquetipo del Sagrado Corazón de la Virgen María dentro de nuestra alma para estar orándoles y por ningún motivo abrirle las puertas a los demonios de la mente. Los demonios de la mente traen la desgracia en los hogares, en los noviazgos y etcétera. Otra pregunta.
4: Sí, gracias, hermano. Aquí el maestro Samael nos describe una parte de la experiencia interna de él mismo en su proceso iniciático, y es un poquito pues que para comprender, meditar, a ver si nos pudiera explicar un poco sobre ello. Nos dice el maestro Samael: no soy el primero en vivenciar el acontecimiento del Monte de las Calaveras, tampoco seré el último. Y me vi a mí mismo después de la crucifixión, tendido como un cadáver sobre el limo de la tierra. Entonces la Shakti potencial, la divina esposa de Shiva, mi perfecta madre Kundalini, prosternada con infinita humildad, me adoraba. ¡Oh, madre mía!, exclamé, tú eres mi madre, yo soy quien debe arrodillarse ante ti. No es posible que tú te hinques ante mí, yo no merezco eso. Soy un vil gusano del lodo de la tierra, un pecador, un indigno, pero es evidente que en tales instantes del drama cósmico yo representaba al Christus, a Vishnu, al segundo Logos, al Hijo. ¿Cómo nos puede explicar un poquito sobre esta parte, hermano?
1: Bien, el alma humana es una emanación del íntimo. Es una llama salida de la llama del Cristo íntimo. Y el Cristo íntimo es un desdoblamiento del segundo Logos. cuando se pasa por ese proceso, como dice el maestro Samael, el íntimo, el sagrado corazón está integrado con el segundo logos, con el Cristo, y tiene a su Pistisofía adentro, liberada de todos los demonios. Pistisofía no tiene ego en ese momento, y está integrada, ungida, diluida y fundida dentro del mismo Cristo, la llama sacra donde emanó. Entonces, por eso la Madre Divina adora al Cristo. Y en última síntesis, Pistisofía liberada es el alma del Cristo. Es Cristo. Pistisofía liberada es el alma del Cristo. Entiendan y entendamos eso. Y Pistisofía liberada e integrada con su llama es uno con la llama. Entonces, por eso la Madre Divina adora y venera al Cristo. Esa es la respuesta.
3: Gracias, hermano. Hermano, cuenta la historia que al mismo tiempo que crucificaron a Jesús el Cristo, también crucificaron a dos ladrones, uno a la derecha y otro a la izquierda. Pero, ¿qué significado tiene esto? ¿Cómo lo podemos interpretar?
1: Bueno, ahí en el libro de las tres montañas el maestro lo aclara muy bien, y a mí personalmente me habló de los dos ladrones, el buen ladrón y el mal ladrón. Esos ladrones que uno no se arrepiente y el otro lo reconoce como el Salvador, como el Cristo Redentor. Y entonces el bendito le dice: hoy mismo estarás conmigo en los reinos de los cielos. Imagínese. Entonces, esos dos ladrones son dos partes, es el ladrón bueno, el que se arrepiente, es una parte del ser que toma el hidrógeno C12 que hay en el sistema seminal, con el alma, con la esencia, con el ser, para sublimarlo. Entonces, el otro ágato es el que saquea el centro sexual a través de la pasión animal, de Lilí, la Gemal, los dioses de la lujuria, saquea el centro sexual y hace que el alma humana, de presa de su propia pasión lujuriosa, extraiga el poder seminal de sus órganos de creación, energía lumínica que se pierde en la oscuridad del inframundo, haciéndola esclava. Porque cada vez que del cuerpo humano de un hombre o una mujer se expele el seminis, la materia prima, ese es el alimento de los ojos que cargamos dentro. Los demonios se alimentan del saqueo de ese demonio ágato. Y el otro dimas maravilloso, pues, es el que coopera con la transmutación sexual. Esa es mi respuesta.
4: Hermano, ya para ir acercándonos al final de la conferencia, sobre todo de las preguntas, una pregunta es sobre la crucifixión. No es el único que han crucificado al Cristo Jesús. De hecho, entre los aztecas encontramos códices en los cuales está crucificado Quetzalcóatl de diferente manera, en una cruz en forma de H, otra en forma de X. ¿Qué nos puede compartir al respecto?
1: Bueno, esa pregunta es maravillosa, Jesús. Ante todo hay que comprender que existen varias modalidades de la cruz. La cruz en forma de T, al estilo egipcio, una vertical con una horizontal encima, formando el Tao egipcio, el sendero iniciático solar. Ahora, la cruz vertical que atraviesa el madero horizontal, conocida por el cristianismo esenio setiano, y hoy en el mundo, donde aparece Jesús clavado y en la parte de arriba con las palabras INRI. Existe la cruz en X, que es el Nahuolín azteca, donde está crucificado el Cristo, y está crucificado el Xolotl. Y está otra cruz, que es la H. La H es una cruz maravillosa, Entonces, en la doctrina secreta de Anahuac hay códices milenarios donde Quetzalcóatl está crucificado con una lanza clavada en su costado izquierdo, de la cual sangre para redimir el mundo que está bajo sus pies. Así pues que el drama cósmico no es una prioridad de tal o cual oye maestro de la logia blanca. El drama cósmico es una realidad. Viven todos los grandes iniciados en los mundos internos o lo viven físicamente. A mí me dijo el patriarca Samael que en el pasado día cósmico, la luna hoy que nos alumbra era un planeta.

0: de Jesús, los sacerdotes, y al fin y al cabo lo sentenciaron a muerte, dice que lo crucificaron. Dice, yo ya viví el proceso de la crucifixión en el pasado día. Entonces, muchos iniciados como Al-Hayá fueron crucificados. Andrés no fue crucificado en forma de cruz. A Pedro no lo crucificaron boca abajo. Y cada representación de la cruz tiene un simbolismo especial, esotérico, gnóstico. Hay un documental gnóstico que aparece en la página documental de la Iglesia Gnóstica sobre la cruz, que invitamos pues a que lo vean para que tomemos conciencia sobre lo que es la cruz. ¿Otra pregunta, Jesús?
1: Sí, hermano, gracias. El hermano Rodolfo le pregunta, dice, hermano Abad, no sé si sea relevante, pero ¿por qué en algunos crucifijos el Cristo está clavado en las muñecas y en otros está clavado en las palmas de la mano?
0: Bueno, la cruda realidad es que los estigmas que tiene Jesús en las palmas de las manos y las que tienen los maestros de la logia blanca, pues son en las palmas de las manos. Y que el pie derecho fue colocado sobre el pie izquierdo del maestro y atravesado con un clavo grandísimo, porque agarrar dos pies se necesita un clavo muy grande. Antiguamente pues se forjaba el hierro y eran clavos burdos, gruesos, que destruían huesos, tendones, arterias, venas y todo eso. Entonces, los estigmas de las palmas de las manos son toda una enseñanza gnóstica que un día vamos a hacer un tema, Jesús, por la radio, sobre los clavos, los estigmas y lo que representan las cinco llagas, la del costado, la de los estigmas, etcétera. Bueno, otra pregunta, Jesús.
1: Sí, hermano, gracias. El hermano Simón le pregunta, hermano, ¿Judas estuvo presente en la crucifixión de Jesús?
0: Bueno, hermano, la cruda realidad de los hechos es que eso no lo sé. Y esa es mi respuesta. No lo sé y eso es todo.
1: Sí, gracias. El hermano Rodolfo pregunta, hermano Abad, ¿nos podría explicar el significado cuando con la lanza se atravesó el costado de Jesús y llegó al corazón saliendo agua y sangre por la herida?
0: Bien, indudablemente que la salida de agua y sangre nos está recordando el partimiento del pan y vino, la santa unción gnóstica, de la cual habla el maestro del matrimonio, en el libro del matrimonio perfecto. La sangre es para la redención y purificación de nuestros pecados, que es el agua seminal en bruto. La sangre es la energía seminal transmutada, y el agua es el en seminis en bruto, sin trabajar, como materia prima que está en los órganos de creación. Cuando la materia prima, el agua que está en los órganos de creación, se pone en actividad mediante el cruce del línea generador con el ionio receptor y se hace una unidad de carne, alma, sangre y espíritu y desciende el ser al altar de Dios a oficiar y se transmuta esa agua, esta se convierte en sangre. Esa sangre trae el fuego de Cristo que sirve para la purificación, o sea, aniquilación de los agregados psíquicos. Otra pregunta.
1: Sí, hermano. Hemos terminado con las preguntas. Hermano, si hay algo más que quiera compartirnos hoy, Viernes Santo, para concluir las actividades del día de hoy.
0: Bueno, solamente me queda invitarlos a que practiquen en armonía los tres factores de la revolución de la conciencia. Que hay una inercia interior, una pereza psicológica producto del hipnotismo en que los tiene el ego pluralizado, condicionados, que la gnosis está en contra de las fuerzas mecánicas de la naturaleza que cargamos dentro, que la gnosis está en contra de Caifás, que la gnosis está en contra de Pilatos, de Judas, de todos los demonios que cargamos dentro, pero la gnosis es la sabiduría y es Dios, y que contra los poderes de Dios no puede el diablo.

0: que contra los poderes de Dios no puede el diablo, que tenemos que tener fe, no tener temor, una seguridad absoluta en la divinidad para poder ser salvados. Y quienes deseen el misterio gnóstico de su ser digan todos los días que el misterio del ser, mi Dios interior, sea exaltado. Y quienes saben la salvación digan: ensalzado sea Dios en mi alma y en todo mi ser y en aquellos que la aman. Paz inverencial.
1: Gracias, hermano. Paz inverencial.
0: Paz inverencial.
2: Bueno, hermanos, con esto hemos concluido esta conferencia, esta hermosa y bella conferencia. Es así como los exhortamos por medio de este medio, por medio de Radio Itcu, a ser partícipes el día de mañana, a recibir la resurrección de nuestro Señor el Cristo, a escuchar esta hermosa conferencia y a glorificar la remembranza de nuestro Señor el Cristo Jesús. Cerramos esta conferencia con las siguientes palabras. Glorioso resplandece el Cristo ascendiendo a los cielos infinitos en la cruz. Salve, salve, salve al Señor de perfección. Glorificado y alabado sea tu nombre, oh bendito Cristo, pues tú eres luz de misericordia, de esperanza y de redención. Que la tierra tiemble y que los cielos se estremezcan, que los ángeles canten fuertemente en tu honor, porque tu luz y tu obra ha sido perfecta. Amén. Paz inverencial, hermanos. Gracias por acompañarnos.

aquel que te ignora? Es como un ciego que jamás ha visto la luz. ¿Y cómo describir a un ciego los colores? ¿O a un sordo una hermosa melodía? Así eres tú, intangible, inalcanzable, luz de los cielos, inacabable fuente de alegría y alborozo. Para los dioses, su victoria. Para nosotros los mortales, luz de esperanza y misericordia. Aquel que no acude a ti en oración, Virgen de la Luz, es como alguien que quiere hacer volar una paloma sin alas o cantar una alabanza sin voz.

0: Paz Inverencial a toda la hermandad presente en estos instantes, a los radioescuchas de Radio ITCU. Les enviamos un fuerte abrazo con nuestra alma y nuestro corazón. En esta Semana Santa, en este Domingo de Ramos tan especial, vamos a dar lectura a un pequeño fragmento del Avatar de Acuario. Yo soy el Avatar de Acuario. Yo soy el pan vivo que he descendido del cielo. Si alguno comiere de este pan, vivirá para siempre. Y el pan que yo daré es mi carne, la cual yo daré para la vida del mundo. Yo soy el iniciador de la era de Acuario. Yo soy el Alfa y el Omega, principio y fin, el primero y el postrero. Yo soy la fuerza que palpita en cada átomo y en cada sol. Yo soy la luz del mundo, y el que me siga no andará en tinieblas, mas tendrá la lumbre de la vida. Yo soy la fuerza fuerte de toda fuerza, y en mí toda fuerza se refleja. Yo soy el camino, la verdad y la vida. Yo soy el verbo sagrado del Edén. El Edén es el mismo sexo, la puerta por la que salimos y es la puerta por la que tendremos que entrar. Esa es la ley. Decir, yo soy el camino, la verdad y la vida. Yo soy la luz, yo soy la vida. Yo soy el buen pastor. Yo soy la puerta, yo soy el pan, yo soy la resurrección. El ser reside y recibe al ser de su ser, al yo soy, aquel hálito del gran aliento en cada uno de nosotros, nuestro rayo particular, él. Él, yo soy, es el Cristo interno de todo hombre, nuestro divino augoíges, el logos. El ser recibe la corona de la vida y tiene derecho a decir yo soy. Él, yo soy él, yo soy él. El yo soy nace en nosotros como un niño pequeño y tiene que ir creciendo poco a poco porque la naturaleza no da saltos. El nacimiento de Cristo en nosotros es la Navidad del corazón. Antes de Jesús, muchos iniciados lo encarnaron. Después de él, algunos lo han encarnado y muchos lo encarnarán en el futuro. Misterios mayores, Samael aún veo. Con esto damos inicio a esta hermosa conferencia, a esta bella conferencia, a este llegar del Cristo montado en el burro de la mente, al Domingo de Ramos, majestuoso, en todo iniciado. Para ello, tenemos a nuestro amado abad, Fernando Moya, quien nos disertará sobre este tema. Paz inverencial, hermano.
1: Paz inverencial, hermana Saraí. Me alegra oírte. Y agradezco al grupo de Radio Coradi, de Radio IQ, perdón, que hace posible esta transmisión a la conciencia humana. Mis felicitaciones por la gran misión que realiza Jesús, su esposa, Diego, su esposa, tú, Asaí, mi querida Nancy y todos los demás hermanos que cooperan para que la doctrina gnóstica solar del pan de vida, el Cristo Samael, resplandezca gloriosa hoy y siempre sobre la faz de la tierra. Vamos pues hoy a dilucidar en voz alta sobre el Domingo de Ramos. Ante todo, reflexionaremos sobre las palabras Domingo y Ramos. Sucede que el emperador Julio César, hace más de 2000 años, él elaboró el calendario juliano. Roma, cuando Roma estaba gloriosa, entonces ese calendario se impuso sobre las colonias o las naciones conquistadas en esa área de Europa, Y más tarde, ese calendario siempre fue de tipo esotérico. O sea que el domingo era el lunes. El martes era Mercurio. Y el miércoles era Uriel. Y así sucesivamente, pues, el calendario esotérico, que no tiene que ver con el calendario actual. Más tarde vino el Papa Gregorio y cambió el calendario esotérico juliano por el calendario gregoriano romano católico. Entonces quedó la palabra, quedó el lunes, que era domingo, el lunes que es en la actualidad domingo esotérico, quedó, hoy es domingo profano, que no tiene nada que ver con el lunes esotérico. Entonces, el día domingo esotérico es el día lunes. Es el día del cielo de la luna y está regido por Gabriel. Indudablemente que existe el cielo lunar, existe la luna negra interior, que personifica las aberraciones y monstruosidades ocultas que desconocemos y que irán aflorando en el devenir del camino, y existe la luna blanca, los yoes, como dice el maestro Samael, que afloran normalmente en nosotros, que conocen nuestros parientes, hijos, cónyuges, hermanos, etcétera, amistades. Esos yoes son los yoes que caracterizan normalmente a cualquier persona, y son los yoes de la luna blanca, así nos dice el maestro Samael, y existe la luna psicológica. En esoterismo gnóstico, la luna psicológica es la misma esencia humana, la conciencia humana, el alma humana, que debe recuperar las fracciones de luz que están en condición egoica, mediante la decapitación de sus propios condicionamientos, para recuperar así, pues, su propia alma. Entonces, llegamos al punto de comprender de que hoy es lunes esotérico, y que lo rige Gabriel, el ángel Gabriel, el regente Gabriel. Y la palabra ramos es una palabra que todos sabemos. Uno puede decir un ramo de flores, de rosas, de jazmines, un ramo de plantas, y es un apellido español. Los ramos es un apellido español. Yo no sé, esa palabra domingo y ramos nada tiene que ver con el esoterismo crístico del lunes esotérico. Lo que sí tiene que ver es que los dominicos, que fueron los que cambiaron a través de las órdenes del Papa Gregorio el lunes esotérico, el lunes de palmas, porque en Jerusalén existen palmas en los oasis, palmas de cocos. Entonces, dijéramos que es un lunes de palmas, ¿no?, de cocos, pero es algo simbólico, alegórico, esotérico. Porque Jesús no caminó sobre ramos de flores, sino sobre hojas de palma, cuando entró a Jerusalén triunfante. Mirada las cosas desde este punto de vista, pasamos a analizar por qué y el gran Kabir, reunido con sus apóstoles, Yeshua ben Pandirá, mandó a uno de sus apóstoles a cierto sitio y le dijo: ve allá y encontrarás una asna que tiene un hijo, o sea, una burra que tiene un hijo, ve y tráelos. Entonces fueron y se encaminaron y trajeron el animal que el maestro había pedido. Entonces en Jerusalén, los gnósticos iniciados de Jerusalén y los dignatarios poderosos de Jerusalén sabían que el gran Kabir llegaría ese día a Jerusalén. Los gnósticos sabían que llegaría a Jerusalén. Entonces, las multitudes enardecidas y llenas de felicidad de recibir al maestro por las calles de la pequeña Jerusalén, porque era pequeña el pueblo, cortaron palmas de coco por todo el camino, y el bendito maestro montado en su burro, el Cristo, con el grial en su corazón, como un niño de oro, caminó, llegó a las puertas de Jerusalén y entró y llegó hasta la entrada del templo, que es cuando viene ese evento, que luego vamos a hablar de él. Entonces, vamos por pasos. El primero es comprender por qué Jesús estaba sobre una burra y por qué sobre palmas. Y caminaba sobre palmas, hojas de palma. Entonces, en el esoterismo gnóstico crístico ortodoxo, nos dice el bendito Samael, cuando él nos dio las clases sobre cábala hebraica, sobre el arcano 9, donde se ve a un hombre que lleva una túnica blanca con una capa que representa la maestría, y él lleva pues un cetro en su mano derecha y en su mano izquierda lleva una lámpara con fuego encendida. Él va caminando por el desierto y al lado de él hay una palma, una planta de palma que tiene muchas hojas, tiene 5 hojas y hay 2 racimos de cocos. Gnóstico, de Qumran, todo eso, indudablemente que la palma era un símbolo sexual. El lingam general. ¿Sí? Y ustedes observen que cuando una palma de cocos ha producido los cocos, es un racimo de 20, 15, muchísimos cocos. Entonces, esos 2 racimos de cocos, si se analiza el ovario de una mujer y se miran los óvulos ahí dentro del cuerpo amarillo, es un racimo de óvulos. Ese racimo de óvulos, ese racimo de cocos que contienen el agua de la vida, representa los órganos sexuales, los ovarios en la mujer. Por eso hay 2 racimos en esa palma del arcano 9, en esa palma. Y también el coco representa las gónadas en el hombre, donde está el agua seminal. Entonces, en el esoterismo crístico antiguo, de hebreo, arameo, judío, en Qumran, y en Egipto antiguo, en Anatolia, ya que hoy es Irak, entre los medos y persas, siempre se simbolizó la energía sexual y el ascenso de la energía creadora a través de una palma de coco. Por eso las ciudades se hacían, las ciudadelas se construían en los oasis, donde había una pequeña fuente de agua y muchas palmas de coco y de dátiles. Bien. Mirada las cosas desde este punto de vista y comprendido que la palma es un símbolo alegórico a la energía sexual, para que alguien logre realizar la palma de coco dentro de sí mismo, pues imagínese, se demora 20, 30 años, milímetro a milímetro, una planta de esas subir, ascender hasta llegar a 5 metros, 10 metros, 20 metros, 25, hasta 30 metros llegan a crecer las palmas de coco. Entonces, así de lento, de difícil, es el ascenso a través del camino de las 3 montañas y el ascenso del fuego, vértebra por vértebra, cañón por cañón, como es el crecimiento mismo de la planta, de la palmera, del coco, los cocoteros. Bien. A mí me decía un iniciado que muchos trabajaban intensamente y crecían como la palma del cocotero, pero lamentablemente se caían como un coco en cualquier momento y se salían del camino. Y hay que evitar, pues, eso. Es obvio que cuando la fruta de la palma está madura, pues se cae y cae al piso, como un ovario cuando ya está maduro se desprende del cuerpo amarillo y sale para ser fecundado o para perderse y de ser desechado. Así pues, de que vamos entendiendo el por qué el lunes de las palmas del cocotero, que es el verdadero interpretación esotérica de este domingo actual. Luego tenemos que ese ermitaño, que es el eremita, cada alma que camina por el filo de la navaja es un eremita. Un eremita es un discípulo de una sinagoga, de una eremita, de un templo, como queramos llamarlo. Es un iniciado, un aspirante a los misterios de la luz, un practicante de los misterios autonósticos de la luz. Él, debajo, en medio de sus dos piernas, hay un sol blanco, que es la novena esfera, y arriba de él, en su cabeza, hay un sol rojo donde brota la energía, tres rayos, el del Padre, el Hijo y el Espíritu Santo. ¿Por qué esta carta tiene que ver exactamente con este día? Así es, y no es de otra manera. Entonces, indudablemente que ese sol blanco que está en medio de sus piernas es la novena esfera, por la y él está tocando con el pie derecho, donde están los caracteres del Cholot, el hacedor de luz, al sol blanco. Quiere decir que Cholot está dando el impulso sexual a esa alma de la novena esfera. Ahí ustedes pueden observar el pie derecho tocando el sol debajo de las piernas de él, y no el pie izquierdo. Entonces, el hacedor de luz, Cholot Nahuatl azteca, da el impulso erótico creador, y esos caracteres están en la parte astral del cuerpo astral, mental y causal de los iniciados. Y por eso él toca el eremita con su pie derecho el sol, que es la novena esfera, indicando que el cholo trabaja en la novena esfera intensamente y que él ha crecido como esa palma, porque ahí es la representación de alguien que los tres rayos están sobre su cabeza, son su corona. Él está realizado. Esa carta es la novena hora, es la novena hora de Apolón, y es el trabajo en la novena esfera, y el que logre eso, pues está adelante y ha logrado un gran triunfo. Así pues, de que esas tres rayos descendiendo a la novena esfera desde el sol rojo que está sobre su cabeza nos indican a la Trinidad que baja a la novena esfera, al altar de Dios, para edificar la mente Cristo. Y para edificar la mente Cristo, pues que Cristo Jesús lo enseñó públicamente, porque el burro representa la mente animal. El cuerpo mental en el hombre es masculino y en la mujer, perdón, el cuerpo mental en el hombre es masculino y en la mujer es femenino. Entonces está representado por un burro, porque es un cuerpo animal, por una mula, por una burra, es un cuerpo animal. Y para poder montar el burro significa que el iniciado tiene que haber aniquilado los demonios de la mente, haber levantado la serpiente del cuerpo mental de fuego, y más adelante haber levantado la serpiente de luz del cuerpo mental. Entonces, eso es lo que tiene que, esa es la relación correcta entre las palmas, el burro y el iniciado, que lleva al Cristo adentro en su corazón montado en una asna sobre palmas, indicando que él ha trabajado sobre la novena esfera y que está triunfante, porque esas hojas de palma son el fuego, que arde como llamas y ascuas. Así pues, que desde este punto de vista gnóstico ortodoxo, pasamos a reflexionar por qué el domingo de Ramos o lunes esotérico está regido por Gabriel. Existe la bandera de la iglesia gnóstica. Esa bandera es una representación que tiene un emblema maravilloso, dos llaves, una de plata y una de oro. Esa llave de plata es la llave de Gabriel, es la energía femenina, maravillosa, que hay en el sistema seminal, tanto en el hombre como en la mujer, que palpita en sus órganos creadores. Esa energía maravillosa de esa llave abre las puertas del templo de la novena esfera. Por eso el apóstol Pedro aparece con las llaves y con un libro, que es el libro de la pistisofía, el libro de la sabiduría. Una llave es de oro, que es Michael, y la otra es de plata. Entonces, indudablemente que todo está relacionado con Gabriel, porque Gabriel, como regente del cielo, de la luna interior, y regente del alma, el regente del alma, como uno de los siete espíritus ante el trono de Dios, como una parte del ser en un resto autorrealizado y en nosotros mismos, es una parte del ser. El Gabriel que conocen las religiones contemporáneas, y la Gabriel que se le apareció a María y a Isabel, fue el Gabriel de Jesús, el Cristo. Pero existe el Gabriel de Sorocotora, el Gabriel de Samael, el Gabriel de Patanjalí, el Gabriel de cualquier maestro de sabiduría, o de cualquier ser humano no logrado que tiene su Gabriel. Entonces todos tenemos un Gabriel interior que lo representa el elemento plata, la plata pura. Entonces esa plata pura, esos átomos metálicos de plata pura están en el sistema seminal, y con ellos, mezclados con el oro, se forma la argentada, pues los cuerpos de fuego, de luz y de oro. Así pues, de que la plata tiene la capacidad de mezclarse con el oro, y el oro diluirse dentro de la plata, y ser una sola unidad. Ese es el cruce de las dos llaves de la bandera mencionada. Así que en estas cuestiones de alquimia que se relacionan con el Domingo de Ramos, lo que buscamos es tomar un poco de conciencia de la relación que hay de todos estos aspectos esotéricos con este día, que no es otra cosa que el trabajo en la novena esfera, del hombre y la mujer, para crecer, para que esa palma crezca dentro de sí mismo, dentro de su médula ascienda esa palma y brote por la corona sideral sus hojas de fuego, iluminando el entendimiento para recibir al Logos con sus tres rayos, como aparece en la carta de Eremita. Ahora bien, si el lunes esotérico, que es el domingo de hoy, está regido por Gabriel, y el bendito Samael dice que tenemos que aniquilar los yoes de la luna blanca, lo que normalmente aparece, la ira, la lujuria, los terribles celos, la mentira, el temor y no sé qué otras cosas tendrá la gente. Esos son los yoes de la luna blanca que debemos comprender, capturar, aniquilar en la fragua encendida de Vulcano o interiormente como solteros. Y luego disolver los yoes de la luna negra. En la interrelación humana brotan entidades y cosas horrorosas que jamás se nos ocurrió que iban a florecer, a salir hacia afuera. Eso normalmente sucede cuando un hombre y una mujer se hacen novios, se quieren, se simpatizan, luego se adoran, se aman y realizan la cópula metafísica y practican la ciencia de los animales, de la cohabitación, de la fornicación, que abre las puertas para que todos los demonios que están en los cinco centros salgan afuera. Entonces, en días, en semanas, en meses, la mujer asombrada se encuentra que el hombre que trató no es lo que ella pensaba, que esa era su ilusión. Se encontró que tiene un demonio en casa, terrible, con una cantidad de entidades demoníacas y que también lo quiere a ella y ve todo ese conjunto como una unidad y esas entidades del marido pues la hacen sufrir, y eso se vuelve una escena dantesca, ese hogar, y también le brotan los defectos a ella, y comienza la guerra de los dos burros. Uno que agarra un lazo por la boca con los dientes, y el otro también, y lo tensa. Entonces ahí encontramos el burro de la mujer, de la mente, y el burro del hombre, que por orgullo cada uno se siente en su posición egoica. Y destruyen el hogar, porque al burro de la mujer y al burro del hombre, el burro psicológico, que representa toda esa cantidad de los yoes de la mente, terribles, no les interesa el amor que nos unió a ellos, sino destruir el amor. Los defectos van es a destruir el amor. La eyaculación produce la destrucción de la relación del amor de una pareja, para que se entienda. Esa es la semilla con que se alimentan los satanes, el semen extraído. Esa es la simiente con que come el diablo dentro de nosotros mismos. Entonces afloran los yoes, y esos son los yoes que, esos son los primeros yoes de la luna negra que afloran, que ni el hombre sabía que era capaz de hacer eso, ni la mujer tampoco. ¿Cuándo en su vida había hecho eso? En su casa era una buena niña, una buena muchacha, y ya se casó y se volvió un demonio. ¿Y por qué? Pues por tener espasmos, por tener orgasmos, o por prestarse para que eyaculen en ella, y se le acabó su vida. Y lo que para ella era una ilusión, un oasis, una sombra, se volvió eso para ella, y bajo esa sombra de la fornicación y del pecado, su vida se volvió dantesca para el hombre y la mujer. Entonces es necesario practicar la carta 9 y tomar conciencia sobre ella, y lograr pues la disolución de los yoes blancos y negros que cargamos dentro. Ahora, más adelante en el camino van aflorando las entidades tenebrosas. Eso lo saben los iniciados, y lo dice el maestro cuando habla de las tres montañas, que cuando el alma encarna a su íntimo, pues tiene que descender a los infiernos a eliminar esos demonios de la luna negra. Y decapitando esas entidades de la luna blanca y de la luna negra, entonces el ser forma una luna psicológica, o sea, un centro permanente de conciencia. Entonces, como estamos hablando de Gabriel, de la luna, del lunes esotérico, que es el domingo de Ramos, o lunes de las palmas, indudablemente todo tiene que ver con el burro, la luna blanca y las palmas. Y como la palma representa la energía sexual y la plata, el licor seminal femenino en la mujer y en la glándula femenina del hombre, entonces nos encontramos en el mismo punto de partida, que es la suprasexualidad. Hoy es un recordatorio de trabajar pues intensamente en la decapitación de todos esos demonios rojos, esos agregados psíquicos que personifican nuestros humanos defectos, para poder ser felices, porque lo que nos hace infelices son nuestros agregados psíquicos. Ahora bien, me gustaría dirigir una práctica al estilo judío o antiguo, como lo hacían en Qumran, una práctica de transmutación, pero voy a abrir un espacio primero para que me hagan preguntas, y después hago la práctica, o quiere la hermana Saraí, los hermanos de la radio, que haga la práctica a continuación, o me hacen preguntas. Espero la respuesta.
0: Bien, hermano, como usted decida. ¿Qué decide? ¿Primero hacemos la práctica y después las preguntas?
1: Correcto, entonces vamos a hacer la práctica. Les pido el favor, de buena voluntad, se pongan cómodos, se sienten cómodamente. ¿Sí? Vamos a ver esa carta 9 de la cábala hebraica, y va a ver ese sol blanco que hay en medio de los pies, y lo colocamos en el caldero sexual, en los órganos de creación, ahí colocamos el sol que nos alumbra. Bien, y vamos a ver que en la base del coxis se comienza a levantar una palma blanca de luz como el sol, que va ascendiendo lentamente vértebra por vértebra, la una vértebra, la segunda, va iluminando esa palma a medida que va creciendo
2: la tercera vértebra por dentro, la cuarta vértebra, la quinta vértebra, la médula interior se va iluminando, la sexta va hacia arriba, ascendiendo, la quinceava vértebra, la médula correspondiente a la quinceava vértebra, y hacia arriba va ascendiendo esa palma de luz y llega hasta la corona sideral, al chakra Sahasrara, y se abre ese chakra como un vórtice de luz y salen las palmas de luz, las hojas de luz de la palma. Que salgan 5 hojas de luz. Bien. Entonces, lo que vamos a tomar es la energía del sol que hay en los órganos creadores y a llevarla a través de la médula que se ha convertido en una palma de luz, de donde están los tres nadis, el caduceo de Mercurio y el canal central Sushumna, que están dentro de esa palma. Ahorita vamos a ver, es una palma de luz gigantesca, gruesa, y vamos a tomar la energía del sol lentamente con la imaginación, con la respiración, con la voluntad terrible como una aspiradora. Inhalamos hacia el coxis. El sol, la luz, va ascendiendo lentamente por la médula interior, por ese canal central dentro de la palma de luz, esa energía, y llega al cerebro. Y la bajamos al corazón y cantamos el Dharani Yao.

fijamos la voluntad, la estampamos con la conciencia y la imaginación, viendo el sol, es un trabajo autoconsciente, aspiramos la luz del sol que está en el sistema seminal y ascendemos esa energía luminosa a través de esa palma de luz, hacia adentro y hacia arriba, dentro del canal medular. Llega hasta la corona sideral, bajamos la energía a la garganta y al corazón. De nuevo, vemos el sol en los órganos de creación y en él estampamos la voluntad, la conciencia y la imaginación y como una aspiradora absorbemos la energía luminosa del sol, blanca, purísima, y la mezclamos con la de la palma purísima que hay en la médula, hacia adentro y hacia arriba. Bien, ahora llega al cerebro, bajamos la energía al corazón. Bueno, ahora vamos a ver dentro del sol que está en los órganos de creación la fruta del cocotero, un coco que está abierto. Ustedes ven que el cocotero cuando se abre tiene dos huequitos y otros tienen tres. ¿Por qué tiene dos y por qué tiene tres? Bueno, vamos a tomar la luz. Vamos a ver esa fruta verde dentro del sol en los órganos creadores. Y ahí está esa agua blanca, purísima, que irradia luz blanca dentro de este sol blanco. Y vamos a tomar esa luz y la llevamos hacia, por medio de esos dos huequitos que salen en la parte de arriba. Y vamos a inhalar la luz que sale por ahí y la llevamos a la base del coche. Y por el canal central que está entre el cuerpo de la palma de la médula, vamos a llevar la energía al cerebro y al corazón. Vamos a inhalar, pues. Y cantamos el mantra Israel. Inhale.

de nuevo vamos a aportar la imaginación, nuestra fracción de alma en el caldero, que es un sol donde hay una fruta de coco con su color verde por fuera o café ya madura, y dentro de ella una agua luminosa blanca que irradia luz, y esa luz es la que vamos a tomar, a capturar, a aprender, a hacer, y la vamos a reabsorber hacia adentro y hacia arriba con voluntad de hacer, como una aspiradora. Vamos pues.

Luego, estampamos nuestra esencia, la imaginación, la fijamos, la anclamos con la voluntad en el sol del caldero sexual y vemos esa planta, esa fruta del cocotero, esa olla pues en forma de fruta que tiene un agua blanca luminosa como el mismo sol donde está, y tomamos esa luz y con voluntad de acero como una aspiradora aprendemos, capturamos, hacemos esa luz y la reabsorbemos. Vamos para adentro. Hasta el corazón.

De nuevo, hacemos el mismo trabajo, ya lo explicamos, concéntrense pues en el sol y en el agua luminosa seminal.

al corazón. Fijen su voluntad, conciencia en el agua blanca lustral superastral y tomémosla, alimentémonos con ella. Inhalen. Al cerebro y al corazón. Bajamos la atención de la conciencia, voluntad, la imaginación y toda nuestra fuerza de nuestro ser a ese sol donde hay una fruta de cocotero que tiene agua luminosa, blanca como el sol. Y vamos a tomar esa luz, nos vamos a alimentar y la vamos a llevar al corazón del Sagrado Corazón de nuestro corazón. Inhalamos. Al corazón. De nuevo, hermanos, hacemos lo mismo. Inhalen hacia adentro, hacia arriba, telema. Al corazón, del Sagrado Corazón.

Regresen a novena esfera, vean el agua lustral, blanca, luminosa, superastral, tomen esa agua metálica, alimentándonos, bebámosla, aspirémosla. Al corazón del Sagrado Corazón.

de nuevo, descendemos a la novena esfera, tomamos la luz metálica y la inhalamos. En el corazón, luego levantamos los ojos hacia el sol rojo de la verdad, la tierra del color rojo, el sol rojo, y decimos: Padre Sol, Madre Divina Tonantzin, Isis María, Sacratísimo Espíritu Santo del Sol, mi sitio sagrado, al Cristo íntimo, al Cristo Sol, humildemente pido, con la lanza de oro de mi madre Cuatlicue, con la antorcha de oro, con la espada de oro, decapita y desintegra la mente, el corazón y el deseo del yo, de la lujuria de mi cuerpo mental. Inhalamos y traemos el recuerdo de ese yo lujurioso que hemos estado trabajando, o en una actitud esa lujuriosa, y nos decapitamos, le metemos candela a la cabeza, al corazón y al sexo. Y cantamos el mantra en Krin, y con esa energía hacemos ese trabajo.

De nuevo, Madre Divina, Sacratísimo Espíritu Santo, Cristo bendito, es íntegra. El burro lujurioso, la asna lujuriosa que cargo adentro, que personifica a Lili dentro de mi alma, que me condiciona a la pasión animal. El triple poder de la asna tenebrosa que cargo adentro en el mundo de la mente se disuelva, se decapite, se desmembre, se desintegre. Inhalamos.

0: Madre divina Isis Tonanzi, sacrativo cisne blanco del sol, Cristo sol, que tu fuego maravilloso y el fuego de Gabriel y de Misael en la antorcha, en la espada, en la lanza, decapite este burro lujurioso de la mente que cargo adentro, esta asna, su mente, su corazón y su sexo y su causa de existir. Amén. Bien, entonces hasta aquí la práctica. Ahora abrimos un espacio, Saraí, Nancy, Asaí, para que me hagan preguntas, por favor.
1: Bien, hermano. Acerca de un pasaje de la Biblia que dice así: no tengas temor, hijo de Sión. Mira que el rey viene a ti montado en un burro tierno. El nombre del Señor resplandece en Sión. ¿Qué significa este pasaje esotérico de la Biblia?
0: Bien, entonces apelemos al pan supersustancial, al pan de vida, al Cristo cósmico encarnado, Samael. Como en Biblia gnóstica revelada por el bendito, él habla de Sión y de Israel. Indudablemente que Israel es un mantra, Ix. Lo recuerda Isis, Ra, el sol, él al ser, sol, el ser. Si, Om. Indudablemente es una descendencia femenina con una terminación, es una descendencia masculina con una terminación femenina que nos habla de la dualidad, del padre-madre. Entonces, Sión es la conciencia superlativa del ser. Cada parte del ser tiene su propia conciencia gnóstica, tiene su gnosis, su sabiduría, su pistisofía. Cada parte del ser tiene su Sión. La esencia tiene un 3% de Sión, dijéramos así. O un 1%, si uno tiene un 1, qué bueno que alguien tenga un 2, qué maravilla, ¿no? O alguien que tenga mucho una gran cantidad de conciencia emancipada, maravillosa, eso es su Sión, es la conciencia superativa del ser. La unidad de toda la conciencia, de cada parte del ser, forma al Sión interior. Entonces debemos recuperar a Sión. Debemos recuperar la conciencia que está en condición egoica para que Sión se libere y vestido de luz y de fuego y de oro regrese a los cielos, que son la Jerusalén celestial, las dimensiones superiores de la naturaleza, y regrese a la gran Jerusalén, al templo sagrado allá en el Omeyocán, en la ciudad de Heliópolis o Jerusalén, allá arriba, en el 13º cielo, en el Aleón 13, en el anillo sagrado ahí, regrese a su propia Jerusalén con todas las partes del ser. Entonces, reflexionando sobre Hijo de Sión, vamos entendiendo que el inicial no debe tener temor, porque el temor es uno de los obstáculos más grandes para caminar en el filo de la navaja. Si una persona tiene miedo de ir a practicar magia sexual, pues se cae sexualmente y pierde el semen, se derrite como la cera. Indudablemente que el iniciado y la iniciada no deben de sentir temor, porque estamos bajo la regencia del Sol Cristo, del Cristo Rey, que es nuestro íntimo interior, nuestro Padre y todas las partes del ser. Obviamente que ese pasaje bíblico es maravilloso, porque el iniciado con fe solar camina hacia su Jerusalén interior, trabajando con las fuerzas de su padre madre, sí, y recuperando su concienciación. Esa es mi respuesta, hermano, a la pregunta.
1: Sí, hermano, paz inmerencial.
0: Oh, paz inmerencial, mi hermana apreciada.
1: ¿Cómo está, hermano?
0: Cuéntame. Muy bien, ¿cómo está tu alma feliz?
2: Sí, hermano, también muy feliz de escucharlo.
0: Lo mismo, me da alegría sentirte. Cuéntame, ¿alguna pregunta, hermana?
2: Sí, hermano, tengo una pregunta. ¿Nos puede explicar para comprender y poder diferenciar lo que es el Cristo íntimo, el segundo Logos y el Cristo cósmico?
0: Correcto. El patriarca Samael, en el matrimonio perfecto, en las tres montañas, en la pistisofía revelada por él, nos dice claramente que nuestra alma humana, nuestra llamita, es una emanación, un desdoblamiento de una llama. Esa llama es el Cristo íntimo, simbolizado por la imagen del Sagrado Corazón. Nosotros sugerimos que en toda casa haya un Sagrado Corazón, para que cuando la gente transmute y lleve su energía, ponga el Sagrado Corazón en su alma, y su alma sea el Sagrado Corazón, uno con él, y lleve la energía al Sagrado Corazón. Entonces, el Cristo íntimo es el Sagrado Corazón donde salió nuestra alma y el alma femenina. El Cristo íntimo nace como un niño y la madre se siente feliz con el nacimiento, la Virgen interior, y ese niño va creciendo y va hasta que se hace hombre y más tarde superhombre en el proceso iniciático de la crucis de las tres montañas. Y ese es el Cristo íntimo, Alman de los teósofos, el Purusa Indostán, el Jiva Alman indotibetano. Bien, el Cristo es una llama, es un fuego poderoso, autónomo y autoconsciente, que está más allá del mundo astral, del mundo mental, del mundo causal, del mundo búdico intuicional, allá arriba. En la séptima dimensión, en la casa, la región de los íntimos, de alma, en cada ser realizado o no realizado, porque cada ser humano tenga la maestría en determinado desarrollo o no la tenga, tiene su íntimo, porque esa alma nació de alguien, emanó de alguien, y ese alguien es su Sagrado Corazón, y eso es todo. Entonces, esa llama sagrada, superlativa, autónoma, terrible de fuego, emanó de otra llama que se desdobló por amor. Y ese es el segundo Logos. El segundo Logos platónico, Logos platónico. El segundo Logos es el Cristo que está arriba, que es uno con el Padre, con la Madre y con el Espíritu Santo. El Padre le dice a la Madre que se prepare y llama al Espíritu Santo y le dice: y fecundada mi esposa, la Prakriti, la Chakti, la materia caótica, para que resurja la vida, el Cristo. Ese segundo Logos es el Cristo, la vida, el Cristo. El dragón de sabiduría, un dragón amarillo de oro puro. Ese es el Logos, que es uno con el Padre y es uno con la Madre, es uno con el Espíritu Santo. Y de esa Trinidad emana la llama sacra del Sagrado Corazón, para que lo entendamos. Bien. Un maestro de perfección como el maestro Samael

0: Ishvara es el Cristo cósmico. Ishvara se encarna cada vez que la religión decrece y la humanidad se degenera y trae el pan supersustancial a través de uno de sus rayos. En este caso, el rayo de la fuerza de Samael es el vehículo de Ishvara, del Cristo cósmico, porque el rayo está, es una emanación, está conectado, es parte de Ishvara, del Cristo cósmico. Él es uno con el Cristo cósmico. Esa es mi respuesta.
1: Sí, paz inverencial, hermano.
0: Oh, ya.
1: Gracias, hermano.
0: Ahí, ¿no?
1: Sí, gracias.
0: Está? Inverencia.
1: Muy bien, gracias, hermano. Gracias por compartirnos esta maravillosa conferencia. Gracias por permitirnos a todas las almas que nos escuchan participar de estas grandes fiestas de la Semana Santa.
0: Es con gusto, con amor, y es la enseñanza del Cristo Samael que es lo legara, porque no es nada propio, todo es del bendito, hermano. Adelante, pues.
1: Sí, hermano, la siguiente pregunta. ¿Nos puede disertar sobre el demonio Jaí, el Pilatos que todos cargamos dentro?
0: Ah, muy bien. Bien, en el drama cósmico aparece Judas, Pilatos y Caifás. Judas es el demonio del deseo, Pilatos es el demonio de la mente y Caifás es el demonio de la mala voluntad. Indudablemente hoy nos concierne reflexionar y comprender a el demonio de la mente. Ese demonio de la mente es ese burro, esa asna que todos cargamos dentro. Toda alma, toda esencia, toda fracción de conciencia tiene un traje físico, un cuerpo físico tridimensional que tiene un exponente vital, un cuerpo vital que lo sostiene y le da vida, y tiene un cuerpo astral que envuelve al alma cuando ella... El cuerpo descansa, el alma en esa envoltura dormida, en ese astral lunar, divaga por todas partes, el astral inferior, el de Bacán. Luego tenemos un cuerpo mental. En ese cuerpo astral están todos los deseos del ser humano. Y en el cuerpo mental está la mente tenebrosa de los demonios de la mente. Es un cuerpo, como el cuerpo astral, es un cuerpo lunar de tipo mental, donde... existen cantidades de entidades tenebrosas. El ser humano tiene 5 centros: mental, emocional, sexual, instintivo y motor. Y el cuerpo físico, en él se expresan esos 5 centros. En el cuerpo vital también, en el cuerpo astral, en el cuerpo mental. Entonces, los yoes de los 5 centros en el cuerpo mental son energías hechas de energía de tipo mental lunar tenebrosa. Cuando el hombre se alejó de los misterios de Vulcano, de la ciencia de la luz, cayó en la generación humana, y su cuerpo mental de oro, de fuego y de luz se disolvió por la eyaculación seminal y formó un cuerpo mental animal. Le decía un día al maestro Samael, dialogando con él: maestro, me permitieron traer una recordación porque mi alma pues está dormida totalmente, y un recuerdo, y pude ver, maestro Samael, que muchos seres en el astral tenían una cabeza gigantesca, como mongoloide, pero 10 veces más grande, 3 veces más, qué cosa tan horrible. Y me decía: no, hermano, no te extrañes, así es el cuerpo mental, deforme, el cerebro está deforme en el cuerpo mental, es mongoloide horrible. Una mujer puede ser muy bonita, pero si le miran el cuerpo mental, te sale la persona corriendo. O viceversa, un hombre puede ser muy opuesto, pero si la mujer le viera el cuerpo mental, sale corriendo y ya no quiere tratos con él. Así pues que el cuerpo mental lunar es un monstruo animal, deforme, con psiquis de idiota, horripilante. Entonces, es ese cuerpo mental carga en su propia mente, en su corazón, en su senso, en sus emociones, una cantidad de yo de tipo mental. Ese es el demonio de la mente,

0: Ese es el Pilatos, que se lava las manos y se justifica. Siempre justificamos nuestros errores, nuestros defectos, nuestros actos negativos, le damos una respuesta, contestamos, nos dicen algo y nos están indicando una verdad y nosotros ahí le estamos contestando con una justificación. O sea, el Pilatos interior es la madre de todas las abominaciones, de las justificaciones y del autoengaño interior. Eso yo es del mundo de la mente, nos tienen totalmente engañados. Normalmente una persona nunca vive en el mundo físico, rara vez despierta por unos instantes en el mundo tridimensional euclidiano. Rara vez despierta. Entonces, ¿en dónde está el alma? Está en el mundo de la mente condicionada. Los yoes de la mente la llevan de aquí para allá, está haciendo algo y está pensando otra cosa. Entonces, ¿dónde está su conciencia? ¿Lo que está haciendo o está donde está su pensamiento lunar? Entonces, a medida que nos vayamos observando, vamos tomando conciencia de esta situación tan grave, tan gravísima, de un sueño tan profundo que ni remotamente nos damos cuenta. Esa es la serpiente pitión inmunda de ese Pilatos que se lava las manos, que se justifica, que dice, bueno, este hombre no ha pecado, yo no le conozco delito, pero si ustedes consideran que debe morir, pues que pase a la cruz. Y la mujer le dice a Pilatos, hombre, ese hombre justo, no vayas a dar la orden para que lo aniquiles. Pero él hipócritamente, porque tiene un cargo poderoso y por darle gusto al Pilatos en todo el mundo, concede la gracia y se justifica del asesinato, porque fue un homicidio contra Jesús el Cristo. Afortunadamente el bendito tenía su ser a veramento y le resucitó el cuerpo para taparle la boca a todos estos demonios de la tierra, que no pueden comprender cómo un hombre pudo resucitar después de que lo crucificaron, le metieron una lanza y le atravesaron el corazón y le partieron el cardias y las aurículas, fregaron el corazón del bendito. Bueno, pues él cubrió su corazón con los médicos de la medicina universal y los dioses le influyeron su aliento vegetal y las mujeres trajeron sus ungüentos y se recuperó su corazón físico, vital, astral, mental y regresó con cuerpo inmortal. Así pues, que esa es mi respuesta.
1: Bien, hermano. Bueno, nos hablan acerca... Bueno,
0: ¿sí me escuchas? Dime, hermana.
1: Nos hablan acerca de las iniciaciones de las serpientes. Una es la cuarta serpiente de fuego y otra es la cuarta serpiente de luz. ¿Cuál es la diferencia o en qué consisten estas iniciaciones?
0: Bueno, las tres montañas, el Cristo cósmico Samael nos dice, nuestro Salvador, que primero hay que levantar las serpientes de fuego, que son los cuerpos mercuriales. Es decir, que el hombre y la mujer trabajan y despiertan su primera culebra, el cuerpo físico, la segunda, el cuerpo vital, la tercera, el cuerpo astral, y luego la cuarta serpiente de fuego, que es la cuarta, la serpiente del cuerpo mental. Es una serpiente que ya es alada. Entonces, el iniciado puede usar ese vehículo mental, porque es un vehículo alado, y puede viajar por la mente cósmica, crística, de todo el planeta, por la mente crística, por el cuerpo planetario de Zorocotora, o penetrar por la mente del sistema solar crístico, o de la galaxia, según su capacidad, y viajar por ese cuerpo mental, como pueden, al haber una parte de su ser está viajando con el cuerpo mental, otra con el cuerpo astral, y otra está en el mundo físico dando una conferencia. Esa es la gracia del ser que tiene el don de la ubicuidad y que ha despertado pues esas facultades. Así pues que el cuerpo mental, solar, de fuego, es la primera etapa, es un cuerpo mercurial. El alma metálica quiere decir que el mercurio tiene un espíritu y ese espíritu es metálico. Entonces cuando se levanta ese fuego, ahí va el fuego metálico del mercurio. Entonces ese cuerpo mercurial es un vehículo maravilloso, que sintoniza al iniciado con las esferas mentales crísticas del planeta Tierra y de esos templos maravillosos. Entonces él puede ya ver su cerebro mental y ver en qué condiciones se encuentra. Entonces ya tiene que curar su cerebro, invertir esos conos mentales tan invertidos, pero no voy a hablar de eso. Vamos a pasar ahora al cuerpo de la luz mental. Entonces el iniciado, después de que ha cristalizado la cuarta serpiente, trabaja y levanta la quinta serpiente y ya se prepara para recibir con otros trabajos a su alma femenina, los desposorios con la alma búdica intuicional, y más tarde su íntimo nace en él. Entonces el iniciado ve que él es un niño, su alma se ha convertido en un niño, y los maestros tienen su niño puro oro. Oro puro, hermanos, niños de oro puro, resurrectos, maravillosos. Entonces ese niño crece y la madre divina es feliz porque tiene ese niño. Entonces más tarde ese niño, ese Cristo íntimo, como niño encarnado en el alma, continúa trabajando en los tres factores, en su transmutación con la muerte del ego, y levanta la serpiente del cuerpo de luz, del cuerpo físico, del cuerpo vital, astral, mental, y hace la cuarta serpiente de luz. Entonces ya a ese nivel, con esa es la cuarta iniciación venusta, son las iniciaciones venusta que reciben la fuerza del amor de Venus interior, de Nubiel interior, y entonces hay una luz rosada en ese cuerpo mental, y eso es maravilloso, esplendoroso. Y así pues el iniciado logra los cuerpos de luz, luego fabrica el quinto cuerpo y ya termina más adelante, o después de otros procesos, su primera montaña. Y pues es un chela en proceso de autonosis y de lograr la gnosis del universo. Ahí va caminando. Esos son procesos iniciáticos, pues, que el patriarca Samael devela en las tres montañas, y en Pista y Sofía. ¿Otra pregunta, hermanos?
1: Sí, hermano. ¿Cómo podemos conjurar a la mente animal, a la terrenal, a la mente sensual, que constantemente atormentan a nuestra alma?
0: Esa pregunta es muy interesante, Nancy, hermana. El maestro Samael da varios dharanis o mantras para conjurar la mente, o koans. Ya es que una obsesión mental, una crisis mental, desquicia el alma y nos hace sufrir terriblemente. Entonces el maestro dice que para conjurar la mente podemos decir: mente terrena, yo soy tu amo hasta la consumación de los siglos, y tú deberás obedecerme por el Cristo, tú eres mi esclava, y yo estoy sobre ti, tú me obedecerás, y le da uno la orden al cuerpo mental. Entonces se retira, y si regresa uno le puede decir: bueno, si todas las cosas se reducen a la unidad, ¿qué se reduce a la unidad? Entonces la mente no puede responder eso. Y si regresa uno le dice: bueno, mente, y si yo le doy los huesos a mi padre y la carne a mi madre que me engendraron, ¿en dónde estabas tú antes de nacer? Entonces la mente no puede responder a esos códigos, y así se emancipa el alma. En la meditación y en la oración, cuando nos asalte la mente, tenemos que recriminarla como una esclava, como algo que no tiene poder sobre nosotros, y ponerle el pie derecho sobre la cabeza a la serpiente de la mente. He dicho, otra pregunta.
1: Sí, hermano. ¿Cómo participa en el acto sexual animal de la fornicación el demonio Jaí?
0: Bueno, Jaí, el tenebroso demonio de la mente, cuando una pareja copulan como animales, con instintos brutales y sin oración, sin aniquilación del ego, como lo hace toda la raza humana, buscando la sensación del orgasmo, buscando el momento en que se produce el espasmo para disfrutar de eso, y insistir hasta la eyaculación seminal, porque no tiene más finalidad que revivir ese momento de espasmo, de orgasmo y de eyaculación, de ese delirio epiléptico. Entonces, indudablemente que la mente animal sirve de vehículo a la voluntad lujuriosa del yo que está incorporado en ese momento buscando la eyaculación seminal. Porque en cualquier matrimonio que fornican hay mucho yo de fornicario, no solamente uno. Son muchos yo de los que fornican y ellos se turnan. Hoy día hacen unos refinamientos y mañana hacen otros refinamientos lujuriosos. Entonces ese yo fornicario que está en turno con su mente al servicio de un yo más poderoso, entonces imprime la voluntad en la mente de ese tenebroso mental y busca la eyaculación y la imprime con la voluntad animal y la mente y la lleva con su deseo al cuerpo. Entonces el cuerpo siente que ese calor lo derrite y siente ese gusto de ese instante y continúa y gustando de esos efímeros segundos y pierde el licor seminal y se funde entre las corrientes de la vida la energía solar y caen las tinieblas y esa es la simiente, esos átomos blancos que se convierten en negros al salir del organismo son el alimento de los yoes de la fornicación y del adulterio, tanto en el hombre y la mujer. ¿Otra pregunta?
1: Hermano, ¿cuándo y cómo el estudiante gnóstico debe de trabajar con la aniquilación del demonio Jaí?
0: Todos los días de su vida, hermana y hermanos. Todos los días debemos de trabajar con la aniquilación de la mente del agregado psíquico que estamos trabajando. Pero indudablemente que el demonio Jaí, el demonio de la mente, tiene muchos yoes. Entonces, cualquier agregado psíquico tiene una mente. Entonces siempre tenemos que pedirle al Cristo, a la Madre Eros, que aniquile la mente de ese agregado psíquico, el deseo y el sexo de ese demonio. Más adelante, cuando el iniciado inicia la segunda montaña, entonces tiene que decapitar al demonio de la mente, a ese Pilatos interior. Tiene que eliminar todos esos yoes que lo personifican en los infiernos sublunares interiores, descender a los infiernos lunares y decapitar a Pilatos, eliminar su mente, su corazón y su sexo, esa cabeza de legión, porque ese es una cabeza de legión. Otra pregunta.
1: Hermano, por nuestra parte han sido todas las preguntas e inquietudes y consultas de Radio ITCU. Le agradecemos de antemano por esta bella conferencia. No sé si guste agregar algo más.
0: Bien, agradezco pues la oportunidad que me brindan de compartir estas enseñanzas del bendito Samael que nos legara con mucho cariño, con mucho amor para todos mis hermanos y me alegra que estén reunidos con fraternidad y amor y que reine pues el rey íntimo en sus corazones en estos días de Semana Santa y que no permitan que el demonio de la mente pues los asalte, los haga sufrir y que haya separatividad y herejía, pues que viva el Cristo Samael en sus corazones, el Cristo Rey su íntimo hermano en todos. Eso es todo, paz inverencial.
1: Paz inverencial, que así sea.
0: Que así sea.
1: Gracias. Bueno, hermanos de Radio IQ, por nuestra parte ha sido todo. Acerca de la actividad de Domingo de Ramos. Hemos escuchado a lo largo de esta disertación, de esta conferencia, lo hermoso que es la sabiduría gnóstica, el dominar los pensamientos, la mente, la aniquilación del ego y los tres factores de la revolución de la conciencia básicos en la sabiduría gnóstica. Con esto, hermanos, damos concluido. Agradecemos a todos los que nos escuchan, los que hacen posible esta radio. Y por último quisiera agregar un fragmento, y este fragmento nos habla acerca de la mente, de los pensamientos. Los pensamientos terrenales deben caer, muertos ante la puerta del templo. La mente, que es esclava de los sentidos, hace al alma tan inválida como el bote que el viento extravía sobre las aguas. es así, la necesidad imperiosa de derribar, de aniquilar, de desintegrar los defectos que nos condicionan, tanto mentales, tanto causales que habitan en el plano de la voluntad y en los planos astral del deseo animal. A la gloria del Cristo. Paz inverencial.
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1: Damas y caballeros, me dirijo a su conciencia, a su esencia, a su alma humana, con el mayor gusto para compartir estas exquisitas y sublimes enseñanzas de la avatara de Acuario, Samael, supremo patriarca, a quien rendimos merecido homenaje hoy 7 de marzo del año 60 de la edad de Acuario, y proclamamos lo que él escribió en el libro El matrimonio perfecto para la conciencia colectiva humana, que ama la gnosis y practica autonosis. Él nos dice que el animal intelectual no tiene todavía alma. Quien desee encarnar su alma, quien quiera ser hombre con alma, debe tener los cuerpos astral, mental, causal. El ser humano todavía no tiene esos vehículos internos. Por eso, hemos titulado este tema: los átomos del absoluto en el esperma deben ser fecundados por el fuego suprasexual. Es decir, que el esperma astral, el esperma mental, el esperma del cuerpo físico, vital y causal, son únicamente espectros en la raza que camina sobre la faz de la tierra con sexo femenino o masculino. La mayor parte de los ocultistas agnósticos creen que esos espectros internos somos los verdaderos vehículos de luz del sol, del ser, y están equivocados. Necesitamos nacer en los mundos internos superiores, y eso de nacer es un tema totalmente suprasexual y sexual normal, porque está claro que ningún ser humano nace de teorías alguna, ni siquiera un simple microbio puede nacer de teorías. Nadie nace por las narices ni por la boca. ¿Está claro? Todo ser viviente nace por el sexo, y esto es innegable. Tal como es arriba, es abajo. Si aquí en el mundo físico el hombre nace por el sexo, es lógico que arriba, en los mundos superiores, el proceso es análogo. La ley es ley y la ley se cumple. El astral solar nace como nace el cuerpo de carne y hueso. Eso es sexual. Con la magia suprasexual entre el esposo y la esposa, se puede dar nacimiento a ese maravilloso vehículo o cuerpo. Lo mismo con el mental y el causal, y el vital y el físico. Serpentinos. Necesitamos engendrar, pues, esos cuerpos existenciales del ser. Para encarnar el alma, debemos engendrar esos vehículos y aniquilar el ego. Ningún hombre solo, astemio, o ninguna mujer célibe puede engendrar o concebir. Se necesita a los dos polos para crear. Esa es la vida y la ley natural. El celibato es un camino absolutamente falso. Se necesita del matrimonio perfecto. Los alimentos de esos vehículos se fundamentan en los hidrógenos. Así pues, que los hidrógenos son la fuente de alimentación de los cuerpos internos. El cuerpo físico Nos dice nuestro avatar de Acuario, Samael, está gobernado por 48 leyes. Su alimento básico es el hidrógeno 48. El hidrógeno 48 quiere decir que existen 48 átomos del absoluto en los cromosomas germinales fusionados entre el óvulo y el esperma. 48 cromosomas. Los biólogos, los químicos, científicos de esta época dicen que son 46 cromosomas, pero se olvidan y no saben pues que existen los cromosomas del cuerpo vital, los cromosomas del cuerpo astral. Por eso son 48 cromosomas. Esos 48 cromosomas son la estructura fundamental que le dan vida atómica, molecular y celular y orgánica a un cuerpo tridimensional de varón o de mujer. Eso no se puede negar. Así que el cuerpo físico está compuesto por 48 átomos del absoluto. Y tiene como síntesis innegable el alimento básico es el hidrógeno 48. Pero para crear la serpiente, levantar la serpiente del cuerpo físico, hay que fecundar esos 48 átomos del absoluto. Hay que fecundar el alimento básico del hidrógeno en la simiente. Así que el alimento básico de la simiente es el hidrógeno 48, porque tiene 48 átomos del absoluto. Entonces, es como una semilla, escuchen, de aguacate que sembramos, hacemos un hoyo y la sembramos en la tierra. Abrimos un espacio en la tierra y depositamos unas semillas de maíz, unas de frijol, de garbanzo, de sandía, de guayaba, de cualquier semilla. Hay que sembrarlas en la tierra. La tierra tiene el calor del sol que cruza el campo magnético de la atmósfera terrestre, calienta la tierra, tiene en la tierra la humedad del agua que le cae, la brisa del viento. Entonces, la tierra, el elemento tierra en el planeta es el útero sexual de la madre naturaleza. Si una semilla de cualquier vegetal, de cualquier planta, no cae en ese útero, no germina y no da vida. Ese elemento tierra contiene todos los químicos y sustancias que necesita la planta para germinar y existir. De la misma manera, la simiente con el hidrógeno 48, con los 48 átomos del absoluto, en el esperma sagrado de un hombre y una mujer que se unen sexualmente, el Lingam generador cruza el Johnny receptor, produce una inducción eléctrica, produce calor, fuego, erótico, exquisito, sublime. Esa es la embriaguez de Eros. Ese fuego erótico es el mismo que siente la semilla que se siembra en el útero de la madre naturaleza, la tierra, y siente el calor del sol, siente el agua que la vivifica, el aire que la inspira a salir a la superficie. Entonces, lo mismo la simiente del varón-hembra cruzadas en el altar del amor, con el fuego calórico, porque el esperma hierve a 100 grados en ese momento. Con ese fuego, como el fuego de del sol en la tierra, con ese fuego sexual, ¿sí? Hace que germine la semilla de los 48 hidrógenos. de los 48 átomos del absoluto, que germinen, que echen pequeñas raicillas, que asciendan hacia arriba pequeños tallitos hasta que poco a poco, como es en la naturaleza, es en la anatomía oculta del ser humano, al llevar la energía creadora, al sublimarla, al transmutarla y llevarla a la base del coxis, hacia el chakra muladhara y ascenderla por el caduceo de Mercurio, esos tres naves hacia el cerebro, la malla nerviosa se carga de esa rica electricidad, de ese rico fuego, pasa a la garganta, que es el útero donde se gesta la palabra, y después pasa al corazón. Entonces, cuando la energía llega al corazón, la pareja canta los mantras sagrados I, A, O, para que cristalice esa energía en el corazón. De esa forma, los tres alientos, el fuego del Cristo, el fuego de la Madre y del Espíritu Santo, descienden y se mezclan con el fuego erótico del hombre y la mujer y fecundan esos 48 huevos, esas 48 semillas. La fecundan esos 48 hidrógenos. Esos 48 átomos del absoluto son fecundados. Y cuando comienzan a despertar, entonces esa energía, a medida que se va transmutando, despierta en la anatomía oculta del ser humano. La serpiente despierta y asciende por el canal medular, que dicen los aztecas que es la casa de las 33 mariposas, la casa de las 33 vértebras. Por ahí asciende la energía creadora, hasta que por fin llega de vértebra en vértebra, hasta la última vértebra y termina en la glándula pineal y pasa al entrecejo y sale la serpiente afuera. Y el iniciado, la madre serpiente, la virgen interior, le revela que ella está afuera, a él y a ella, y ellos saben que su cuerpo físico ya es el cuerpo de una serpiente, porque fue fecundado sus 48 átomos. Entonces, así como nació físicamente con un cuerpo, ahora ha nacido de nuevo con otro cuerpo, gobernado por las leyes fecundas del absoluto. Y lo mismo sucede con el cuerpo astral. Su alimento básico es el hidrógeno 44. Perdón, el cuerpo astral es el hidrógeno 24. Es necesario comprender que el hidrógeno 12 tiene 12 átomos del absoluto y corresponde al cuerpo mental, y que el hidrógeno básico del cuerpo causal es el hidrógeno 6. Tiene 6 átomos del absoluto, 6 átomos de hidrógeno. El cuerpo etérico vital, el segundo cuerpo serpentino, es la parte superior tetradimensional del cuerpo físico, que hay que levantar en la fragua de Vulcano, en la magia suprasexual, y venimos a comprender, pues, en este trabajo, que los átomos simientes de cada cuerpo físico, vital, astral, mental y causal, con que debe vestirse el alma es de naturaleza causal. Cuando el alma se viste con su traje causal, ¿sí?, y posee los vehículos mental, astral, vital y físico, eso significa que esos cuerpos fueron fecundados y que nacieron en la novena esfera del sexo o suprasexo. Esta es la doctrina de Samael, del avatar de Acuario, que nos enseña. Entonces, es bueno comprender que el patriarca Samael enseña, y en Pistisofía, la Biblia develada, Jesús el Salvador dice que en la base, y lo dice el maestro Samael en el matrimonio perfecto y en la revolución de Bel, que en la base de la columna vertebral arriba, cervicales, donde terminan las cervicales, en el hipotálamo, en la parte vital del hipotálamo, hay un sello negro, un átomo negro, que controla todos los sellos y lazos negros que nos une a los 10.000 demonios. Imagínense, qué problema. Y Jesús dice en Pistisofía que el bebé en el vientre materno se le deposita en tal momento de su desarrollo en el vientre materno un sello que lo ata negro al espíritu inmundo pluralizado con sus sellos y lazos negros. Porque el bebé nace con el alma limpia y pura, sin ego. Pero los egos que él trae, que creó en la vida pasada y en otras existencias, giran alrededor de la cuna esperando el momento para reincorporarse. Luego el bebé se puede desesperar más adelante y comienza a sentir ira a los pocos, al año, año y medio, y va desarrollando y van incorporándosele los yoes graduativamente. Entonces queda bajo la acción del destino, el destino impele el ego a pecar, a que cometa los mismos pecados y se eche más karma y sufra. Y eso es una maldición. Pero la bendición de Dios en Samael es que nos ha enseñado que en el altar del amor suprasexual, que es el sexo para nosotros los gnósticos, porque nosotros respetamos el sexo y no lo vemos como una cancha de deporte de lujuria para eyacular, adulterar, masturbarse, ser homosexuales. Obviamente que no. El sexo es sagrado para nosotros los gnósticos. Entonces, indudablemente que cuando el iniciado y la iniciada conocen los misterios gnósticos y los practican, pues recibimos las claves de la meditación de la muerte del yo para aniquilar el ego animal en la fragua de Vulcano, en el suprasexo. Entonces el alma, a medida que va levantando los cuerpos y creándolos, va aniquilando el ego. Y eso es maravilloso. Esta es la ciencia, pues, increíble. Y explica el maestro que hay que disolver el sello negro que está en la base del hipotálamo y los lazos negros que nos atan a los demonios para que el gimnasio psicológico quede bajo la regencia del entrenador psicológico de Cholot Nahua. El doble del Cristo. ¿Se han visto un sol al atardecer en el mar donde se refleja otro sol? Son dos soles. El hacedor de luz y el sol Cristo. Entonces, ese hacedor de luz, el hacedor de la luz, es el fuego erótico, hermano, fusionado con el Cristo, la Madre Eros, el Espíritu Santo y nuestro propio fuego. Con él, previos negocios con la ley del Cristo, podemos disolver ese sello negro para que se desprendan todos los lazos negros que nos atan a los inmundos, demonios, archidemonios, rasgos psicológicos, antítesis, gérmenes de maldad y porquería inmunda que cargamos dentro y que nos hacen sufrir y que hacemos sufrir a los que amamos y a la humanidad. ¡Qué horror! ¡Qué vergüenza! Luego hay que restablecer los átomos del Glorian, que son los átomos del absoluto, en el hipotálamo, para que el alma quede bajo el control de los átomos del Glorian, del Padre-Madre. Solo los átomos del absoluto pueden lograr que nosotros logremos la autorrealización íntima del ser. De modo, pues, que es fundamental que comprendamos que, como dicen los maestros, que sentimos dolor infinito cuando vemos a esos hermanos mariposeadores de las escuelas, logias y clanes del mundo, y los pseudognósticos y pregnósticos, que no aniquilan el ego ni transmuta, pero van a segunda y que creen que por eso ya están en la senda de la luz, engañados por manipuladores, por enajenadores, que son fornicarios y redentos y que sus mujeres usan anticonceptivos y les dan la imagen de que son castos. El 99.5% de todos los líderes pseudognósticos del planeta Tierra son eyaculadores del semen y sus mujeres usan anticonceptivos pueden engañar a sus incautos seguidores para que los adoren, los veneren y sacarles dinero. Pero a la justicia divina de Dios, a los archiveros del karma, a los que registran sus deudas buenas y malas, Mitratón y Sandalfón, jamás los podrán engañar. Esos ni entran ni dejan entrar y están al servicio de la logia negra porque son anagaricas, porque son andramelex, porque son gente del abismo. Todo el que eyacula es un demonio, porque esa es la doctrina de los demonios. La castidad científica es la ciencia de la luz, del Cristo, de la Virgen, del Espíritu Santo y del ser y de la logia blanca del planeta Tierra. Sabemos perfectamente que con la magia sexual se puede despertar el fuego sagrado, engendrar los vehículos y encarnar nuestra propia alma. El sufrimiento en nosotros es muy grande, hermanos. Y no tiene remedio mientras no dejemos de eyacular y no aniquilemos el ego. Todo célibe es, o mujer célibe es candidata segura al abismo, porque odian al sexo opuesto, porque odian al Espíritu Santo, dador de vida, y a la Madre Kundalini. Se masturban, tienen sexo invertido, son degenerados, aunque estén en cualquier secta, como la secta de la Inquisición, con su celibato inmundo, falso. Crearon un dogmatismo ciego y sistematizado y se fueron a abolir todas las religiones de todos los países de la tierra para crear el dogma o me adoras o pereces. Esos son los tenebrosos del abismo, que han existido y existirán siempre, hasta que la ley superior que avecina los desaparezca del escenario. El despertar de la conciencia es necesario. Es comprender necesario que la conciencia humana está dormida. Las gentes trabajan soñando, las gentes andan por las calles soñando. Las gentes viven y mueren soñando sin saber de dónde vinieron cuando estaban naciendo como bebés, de dónde venía su alma, ni para dónde van después de muertos, pero se creen superiores. Esa es la conciencia fascinante del sueño, de la fascinación. Lo más triste es que las gentes están fascinadas por todas las cosas de la vida que el anticristo les presenta. La gente se olvidan de sí mismas porque están fascinadas. El borracho en la cantina está fascinada por el alcohol. El adúltero, lujurioso, fornicario, está fascinado en los prostíbulos, en los antros, en las discotecas, por el placer de la lujuria. Los drogadictos están fascinados con la droga de todo tipo sintética y se degeneran con esos vicios perversos. El rico avaro está fascinado por el dinero y no le interesa eso, y es cruel y perverso, aunque aplaste a los demás. No le interesa sino su prosperidad. El obrero honrado está fascinado en la fábrica por el duro trabajo que tiene para la subsistencia. El padre está fascinado con sus hijos. Todos los seres humanos están fascinados y sueñan profundamente y creen que están despiertos. Cuando manejamos un coche, nos asombramos a las gentes arrojarse sobre las avenidas sin importarles el peligro. Andan dormidas, sonámbulos, andan soñando con el peligro, con sus propias vidas. Todo maestro despierto puede ver el sueño psicológico de las gentes. Durante el sueño normal físico, comprende, almas que me escuchan, el ego se escapa del cuerpo físico. Esto es necesario que los yoes dejen descansar la mente y el cuerpo vital y físico, para que él se recupere con esas 8 horas, 6 horas de sueño. Si no, desencarnaría y moriría rápido, si no durmiera. Pero la gente con sus yoes buenos y sus yoes malos, viven en el astral con la conciencia dormida. Luego regresan sin saber de dónde estaban en el astral. Algunos traen recuerdos. Eso está bueno. De modo que se requiere el despertar de la conciencia. Y para despertar la conciencia tenemos que reconocer que tenemos yoes demonios, entidades perversas, que en las religiones del Islam, de Mahoma, del cristianismo gnóstico de Jesús el Cristo, de la cultura egipcia solar, azteca, maya solar, en fin, de todas las culturas en su edad de oro, se aceptó que cargábamos 7 pecados capitales pluralizados: ira, odio, lujuria, pereza, envidia, orgullo y otros más, decenas de más, el crimen, la violencia, la estafa, el engaño, la perversidad, la crueldad. Bueno, decía Jesús el Cristo que aunque tuviera paladar de acero y lengua de hierro, no terminaría de enumerar las abominaciones que se cargan dentro. Esos agregados psíquicos existen, y mientras uno no acepte que todo eso que se expresa en nosotros son entidades perversas, demoníacas, entonces seguiremos sufriendo y haciendo sufrir a los demás con nuestra oscuridad interior. La psicología barata del anticristo de la ciencia actual se inventó el dogma y lo metieron en las universidades, escuelas, el dogma. Lo sembraron en la psiquis de que el homicidio, el infanticidio, la violación a un niño, a una niña, a una mujer, a un bebé, el odio, la pereza, la mentira, el genocidio, la avaricia, la codicia, la gula, la masturbación y todas las aberraciones son simples reacciones del cerebro. Imagínense los pervertidos degenerados, inventarse esa jerga para engañar a la humanidad y hacerle creer que esas son reacciones normales del cerebro. Y así poder controlarlos como los controlan ahora. La gente con la catequesis suelta, con su yoes del inframundo, en el aquelarre de la prostitución, de la degeneración sexual, de la droga, del homicidio, de la guerra y de los buitres de la guerra, ecocidas y depravados, tienen esta humanidad en desgracia, aterrorizada. ¡Qué vergüenza de raza! ¡Qué vergüenza! Así pues, que esa psicología barata no tiene nada que ver con la psicología gnóstica verdadera del Cristo y de la luz. Cargamos yoes demonios perversos. ¿Quién lo negaría? Cosas siniestras en la mente, en el corazón, en el sexo, que deben ser comprendidos, estudiados y aniquilados con la didáctica que dejó el maestro de los pasos para la aniquilación del ego en su monasterio patriarcal de México. Bien, nosotros los invitamos a que estudien la doctrina gnóstica de Samael, a que estudien el libro El matrimonio perfecto, que es la entrada a la iniciación gnóstica. El maestro escribió 70 obras de sabiduría. Nadie en la tierra ha escrito tanta sabiduría. Por primera vez en la historia de las razas humanas se permitió que el secreto del arcano AZF de la magia sexual o suprasexual se entregara públicamente a la humanidad. Ese secreto es la suprasexual alquimia de los gnósticos con aniquilación del ego animal. El que experimenta la verdad de esta enseñanza, proclama esa verdad y la enseña. El que no proclama la verdad es porque no practica la ciencia de la luz. Es falso, mentiroso. Así que los invito a que estudien el libro Pistisofía, los libros del maestro, las conferencias que están en nuestras páginas, y que practiquen estas enseñanzas para que tengas paz y felicidad un día no lejano. Que la paz más profunda reine en sus corazones, que la luz del sol los ilumine en su alma y en su ser. Paz inverencial.
2: Paz inverencial, hermanos que nos acompañan el día de hoy. Agradecemos su compañía y vamos a dar inicio pues a la etapa de respuestas. A todo, gracias a todos los hermanos que nos han hecho preguntas y saludamos con nuestra alma y nuestro corazón a nuestro hermano Abad Fernando Moya, Abad de la Iglesia Gnóstica del Cristo Samael, discípulo directo del Cristo Samael, que ya nos acompaña en estos momentos. Hermano, paz inverencial.
3: Paz inverencial, Jesús, gracias por tu noble misión como coordinador. Y vamos con las preguntas. Es que no entraba el internet. Órale, pues.
2: Claro que sí, hermano. Muchas gracias. La primera pregunta nos la realiza nuestra hermana Nancy y nos dice, hermano Abad, paz inverencial, dice, ¿por eso el Cristo ya no está regido por estas leyes, sino por las leyes del Padre, del Absoluto, y por eso Él es revolucionario y no es comprendido por la humanidad?
3: Es correcto, hermana Nancy. El Cristo cósmico encarnado en Sabael está regido por las leyes del Absoluto manifestado, del Anillo de la Luz, de la Eón 13. Pero el gran misericordioso en Él permite que Él se exprese con toda su enseñanza gnóstica para la humanidad y con la gracia de ser avatara, pues Él es la esperanza para todas las almas que verdaderamente practiquen autognosis para ser asistidos en la época de las penurias, como dice Él, que ya vienen y que debemos estar preparados para la época de las penurias. Entonces su misericordia es la esperanza nuestra. Si practicamos en armonía los tres factores y lo amamos, Él nos va a asistir. Realmente, Él es un habitante del absoluto con cuerpo físico aquí en la tierra. Otra pregunta.
2: Sí, hermano, muchas gracias. La hermana Iris le saluda, paz inverencial, y ella le pregunta, hermano Abad, ¿los ángeles y los arcángeles cuántos cromosomas tienen?
3: Bueno, Un ángel es aquel que ha fabricado el cuerpo astral. Cuando la serpiente por tercera vez llega al entrecejo, luego baja al corazón. Entonces se ve una serpiente sobre un cáliz y entonces le dan las alas ígneas al iniciado. Entonces ese es un ángel. ¿Y la otra quién dice? Los arcángeles. Bueno, los arcángeles es otro grado, como el de serafín, de potestad, de exaltación, de tronos, de virtudes, que lo rigen diferentes leyes del absoluto. Otra pregunta.
2: Muy bien, hermano. Muchas gracias. La hermana Rosario le pregunta, hermano Abad, ¿qué relación tienen los 48 cromosomas y los 48 niveles de la mente? Gracias.
3: Bueno, los 48 cromosomas contienen 48 átomos del absoluto. Los 49 niveles de la mente, porque no son 48, se desenvuelven en base a la ley del Ekta Paraparchinok, que es la ley de las igualaciones, que es la ley del 7. Entonces, obviamente que hay una relación, porque en esos niveles de... En un ser de luz, en un maestro autorrealizado, en un Cristo, en un avatara, en un cosmocrator, obviamente que esos niveles están cargados de luz y de los átomos genéticos y genéticos del absoluto. Otra pregunta.
2: Sí, hermano. Otra pregunta de la hermana Rosario. Ella dice, hermano Abba, ¿podríamos ayudar a un bebé para que no sufra los efectos de los ataques de los yoes?
3: Bueno, sí, las madres y la familia pueden ayudar a un bebé para que no sufra los ataques de los yoes, de él mismo, de otras personas.
2: En este caso, no lo especifica, hermano.
3: Bueno, si es de él, el bebé no se le va a meter ningún demonio. Eso sí, se lo aseguro al 100%. El bebé, dice el maestro Samael, aquí hay conferencias, hay escritos de él, que el bebé nace sin ego, la esencia nace libre, despierta su porcentaje, el que traiga, el 5, el 10, pero sin ni un yo, emancipada las 24 horas del día, día y noche, por muchos meses, y ya a medida que va creciendo el bebé, al año, que lo...

0: quitar el ego con el niño que vaya creciendo para que él sepa qué es lo que tiene que hacer después de que los yoes se han incorporado y se han retirado. Otra pregunta.
1: Sí, hermano. El hermano Dani pregunta, cuando los demonios están rondando la cuna del bebé y despierta llorando, ¿es porque el bebé los está viendo? Uno como padre, ¿qué puede hacer?
0: Bueno, muchas veces pasa eso, son gritos de los bebés, porque están viendo los demonios ahí, no solamente los de ellos, sino los del papá, la mamá, los hermanos, los tíos. Entonces, los bebés no hay que dejarlos cargar de gente ajena para comenzar, ¿sí? Por ningún motivo, ni a los niños, ni dejarle a los hijos a otras personas para que se los cuiden, es un error craso, pues espantoso. Hay veces son victimizados. Entonces lo que hay que hacer es tener pentagramas de carbón en la pieza, ¿sí? Tener música clásica bonita para que el bebé escuche con melodías inefables o música de Walt Disney, tantas músicas de Walt Disney tan bella que hay. Y pedir pues en la novena esfera que la Madre Eros y el Cristo lo envuelva en esfera de fuego, luz, de oro, luz, de día y de noche, en lo físico, en lo interno, y obviamente que hay que bautizarlo inmediatamente para que quede conectado a la iglesia gnóstica de los mundos superiores y sea protegido por los ángeles. También se puede estar invocando muchas veces en el día y en la fragua de Vulcano al ángel de la guarda del bebé. Se le pide que por favor que lo cuide de día y de noche, que sea su guardián y el guardián del papá y la mamá, sus ángeles también lo cuiden de la guarda al bebé. Otra pregunta.
1: Sí, hermano. La siguiente pregunta la hace nuestra hermana Leonila y dice, le pregunta, ¿qué pasa cuando las personas no aniquilan el sello negro que está en la base del hipotálamo y en la base del coxis? Si están cumpliendo con los tres factores.
0: Bueno, eso es muy sencillo. No conozco ninguno que esté cumpliendo con los tres factores, que tenga los sellos negros y los lazos negros. No conozco ninguno. Hasta ahora, no conozco ninguno, ¿sí? Porque como primera medida, puedo asegurar que el 95% de los hombres, entre comillas hombres, no practican el tercer factor. Son parásitos en las instituciones. Y los misioneros alcahuetean esas cosas. Qué vergüenza ante la ley. Entonces, obviamente, que solamente cuando el misionero ve que una pareja está haciendo el trabajo de los tres factores, que de verdad comenzó a hacer mérito, se le enseña el misterio. ¿Y por qué un misionero le va a enseñar el misterio a alguien que no practica? Dale el tercer factor. ¿Por qué han cometido esos errores tan graves? ¿Por qué juegan con los misterios? Luego el Dios se los quita. ¿Por qué han jugado con los misterios? Hasta que no se vea un matrimonio verdaderamente que esté trabajando, se le enseña. No porque entren inmediatamente hay que enseñarle. Eso es un error graso y tiene que pagarlo el misionero. Entonces, cuando ameritan, la parejita que está haciendo las cosas lo mejor posible se le enseña, de resto no. Otra pregunta.
1: Sí, hermano. El hermano Joel pregunta, ¿el Cristo trae la enseñanza de la luz y la logia negra trae la enseñanza de la magia negra, que hoy tiene enajenado al mundo y que solo con la práctica y el estudio del quinto evangelio comienza a experimentar la verdad?
0: Bueno, pero ¿cuál es la pregunta?
1: Es como un sentir, hermano, más bien.
0: Ah, bueno, gracias por ese hermoso sentir, sí. Hermano, como usted dice, es correcto. El Cristo Samael es el misericordioso y por eso está con nosotros.
1: Muy bien, hermano, muchas gracias. La hermana Vero pregunta, ¿por qué hay personas que aceptan la verdad y hay personas que por más que la vean, no aceptan la verdad?
0: Sobre la verdad, todos saben que el patriarca Samael ha dicho que el sentir de la verdad de cada cual es muy particular. Puede ser la verdad de un yo, o la verdad de sus

0: aceptación de esencia. Pero eso no tiene nada que ver con la verdadera verdad. La verdad hay que realizarla de instante en instante y momento en momento. Entonces, aquellos que logran transmutar a su energía y no eyacular el semen, experimentan lo que es la verdad de la suprasexualidad, la verdad del amor del alma con el alma, con sus cuerpos, la verdad del alma de los contrayentes con su madre divina Eros, el Cristo y diferentes partes del ser que trabajan con el fuego. Él experimenta esa verdad sublime, siente felicidad, alegría, porque con ese fuego de la verdad puede aniquilar el ego. Entonces él proclama la verdad. Los que no proclaman la verdad, pues ahí hay cosas muy serias y muy delicadas. O sea, ¿o qué karma tan grave trae? Que su verbo no sirve ni siquiera para enseñar gnosis. Y es obvio que el que eyacula el semen, su garganta seguirá la garganta de un demonio. La garganta de un demonio con cola y cuernos. No está seminizada, pero cuando los átomos de la luz entran al sistema seminal de la garganta, de la garganta se seminiza y el verbo se seminiza. Entonces el útero sexual de la palabra, como son palabras de Samael, puede proclamar la verdad. De modo que tenga mucho cuidado con los parásitos. La mayoría de los varones son parásitos ahí, a despensas que sacan información y a la hora de la verdad, ante cualquier prueba se sale. Otra pregunta.
1: Sí, hermano. El hermano Fernando le saluda a Paz Inverencial. Hermano Abad, ¿cómo se puede pedir a la divinidad para que se depositen y se fijen en la simiente los átomos del absoluto para hacer un trabajo fecundo?
0: Bueno, hermano, los átomos para levantar la serpiente del cuerpo físico están en el sistema seminal, pero se necesita empollarlos como los huevos de una gallina. Esos 48 átomos del absoluto se activan cuando se activa el fuego suprasexual. La madre Eros, el Cristo y el Espíritu Santo descienden y activan esos átomos del absoluto en el sistema seminal. Ella es la que los activa. Entonces ella los empolla pues con el fuego sagrado hasta que se despierta la serpiente. Nacen, como decir, los pollitos de la gallina, nace la serpiente por la anatomía y ella comienza a crecer hasta que llega al cerebro, a la frente. Y así se levanta la serpiente con sus átomos, con los 48 átomos del absoluto del cuerpo físico y del cuerpo vital. Otra pregunta.
1: Sí, hermano. El hermano Moisés, al cual mandamos un fraternal abrazo, le pregunta, hermano, dice, gracias por compartirnos esta cátedra. Mi pregunta es, ¿al recuperarse entonces el átomo nous, se recupera la voluntad del Padre? ¿Puede, por favor, compartirnos más detalle?
0: Bueno, hay un misterio sagrado que hasta ahora no ha sido revelado sobre el átomo nous. Entonces, ese es un átomo resplandeciente que está en el ventrículo izquierdo del corazón vital, astral, mental y causal de los dioses. Ese átomo nous, pues, está íntimamente relacionado con el Cristo, la Madre Eros, el Espíritu Santo y todas las partes del ser. Entonces es necesario, pues, que nosotros levantemos la serpiente para que ese átomo trabaje intensamente con las diferentes partes del ser superlativa para la autorrealización íntima de las mismas. Otra pregunta.
1: Sí, hermano. El hermano Israel pregunta si cuando los átomos simientes son liberados en el altar del amor, se vuelve como la electricidad que vivifica los cuerpos internos. ¿Es similar a la electricidad que no se ve pero se siente?
0: Sí, hermano, exactamente, tú lo has enunciado, es igual a la electricidad. No la vemos en el cable que está circulando, que lleva la energía de un lugar a otro, al switch para encenderla y vemos la luz, pero no vemos la electricidad, pero es que ella se ha convertido en luz. Entonces, cuando transmutamos, esa energía se convierte en luz. Así como enciende un foco, enciende el sistema nervioso, enciende el alma y se encienden todas las partes del ser.
1: Gracias, hermano. La hermana Rosario Rein, perdón, Laura Reynoso pregunta, hermano Abad, ¿por qué un bebé nace muerto o solo vive unos meses y después muere?
0: Bueno, eso me dijo el patriarca Samael un día hablando de Tláloc. Dice que muchas veces por karma del bebé, del alma que viene, y por karma de los padres, le hacen sentir ese gran dolor de la pérdida del bebé. Haz lo que quieras, esa es la única ley, pero de todos tus hechos tienes que dar cuenta. Haz lo de que quieras, pero de todas tus palabras y de todos tus sentimientos y de todos tus actos sexuales tienes que dar cuenta. Esa es la única ley. Entonces, por karma de los padres y karma del alma que viene, ese bebé perece, pero ese bebé que deja el cuerpo, la ley es supremamente misericordiosa. Es llevado por los receptores retributivos de la luz, por órdenes de Jehú y los señores del destino, los ángeles superiores del karma, al Tlalocan, al paraíso de Tlaloc, al mundo causal, y allá le dan unas vacaciones. Lo mismo a la madre que muere en parto por dar la vida. Por muchas circunstancias puede morir una mamá que no estaba predestinada para morir. Entonces, la llevan al mundo causal también. Otra pregunta.
1: Sí, hermano, gracias. El hermano Alejandro Domínguez pregunta, hermano Abad, trabajando en disolver esos sellos negros y lazos negros, ¿vamos logrando liberarnos de los yoes y también les damos la oportunidad a nuestros hijos que nazcan sin tantos códigos genéticos egoicos?
0: Obviamente que eso es así. Un león traería leoncitos con la leona, una hiena, hienita chiquita. Un ángel traería almas para la luz. Eso es obvio, pero hay casos que trascienden esta regla que hemos enunciado. Estando sentado en 1976, hace 44 años aproximadamente, con el maestro Samael y la abuela Dondita en la mesa, los dos, ellos dos con mi alma al frente, le dije, pues estábamos comiendo de mediodía. Le dije, qué felicidad para sus hijos, maestro, Dondita, que hayan venido a través de ustedes. Entonces el maestro levantó la mano derecha y me dijo, ¿qué va, hermano? De ángeles salen demonios y de matrimonios de demonios pueden nacer ángeles. Me quedé estupefacto, asombrado con esa respuesta. Eso es todo. Otra pregunta.
1: Sí, hermano. La hermana Saraí pregunta, dice, hermano Abad, paz inverencial, muchas gracias por esta conferencia. Mi pregunta es, ¿cuál es el trabajo a realizar o la práctica, la petición para poder lograr que los átomos del absoluto fecunden nuestro caldero sexual?
0: ¿Que los átomos del absoluto fecunden nuestro caldero sexual? Esa pregunta es incorrecta. Es al contrario. Madre Divina Eros fecunda los átomos a través de tu divino esposo y tu fuego y el de Cristo. Fecunda los átomos. Fecunda esos 48 huevos. Esos 48 átomos del absoluto. El Espíritu Santo es el gran fecundador. El Padre le dice al Espíritu Santo, y fecunda a mi esposa, la materia prima, para que resurja la vida que exalcó. Entonces el Padre manda el mandato al Cristo y él desciende al agua mater de la Madre Divina con ella y otras partes del ser insuflan su fuego, su calor, su ternura, su amor en esos 48 átomos, lo fecundan hasta que nace la serpiente, como cuando nace un pollito. Así es, hermano. Otra pregunta.
1: Sí, hermano. Y otra pregunta de la hermana Saraí dice: hermano Abad, gracias por esta bella conferencia. ¿Nos podría explicar un poquito más sobre los yoes buenos? ¿Cómo podemos identificar los yoes buenos en nosotros? ¿Podría darnos un ejemplo, por favor? Muchas gracias, hermano.
0: Sí, el maestro me habló mucho de eso y hay una conferencia de los yoes de la luna blanca y de los yoes de la luna negra, yoes oscuros, tenebrosos, que la gente, hombres y varones, saben que tienen cosas siniestras que le llegan a la mente, a cosas espantosas en la mente, y se callan, pero saben que cargan eso y no los han aniquilado. Entonces los perversos, los siniestros, son así, que tienen una cantidad de yoes oscuros, tenebrosos. Pero también la gente normal del mundo, pues tienen yoes buenos, ¿sí? Un yo bueno puede trabajar para darle comida a su familia sin importarle un comino la gnosis, la humanidad, ni nada. Yoes buenos. Pero esos no son yoes divinos ni sagrados. Me puso el ejemplo el maestro Samael a la pregunta que hace. Le dijo a un hermano que tenía que aniquilar ese yo que fabricaba pantalones. Él era sastre y hacía unos pantalones muy bonitos para hombre. Pantalones de todo tipo. Tenía una sastrería. Le dije: ¿cómo voy a aniquilar ese yo, maestro? Sí, y había mucha gente que fueron testigos de esta respuesta del maestro. Y le dijo: no, pues, ¿cómo? Entonces voy a dejar a mi familia sin comida si elimino este yo, que es el que me da el trabajo para tener comida, para el agua, la luz, los alimentos, para mi familia, maestro. Le dijo: si aniquilas ese yo y lo disuelves en la novena esfera, una parte del ser especialista en el arte fabricará pantalones inimaginablemente bellos y hermosos y confortables, superiores a los que hace el yo bueno. Esa es la respuesta que dio el maestro. Tenemos cantidad de yoes buenos que hacen obras buenas, pero son yoes. El yo bueno que hoy jura amor eterno a una mujer desplazado por un yo del adulterio y la lujuria que ya no le interesa, o viceversa. La mujer le pone los cuernos después de que le juró amor eterno. ¿Quién juró amor eterno? Un yo bueno. El yo bueno que jura lealtad a la gnosis va a estar desplazado por un yo que no le importa un comino la gnosis. Y pasan los 3 meses y los llaman y les dicen y no vienen. Le importa un comino la gnosis. Le importa un comino su propio ser, su autorización. ¿Por qué? Porque están eyaculando el semen. El que se retira es porque está eyaculando el semen y se justifica con una cantidad de yoes buenos. Y así engañan a los misioneros. Pero ante la justicia divina, pues eso es así. Otra pregunta.
1: Sí, hermano, muchas gracias. La hermana Antaris pregunta, hermano Abad, ¿es muy importante tomar conciencia consciente de lo que se trata el Saha Maituna, ya que es algo tan santo y trascendental? Ya que es el único acto que puede sacar el alma del abismo.
0: Bueno, es obvio, como dice hermana, que hay que tomar conciencia consciente. Esa se va tomando en el devenir de la existencia a medida que se va practicando. El Saha Maituna se va purificando, se va refinando, entonces vamos tomando conciencia, como todos hemos ido tomando conciencia cada vez más, lo que significa, pues, esa gracia que nos ha bendecido el maestro Samael por entregarnos, que es la magia suprasexual. Otra pregunta.
1: Sí, hermano, gracias. El hermano Alexander Arciénegas le saluda Paz Inverencial. Dice: estimado hermano Fernando Moya, soy engañado en el astral. ¿Solo se puede creer en los sueños que aparezcan del Padre o de la Madre Divina?
0: Bueno, hermano, el ser establece qué recuerdos deben regresar al cuerpo físico y cuáles no. A través de una parte del ser de un ángel, que es Morfeo. Morfeo es el que despierta la conciencia para que traigamos el recuerdo. Y la doncella de los recuerdos, una niña angélica, hermosa, fija las experiencias astrales que el ser determina a través de Morfeo, del ángel Morfeo, que se impriman en el cerebro vital y físico. Eso lo hace la doncella de los recuerdos. Entonces, todo lo que recordemos al regresar es porque el ser ha establecido que se recuerde. Entonces, si encontramos a un Pedro o a una María en una actividad diferente a la que tenemos en la vida, pero está haciendo cosas buenas, pues es un yo bueno que hay que aniquilar. Y es la brillante oportunidad para eliminar a esa persona y recuperar una fracción de esencia. Les he dicho durante muchos años que aniquilen esos duplicados que tienen de todos, que aparecen en los sueños, que nada tienen que ver con su vida propia que tienen, con su trabajo, con su gnosis, con su mundo, con su familia. En otros escenarios, o otras veces, se trae el recuerdo de yoes cometiendo delitos graves, adulterio, cometiendo cosas malas. Pues ahí es la oportunidad que el ser quiere que se aniquile, ya te lo mostró, pues ya es el momento de aniquilarlo, y eso es todo.
1: Sí, hermano. Igualmente, el hermano Alexander Arciénegas le pregunta: hermano Abad, ¿en estos tiempos del fin se podría uno vivir a una capital? Él pone el ejemplo de Bogotá.
0: Bueno, si tú quieres ir a vivir al infierno, a un mundo de 96 y el doble de leyes, como son las grandes ciudades, donde el huracán del demonio, el tornado de las entidades psicológicas, de millones de demonios, chocan y repelen, y es una locura, pues eso es un absurdo, pues. Eso es un acto contra Dios, contra la natura. Hay que ir a la naturaleza, a la orilla de una playa, de un río, en un bosque, en una selva, para sentir el abrazo del silencio de la naturaleza y tener paz y poder autoobservarnos para aniquilar el ego. Si no se comprende eso, pues la gente le gusta eso. Le gusta tener un mofle colgado en el cuello como un rostro, como un pendiente, y si van a la naturaleza necesitan el mofle y quieren regresar inmediatamente a la ciudad. Lamentablemente así está la pobre raza y los hermanitos. Otra pregunta.
1: Sí, hermano. La siguiente pregunta dice: hermano Abad, al inicio de la conferencia habla del esperma astral, mental y causal. ¿También en estos planos se manifiesta la energía creadora? ¿Podría explicar más sobre este tema y cómo se expresa en esos planos?
0: Bueno, es muy interesante la pregunta. Obviamente que los 24 átomos del cuerpo astral, los 24 átomos del absoluto, la Madre Santa, con el Espíritu Santo, los depositan en el sistema seminal, y con el fuego del Cristo y del Cholo y el Hierofante Pedro y los nueve guardianes de la novena esfera, pues se empollan pues esos 24 átomos del cuerpo astral en el sistema seminal, en el arca se empollan, en el nido se empollan del altar del amor, hasta que un día de tanto recibir fuego, 3-4 años, nace la serpiente del cuerpo astral y comienza su proceso de ascensión, o puede nacer al año de estar trabajando sobre el cuerpo astral. Todo depende de los méritos de la pareja. Esa es mi respuesta.
1: Muy bien, hermano, muchas gracias. La hermana Cintia le pregunta: hermano Abad, ¿por qué son 48 átomos del absoluto? ¿Por qué ese número?
0: Bueno, la pregunta es interesante. Son 48 átomos porque tenemos 48 cromosomas. Entonces, un cromosoma es una partícula microscópica, que hay que verla con un supermicroscopio, pues. Ya la ciencia ha detectado 46, los otros dos pertenecen al cuerpo vital. Son 48 cromosomas para tener un cuerpo con un asiento vital. Entonces, esa es la relación. Lo que le da vida a los cromosomas a los 48 cromosomas, el núcleo estelar del átomo simiente de cada cromosoma es un átomo del absoluto, pues, para que me entienda. Así de sencillito. Otra pregunta.
1: Sí, la hermana Ana le pregunta, hermano Abad, soy soltera y me gustaría saber qué ocurre cuando se transmuta de soltero. ¿Hay una fecundación o solamente esta fecundación que explica solo ocurre en la transmutación de casado?
0: Bueno, hermana, ¿usted cree que un huevo de una gallina, de una lorita, un huevo de un águila, de un halcón, de un pingüino, un huevo de cualquier ave del mundo, de millones de aves, cualquier huevo que la hembra lo ponga en su nido o donde sea, puede empollarse sin el calor de la mamá? ¿Verdad que no? Entonces, para que nazcan la serpiente física, la serpiente vital, astral, mental, necesita el calor. Y ese calor es la energía sexual que nace ígneamente con el cruce del lingam generador con el yoni receptor. Los solteros y las solteras se preparan con la transmutación sexual, con el pranayama, haciéndolo una hora diario, cantando yao también. Entonces ellos aprenden a transmutar y le demuestran a Dios que aman su esperma, al Cristo, que lo aman, y a la madre. Eso es amar a Dios. Los solteros y las solteras que no transmutan son gente vulgares, común y corriente. Los que aman a Dios, solteros, son los que transmutan diariamente, porque todos los días comemos, todos los días hay alimento, todos los días hay vida, todos los días hay simiente y energía. Entonces, amar a Dios es sublimar las energías como soltero, que sirven para aniquilar el ego también. Esa es mi respuesta.
1: Muy bien, hermano. Y la última pregunta es de nuestra hermana Antaris y le pregunta, hermano Abad, paz inverencial, ¿nos podría explicar un poco sobre lo que sucede en nuestro microcosmos interior en los planos etérico, astral, mental y causal cuando se practica la suprasexualidad?
0: Claro que sí. Bueno, En el mundo físico vital, ¿qué sucede? Pues sentimos el erotismo, la felicidad, la alegría y todo eso. El regocijo con Dios, el derecho del goce legítimo entre el hombre y la mujer, que se lo da Dios por amarlo a él, porque es el fuego del Espíritu Santo, es el fuego del Cristo. Es el fuego de la madre con sus cinco impresiones en el alma y en el cuerpo lo que nos da esa felicidad. Es Dios el que nos da la felicidad mediante el cruce del lingam generador con el yoni receptor. Pero hay algo muy importante. Como no se tiene cuerpo astral, entonces, y no se tiene cuerpo mental, solar, ni cuerpo causal, ni cuerpo, entonces, ahí no puede haber ningún regocijo de ninguna índole, se relaciona nomás con el cuerpo físico y vital. Cuando se fabrican esos dos cuerpos y la madre, como hicieron otra pregunta, activa los 24 átomos del absoluto en el sistema seminal con el Espíritu Santo y lo fecunda, entonces comienza a vivir otra clase de regocijo, que es la creación del cuerpo astral. Y lo mismo sucede con los 12 átomos del cuerpo mental y los tres del cuerpo causal. Entonces son otras vibraciones, otras emociones superlativas, eróticas, trascendentales. Eso es lo que sucede. Ahora, eso para aquellos que están fabricando los cuerpos solares, pero para un maestro que tiene todos los vehículos solares y vehículos de fuego y cuerpos de oro puro, el tosoma de Leacón, pues la exquisitez de la felicidad de la transmutación sexual en ese Dios, solamente él la puede vivir y sentir, y nadie más que él, porque él no tiene ego. Entonces su felicidad es indescriptible, la felicidad del Dios verdadero en la fragua de Vulcano. Esas son las grandes diferencias, hermana. Doy gracias pues a todos los hermanos por sus nobles preguntas, por cooperar, y que a Jesús también como moderador de la radio, por su noble misión, y que la fuerza y el amor de Cristo los bendiga, Samael los proteja y hagan cada uno su mejor esfuerzo por salvar sus almas. Paz inverencial.
1: Muchas gracias, hermano. Agradecemos su disposición y todo lo que nos comparte para dar un impulso a nuestras almas y a llevarnos pues a experimentar, a vivenciar con intensidad lo que es el cuerpo de doctrina del Cristo Samael. Muchas gracias. Paz inverencial. Bueno, hermanos, así concluimos el día de hoy con esta etapa de preguntas y respuestas por nuestro hermano Abad. Agradecemos a todos su compañía. Igualmente, los invitamos para el próximo sábado. Es importante estar atentos con los cambios de horario por la primavera que se aproxima para ver el horario en que sería la conferencia en vivo. Así agradecemos pues a todos nuestros hermanos y que anhelamos pues que el Cristo bendito Samael resplandezca en sus almas y sus corazones. Paz inverencial.
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sin importar los obstáculos, el tiempo, tu pasado, tu presente o futuro, lucha sin cesar. El cielo está hecho para los valientes y no es fácil conquistar. Entre más grande sea la meta, mayor el sacrificio. Entre más alta sea la cima, más costoso el llegar. Por eso noche, día, no dejes de andar. No pares, no mires hacia atrás.

0: frases para reflexionar. La felicidad no depende de lo que tienes o de quién eres, sino de lo que piensas. Buda.
1: Caros hermanos, bueno que esta noche penetremos a fondo en esto de la conciencia. Muchos creen que por medio de la ley de la evolución se puede llegar a la autorrealización íntima del ser. Y eso, naturalmente, es un craso error. Nosotros no negamos la ley de la evolución. Es obvio que esta existe. Lo absurdo precisamente consiste en atribuir a tal ley aspectos psicológicos que no tiene. Es ostensible que a toda su vida le sucede una bajada. Sería inconcebible una subida infinita. Si ascendemos por una montaña, llegamos hasta la cumbre, y allí inevitablemente vamos a encontrarnos con la bajada. Así son las leyes de la evolución, mis queridos hermanos, y de la involución. Se evoluciona hasta cierto punto definido completamente por la naturaleza. Y luego se inician los procesos involutivos. Observen ustedes lo que sucede en una planta. Es obvio que cuando la semilla germina, la evolución está en marcha. Y conforme va creciendo el tallo, se puede apreciar la fuerza impulsiva, evolutiva de la naturaleza. Esta evolución continúa en la planta, en el vegetal, hasta dar fruto, reproducirse, etc. Más tarde, a través del tiempo, inicia sus procesos involutivos. Y entonces vemos cómo las hojas se van marchitando. Hasta que por último, la planta, aquella tan hermosa, se convierte en un montón de leños. Esa es la fuerza de tipo involutivo. Vean ustedes, mis queridos hermanos, lo que sucede en los seres humanos. Es obvio que dentro del vientre existen en la mujer procesos evolutivos cuando está gestando. La criatura cuando nace está en evolución. Como me pasa por los procesos de la niñez, adolescencia, juventud, madurez, hay procesos evolutivos. Más luego, a estos se suceden los procesos involutivos. Entonces vemos cómo la persona va poco a poco envejeciendo, marchitándose como si fuese una planta en proceso ya de deterioro, y por último envejece y muere. Esa es la cruda realidad, hermano. Pero atribuir a estas leyes de la evolución y la involución aspectos psicológicos que no tienen es equivocado, absurdo. Cuando uno lee todas las teorías que existen sobre evolución, se da cuenta de lo artificioso que es tal dogma. La mente humana se ha deteriorado tanto que ya ni siquiera saben ver los procesos destructivos involutivos en grandes cargas. Obsérvese a los pensadores actuales. Caen en absurdos tan tremendos como atribuirle, por ejemplo, a la ley de la evolución los procesos destructivos y también de tipo involutivo. Es el colmo del absurdo. Atribuirle a la evolución procesos involutivos. Atribuirle a la evolución procesos degenerativos. Procesos de deterioro. Pero así es. La gente se ha embotellado totalmente en este dogma de la evolución. Lo que necesitamos nosotros, mis caros hermanos, es apartarnos de esas leyes mecánicas de la naturaleza. Apartarnos de las leyes de la evolución y de la involución. Tales leyes constituyen el eje mecánico de toda esta maquinaria que llamamos naturaleza. Pero si nosotros nos apartamos de esas dos leyes mecánicas, continuaremos metidos dentro del sansar. Es decir, dentro de esta rueda trágica de vidas y de muertes. Necesitamos meternos por la senda de la revolución de la conciencia. Esta senda se aparta de las leyes de evolución y de involución. La senda de la revolución de la conciencia ya fue enseñada por el Divino Maestro. Es el camino angosto, estrecho y difícil que conduce a la luz. Y que muy pocos son los que lo hacen. Jesús no dijo que hubieran tres caminos, ni cinco, ni siete, ni doce, como piensan muchos. Jesús nos habló de un camino único, angosto, estrecho y espantosamente difícil. El gran Karim Jesús tampoco le prometió el reino a todo el mundo. Si estudiamos cuidadosamente los cuatro evangelios, podemos ver cómo el maestro hace énfasis en la dificultad para entrar al reino. Escrito está: muchos son los llamados y pocos los escogidos. Pero cuando se habla de escogidos, todos se sienten escogidos. Los protestantes creen que ellos son los escogidos. Los católicos suponen que ellos, y cada cual por el hecho de estar afiliado a tal o cual secta, a tal o cual religión, suponen ser escogidos. No, mis caros hermanos, debemos ser un poquito más maduros en nuestro pensamiento. Para ser escogidos hay que llegar al nacimiento segundo. A ese segundo nacimiento del cual nos habló Nicodemus. Y del cual nos habló también Jesús. Recuerden ustedes, mis caros hermanos, lo que está escrito en las Sagradas Escrituras. Yendo Nicodemus a Jesús, le dijo: maestro, ciertamente, ya ve que eres pues un enviado de Dios y no podrías hacer tales o cuales milagros. Y Jesús le respondió a Nicodemos: es necesario que nazcas de nuevo para poder entrar al reino de los cielos. Nicodemos se sorprendió. No entendió. Y Jesús le aclaró diciendo: eres el maestro de Israel y no sabes de estas cosas. En verdad os digo, que lo que nace de carne, carne es. Lo que nace de espíritu, espíritu es. Es necesario que nazca de nuevo para poder entrar al reino de los cielos. Es decir, si uno no llega al nacimiento segundo, tampoco puede entrar al reino. Lo importante es llegar a ese nacimiento segundo. No se llega con puras teorías, ni a base de puras creencias intelectuales. Se necesita algo. La naturaleza habla por sí. Veamos las plantas. Veamos todas las criaturas. El nacimiento es algo perfectamente natural. Y el nacimiento segundo se basa en las mismas fuerzas de la naturaleza. Muchas veces hemos hablado ampliamente sobre lo que son los tres factores de la revolución de la conciencia. Morir, sí, es necesario morir. Debe morir el ego, el mí mismo, el sí mismo, el yo. Nacer, es obvio que se necesita nacer. Deben nacer en nosotros los cuerpos solares. Porque sólo así podemos encarnar al ser. Sacrificio por la humanidad es amor. Debemos sacrificarnos por todos los millones de seres que pueblan el mundo. Esos son pues los tres factores de la revolución. Jesús lo sintetiza diciendo: el que quiera venir en pos de mí, niéguese a sí mismo. Tome su cruz y sígame. Negarse a sí mismo significa disolver el ego, el yo, el mí mismo. Tomar la cruz, echarla sobre nuestros hombros, significa trabajar en la forja de los ciclos, en la novena esfera, porque la cruz es eminentemente fálica. Seguir al Cristo es amor, sacrificio por nuestros semejantes. Necesitamos trabajar intensivamente con los tres factores. Solo así es posible llegar a la autorrealización íntima del ser. Mas las gentes creen que únicamente por medio de la evolución llegamos a esa autorrealización. Ahí es donde está precisamente el nuevo. Porque la autorrealización no puede ser el producto de una mecánica, aunque ésta sea de tipo evolutivo. Esta gran mecánica de la naturaleza evolucionando pudiera llevarnos hasta la liberación final, pues sería tanto como creer que Dios es un tirano. Porque eso de tener que uno ir a la fuerza a donde no quiere ir, pues es absurdo. Son millones los que no quieren ir ni al cielo mismo. ¿Por qué se les ha de llevar a la fuerza? Muchas gentes, por ejemplo, no quieren las enseñanzas esotéricas. ¿Por qué tiene alguien que dárselas a la fuerza? Es necesario cambiar, pero ¿por qué tiene que cambiar la gente a la brava? Si la mecánica evolutiva ha de cambiar a las gentes a la fuerza, entonces Dios es un tirano. Eso es absurdo. Dios no es ningún tirano. Dios a cada cual le da libertad para que siga el camino que quiera. A nadie esclaviza. Respeta en línea el albedrío de cada cual. Muchos creen que, por ejemplo, a través de las innumerables reencarnaciones se llega a la perfección. Y eso es falso. Ya las gentes no saben distinguir entre lo que es reencarnación y lo que es retorno. La reencarnación fue dada a conocer en la India por el señor Krishna, el cual, como se sabe, vivió unos 1000 años antes de Jesús. Pero Krishna no dijo que todos los seres humanos se reencarnaran. Krishna enseñó que solamente los dioses, los devas, los semidioses, los titanes, etcétera, son los llamados a reencarnarse. Esto parecerá a muchos como extraño, pero así es. Para reencarnarse, ante todo, se requiere una individualidad definida. Y los seres humanos no tienen una individualidad definida. Si los observamos cuidadosamente, están llenos de terribles contradicciones. Cada cual sabe que en sus adentros lleva muchas contradicciones y trata de enmendarlas, naturalmente con disculpas. Pero si pudiéramos vernos tal como somos, de cuerpo entero, en un espejo, nos llenaríamos de vergüenza al contemplar nuestras íntimas contradicciones. El motivo, la causa de estas, reside precisamente en la multiplicidad del yo. Dentro de cada uno de los cilindros de nuestra máquina orgánica, tenemos diferentes. Por ejemplo, el yo del intelecto dice, voy a estudiar un rato. La gente engaña el yo del movimiento y dice, no, tengo ganas de ir a caminar un poco. Y luego, como tercero en disputa, surge, por ejemplo, el yo del hambre, de la glotonería o del estómago, como ustedes quieran llamarle, y dice, no, prefiero comer. Vean ustedes qué cantidad de contradicciones tenemos. Ahora, son innumerables los defectos que tenemos. Y cada uno de ellos está personificado por un yo. Así pues, no tenemos una verdadera individualidad. Estos yoes no guardan concordancia entre sí. Tienen disputa. No tienen un orden definido. Cuando uno de ellos llega a sobreponerse a todos los demás, controla el cerebro y controla los centros capitales de la máquina orgánica. Y entonces vemos que el individuo se apasiona por una idea, o por una persona del sexo opuesto, etc. Pero cuando ya dal yo es nuevamente desplazado. Sabemos cómo no es lo que había jurado. Amor eterno o lealtad a una causa. Se retira. Dejando claro a todos los demás, a todas las personas, pues perplejas, atónitas, confundidas. El cuerpo humano, pues, es una máquina controlada por múltiples yoes. Sería absurdo suponer que esos múltiples yoes se reencarnen. Cuando llega la hora de la muerte, lo que continúa más allá del panteón es una legión de demonios. Sí, demonios yoes, que personifican nuestros errores. Después de cierto tiempo, esos yoes diablos retornan, regresan, se reincorporan en un nuevo organismo. Eso es todo. Al reincorporarse, repiten exactamente todas las acciones de sus vidas anteriores. Esa es la ley de la eterna recurrencia. Así pues, las leyes de retorno y recurrencia gobiernan a toda la humanidad. ¿Cómo puede hablarse de reencarnación en este sentido? Reencarnación es para individuos que ya no tienen ego, que ya no tienen esos yoes. Para individuos que son puro espíritu, para individuos sagrados. Es que la palabra reencarnación lo dice, mis caros hermanos. Reencarnación, ya sabemos lo que es encarnación, el descenso de la divinidad a un hombre. Y reencarnación, es decir, significa la repetición de ese descenso a un nuevo organismo humano. Es en el fondo la doctrina. Lo malo es que en el mundo occidental esta doctrina de la reencarnación fue tergiversada y se le confundió con la ley del eterno retorno. Distingas entre reencarnación y retorno. Ustedes todos retornan. Todavía no se puede decir que se reencarnan porque ustedes no son individuos sagrados. Eso es claro. Si ustedes quieren reencarnarse, necesitan morir de instante en instante. Solo eliminando ese ego, podrán ustedes decir que se reencarna. Conforme el ego se va eliminando, se forman en nosotros procesos extraordinarios. Ante todo, es necesario que ustedes sepan que la esencia, el material psíquico, es una emanación, dijéramos, del alma universal en nosotros. Sintetizo en esa forma para que me puedan entender. Esa esencia está enfrascada, está embotellada entre todos esos múltiples yoes diablos que tenemos dentro. Conforme tales yoes vayan siendo aniquilados, la esencia se va a libertar. Pierde gracia, por ejemplo, si tenemos un perfume metido entre muchos frascos. Es obvio que conforme vamos destruyendo esos frascos, el perfume se va emancipando, liberar. Así sucede con la conciencia, con la esencia embotellada entre los yoes. Conforme cada yo se va desintegrando, la esencia se va libertando. Y conforme se va libertando, va tomando una forma definitiva. Lo primero que comienza en establecerse en nosotros es la famosa perla seminal de que nos habla el Tao. Más tarde, a través del tiempo, la perla seminal se transforma en el embrión áureo. Y este embrión áureo se desarrolla más y más y más conforme los yoes van siendo destruidos, aniquilados, desintegrados. El embrión áureo viene a establecer, dijéramos, un equilibrio completo en nosotros, entre lo espiritual y lo material. El embrión áureo viene a darnos a nosotros una individualidad definida. Cuando todo el yo pluralizado ha sido vuelto a polvo, lo que queda en nosotros es el embrión áureo, la conciencia despierta, iluminada, resplandeciente. Una conciencia, sí, puede moverse libremente a través del espacio infinito. Cuando la conciencia despierta, ya no tenemos problema en el desdoblamiento. Podemos entrar y salir del cuerpo físico a voluntad cada vez que queramos. Podemos movernos en todo el espacio. Lo importante es, pues, mis caros hermanos, que en este trabajo de morir, sepan ustedes reducir a cenizas al ego. Conviene aprender a manejar la energía creada. Recuerden ustedes que en los misterios gnósticos figura siempre el cáliz y la lanza. La lanza representa precisamente a la fuerza viril masculina, la fuerza sexual masculina. El cáliz representa el yoni femenino. Hay que aprender a manejar la lanza y el cáliz, la fuerza masculina y la fuerza femenina. Los grandes sabios de la actividad aprovechaban el Saha Maitra para aniquilar a los yoy, para reducirlos a ceniza, para volverlos polvo. Se habla siempre de la cópula metafísica, del coito químico. Y es que durante el Saha Maitra, en el momento supremo, se puede rogar a la divina madre Kundalini, utilice la lanza, es decir, la fuerza sexual, para reducir a ceniza a polvo. A esos yoes que controlan el organismo humano. Y es obvio, con el poder de la lanza, se desintegran muy rápidamente esos yoes. Conforme se van desintegrando, se está estableciendo también en el interior de nuestro ser la perla seminal, que más tarde, como ya les he dicho, se convierte en la flor áurea o en el embrión áureo. Ese es el misterio del áureo. Florecer. Hay que entender todo esto. Bueno, en cuanto a las personas que no tienen cónyuge, sean mujeres, sean hombres, de todas maneras deben tratar de comprender el error que van a eliminar. Y una vez bien entendido a fondo profundamente, entonces se le suplica a la madre Kundalini, elimine al yo que personifica tal error. La diferencia entre solteros y casados consiste en que los últimos, como disponen de la fuerza de la lanza, pueden destruir esos yoes más rápidamente. Eso es todo. Ahora, los solteros pueden destruir los yoes pidiendo a la madre Kundalini, elimine el error que se ha comprendido a fondo. Pero cuando ya se trata de destruir, por ejemplo, a los tres traidores, o de ir más lejos, a eliminar, por ejemplo, el dragón de las tinieblas, o muchos otros elementos subjetivos malvados que el ser humano carga en sus profundidades infraconscientes, pues se necesita indispensablemente el poder de la lanza, el Saha Maitra. Así pues, mis caros hermanos, hay que entender esto, hay que comprenderlo profundamente. Cuando la conciencia ha sido libertada completamente, cuando está desnuda frente a la gran realidad, entonces podemos ver, oír, tocar y palpar las grandes realidades de los mundos superiores. Nos convertimos en investigadores competentes de la vida en los mundos superiores. El proceso del morir, pues, es bastante profundo, mis caros hermanos. Ahora, en cuanto al proceso del nacer, es obvio que hay que trabajar con los hidrógenos. Eso sí ya es cosa del Saha Maitra. Mediante mucha especial, como ya lo he explicado tantas veces, se hace pasar el hidrógeno sexual a una segunda octava de tipo superior. La segunda octava resuena con las notas do, re, mi, fa, sol, la, si. Y va cristalizando después de haber saturado la célula en la forma esplendente y maravillosa del cuerpo astral. Y cuando se hace pasar el hidrógeno sexual a una tercera octava, entonces se fabrica el cuerpo mental. Que tal hidrógeno se procese con las notas do, re, mi, fa, sol, la, es un hecho. El cuerpo mental es extraordinario, maravilloso. Cuando se eleva el hidrógeno sexual a una cuarta octava de tipo superior, entonces viene a cristalizar con las siete notas musicales la esplendente forma del cuerpo causal. Al llegar a estas alturas, podemos ya encarnar eso que se llama alma humana o causal, el tercer aspecto de la tríada Atman-Buddhi-Man. Entonces tenemos un hombre con alma, un hombre auténtico, un hombre legítimo, un hombre verdadero. Pero a estas alturas no se llega, mis caros hermanos, por medio de simples creencias o dogmas, o a través de los procesos evolutivos. Realmente, solamente trabajando con los tres factores de la conciencia, es como se puede hollar esta senda que nos ha de conducir hasta la liberación final. Es necesario entender esto a fondo, profundamente. Por hoy, mis caros hermanos, conténtense con esto que hemos platicado. Editar profundamente. Si alguno de ustedes tiene algo que preguntar, puede hacerlo con la más entera libertad.
2: Venerable maestro, recientemente leí algo relativo a la rueda del samsara. Y en esta exposición que se hacía de dicha ley kármica, se decía que el alma pasaba por distintas etapas en cada retorno, empezando por Aries en un retorno, siguiendo así sucesivamente por todos los signos zodiacales. Claro que pueden darse varias vueltas por esos mismos signos, pero que se iba procesando de esa manera, de una manera progresiva. Lo curioso del caso es que allí venían analizados los tipos de almas que van pasando por esas distintas etapas, y lo curioso es que sí, esos análisis que se hacen coinciden con la personalidad analizada. Digo, maestro, ¿qué nos podría decir al respecto?
1: Con el mayor gusto contestaré su pregunta, estimable hermano Chávez. Es obvio que los seres humanos nacen bajo uno u otro signo zodiacal. Todo depende de la ley del karma individual. Esto no hay planes secretos como cree el autor al que usted alude. Es cuestión esencialmente kármica, nada más.

0: Dicho templo hay 12 santuarios. Cuando el iniciado quiere tomar cuerpo, reencarnarse, porque él sí se reencarna en su paréntesis, entra en el santuario anhelado. Algunos desearán reencarnarse bajo la constelación, por ejemplo, de Leo. Otros bajo la constelación de Acuario, o de Piscis, o de Aries, etc. En todo caso, cuando el iniciado quiere tomar cuerpo, reencarnarse, entra en cualquiera de los 12 signos zodiacales a voluntad. Y allí se aguarda hasta que vienen los maestros del campo. Ellos entonces se encargarán de realizar la conexión del cordón plateado con aquel sostermo que ha de ir a una matriz. Pero pongan ustedes atención. Ciertamente puede el iniciado, despierto y consciente, escoger su signo zodiacal a voluntad. Eso es lo que tengo que decirles a ustedes, mis queridos hermanos, en relación con la cuestión del zodiaco. Es bueno que eliminen de sus mentes ese dogma de la evolución, porque ese dogma los conduce a error.
1: Muchas gracias, maestro. ¿Puedo hacer otra pregunta, maestro?
0: Claro.
1: Ciertamente, maestro, ha sido un motivo de una pequeña preocupación nuestra la aseveración de que en cada encarnación venimos a repetir exactamente los mismos hechos realizados en la anterior. En cada retorno venimos a repetir lo mismo que ya hemos hecho antes. Me preocupa un poco, me parece excesiva la... un poco excesiva esa afirmación. Me parece que debe haber algunas pequeñas variantes, por lo menos.
0: Pues hermano, en la vida hay de todo. Hay repeticiones exactas y pequeñas variantes, como usted lo afirma. Conforme uno va despertando conciencia, se va también independizando de esa ley de repeticiones. Y cuando uno ya ha despertado ya totalmente, ya nada tiene que ver con la ley de recurrencia. Se divierta. Mas existen en algunos lugares del mundo gentes de repetición exacta, hasta en los más mínimos detalles. Gentes que nacen en el mismo pueblo siempre, se casan siempre a la misma edad, organizan su vida económica a la misma, etc. Esas personas por lo común aparecen como si fuesen profetas. Por ejemplo, dicen, cuando yo tenga 20 años tendré un negocio en tal y tal forma. Cuando yo tenga 40 tendré tantos hijos y mi vida será de esta y esta y esta manera. Y más tarde podemos comprobar que exactamente las profecías de esas gentes se han cumplido. Entonces si uno no tiene suficiente comprensión, llega a pensar que esas gentes son intuitivas o proféticas o algo por el estilo. Más no es nada de eso. Lo que sucede es que esas gentes, como repiten siempre lo mismo, ya se saben su papel de memoria. Eso es todo. Lo interesante es que nosotros nos independicemos de la ley de recurrencia, que nos hagamos libres, de verdad. Y por eso se necesita, mis caros hermanos, disolver el ego. Porque solo disolviendo el ego despertamos conciencia. Y solo despertando conciencia nos independizamos, nos libertamos de la ley de recurrencia. ¿Entendido?
2: Es una pregunta.
1: Cuando se fabrican los cuerpos solares y nos despierta conciencia, porque usted ha dicho, se puede fabricar los cuerpos solares sin haber eliminado totalmente los elementos subjetivos de las percepciones, o sea, los yoes. En ese caso, ¿qué es lo que sucede?
0: Pues, mi caro hermano, no hay duda de que hay gentes que fabrican los cuerpos solares, y sin embargo no disuelven el ego. Al no disuelven el ego tampoco despiertan la conciencia. En la forma objetiva, perfecta. Es claro que aquellas gentes se convierten en janas mucho con doble centro de gravedad, en fracasos cósmicos. Por eso es que el trabajo debe ser completo. Es necesario eliminar el ego y fabricar los cuerpos solares. Con la misma fuerza sexual con que se fabrican los cuerpos solares, también se puede destruir al ego. Quien aprende a manejar la lanza, es decir, la fuerza de ellos, puede que con tal poder erótico reducir a cenizas al ego, hermano. Pero lo que importa es que durante la cópula química o metafísica, como queramos llamarla,

0: comercio sexual hacia adentro y hacia arriba, hacia la divinidad, hacia la divina madre Kundalini. Que se le ruegue en esos instantes a la madre sacra, que se le pida que impugne la lanza de Hermes, para que con esa fuerza prodigiosa reduzca cenizas al yo que hemos entendido, que hemos comprendido. Y así es como vamos muriendo poco a poco. Lograr la muerte viene el despertar completo de la conciencia. Es un absurdo contentarse con fabricar únicamente los cuerpos solares y no morir. Hay necesidad de fabricar los cuerpos solares y destruir el ego. Solo así el trabajo es completo. De lo contrario, se expone uno, mis caros hermanos, a un fracaso cósmico. Ustedes saben lo horroroso que es un Hanasmuthen. Hanasmuthen tiene doble centro de gravedad. Son dos entidades, por una parte el ego, diabólico, terrible, perverso, y por otra parte maestro secreto, vestido con los cuerpos solares. Maestro blanco y otro negro. Un doble centro de gravedad. Ahí un Hanasmuthen, un aborto de la madre cósmica. Yo no quiero que ustedes vayan a fracasar. Comprendan a fondo lo que hay que hacer.
1: Maestro, yo quería, si todavía queda un poco de carrete para nuestros hermanos, que pudiera usted informarles de algo que es privativo nuestro, que estamos cerca del contacto con el maestro. Y es aquella cosa que en relación con la plática de esta noche, usted en otras ocasiones nos ha hablado. Es decir, que todo estudiante lo conoce, algo relacionado con lo de las 108 vidas que se le asignan a todos los seres humanos. Pero lo que sí no sabe el estudiantado, fuera porque no se ha escrito todavía, es aquella plática que usted nos dijo de las 3.000 oportunidades que se nos dan. Claro, esto es una cosa muy extensa, pero yo le rogaría, maestro, que de alguna manera pudiéramos hacer llevar a estos hermanos el privilegio de oír su voz directamente sobre este tema que ellos todavía no conocen.
0: Con el mayor placer, mi caro hermano, voy a dar respuesta a su pregunta. Voy a dar explicación sobre el tema que usted propone. A toda mónada divinal se le dan 3.000 oportunidades. Es decir, que para toda mónada divinal existen 3.000 ciclos. No vayan ustedes a confundir ciclos con ciclos, que es diferente. Cuando hablo de 3.000 ciclos o aeones de tiempo, deben ustedes saber comprender. Cada ciclo de esos incluye no solamente las evoluciones a través del mineral, del vegetal y del animal, sino también, además, 108 vidas humanas que se le asignan a la esencia, a la conciencia. Es obvio que si esas 108 vidas no son debidamente utilizadas, viene el fracaso. Entonces la esencia, la conciencia, se precipita por el camino involutivo, ingresa a los mundos infiernos, retrocede en el tiempo pasando por procesos animáricos, vegetaloides y mineraloides. Cuando llega al estado pues fósil o mineraloide, se reducen los yoes, es decir, el ego, a polvareda cósmica. Y cuando el ego o el yo dentro del interior de la Tierra se reduce a polvareda cósmica, la esencia sale otra vez a la luz del todo. Es nula, limpia, pura, para iniciar un nuevo ciclo evolutivo. Y empezará desde la piedra, ascenderá al vegetal, al animal, y por último reconquistará el estado humano que otrora perdió. Al entrar otra vez en el nuevo estado humano, se le asigna lo mismo que antes, 108 vidas. Si las utiliza, maravilloso. Y si no las utiliza, el proceso se repite. De manera que 3.000 ciclos de esto se le da a toda mónada divinal para su autorrealización última. Pues si la mónada no sabe utilizar los 3.000 ciclos, es decir, si fracasa, las oportunidades se le cierran. Y entonces ella se absorbe su esencia, su conciencia, y penetra en el seno del Espíritu Universal de vida para siempre. Es una mónada que gozará, pues, de la felicidad como toda mónada, pero no será una mónada maestro. Habrá fracasado en sus intentos de lograr la maestría. Esa es la cruda realidad de las cosas, mis queridos hermanos, y quiero que comprendan. Ahora usted no sabe lo que es una mónada. Es bueno que entienda.
1: La mónada
0: no es el atman humana de que habla la teosofía.
1: La mónada está más adentro. Es el anciano de los días.
0: Y dentro del anciano de los días está pues el Cristo y la fuerza sexual que es el Espíritu Santo.
1: Esa es la mónada.
0: Ella tiene que mandar la esencia a tomar cuerpo, forma, en fin, al laboratorio de la naturaleza, con el objeto de transformarse en alma, de convertirse en conciencia despierta.
1: Cuando el ser humano chupa, es decir, cuando la conciencia se autorrealiza, se liberta de la mente absorbiéndose en Atman, el Inepao,
0: y mucho más tarde se absorbe en el anciano de los días.
1: Entonces el anciano de los días se autorrealiza. Es una mónada autorrealizada.
0: Y muchísimo más tarde se absorbe Isvara, aquel rayo de donde emanó el anciano de los días.
1: Entonces Isvara, con conciencia, se convierte en un logos.
0: Cuando uno se convierte en un logos, se liberta del sistema solar. Y cuando se liberta del sistema solar, tiene el derecho a vivir en los mundos de Paramapada, mientras llega la noche cósmica profunda. Al llegar la noche cósmica, al llegar la noche del gran Pradaya, se absorbe en el espacio abstracto, absoluto. Y allí vivirá durante 7 eternidades en una felicidad inconcebible, más allá de todo, ¿no?
1: Después, el futuro Mahamvantara, es obvio que tendrá que volver a entrar en una nueva actividad para ciclos, novedades trascendentales del espíritu, de orden superior, sobre las cuales hablaré más tarde. Pues este todavía no es el momento de indicar.
2: Maestro, ya que es usted tan bondadoso, querría precisarnos los conceptos. Acaba usted de mencionar que la mónada envía a la esencia para que se convierta en alma. Y hemos oído los siguientes conceptos. Que el espíritu se es, el alma se tiene. Desde luego, conforme lo he escuchado, pensamos que tanto uno como la otra son indispensables para la mónada. Querría ampliarnos un poco más la diferencia que hay entre espíritu y alma, maestro.
0: Pero el mayor placer, mi cabrón, hermano. En todo caso, he hablado en síntesis.
1: Pero si quieren ustedes, voy a detallarle, pues.
0: No pensaba detallar.
1: Pensaba hablar en síntesis con sí.
0: Rebotando un poquito. Pero voy a tratar, pues, de detallarle lo que ustedes quieren que detalle. Es claro que el anciano de los días, pues, emana de sí mismo lo que podríamos decir el espíritu, el Atman, Buddhi, Manas. Y aún así estoy sintetizando. Atman, de hecho, es el espíritu ser. Buddhi es el alma espiritual. Y Manas superior es el alma humana. Es decir, el íntimo Atman emana del anciano de los días. Pero el íntimo tiene dos almas. Una espiritual, que es Buddhi, y es femenina. Y una masculina, que es el alma humana. Claro, de esta última, es decir, del alma humana, deviene la esencia. La esencia está desgraciadamente embotellada o enfrascada entre todos los yoes que el ser humano carga dentro. Mas si el ser humano destruye a todos esos yoes, la esencia se liberta. Se convierte, pues, en el embrión áureo. Y ese embrión áureo más tarde se fusiona con el alma humana. Así nos convertimos en hombres con alma. Ese embrión tiene poder para transformar al alma humana y hacerla alma maestra. Y mucho más tarde, cuando encarnemos al Buddhi, el embrión áureo transforma también al Buddhi, es decir, al alma espiritual, y la convierte en alma maestra. Y al mismo Atman lo convierte en maestro. Y cuando el embrión áureo se absorbe dentro de la mónada, es decir, dentro del anciano de los días, el anciano de los días se autorrealiza. Y cuando la mónada va más allá, más profundamente, y se absorbe en el rayo aquel que emana del espíritu universal de vida, es decir, en Isvara, o el logo interior, entonces nos convertimos en logos, logos solares. Y ese es el objetivo de nuestro sistema solar. Solo mediante una revolución completa de la conciencia podemos convertirnos en logos. Cuando se llega a logos, se liberta uno del sistema solar. Quien se liberta del sistema solar tiene derecho a entrar al absoluto. Mas en un futuro día cósmico tendrá que volver otra vez a esta galaxia para luchar con el propósito de independizar nacen de la galaxia. Y luego se absorberá en el absoluto. Y por tercera vez tendrá que volver, mucho más tarde, para alimentarse en infinito mundo. Entonces se absorberá después de eso en el absoluto, para siempre, convirtiéndose en Paramaprasaya. Es decir, en un día con conciencia cristificada. En un elevado. En una criatura de esplendores inenarrados. Dentro del espacio inconmensurable, abstracto, absoluto. Eso es todo. ¿Me han entendido, mis caros hermanos?
2: Maravilloso, maestro. Desde luego, comprendemos que un propósito de conciencia existe para la mónada al mandar a su esencia a lo que usted ha denominado laboratorio. Alcanzamos a comprender que es necesario precisamente ese proceso de descender hasta este plano, a aprender, a adquirir experiencias, a adquirir conciencia, para que al ascender nuevamente a nuestras entidades superiores, por así decirlo, ellas a su vez se conviertan en almas maestros, como nos lo acaba de decir. Y es también sorprendente enterarnos de que dentro de esas 3.000 oportunidades que se le dan a la mónada, puede haber mónadas que se reintegren al absoluto, habiendo fracasado. Sí nos gustaría, pues, maestro, que nos explicara, si es posible, un poquito más, el propósito de esa, de ese plan.
0: Con mayor placer, mi caro hermano. En todo caso, pues ciertamente son raras mónadas que puedan llegar a fracasar en 3.000 ciclos cósmicos. No es imposible que algunas fracasen. ¿Qué importa más en el océano del espíritu universal de vida una onda resplandeciente más o una onda resplandeciente menos? Sencillamente es una onda que no logró autorrealización y es el papá. Tal onda no va a entrar al absoluto, como me acaba usted de decir, porque eso es para Paramaprasayas. Tal onda vivirá entre los cielos del espíritu universal de vida, y eso es todo. Es claro que al final del Mahamvantara, tal onda entra como todas las ondas, al espacio abstracto, incondicionado y eterno del inmanifestado Sat. Pero también es muy cierto que al llegar la aurora, esa onda sale con todas las ondas, una burbuja entre los océanos, que tiene que forzosamente salir del absoluto. No podría quedarse en el absoluto. En el absoluto no se pueden quedar sino las ondas de luz autorrealizadas. Los lados que poseen conciencia cristificada autorrealizada. Que es el último síntesis, el esfuerzo que está haciendo toda la cosa. Quiero que ustedes sepan que en las profundidades de cada cual hay un logro interior que aspira a tener conciencia. Y el logro que logra tener conciencia se convierte en logos autorrealizados. Y todo el mundo autorrealizado tiene derecho a convertirse en Paramaprasaya. Es decir, en habitante del absoluto. ¿Me han entendido? Y algunos hermanos tienen que preguntar.
2: ¿Ninguno más?

aquel que te ignora? Es como un ciego que jamás ha visto la luz. ¿Y cómo describir a un ciego los colores? ¿O a un sordo una hermosa melodía? Así eres tú, intangible, inalcanzable, luz de los cielos, inacabable fuente de alegría y alborozo. Para los dioses, su victoria. Para nosotros los mortales, luz de esperanza y misericordia. Aquel que no acude a ti en oración, Virgen de la Luz, es como alguien que quiere hacer volar una paloma sin alas o cantar una alabanza sin voz.

Paz Inverencial, queridos hermanos. El día de hoy quiero compartirles un interesante tema acerca de la alimentación, el destino y el karma. Para ello vamos a leer extractos de Pistisofía para entender acerca de este interesante mundo de la concepción, de cómo el destino es sellado al alma. Pero aquí aparece un factor muy interesante: los alimentos. ¿Ustedes sabían que los alimentos nos ligan a la esfera del destino y del karma? ¿No? Acompáñenme a escuchar este tema tan interesante para poder tener el criterio, la conciencia de cuidar lo que comemos. Capítulo 132, la concepción. Así es como ordenan a sus servidores para poder depositar en los cuerpos del antitip. Y siguiendo este modelo de servidores de los arcontes, traen al mundo el poder, el alma y el espíritu falso. Sabemos que el espíritu falso son los yoes. Cada vez que digamos espíritu falso, sabemos que son los agregados psicológicos que cargamos dentro. Y los vierten en el mundo de los arcontes de en medio. Los regidores de en medio buscan al espíritu falso, al ego, a los yoes, y también al destino, cuyo nombre es Moira, que conduce al hombre hasta la muerte, que se le ha señalado y que ha sido atada al alma por los arcontes del gran destino. Y los servidores de la esfera vinculan al alma, al poder, el espíritu falso y el destino. Y los dividen en dos partes. Y buscan al hombre y a la mujer a quienes han señalado para que estos puedan enviarlos a ellos. Y dan una porción al hombre y otra porción a la mujer en sus alimentos, o en un soplo del aire, o en el agua, o en cualquier otro líquido que beban. Todo esto os los diré, dice nuestro Señor el Cristo, tal como las especies de cada alma y su tipo, la forma en que penetran en los cuerpos, ya sea de hombres, de aves, de animales, de bestias salvajes, de reptiles o de todas las especies que existen en el mundo. Os diré su género y en qué tipo penetran en los hombres. Esto os los diré en la expansión del universo. Cristo Jesús explicaba a sus discípulos de esta manera. Continúa el Cristo Jesús diciendo en Pistisofía, de la compulsión de los padres. Así pues, cuando los servidores de los arcontes dan una porción a la mujer y otra al hombre, en la forma que ya os he dicho, secretamente, los compelen, aunque estén separados uno del otro, por una gran distancia, para que se pongan de acuerdo en el mundo y que el espíritu falso que está en el hombre viene a la parte que está entregada al mundo en la materia de su cuerpo y lo alcanza para depositarlo en el vientre de la mujer, en la porción o parte que está entregada en la simiente de maldad, del proceso de gestación. Y en ese momento, los 365 servidores de los arcontes acuden al vientre y lo convierten en su morada. Los servidores unen las porciones una con la otra y retiene la esencia de todos los alimentos que come y bebe en su vientre hasta por 49 días. Y después de 49 días mezclan la esencia del poder de todo el alimento y lo revuelve bien en el vientre de la mujer. Esto está increíble. Como mujeres hay esa gran responsabilidad, y también en el hombre, en la simiente del hombre, porque de acuerdo a la simiente, a la semilla del hombre, de lo que él se alimente, es de lo que va a estar hecho el bebé. Y escuchemos, voy a volver a dar lectura para que los que sean futuras madres escuchen de la responsabilidad de alimentarse bien, porque no sabemos en qué momento va a venir pues el embarazo, aquellas parejas que lo estén buscando. Los servidores unen las porciones una con la otra, la que tenía el padre, la que tenía la madre, y retienen la esencia de todos los alimentos que come y bebe en su vientre. Imagínense que esa mami está comiendo comida tamásica. Adelante vamos a ver qué quiere decir tamásica. Tamásica quiere decir comida chatarra, comida
ultraprocesada, comida que no tiene, lejos de tener un beneficio para el cuerpo, es totalmente perjudicial. ¿Se imaginan ese bebé? ¿De qué va a estar hecha su cuerpo? ¿De qué va a estar hecha su materia? Si durante estos 49 días pues retiene todo alimento continuo. Y después de 49 días mezclan la esencia del poder de todo el alimento y lo revuelven bien en su vientre de la mujer. De todo el alimento. Después de estos 49 días pasan otros 30 días más construyendo sus miembros, la imagen del cuerpo del hombre. Cada uno construye un miembro. Yo os diré de los liturgos que construyen en la expansión del universo. Es algo tan hermoso el proceso de gestación. Es algo de alta teurgia, alta magia de la naturaleza, de esos constructores que construyen el cuerpo físico para un alma que viene a este mundo, de la responsabilidad del padre de alimentarse bien para tener buena semilla y de la responsabilidad de la madre, porque ella va a ser la constructora los próximos 9 meses. No es lo mismo el cuerpo, el cerebro, las moléculas, los órganos, los huesos de un bebé que su constructora, también la madre, se alimenta con el pancatagua, que ya sabemos que es la mezcla de estos elementos, agua, tierra, fuego, aire, y que lleva una dieta balanceada con alimentos buenos que nutren, que por lo contrario una madre que hace todo lo contrario. Imagínense en el caso de las madres que pues su alimentación es muy deficiente, que consumen productos, vamos a llamarlos así para no meternos en marcas, refrescos, gaseosas, que lejos de ayudar al cuerpo lo desnutren totalmente, lo descalcifican. Vayan ustedes imaginando el proceso y vayan viéndolo. De todo esto que nos dice Pistis Sofía es una gran, gran, gran responsabilidad. Y no solamente cuando somos madres, sino también por nuestro cuerpo físico, que veamos con nuestro cuerpo físico como si fuese un bebé. Hay que nutrirlo como si fuese un bebé. Nuestro cerebro, nuestras células, moléculas, átomos, neutrinos, nuestro hígado. Hay que verlo como ese bebé que depende de nosotros, porque nosotros somos los que lo alimentamos. Continuamos con la lectura, nos dice, de la encarnación del alma. Después de que los servidores han terminado en 70 días el cuerpo completo con todos sus miembros, invocan en primer término al espíritu falso, después al alma y más tarde a la mezcla del poder dentro del alma. Al destino lo colocan aparte de todos, porque no está mezclado con ellos, sino siguiéndolos y acompañándolos, de la sellada del plasma. Más tarde, los servidores los sellan uno tras otro, con todos los sellos que los arcontes les han señalado, y sellan el día en que levantaron su morada en el vientre de la mujer. Los sellan en la mano izquierda del plasma y en la mano derecha sellan el día en que completaron el cuerpo, y sellan el día en que los arcontes se lo han entregado. En medio del cráneo del cuerpo del plasma, y sellan el lado izquierdo del cráneo del plasma el día en que el alma se ha liberado de los arcontes. Y sellan a la derecha del cráneo del plasma el día que mezclaron los miembros y los separan para el alma. Y el día en que han atado el espíritu falso, escuchen esto, el día en que han atado el espíritu falso al alma, lo sellan atrás del cráneo del plasma. Atrás del cráneo del plasma se encuentra el sello del espíritu falso que lo vincula al alma. Y el día en que los arcontes han depositado el poder en el cuerpo, lo sellan en el cerebro que está en medio de la cabeza del plasma, como también dentro del corazón. Y el tiempo que el alma tendrá en el cuerpo lo sellan en la frente del plasma. Ahí, en la frente del plasma, tenemos escrito el día en que ya tenemos que dejar este cuerpo físico, o sea, el día de la muerte de cada cuerpo físico. Así es como sellan todos los sellos en el plasma. Yo os diré el nombre de todos estos sellos, nos dice el Cristo Jesús, en la expansión del universo.
y después de la expansión del universo, os diré por qué todo esto ha acontecido y si podéis comprenderlo. Yo soy ese misterio. Escuchen, el Cristo dice, yo soy ese misterio de por qué todo ha acontecido. Así pues, los servidores perfeccionan al hombre completo y a todos los sellos con los que sellan al cuerpo. Los servidores tienen consigo toda la particularidad de los sellos y la traen a todos los arcontes retributivos que están por encima de los castigos de los juicios, y estos la entregan a sus receptores para que puedan conducir sus almas fuera de los cuerpos. Ellos les entregan la particularidad de los sellos para que conozcan el momento en que han de conducir a las almas fuera de los cuerpos y para que sepan el momento en que han de hacer que nazca el cuerpo y enviar a los servidores que estén cerca de ella y la sigan, dando testimonio de todos los pecados que cometa, por amor a la forma y el modo de cómo habrán de castigarla en el juicio del destino. Y cuando los servidores han entregado la particularidad de los sellos a los arcontes retributivos, estos vuelven a la economía de sus ocupaciones, que les son señalados a través de los arcontes del gran destino. Y cuando el número de los meses para el nacimiento del niño está completo, este nace. Pequeña es la mezcla del poder en él, y pequeña es el alma. Pequeño también el espíritu falso. El destino, por el contrario, es grande, porque no está mezclado con el cuerpo para su economía. Sin embargo, sigue detrás del alma, del cuerpo y del espíritu falso hasta el momento en que ésta surja del cuerpo, a causa del tipo de muerte por la que deberá desencarnar. El cuerpo, de acuerdo al desencarne señalado para él por los arcontes del gran destino. ¿Se imaginan, hermanos? Dicen que la mezcla es pequeña, el alma es pequeña, el espíritu falso es pequeño, pero grande, grande es el destino. ¿Se imaginan? Solo por un momento imagínense a ese pequeño bebé con ese gran destino siguiéndolo y marcándole qué va a ser día tras día de su vida. Para reflexionar. De cómo un hombre encuentra su muerte. Si habrá de morir por animal salvaje, el destino conduce a la bestia contra él hasta que lo mate. O si habrá de morir por una serpiente, o por desgracia caer en un abismo, o si habrá de suicidarse, o ahogarse, o por cualquier otra muerte que puede ser peor o mejor que estas, en una palabra, es el destino quien impulsa su muerte sobre él. Este es el trabajo del destino y no tiene otra finalidad sino esa. Y el destino persigue al hombre hasta el día de su muerte. Capítulo 130. María aboga por aquellos que han descuidado los misterios. Y María prosiguió diciendo al Salvador, «Mi Señor, si un hombre ha recibido los misterios de la luz que están en el primer espacio de afuera, cuando el tiempo de esos misterios se ha cumplido, y este hombre continúe recibiendo el misterio de todos los misterios que está en el interior de los misterios que él ya ha recibido, y que ha descuidado y dejado de pronunciar la plegaria que quita la maldad de los alimentos, y que come y bebe, y a causa de la maldad de esos alimentos, ha sido ligado a la rueda del destino de los arcontes, y por los elementos impuros que lo imponían, ha pecado nuevamente. Después que el tiempo en el que el misterio se ha cumplido, puesto que él se ha descuidado en pronunciar la plegaria que retira la maldad de las almas y que las purifica. Para reflexionar, hermanos, tan grandes los misterios que nos comparte Pistisofía. Aquí nos está hablando de una plegaria que quita la maldad de los alimentos.
el hacer oración, hermanos, por los alimentos. Claro, dar gracias por los alimentos, pero también pedir porque a los alimentos con una plegaria sean quitados de esa maldad. Aquí nos está diciendo Pistisofía. Y también más allá, que a causa de los alimentos y de las bebidas, obviamente de lo que ingerimos, el alma es ligada a la rueda del destino y del karma. Que por esos elementos impuros que hay dentro de los alimentos lo impelen a pecar nuevamente. Imagínense ustedes la cantidad de cosas perjudiciales que tienen los alimentos. Imagínense los embutidos, que hay ahorita estudios que han detectado que tienen ADN humano. Salchichas, jamones, ADN humano. ¿Ustedes se imaginan al estar cometiendo este acto de canibalismo? Porque no tiene otro nombre. ¿Qué tipo este alimento va a actuar en nuestra psiquis? Porque está comprobado actualmente que nuestros intestinos son el segundo cerebro. Que de acuerdo a cómo se encuentra el intestino, es como se encuentran nuestras emociones. Ya está comprobadísimo científicamente, médicamente. Que el intestino, ahí en el intestino, se producen los elementos esenciales para generar vida. Porque es ahí, es como si fuéramos un árbol, el intestino vienen siendo las raíces de donde se viven todos los procesos para que esta máquina humana, para que nuestro cuerpo genere vida. Imaginen entonces que cada cosa que llevamos a nuestra boca llega al intestino, al estómago, para ser procesado, y de esa materia prima va a generarse las nuevas células, moléculas, átomos, neutrinos, todos los elementos. De ahí se construye nuestro hígado. Recordemos que el hígado está constantemente construyéndose, de ahí se construyen también las hormonas, la serotonina, la dopamina, todo, porque de ahí es la base. Si no nos alimentamos, pues morimos. Entonces imagínense que es como el carro que le pones la gasolina, ¿no? Así es nuestro cuerpo. Imagínense qué va a pasar si a nuestro cuerpo le metemos ADN humano. Y ya está comprobado que muchas bebidas gaseosas tienen elementos humanos, tienen ADN también. Los endulzantes ya está comprobado que tienen ADN humano. Bueno, imagínense la carne de cerdo, que escrito está también en la Biblia, que es un alimento que no se debe de consumir. Porque es una carne pues tipo leprosa, que lejos de ayudar a nuestro organismo lo va a intoxicar. Imagínense en estos momentos todos los ultraprocesados. Claro que nos van a atar al destino. Claro que muchos ultraprocesados están comprobados que son cancerígenos, que provocan falla renal, que producen autismo. Entonces imagínense cómo somos sellados a través de los alimentos al destino y al karma. Dime qué comes y te diré quién eres. Continuamos profundizando un poco más sobre los alimentos y lo que nos dice nuestro venerable maestro Samael acerca de las tres gunas, acerca de los alimentos de tipo sattva, que son los alimentos que deberíamos de consumir siempre, son los alimentos que nutren nuestro cuerpo, rayas, que son alimentos muy picantes, que pueden pues no ser tan buenos, y tamas, que son, esto sí es la comida tamásica, es lo peor que podemos ingerir, sabemos, ultraprocesados, embutidos, todo lo que daña nuestro cuerpo. Ya veíamos el término de comida tamásica anteriormente, en la anterior lectura, ya lo había mencionado con la comida tamásica, que es una comida que no debería de ingerirse. Pero bueno, continuamos con esta lectura, nos dice las tres gunas, sattva, raya y tamas.
Sattva, pues, incuestionablemente, es armonía, la belleza, la felicidad auténtica. En cuanto a rayas, es la pasión animal, la acción. Tamas, propiamente dicho, es la inercia. Los hombres sádvicos, es decir, en quienes predomina la guna sattva, adoran a los devas, es decir, rinden culto a los devas, seres celestiales, porque los devas son los mismos ángeles o seres divinos. Los rayásicos rinden culto ¿a quiénes?, nos dice el maestro Samael. A los yakshas o rakshas, seres con poderes sobrenaturales. Y los tamásicos, a los espíritus y a los elementos. Así pues, que no hay que olvidar que las gentes completamente sádvicas rinden culto a los devas, a los ángeles divinos, a los seres inefables, a los Elohim. Aquellos en quien predomina la guna rayas, que es la pasión o acción, rinden culto, dije, a los seres con poderes sobrenaturales. Se me viene a la mente un chamán. Los tamásicos, en quienes predomina naturalmente la guna de la inercia, rinden culto a los espíritus, a los elementos de la naturaleza. Los hombres que practican severas autoridades, dice el Bhagavad Gita, no recomendadas por las escrituras, solo por ostentación y egoísmo, ojo, solo por ostentación y egoísmo, esos apegados y concupiscentes desprovistos de sensatez, torturan a todos los órganos del cuerpo y a mí también que moro dentro del cuerpo. Esto nos dice el Bhagavad Gita, que también me torturan a mí, que también moro dentro del cuerpo. Hagamos conciencia que dentro de nuestro cuerpo mora nuestra divinidad y que cuando lastimamos nuestro cuerpo estamos lastimando la divinidad que tenemos dentro. Hagamos esta conciencia, hermanos. Por eso les decía anteriormente en el tema de Pistisofía, que veamos, tomemos conciencia que nuestro cuerpo es un bebé. ¿Quién lo alimenta? Nosotros. ¿Quién le da de beber? Nosotros. Depende de nuestra alma, de nuestra conciencia, el defender nuestro cuerpo físico y no atarnos a la esfera del destino y del karma. No hacer sufrir tanto nuestro cuerpo, no martirizarlo, no meterle esos alimentos que duran eternidades, eternidades para que el cuerpo pueda procesarlos. Se me viene a la memoria una sopa muy famosa que se le coloca agua hirviendo y se deja tapado, muy famosa, que se vende en vasitos. No nos vamos a meter con marcas, pero ustedes saben a cuáles me refiero. Que el cuerpo tarda eternidades en poder digerir, es como un plástico que se meten a los intestinos. Imagínense sus bebecitos de los intestinos, sus, para poder procesarlos, su flora intestinal, todo lo que sufre el cuerpo y lo enfermamos. Si nos hacemos conscientes que dentro de nosotros está librando una batalla espantosa por la vida. Si ustedes fueran conscientes de lo que tienen que hacer nuestros órganos, nuestros riñones, nuestro páncreas y todos esos millones de bebés que tenemos dentro, llamémoslos glóbulos blancos, glóbulos rojos, todos, toda la flora, todos los elementos de la vida que participan para mantener este cuerpo físico con vida, nos sentiríamos avergonzados cuando les damos esta comida que solo los daña. Hay que alimentarnos por amor hacia ellos. Hace unos días vi un video de cómo un glóbulo blanco luchaba contra elementos impuros en el cuerpo, contra cosas que querían enfermar el cuerpo. O la lucha de ellos contra los parásitos. De verdad se parece como una batalla de película, de cómo ellos vencen una y otra vez a estas cosas negativas en nuestro cuerpo para mantenernos con vida. Es impresionante. Hay que investigar, hermanos, es algo hermoso. El cuerpo humano es un milagro segundo a segundo. Continuando con la lectura, dice: conocedlos, son los propósitos demoníacos. Nos dice el Bhagavad Gita que todos aquellos desprovistos de sensatez torturan a todos los órganos del cuerpo y a mí también, a la divinidad que mora dentro del cuerpo.
Reconocedlos, son de propósitos demoníacos. Eso nos dice el Bhagavad Gita. Bien vale la pena comentar esto, ¿no? Los hombres que practican severas austeridades, no recomendados por las escrituras, pasar por hambres terribles, nos dice el maestro Samael, que se martirizan, en fin, los que hacen cosas violentas, solo por contemplación y egoísmo, son apegados y concupiscentes, desprovistos de sensatez, torturan a todos los órganos del cuerpo y a mí también, que moro dentro del cuerpo. Conócelos, son los propósitos demoníacos. Hay demonios que torturan, hay demonios que llevan vida ascética, hay demonios que practican hatha yoga, y en los mundos infiernos hay multitudes de ellos y siempre piensan que van muy bien. También son triples los alimentos, cultos, caridades y austeridades. Oye de mí cuáles son sus distinciones. A los sádvicos, es decir, a los individuos en quienes predomina la guna sattva, les gustan los alimentos que aumentan la vitalidad, energía, fuerza, salud, felicidad y apetito, y que son sabrosos, que son oleaginosos, sustanciosos, agradables, las verduras, las frutas de toda especie, etc. Los alimentos preferidos por los rayásicos, es decir, por las gentes en quienes predomina la guna rayas, que es de la pasión, son amargosos, ácidos, salados, muy calientes, picantes, secos y ardientes, y son los que producen pesar, sufrimiento y enfermedad. Vale la pena reflexionar en esto, ¿no? Vale la pena que pensemos nosotros en que los alimentos rayásicos, sea los muy amargos, poner mucha atención en esto, los ácidos, salados, muy calientes, picantes, esos con bastante chilito y tal, secos y ardientes, producen pesar y sufrimiento y enfermedad. En cambio, vean ustedes, para que reflexionen bien, ¿cuán distintos son los alimentos sádvicos? Nos dice el maestro Samael. Todos los que son oleaginosos, sustanciosos y agradables, las verduras, las frutas, todo eso. En cuanto a los alimentos preferidos por los tamásicos, es decir, por aquellas gentes que predomina la guna tamas, son desabridos, casi descompuestos, malolientes, restos del día anterior, comida fría y alimentos impuros. ¿Ustedes se han puesto a pensar, hermanos, aquí como reflexión, cuánto dura en descomponerse todos esos alimentos que venden en paquetitos o las hamburguesas de estas grandes cadenas que parecen nunca descomponerse? Imagínense si las bacterias o estos bichitos que descomponen por naturaleza los alimentos, porque así tiene que ser, no pueden vivir en estos alimentos. ¿Será de verdad un alimento? Pensemos. Regresando a la lectura. De manera que estas gentes en quienes predomina la guna tamas, a las gentes tamásicas les gustan los alimentos desabridos, vean usted qué cosa. Los alimentos descompuestos, malolientes, restos del día anterior, sobrados o recalentados, la comida fría y los alimentos impuros. Esos son alimentos propiamente de gente tamásica. ¿Y qué decir de los ultraprocesados, de los embutidos, de los enlatados, que tienen metales pesados? Vamos viendo la comida tamásica. No debemos olvidar, nos dice el Cristo Samael, aquí esto. Este comentario bien vale la pena que lo reflexionemos y que de verdad escojamos nuestros alimentos, nos dice el Cristo Samael. En cuanto a mí, francamente les digo a ustedes que a mí no me gustan los alimentos de tipo tamásico. No me gustan las comidas desabridas, ni los alimentos descompuestos, ni malolientes, ni tampoco los alimentos del día anterior, ni la comida fría. Alimentos impuros como el cerdo, volvemos a tocar el tema del cerdo, etcétera, etcétera. Me parecen desagradables.
Ya sabemos que un gnóstico o un aspirante a gnóstico no debe por ninguna forma ni de ninguna manera comer cerdo. Continuamos la lectura. De manera que sí vale la pena observar qué comen las gentes, ¿no? Escoger uno más bien los alimentos sádvicos, las frutas, las verduras, todo eso. Ahora veamos esta descripción de los jñanas sádvico, rayásico y tamásico. ¿Cuál es la diferencia entre ellos? Nos dice el Cristo Samael. El jñana sádvico se hace según los mandamientos, concentrándose en el culto solo por el culto, por hombres que no desean los resultados. Son gentes que aman el culto, que lo adoran, pero que no quieren resultados egoístas, por amor a su divinidad. Y ahora nos describe el jñana rayásico. Nos dice Cristo Samael, o tú, el mejor de los bharatas, el jñana rayásico, o sea, el pasionario, se hace por tentación y deseando los frutos, el mérito, gentes que practican ritos, pero con algún interés, no desinteresadamente. Y ya nos habla sobre el jñana tamásico. Nos dice, en cuanto al jñana tamásico, se hace contra los mandamientos, sin fe, sin mantras, sin repartir alimento a los pobres, es decir, sin tercer factor de la revolución de la conciencia, sin ofrecer su óbolo a los sacerdotes, de manera que los ritos de los tamásicos son curiosos. No le dan el óbolo a los sacerdotes, no pronuncian sagrados mantras, violan los mandamientos, no tienen fe. Son ritos prácticamente negros, ¿no? Eso nos dice el maestro Samael. Son ritos prácticamente negros, ¿no? Imagínense ustedes viendo sus alimentos. ¿Cómo se alimentan? ¿Sádvicamente? ¿Con frutas, verduras y alimentos ricos para el cuerpo? ¿Se alimentan rayásicamente? ¿Con alimentos picosos, calientes, que enferman el cuerpo? Porque nos lo dice aquí el maestro Samael, o con alimentos tamásicos que prácticamente son negros. Como alimentes tu cuerpo serán tus decisiones. Como alimentes tu cuerpo serán tus pensamientos. Como alimentes tu cuerpo será tu manera de pensar, de sentir y de vibrar. Obviamente no esperes alimentar tu cuerpo de alimentos tamásicos, con embutidos, con ultraprocesados, con ADN humano, que ya lo hemos escuchado. Y vaya si te propongas hacer una práctica de meditación o mejor aún una práctica de transmutación sexual queriendo transmutar estos elementos dentro de tu cuerpo. Estos alimentos, carne de cerdo, ya lo decíamos, todos estos alimentos que son prácticamente leprosos, que son dañinos altamente. ¿Qué vamos a transmutar? ¿Cómo van a ser nuestros ritos? Hay que preguntarnos y hay que ser honestos. Duele, la verdad duele, ¿verdad? A mí también. ¿Y cómo es tu alimentación? Es ahí cómo serán tus prácticas, cómo serán tus ritos, nos los dice el maestro Samael. ¿Cómo son tus ritos? ¿Cómo son tus meditaciones? ¿Cómo son tus prácticas? El cómo te alimentas, así serán tus prácticas. Tus prácticas serán sádvicas, invocando a ángeles y a Diosito, a nuestra divinidad. Tus prácticas serán rayásicas, invocando a estos chamanes y hasta por ahí uno que otro fanático, por ahí uno que otro medium, por ahí uno que otro brujo. O tus prácticas serán tamásicas, que son totalmente rictos, prácticamente negros, nos lo dice el maestro Samael. ¿Cómo te alimentas? Así serán tus ritos, así será tu manera de pensar, de sentir, de vibrar, así serán tus meditaciones. Deja mucho que pensar, ¿verdad? Por eso decidí compartirte este tema el día de hoy desde el fondo de mi corazón, porque esto nos abre la apertura. Voy a citar algo muy bonito que en estos días llegó a mí. Bueno, ya hace un tiempo llegó a mí. Y nos dice que cuando llegaron los españoles a México, los mayas tenían otros dos pecados capitales.
que era la ignorancia y el temor. Escuchen, los manejaban como pecado capital la ignorancia y el temor. Un alma sin temor se atreve a todo. Un alma sin ignorancia tendrá el conocimiento. Y el conocimiento te da el poder. El poder de elegir. El poder de despertar tu conciencia. Entre más estudies la gnosis, más conocimiento tendrás. Y más elementos tendrás para comenzar esta gran rebelión. Y para salvar tu alma y enaltecer tu divinidad que tienes en tu corazón y en estos momentos en tu cuerpo físico, porque dice el Bhagavad Gita, yo que moro dentro de ti, la vida la da Dios. Y en cada célula, molécula, átomo, neutrino, en cada latir de mi corazón, en cada respiro, está presente Dios. Porque hay vida en movimiento. Como el Nahui Olin de nuestros antepasados mexicanos. Esta vida en movimiento aquí y ahora. Tú decides cómo son tus prácticas, cómo son tus pensamientos, de acuerdo a la elección que hagas en tus alimentos. Tú decides cuánto permites que la divinidad entre a tu cuerpo, a sanarlo a través de los alimentos o a enfermarlo a través de los alimentos. ¿Y qué tanto te atas a la esfera del destino y del karma, como ya lo vimos en Pistisofía? Saqué un pequeño extracto, Isaías 66:17 de la Reina Valera 1960. Nos dice, los que santifican y los que purifican en los huertos, unos tras otros, nos habla de la idolatría. Y los que comen carne de cerdo, abominación y ratón, juntamente serán talados, dice Jehová. Si se fijan, hermanos, en un párrafo tan pequeñito nos está hablando también acerca de lo que estábamos viendo de las tres gunas, de aquellos que los rajas y los tamas ya caen en tipo idolatría y caen en cosas negras, en el caso de los tamásicos, y en el caso de los rayásicos caen en idolatría. Nos dice la Biblia que ellos son considerados también como los que comen carne de cerdo. Porque si te fijas, los alimentos te van llevando a un juicio, a una forma de pensar, a una forma de ser, a una forma de vibrar. Y todos los que comen abominación y ratón, juntamente serán talados, dice Jehová. No hay puntos medios. Aquí nos está diciendo la Biblia tal cual, determinantemente. Otro extracto que me pareció muy interesante traérselos es Deuteronomio, capítulo 14, versículo 8. No debes comer cerdo, porque aunque tiene las pezuñas divididas, no es rumiante y es impuro para ti. No debes de comer de la carne de estos animales, ni tocar su cuerpo muerto. De todo lo que hay en él, en el agua, puedes comer todo lo que tenga aletas y escamas. Lo que no tenga aletas ni escamas no comerás. Son impuros para ti. Ahora les comparto el ayuno para purificar el cuerpo de nuestro maestro Samael. Vamos a dar lectura lo que nos dice sobre esto. Pero pasemos a la cuestión del ayuno. Es necesario siquiera una vez al año hacer un ayuno científico con el propósito de limpiar el estómago. Si ustedes quieren una forma de ayuno esotérico y científico exacto para depurar el organismo, limpiarlo de toda clase de podredumbre, putrefacción y suciedades, hagamos en la siguiente forma. 7 días, óiganlo bien, cada año, una vez al año, durante el ayuno se comen ajos, pero ajos puros, limpios sin cocinarlos, así al natural y crudos, y jugo de limón. Los hombres podrán tomar el jugo de limón puro sin mezclar con agua, pues una vez al día, y el resto pueden mezclar agua con limón. Las mujeres, pues, pura agua con limón mezcladito, no limón puro, mezcladito con agua. Ellas usarán menos limón y más agua, porque resulta que la mujer para el limón es un poco delicada. El cuerpo de la mujer no está lo mismo hecho para el limón que el del hombre.
cuando mucho unas gotitas de limón entre el agua y ya, nada más. Tampoco quiero que comiencen ustedes con un

Claro que el limón y el ajo van a acabar con todas las putrefacciones que se forman en el intestino, producto de diversos alimentos. Van a acabar con los parásitos intestinales, que los hay por montones en el estómago, en los intestinos, etcétera, etcétera. Hacer una limpieza, pues, de la caldera, porque el estómago es como una raíz de donde se nutre todo el árbol del organismo y hay que limpiarlo. Voy a hacer un paréntesis aquí. Recuerden que estaba poniendo el ejemplo hace unos momentos sobre que si fuésemos un árbol, nuestro intestino son las raíces de ese árbol. Miren, no estoy tan equivocada. Aquí aparece esto, es esa raicita. Hay que limpiarla para que esa raíz pueda depurarse, como lo dice el maestro, de putrefacciones, de parásitos. Hay que limpiar. Imagínense que al carro, a cosas materiales, aparatos, equipos, se les hace limpieza, se les hace chequeo, se les hace monitoreo una vez cada determinado tiempo y se les hace limpieza. Imagínense si ustedes los 365 días del año, pues no paramos de comer ni un solo día. No hay un espacio de tiempo para que nuestro cuerpo haga un chequeo, un balanceo, un reseteado, por así decirlo burdamente. Entonces, necesitamos darle ese espacio de tiempo al cuerpo para que haga su depuración, para que se sienta a sí mismo, para que se limpie. Porque si de esta manera consumimos alimentos una y otra vez, todos los días, como somos muy afectos, por lo menos aquí en México, a dar tres comidas, desayuno, comida y cena. Ahorita los nuevos estudios que están saliendo a la luz nos hablan también sobre un ayuno intermitente, esto es investigación, para que ustedes lo hagan en casita. Y también nos hablan de no comer. Dentro de este ayuno intermitente es solamente como saltarte la cena, no comer muy tarde, para ayudarle al cuerpo a que descanse en estas horas de sueño. Nos habla sobre el hígado, que es el gran ejecutor en nuestro cuerpo, el que hace muchas funciones en el organismo, que nos ayuda a limpiarlo y a depurarlo. Entonces, darle ese descanso también a nuestro hígado y no tenerlo trabajando toda la noche, darle este espacio de tiempo. Y aquí el maestro Samael nos habla acerca, pues, del ayuno. O sea, de un ayuno de un día una vez al año, pero dice que posteriormente va a ir creciendo el ayuno. Voy a seguir con la lectura para que ustedes puedan continuar con esto del ayuno para poderlo realizar, para hacer ese reseteo de nuestro cuerpo, esa limpieza. Nos dice el maestro Samael, empiecen pues ustedes con un día de ayuno durante el año 1973. En el año 1974, dos días con este tipo de ayuno. En el 75, tres, y así cada año. Si se fijan, va aumentando un día. Y nos dice, y así cada año le van aumentando un día hasta llegar a 9. O sea, nos va a tomar 9 años llegar a los 9 días de ayuno. Después de 9 años, o sea, hace dentro de 10 años, ya pueden ustedes seguir con ayuno de 9 días cada año. Cada año 9 días. Cada año 9 días a base de limón y ajos. Y yo les garantizo a ustedes que pueden llegar a rejuvenecer el organismo. Escuchen, llegar a rejuvenecer el organismo. Y los que están jóvenes pueden mantenerse jóvenes así durante muchísimos años y siempre jóvenes. ¡Guau! Wow. Eso de la vejez no es así. Desgaste y nada más que desgaste de las células orgánicas. O mejor dicho, uno gasta las células, las deteriora miserablemente y no reconstruimos el organismo por ignorancia. Recordemos nuevamente aquí que hablábamos de los dos pecados capitales que quitaron los españoles a los mayas, que era la ignorancia y el miedo. ¿Qué sería de nosotros como raza humana si no tuviésemos miedo y si no tuviésemos ignorancia? Un pueblo ignorante y con temor es fácil de gobernar y es fácil de hacer lo que quieras con las masas cuando el pueblo tiene miedo y es ignorante. Hay que trabajar en ello. Hay que trabajar en este aspecto psicológico en nuestra psiquis para que podamos de verdad lograr ese tan anhelado despertar. Continuando, pero teniendo uno sabiduría, puede perfectamente estar creando nuevas células y mantenerse joven, y si está viejo, recobrar la juventud. No olviden que ustedes pueden escoger 7 días de ayuno
o 9 días.

0: Ustedes elijan, elijan cuando lleguen al máximo. Así termina este extracto. Y leyendo todo esto me viene una historia que hace tiempo escuché, que tocó mi corazón. Que por alguna razón o motivo la recuerdo mucho al compartirles este tema. Esta historia trata de un hombre que anhelaba mucho entrar a una asociación religiosa de mucho renombre que poseía uno de los templos más bonitos de la región. Y pues ahí solamente entraban personas con un alcance socioeconómico alto, personas de estatus económico. Entonces este hombre, pues cada semana, él creyendo que ahí iba a encontrarse directamente con la divinidad, todos los días hacía una gran espera. Y era lo mismo siempre, recibía una negativa y no podía entrar puesto a que no pertenecía a el estatus socioeconómico de las personas que entraban ahí. Entonces él, muy triste, uno de tantos días, se puso a llorar junto a las escaleras de ese templo, de esa asociación religiosa. Y de repente, cuando estaba triste, hablando con Dios, dijo: otra vez no pude entrar a tu casa, no pude entrar a tu templo para hablar contigo, perdón. Y de repente sintió que una mano cálida le tocaba su hombro. Para su sorpresa, cuando volteó a ver quién lo tocaba, era el Cristo Jesús. Y cuando lo vio, se sorprendió tanto que se quedó sin palabras. Y el Cristo le dijo: no te preocupes, mi hermano, yo llevo 10 años queriendo entrar a ese lugar, pero nunca me han dejado. Eso. Fue tan sorprendente para mí esa historia, que yo digo, la forma de que dejes entrar a Dios a tu cuerpo físico es a través de los alimentos que Él mismo hace, a través de los alimentos naturales. La naturaleza está hecha por algo, y la naturaleza, los alimentos que ofrece la naturaleza, que Dios nos ofrece a través de la naturaleza, es por algo. Entonces, cuando tú comes estos alimentos, pues dejas que esas partículas de la naturaleza, que ese iliaster, que esa semilla, entre a alimentar tus células y tus moléculas y tus órganos y todo lo que se descompone en vitaminas, minerales. Es tan grande el milagro de la vida que entonces tú decides si no dejas entrar a Cristo o dejas entrar a Cristo al templo de tu cuerpo. Porque recordemos que nuestro cuerpo es el templo del Dios vivo. Tú decides, ¿lo vas a dejar entrar o lo vas a dejar a la puerta? Depende de ti. ¿Te alimentas de sattva, rajas o tamas? Paz inverencial.
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sin importar los obstáculos, el tiempo, tu pasado, tu presente o futuro, lucha sin cesar. El cielo está hecho para los valientes y no es fácil conquistar. Entre más grande sea la meta, mayor el sacrificio. Entre más alta sea la cima, más costoso el llegar. Por eso, noche, día, no dejes de andar. No pares, no mires hacia atrás.

0: frases para reflexionar. La felicidad no depende de lo que tienes o de quién eres, sino de lo que piensas. Buda.
1: Bien, hermanos, nos encontramos el día hoy presente, Jueves Santo. Para ello vamos a dar una pequeña lectura. Getsemaní, Mateo capítulo 26, versículo 36 al 58. Entonces va Jesús con ellos, sus discípulos, a una propiedad llamada Getsemaní, y dice a los discípulos: sentaos aquí, mientras voy allá a orar. Y tomando consigo a Pedro y a los hijos de Zebedeo, comenzó a sentir tristeza y angustia. Entonces les dice: mi alma está triste hasta el punto de morir. Quedaos aquí y velad conmigo. Y adelantándose un poco, cayó rostro en tierra y suplicaba así: Padre mío, si es posible que pase de mí este cáliz, mas no se haga mi voluntad, sino la tuya. Así, hermanos, hacemos la apertura de esta conferencia del Jueves Santo, la develación del lavatorio de pies y la última cena. Estas dos grandes ceremonias que Jesús el Cristo celebrara con sus discípulos. Paz inverencial y un abrazo nuevamente a la hermandad presente que día a día nos ha acompañado durante este seminario de Semana Santa. Presentamos para ello a nuestro hermano en Cristo, el abad de la Iglesia Gnóstica Cristiana Universal, ungido por el Cristo Samael, Fernando Moya, discípulo directo del Cristo Samael. Paz inverencial, hermano.
2: Paz inverencial, Saraí, me alegra oír tu alma. ¿Cómo te encuentras?
1: Muy bien, hermano, muy alegres, escuchando su voz y esta conferencia tan hermosa.
2: Ah, bien, entonces vamos a dar comienzo al tema de hoy. Ante todo, pues agradezco a los que representan y permiten que la iglesia, que la radio de la Iglesia Gnóstica del Cristo Samael, triunfante, sirva de vehículo para que la doctrina del Cristo Samael llegue a la conciencia humana. Damos gracias, pues, a Jesús, a su esposa, a Diego, a Saraí, a Saí, a la Nancy, a todos los que cooperan en forma altruista y desinteresada por brindar la doctrina a la conciencia humana. Hoy vamos a reflexionar en voz alta sobre la última cena, el lavatorio de los pies. Indudablemente que la última cena, la palabra cena se entiende como alimento, como comida. Sucede que existía una orden gnóstica, los esenios, los etianos, a la cual pertenecía Yeshua ben Panderá, Jesús el Nazareno, y los 12 apóstoles y los 70 apóstoles secretos y cantidades de discípulas y discípulos con sus esposas sacerdotisas. Como en la actualidad, pues, existe la orden gnóstica, existía en Jerusalén, en Cunrá, en Nazaret, en Galilea, en diferentes poblados aledaños a Jerusalén, comunidades gnósticas esenias, donde se reunían con los grupos en secreto absoluto y realizaban la liturgia antigua que quedó impresa como la misa de Pisti Sofía. Entonces, Jesús el Cristo, en su drama cósmico, el Maestro convocó a todos sus discípulos, a sus 70 discípulos y sus 12 que conocemos en la historia, que representan esas 12 partes del ser en nosotros, en nuestro ser, para compartir la Sagrada Liturgia de Pisti Sofía y hacer el partimiento de la Santa Unción. El patriarca Samael siempre nos habló de los esenios que ellos tenían hasta en los altares una serpiente, una cobra, como símbolo de la divinidad de Dios Madre. Y Jesús, pues en vísperas de ese proceso de su captura y de ser llevado al juicio y encaminarse hacia el monte de los sacrificios, y luego el proceso de la crucifixión, la bajada de la cruz, todos esos aspectos tan dolorosos y sufridos que él aceptó voluntariamente porque era la voluntad de su ser, un gran maestro, su ser, de la Logia Blanca. Él quiso despedirse de todos sus discípulos compartiendo con ellos la santa unción gnóstica. En la simiente de trigo, la simiente de maíz y la simiente de arroz siempre simbolizaron el en seminis, la materia prima, seminal creadora. En Europa, las culturas de los cátaros y los gnósticos de Europa siempre usaron el trigo, convirtiéndolo en pan. En los países asiáticos era el arroz, y es el arroz. Y aquí en Iberoamérica, las tres Américas, pues usamos antiguamente el maíz. Así pues que ese partimiento del pan y vino lo realizó Jesús el Cristo en la última, que es en la verdadera última cena. No solamente que, como nos la pone Leonardo da Vinci y los grandes iniciados y pintores, una mesa rectangular y los 12 apóstoles al lado y su esposa vestida con un manto verde, eso es un simbolismo de una liturgia gnóstica secreta que la humanidad no conoce, que muy raros seres humanos conocen y practican. Entonces, en esa ceremonia, Jesús, con ese santo grial, él me lo contó directamente el Cristo Samael en 1976, en su casa, en su oficina. Llegó el tema de la última cena y me dijo: mira, hermano, Jesús de Nazaret, en el momento de la del partición del pan y vino, él llegó y sacó partículas infinitesimales de su piel y se punzó y sacó sangre y untó su carne con su sangre. Y así, como se entrega la santa unción, se la entregó su carne y su sangre de verdad a cada uno de sus discípulos. Esa es la última cena, representada por un pan de trigo grandote y un cáliz lleno de jugo de uva. Pero la última cena fue un pacto de sangre, de la carne del Señor, que se cortó partículas de sus dedos, de su mano, y se pulsó, se chuzó, se cortó y sacó sangre, pues para tanta gente, y él así hizo un pacto para toda la eternidad con la sangre de su ser y su carne. Y les dijo: esta es mi carne y esta es mi sangre, recibidla para tu redención. De esta manera, que el que come de mi carne y bebe de mi sangre tendrá la vida eterna, y el Cristo yo lo resucitaré el día postrero. De esta manera, los discípulos quedaron con un pacto de sangre con Yeshua ben Pandirá, con Jesús el Cristo. Y quedó para la postrimería de la humanidad gnóstica, porque es la única que practica verdaderamente la última cena en sus liturgias, el partimiento del pan y del vino, el pan de trigo con el jugo de uva, no licor fermentado de uva, ni refresco de uva, ni agua mineral de uva. Eso es sintético, eso es basura. Yo no sé qué hacen haciendo esa clase de entregas. Así pues, de que en la corriente de la uva, la fruta de la uva, la planta de la vid, por ella circula la corriente elemental de la sangre del Cristo. Y por la corriente elemental del trigo, de la planta de trigo, pues indudablemente esos son unos elementales de puro oro, pequeñitos de puro oro, hermosos los triguitos. Y por eso se tomó, en esa época los esenios y setianos, y tomaban la cena en sus liturgias. Quedó simbolizado como la última cena porque fue el último ritual que practicó Jesús en Cristo físicamente para sus discípulos antes de su sacrificio y autosacrificio allá en la cruz. Y más increíble es que cuando Jesús resucitó, él caminó hacia un lugar donde estaba su esposa y la encontró llorando, triste, abatida, María Magdalena, y quiso abrazarlo, y él le dijo, no me toques porque todavía no ha ascendido a mi Padre. Entonces se fue con ella y otros apóstoles y se reunieron en el santuario, y él realizó la misa de Pisti Sofía y entregó de nuevo el pan y vino resurrecto. Así como nosotros lo recibimos del Cristo Samael resurrecto, después de encarnar su Cristo, su segundo Logos, y como lo recibimos antes de la resurrección. Tenemos esa gracia, pues, de haber recibido la santa unción del Cristo de Acuario, y indudablemente que es necesario comprender el simbolismo de esa carne y esa sangre del Cristo. Porque si él dice, el que come mi carne y el que bebe mi sangre tendrá vida eterna, pues esa sangre representa el semen. El pan en bruto es la simiente, y la uva, el jugo de uva, es la sangre transmutada. Entonces, transmutar el pan supersustancial en energía creadora, en luz y en espíritu, es beber el vino y comer el pan de vida. Por eso el bendito Samael dice que él es el Cristo cósmico y que él es el pan de vida. Que come de su pan tendrá la vida eterna. De esta manera, pues, todos los avataras entregan el mensaje de la redención a la conciencia humana. Y debe quedar absolutamente claro que la sangre es la energía transmutada y que la carne es el pan en bruto, la simiente en bruto, como está en las glándulas sexuales. Cuando se sublima, se transmuta mediante la técnica científica que nos entrega el bendito Samael, entonces se convierte en sangre, en vino de redención para nuestra alma, porque es la que redime nuestra alma. En esa carne y en esa sangre está el fuego de Cristo, porque Cristo en griego es fuego. Entonces, esa santa unción que Cristo entregó es la santa unción del fuego, del espíritu y del agua, unidas en un solo fuego, en una sola llama, para la purificación y el perdón de los pecados. Eso es un fuego muy fuerte, dice Jesús el Cristo. Y el bendito Samael habla de la fuerza, de todas las fuerzas, el poder suprasexual que hay en la carne de Cristo, la simiente, que al transmutarse se convierte en el vino de la sabiduría. De modo que ese alimento supersustancial es la última cena que nosotros los gnósticos realizamos continuamente en secreto, Y además, los matrimonios gnósticos realizan el ritual de la última cena constantemente para la purificación de sus pecados. Porque el agua y el fuego se complementan. El agua seminal encendida en el altar del amor por el fuego del hombre y la mujer, de sus órganos creadores, y el fuego del Cristo, del Espíritu Santo, de la serpiente y de Judas y de todas las partes del ser que descienden al altar de Dios. Ese fuego maravilloso, si inteligentemente el hombre y la mujer lo dirigen, lo canalizan con humildad, implorándole a la gran serpiente de la luz, Isis, a Horus, Osiris, al Padre, al Hijo, al Espíritu Santo, al Cristo, que quemen, desintegren pues los elementos subjetivos infernales que condicionan nuestra alma al dolor, al sufrimiento, a pecar, a sufrir y a hacer sufrir. Entonces nos vamos liberando, y al irse liberando nuestra alma vamos logrando la redención. Por eso la carne y la sangre es para la redención del alma. El alma debe redimirse ante la luz, debe resucitar de nuevo ante la luz, debe salir del infierno, del abismo a la luz del ser y ser uno con el ser. Miradas desde el punto de vista gnóstico, ortodoxo, crístico, total, este ritual de la última cena, pues no le queda más remedio que a todos nosotros los matrimonios gnósticos intensificar la práctica de la última cena en el diario vivir de la existencia para lograr la redención del poder sexual, porque el poder sexual debe redimirse ascendiendo al corazón del Cristo y de todas las partes del ser, y de esa manera pues logramos la purificación de nuestra pistisofía y la sabiduría, la autonosis. En síntesis, Jesús el Cristo, en su sapiencia infinita, en una ceremonia secreta, antes de la última cena, hizo el lavatorio de los pies. Ese lavatorio de los pies es practicado también por las sectas muertas, deformado, pero tiene caracteres gnósticos. De todas maneras, nosotros los gnósticos, en la iglesia gnóstica en todo el planeta Tierra, realizamos, como el Cristo Samael nos enseñó, la liturgia del lavatorio de los pies. No nos vamos de parranda santa, como hacen una cantidad de agnósticos que se dicen gnósticos. No nos vamos de feria, de bacanal y orgía, a divertirnos y a pasear. Y nos olvidamos de los actos litúrgicos que se deben de cumplir en el altar del amor y en el templo vivo de la iglesia gnóstica del Cristo Samael en la tierra. O sea, no le damos vacaciones a Satán, como normalmente le hacen en todas las instituciones. Le dan vacaciones al diablo en Semana Santa. Se dan hasta ese lujo y se dicen disque gnósticos. Bueno, son gnósticos marca patito. Así pues, de que el lavatorio de los pies contiene un mensaje sublime, sagrado, porque una mujer que representa a la divina Isis con un recipiente de agua lo coloca al lado de Jesús el Cristo, María Magdalena, y se arrodilla. El Cristo Jesús, en suprema humildad, imagínese el Cristo Jesús arrodillado ante los pies de 12 hombres que están vestidos de blanco, sentados en una banca larga. Ahí todos los 12. Y comienza el bendito, de derecha a izquierda, a lavar el dorso de los pies de cada hermano. Primero lava el dorso derecho de uno y con esa misma agua lo bendice. y les dice que ese simbolismo es el simbolismo mismo de la última cena, y es que con esa agua sirve para el perdón y la purificación de los pecados del mundo. Entonces encontramos pues una paralela, una semejanza matemática exacta con el partimiento del pan y vino, con el lavatorio de los pies. Ahora, indudablemente que el mismo Cristo encarnado, bendiciendo el dorso de los pies de sus discípulos, como lo hizo el maestro Samael con sus discípulos, también, indudablemente, que es una bienaventuranza para esas almas, para esos seres internos de esas almas humanas encarnadas en los discípulos del patriarca y del maestro Samael, que realizó también el lavatorio de los pies. Así puede que cuando el Cristo encarnado bendice con el agua santa el dorso del pie derecho, nos recuerda a María Magdalena, prosternada humildemente ante el Cristo, con sus lágrimas, bendiciendo el dorso del pie derecho, lavando los pies. Y es que de esa manera se prepara el iniciado para recibir los clavos, que son los que se reciben las estigmas de la purificación de la luz, tres rayos. Esos tres rayos son los mismos tres rayos del Padre, el Hijo, el Espíritu Santo, convertidos en rayo puro que forman los estigmas de los pies y de las manos. Esos tres rayos maravillosos, uno que atraviesa los pies y uno que atraviesa la mano derecha, otro que atraviesa la mano izquierda, representan tres clavos. Entonces se prepara el discípulo para recibir los tres rayos. Esos tres rayos en el pentagrama derecho, rayo clavado en la mano derecha en la cruz, recibiéndolo la Madre Divina, integrándose con el Cristo, el Espíritu Santo, el Padre, en su ascensión sublime. Eso es imponente, con un rayo de esos clavado como un clavo físicamente, alegóricamente, recibiéndolo en el dorso del pie derecho, el cholón de agua, el hacedor de luz. Eso es sublime para él, porque solamente eso está indicando la purificación del cholot. Entonces, ese ungimiento del dorso de los pies que hace María Magdalena a Jesús el Cristo, ese ungimiento de los pies que hace Jesús el Cristo al pie derecho de cada hermano, de cada apóstol, como lo hizo el Cristo Samael, ese lavatorio de los pies, hermano, nos está indicando y mostrando cómo el supremo amor y humildad, el mismo Cristo prosternado, imagínense, ante un discípulo que comienza a trabajar en los misterios o que va adelante en el nivel que se encuentre, pero el Cristo está ante él arrodillado, depositando en el chakra del dorso del pie derecho del cholón de agua, pues, su ungimiento luz, su agua luz, su gnosis luz, su pistisofía luz, su misterios luz. Eso es sublime. Eso es liturgia gnóstica trascendental que ni remotamente la humanidad entiende, ni comprende, ni sabe. ¿Y qué recibe el cholón de agua, el hacedor de luz? Luz es luz y ser es dador de luz. Entonces, él es el que da el impulso eléctrico suprasexual en el altar de Dios, que es en el sexo del hombre y la mujer. Cuando su línea generador se cruza con el ion receptor, se levanta el altar de Dios, donde desciende la divinidad Dios mismo a oficiar en ella, con el alma. Entonces se refuerza la Madre Kundalini, se refuerza el Cristo, el Espíritu Santo, con la energía eléctrica de los órganos sexuales de un altar formado por el cruce de los dos, que son una sola carne, una sola alma, un solo espíritu, un solo altar, reforzada la energía eléctrica de la divinidad. Entonces el cholón de agua deposita todo ese impulso potencial de él en la esencia, en el alma humana de los participantes, unidos por el verbo, en un solo poder, para poder canalizar, dirigir con conciencia, con concentración absoluta, oficiando siempre puramente, sin darle oportunidad al ego a que entre, ni la lujuria, ni los deseos, ni los instintos animales, ni la brutalidad sexual, ni el goce sin oración, ni sin aniquilación. Entonces, el solo nahua se blanquea, se purifica a medida que el alma va disolviendo el ego y se va purificando. Él es el reflejo del pecado nuestro. Fue el reflejo del pecado nuestro. Entonces, a medida que Pistisofía va recuperando sus fracciones de Pistisofía, que están enfrascadas en los diferentes agregados psicológicos, esa reflexión en nosotros, que es la del Cristo, entonces se va purificando, y por eso Él nos da el impulso sexual, y por eso el Cristo mismo deposita en Él ese poder del impulso sexual, en esa parte del ser, para que nos reviva, nos ayude, nos asista. Por eso hay que estudiar el libro La Doctrina Secreta de Anahua, ese tema del Cholón Nahua, el Hacedor de Luz. Así pues, de que cada uno de los 12 salvadores recibe el impulso sexual por el Cristo. El Cristo derrama el amor que recibió del Padre y de la Madre y del Espíritu Santo. Así dice el bendito Samael en Pistisofía. El bendito Cristo recibe el amor de la Trinidad y lo vierte en los 12 apóstoles. Así el Cristo arrodillado, bendiciendo y ungiendo el pie derecho de los apóstoles en su lavatorio de los pies, pues derrama ese supremo amor de su ser para que el Cholón Nahua y el alma de los mismos y las diferentes partes del ser trabajen intensamente con el impulso del Cholón Nahua. Hay que reflexionar mente sobre la palabra impulso, ¿no? Tomar conciencia. Imagínense un arquero o Diana la cazadora griega, tiene un arco de oro y una flecha de oro, y la pone la flecha en el arco y tensa el arco, y esa tensión que da entre más tensado y con la vista dirigida a la meta, al punto del corazón, suelta la flecha. Entonces, la flecha, antes de salir, está recibiendo un impulso terrible en la tensión de la cuerda, y suelta, y va con un impulso, la que le dio, la que tensó la cuerda, la Venus, la Madre Divina Kundalini, la potencia, con el impulso, y envían esa energía con la esencia y con el verbo hacia el cerebro y hacia el corazón, y cristaliza, pues, de esa manera sublime, y a la vez disuelve el ego. Entonces, un corredor, un atleta en la pista, se arrodilla, pone su pie derecho en tierra y se concentra y está atento a la orden de salida, y tiene la energía concentrada y da la orden y sale impulsado violentamente hacia la meta. O los caballos de carrera en una línea, ahí están retenidos con toda su potencia, con todo su impulso, queriendo desbocarse, salir, se dan la orden de salida y salen con toda la fuerza de su impulso a la meta. Bueno, si no hay potencia, no hay impulso. De modo que si no hay electricidad erótica, no hay impulso. Si no hay ansia de ser, no hay impulso. Por eso el maestro dice, el ansia de ser, el ansia sexual del ser, combinada con el impulso sexual, deviene como conciencia mágica. Repito, el ansia sexual del ser, combinado con el impulso sexual, deviene como conciencia mágica. Y eso está escrito ahí en el libro de El Misterio del Auroflorecer. Y magia es el arte de influir conscientemente a través de la suprasexualidad en nuestro mundo interior. Eso tiene que quedar muy claro. Así lo dice el Cristo Samael. Bien. Entonces, comprendiendo qué es el partimiento del pan divino, qué es el pacto de sangre que hizo Jesús con sus apóstoles, y qué es lo que hace Jesús cuando le lava los pies a discípulos, pues pasamos a ese punto. Bien, ahora abrimos un espacio para que Jesús me haga algunas preguntas, Araí, así, la Nancy.
1: Bien, hermano, por cuestiones de tiempo, en la interconexión que tenemos ahorita en estos momentos, vamos a hacer una segunda parte el día de mañana. ¿Le parece bien para las preguntas?
2: Ah, sí, correcto. Me parece perfecto, que quede así.
1: Muy bien, hermano. Bien, hermanos, agradecemos a todos los que estuvieron a lo largo de la conferencia. Paz inverencial, hermanos, que la luz del Cristo en esta Semana Santa sea en sus corazones y en sus almas. Amén.

aquel que te ignora? Es como un ciego que jamás ha visto la luz. ¿Y cómo describir a un ciego los colores? ¿O a un sordo una hermosa melodía? Así eres tú, intangible, inalcanzable, luz de los cielos, inacabable fuente de alegría y alborozo, para los dioses su victoria, para nosotros los mortales luz de esperanza y misericordia. Aquel que no acude a ti en oración, Virgen de la Luz, es como alguien que quiere hacer volar una paloma sin alas o cantar una alabanza sin voz.

Paz Inverencial, queridos hermanos. El día de hoy quiero compartirles un interesante tema acerca de la alimentación, el destino y el karma. Para ello vamos a leer extractos de Pistisofía para entender acerca de este interesante mundo de la concepción, de cómo el destino es sellado al alma. Pero aquí aparece un factor muy interesante: los alimentos. ¿Ustedes sabían que los alimentos nos ligan a la esfera del destino y del karma? ¿No? Acompáñenme a escuchar este tema tan interesante para poder tener el criterio, la conciencia de cuidar lo que comemos. Capítulo 132, la concepción. Así es como ordenan a sus servidores para poder depositar en los cuerpos del antitip. Y siguiendo este modelo de servidores de los arcontes, traen al mundo el poder, el alma y el espíritu falso. Sabemos que el espíritu falso son los yoes. Cada vez que digamos espíritu falso, sabemos que son los agregados psicológicos que cargamos dentro. Y los vierten en el mundo de los arcontes de en medio. Los regidores de en medio buscan al espíritu falso, al ego, a los yoes, y también al destino, cuyo nombre es Moira, que conduce al hombre hasta la muerte, que se le ha señalado y que ha sido atada al alma por los arcontes del gran destino. Y los servidores de la esfera vinculan al alma, al poder, el espíritu falso y el destino. Y los dividen en dos partes. Y buscan al hombre y a la mujer a quienes han señalado para que estos puedan enviarlos a ellos. Y dan una porción al hombre y otra porción a la mujer en sus alimentos, o en un soplo del aire, o en el agua, o en cualquier otro líquido que beban. Todo esto os los diré, dice nuestro Señor el Cristo, tal como las especies de cada alma y su tipo, la forma en que penetran en los cuerpos, ya sea de hombres, de aves, de animales, de bestias salvajes, de reptiles o de todas las especies que existen en el mundo. Os diré su género y en qué tipo penetran en los hombres. Esto os los diré en la expansión del universo. Cristo Jesús explicaba a sus discípulos de esta manera. Continúa el Cristo Jesús diciendo en Pistisofía, de la compulsión de los padres. Así pues, cuando los servidores de los arcontes dan una porción a la mujer y otra al hombre, en la forma que ya os he dicho, secretamente, los compelen, aunque estén separados uno del otro, por una gran distancia, para que se pongan de acuerdo en el mundo y que el espíritu falso que está en el hombre viene a la parte que está entregada al mundo en la materia de su cuerpo y lo alcanza para depositarlo en el vientre de la mujer, en la porción o parte que está entregada en la simiente de maldad, del proceso de gestación. Y en ese momento los 365 servidores de los arcontes acuden al vientre y lo convierten en su morada. Los servidores unen las porciones una con la otra y retiene la esencia de todos los alimentos que come y bebe en su vientre hasta por 49 días. Y después de 49 días mezclan la esencia del poder de todo el alimento y lo revuelve bien en el vientre de la mujer. Esto está increíble. Como mujeres hay esa gran responsabilidad y también en el hombre, en la simiente del hombre, porque de acuerdo a la simiente, a la semilla del hombre, de lo que él se alimente, es de lo que va a estar hecho el bebé. Y escuchemos, voy a volver a dar lectura para que los que sean futuras madres escuchen de la responsabilidad de alimentarse bien, porque no sabemos en qué momento va a venir pues el embarazo, aquellas parejas que lo estén buscando. Los servidores unen las porciones una con la otra, la que tenía el padre, la que tenía la madre, y retienen la esencia de todos los alimentos que come y bebe en su vientre. Imagínense que esa mami está comiendo comida tamásica. Adelante vamos a ver qué quiere decir tamásica. Tamásica quiere decir comida chatarra, comida
ultraprocesada, comida que no tiene, lejos de tener un beneficio para el cuerpo, es totalmente perjudicial. ¿Se imaginan ese bebé? ¿De qué va a estar hecha su cuerpo? ¿De qué va a estar hecha su materia? Si durante estos 49 días pues retiene todo alimento continuo. Y después de 49 días mezclan la esencia del poder de todo el alimento y lo revuelven bien en su vientre de la mujer. De todo el alimento. Después de estos 49 días pasan otros 30 días más construyendo sus miembros, la imagen del cuerpo del hombre. Cada uno construye un miembro. Yo os diré de los liturgos que construyen en la expansión del universo. Es algo tan hermoso el proceso de gestación. Es algo de alta teurgia, alta magia de la naturaleza, de esos constructores que construyen el cuerpo físico para un alma que viene a este mundo, de la responsabilidad del padre de alimentarse bien para tener buena semilla y de la responsabilidad de la madre, porque ella va a ser la constructora los próximos 9 meses. No es lo mismo el cuerpo, el cerebro, las moléculas, los órganos, los huesos de un bebé que su constructora, también la madre, se alimenta con el pancatagua, que ya sabemos que es la mezcla de estos elementos, agua, tierra, fuego, aire, y que lleva una dieta balanceada con alimentos buenos que nutren, que por lo contrario una madre que hace todo lo contrario. Imagínense en el caso de las madres que pues su alimentación es muy deficiente, que consumen productos, vamos a llamarlos así para no meternos en marcas, refrescos, gaseosas, que lejos de ayudar al cuerpo lo desnutren totalmente, lo descalcifican. Vayan ustedes imaginando el proceso y vayan viéndolo. De todo esto que nos dice Pistisofía es una gran, gran, gran responsabilidad. Y no solamente cuando somos madres, sino también por nuestro cuerpo físico, que veamos con nuestro cuerpo físico como si fuese un bebé. Hay que nutrirlo como si fuese un bebé. Nuestro cerebro, nuestras células, moléculas, átomos, neutrinos, nuestro hígado. Hay que verlo como ese bebé que depende de nosotros, porque nosotros somos los que lo alimentamos. Continuamos con la lectura, nos dice, de la encarnación del alma. Después de que los servidores han terminado en 70 días el cuerpo completo con todos sus miembros,

cómo se encuentra el intestino es como se encuentran nuestras emociones. Ya está comprobadísimo científicamente, médicamente, que el intestino, ahí en el intestino, se producen los elementos esenciales para generar vida. Porque es ahí, es como si fuéramos un árbol, el intestino vienen siendo las raíces de donde se viven todos los procesos para que esta máquina humana, para que nuestro cuerpo genere vida. Imaginen entonces que cada cosa que llevamos a nuestra boca llega al intestino, al estómago, para ser procesado, y de esa materia prima va a generarse las nuevas células, moléculas, átomos, neutrinos, todos los elementos. De ahí se construye nuestro hígado. Recordemos que el hígado está constantemente construyéndose, de ahí se construyen también las hormonas, la serotonina, la dopamina, todo, porque de ahí es la base. Si no nos alimentamos, pues morimos. Entonces imagínense que es como el carro que le pones la gasolina, ¿no? Así es nuestro cuerpo. Imagínense qué va a pasar si a nuestro cuerpo le metemos ADN humano. Y ya está comprobado que muchas bebidas gaseosas tienen elementos humanos, tienen ADN también. Los endulzantes ya está comprobado que tienen ADN humano. Bueno, imagínense la carne de cerdo, que escrito está también en la Biblia, que es un alimento que no se debe de consumir. Porque es una carne pues tipo leprosa, que lejos de ayudar a nuestro organismo lo va a intoxicar. Imagínense en estos momentos los ultraprocesados. Claro que nos van a atar al destino. Claro que muchos ultraprocesados están comprobados que son cancerígenos, que provocan falla renal, que producen autismo. Entonces imagínense cómo somos sellados a través de los alimentos al destino y al karma. Dime qué comes y te diré quién eres. Continuamos profundizando un poco más sobre los alimentos y lo que nos dice nuestro venerable maestro Samael acerca de las tres gunas, acerca de los alimentos de tipo sattva, que son los alimentos que deberíamos de consumir siempre, son los alimentos que nutren nuestro cuerpo, rayas, que son alimentos muy picantes, que pueden pues no ser tan buenos, y tamas, que son, esto sí es la comida tamásica, es lo peor que podemos ingerir, sabemos, ultraprocesados, embutidos, todo lo que daña nuestro cuerpo. Ya veíamos el término de comida tamásica anteriormente, en la anterior lectura, ya lo había mencionado con la comida tamásica, que es una comida que no debería de ingerirse. Pero bueno, continuamos con esta lectura, nos dice las tres gunas, sattva, raya y tamas. Sattva, pues, incuestionablemente, es armonía, la belleza, la felicidad auténtica. En cuanto a rayas, es la pasión animal, la acción. Tamas, propiamente dicho, es la inercia. Los hombres sádvicos, es decir, en quienes predomina la guna sattva, adoran a los devas, es decir, rinden culto a los devas, seres celestiales, porque los devas son los mismos ángeles o seres divinos. Los rayásicos rinden culto ¿a quiénes? Nos dice el maestro Samael. A los yakshas o rakshas, seres con poderes sobrenaturales. Y los tamásicos, a los espíritus y a los elementos. Así pues, que no hay que olvidar que las gentes completamente sádvicas rinden culto a los devas, a los ángeles divinos, a los seres inefables, a los Elohim. Aquellos en quien predomina la guna rayas, que es la pasión o acción, rinden culto, dije, a los seres con poderes sobrenaturales. Se me viene a la mente un chamán. Los tamásicos, en quienes predomina naturalmente la guna de la inercia, rinden culto a los espíritus, a los elementos de la naturaleza. Los hombres que practican severas autoridades, dice el Bhagavad Gita, no recomendadas por